0: programa nocturno semanal.
1: A nosotros ni nos traen.
0: No, ¿cómo que no?
1: Estamos, ¿sí?
0: Los nominados son...
1: Para algún sector de los organizadores. No de APTRA, ¿eh?
0: Lo que queda del día.
1: No de APTRA.
0: Radio
1: estamos,
0: Mitre.
1: Estamos prohibidos.
0: ¿Eh?
1: Y estamos prohibidos. ¿Quién organiza la fiesta? ¿Quién la televisa?
0: Ah, no, mira, yo lo que le puedo adelantar es...
2: No tengo idea.
1: Bueno.
0: El 6, espere que le digo bien.
1: Si la televisa un canal...
0: Estoy hablando con una jurado.
3: Está ternado. O sea, no que ganas el premio, pero bueno.
1: A ver.
0: Dice lo siguiente. Ya tiene fecha la entrega de los premios Martín Fierro. Martes 6 de octubre. Golden Center, le pregunto, ¿dónde queda Golden Center?
1: No, es el norte.
0: Exactamente, me dice, Parque Norte, ahí en Costanera.
1: Ya fue una vez allí.
0: ¿Qué querés que le pregunte?
1: ¿Quién lo televisa?
0: ¿Quién lo
1: televisa? Yo te digo si tenemos chance de estar ternado.
0: ¿Quién lo televisa? A ver, vamos a ver qué me responde. Mientras tanto, no hay canal todavía.
1: Ah, bueno.
0: No hay canal.
1: Tenemos chances.
0: Esto es información. No quiero revelar tu nombre, jurada.
1: Nos están escuchando.
0: Es una jurada.
1: Porque te contestó antes.
0: Una gran jurada. Está escuchando.
1: ¿Tiene chances de que nos vote a nosotros para la terna de este programa?
0: A ver,
1: ¿de lo que queda del día?
0: Bueno, está escuchando. Pregúntale, ¿cómo?
1: Claro. No, si ella nos votaría con lo que queda del día.
2: Claro.
1: O él.
0: Que te lo vise, puede que lo televise Canal 13 o América.
3: 50-50.
0: Está en duda.
1: Si uno de esos dos canales televisa, tenemos chances. Si otro de ese canal televisa, no tenemos chances ni de...
0: Dice que un día le gustaría venir a este programa.
1: Que venga, cuando quiera.
3: Sí,
0: ya.
4: Los enigmáticos.
0: Bueno, mirá que después pongo...
3: Anónimo.
1: Que venga mañana.
0: ¿Ya? ¿Así? Sí.
1: Pero, bueno, ¿cuál es el problema?
4: Que venga.
0: Bueno, ahora le digo, a ver, si ¿podés mañana venir? Esto es muy loco.
4: Sí.
1: Claro, pero ¿cuál es el problema?
0: No, dice, no se puede.
1: ¿No se puede venir como invitada? Porque es periodista.
0: Está escuchando, pero dice que no podemos develar su identidad.
1: No, pero es periodista. Imagino que es periodista, puede venir a charlar con nosotros.
0: Sí,
4: va a venir otro día, entonces.
0: Otro día.
4: Nunca, entre otros invitados.
0: Obviamente que los voy a votar.
4: No existe el voto contado.
0: Vamos.
1: Tenemos un voto.
0: Especialmente, bueno, un beso.
1: Por vos, Negrita.
0: Así que gracias. Te mando un beso grande.
1: Bueno, entonces no hay canal todavía. Tenemos chances.
0: Esperá, porque me tira otro adelanto que es por primera vez, podés contar que este año, por primera vez, va a haber un Martín Fierro de la música. El 14 de octubre.
1: Como el Carlos Gardel. ¿No? Como el Carlos Gardel, pero claro, Martín Fierro. Che, me interesa preguntarle.
0: A ver.
1: ¿Cuál de los dos canales tiene más chances?
0: Para vos.
1: De verdad, te digo.
4: Sí, tengo la bola mágica.
0: Para que me.
1: Si lo televisa un canal, ya hicieron la fiesta.
0: A ver, espera. Me siento Whoopi Goldberg en Ghost. Espera, ¿qué me dice la voz del más allá?
3: A ver.
0: Dice, bueno, que el conductor de este programa es tocayo de esa persona que está escribiendo. A ver, pará. ¿Vos qué me decís? ¿Quién tiene más chances? ¿Canal 13 o América?
1: ¿Cuál de las dos?
0: ¿Para dónde te inclinás?
4: Ustedes estamos preguntando como si fuera el juego de la copa.
1: No, claro, es la inteligencia. Sí. Estamos hablando con la inteligencia artificial.
0: ¿Para dónde te inclinás más? ¿Será Canal 13 o será América?
1: A ver, ¿cuál de los dos?
0: A ver, está escribiendo. Le está dando al teclado.
1: Debería Canal 13 comprar los derechos del Martín Fierro. No,
0: dice, no se sabe.
1: Los amigos de Canal 13, de este grupo.
4: Aparte siempre miden un montón. Es un muy buen negocio, siempre.
0: Está la moneda girando en el aire.
1: Deberían los amigos de Canal 13.
4: Sí, sí.
1: Comprar los derechos.
4: Es que aparte...
1: El Martín Fierro.
4: Es que en serio, siempre mide un montón. Un martes.
0: No, dice martes. Que hay que esperar.
1: Hay que esperar. Bueno,
0: que no seas ansioso. Le agradecemos.
1: Agradecemos a la inteligencia artificial por darnos todos estos
0: Exactamente.
1: Datos. Gracias. Muchísimas gracias.
0: Un beso enorme.
1: Amable,
0: te queremos.
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3: Y también se conoció la noticia de que Racing apartó a 3 futbolistas del plantel. Ahora que está de moda esto de los apartados, bueno...
4: Pueden jugar entre los dos.
3: Claro, sí.
4: River contra Racing, los del container.
3: Los apartados FC. El tema es que lo de Racing tiene que ver con que están en conflicto.

0: cierto punto con la institución, porque los tres buscan ser vendidos: Santiago Sosa, el capitán, Baltasar Rodríguez y Agustín García Basso son los que están entrenando ahora a contraturno hasta que definan su situación en la academia. Sosa tiene una oferta de Vasco da Gama que está todo cerrado, pero necesita los avales de pago Racing, porque el Vasco hace poco cambió de dueño y los brasileños tienen fama de que tardan en pagar en las negociaciones. Racing ya tiene al reemplazante casi abrochado, que es Leonel Pérez, el chico que estaba en Huracán y que hoy juega en Gremio, así que es probable que en las próximas horas se vaya Sosa de Racing.
1: Buen
0: cinco. Pérez, sí, y Pérez llega a la academia. Baltasar Rodríguez, que busca salir del club también, que es pretendido por Estudiantes y que entiendo que también en las próximas horas se puede cerrar su transferencia al Club de La Plata. Y García Basso, que está un poquito más complicado porque hay una deuda con él, porque quiere irse a Newell, pero Newell no está en las mismas condiciones que Vasco para pagar a Sosa y que Estudiantes para pagar a Baltasar. Pero la noticia del día en la academia tiene que ver con esos tres futbolistas que a partir de ahora, hasta que definan su situación con el club, entrenan a contraturno y diferenciados de todo el resto del plantel.
1: Y en estas últimas horas se conoció la historia de Iliana Lick, una argentina que trabaja como niñera en Estados Unidos y que fue arrestada por el ICE o por el ICE. El ICE, hablamos del Servicio de Inmigración y Control de Aduanas de Estados Unidos. Tiene 30 años ella. Fue detenida en el aeropuerto de Filadelfia porque tenía la visa vencida. Según el novio estadounidense, Stephen Melchior, ella entró legalmente al país con una visa de viaje y la visa se le había vencido. ¿Qué ocurrió? Bueno, quiso viajar desde Filadelfia, donde estaba viviendo, a Kansas City para ver el partido de Argentina contra Suiza. Bueno, allí, en uno de los controles, en un puesto de seguridad del aeropuerto, pasadas las 7 de la mañana del 11 de julio, detectaron que tenía la visa vencida y fue detenida en ese puesto de seguridad. Veremos cómo continúa esta historia que, insisto, si bien empezó el 11 de julio, este calvario, imagino, que está viviendo Iliana Lick, la realidad es que se conoció la noticia aquí en Argentina en las últimas horas. Según el novio, según la familia de Iliana...
2: Pero no se dio cuenta que tenía la visa vencida, no la abrió y se fijó que estaba vencida la visa.
1: A ver, ellas dicen que estuvieron en las audiencias como para extender esas visas, que nunca había cometido ningún delito, que nunca dejó de pagar impuestos, que siempre estuvo en regla desde la justicia estadounidense. Dicen que la visa estaba vencida más allá de poder estar en trámite. La visa estaba vencida y entonces no tenía permitido estar allí en Estados Unidos y menos todavía estar por tomar un avión. En este caso era desde Filadelfia a Kansas City para ver el partido de Argentina contra Suiza. Al parecer será el próximo viernes la próxima audiencia. Van a decidir la posible libertad bajo fianza. Están esperando la familia y el novio que esto pueda darse. Así que es una historia por ahora con final abierto.
3: Hasta la medianoche, lo que queda del día. 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

0: 10 de la noche, cielo nublado en Buenos Aires, en 9 grados la temperatura. Avanza en el Senado el proyecto del gobierno sobre propiedad privada. Propone, recordemos, acelerar los procesos de desalojo. La iniciativa también contempla limitaciones para las expropiaciones. El debate se desarrolla sin el capítulo referido a la venta de tierras a extranjeros.
1: Desde la oposición rechazan el proyecto de inviolabilidad de la propiedad privada. Algunos senadores apuntan a funcionarios nacionales, así lo remarcó la senadora del justicialismo Florencia López por la provincia de La Rioja.
2: Ese es tu Schenegger, es el que vino con una carpetita bajo el brazo el día 27 de marzo del 2026. A venderle a los senadores espejitos de colores, a decirle que esta era la solución, que había que vender, que había que extranjerizar, que había que entregar nuestras tierras. ¿Y qué pasó, señor presidente? Hubo 3 sesiones fallidas, no conseguían los votos. El gobierno se entró a desesperar. Patricia Bullrich como loca, corriendo por los pasillos de este Senado. Firmaron un dictamen, firmaron otro y otro y otro y otro. Firmaron 17 dictámenes, desesperados por salvar la ley, desesperados por aprobar la entrega de las tierras. ¿Y qué pasó, señor presidente? Fueron a apretar gobernadores, fueron a ofrecer plata, fueron a ofrecer de todo a los senadores. ¿Para qué? Para que puedan aprobar y puedan entregar las tierras.
1: Desde el Senado de la Nación, Mauro Rosales, Mitre informa primero.
0: Y tras los incidentes, lentamente retorna la normalidad en la zona de Congreso.
3: Liberado el tránsito vehicular sobre la avenida Callao luego de que finalizara parte del operativo de las fuerzas de seguridad en los alrededores del Congreso de la Nación, lo mismo sucede con la calle Hipólito Yrigoyen. No así todavía la avenida Rivadavia, lo reiteramos. De a poco se va recuperando la normalidad en inmediaciones del Congreso con la liberación parcial del tránsito vehicular. Alan Zurita, Mitre informa primero.
0: Tiempo. Se indica para mañana viernes en Capital Federal una temperatura mínima estimada en 5 grados, la máxima en 13, con cielo ligeramente nublado. 6 grados 3 décimos la sensación térmica, 87% la humedad.
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0: Bueno, 10 de la noche, 4 minutos. Vamos a hablar de la vista, de la visión. De que cada vez vemos menos.
1: ¿Dónde estás?
0: Que cada vez nos achinamos más. Bueno, esto tiene, a ver, esto tiene que ver con el uso de teléfonos, computadoras. O tiene que, a mí me dijeron, cuando llegas a los 40, presbicia. Chau, presbicia. Bueno, ahora llegué a los 50. No veo absoluta, pero literalmente, ya no veo ni con anteojos. Está el doctor Gerardo Balbechea.
2: Exactamente.
0: Es que es médico oftalmólogo, especialista en cirugía de cataratas, alta miopía y trasplantes de córnea. Su matrícula es 92705, hay que decirlo, por una cuestión protocolar. Doctor, ¿cómo le va, Gerardo? Bienvenido,
2: muy bien,
0: gracias.
2: Muy bien, buenas noches.
0: ¿Por qué cada vez vemos menos?
2: La vida moderna, por decirlo, ¿sí?, de alguna forma. A ver, es normal y fisiológico que vayamos perdiendo visión con el transcurso de los años, como vos lo dijiste.
0: 40 la miopía, eso ya es.
2: De los 40 en adelante, hay una lupa que tenemos dentro del ojo, que es el cristalino, que es nuestro zoom. Es lo que enfoca de cerca toda la vida. Se va endureciendo de a poquito y todo lo que no puede corregir la propia lupa, lo tenemos que corregir con lupas externas, que son los anteojos. Entonces, eso lamentablemente es inexorablemente progresivo. Algunos pacientes van muy rápido y otros van como en una pendiente lenta con el transcurso
1: pero
2: de los años.
1: Pero es inevitable.
2: Es inevitable.
1: Antes o después te va a pasar.
0: Es, sí, el desgaste de la visión a los 40 años.
2: Sí, parte de las reglas de juego de la vida. Está bueno porque estamos vivos, pero bueno, son las cosas que vienen con la edad.
0: ¿Y esto?
2: Eso cansa más. El celular, las pantallas, la computadora. Cuando uno presta atención o está atento a algo, parpadea la mitad de las veces. Entonces, al parpadear de la mitad de las veces, si vos lo sostenés muchas horas en el día, terminás el día más cansado. No te va a estropear la vista como para que uses más aumento, pero sí terminás todos los días con mucho cansancio. Hacen falta gotitas o lubricantes o algo para... Es la vida moderna también.
0: ¿Es que es cansancio visual o es, sí, cansancio general?
2: A ver, es lo mismo, más o menos. O sea, vos estás esforzando la vista todo el día, el ojo tiene músculos que enfocan y es como yo le digo a los pacientes, vos levantás una pesa de un kilo a las 8 de la mañana y puedes hacer 1000 repeticiones. Lo mismo, si seguís todo el día a las 10 de la noche, ese kilo te va a pesar mucho más que a la mañana. Con el ojo es más o menos parecido.
0: ¿Cómo se gasta, no sé si está bien usado el término, se gasta la visión de lejos o de cerca? Digo, ¿por qué, es una pregunta media casera, pero ¿por qué yo pierdo visión de cerca y pierdo visión de lejos?
2: Sí, ahí hay un tema también que va de parte de la genética, digamos. O sea, suponiendo que la persona vea bien de lejos y el ojo no esté de fábrica desajustado para ver de lejos, no tendría que perder nunca la visión de lejos. En lo que pasa en algunos pacientes es que el propio cristalino, durante muchos años, trabaja un poquitito de más y corrige la visión lejana. Entonces, esos pacientes, como podría llegar a ser tu caso, empiezan antes con la presbicia, empiezan más jóvenes. La media es 45, 50 años, pero algunos pacientes de los 40 empiezan a tener problemas de cerca y después de lejos. Vos debes ser hipermétrope, que es uno de los vicios de refracción que tenemos.
0: Habitualmente me dicen hijo de puta. Me dicen eso y ahora me van a decir hipermétrope.
2: Hipermétrope está bueno.
0: Me van a decir las dos cosas, suelo ser las dos cosas. ¿Cuánto tiene que ver la glucemia con la pérdida de la visión?
2: La glucemia mal controlada durante bastante tiempo.
0: Una persona diabética.
2: Una persona diabética, pero mal controlada, puede causar daños irreversibles en el ojo, pero tiene que ser mal controlada durante mucho tiempo. Puede lastimar una membrana interna del ojo que se llama la retina, que es como el rollo de la cámara de fotos donde la luz impacta, eso lo traduce la señal y lo manda al cerebro, o puede lastimar a esta lupa que estamos hablando, que es el cristalino, formando una catarata en forma precoz. O sea, la diabetes mal controlada es bastante peligrosa para la vista.
0: Lo bueno que recién me decía, doctor, es que la computadora y los teléfonos no agravan la enfermedad, para llamarlo de alguna manera, ocular.
2: No, te cansas más.
0: O sea, me canso.
2: Te cansas más, terminás el día con los ojos rojos, habrá que usar alguna gotita, pero no estropean en forma permanente a la visión.
0: ¿Y qué estropean a la visión?
2: Hay un montón de cosas. La diabetes mal controlada es una de las cosas. Hay enfermedades que a veces son silenciosas. Hay una enfermedad que se llama glaucoma, que es presión en la vista, que no tiene nada que ver...
0: La presión ocular.
2: Claro, que no tiene nada que ver con la presión sanguínea. Son diferentes tipos de presión en el cuerpo. La presión sanguínea es el líquido adentro de un tubo, por decirlo de alguna forma, y la presión ocular es líquido adentro de una pelota, que es el ojo. Entonces, eso sí puede dañar en forma permanente la visión y no tiene síntomas. Esa es una de tantas. Hay un montón de enfermedades que pueden causar daño en la vista.
1: Una pregunta, eso sí. que estaba nombrando de la presión, sí. ¿Tiene que ver o nada que ver cuando uno siente que el ojo late?
2: No. Esos son, por lo general, fasciculaciones musculares, a veces por cansancio, a veces por estrés. La presión ocular, que es una de las principales causas de ceguera irreversible en el mundo, lamentablemente no da síntomas. Por eso, una vez cada tanto, después de los 40 y pico, hay que ver a un médico oftalmólogo para que te tome la presión. Te pone una gotita, te toma la presión y ya sabes que estás bien.
1: ¿Eso no es el fondo, perdón, el fondo de ojos?
2: El fondo de ojos es para ver la retina, que es otra parte del ojo. El oftalmólogo se encarga de revisarte todo en 5 o 6 minutos y ya te quedas tranquila de que no vas a tener problemas.
0: ¿A partir de qué edad y cada cuánto tiempo hay que hacerse un control visual?
2: Depende mucho del paciente, pero obviamente cuando el recién nacido apenas nace, le hacen un fondo de ojos. Ya está implementado, que es ley. Al ingreso escolar, porque hay un montón de cosas en los chicos que se pueden detectar en forma precoz. Y si todo eso va bien, después de los 40, cada año, cada 2 años, un control está más bien, más que bien.
0: Ah, ¿se lo hace la gente, no?
2: No, porque algunos compran los anteojos en lugares que no corresponden.
1: ¿Vos cuándo fuiste por última vez a hacer tu control?
0: Yo hace 10 años, no. Y después me empecé a... No lo haga esto, para esto está el doctor.
1: Claro.
0: Pero yo me automedico con anteojos.
1: Ah, muy hermoso, bien.
0: La utilización de malos anteojos...
2: Sí, no te va a lastimar en forma permanente. El problema con los anteojos de farmacia o los anteojos de aeropuerto es que no podés corregir diferente un aumento de un ojo al otro. Hay personas, la mayoría necesitan el mismo aumento en los dos ojos. Pero si yo necesito 2 puntos en un ojo y 3 en el otro, llenamos. Eso no existe. Entonces vas a estar viendo mal, o de más o de menos. Pero más allá del anteojo, que obviamente es importante, te estás perdiendo la pesquisa de un montón de problemas que pueden curarse fácilmente. Entonces, nada, que te vea un médico cada tanto, te hace un control cada 3 años, ¿querés? Está más que bien.
0: Yo, por ejemplo, yo estoy sin anteojos ahora, miro y veo todo borroso.
2: Sí.
0: Los veo todo borroso.
1: No me digas.
0: Sí,
1: no
0: sí, yo no hago foco.
1: No, mira.
0: No, o sea, tendría que sintonizar como aquel televisor blanco negro que tenía en casa.
3: Por eso a veces Gianluca, Ciolita está loca. Claro,
0: yo no sabía. El normal, digamos, ¿sí? Los veo fuera de cuadro.
4: Sí. Fuera de foco.
0: ¿No? Fuera de foco.
2: Sí,
0: o sea, debería ser con una llavecita así para tratar de...
2: Y si estás cansado, es peor. Y si estás de vacaciones, capaz que te arreglás, no sigo sin anteojos, pero ves mejor.
0: Bueno, ¿esto se opera?
2: Sí. Eso se llama, seguramente no te reviso, pero por el tipo de anteojos, la hipermetropía que te dije antes, hoy es quirúrgico. A ver, es quirúrgico en la medida que el paciente quiera. Nunca es obligatorio ni mandatorio, pero vos me decís, yo con anteojos me arreglo perfecto. Chau, seguí con anteojos toda tu vida. Vos me decís, no quiero usar más anteojos porque me pesan en la nariz, por lo que sea. Bueno, vení, charlamos y hay cirugías para ofrecerte. Se saca una lupa, que es la que no funciona, que es el cristalino, y se coloca una lupa nueva que se llama lente intraocular. Hasta hoy hay lentes intraoculares que son multifocales también, que no es como el anteojo. Ese sí funciona perfectamente bien. Y no usas nunca más anteojos, ni de lejos, ni de media, ni de cerca. O sea, está bueno.
0: O sea, la operación a mí no solo me solucionaría el fuera de foco que tengo acá en la mesa,
2: podrías ver en todas las distancias, sin anteojos. Hoy eso se puede lograr.
1: O sea, es opcional la operación en ese caso puntual, sí, porque... que tiene Gaby.
0: No, es una elección, ¿no? Claro. Anteojos, operación, pero
1: no,
0: digo...
1: pero por ejemplo, cataratas es otra cosa, ahí sí tenés...
2: Cuando vos tenés cataratas... Lo que él tiene y lo que yo tengo con las presbicias también es lo que llamamos a veces un principio de cataratas. Cuando vos empezás a tener problemas para ver de cerca, es que tu lupa no funciona como cuando vino de fábrica. Yo te lo simplifico lo más que pueda. Bueno, eso es un principio de cataratas, pero eso no significa que tengas que operarte. Yo tengo presbicia, no veo de cerca, veo muy bien de lejos, tengo 55 años, tengo un leve principio de cataratas, pero mientras que vea bien, ¿para qué me voy a operar?
0: Doctor, para quienes nos están escuchando en casa,
2: sí.
0: ¿Qué son las cataratas?
1: ¿Qué son las cataratas?
2: Volvemos al mismo ejemplo de la cámara de fotos. Sí. Es el zoom de la cámara de fotos. Es una lupa que se llama el cristalino, que empieza a dejar de estar cristalina, a dejar de estar transparente. Entonces, primero se empieza a endurecer, por eso te cuesta enfocar de cerca, después empieza a cambiar un poquito de color, por eso empiezas a ver en otra gama cromática, ves como con un filtro sepia adelante, que no te das cuenta, porque es muy paulatino y muy lento, y después de eso te empieza a bajar la agudeza visual. Del 100% ves el 90%, el 80%, hasta que, si la dejas evolucionar muchísimo, causa ceguera legal por cataratas. Es una de las principales causas de ceguera en el mundo y es reversible.
1: Ah, ¿es reversible?
2: Es 100% reversible. Estamos hablando, hay dos puntas muy distintas. Una es el paciente joven como él, que ve bien con anteojos, pero quiere... No, sí, somos jóvenes. Que quiere dejar de...
0: Yo estoy en mi mejor momento.
2: Escúchame, que quiere dejar de usar anteojos. Esa es una punta. La otra punta es el paciente que está ciego realmente por cataratas y vos lo operás y vuelve a ver. Eso sí, puede causar.
0: ¿Cuál es la ceguera que no es, que es irreversible?
2: La del glaucoma muchas veces es irreversible, a veces la de la diabetes en la retina es irreversible. Hay hoy infinidad de tratamientos. O sea, bien controlado el paciente, no te digo que es imposible, pero es casi imposible que se nos queden ciegos. Hay un montón de cosas, pero bueno, por eso viene...
0: Porque la medicina también ha avanzado muchísimo.
2: Un montón.
0: Ha avanzado en el tema.
2: Por eso viene bien lo de los controles. Porque son enfermedades silentes, asintomáticas, que no te das cuenta. Bueno, cuando aparecen a veces los síntomas por glaucoma, por la diabetes, ya es tarde. Lo ideal es que no aparezca. Entonces, no digo que es imposible, pero es bastante difícil que hoy alguien se quede ciego si está bien controlado de toda la vida de los ojos.
0: ¿Cuáles son los primeros síntomas o los síntomas los cuales son un estado de alerta que a mí me tendrían, no a mí, pero a cualquier persona que nos esté escuchando, que digan, tengo que ir a verme la vista?
2: En una catarata es fácil. Te cansás más que antes cuando estás leyendo un libro. Tenés diferencias en lo que ves entre el día y la noche. Por ahí ves mejor de noche y el sol te encandila mucho más. Esto es lo más precoz de todo. O sea, es cuando está empezando todo eso. Cuando hay un glaucoma o presión, a veces los pacientes ven como una mancha oscura en un costado, pero bueno, ahí ya es tarde, o sea, ya llegamos. Un control después de los 40 cada tanto y está más que bien.
0: ¿Esforzar la vista qué me genera?
2: Nada, cansancio.
0: Cansancio.
2: Cansancio. No te empeora ni te mejora. Ahí vienen los mitos que decir, no quiero usar anteojos porque me acostumbro. No modifica la evolución de tu ojo el que lo tengas todo el día puesto o que no lo uses nunca.
0: El anteojo que vendría a ser como esto, ¿no? Pero el anteojo de sol que lo compro en la calle a 10 pesos.
2: Sí, ahí lo que pasa es que...
0: Que no es bueno, que no tiene una buena lente, ¿qué me produce?
2: Eso está mal. A ver, cuando vos interpones algo oscuro delante de tu ojo, el cerebro piensa que hay menos luz. Cuando hay menos luz, es un reflejo que se dilata la pupila, como de noche, ¿viste? Que tenemos los ojos de gato. Bueno, con un anteojo de sol, un poquito la pupila se dilata, pero si el vidrio es malo y no tiene los filtros ultravioletas, te puede lastimar más que defenderte. Entonces, en anteojos de sol sí es importante que sean anteojos de óptica, que sean de buena calidad los vidrios, ahí de todos los precios, no hace falta que sean de supermarca, pero ahí sí no aconsejo comprar a veces el de la calle, porque a veces el de la calle es un plástico pintado de negro.
0: O sea, que es peor,
2: sí,
0: un anteojo de sol
2: malo.
0: Malo, sí. Que un anteojo de lectura malo. Esto es un anteojo de lectura malo.
2: Sí, sí,
0: no
2: sí,
0: lo compren.
2: Sí. No, preferible no usar nada.
1: Eso es una emergencia, viajaste, claro, te lo olvidaste, y lo usas un día.
0: Estos son los que los pisos se me rompen y los tengo de repuesto. Tengo cajas de a 10 que compro.
2: Está bien.
0: Y los tengo, los saco.
3: Y si los estiras ahí.
0: ¿Eh? Sí. Claro, sí, se me rompe, empiezo así, se me rompen. En el Mundial debo haber roto 7-8 más o menos. Pero qué bárbaro este dato, porque es peor el de sol que el de lectura.
2: Sí, sí, toda la vida. Preferible no usar nada y aguantarte el rayo de sol, que te va a achicar la pupila y entra menos rayos nocivos para la mácula, que es una parte de la retina.
0: ¿Qué tengo que hacer para cuidar la vista, la visión? Estoy perfecto, sí. Me quiero cuidar. ¿Qué tengo que hacer?
2: En principio, no mucho, porque, a ver, si vos... Lo que se le aconseja ahora a los chicos cuando están leyendo es que se tomen unos descansos visuales, es que corten con la computadora y miren lejos. Cuando vos mirás lejos, relajás la vista. Entonces, es la regla de los 20-20. O sea, trabajás 20 minutos, descansás 20 segundos. Eso es una cosa para que llegues al final del día bien, pero el ojo tiene que aguantar sin mayores problemas si no tenés nada que te produzca una patología. si no tenés presión, no tenés catarata, no tenés nada, no tendrías que hacer demasiadas cosas. Yo uso anteojos de sol porque me molesta más la luz que antes desde las 8 de la mañana.
0: Me río porque cuando usted recién, doctor, decía hay que ver la tele lejos para descansar la vista, recordé una frase de mi abuela y de mi vieja, ¿no? Mi vieja debe estar escuchando. No te pongas adelante, no te pongas adelante de la tele que te hace mal la vista. No, no sé por qué uno tenía la costumbre de acercarse en casa a ver la tele así al lado de la tele. ¿Qué nos genera ver la tele de cerca? Esa frase de mi abuela y la frase de mi vieja. ¿Cansancio?
2: Por suerte no demasiado más que cansancio, porque si no estaríamos todos... A ver, son hábitos y costumbres. Una cosa es en el adulto y otra cosa es en el chico. En el chico... Nosotros estamos teniendo en los niños una verdadera pandemia de miopía. Hay un montón de chicos miopes más que antes. Eso en parte es por los hábitos modernos de vida, porque los chicos están menos expuestos a la luz del sol que antes. Aunque parezca mentira, la luz del sol protege el avance excesivo de la miopía. Entonces es recomendable que los chicos hagan actividad a la luz del sol. Está probado que es así. Lo otro es que al fijar la vista también favorece que el avance de la miopía. Por eso el descanso, por eso el sol. O sea, en los chicos sí es más importante el cuidado. Porque la mitad de la población se supone que va a ser miope dentro de algunos años. Eso sí se puede revertir y se puede cortar de cuajo con tratamiento oftalmológico. Hay gotas, hay lentes, hay un montón de cosas para hoy tratar de frenar la miopía en los chicos.
0: Yo me acuerdo cuando era chico... era mala palabra ir con anteojos al colegio. Fue una cuestión de bullying. Y un bullying. Iba un chico a la primaria.
1: Cuatro ojos.
0: Más que nada,
1: ¿te acordás?
0: Cuatro ojos. Bajó un poco el chico hoy ya utiliza con menos temor el anteojo. Digo, no existe tanto ese bullying de él, cuatro ojos.
2: Primero, se diagnostica más rápido que antes. Vos hoy, en un aula promedio, tenés 3, 4, 5 chicos con anteojos. Cuando yo era chico...
0: No, era mala palabra.
2: Uno, ninguno.
0: Y avergonzado.
2: Bueno, porque hay más diagnóstico. Y aparte, porque hay más miopes que antes. Entonces, hay que controlarlos muchísimo más de cerca a los chicos que antes.
0: Pero es fábula esto de que... A ver, por el teléfono.
2: No. A ver, en los chicos jóvenes, si vos no lo complementás con actividad al aire libre... y lo tenés todo el día en la computadora, favoreces el avance de la miopía. En los chicos jóvenes, nosotros no nos afecta, nos cansamos y nada más. A los chicos que están creciendo, tenemos que tratar de que les evite la miopía, ¿sí? Con actividad al rayo del sol.
0: ¿El lente de contacto?
2: Fantástico, funciona bien. Es un poco a veces impráctico o incordioso ponérselo y sacárselo, pero te da una calidad de imagen fantástica porque no tenés el armazón. Entonces, para hacer un deporte, tenés mucho más campo visual con un lente de contacto puesto que con un anteojo.
0: ¿Y cuando se cae?
2: Se pierde.
1: Se fue. Se fue, claro. No está más.
2: Y se cae el lente de contacto.
1: Pero lentes de contacto hay para presbicia, ¿no?
2: Hay para presbicia lentes de contacto que se llaman multifocales también, que a veces los toleran bien las personas, a veces no es tan fácil de tolerar porque tenés como varios focos en el mismo lugar, pero sí hay lentes de contacto de lo que se te ocurre, que corrigen astigmatismo, que corrigen miopía, que corrigen hipermetropía. Hay descartables lentes de contacto para deporte. Hay unos que se usan un solo día, lo perdió, o hasta en nadadores a veces se usan, lo perdió y bueno, lo perdió, se pondrá otro.
0: Claro, el tema, yo me acuerdo en la época que quise tener ojos celestes.
2: Sí.
0: Sí, tuvo ojos celestes.
1: Gaby, no,
0: pero,
1: dale,
0: era,
1: no.
0: Pero era chico, era boludo, no sabía qué hacer, me compré el lente de contacto día.
2: Está perfecto.
0: Pero es engorroso ponerlo, sacarlo.
2: Es difícil.
1: ¿Hay foto de eso?
0: ¿De qué? No existía la máquina de foto cuando yo usaba eso, ¿no?
1: ¿Hay una operación para cambiar el color de ojos?
2: Sí. Se está haciendo también acá en Argentina. El tema todavía es bastante controversial. Hay vertientes a favor y vertientes en contra, como en todo. Yo todavía no lo aconsejo a mis pacientes porque hay cosas que no podemos manejar. Es todo muy nuevo. Existe. La realidad
1: es que
2: existe.
1: Vos entrás al quirófano y salís con ojos celestes.
0: Con ojos verdes.
2: Sí.
0: Y viendo.
2: Sí, lo que pasa que tiene, tiene su... Tiene, a ver, no...
3: No,
2: está buenísimo, dígale, dígale, para el que quiere, pero tiene un montón de contras
1: muy
2: que...
1: Bien,
2: a ver, yo me dedico a operar a todo lo que anda dando vuelta en el mundo, no hay ningún, y esto todavía no lo hago. No digo que esté mal el que lo hace, pero uno a veces, con los años, le ofrece a los pacientes lo que le gustaría hacerse en un ojo propio, por decirlo a mi mamá o a mi papá. Bueno, todavía me parece que le falta una vuelta de rosca. A ver, el que lo hace está perfecto y si le va bien, fantástico.
0: ¿Cuál es el problema? ¿El lente?
2: No, vos ponés un vos tenés que levantar una tapa. La córnea es una lupa que es la que está más afuera del ojo. Tenés que hacer con un láser una tapa de tejido.
1: Me impresiona.
2: Como una máquina de cortar fiambre. Sí, ¿sí? Básico. Entonces,
1: una bueno, tajada. No,
4: pero, me da impresión. La máquina de cortar fiambre.
2: Bueno,
4: me desmayé.
2: Más o menos así. Una vez que tenés esta tapita, le tenés que poner pigmento. Y tenés que dibujarle, entre comillas, verde, una pupila, ¿no? Para que no haya. Entonces es un poco incordioso, pero al margen del procedimiento que se hace, después yo quiero verte el fondo de ojos, o quiero verte una parte de adentro del ojo y no la veo porque tengo adelante tapado con pigmento.
0: Claro.
2: Entonces todavía me parece que le falta un poquitito para que yo lo pueda ofrecer a mis pacientes con tranquilidad.
0: ¿Son dolorosas las operaciones?
2: No, con anestesia, en gotitas y demás, hoy no duele, no tiene por qué doler. Son tratamientos cortitos.
1: Los oyentes preguntan un montón de cosas.
2: Sí.
1: No sé.
0: Pregunte.
2: Lo que quiera.
0: ¿Sí? Ustedes deben ser más inteligentes que yo.
1: No. Dice, este es muy, muy interesante. Marco, que dice, ¿anteojos de sol en niños? ¿Sí o no?
2: Bueno, ¿no? Volvemos a lo mismo. A ver, no está mal si van a esquiar o van a hacer alguna actividad muy larga, pero es la base, es que nos gusta que el nene esté expuesto al sol, no que mire directamente al sol porque es dañino, uh-huh, pero sí que los rayos del espectro azul, sería, no ultravioleta, le puedan llegar adentro del ojo, pero sí se puede usar anteojos de sol.
1: Jorge dice, las gotas que se usan para no usar anteojos, ¿sirven?
2: Sí. Depende mucho del paciente. Hay unas gotas que se llaman las gotas de la presbicia, que es un efecto de cámara de foto también, achican un diafragma, o sea, cuando vos mirás a través de un agujerito chiquitito así, tenés más profundidad de foco. Entonces, en muchísimos pacientes funciona muy bien para que no usen anteojos de cerca. En otros pacientes, por ejemplo, en mí, sí, cuando yo me ponía las gotas, veía todo oscuro alrededor y tenía miedo hasta de manejar de noche. Entonces, todo depende de cada persona. Más o menos de cada 10 pacientes que usamos las gotas de la presbicia, a 3 les gusta. A 7 no les sirven del todo. Pero sí, es uno de los recursos más que tenemos.
1: Eso no probaste.
0: No. ¿Es muy cara, digamos, es accesible para cualquiera operarse de la vista? ¿O es una operación cara?
2: Son caras.
0: Es una operación cara.
2: Son costosas. A ver, depende de lo que vos busques. Si es para sacarte los anteojos siendo una persona joven y que ve bien, es carísima o es cara. Si es una catarata que te quita visión y ya te está perturbando en tu día a día y vos querés ver bien de lejos solamente, la mayoría de las coberturas sociales lo cubren. Entonces depende qué busques de foco. O sea, lo que es caro no es tanto la cirugía, ni el procedimiento, ni la mano de obra, es lo que te vas a poner adentro del ojo. Ahí hay un montón de opciones, digamos, y la multifocal es una de las más costosas.
0: ¿Qué es la FACO Extrema?
2: FACO Extrema es un curso, es un congreso que estamos haciendo desde hace 15 años. Empezamos hace 15 años en Berazategui, éramos 60, siempre digo lo mismo. El año pasado se transformó en uno de los congresos a nivel mundial con más cantidad de asistentes, fuimos más de 5.000. O sea, es un congreso que posicionó nuevamente a toda la oftalmología latinoamericana, porque es en castellano, en el lugar que se merece. O sea, los oftalmólogos de Latinoamérica somos realmente muy buenos y estamos muy bien formados. Bueno, ahora con este congreso se lo podemos volver a mostrar al mundo. Vienen más de 2.000 extranjeros, lo hacemos en el centro de convenciones. Realmente es un evento súper multitudinario y facoemulsificación es el nombre de la cirugía de cataratas. FACO Extrema, se lo puse yo el nombre hace 15 años por los deportes, los X Games, los deportes extremos. Entonces empezamos mostrando en vivo y en directo ojos recontra complejos y si estaba operando yo, los otros médicos que estaban en el auditorio me podían preguntar o yo les iba contando lo que estaba haciendo. Entonces es una forma de aprendizaje completamente distinta porque es lo que no está en los libros. Te estás metiendo en la cabeza del cirujano, estás viendo cómo mueve las manos, estás viendo cómo piensa y estás viendo cómo resuelve él desde su experiencia. O sea, está buenísimo. Después se fue creciendo y ahora tenemos todas las especialidades, pero es un mega congreso de oftalmología.
0: ¿De qué fecha a qué fecha va?
2: 20 al 22.
0: ¿Esto se hace en Buenos Aires?
2: En Buenos Aires. Sí, estamos muy contentos, realmente creció.
0: ¿Y pueden ir todos los
2: oftalmólogos, ópticos y instrumentadoras quirúrgicas?
0: Doctor, gracias, un placer.
2: A ustedes.
0: Y lo voy a ir a ver con mis anteojos para que me solucione.
2: Encantado de la vida, cómo no.
0: El doctor Gerardo Valvecchia, yo siempre tengo un tema si es Valvecchia o Valvecchia.
2: Valvecchia.
0: Médico oftalmólogo, especialista en cirugías de cataratas, alta miopía y trasplante de córnea. Muchísimas gracias, doctor.
2: A ustedes.
0: Muy amable por haber venido. Lo quiero saludar a Luis Juez, ya en la recta final del programa. Está Luis para charlar un poco lo que se está viviendo en el Congreso. Hola Luis, buenas noches, gracias por atendernos. ¿Cómo estás?
5: Hola, mi viejo. ¿Cómo va? ¿Cómo andas, Fabián?
0: ¿Cómo estás? Yo, ¿sabés que arranqué el programa podrido? Otra vez, digo, no importa, ya ni me importa si la ley es buena, es mala. Otra vez romper, otra vez prender fuego, otra vez lo mismo de siempre. Corrida, la policía.
5: Y pero va a ser así, Gaby, Va a ser así porque los vándalos no conocen otro lenguaje, no tienen otra actitud. Cuando se le acaban las ideas, les sobran las piedras, ¿viste? Esto va a ser así. Y tenemos que saberlo, lo tienen que saber los dirigentes, lo tienen que saber las autoridades. Esto va a ser así, esto es histórica, lamentablemente ha sido así en los últimos 50 años y no va a cambiar. Cuando a los tipos se le acaban las ideas, les sobra la violencia.
0: Pero
5: diciendo que a los pedradones nos van a cambiar una idea o van a cambiar... Y lo hacen con... Y esto también, Gaby, también hagámonos cargo de la cuota de inocencia, de ingenuidad que uno tiene, ¿viste? Los tipos nos corrieron con consigna. La patria no se vende, loco, pará, ¿dónde me querés poner? ¿Cómo la patria no se vende? ¿Y qué? ¿Yo creo que soy un cipayo, un vendepatria? Si lo que estamos discutiendo es un tema para garantizar y darle mayor estabilidad a la propiedad privada. Entonces te instalan una consigna mentirosa, a partir de ahí te arman un relato, se multiplica y te aparecen 4 o 5 pícaros en las redes sociales. Vos viste que hoy con las redes sociales vos no necesitas decir una verdad, necesitas construir una buena mentira bien comunicada y chao, ¿viste? Entonces... Y te hemos dicho desde ayer, le dijimos, che, no vamos a discutir el capítulo 3. Sin embargo, los negros tenían preparado el quilombo, entonces no se van a ir y ahora están prolongando los discursos para garantizarse conflictividad en la calle, ¿viste? ¿Qué les importa a la gente? La verdad que no les importa nada a estos tipos.
0: Ahora, yo estoy de acuerdo con la ley en esta parte, no estoy de acuerdo con el artículo 3. Yo muchas veces te lo he preguntado esto, Luis. ¿Haber metido el artículo 3 fue pegarse un tiro en los pies?
5: No haber comunicado inteligentemente el capítulo 3 que tiene que ver con el tema de tierra, no lo haberlo hecho inteligentemente. Por ejemplo, hoy, los tipos te dicen, no, porque si vienen los gringos, los yanquis, te compran media Patagonia. Pero eso lo pueden hacer con la actual ley. Casualmente la que queríamos discutir era decir que los estados no pueden participar en compra de tierras rurales y no pueden participar en empresas con capitales estatales. Pero bueno... Te vuelvo a repetir el concepto, vos instalás una idea, la comunicas bien, aunque esa idea sea una idea mentirosa y el tema camina como reguero de pólvora. Entonces, fíjate lo que pasó esta semana en las redes sociales. Yo tenía un montón de amigos míos que me llamaban para preguntarme si es cierto que yo estaba vendiendo la patria, que era un vendepatria, que era un traidor, que era un cipayo. Yo le digo, loco, pero me conocen hace 50 años, ¿qué mierda les pasa? Bueno, pero así funcionan estos mecanismos. Y en esto el kirchnerismo y particularmente el peronismo lo sabe hacer muy bien, muy bien. Los tipos... ¿dónde carajo estaban cuando se instalaba la base China. En el sur de la Argentina? O cuando Lázaro Báez compraba para un matrimonio amigo que terminaron siendo presidentes los dos, compraba a precio vil y vendía a precio exorbitante casi una provincia completa en la Patagonia. O cuando ponían el radar en Tierra del Fuego y nadie sabía cuál era la función, de qué manera, quién lo había autorizado. Entonces, pero claro, cuando vos que decís, che, mira, vamos a permitir que vengan capitales para que se radiquen, para que generen recursos, para que a partir de ahí paguen impuestos, para que generen mano de obra calificada. Ah, sos un vendepatria, sos un cipayo. Nos faltó comunicación, nos faltó inteligencia, nos faltó picardía. Ese tema hoy no lo estamos discutiendo, pero estamos discutiendo otros aspectos importantes de darle mayor jerarquía a la propiedad privada, como tiene que ver con las usurpaciones, para que los desalojos sean...
0: Más inmediatos, más rápidos.
5: Claro, porque te usurpan una casa que tenés en el campo, que vos la usás para ir con la patrona los fines de semana y se te meten donero y te da hasta 5, 6, 10 años para poder desalojarlo, cuando eso es un delito. Entonces vas a la fiscalía y te dicen esto es usurpación, pero pero el desalojo lo tiene que garantizar por la vía civil. Bueno, estamos discutiendo el tema de la ley de fuego para salir de la locura. Si se prendió fuego y eso te arrasó tu terreno, no te lo inhabiliten por 30 años, que vos puedas meterlo de vuelta a la actividad productiva. Ahora, si había ahí de bosque nativo, por supuesto, mantener la reserva de 60 años hasta que se recupere. Pero bueno, pero todo es motivo, ¿viste? Los tipos son así, no se les cae una idea, pero son muy violentos para expresar sus pensamientos. Entonces, tuvieron 50 años gobernando, no hicieron absolutamente nada, pero ahora la culpa es de quien está en el gobierno. Es muy injusto, ¿viste?
0: Ahora, ¿por qué están fallando tanto, Luis, en lo comunicacional? ¿Por qué el gobierno se está equivocando tanto en comunicar las verdaderas cosas que se están tratando, que son buenas para la gran mayoría de la sociedad y malas para lo que toda la vida quisieron que la propiedad privada, ¿viste? Que te corren. Ah, vos tenés 5 departamentos, bueno, 3 nos vamos a quedar nosotros mañana, ¿eh? Y ya lo dijo el otro día el gobernador de Chaco. Todo
5: De La Rioja.
0: De La Rioja, perdón, de La Rioja, me equivoqué, de provincia. Vamos a sacar todo lo que tengamos que sacar. Digo, ellos viven con esa filosofía, Luis.
5: Sí, viven y te meten miedo y te asustan y te dicen cuando... Por eso lo que este país, y lo digo con todo respeto, y por eso lo banco a Milei, porque te puede gustar o no la forma, te puede gustar un montón de cosas, pero lo cierto es que el tipo tiene una idea en la cabeza. Entonces, el tipo dice, vamos a recuperar la macroeconomía, vamos a darle certidumbre a los capitales para mostrarle que vengan a invertir, que este es un país serio, que respetamos la ley, que cumplimos con los compromisos, que al inversor se lo respeta también, para que puedan realmente poner la moneda. Nadie viene a arriesgar una moneda si no tiene seguridad jurídica. Entonces, es un tema que es lo único que hacen los países serios para poder convertirse en países serios. Pero bueno, nosotros nos gusta más lo chanta, esa cosa que tenemos los argentinos de creer que somos pícaros porque vivimos siempre buscando la trampita. Bueno, hoy lo estamos viendo acá en el Senado. Yo escucho a algunos senadores, te juro que no quería participar en el debate. Yo, porque se ponen locos cuando yo hablo. Porque no quiero... Pero yo los veo y digo, estos tipos, acá tenemos casi 7, creo que hay 7 gobernadores, ex gobernadores que son senadores, y hablan con un nivel de irresponsabilidad. Han gobernado de los últimos 50 años casi 40. Loco, el país está como está porque ellos lo dejaron donde están. ¿O vos te crees que nosotros estamos de rodillas en el medio del barro por los últimos 2 años y medio?
0: No, claro, por ayer. Esta es una historia de ayer, mal contada, ¿no?
5: Sí, claro.
0: Luis, ¿están los votos? ¿A esta hora?
5: Bueno, supongo que hasta ahora, hasta el día de hoy, los temas que estamos discutiendo, sacado del capítulo 3, no hubo mayores reparos. Uh-huh. Espero que no le agarre algún ataque, porque como los tipos te instalan una mentira y eso acobardan a los que no estudian, a los que no leen, claro. Yo he escuchado a gobernadores expresarse, la patria no se vende. Digo, loco, pero lee el proyecto, hermano, sos gobernador, claro. Tenés que instruir a tus senadores. Si los tipos no se arrugan, los números están. Yo no creo que tengamos ningún inconveniente, porque en definitiva, más allá de todas las trapisondas que han tratado de generar, entiendo yo que hemos trabajado para tener 37, 38 votos.
0: ¿Te llama la atención que hasta ahora todavía 22-37 siga el enfrentamiento cuerpo a cuerpo con los manifestantes y la policía?
5: No va a ser así, porque es un correlato de lo que pasa acá en el recinto. Eso se fogonea, se... Ellos necesitan mostrar este nivel de tensión para justificar claramente lo que están discutiendo. Ya le dijimos ayer que no íbamos a discutir el tema de tierra. Sin embargo,
0: hoy fueron con
5: repetir
0: eso.
5: El concepto fueron inicial. Con eso. No les importa los tipos están para hacer quilombo, no para discutir una idea. No les interesa. Cuando vos lo invitás a compartir una idea, discutamos, pongámonos de acuerdo, tengamos disenso sobre el tema. Los tipos, yo quiero hacer quilombo, no me interesa ninguna idea, no, con vos no quiero discutir nada. Bueno, así es imposible construir una institucionalidad, ¿no?
0: ¿Los 38 votos que se decían que estaban y que recién mencionaste vos, crees que van a seguir estando?
5: Yo entiendo que sí, no hay motivo para que... Sinceramente, no hay ningún motivo. Si los senadores han leído lo que estamos discutiendo, si lo han estudiado y mirá que han tenido tiempo para hacerlo, no hay ningún motivo para que los que decían que iban a acompañar no lo hagan en este momento, ¿no?
0: Uh-huh. La tensión que se vive esto te lo quiero preguntar como hombre del Senado, que lo sos. La tensión que se vive afuera, las imágenes que se transmiten afuera, ¿las viven ustedes también ahí adentro?
5: Hay una violencia inusual acá en el Senado. Hay una actitud que mira que yo soy un veterano acá, viste, hay una actitud de falta de respeto, de consideración, que no se vivía en otra época. Acá el Senado era otra cosa, viste, diputado era la popular, pero acá era la platea, siempre fue la platea, viste, entonces acá...
0: Era más electo.
5: Era así, la puteada, o sea, para el árbitro iba en inglés, viste, o sea, era en otros términos, viste, entonces... Pero ahora estamos muy vandalizados, viste, la verdad que la vara está muy baja, Gaby. Está muy baja, la verdad, lo digo con mucho dolor.
0: Mientras que no gobierne el kirchnerismo y el peronismo, nos vamos a tener que acostumbrar a esto, Luis, como pasó con Mauricio, como pasó con Javier, bueno, y como va a pasar conmigo, con vos, cuando seamos presidente.
5: Yo voy a ser presidente de talleres.
0: No, pero lo digo de manera figurada, ¿no?
5: No, sí, tenemos, pero también nos tenemos que rendir, no tenemos que ser pícaros, tenemos que saber que esta sociedad al peronismo no les permite muchas cosas, hay una gran desmemoria de la sociedad. A estos tipos que nunca te prometen de decencia, honestidad y valores porque no lo tienen, la sociedad no se los pide. Entonces nosotros tenemos que ser cuidadosos, ser pícaros, dar las peleas que podemos ganar, jugar los partidos que verdaderamente podemos tener chance. Porque ¿para qué nos vamos a hacer pintar la cara, viste? Entonces seamos inteligentes, porque los tipos siempre se la arreglan para volver. Acordate que decían estos tipos, yo me acuerdo, yo venía de Ecuador y le decía a la gente de Mauricio, che, loco, yo estoy viendo, no, vuelven más, están muertos. Y volvió Alberto Fernández. Con lo cual no lo des nunca por muerto, claro, esos tipos, claro, porque claro, tienen una capacidad de recuperación, no les importa. Entonces hasta, se ordenan de otra manera. Nunca hay que subestimar esto. Son estos equipos que no los tenés que subestimar nunca, porque los tipos hacen de cualquier manera. Entonces están acostumbrados a jugar de cualquier forma, no tienen código. Entonces me parece que lo que no tenemos que hacer nosotros es relajarnos.
0: ¿Dónde habrán estado estos muchachos cuando pasó lo de Benetton, no? Es una pregunta que me hago, pero yo viste que soy medio boludo para hacer preguntas. ¿Dónde habrán estado, no?
5: No tengo idea. Lo que sí tengo claro que ellos nunca son responsables de nada.
0: Ellos no
5: se hacen cargo de nada, absolutamente de nada. Ellos no gobernaron este país, no tomaron decisiones, no comprometieron el patrimonio, no lo endeudaron, no dejaron más pobre que nunca. No se hicieron millonarios infinitamente ricos. No, ellos no tienen nada que ver. Esta es una actitud de desmemoria que Luis, que le ejercitan con mucha inteligencia, sí.
0: Vos que sos de los míos y que también te parecés bastante en esto al presidente, somos aquellos que decimos lo que pensamos, lo que sentimos y a veces agarramos...
5: Sí, acá de perro.
0: ¿Qué notas esto de que Brasil haya sacado el embajador por los dichos de Milei? ¿Una cuestión política?
5: Es una sobreactuación de Lula. Yo no comparto que nuestro presidente se vaya al pasto. Yo... Si pudiera le diría, mira Javier, no hace falta, no. Ahora Lula también es un provocador, vino acá, nos tocó el traste, vino a hacer campaña para Cristina, y lo dejamos ver, no le hicimos ningún quilombo, nadie dijo nada, fue a verla a la casa, está condenada, y después se hace la víctima, se tira, viste, en la mitad de cancha y quiere que le cobren penal, viste. Yo no estoy justificando de ninguna manera ninguna expresión descortés, porque mucho menos con nuestro principal socio en el Mercosur, pero me parece que también hay una sobreactuación, no hacía falta tanto, ¿viste? No hacía falta tanto, pero bueno, ellos están en campaña electoral y vos viste cómo son los cariocas.
0: ¿A qué hora se vota más o menos, Luis?
5: Calculo que a medianoche, seguramente, porque todavía faltan como 8 o 9 oradores.
0: Muy bien. Luis, gracias siempre por el tiempo, ¿eh?
5: Bueno,
0: te mando un abrazo
5: grande. Y aprovecho para decirte que me hiciste emocionar, loco, con ese gol de Inglaterra. Quedaste sin vos y yo me quedé sin lágrimas.
0: Hemos hablado con Luis, Sí. Sabés que tengo un cariño particular por vos, por tu familia,
5: también.
0: Y te lo agradecí también cuando me escribiste.
5: No, porque es cierto, porque la verdad es que vos te quedaste sin vos y nosotros nos quedamos sin lágrimas.
0: Gracias, Luis. Gracias.
5: Un abrazo.
0: Gracias, querido.
5: Chau,
0: un abrazo.
5: Hasta luego.
0: Chau, cariño grande. Bueno, Luis, señores, hablando con nosotros. Gracias, doctor Gerardo, también, por haber estado acá. Valvecchia, que es el doctor médico oftalmólogo que estuvo con nosotros, responsable de Faco Extrema, que se va a hacer aquí en la Argentina, 15ª edición. Muchísimas gracias. Señoras y señores, nos fuimos, volvemos mañana y se viene el fútbol.
4: Sí.
0: Ahora, pegadito a esta cortina.

0: Señores,
1: ¿vas a cambiar el color de ojo?
0: A tu hermana lo voy a cambiar.
1: Muy bien. Hacelo, hacelo así, nos bien cagamos de risa un rato.
0: Che, qué mal vestido que estás, qué descuidado.
1: Hoy estoy
0: que
1: espectacular, estoy contento. El pelo, fichaje más importante de la historia del fútbol argentino ha sucedido en River.
0: Pelo largo, mugroso.
1: Sí, el pelo lo tengo que cortar, pero ya se va a venir un cambio de look, me lo pidieron las autoridades de la radio.
2: El culo al aire, ¿sabes? Tiene el culo al aire.
1: Tengo el culo al aire.
3: Se usa así ahora.
1: Se usa así. No, tengo un jean con el culo al aire, mirá. Bueno.
0: ¿No me vas a felicitar?
1: ¿Por qué, che?
0: Porque te anticipé lo de Thiago Almada acá.
1: Sí, medio que lo confirmé yo hace dos días, cuando ustedes dos, que anticipan todo, estaban medio cagaditos, no lo querían confirmar.
0: Si no sabías,
1: y yo le dije acá, lo confirmo. No, pero y vos me preguntaste, ¿cómo sabés? Yo te dije, pues no sé.
0: Sabías, pero si vos no sabías la existencia de Thiago Almada cuando yo lo conté acá.
1: Vos lo contaste hace muchísimo tiempo, eso es verdad.
0: No sabías quién era Thiago Almada.
1: No, porque hay que aceptarla. Las que pegadas hay que aceptarla también, de verdad.
4: La gente dijo una barbaridad y no la escuchaste. Eso acaba de decir una barbaridad al aire.
0: La dice todo el tiempo.
1: El refuerzo más importante de la historia del fútbol argentino, Thiago Almada.
0: No, yo creo que es un refuerzo importantísimo.
4: El más importante de la historia del fútbol argentino.
1: Más importante de la historia.
4: No sabe que volvió Tevez, que volvió Francesco, que volvió Maradona.
1: Tenía 32 años, volvió 35 Di María, años, Maradona volvió gordo.
3: Se acostumbró al estribo.
2: Es un socalero.
1: Francesco Li bárbaro, pero tampoco. Porque no, un jugador así. Un jugador así no sucedió nunca.
2: ¿Cómo?
1: 20 palos, 25 años, titular de la selección argentina,
4: cuando
1: campeón del mundo.
4: Caro no está,
0: cuando
4: no tiene
0: cuando
4: que
0: yo
4: ver.
0: Les conté a ustedes, José Gabriel más que nada,
1: sí,
0: que hoy no está presente entre nosotros.
1: ¿Qué pasó?
0: Le dije cuál era la idea del presidente de River, de todos los años, tratar de traer un futbolista de entre 30 y 40 millones de dólares.
1: Sí,
0: y pagarle el sueldo que corresponde. Y que esto no importaba cuál iba a ser el salario, porque los jugadores de River iban a decir, che, están trayendo a este que me va a hacer ganar plata. Porque si viene esta figura, más allá de lo que gane, vamos a salir campeones de la Libertadores, vamos a salir campeones de esto.
2: Ganamos todo.
0: Ganamos todos. Y por supuesto, bueno, a mí me dijeron que no, que esto no se podía, porque esto que está haciendo River con Thiago Almada, es verdad que hoy hay necesidades en River.
1: De armar un plantel antes
0: hay
1: que eso.
0: Hay necesidades. Necesidad de armar un plantel, claro, de ganar algo, de ganar un partido, de hacer un gol. Hay necesidades. River tiene necesidades. Y si la necesidad es hacer un gol. Hoy River no hizo goles.
4: No.
0: Es sumar un punto. River no tiene puntos. Digo, ahora, yo lo que les digo es, no se sorprendan si River encuentra el equilibrio, si River encuentra el funcionamiento, si River encuentra los resultados, si River encuentra algún título. No se sorprendan que esto de Thiago Almada se empieza a repetir en el mundo River. Mantener un plantel, que contrate un jugador de 40, 50 millones de dólares, que se le pague el sueldo que corresponda, que se mantenga la base del plantel y que vengan esos jugadores de elite para reforzar el equipo. No se sorprenda, esto es lo que piensa Stefano Di Carlo, insisto. Hoy es totalmente ajeno la realidad de River con el pensamiento que tiene el presidente, porque River, vuelvo a lo mismo, no hace un gol, no saca un punto.
1: Ah, tenía que hacer un plantel nuevo, River.
4: Además, tú,
1: no podía solamente aportar un jugador de 15 calibre.
0: Martín. ¿Qué? 70 millones de dólares. Sí, sí. Lo que dijo Gabriel Anhelo en este programa.
1: Sí.
0: 70 millones de dólares. Lo cual Paulo Filippini me dijo que no.
4: Sí. No, pero eso fue del mercado anterior.
0: No te justifiques.
4: No, porque está faltando la verdad. Entonces no te voy a dejar que digas algo que yo no dije.
0: Mirá, ¿querés que te diga lo que me pusieron todo el día en Twitter hoy?
1: ¿Qué te pusieron?
0: Esto.
1: ¿Insultos?
0: No.
1: ¿Qué?
0: Recuerdo cuando Anhelo dijo en su programa de Mitre hace un par de meses que River debía invertir alrededor de 70 palos en un mercado y se le cagaron de risa en la cara. Pensar que Anhelo lo tomaban de pelotudo cuando decía que River tenía que invertir 70 palos.
1: Son los historiadores eso que tenés de Anhelo,
0: no,
1: que dicen
0: no,
1: tú. Pero vos tenías
0: gastar,
1: razón igual.
0: Tenía que gastar 70 palos, muchachos.
1: Es verdad, y
4: sí,
1: yo
4: pero
1: me
4: en el primer mercado
1: a Pablo Enseguida le escribieron.
4: No, está bien, pero.
1: Pero Enseguida te escribieron, poniendo, no va a gastar 20, te decían a vos.
4: No, porque, pará. Pero ese fue el primer mercado. No mezcle, muchachos.
0: Ahora no
4: te discutí nada porque no era así.
0: Pero lo discutiste hasta hace 3 meses, Pablo.
4: No, estás diciendo algo que no es, Gaby. Primer mercado, River gastó menos de 20 millones.
0: Pablo, te lo vengo diciendo.
4: Yo también el de enero, donde vinieron Moreno.
0: Pablo, sí. El día que vino Fausto... A ver, mira, si hay algo que no puede competir conmigo, algo que no puede empezar, es con mi memoria. No puede empezar a cuestionar mi memoria porque es algo que tengo que es brillante. Cuando vino Fausto Vera,
4: sí,
0: y cuando vino Aníbal Moreno, que vos decías, bueno, pero no gastaron lo que tenían que gastar, te decía, se van a ir a la B. Si no gastan 70 palos, se van a ir a la B. Te lo decía en este programa, a esta misma hora, en este mismo canal. Y vos decías, no, pero no gastaron y tienen que gastar 70
4: palos. Pero el que cambió fue Estefano y Carlos, su forma de incorporar y armar el plantel.
0: Yo te estoy hablando
4: fue el presidente de River.
1: Pero si él dijo que iba a ser un mercado agresivo.
0: 70 palos había que gastar y gastaron más de 70 palos.
4: Gastaron más, pero el que cambió fue la metodología.
2: Al principio habló de austeridad. Al principio habló de austeridad. Cuando llegó habló de austeridad. No habló de esto.
0: Yo creo que
2: después creo que se dio cuenta.
0: Yo creo que hubo una austeridad necesaria para tapar el papelón de los 100 palos de Brito y Gallardo.
2: Y él, que era parte de la conducción también.
0: Bueno, yo no sé si él tomó determinaciones. Si algún día nos da una nota, le preguntaremos si él tomó decisiones. Él no era el presidente del club, era el secretario del club.
2: Pero era uno de los principales. ¿No fue el principal impulsor de la vuelta de Marcelo?
0: Yo te voy a decir una cosa. Sí, está bien. Bueno. Pero después el que se iba a llamar.
2: Obviamente, digamos, no se lo puede criticar por eso, porque cualquiera lo hubiera traído.
0: Yo te voy a decir una cosa. El estadio, la remodelación, ¿es de Brito o de Di Carlo?
2: De los dos.
0: Bueno, la gente dice que de Brito. Y el gran hacedor del estadio fue Di Carlo. Para mí Di Carlo no tuvo nada que ver en las incorporaciones de Gallardo y de Brito. Pero me encantaría tener una nota con él.
2: Si en la vuelta de Gallardo.
0: Claramente.
2: Que insisto.
0: Claramente.
2: Mal podríamos criticarla.
0: Era necesario que River gaste 70 palos. Ahora sí.
3: No, el tema es si no funciona, ¿en qué lo gastan?
2: Es él.
3: Porque ya habían gastado esa cantidad y había salido mal el año pasado.
0: Es de Coudet y se tienen que ir a vivir a Eslovenia.
2: Pará.
4: No, igualmente a eso es injusto. ¿Por qué es de Coudet?
5: Porque Coudet lo pone dentro de la cancha.
1: Y si a Coudet le traen 9 jugadores que él no quiere... Se tiene
0: que ir, pero perdóname, ¿Coudet no está de acuerdo que llegue Thiago Almada a River?
4: Sí, que está de acuerdo.
0: ¿Thiago Almada no está de acuerdo que llegue Ángel Correa a River?
4: Sí, el técnico está de acuerdo en todos los
0: nombres. ¿Coudet no está de acuerdo que Otamendi llegue a River?
4: Sí, pero no lo sé.
0: Entonces, si no los hace funcionar, se tiene que suicidar.
4: Bueno, suicidar no. Eso es una barbaridad.
2: Tampoco me parece que se tenga que ir...
0: Un suicidio, o sea, futbolista.

0: 20 por el 50%, y a nosotros nos parecía caro. Ahora, 20 por el total, con una garantía de que si se lo revendés en 40, para mí es una negociación. O sea, después depende de cómo funciona Almada, también de lo que dé él mismo. Bueno, a él lo pusieron de titular en el Mundial y no rindió.
1: Pero acá el entrenador,
0: lo tuvieron que sacar.
1: Pero acá el entrenador va a tener que...
0: Tiene que ver,
1: va a tener que armar un equipo el entrenador.
2: Ya no hay más excusa de plantel, ese es el tema. Como había...
1: O sea, va a jugar Thiago Almada por un lado, va a jugar Ángel Correa por el otro.
2: No hay más excusa
1: de
2: plantel.
1: Tiene 3, 4, 9.
0: Esto que dice Gaby, que es la idea de River, de tener una figura por temporada o una figura grande por cada mercado, tiene también sus cuestiones raras o sus puntos flojos. Porque vos tenés Almada. Y si vos te hace falta un 2... Tenés una media estrella, pero el resto del equipo es una cagada.
3: Pero a poco, Tony, lo que intenta.
1: Pero mañana irán a buscar, sí. Perdón, Flaco. Sí, sí. Mañana irán a buscar. No todas las mega figuras son delanteros o 9.
0: No, claro.
1: Mañana por ahí van a buscar a Cuti Romero.
0: Está bien. Lo que digo es, si vos lo vas. O sea, ¿funciona que vayas a buscar una figura si el resto del equipo no existe?
4: No, pero Gaby explicó en aquel momento acá, que era partido un plantel armado.
1: Acá lo que estamos hablando y lo que estamos analizando es a partir de un funcionamiento y de una base de equipo consolidada.
3: Si a este River le traías a Haaland nada más y no iba a pasar nada. No iba a pasar nada.
0: Lo que digo.
3: No, pero River tenía que incorporar 9-10 tipos.
1: Te acabo de decir, hoy no hay un gol en River.
0: Exacto.
1: Hoy no hay un punto en River. O sea, es un tópico que yo esté planteando. Lo que estoy diciendo es, no se sorprendan con lo de Thiago Almada, porque lo de Thiago Almada se va a repetir. Ahora, salvo que River sea una hecatombe y no levante cabeza... Con Thiago Almada, con Ángel Correa, con la cantidad de 9 que tiene.
3: Eso. Es muy difícil, porque la idea que tiene Di Carlo, para mí, obviamente, en función de lo que piensa para su club, que es River Plate, es superadora. Es buenísima, porque lo que está planteando, básicamente, es, de alguna manera, sacarle esa idea que el fútbol argentino no puede sostener a ninguna figura, que todos se van pendejos, porque el fútbol europeo paga más, porque ya... Y de alguna manera lo que está armando... como institución, con la remodelación de la cancha, con la figura que está trayendo, es eso, un equipo europeo en Argentina. Ahora, está claro...
0: Está compitiendo mano a mano con el mercado brasileño,
3: exacto,
0: que es el mercado más
3: pero
0: fuerte.
3: Pero está claro también, primero...
1: Pero eso, va a tener que conseguir resultados, ¿eh?
3: Eso no es de un día para otro, necesita un proceso, no podés traer 15 figuras de 30 palos y que te ganen 5 o 6 palos por año cada una, no lo podés todas juntas. Segundo, necesita resultados. Eso está el proceso y hacer entender a la gente que y a lo mejor no ganás, no salís campeones tan rápido. Pero tampoco podés no conseguir puntos y no hacer ningún gol.
1: Yo voy a validar.
3: A los extremos voy. Me parece que River hoy está pasando algo que no ocurría hace mucho tiempo. Con el equipo que tiene es imposible pensar que no haya obtenido un punto ni haya hecho un gol.
1: Yo voy a validar algo y voy a reapostar esto del suicidio, porque me rompe las pelotas cuando me quieren callar la boca. Yo creo que Coudet se suicida él mismo, si no le va bien con este equipo. Creo que Coudet nunca se imaginó estar en River y con este plantel.
3: Sí, seguro.
1: Creo que, es más, hasta ni Marcelo Gallardo se imaginó que podrían llegar a ser técnico de River con este plantel. O sea, con estas megas figuras, digo, y vuelvo al suicidio, te querés morir, hermano. Te querés morir. Te dan el micrófono de Radio Mitre y la chocás, yo me tiro del balcón. Te dan este micrófono y la chocás, yo me tiro acá.
4: Ningún técnico hoy puede fracasar con este plantel.
1: Bueno, listo. ¿Y sabés qué debe ser?
4: Un técnico con condiciones.
1: Bueno, entonces, ¿sabés qué hace Coudet mañana? Se suicida, hermano, si no hace funcionar esto. Porque es la posibilidad más grande que tiene en su carrera como técnico de ganar todo con River.
5: Yo no estoy de acuerdo igual con lo que dice, ¿eh?
4: Igual hasta ahora tiene un muy buen plantel y sacó 0 puntos.
1: No.
5: Manchester City no sale campeón todos los años tampoco, ¿eh?
3: Pero nadie está hablando de salir campeón, estamos hablando de no conseguir un punto.
5: No puede fracasar nadie, ningún técnico del mundo puede fracasar con este plantel, y la verdad que sí puede fracasar.
1: Pará, fracasar es esto que le está pasando a River.
5: Sí.
1: No es lo que le pasa al Manchester City, que gana 80 partidos de 89.
5: Bien.
1: No sale campeón, no es un fracaso.
5: Está bien.
1: Fracaso es esto. Esto es un fracaso, sí, hoy.
5: En eso estamos todos.
1: O sea, no gana, no hace goles.
5: Está fuera de todas las copas hoy.
1: Lo de hoy, ahora, en este momento que le está pasando a River, es un fracaso. Ahora, lo del Manchester City no es un fracaso, que juega 90 partidos, gana 80, sí, pierde 10,
5: sale
1: no es campeón.
5: Tercero, segundo, entra a la Champions.
1: Sale su campeón, digamos. Un año no la moja, otro año la moja, eso no es un fracaso.
5: Está bien.
0: No te puede pasar que estés en la misma zona que Barracas y Barracas te gana 9 puntos.
1: Eso no es un fracaso. Eso no es un fracaso. El fracaso es lo de hoy. River hoy está fracasando.
5: Está bien.

0: River hoy está fracasando, no hace goles, no gana, no empata, pierde, se le lesionan los jugadores. Entonces, Coudetto, y lo que dice es, loco, de que me tenga que ir de boleto picado a tener un equipo con Beltrán, con Borré, con Driussi, con Correa, con Almada, con Otamendi, con Montiel, con Acuña, con Aníbal Moreno, que hasta hace poco Aníbal Moreno era el mejor 5 del mundo.
1: Sí, el mejor 5, ¿no?, que River podía ir a buscar.
2: Con el arquero de selección.
0: Con un arquero de selección. Escúchame, me suicido, boludo. Y lo valido. Si no hago funcionar esto, me suicido, boludo. Mi sueño. Algún día en algún lugar del mundo. Mi sueño. Que de acá que me muera es tener una Ferrari. Yo en algún momento voy a tener en algún lugar del mundo una Ferrari.
1: Yo te voy a ayudar.
0: O sea, es mi sueño, es mi ilusión. Algún día, en algún lugar de por ahí en la Argentina no voy a poder, pero en algún otro lugar.
1: ¿Por qué no?
0: Porque te pegó la cabeza.
1: Sí, Carlito la tenía.
0: Claro. Es tener una Ferrari, es mi sueño. Ahora, yo no me veo acá en la Argentina andando a 240, 300 kilómetros por hora porque no lo permiten los radares. No se puede.
2: No se puede la ruta.
0: No se puede en la ruta. No se puede. Entonces, ¿para qué me voy a comprar una Ferrari si no me suicido si tengo una Ferrari y no la puedo andar a 300 kilómetros? O sea, laburé tanto tiempo para tener una Ferrari, me compro la Ferrari y tengo que andar a 80.
1: Deja de suicidarte por todo. Lamentalo.
0: Coudet, si no hace funcionar este River, pasa a cuartel invierno.
1: A mí me da mucho miedo. Mirá que yo soy chachista, para mí fue muy buena la
2: elección.
1: La elección de Chacho Coudet cuando Gallardo dejó el cargo. Ahora, a mí me da miedo un poco pensar en cómo va a administrar esto el Chacho. Porque siento que hay muchos jugadores que nos encantan a todos y que todos lo traeríamos, que quizás no son los que él hubiera elegido por características ofensivas.
2: ¿Ayornate o andate?
3: No hay excusas.
2: No hay excusas. Ah, pero este toda la presión hoy la tiene el técnico.
4: Yo creo que hoy debe haber, no sé, 30 tipos desesperados por agarrar el lugar que tiene Coudet.
1: Sin duda.
4: Y 30 técnicos de nombre, no te estoy hablando 30 técnicos sin pergamino.
1: Estoy de acuerdo.
4: Más allá que River hoy tenga 0 puntos. Cuando miran el plantel de River.
2: Pero por eso, hoy sin discutir el plantel que tiene.
1: Vos lo ves a Chacho poniendo a Correa, Almada, Beltrán.
4: Tendría que encontrarle funcionamiento.
1: Lucy, Freita. Vos lo ves administrando todo eso. Porque todo eso tiene que jugar.
2: Vos lo decís por su forma de jugar, sí, su forma de ver el fútbol. Y bueno, y a lo mejor es el momento de ser inteligente o más inteligente y cambiar. Porque a veces vos podés hacer lo que querés con tu forma de jugar al fútbol de acuerdo al plantel que tenés. Si tenés otro tipo de jugadores, te trajeron esta clase de jugadores y bueno, vas a tener que cambiar, te guste o no. Si no, vas a fracasar. Si no, no hay otra. Es así. No hay mucho secreto.
1: Es mi único temor, la verdad. El mercado de pase de River es excelente.
4: ¿Por qué crees que no puede? El mercado de River lo obliga a pelear el campeonato, que hoy está lejos de eso.
3: Campeón.
4: A ganar la Sudamericana.
0: A ser campeón, muchachos.
4: A ganar la Sudamericana.
0: Sí, a ser campeón.
4: Ahí tiene 0 puntos, Gaby. Por eso digo, ganar la Sudamericana como mínimo.
1: Tiene que meter entre los 8.
0: Ustedes están hablando, vos sos como Martín, ustedes están hablando de mañana. Yo no sé si de acá a diciembre River va a coronar algo, porque esto lleva un armado. Esto lleva un armado. ¿Ustedes creen que mañana River le gana 5-0 a Boca?
4: No.
1: No,
0: esto
1: no.
0: Esto lleva un armado.
1: Sí.
0: Yo no sé si River le va a ganar. Yo no sé si.
5: Igual a mí me parece que si vos tenés por delante la cantidad de fechas que tenés como para meterte entre los 8, ¿viste? Y que ahora con este sistema, con 0 octavos
0: está bien,
5: nada más.
0: Está bien.
5: Metiste y después tenés los mano a mano.
4: Las sudamericanas son mata-mata.
5: Y las sudamericanas también.
4: Son mata-mata. Ahí
1: sí, para mí. Acá tenés un mata-mata bravo que no tenés todo esto que nosotros, toda esa abundancia.
0: Porque nosotros estamos hablando de Thiago Almada no sabemos si va por ahí, son 2-3.
4: No, yo creo que no va a estar.
5: Por ahí no, pero digo.
4: No va a estar ahora en el cambio.
0: Por eso.
5: Bueno, vos estabas diciendo
0: ayer. Correa, aunque lo dibuje, está con una distensión barra desgarro.
4: Entrenó toda la semana normal y juega el sábado.
0: Bueno. Esos versículos, yo ya los conozco, los de, no tuyos, los de Montiel y los de Acuña.
4: Ah, bueno, sí, es verdad.
1: Tuvo un golpe fuerte y evitó el partido con Central, Correa.
5: El golpe fuerte, quiero decirte una cosa.
1: Se vio el golpe, fue una paralítica, se vio.
5: El golpe fuerte te genera desgarro, ¿vos sabés eso?
3: Está bien.
5: El golpe fuerte te rompe un
0: músculo. ¿Viste la imagen de Liero?
5: Preguntale al flaco, boludo. El golpe fuerte te puede generar un desgarro.
2: El golpe fuerte te puede generar. Y si no te recuperas bien, también.
4: Lo que están afuera todavía para el sábado son Drewsi y Acuña.
0: Bueno, todavía. Yo lo que digo es tiempo. El hincha de River no va a tener paciencia, no va a dar mucho tiempo, pero este plantel va a funcionar con el tiempo. Con Coudet o ya sin Coudet, porque acá no necesitas un entre... Porque mañana viene el flaco Pacet. Y dice, mira, ¿sabes qué quiero yo? Un 5 de esta característica. Después no puede pedir... A ver, claro, viene un técnico, che, Acuña, Montiel.
2: Por eso digo, el que venga no puede...
0: Otamendi, Martínez Cuarta. Me falta un 8. Podés llegar a decir, me falta un 8. Me falta un carrilero por izquierda.
3: Igual ahí pusieron 11 palos por un chico que yo imagino
2: Almada.
0: No, pero estoy hablando sí. De lugares puntuales. Digo, okay. mañana se va, ojalá que no. Okay, pero okay. Mañana se va Coudet. Porque no le encuentra la vuelta. Bueno, tenés problema que mañana tenés que rearmar un equipo nuevo.
1: No. A lo sumo algo, sí, de un gusto específico mirá, de uno
0: ¿sabés
1: nuevo.
0: Qué, ¿sabés claro. Qué creo que falla acá? Y necesito un 5 de esta característica.
1: Sí. Un 2 que salga mejor con la pelota, no sé, cualquier cosa, sí.
0: O necesito un arquero porque se me vino abajo Beltrán, necesito competencia, tráeme al arquero de San Lorenzo.
1: Sí, pero son detalles.
0: Una incorporación.
1: Claro.
0: Una incorporación. Hoy tenés un 4-2-3-1. Para mí tenés un 4-2-3-1 en River.
1: Sí.
0: O sea, para mí, tener un equipo de selección. Ahora, después, ¿cómo funciona? Montiel, Martínez Cuarta, Otamendi, Acuña. Para mí, Fausto Vera, Aníbal Moreno.
1: No.
3: Moreno Andrada, para mí.
0: ¿Cómo?
4: Sí, para Moreno, mí va a ser Moreno Andrada.
0: ¿Moreno Andrada? Listo, Moreno Andrada. Para mí, Andrada iba adelante. Para mí. A ver. Para mí era doble 5, Correa. Thiago Almada, Andrada y un 9. Yo lo pongo. ¿A quién ponen adelante de Andrada ustedes?
4: A Freitas, yo pongo, hoy.
0: No. Todavía no está el pibe.
1: Yo tampoco.
4: Está bien.
0: Todavía no está
1: para
0: el
1: mí,
0: pibe.
1: Para mí, arriba.
4: No pongo a Andrada más atrás y pongo a Freitas. Necesitas gente que corra también.
0: ¿Dos delanteros nomás? Correa Beltrán.
1: Correa Beltrán. Y después tenés un solo 5. No doble 5. Moreno. Andrada, que puede ayudar un poco en esa, pero...
0: ¡Adelante!
1: A mí me falta ese.
0: Y que se arreglen los laterales, que se empiecen a rapar el culo Montiel y Acuña.
1: Para mí el doble 5 no va más en River. Por lo menos jugando de local...
0: Que se empiecen a rapar el culo los laterales, viejo, en la distancia que le va a quedar con Correa y con Thiago Almada. River tiene que jugar 4-2-3-1. 4-2-3-1.
4: Perdón, ¿de dónde sacaste que jugó? Jugó con Almeida y Astrada en el equipo del 96,
1: ratito,
4: que era campeón.
1: Un ratito.
0: ¿Cómo lo parás a River vos?
1: No, yo con lo que tiene. Un ratito.
2: Yo no sé si doble 5, pero dejo...
1: Un solo 5.
2: Yo coincido con vos, que la dupla central y con los laterales tiene que acomodarse para pelear con un solo volante central, con el doble 5, y que los demás jueguen. Y armame adelante como vos quieras, con dos delanteros, tres y el enganche, pero... Soltalo,
4: que el doble 5 igual funcionó en River. Craneviter Poncio, Enzo Pérez Poncio.
0: Bueno, poné el nombre que vos quieras. No, para mí tiene que haber un doble 5 de contención que Correa y que. A ver, muchachos, valen 20 palos. ¿Sabes? Que corran por los 20 palos que pagaron.
1: El mejor.
0: Si Coudet se anima, Montiel, Martínez Cuarta, Otamendi, Acuña. Fausto Vera, yo no los conozco a los otros volantes.
1: El entrenador va a jugar con doble 5, me juego las pelotas.
0: No los conozco a los otros volantes. Fausto Vera y Aníbal Moreno, no sé quiénes son los otros volantes.
4: Andrés Silva.
1: Barri.
0: No, Silva no es el momento de los pibes.
4: Como decís que Arambarri no lo conocés, yo te lo nombro, no te estoy diciendo que lo ponga.
0: Los que vinieron a
1: Arambarri, que es el jugador del Chacho, supuestamente.
0: Arambarri, por eso no lo conozco, lo vi el otro día tres minutos, tampoco. No puedo evaluarlo. El doble 5 y después. Correa, Almada, Andrada por el medio haciendo de Tomás Galván, ¿sí? Adelante el doble 5 y Beltrán. ¿Ya está?
4: Sí, aunque para el técnico hoy es Borré.
0: Bueno, Borré. Me parece que ese es el sistema que tiene que utilizar River. Parece que tenés equipo para eso.
4: A diferencia del otro mercado, vos ahora tenés a Borré, Beltrán y Drusi para jugar de 9. En el último equipo no tenías un 9. Vamos tenías a improvisar.
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8: 11 de la noche, 7 minutos, cielo nublado en Buenos Aires, en 9 grados la temperatura. Avanza en el Senado el proyecto del gobierno sobre propiedad privada. El oficialismo tendría los votos justos para aprobar la iniciativa después de la medianoche.
9: Desde el oficialismo confían en que tendrán los votos y el acompañamiento en la ley de inviolabilidad de la propiedad privada. El gobierno cuenta con el apoyo del radicalismo y del PRO, aunque hay algunas diferencias en varios puntos. Así lo remarcó el senador de La Libertad Avanza, Berti Venegas Lynch, por la provincia de Entre Ríos.
10: Hoy nosotros, el bloque de La Libertad Avanza, junto a nuestros aliados del radicalismo, junto a nuestros aliados del PRO y algunos partidos y movimientos provinciales, somos los que estamos representando a los argentinos. Estamos del lado de los argentinos y en este debate hay diferencias, y bienvenidas sean las diferencias. Y me parece que un ejemplo es justamente el capítulo tercero sobre la ley de inversión en tierras rurales y la ley de la defensa de la soberanía contra la compra de estados extranjeros, que de eso se trata nuestro proyecto, para seguir conversando, seguir dialogando justamente en este frente que debate, que argumenta y que busca cada uno con su posición representar de la mejor manera a los argentinos. Así que yo siempre celebro este diálogo y celebro esta alianza.
9: Desde el Senado de la Nación, Mauro Rosales, Mitre informa primero.
8: Lo reiteramos, un fuerte temblor sacudió al Gran Mendoza. El movimiento sísmico de 4,6 grados se registró durante la noche de este jueves. Según informó el Instituto Nacional de Previsión Sísmica, el epicentro se ubicó cerca del Carrizal, a una profundidad de 8 kilómetros. El temblor fue percibido con mayor intensidad en Tunuyán y Tupungato. También fue advertido en la ciudad de San Carlos, en Rivadavia y San Martín. Viento del sur a 19 kilómetros en la hora, la presión sigue baja, 1009 hectopascales, cielo nublado, 9 grados la temperatura, 6 grados 3 décimos la sensación térmica, 82% la humedad.
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0: Bueno, 23-11 en la República Argentina. ¿Cuándo llega Thiago Almada?
1: El domingo. Se lo espera, lunes revisión médica, firma de contrato. Pero no, la idea es que no juegue el partido de Sudamericana porque viene de 20 días de...
0: De vacaciones. Recién el lunes, como conté ayer, recién el lunes, él, Julián Álvarez, iban a volver a los entrenamientos.
2: Claro, eso.
0: Estaba el licencia, ya volvió el Atlético Madrid, ellos todavía no.
1: No, por eso.
0: Enzo Fernández, que no juega en Atlético Madrid, pero Enzo Fernández también estaba en licencia.
2: Lo de la final.
1: Almada ahora está en Madrid, porque estaba en Ibiza de vacaciones, ahora ya se fue a Madrid para terminar de cerrar algunos detalles que tienen que ver con el Atlético, algunas cuestiones, para viajar este fin de semana a la Argentina.
0: Para mí ya... no me importan mucho los negocios, ¿no? Me importa la pelota, el gol y el fútbol. ¿Qué negocio mete River si Diego Almada le anda bien?
2: Y sí.
0: ¿No? Porque se lo llevó por 20 palos verdes.
1: Sí.
0: ¿No? Y en el 2027... Si lo quiere 40. Repescar, tiene que poner 40 palos verdes, doble.
2: Claro, porque este es un negocio, sí. Es un negocio como el de Nico Paz, como el que hizo el Real Madrid con Nico Paz, pero a mayor escala, porque el de Nico Paz eran 5 palos, 6 palos,
3: sí, era
2: 9 palos, era nada, y después lo recompra rápido y se lo revende en una fortuna.
4: Da la sensación de que no es una inversión que no pueda recuperar hasta rápidamente River, o por logro deportivo.
0: Yo quiero ver falta los jugadores que te dejan abierta la doble llave. Te dejan abierta la doble llave. Recuperarla desde lo deportivo.
4: Sí.
0: A ver, River cuando lo trajo a Prato, no recuperó el dinero de Prato en una venta.
5: Pero lo dio en
0: lo deportivo.
2: Claro,
0: o sea,
2: nadie se fija en la guita.
0: Haberlo traído a Prato significó todos los galardones que consiguió River, que Prato se pagó solo.
4: Claro.
0: Thiago Almada te deja abiertas las dos llaves. La llave de, che, con un jugador ganar. Mundialista, más allá que el último mundial, hay que marcarlo también, no fue lo mejor. Como todo el Mundial de Argentina no fue el mejor,
4: Sí.
0: Todo el Mundial de Argentina no fue el mejor.
1: Eso lo ayudó a River también, Si Almada hubiera hecho un gran Mundial, quizás se le complicaba. Se le complicaba.
0: Está en el PSG. Está en el PSG.
4: Sí, como el de Costa de Marfil.
3: Lo mandé, 140 palos.
0: ¿Al Real Madrid?
3: Sí. 19.
4: Y bueno, y sí, el Mundial te hace eso.
0: Y sí.
4: Claro.
0: Y sí, el chico, 40 años, el arquero.
4: Bosiña. También, bueno, Colo-Colo, pero sí.
0: Está bien, bueno, no importa, pero es su primer contrato y es la primera vez que va a cobrar un contrato en dólares, va a ser profesional.
1: Sin va a jugar más.
4: Sin duda.
0: O sea, y fue a jugar contra Argentina.
4: Sí,
0: y fue
4: tener
0: a ser la figura.
4: Un local en Times Square, el Mundial. En la vidriera del mundo.
0: Sí. Bueno, estar en la Quinta Avenida.
4: Sí.
0: Bueno. Entonces, Thiago Almada lo que te permite es recuperar el dinero deportivamente y después, por la edad que tiene Thiago Almada, y si te ayuda a recuperarlo deportivamente, lo vas a vender. O sea que para mí el negocio es lo que menos me importa igual a mí,
2: No, pero es bueno también.
4: No, pero mucha gente hoy criticó y te dice, ¿dónde saca tanta plata River?
0: ¿Por qué labura en el fisco?
4: Bueno, qué sé yo.
0: A ver, pero, si River termina de... con Andrés Vázquez en el fisco.
4: Pero fue un poco
1: si
4: la
1: River
4: crítica
1: termina
4: de
1: desprenderse todo lo de Cantilo... que están trabajando en eso, Castaño se va al Atlético Mineiro, por ejemplo.
4: Gran noticia.
1: Cuando terminen de sacarse todo lo de Cantilo, ahí van a estar cómodos en River.
0: Son los sueldos mensuales.
1: Claro, que son los
0: sueldos mensuales. Lo que pasa es que River quedó... Está bien, pero igual no me hagas una engaña pichanga.
1: No, es un engaña pichanga.
0: No me hagas una engaña pichanga, porque yo hay dos cosas...
1: El presupuesto te altera. Tenés 20 palos en Cantilo,
2: Sí, pero vas a tener 5 palos por año de Andrada.
0: No.
4: Vas a decir Reo, Tamendi y Almada, vos.
0: No voy a decir eso.
4: Sí.
0: Lo que voy a decir...
4: Bueno, decí eso.
0: Hay un desfasaje... No voy a decirlo.
4: Bueno, está bien, no digas.
0: Hay un desfasaje de incorporaciones que... Porque vos decís que River lo que equilibra es el presupuesto mensual o anual a partir de los sueldos. Que en eso te puedo decir tenés razón. Porque no
1: conozco.
0: Son
1: 100 palos por año.
0: No conozco. No me interesa, pero puede quedar equilibrado el sueldo mensual de la cantidad de futbolistas que tenías a menor cantidad, mayor calidad. Antes tenías... muchos que no eran mal pagos, eran bien pagos. Muy bien pagos, y ahora tenés otros que son mejor pagos, pero en menor cantidad. El tema es que vos gastaste. Acá es donde River tiene el quilombo, y en algún momento Stefano Di Carlo va a tener que explicarlo. Los pases que vos compraste, porque vos no vendiste por esa plata. Vos compraste Castaño por mucha plata... Compraste muchos jugadores por mucha plata y no vendiste por tanta plata.
1: El único más tantuno.
0: Vos podés. Bueno.
2: No, pero no lo compraste.
1: No, lo vendiste.
0: Lo vendiste, está bien, pero si vos. Pero eso decir a Estefano que no lo diga. Decirle a Estefano que no lo diga.
4: Decile vos.
1: Porque no lo digas.
0: Que no hay que porque decir.
1: Si
0: vos la guita de más tantuno, que tu joyita dorada.
2: Te la fumaste.
0: Te la fumaste en esta manga de pelotudos.
2: Claro.
0: decirle al presidente que no lo diga.
1: No, no, en los de ahora te estoy hablando que se gastó esa plata.
0: No, en la vieja.
3: El año pasado gastó lo mismo que
4: pero si la plata de Matatudo todavía no terminó de entrar toda.
0: Bueno, no importa.
4: Bueno, sí, no importa, no. Hacés, no le porque vos cuenta. Estás diciendo, te la gastaste.
0: Pero vos haces una
5: pero no necesitas una proyección, tampoco,
4: mami. Claro. Bueno, mami, sí.
6: Pero peor, entonces.
0: Hace una proyección. No.
4: Pero además la tenés que gastar en algo también.
3: Que tampoco diga eso.
0: Tampoco diga eso.
5: Tampoco diga eso, que es una pelotuda.
4: Pero ustedes son unos fenómenos. Pará, River está haciendo.
5: Es abogado, déjalo que sea abogado.
4: Está haciendo más cosas, además.
0: Nunca lo contraten porque te meten can. Nunca lo contraten porque te meten cana.
5: Es una defensa extraordinaria.
4: ¿Con qué paga River los refuerzos? Y claramente que lo va a pagar. Con venta de jugadores, con los ingresos de los socios, con los recitales. ¿Y con qué quiere que lo pague, boludo? ¿Qué quiere? ¿Juega al Prode? No, lo paga con esas cosas. ¿Qué quiere que hagamos?
0: ¿A vos te parece que el hincha de River está contento que la guita de Mastantuono la gastó en Castaño, Bergatiesa, Conchitolo?
4: No, pero yo te puedo decir que la gastó, que la gastó en Thiago Almada, en Correa, en el techo, en que el estadio de River iba a tener 20.000 localidades.
1: Castaño de más. Porque coincidieron en el mismo plantel, Castaño y Mastantuono. Cuando lo trajeron a Castaño, todavía estaba Mastantuono en River. Digo, la de Mastantuono es la que se está gastando ahora, Gaby.
6: Sala, decir.
0: El problema, Salas, yo creo que la que se están gastando ahora.
1: Salas, sí.
0: Yo creo que la de Salas. Ese es el problema que la gente dice de River. El problema no es. Si la gente no sabe cuánto gana cada jugador de River, no sabe cuánto era el presupuesto del año pasado o del semestre pasado y cuánto va a ser ahora. No sabe. Lo que dice el hincha de River es: escuchame una cosa. Salas, 10, no importa. Castaño, 15. ¿Qué más? Dale.
1: Moreno.
0: Moreno 6.
3: En Galopo gastó.
1: Sí, en Galopo 3.
0: Galopo 3. La gente dice, che, la pucha. La pucha.
3: Por eso el tema no es cuánto gasta, sino en lo que gasta. Porque gastó la misma cantidad de plata el año pasado que ahora. Y ahora sí es un buen mercado. Y el anterior fue un desastre. Listo.
4: El mercado del año pasado 65.8. Y este mercado 65.8.
3: No es el tema en cuánto gasta, sino en lo que la gasta.
1: A ver, enojo, ¿sabe qué puede generar en River? Que en Juanfer gastaste 2.5 millones y se fue sin dejarte nada. Hace 6 meses.
0: Bueno, eso es lo que pasó. ¿Cuánto gastó en Galarza Fonda?
1: En Galarza Fonda, para que lo palo. Dijo. Gastó 5 Portillo. Millones por el 70% del pase.
0: Bueno, 5 millones, no importa.
4: Después 6 o 5 con Portillo.
0: 5 millones más lo de Portillo, son 6 palos. Portillo 11. Lo tenés. Te gastaste 10 palos verdes entre los dos.
4: 11.
0: ¿No? Bueno, 11. Sí,
4: lo quería hacer redondo.
0: Te gastaste 10 palos verdes entre los dos. A Portillo todavía lo tenés. Por ahí en algún momento se usa, porque Portillo, viste, que te juega de cualquier cosa. Sí. A mí me parece que es una pieza importante Portillo.
4: De central.
0: Sí, pero te puede ir a jugar de 5.
4: Imposible.
0: Bueno,
4: burro.
0: No importa.
4: Claro, no importa.
0: Dicho esto, se te fue 1-0.
4: Claro.
0: Galarza Fonda.
4: No.
1: No se fue.
5: Todavía no.
4: Y River lo va a vender y
5: no sé si lo va a vender.
4: Si las ofertas de Italia existen, pero están hablando de buenos números después de su vidriera mundialista.
1: Cada oferta que al pibe le han sentado en la mesa.
5: Hay muchos que se quieren ir con el pase libre. Hay muchos que se quieren ir, como Juanfer Quintero, sí, se quieren ir como.
4: Y yo quiero salir con Celeste Cid, flaco. Para
1: Martín.
5: No, pero yo ahí. Ya tenés
1: ejemplos. ¿Sabés cuál es el problema, Martín? Que le dieron el pase a cambio de nada a Juanfer.
5: Claro.
4: Pero me está cargando la historia que tiene Juanfer en River.
0: Está bien.
4: Al lado de la Galarza Fonda, que no sabemos ni el nombre.
0: También se lo dieron a Pablo Díaz.
5: Pero no están discutiendo, el pasado, están discutiendo
4: otra. Es otro caso completamente distinto.
0: Bueno, pero los jugadores se agarran de eso para decir,
3: yo ya arriba el contrato y no hay manera.
4: Y Galarza Fonda, que jugador de selección, se va a quedar los 4 años de contrato en Cantilo.
0: Rescindamos el contrato y listo. Y me voy con el pase en su poder, porque lo hicieron con Quintero, lo hicieron con Paulo Díaz. Y hoy tenés postura así, Martín. Lamentablemente no todos los jugadores terminan aceptando irse a préstamo o una venta que a un lugar donde no están contentos de ir.
4: Pero, Sala se fue a préstamo.
0: Sí.
4: Con opción.
1: Con una opción del 50% de 5 millones.
4: Kevin Castaño, préstamo con opción también.
1: Préstamo con opción que tiene que cumplir unos determinados objetivos.
4: Cumplibles. Más o menos.
1: Más o menos.
4: Una opción alta.
1: Porque saben lo que se están llevando. Tampoco comen.
3: Sí, no te van a pagar 20 palos.
1: Muchacho de.
4: Bueno, de a poquito River va consiguiendo esa salida a como le come. O sea, si si alguien en River pensaba que iban a venir por Castaño a poner los 16 que había puesto River, era una utopía.
5: No, nadie está diciendo que no. River ahora está haciendo eso. Estamos diciendo que hay jugadores que lo único que se van a poner más difíciles que otros.
4: Sí, puede ser.
0: Hay jugadores que van a aceptar irse a préstamo.
4: ¿Quiénes están hoy difíciles?
0: Bustos. Salas.
4: Bustos, Pesela, están difíciles hoy.
0: Y hasta ahora todo lo que le han llevado lo han desechado. Y tiene que ver un poco eso también. Vieron que Juanfer, libre. Cero. Y especulan.
4: Está bien.
0: Con esa posibilidad.
4: Cada uno hace su juego.
0: Después hay otros que prefieren quedarse entrenando y cobrando el sueldo.
4: Yo creo que no hay ninguno, no sé, Flaco, vos por ahí me puedes decir, no creo que haya ninguno que quiera quedarse esperando años en Cantilo. ¿Años en Cantilo? ¿Solo?
5: Hay jugadores que se han quedado sentados en el banco 10, 12 años sin jugar un partido solo por el sueldo de cobra.
4: Bien, Flaco, en un banco. Estos pibes no van a ir al banco. Ni al banco van a ir.
0: Angelini y Roblazer, 6 meses estuvieron dando corriendo.
4: Ni. ¿Por qué ni? Va a haber amnistía.
0: Vamos a suponer que le va mal a Coudet.
4: Sí.
0: Vamos a suponer que le va mal a Coudet.
4: Sí. ¿Qué puede ser?
0: Queda eliminado, no puede jugar Thiago Almada a la Sudamericana. Le va mal en la Sudamericana, queda eliminado la Sudamericana. Yo lo escucho a Filippini y Filippini dice el límite de la Sudamericana.
4: Sí.
0: Se va Coudet. Viene Gonzalo Vergachosa.
4: Mirá.
3: Es bueno.
0: ¿Eh? Barato. Viene Gonzalo Vergachosa.
5: Barato.
0: Y le dice al presidente de River, escuchame una cosa. Acá el que te soluciona este problema es Galarza Fonda. Dame a Galarza Fonda que yo te resuelvo el problema.
4: Qué mal arrancó Vergachosa.
0: Yo te resuelvo el problema con Galarza Fonda.
4: Sí.
2: El profe Alfaro viene y te lo dice.
5: El profe
2: Alfaro te lo dice.
0: Sí. ¿Vos te pensás que los jugadores no están mirando de reojo cuando Coudet está caminando sobre la cornisa?
5: Sí, también, es verdad.
4: Sí, pero pará, porque te agarré. Porque todos dijeron que esto no fue decisión de Coudet, fue decisión del club.
5: Pero no le importa, al final del caso cada uno piensa en lo que le conviene.
4: Pero debería dar marcha atrás el club.
0: Ya se fueron la mayoría, pero te quedaron 3 o 4.
2: El club cuando se vaya a Coudet va a decir, los pidió Coudet.
0: Claro, y aparte te quedaron, ¿cuántos eran en Cantilo? ¿Cuántos eran en Cantilo?
2: Echan toda la culpa a Coudet.
0: Empezaron siendo 12, 14, 13, 14.
3: Hoy
0: te queda Bustos, Pesela.
3: Bustos tiene algo de central a préstamo que va bien.
0: Galarza. Todavía está ahí. Galopo, pero está inhabilitado para jugar. Porque tiene un problema con el ex representante. Galarza Fonda. Y Páez.
4: Son los que te quedan.
0: Que ahí el Chelsea está buscándole un club también. Sí,
2: porque no apostaste todo a Kendry, ¿no?
4: Mejor refuerzo de la historia del fútbol argentino. Bueno, salió mal. Si supiera todo, no estaría acá. A veces puedo fallar.
0: ¿Por qué te dejaste el pelo largo?
4: La verdad.
0: Sabés que das a mugriento, ¿no?
4: La verdad que porque puedo. ¿Vos te lo podés dejar?
0: Sí, podría dejármelo, sí.
4: Porque
0: ¿por está no?
4: haciendo el cosito ese, le pone las cremas, todo, y no salen, ¿eh? No salen. Y acá sale. Entonces me lo dejé.
0: ¿Qué crema?
4: Porque le metes el tratamiento, ya te conozco.
0: No hago ningún tratamiento en el pelo.
4: Sí. Sí, de hecho tenés un poquito más, pero así no, ¿eh? Bueno, yo como puedo me lo dejé.
0: No, que jamás sería un mugroso así como vos con el pelo así.
4: ¿Qué relaciona mugroso al pelo largo?
0: Está yo sucio
4: me lo,
0: ese pelo.
4: No, me lo lavé
0: está
4: hoy sucio. Antes de venir acá.
0: ¿El calefón funciona?
4: Sí, hay que buscarle una vuelta, pero ya la más o menos encontramos.
0: O sea, pasó el mundial y
2: Alenio.
0: Seguimos con el problema que
4: el mismo teléfono.
2: Alenio cumple un año el próximo mes.
4: ¿El calefón?
2: Vos. En un año le encontré la vuelta. Tardó un año, pero le encontré la vuelta.
3: Ahora, era ahora.
4: Es una garch. No, la vuelta. Me acomodé.
0: ¿La renovaste?
4: Son 2 años tenemos
2: son
4: para,
2: dos años.
4: Para ver.
2: Son 2 años.
0: ¿Con aumento cada 6?
2: Cada 6.
4: Soy un gran inquilino yo, ¿eh?
2: Buen inquilino, ¿eh? La verdad.
0: La señora, la viejita, ¿cómo está?
4: Me quiere.
2: Toma mate en el balcón, ahora no pase frío.
0: ¿Tuviste algún rebotán o todavía no?
2: No, todavía no.
4: ¿Sabés que se están choreando los adornos de abajo? Y yo digo, en cualquier momento echar la culpa a mí, porque...
0: Sí, con ese pelo.
2: Pero largo.
4: Sí, porque es toda gente más grande, y digo, esto me va en algún
0: momento... Son de bronce.
2: Es un edificio...
4: Garcha.
2: Los propietarios son de bronce. Es un edificio de viejos, te digo.
4: Te voy a mostrar el adorno que se choreó, es increíble, porque se habían choreado un velador que estaba ahí desde el 72. Y se lo chorearon, nadie lo podía creer en el grupo. Y una señora, un día, con buena intención, no pobre señora.
2: Para alguien que se está jodiendo porque se afanan las lamparitas, por ejemplo.
4: Y puso un gato de madera espantoso. Con una telilla abajo, esas cosas.
2: No, una mantita
4: tiene,
2: abajo.
4: Sí, una mantita,
0: claro, una
4: abajo.
0: Manta, se llama.
4: Pero tiene
0: se
4: un
0: llama,
4: nombre.
2: Una mantilla. Bueno,
4: espantoso todo. Espantoso, pero a un nivel.
0: Mi mamá tiene decorada su casa toda.
4: Bueno, mi abuela también. Sí, es
0: ¿qué
4: eso.
0: ¿Qué decir que mi mamá es como tu abuela?
4: Y sí, más o menos. Son así.
0: Marta, tu abuela Marta, ¿no?
4: Mi abuela Berta.
0: Ah, Berta.
4: Y se chorearon el gato. Un escándalo, porque ya los señores dicen, pará, nos van a robar los edificios, los departamentos de una señora. Yo no le quiero participar, pero no, se robaron el gato porque estaba haciendo una joda. Si ese gato no tiene ni reventa, yo te lo voy a mostrar ahora, pues.
5: ¿Qué reventa?
4: ¿Y quién va es? Yo te lo voy a mostrar, no puedes creer el gato.
2: O sea, no, ¿por qué tenés una foto del gato? De bronce, como que te afanan en el manijón. El manijón te lo afanás porque es bronce.
0: Claro, bueno, sé, hoy el bronce está a buen precio en el mercado negro. Yo ando en eso, si necesitas.
4: ¿Estás vendiendo bronce?
0: Estamos colocando con algunos amigos. Vienen algunos que nos traen. Por ahí está el picaporte tuyo.
4: Mirá, este se chorearon.
3: No, es horrible.
4: Es imposible. Es imposible.
3: Es horrible.
4: Se chorearon esto.
0: Lindo gatito, ¿eh? No.
4: Mirá que se chorearon.
1: Pasáselo a Ariel para que lo vea la gente.
0: Lindo gatito, ¿eh? Lindo.
4: Pero van a pensar que soy yo, boludo, porque me río de esto.
3: Ah, pasalo.
0: ¿Te lo robaste vos?
3: Estaría bueno que lo traigas una noche.
4: Genial, lo tengo yo.
5: ¿Eso dónde estaba? ¿En el palier de entrada?
4: Sí,
5: a lo mejor hicieron un bien y dijeron, esta mierda no puede estar acá.
4: Yo cada vez que entraba me deprimía cuando veía ese gato.
0: La cámara que le da al flaco tiene algún problema, hay un quilombo, porque el flaco está a dos días de morirse. Sí. Estás blanco, hace tres días que estás blanco.
2: La luz, le da mucho la luz ahí.
0: Ah, es tremendo. Es tremendo. Te vas a morir, flaco.
5: Sí, algún día me voy a morir.
0: Aparte, yo estoy negro y el flaco está blanco.
5: No,
0: no parece fantasma.
5: Si no me arranqué los 20 días tampoco. No.
0: Bueno, vamos a ir al Mitri Forum primero y a la vuelta vamos a hablar de Boca.
4: Okay.
0: Me gustó Boca ayer, ¿eh?
2: Muy bien.
3: Partido serio.
2: Muy buen segundo tiempo.
0: Vi un equipo al ritmo del entrenador. Sólido.
2: Tranquilo.
0: Correcto. Tranquilo. Haciendo correcciones, me gustaría saber quién. Son de Boca, por eso pregunta lo que pregunta en la conferencia de prensa, ¿no? Pero la pregunta ayer para el Vasco Arrobarrena, Boca hasta los 30 minutos, 25, 30 minutos.
2: ¿De qué? ¿Del primer tiempo?
0: No paró de terminar toda la jugada con centro. Sí, estaba mal tirado.
2: Todo mal. Todos centros malos de Blanco.
0: Aranda, centro mal tirado. Lozano, centro mal tirado.
2: Blanco
0: Flores, centro mal tirado. Blanco, centro mal tirado. Todo centro mal tirado. Llegaba bien, centro mal tirado. Lo marcábamos con Espina y dijimos, che, ¿por qué Boca termina? O sea, ¿por qué Boca termina todo en está tirando todo mal? Y a partir del minuto 30 y moneda, dejó de tirar centro.
2: Y alguien les dijo.
0: ¿Quién fue? ¿Fue Paredes, de adentro de la cancha? ¿Fue el Vasco Arrobarrena? ¿Quién hizo la corrección ayer? Yo veo un equipo maduro, veo un equipo inteligente.
2: Recién empieza como para ser maduro.
0: No. Yo veo un equipo reflejado en el técnico o un técnico que se refleja en un equipo. Mientras que no se meta el inútil.
2: No, eso
0: mientras que no se meta el inútil de Riquelme.
2: Por ahora las decisiones que se están viendo en la cancha hablan de que no se está metiendo.
0: Y que el Vasco está haciendo lo que se le recontra cantan las pelotas, porque también yo sé.
2: Y además se equivoca y cambia, porque él vino con Figal, y después Figal jugó mal, y le jugó bien Diego, y lo puso de lado.
0: También yo sé, de muy buena fuente, que en la primera de cambio el Vasco se le va a la mierda.
2: Sí, sí.
0: O sea, lo tengo por muy buena gente.
2: Sí. Si lo hace calentar, se va.
0: Se va a la mierda, pero no es que me voy a la mierda.
2: Está grande el Vasco para boludos.
0: Me voy a la mierda. Lo sé de muy buena fuente, el Vasco se va a la mierda, quiere laburar, quiere estar tranquilo, si le va bien será toda del Vasco y si le va mal quiere que sea toda del Vasco.
2: Totalmente.
0: Yo estoy viendo un equipo muy reflejado en el entrenador, tranquilo, maduro, capaz. A Boca no le sobró mucho ayer, pero jugó bien. Jugó bien.
2: Yo creo que le sobró un poco porque hasta dejó 5 jugadores en la cancha de la cancha y se los olvidó.
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8: ...23:31, cielo nublado en Buenos Aires, 8 grados 6 décimos la temperatura. Bausili descartó un rescate estatal para las personas endeudadas. Coincidió con Luis Caputo y rechazó un programa de ayuda para los morosos. El presidente del Banco Central afirmó que las deudas con bancos y entidades de crédito son una conversación entre privados. El funcionario aseguró que evitarán soluciones que impliquen quitarle recursos a una persona para asignárselos a otra. Advirtió que la intervención del Estado suele generar consecuencias no deseadas. Colapinto sufrió un robo durante sus vacaciones en Italia. El piloto argentino contó en redes sociales que le robaron ropa, el mate y otras pertenencias. El corredor de Alpine recurrió al humor y escribió que ni la matera le dejaron. El hecho ocurrió durante el receso de mitad de temporada de la Fórmula 1, mientras Colapinto descansa en Europa. 6 grados la sensación térmica en Buenos Aires, 82% la humedad.
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0: Bueno, 23-32 en la República Argentina. ¿Hay felicidad en el mundo Boca?
1: Claro que sí, pero tranquilidad a la vez. Lo dijo el Vasco, hay que trabajar. Porque también, si no le ganás ya el sábado otra vez a Vélez, otra vez las críticas están ahí. Pero bueno, el Vasco ya apunta un poquito más al partido Recoleta. Necesita sumar contra Vélez, ganar dentro de lo posible. Pero tiene que pasar contra Recoleta.
0: Tiene un problema grave, Boca. El Vasco.
1: A ver.
0: El Vasco.
1: A verla.
0: ¿Cuál
2: es? ¿El Vasco es el problema grave?
0: No. Tiene un problema grave el Vasco.
2: Y la para defensa. Mí que tiene que darle descanso sí, a Paredes. Sí, Paredes.
0: Y a Blanco. Si no lo paran, si no lo... No, bueno, pero Blanco...
2: En algún momento se le va a romper. No, pero Blanco... Paredes, el tipo.
0: Vos fíjate que ya...
2: ¿Qué vas a comparar, Paredes con Blanco?
0: El segundo tiempo lo juega casi arrastrándose y sale ya. Y sale, porque ayer el partido...
2: Salió de minuto porque me parecía que Boca lo tenía controlado el partido. Tenía...
0: Sí, bueno, pero estaba ganando 1-0 nada más.
2: Sí, es verdad.
0: Estaba ganando 1-0 y ellos mal, te pusieron 5 delanteros, quedaron con un solo volante. Sí.
2: Cetré era el doble de Cetré, ¿no?
0: Tremendo lo gordo que está.
2: Tremendo.
0: ¿Y lo de Brian Aguirre?
2: No, hermoso.
0: Tocó 5 pelotas.
1: Lo mejor que hizo para Boca desde que lo compró Román.
2: Sí.
0: Bueno, pero dicho esto, es Paredes, ¿eh? A mí me preocupa para Boca el físico de Paredes.
3: ¿Cuándo es oportuno para...?
2: El sábado tiene para seguro. El sábado no tiene que jugar. Tiene que jugar el martes directamente.
3: ¿Boca juega sábado, martes?
2: Sí.
3: ¿Y después?
1: Después el
2: sábado, martes.
4: Yo entiendo que igual todos los partidos son importantes, pero es un partido muy importante el de Vélez pensando
0: que,
4: en la Libertadores.
0: Entonces que no juegue contra Recoleta.
2: Uno o dos partidos tenés que parar.
1: Suplente, 45 minutos. Lo llevas al banco.
0: Es que para mí le tenés que dar descanso.
3: Pero no podés especular por ahí.
1: No podemos especular.
3: Vélez, Recoleta, y después según el resultado...
1: de Recoleta.
3: Claro.
4: Y bueno, pero si Boca le gana a Vélez, se mete en...
3: Pero Boca por ahí de local a Recoleta le hace 3 goles.
1: Es más importante Recoleta que Vélez.
2: Para eso.
4: Estás adentro.
2: No, pero falta un montón.
1: Sí, pero es más importante Recoleta. Aparte vos imaginás.
0: Vélez viene acumulando... Para ese fue. Del fútbol argentino lesionado.
3: Sí.
0: Terminó el Mundial.
3: Sí, que por ahí volvió antes de lo...
0: Tocado. Y ahora se le nota el cansancio.
2: Se nota, obvio.
0: Se nota cansancio, jugador que no para.
1: Se arrastró contra Newell's, segundo tiempo.
3: Sí. Platense Recoleta es el parate. Ayer la ventana del parate.
2: Ayer jugó bien y metió 2 o 3 pelotas.
0: Le tenés que dar 10 días para que entrene separado del plantel.
5: Sí, suave.
0: O sea, regule cargas.
3: Sí. Hasta que se vaya una semana a Mar de Ajó.
0: Yo creo que se podría ir a San Bernardo.
3: Sí.
0: Porque en Mar de Ajó hay muchas conchas y está complicado el tema.
3: Viste que los futbolistas.
0: Sí.
4: Hay que ver también en la cabeza de Paredes.
0: Y sí, viste que en Miami está el sargazo.
1: ¿El qué?
0: El sargazo.
1: Mira.
3: Sí.
0: Y en
2: Mar de Ajó
0: están las conchas. Concha.
3: Atacan almeja. Futbolistas, ¿eh?
2: Mucha almeja.
1: ¿Solamente?
0: Mucha almeja,
3: entre
0: bueno.
3: otras cosas, pero mayoritariamente.
0: Él lo conoce muy bien.
3: Sí.
0: ¿Qué decía Flaco vos?
5: No, digo, que es el momento.
1: ¿Qué te mandaron?
5: Yo no sé qué decir. Digo que hay que tener cuidado que muerden también algunos.
3: Sí.
5: Pero me parece que el momento es el sábado. Para mí no tiene que jugar con Vélez.
2: Para mí no tiene que jugar el sábado.
3: Para mí es la otra ventana, ¿eh? Es Platense segundo de Recoleta.
0: El problema que pasa si empatás con Recoleta o le ganás 1-0 a Recoleta.
3: Bueno, si es así, vas a tener que jugar el otro con Recoleta.
0: No, pero en el medio se te desgarra.
3: Pero Platense...
0: Pero no alcanza con un partido 3 días, ¿eh?
5: No.
4: Yo lo que pienso es...
5: Una
4: Paredes.
5: Semana, 10 días.
4: ¿Estará dispuesto Paredes a frenar o él no va a decir nada?
0: Ah, bueno, pero acá el que manda es el Vasco Robarrena.
4: ¿Vos decís?
0: Bueno.
2: Sí, manda. Que manda, ¿eh? O sea...
4: Sí, yo creo que si Paredes quiere jugar...
0: Pero le tiene que decir, che, esperá, yo te entiendo y yo también quiero que juegues. Claro. Ahora, ¿estoy arriesgando demasiado?
2: No lo puede arriesgar. No lo puede. Y de hecho, te digo una cosa, un partido lo paró, ¿eh? Un partido ya lo paró.
4: Con Riestra.
6: El tema cuánto pierde Boca, ¿no? Futbolísticamente.
2: Un montón pierde, pero yo te digo una cosa. Pierdo el partido con Vélez, lo doy por perdido el partido con Vélez, pero no lo voy a perder a Paredes contra Riestra.
0: Igual, pero, perdón, sin Paredes, Boca...
5: Puede jugar. No, está bien. Yo estoy entiendo lo que vas. Obviamente le da un salto de calidad que no te lo da otro. Ahora, en este fútbol, en este Boca de hoy, que empieza a ordenarse, empieza a tener una idea de juego, no es lo mismo. Porque como dice él, si no le gana a Vélez, empieza la crítica. No, la crítica viene cuando el equipo no se sabe a qué juega, que no le encuentra el rumbo, que no sabe lo que hace el técnico.
1: Ayer
5: acá se ve otro Boca.
2: La temperatura de Boca te la marca Paredes. digamos, con los dos laderos que tiene, claramente que ayer marcó territorio, lo meó, le dijo, estos dos son los tipos que tienen que jugar al lado mío, porque yo, este es mi compadre y el otro llega
1: el
2: al área.
1: El gesto de darle la cinta a un pibe es fuertísimo.
0: Ayer fue tremendo cómo marcaron la cancha.
2: Claro.
0: Viste que nosotros jugábamos, casi que nos contestaron a nosotros.
1: A ver.
0: Pero no fue para nosotros. ¿Cómo armaríamos el Boca del triángulo para Valencia o para Vareiro? Que dijimos Andrada, Flores,
2: Aranda.
0: Villa.
2: Aranda.
0: Aranda,
2: Flores, Villa.
0: Aranda, Flores, Villa. Sí. ¿No? Y el 9 y atrás un doble 5.
2: Claro.
0: Con Paredes, alguien más.
2: Ayer, 4-3-1-2.
0: Ayer me parece que quedó claro que el que sale es Aranda del equipo.
2: No, es 4-3-1-2 y va a ser, ponele, Flores con este...
0: Va a terminar saliendo Aranda.
2: No va a salir Aranda.
1: Para mí
2: no puede Aranda salir. Es otro de los tipos que el mismo Paredes considera clave.
0: Ah, está bien, para pero sea mañana la... cuando Villa empiece a funcionar.
2: Bueno, para eso tiene que empezar a funcionar.
1: Y tiene que correr un poquito, mover un poquito las cachas.
6: No. Que te rompió el esquema Flores, que nadie pensaba que iba a estar en este nivel, y por eso hoy podés no depender de Villa.
2: Después también tenés que ver que no todos pueden jugar todos los partidos, o sea,
1: le
2: digamos,
1: caen también.
2: Claro.
1: No, después también en algún momento afloja el rendimiento y tenés que tenerlos preparados. Lo que pasa es que se tiene que poner a punto Villa, porque Villa no pasa un cono hoy en día.
2: Y por el contrario, Flores te tira la pelota por un lado, se va por el otro. La que hizo ayer fue tremenda.
1: Y no sé qué tienen los botines, Villa, que se resbala, parece que va patinando sobre hielo a cada rato. Es una cosa increíble, no sé qué le pasa.
2: Cagazo es eso.
1: El otro que se cae siempre que saca, el arquero, pero para mí por la altura.
2: Decía, no tengas ninguna duda que es cagazo.
1: No, pero patea, se cae. Saca con la mano y se cae. Se ve que no puede manejar el cuerpo. No,
5: no
1: sé,
5: está tan seguro. No digo que no puede manejar el cuerpo.
1: Pero, ¿viste?
5: Son cosas que pasan.
0: No está pasando un gran momento, Álvaro.
2: No. El partido de ayer le ha dado alguna seguridad más porque por lo menos después de los rebotes en los que se mandó cagada.
4: El rebote de lo de Cupertino.
2: Sí. Los tapó bien la segunda jugada.
5: Después sacó mal con la mano.
0: Le cuesta muchísimo ir abajo a la ratonera.
2: Sí, sí.
0: Y le cuesta muchísimo, esto tiene que ver, imagino, con la altura. Le cuesta muchísimo reponerse. Sí. O sea, del piso hay
2: acción.
1: Después del rebote no se levantaba más. Digo, levantate por el amor de
2: está
1: Dios.
2: Lento. Pero, digamos, pero hay
0: cosas. Es talento puro.
2: hay cosas que son ilógicas. Con los 2 metros el uno tiene que manejar el área, él solo tiene que salir con una mano y hacer la bandejita.
0: Es que me parece que él arriba es seguro. El problema lo tiene cuando tiene que ir abajo. Son casi 2 metros, muchachos. Sí, 2 metros que van
4: a.
2: 2-0-1.
0: Ah, ¿no es 1.95?
1: No, 2-0-1. Tiene que salir, agarrar todas. No puede.
0: Pero que a mí me parece que ahí no duda. El problema es abajo.
5: Tiene miedo.
1: Está con el puñito.
5: Hace más lento. ¿Sabés que vos tenés 2 metros?
1: No, es tremendo.
5: Sos pesado, te hace más lento.
0: Claro.
5: ¿No? Es que, bueno, al tener que empezar a acomodarte, no es tan fácil tampoco.
0: Fíjate, Shaquille O'Neal con 2.32.
2: Vamos a ver.
1: Pero Shaquille O'Neal pesaba.
2: No sabíamos que Córdoba tuvo 120 un año.
0: Pero todo masa muscular.
2: Después se transformó en el arquero que fue.
0: No es gordo.
1: No, ya sé, pero.
0: Shaquille O'Neal no es gordo.
1: Este es más elástico, debería ser.
0: LeBron James debe pesar 110, 120 kilos.
3: Sí. Sí, pero son con textura distinta en todos casos. Porque yo te puedo decir, Courtois con 2 metros y es súper elástico el tipo y va bien abajo, va bien.
4: 113 pesa LeBron.
1: Es vida.
3: Este no da la sensación de ser un gran arquero, la verdad.
0: Él tiene una característica de ser lento. Parece que es lento.
3: Sí.
0: Parece que es lento, es un arquero lento.
3: Sí, no ha dado mucha seguridad.
0: Igual ya vuelve Marquesín.
1: No, porque ya estás con eso del otro día.
0: Yo quiero que vuelva Marquesín.
2: A fin de año.
1: No, ya le costó levantarse aquella vez cuando resbaló, pobre, en el gol de Independiente. Déjalo, se está recuperando.
0: ¿Quién va a ser titular cuando venga Marquesín?
1: Se supone que trajeron a Montero para que sea titular. Falta que me aparezca.
3: Javi García.
4: El próximo arquero, claro.
1: No, Montero.
0: Habló muy bien de Javi García el Vasco ayer.
3: Sí.
2: Todos hablan bien de Javi García.
1: Y totalmente no le importa a nadie que hable bien de Javi García, si no juega un amigo. Javi García lo tuvo en Tigre, también habló de la cantera de Tigre.
0: Qué bien que está el Vasco, ¿eh?
1: El Vasco está bien, da paz, da tranquilidad, le cae bien al hincha de Boca hasta que pierda.
0: Oh. Ya perdió.
4: No puede ser así.
1: No, bueno, pero una...
2: Habla, pero pará, habla y no te miente.
1: Claro.
2: Es una cosa que...
0: Bueno, en el mundo Riquelme, que haya uno que no mienta.
2: Por eso.
1: Aparte vení de Diego Martínez, pobre, que decía burradas en las conferencias de prensa.
0: Diego Martínez es un extraordinario entrenador, un gran muchacho. Sí. Pero con un cuerpo técnico extraordinario que se dejó llevar por un mitómano enfermo.
1: ¿Quién será?
0: Que quiso manipular todo el tiempo a Boca. Ese es el gran problema. Ese es el gran problema.
2: Sí, viste.
0: El Vasco tiene. Yo vuelvo. A mí me gustaría que algún día vaya y le moje la oreja. El día que vaya y le moje la oreja al Vasco se queda sin técnico.
1: Qué escándalo que sería.
2: A mí me gustaría que el Vasco le moje la oreja a Ron.
0: Se la está mojando. Se la está mojando. Que todo el mundo reconozca que el Vasco tiene autonomía, que está haciendo todo lo que él quiere, que todo lo que pase a partir de Boca, bueno o malo, es del Vasco Arruebarrena, y que si Boca es campeón,
2: va a ser por el Vasco
0: y no por el inútil que tiene de presidente, eso ya lo debe volver loco.
1: ¿Sabes lo que es traer?
2: Hay que ver cuando empieza a conspirar en contra de eso.
1: ¿Sabes lo que es?
0: Yo no creo que conspire demasiado, primero porque va a tener que ocuparse de otras cosas.
2: Es la lógica del escorpión. Pero
1: no hay papeleta.
2: A ver, ¿dónde está?
1: No hay papeleta.
4: Ahí, sin papeleta.
2: ¿Dónde está? Yo no veo nada.
1: No hay paraíso.
0: Se va a acordar mañana que te lo traiga. ¿Se va a acordar mañana?
2: Mañana te llamo.
0: Manda un mensaje, no te olvides el papel. Te lo traigo.
1: El pelpa.
2: Escucha, yo tengo una historia linda para contar, si querés, de Boca. Bueno. ¿Viste que ayer hubo muchos claros en las plateas?
0: En la de enfrente, por sobre todas las cosas, en la cabina donde estábamos.
2: Mira, ves sobre todo. ¿Cómo lo explicás?
0: Porque las que se guardaron para ellos no las pudieron vender.
2: ¿Sabes cuánto está?
0: 160.
2: 220. Pero escucha, tengo un amigo que es abonado y pudo sacar para él y para los tres hijos no.
0: Yo hablé con un amigo mío. Que le dije, che, no. Nosotros que tenemos esta posición no nos dieron nada.
2: Bueno, mirá. Tengo un amigo que es abonado, tiene 4 bonos, él y los tres hijos. Para los tres hijos no consiguió. Entonces le dijeron, che, pero ¿cómo? ¿Dónde voy? Dice, tenés que ir a... Tengo este título. Maradona está vivo y trabaja en el hipódromo. O sea, tenés que ir a ver a Maradona al hipódromo, le dijeron. Vos preguntás por Maradona en el hipódromo y ese tipo te va a dar las entradas. Entonces va Maradona y aparece Maradona. Maradona le dice, sí, señor, y yo necesito 3 entradas.
0: No, pero pará, boludo. No. Vamos a pegarle a Riquelme, pero vamos a pegarle con... Esperá. Vas al hipódromo... ¿Y dónde te parás? ¿En alguna puerta? ¿En algún lugar?
2: Le dieron las indicaciones.
0: O sea, tenés que ir por la puerta 5, a la derecha.
2: Tienes que preguntar por Maradona. Pasa acá, preguntás por Maradona.
0: Y va a aparecer Maradona.
2: Aparece, sí.
0: ¿Una figura similar a la de Maradona?
2: No, ni de cerca. Pero bueno, no importa. No sé por qué le dice Maradona. O sea, Maradona dándole la mano a los hinchas de Boca.
0: Ah, porque era Maradona, es el Maradona de las entradas.
2: Claro, es el Maradona de las entradas. Bueno, entonces dice, ¿cuánto? 220 cada una. Bueno, los pago. Tipo abonado, ¿eh?
0: ¿No le está interesando mucho a tu inquilino lo que estás contando?
2: La conozco porque se la conté allá en producción. Sí. 220 cada una.
0: O sea, 660 para los tres.
2: 660 por las tres.
1: Ni a palo la pago.
2: Bueno, dale, pero... No, pero no las tengo acá. Las tengo en la zona de Ezeiza. ¿Zona de Ezeiza? Sí.
0: Y claro, ¿dónde? Diego vive ahí.
2: Cerca de... ¿Viste la iglesia de los mormones?
3: ¿Mm? Sí.
2: Que tiene el angelito...
3: Doradísimo.
2: En la punta cerca, claro, del Mangrullo.
0: Antes de llegar al Mangrullo.
5: Ayer. Ahí. ¿Eh? El ayer.
0: ¿Dónde está? Creo que hay una jurisdicción muy importante de la policía de la provincia de Buenos Aires. Claro,
2: el que las tiene las entradas.
0: De ahí salía Berni con el helicóptero.
3: Claro.
2: Sí, a un costado.
5: No hace falta todo eso.
2: A un costado de la iglesia.
5: Todo vas a decir, sí.
0: Para graficar la zona, boludo.
5: Dale, está bien.
0: Me voy acordando.
3: ¿Algún detalle más?
0: Enfrente de la cancha de Italiano.
5: Claro,
1: Ciudad Evita.
2: A un costado de la iglesia, en una calle particular. Tenés que ir a preguntar...
0: Un par de metros antes
2: este
0: de Setia.
2: Tenés que preguntar por este señor que tiene las entradas y te las va a dar.
0: O sea, que Maradona le dio el pase a Valdano.
2: No a Valdano, a Delgado. Tenés que ir a preguntar por el señor Delgado. Y el señor Delgado te va a dar las entradas. Y el señor Delgado le dio las entradas.
5: ¿Eres conocido el señor Delgado?
2: Conocido de alguna gente, digamos. Es Delgado.
1: ¿Qué Delgado?
2: Delgado. No es el padre de Milton.
0: ¿El Chelo Delgado?
1: Claro, pues el Chelo.
2: No era el Chelo Delgado. Ah. Pero un señor Delgado. Ha llegado al mundo. Ese era el que le da las entradas. 3.
0: ¿Y a quién le pagó los 660?
2: Los 660 se lo pagó a Delgado.
0: A Delgado.
2: Sí, Maradona le dio la indicación, fue, resolvió con Delgado.
1: ¿Transferencia?
0: No, viva. Pero escuchame una cosa, pero ¿por qué lo hicieron a ir al hipódromo para ir a Seiza después?
2: No sé, pues lo hicieron ir a Maradona, Maradona es el que tenía toda
0: la... O sea, Maradona es el que te hace la radiografía.
3: La triangulación que vos querés hacer adentro de la cancha la hacen afuera.
2: La hacen afuera. Es así. Ahora le dio el pase, resolvió Delgado ahí, Delgado, 6
3: y 5. Le dio...
2: Puede ser.
6: Era el primer filtro. Maradona era el primer filtro. Es genial. ¿Te estaba o te autorizaba?
2: Es genial. Genial. Una maravilla.
1: ¿Qué club que tenemos?
2: Y quedó, viste, que a ese precio quedó todo eso vacío.
6: ¿Cómo va a ser para el sábado al final?
4: Ese es el tema.
2: El sábado, se mandaron otra genial. Porque como ya le llovieron cartas de documento por todo este quilombo, ¿qué hicieron? Hoy comunicaron por mail, 11:55 de la mañana... que a las 12 arrancaba la reserva de las entradas. Por mail a los socios se lo comunicaron. No lo publicaron en ninguna red social, ni en la página de Boca, ni en Twitter, ni a través de ningún medio.
6: Si no está con el celular.
2: Si no está con el celular, no te enteres. O sea, cuando la gente se metía a 12 y 1, no había nada.
1: Si vos estás laburando...
2: 12 y 1 no había nada, ¿eh? No va. Nada.
6: Aparte, si hay algo que no le da bolas al mail todo el tiempo, yo...
1: Claro,
2: WhatsApp, ponele, por mail. Claro. 12:01 no quedaba nada, ni una entrada.
1: Ah, es imposible, así.
0: Bueno, está el Vasquito. Estamos en la era del Vasco. ¿Sabes cómo le vamos a refregar el título en la cara?
1: Le vamos. Ah, bueno, Vasquito, falta mucho, hay que trabajar.
0: ¿Sabes cómo le vamos? Va a ser campeón el Vasco en Boca. Ojalá. El Vasco vino a Boca a ser campeón.
2: Se lo merece porque es un buen tipo. Buen tipo.
0: A ver, ¿para buen qué? Tipo, China, educado.
1: Recién clasificó a la
0: educado.
1: Ah, eso sí.
3: No estaba jugando para campeón, perdón.
0: Preparado. Bueno, tranquilo. Tranquilo.
3: Sí,
0: Boca está jugando, River está jugando París a la B.
2: Un partido.
3: Sí, no se va a ir a la B. Yo no te estoy hablando de River. Bueno. Estamos hablando de Boca. Y Boca no está jugando para ser campeón.
1: Tira tu candidato, Martín.
2: Nada más bien. Obvio que no.
3: ¿Un candidato? Sí. Independiente de Rivadavia del Loco Salas.
6: El otro día perdió con Sarmiento.
3: ¿Qué tiene que ver?
4: Bueno, puso todo suplente.
2: Pero sin Salas.
0: Para mí, el mejor equipo del fútbol argentino hoy es Vélez.
1: Qué bien, Vélez, con los pibitos.
6: Para mí es efectivo, Vélez.
5: Sí, no jugó tan bien en los últimos partidos. Ganó, sí, obvio, pero...
4: No, y lo que pasó bien, en los últimos campeonatos es que hizo una buena primera fase.
2: Pongamos las cosas que le sacan.
0: A Independiente le ganamos bien.
2: En momento pone Bebés a jugar, o sea...
5: No.
4: Tremendo.
2: Tremendo los pibitos que juegan.
4: El otro día, 2009, el que hizo...
0: Igual Aliendro está muy bien. Lanzini está muy bien.
2: Sí, los grandes están bien. Los grandes que llegaron de otros clubes jugaron bien.
1: Tengo una bomba en Boca, ¿eh?
3: ¡Oh, Dios!
0: ¿Cómo?
1: Tengo una bomba en Boca.
3: Dale un respiro, hermano.
6: Con esa desidia lo de Junior. El señor, digo.
2: Es ser un chasquibú.
1: Nos vienen a buscar las figuras. Y vamos a ver si las damos.
0: Yo estoy ansioso.
2: ¿El trote?
0: Por ver a Enner.
1: Mañana llega.
2: Confirmado. No, mañana no, el sábado me parece.
1: El sábado le hacen la...
4: Mañana llega y el sábado le hacen la revisión.
1: Mañana el sábado la revisión.
0: ¿Qué viene?
2: El martes de Balbanco.
0: Reservó dos asientos de avión porque dice que no entraba.
1: Y me imagino, le tenés que acomodar ahí.
0: Sí.
6: ¿Pero juega en primera o viene el señor?
1: No te voy a decir nada porque está bien jugada la tuya. Está bien jugada.
6: El último caso que fue Cavani era...
0: Enner va a ser la gran revelación del fútbol argentino.
3: Hecho mierda. Te lo acaba de tirar al medio del cementerio.
1: Que ya lo tiró al Vasco campeón, Enner la figura, está tirando todo.
3: Date una vueltita olímpica acá.
0: El otro día di la vuelta olímpica y pasó Boca.
6: Eso es en el canal.
3: Sí, está bien. Que no se sale campeón.
1: Sufrió un poco, ¿no? Nos vienen a buscar al Paraguay. Por la lluvia no, ¿eh? Olimpia viene a buscar a Ángel Romero.
2: ¿Se lo damos?
3: ¿Esa es la bomba? Perdóname que te diga, no quiero desactivar tu bomba antes de tiempo, pero es como que nadie se acordaba ni que estaba Ángel
1: Metió
3: Romero.
1: Metió un gol clave para descontar contra Huracán, perdimos.
0: No se acordaron ni en el chofer del micro, se acordó que lo dejó.
2: Claro, es uno de los que dejaron afuera.
3: Hay un familiar de Ángel Romero que te está escuchando ahora y lo está llamando. Vos estabas en Boca todavía, boludo, dame un pantalón.
2: Lo peor, ¿sabés qué es? Lo peor es que mandaron a operar para tapar y decir que no se los habían olvidado, sino que estaban liberados por el Vasco, entonces que se iban en sus autos. Cuando claramente Casiva le pregunta, ¿cómo que se fue el micro?

0: Che, a ver, hay un audio de Tapia. ¿Dio una nota a Tapia hoy?
1: Sí.
0: Habló, está jugando muy fuerte. Yo creo que no va a pasar porque Infantino se va a ir antes. Está jugando muy fuerte.
2: ¿A los 64?
0: Y que se juegue la primera ronda entera del Mundial en Sudamérica.
3: Hoy lo bancó Infantino. La AFA sacó un comunicado bancándolo.
0: Imagínate Tapia y Domínguez, Infantino. Sin Infantino y sin Messi. No.
4: Obviamente. Pasa que Domínguez también fue el que planteó eso de que Argentina, Paraguay y Uruguay van a jugar los tres primeros partidos. No fue solamente Tapia, fue Domínguez
0: fuerte.
4: El primero.
0: Y bueno, son los que están apoyando Infantino. Imagínate Tapia y Domínguez sin Messi y sin Infantino.
5: Qué vergüenza me da Domínguez cuando bailaba las combi argentinas, pero nada, un dato pavo.
0: Bueno, dame Tapia, a ver qué dijo.
6: Porque parece que hay gente que le molesta que la selección argentina siga logrando triunfos o siga ganando títulos, o me parece que le molesta que el pueblo argentino esté contento.
7: ¿Manejás un plan B?
6: No.
7: ¿Lo ves afuera?
6: Mi plan A, mi plan B, mi plan C es Scaloni. Si podemos en la Copa Argentina, ¿por qué no podemos en los torneos locales darle la posibilidad al club que quiera recibir visitantes que lo haga? A mí me gustaría estar en el 2030 porque trabajamos para esto. Me gustaría ser el presidente de ese mundial.
0: Bueno.
2: Sí. Llega.
0: No, está bien. Es lo que propone.
2: Una expresión de deseo.
0: Claro.
8: A mí lo único que no me gusta de todas esas declaraciones. Y hay gente que no le gusta. Nombrámelo. Decime los nombres.
3: Son todas muy parecidas, la nota que da Tapia.
8: Decime los nombres. ¿Quién es?
3: Dice exactamente lo
8: ¿Quién?
3: Mismo.
8: ¿Quién? Esas pelotudeces no me gustan.
2: No, porque hay como preguntas pactadas y hay preguntas que no se pueden hacer.
3: Después dijo que se lleva bien con River y Boca.
4: Chocho, hay una causa judicial importantísima y nunca se le pregunta.
2: Claro.
8: Bueno, también.
2: Por eso
3: entiende que... Y no te da la nota. Sino...
4: Y bueno, entonces... Bueno.
0: Pero habla más de Tapia que de... Tapia tiene que decir, pregúntame, es más, me tenés que preguntar sobre eso.
9: ¿Sobre la causa?
3: No, desconozco, ¿no?
0: De todo. Mirá, yo... Hice 7, 8 notas, 5, no sé cuántas notas hice con el presidente Milei. Presidente de la República, presidente de la Nación. Pero jamás de los jamás, me dijo qué tenía que preguntar y qué no tenía que preguntar. Jamás de los jamás.
2: Es que depende de la...
0: Jamás de los jamás.
2: Cuesta es el tema. Lo que quiere contestar.
0: Le he preguntado por su hermana, por el 3%, por Espanuolo, por Esper, por Libra. Me ha contestado de mejor humor, de peor humor. Imagino que le deben haber gustado algunas preguntas, le deben haber disgustado otras preguntas. Pero habla mal de él si no le pregunto yo sobre Libra, por ejemplo.
9: A ver, yo me pongo...
4: Hablaría mal de vos como periodista, que es el tema del momento, si no se lo preguntás. Entonces está bien que se lo pregunte.
9: Pero yo me pongo...
0: Habla peor de él que de mí.
9: Pero en Tapia...
0: Yo me la puedo haber comido la pregunta. Ponele que me fui para otro lado y me comí la pregunta.
2: Difícil, ¿no? O sea, vos no te puedes comer la pregunta de la causa judicial.
9: Pero hay dos...
0: Me la comí, ponele. Habla peor de él que de mí.
4: En el caso Tapia es imposible...
3: Igual lo que pienso, obviamente sin ser un defensor de Tapia, digo, quizás él no lo quiere hablar con una cámara de TIC y prefiere hablar en otro lado, me pregunto.
0: Hay más papistas que el Papa a veces, ¿eh?
2: Mirá, si vos das una nota tenés que estar dispuesto...
0: A que te pregunten todo.
2: A contestar lo que te... A que te pregunten todo. Después contestás mejor, peor, decir, mira, esto prefiero no contestarlo.
9: Él por ahí considera la causa una ridiculez y dice, no me pregunté esto, porque la verdad yo no quiero que esto se siga haciendo una bola de nieve donde es una ridiculez.
0: Pregúntamelo.
9: O por ahí no tiene cómo defenderse.
0: Pregúntamelo y voy a decir que es una ridiculez.
9: Claro. Sí, pero no le quiere seguir dando trascendencia ni hacer más grande un tema. ¿Entendés? Mirá, eso digo.
0: Hubo una persona que yo lo respetaba mucho, mucho lo respetaba. Tenía una muy buena relación y siempre lo defendí. Un día llamó, vino aquí una persona, un presidente. Se sentó acá, lo destrozó, me llamó el otro día. Y me dijo, quiero salir al aire en tu programa, que toque el otro, papá. Era la nota. Y me dijo, no me preguntes sobre una cosa que no tenía nada que ver con lo que iba a contestar. Yo hice la nota y no hablé nunca más con él.
9: No me
0: y le perdí el respeto.

0: Me pregunté sobre una cosa que no tenía que ver con el tema de fondo. ¿Era?
1: Ni.
0: Más o menos.
1: Ni. No era el tema central.
0: Ok.
1: Ni. Ni. Él merecía el derecho a réplica en este programa.
0: Porque más si el otro lo había atacado y había hablado de...
1: Él merecía el derecho a réplica. ¿Correspondía el derecho a réplica?
0: Sí.
1: Me dijo, pero no me pregunte sobre esto. Yo cumplí con mi palabra. No le pregunté, pero no hablé nunca más con él. Y se enojó conmigo porque después lo empecé a criticar.
0: ¿Y en tu conclusión qué sucedió?
1: Que estaba sucio como una papa. Por eso no quería hablar de ese tema.

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2: Cielo nublado en Buenos Aires, 8 grados 6 décimos la temperatura. Principales títulos de Mitre informa primero de la medianoche. Ley de propiedad privada. El proyecto libertario es tratado tras el retiro del polémico capítulo que modificaba la ley de tierras. El texto incluye la implementación de desalojos exprés, también contempla modificaciones en materia de expropiaciones y cambios en la ley de manejo del fuego.
3: En el Senado, en el debate por la ley de inviolabilidad de la propiedad privada, hay objeciones de algunos sectores por el capítulo 2, por el tema desalojos y las personas que se retrasan en los alquileres, como además por el manejo del fuego en tierras rurales y parques nacionales, en referencia a los territorios que son incinerados, ya que el oficialismo incentiva poder usarlos para poder comercializarlos y realizar emprendimientos. Desde la oposición y sectores aliados al gobierno plantean disidencias, por lo que el oficialismo negocia para poder avanzar en esos puntos. El gobierno confía en un piso de 38 voluntades. La votación será dentro de un rato. Desde el Senado de la Nación, Mauro Rosales, Panorama de Mitre informa primero.
2: En inmediaciones del Parlamento se registraron pedradas, corridas y detenidos. Los enfrentamientos comenzaron cuando un grupo de manifestantes derribó una valla. La policía alejó a los violentos con gases lacrimógenos y camiones hidrantes. El resultado de estos enfrentamientos afuera del Congreso fue 12 manifestantes detenidos y 4 efectivos heridos. Candela Arizaga dijo que sufrió un brote psicótico. La joven que corría semidesnuda por la avenida del Libertador mientras era perseguida por Facundo Moyano prestó declaración. Aseguró que el problema nunca fue con el ex diputado.
4: Estuve inconsciente hasta ayer y nada, y lo primero que pude es contactarlo a él. Yo no tenía abogado cuando pasó todo esto, Estorto salió a defenderme muy bien, se lo agradezco, pero yo... Ayer, cuando tomé conciencia de esto, busqué un abogado para venir acá y nada más.
5: ¿Tuviste miedo?
4: No, para nada, chicos, para nada. Si no lo hubiera dicho,
6: o sea,
4: obviamente.
6: ¿El consumo te llevó obviamente a salir así a la calle? ¿Te llevó a esta
4: situación? Varias cosas que atravesé yo psicológicamente. Y bueno.
7: ¿Qué le decís a Facundo?
4: Nada, espero verlo pronto.
5: ¿Estás
8: siendo amor? ¿Estás bien?
4: Sí, el problema nunca fue con él. Es un brote psicótico yo tuve.
2: Más sobre este tema con uno de nuestros cronistas.
9: Tras la declaración de Candela Arizaga, el equipo de abogados de Facundo Moyano solicitó el levantamiento de las medidas de restricción que rigen todavía sobre el hijo de Hugo Moyano. Recordamos que se le impide acercarse por el momento a Candela a 300 metros de distancia y además no realizar contacto telefónico. Recordamos que Arizaga dijo hoy en su declaración que Facundo Moyano no la sometió ni tampoco cometió violencia de género, que por el contrario... Ella solicita verlo y quiere estar con su novio. Lo reiteramos, el equipo de abogados de Facundo Moyano, compuesto por Alfredo Gascón y Miguel Ángel Molina, solicitaron el levantamiento de las medidas de restricción. Alan Zurita, Panorama Metro informa primero.
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2: Se indica para hoy viernes 7 de agosto, el día de San Cayetano. En Capital Federal, una temperatura mínima estimada en 5 grados, la máxima en 13, con cielo ligeramente nublado. 6 grados la sensación térmica, 82% la humedad.
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3: Esta es la voz de la madrugada, queridísimos radioescuchas. Los jueves son musicales en Viaje al Centro de la Noche y hoy decidí jalonar esta hora de misterio, que no sabemos cuántos minutos la componen, con las melodías, las cortinas musicales de nuestras series favoritas de los años 70 y 80. Aunque 60s, fines de los 60, 70 y 80s. Estamos hablando de La Dimensión Desconocida, de El Hombre Nuclear, de El Santo, protagonizada por mi admiradísimo Roger Moore, B, Invasión Extraterrestre, Los Invasores, siguen las firmas. Vamos a escuchar, por ejemplo, el archiconocido Tema del Zorro y los archivillanos del Batman de los años 60, el de Adam West, el mejor Batman que se haya hecho después de la historieta que le dio origen. Y ustedes me pueden ir contando cuál era vuestro capítulo favorito de tal serie, cuál era vuestra escena favorita de tal o cual serie, su latiguillo, e instruirme. Por ejemplo, yo no me acuerdo bien cuál era el oficio del personaje El Santo, la serie inglesa protagonizada por Roger Moore. ¿Era un detective? ¿Era un espía? ¿Me lo pueden contar? Al 113-003-0790, un audio WhatsApp de menos de un minuto. 113-003-0790. Muchas veces pregunté al aire por qué Los Invasores, la serie en la que el protagonista era David Vincent, un ser humano que había descubierto que una invasión alienígena se extendía por el planeta, era el único al tanto de esta irrupción. Y lo que le pregunto a los radioescuchas es por qué los invasores eran capaces de reproducir íntegramente el cuerpo humano, nuestro lenguaje, el parpadeo, la respiración, pero no la flexibilidad del meñique de la mano derecha. Los invasores no podían mover el meñique, lo tenían rígido. ¿Por qué podían hacer todo lo demás, pero no mover el meñique? Es mucho más difícil que lata el corazón, es más difícil hablar, es más difícil reproducir las córneas, pero lo único que no sabían hacer era mover el meñique. ¿Me explican por qué? ¿Me lo cuentan? Todo este abanico de posibilidades para que vayan compartiendo conmigo los temas centrales de cada una de las series. La Isla de Gilligan, 113-003-0790, un audio de WhatsApp de menos de un minuto. Solo somos expertos en series, no en fechas, no en datos, en el impacto que dejaron en nuestra alma, en la huella que marcaron en nuestra memoria, esa ceremonia de reunir la familia alrededor de la tele durante la merienda, la cena, y disfrutar de un capítulo que solo se podía ver una vez. Y si lo perdías, nunca más. Tenías que esperar una década hasta que apareciera el VHS grabable para poder recuperar ese capítulo perdido. Quiero que me hablen de ese tiempo. Vuestras voces, hoy más que nunca, son mi música más maravillosa. y una sola convicción, nuestro único destino de superhéroes compartido, estamos juntos en la madrugada.
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0: Benítez vivía en el barrio de Once, sobre la calle Uriburu. Aunque no había llegado a conocer a sus abuelos maternos, sabía que eran vascos y de algún modo relacionaba la calle de su casa, más precisamente la vereda, con el pasado familiar. Sus abuelos paternos eran catalán Josep y madrileña Mercedes. Pero vivían en la provincia de Buenos Aires y los veía poco. Por momentos creía que su padre, Manolo, estaba peleado con el abuelo Josep. Quizás porque Manolo había decidido marcharse a Capital Federal y no continuar el trabajo en la granja heredada. María Luisa, esposa y madre, no insistía para verlos. Pero Manolo y María Luisa se complotaron para que Benítez, Fabián, al concluir el secundario, continuara el oficio de Manolo, la venta de electrodomésticos, en una esquina privilegiada del centro porteño, Tucumán y Callao, frente a la iglesia de El Salvador. Por algún extraño motivo, a los 17 años, a Fabián Benítez se le había metido en la cabeza regresar al Madrid de su abuela paterna, donde recién despertaba la democracia, tras la muerte de Franco. El caudillo había fallecido en 1975 y en Buenos Aires se cursaba el tórrido enero de 1976. A Fabián le decían el chino por Jorge José, el volante derecho que descollaba en Boca desde su adquisición en 1973. Pero no sabían que desde segundo año Fabián se había propuesto cumplir con las tres pruebas de salida del templo Shaolin. Este afán lo ocultaba de sus amigos y de la así llamada barra de la cuadra. Para abandonar el templo chino, una suerte de graduación, el pequeño saltamontes debía ser capaz de 1. Caminar sobre papel de arroz sin arrugarlo. 2. Arrebatar de la palma de la mano del maestro Chen Ming Kang un guijarro. Y 3. Grabarse en los antebrazos interiores el dragón y el tigre Shaolin, inscriptos en las asas de un caldero hirviente. En rigor, esta tercera prueba implicaba levantar el caldero hirviente con los antebrazos interiores. En cuarto año, sin decírselo a nadie, mucho menos a sus padres, Fabián se agenció vía el restaurante La Pagoda sobre Tucumán, cruzando Callao antes de llegar a Rodríguez Peña, una plancha de papel de arroz de 2 metros por 2 metros. Concluyendo quinto y último año bachiller en el Colegio Mariano Moreno, consiguió que el quiosquero de diarios de Uriburu y Tucumán, Don Cosme, aceptara abrir y cerrar la palma de su mano con una figurita de chapa de Pipo Mancera, sin darle mayores explicaciones, más que comprarle una revista de mecánica, de divulgación científica o de historietas, en cada ocasión. Las acumulaba en su cuarto y las leía del comienzo al final, escondidas como un secreto hasta de sí mismo. Pero en la prueba del caldero hirviente no estaba dispuesto a sobrellevarla, ni como metáfora, ni mucho menos literalmente. La aceptación deliberada del dolor físico no le parecía una maniobra viril, por muy simbólica que resultara. Un hombre en uso de sus facultades debía eludir el dolor por todos los medios disponibles. Ni siquiera enfrentarlo, solo huir. En una revista de divulgación había leído un concepto interesante al respecto: huir del mal. Más que enfrentarlo, escapar. Su demorada y rechazada partida a Madrid no era una fuga. Pero caminando sobre el papel de arroz, descubrió que no debía aguardar la aquiescencia de sus padres. ¿No habría un modo ni un momento en que le fueran a decir complacientemente, sí, andate? Su madre probablemente lloraría. Su padre lo observaría con condescendencia y hostilidad. No existía modo de caminar sobre la alfombra invisible que tendían esos dos corazones sin arrugarlos. Pero Bettina, la joven de ascendencia italiana, discreta y voluptuosa a la vez, que inusualmente trabajaba como camarera y cajera en el restaurante chino La Pagoda, a la sazón hija de Don Cosme, el kiosquero de diarios, era harina de muy otro costal. Ese era el caldero hirviente que Benítez no podía levantar con los antebrazos. La muchacha, de su misma edad, ya en un despliegue de belleza que hacía percibirse a Fabián más adolescente de lo que deseaba, no le prestaba atención. O peor aún, Bettina le hablaba como a un amigo. Ella le había dispensado el papel de arroz sin preguntar. ¿Cuál sería la tercera prueba de su periplo? Descartado el caldero, ¿cómo graduarse de ese templo Shaolin que era la casa de sus padres? Se preguntaba Fabián. Una tarde descubrió que había caminado por el papel de arroz sin dejar ni una arruga. Por primera vez. Ese anochecer, Fabián se dio a los encantos de la panadera, una mujer varios años mayor que él, prima de un amigo. Nunca se había sentido cautivado por ella, pero sí ella por él. A la panadera Silvia le gustaba su discreta e incipiente juventud y el modo sesudo en que comentaba las revistas. También los elogios de Fabián a los sándwiches de miga. Recientemente la había abandonado un novio. Fue la primera mujer de Fabián. Esa noche no cenó en casa. Y cuando llegó, en el silencio de sus padres durmientes, comprendió que había cumplido con la primera prueba. Pasó una semana hasta que logró arrebatarle la figurita de chapa de Pipo Mancera de la palma de la mano al kiosquero de diarios Cosme. Comprendió que para alcanzar el éxito debía presentar una mirada medio estrábica, que el vendedor, esperen que se me pasó el texto, de diarios no lo viera venir, fingir una cierta distracción, no tanto como para alertarlo. Le virló la figurita de chapa, haciéndose un pequeñísimo corte en su propia palma de la mano, apenas una gota de sangre. Al día siguiente, llamó al pariente madrileño desde la central telefónica de la calle Florida y tras una larga y muy cara conversación de 25 minutos, se garantizó que tendría trabajo por 6 meses en el hostal que su tío abuelo administraba. Segunda prueba superada. Con el portento de su autonomía, fue en busca de Bettina, su amada, la hija de Cosme. No solo había demostrado ser más ágil, astuto y audaz que su futuro suegro. También le ofrecía pagarle el pasaje, viajar juntos a Madrid y mantenerla durante 6 meses. Ella se limitó a responder que era la novia del chino Wang, dueño del restaurante, y que Fabián aún para ella era muy chico. Marzo, Fabián se marchó a Madrid en barco. En alta mar tras 15 días de viaje, supo que la tercera prueba era el tatuaje de Betina, que se le había grabado en el corazón imborrable. Las asas indelebles de las caderas y calderas del misterio femenino. La salida del templo Shaolin, como la del propio Kwai Chang Kain, era en soledad. Su tercera prueba lo acompañaría por el resto de su vida.
1: Protagonista David Carradine.

0: Arrancamos con esta serie inolvidable de un joven chino, hijo de un padre norteamericano y una mujer china, criado por un maestro ciego en el templo Shaolin, que adquiere todos los rudimentos, de las artes marciales. No me vino ahora el nombre del gran astro de las artes marciales, Bruce Lee, un Bruce Lee de principios del siglo XX, en una Norteamérica en ciernes, en donde los chinos trabajaban en la manufactura de los rieles del ferrocarril. Kung Fu recorre toda América en busca de un hermano norteamericano que tiene, y se va enfrentando con distintos forajidos, va solucionando, desfaciendo entuertos, como diría el Quijote, con la filosofía que aplicamos en el consultorio de vaguedades, la filosofía confuciana, el silencio, la templanza y una habilidad extraordinaria para eludir balas utilizando el canto de sus manos, para enfrentarse a decenas de enemigos mientras medita, un personaje único en la historia de las series de acción. Kung Fu.
1: Hola Marcelo, Irma G y equipo. Bueno, yo miraba mucho El Túnel del Tiempo y a Tony Curtis. La verdad, no me puedo acordar de qué se trataba, pero sé que todas las series me las veía. Eran impresionantes. Y qué hablar de Roger Moore, un genio. Era un espía totalmente y aparte siempre se quedaba con las mejores mujeres. Martín de José Luis Suárez. Qué época. Tengo 67 años.
0: Gracias, Martín. La serie que hacía Tony Curtis, en inglés se llamaba The Persuaders. No casualmente la hacía con el genial Roger Moore. En español era Dos Tipos Audaces. Y The Persuaders eran los persuasores, que en Argentina ese verbo persuadir lo hizo famoso a Raúl Alfonsín con su Estoy Persuadido. Los mejores discursos que se han dado en este país, en mi opinión, los dio precisamente el padre de la democracia, Raúl Alfonsín. Siempre me pareció incidentalmente justo que Dos Tipos Audaces, como se llamaba la serie de Roger Moore y Tony Curtis, tuviera relación con la audacia de Alfonsín para traer la libertad y la paz a este país.
2: Los instrumentos están en orden, cambio.
3: Los instrumentos están en orden, control, cambio.
4: El hombre nuclear.
3: Avión cohete, cambio. Enterado, control, cambio. Presión y velocidad normales.
4: Con la actuación estelar de General Majors.
3: Y aceleración, cambio. Aumentaré velocidad a Mach 3, cambio. Control de tierra, tengo problemas. No responden los mandos.
4: Y Richard Anderson.

0: Steve Austin.
1: Steve Austin se accidentaba y lo reconstruían como un cyborg, un hombre nuclear, un hombre biónico. Y el título de la serie era El hombre de los 6 millones de dólares. Eso me encantaba. La tendencia prosaica de los norteamericanos de que el héroe se llamaba la cantidad de dinero que había costado reconstruirlo. Una genialidad. Tenía un ojo que veía más que los ojos normales, una velocidad de tal magnitud que para percibirlo lo tenían que pasar en cámara lenta, si no, no hubiéramos notado su desplazamiento. Un brazo derecho que tenía la fuerza de miles de brazos humanos y un oído que le permitía escuchar un murmullo a centenares de kilómetros de distancia. Si querés contar un secreto, garantizate que el hombre nuclear no está en los países cercanos. Prácticamente tenías que ir a otro planeta para que Steve Austin no te escuchara. Era en el contexto de la Guerra Fría. Su superior era Oscar Goldman, integrante de algo así como la CIA. Y Steve Austin no terminaba de adaptarse a su vida como semi-robot, y mucho menos el personaje que vino después, su amiga Jamie Sommers, la mujer biónica.
2: Cambio. Control de tierra, tengo problemas. No responden los datos.
3: Habla Jorge de Río Negro. A mí me parece inmortal la música de Misión Imposible, que todavía la vemos en las películas y cada película que sale seguimos escuchando la misma música de aquella vieja serie de los, no sé, finales de los 70. Yo la escuché en los 80. Bueno, te mando un abrazo. Gracias.
1: Gracias, amigos. Y esta melodía está compuesta por un compatriota, Lalo Schifrin. Me siguen contando su música de serie favorita, escenas de serie favoritas. Enigmas me responden de qué laburaba el santo de Roger Moore, por qué los invasores no podían doblar el menique. Serie favorita vuestra, escena, diálogo, capítulo al 113-003-0790. Menos de un minuto, un audio WhatsApp acá en Mitre Informa Primero.
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6: 0:30 minutos, cielo nublado en Buenos Aires, 8 grados 6 décimos la temperatura. Ley de propiedad privada, reclamos de la oposición kirchnerista en una extensa y caliente sesión.
7: En el tratamiento por la ley de inviolabilidad de la propiedad privada, desde la oposición rechazan el capítulo de desalojos, señalando que hoy muchas personas se retrasan con los alquileres por los gastos que tienen a diario. Así lo remarcó el senador justicialista por la provincia de Río Negro, Martín Soria.
8: El capítulo 2, que modifica el régimen de desalojos del Código Civil y Comercial de la Nación, en el peor momento, en el endeudamiento generalizado de la familia, que no, entre pagar los tarifazos, pagar el alquiler, en ese momento ustedes quieren habilitar los desalojos express. En este momento que hay trabajadores que están buscando un tercer trabajo porque con dos no les alcanza y aún así no pueden llegar a fin de mes, las familias totalmente endeudadas para comer, para pagar los servicios. En realidad, en mi provincia, en Río Negro, el 30% de las familias son inquilinos y destinan hoy, gracias a ustedes, más del 50% de sus ingresos por su trabajo en pagar alquiler. Y ustedes en 10 días o menos a la calle por un día de atraso en el alquiler. Parece que no quieren reconocer que el problema es que hay millones de argentinos que ya no pueden pagar el alquiler.
7: Desde el Senado de la Nación, Mauro Rosales, Mitre Informa Primero.
6: Chiqui Tapia habló de conspiraciones y operaciones contra la selección. El presidente de la AFA dijo que le enoja que a algunas personas les moleste el éxito del equipo nacional.
9: Me enoja porque parece que hay gente que le molesta que la selección argentina siga logrando triunfos o siga ganando títulos, o me parece que le molesta que el pueblo argentino esté contento. En un país como el nuestro, todos los partidos sistemáticamente había o iba a suceder algo o sucedieron cosas que tocan las fibras más íntimas, que son personales. Hay cosas en las cuales en la vida no se jode. Y en este mundial se jodió con eso. Cuando vos jodés con cosas que no se pueden, cuando vos superás una raya, una línea, entonces vos decís, ¿de qué lado estás? ¿Conspirás contra tu propia selección?
6: 6 grados o 2 décimos la sensación térmica, 82% la humedad.
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4: Buenas noches, Marcelo. Lo mejor en la serie El Zorro, lo que más me divierte es cuando está con el sargento García. Espectacular. Te habla Gerardo de Junín.

Esta versión no sé cuál es, no es la versión original, pero qué buena que es la canción del Zorro, qué buena serie. Se había desarrollado una ambigua amistad, una inexplicable amistad entre el Zorro, el Sargento García e incluso el Cabo Reyes. Eran adversarios, no necesariamente enemigos. Los enemigos eran el Águila, el Capitán Monasterio. Con el Sargento García y el Cabo Reyes, el Zorro era meramente un adversario.

0: Esta es la melodía del Santo, protagonizada por Roger Moore. A ver si alguno me puede decir de qué laburaba el Santo. Y una reflexión sobre el túnel del tiempo. Tony Douglas, por algún motivo, querían volver al presente. Ellos habían participado en un experimento para viajar al pasado y habían quedado en un limbo, varados entre las épocas. Siempre caían en algún momento estelar de la humanidad. Podían caer cuando Napoleón era derrotado en Waterloo. Podían caer cuando el creador echaba a Adán y Eva del paraíso. Podían caer cuando los vikingos invadían por primera vez Inglaterra. Siempre una víspera, siempre un efeméride. No una víspera, un efeméride. Por algún motivo caían en el almanaque perfecto. Pero lo que a mí me llamaba la atención es por qué querían volver al presente. ¿Para qué? Y además, el presente eran esas historias espectaculares que vivían. El presente de Tony y Douglas era vivir la historia, ese era su presente. Y si alguna vez regresaban a esta banal existencia, se iban a pasar el tiempo recordando lo que habían vivido.
1: Hola, Marcelo, te habla Luciana. A mí me gustaba la gente 86 y el Santo. Ambas temas de las series espectaculares. Y me parece que el Santo era él que resolvía todo. Era como el 007. Descubría todo y estaba atento a todo. Gracias por estar.
0: Gracias a vos, queridísima Radio Escucha. Y el Agente 86 lo volví a ver durante el Mundial porque recuperé la tele. Es espectacular. Realmente me llamó la atención lo genial del guión, la precisión de las actuaciones, de los gags. Funciona a la perfección en la actualidad. También ocurría durante la Guerra Fría. Una serie memorable, insuperable. Y el Santo tenía algo de 007 porque el mismo actor, Roger Moore, hizo, en mi opinión, el mejor James Bond que se recuerde.
2: Hola Marcelo, mi nombre es Florencia y la serie que se me vino, ni bien plantaste la consigna, es Alf. No tengo así una escena concreta, pero la serie misma de Alf. Saludos.
0: Muchísimas gracias, queridísima Radio Escucha. Alf es una serie muy singular, una de las pocas que incluía un peluche, una marioneta, un títere gigantesco, como protagonista. Mork y Mindy, que tenía una consigna parecida, mi marciano favorito, otro tanto, eran seres humanos que actuaban de alienígenas. Mientras que Alf, como E.T., era un muñeco y funcionaba y lo veíamos vivo, igual que E.T. Y a diferencia de la mayoría de las que estamos mencionando, Alf era una sitcom grabada en interiores, con muchos gags, mucho corte, una estructura muy cerrada. El Santo no era así, ni Los Invasores, ni Invasión B, ni La Isla de Gilligan. Eran comedias distintas. Esta es, tal vez, la gran incursión de los dibujos animados para adultos en la televisión. Cuando digo dibujos animados para adultos, no me refiero a un dibujo animado procas, sino un dibujo animado que trataba temáticas que no necesariamente eran para chicos. Podían incluir a los niños, pero los adultos los podían ver de igual a igual. No era como La Tortuga de D'Artagnan, o El Oso Yogi, o Los Picapiedras. Eran dibujos animados. Los Simpsons, yo creo que fue una incursión, una innovación, algo completamente novedoso, que podía ver toda la familia y los adultos disfrutarlo como ir a ver una película al cine exclusivamente para adultos. Un humor irónico, cínico, con mucho desparpajo, pero siempre con un fondo de familia, de emoción, de sentido común. Probablemente una de las series más perdurables en el tiempo, perdón por la repetición, de todas las épocas. Iba a repetir la palabra tiempo, pero me sale mejor época. Me acuerdo cuando descubrí Los Simpson, el impacto que sentí como espectador de decirme a mí mismo, yo no sabía que se podía hacer algo así.

y la melodía espectacular de su apertura, que me recuerda en parte a Henry Mancini, el músico que le puso el jingle a La Pantera Rosa.

0: Hola, buenas noches. Recuerdo mi niñez, yo estoy pisando los 60, nos juntábamos a las 4 de la tarde para mirar la película o la serie de combate, donde los americanos siempre le ganaban a los alemanes. Y posteriormente, mirar El Chavo del Ocho. Y mi mamá nos preparaba tortas fritas, siempre nos esperaba con algo. Íbamos todos los chicos del barrio a mirar la televisión color que teníamos. Más tierno que eso, no creo.
1: No había algo más tierno que eso, queridísimo Radio Escucha. Y qué suerte que tenés, que estás pisando los 60. A mí, los 60 me están pisando.

El Chavo y el Chapulín Colorado, dos obras de arte del genial Chespirito. La singularidad, la perdurabilidad, la trascendencia de esas dos joyas de la ficción latinoamericana. Siempre recuerdo con admiración a Bolaños, uno de los grandes artistas hispanoparlantes. Me van contando vuestra serie favorita, vuestro momento de recuerdo de ver una serie, algún diálogo, un personaje, un capítulo, una escena, al 113-003-0790, un audio de WhatsApp en menos de un minuto.

Esta era la serie en que mujeres muy bonitas, debajo de un rostro angelical, ocultaban piel y rasgos de reptiles. B, invasión extraterrestre, enfrentados por Donovan para salvar la Tierra. El elemento curioso de esta serie es que uno se enamoraba de las extraterrestres por la belleza de su rostro, aún sabiendo que debajo de esas caras había un reptil. Y creo que tanto mujeres como varones en el oficio del amor podrían decir lo mismo respecto de tal o cual pareja. Detrás de esa cara tan bella se ocultaba

0: Es un mensaje para Marcelo Birnbacher. Para mí, habla Javier, la mejor serie de esas épocas eran Los Vengadores, The Avengers, con el famoso John Steed y su compañera Emma Peel. Cómo se vestían, las aventuras, la trama, los autos que usaban. Para mí era una serie de culto. Así que bueno, muy buena la idea. Gran programa, Marcelo, muchas gracias.
1: Gracias, queridísimo amigo, por recuperar esa serie extraordinaria. Tengo que confesar que mis admirados amigos son todos fans de Los Vengadores. A mí me pasó por el lado de la serie, por algún motivo. No sé si fue por el horario, por la estética. No logré entrarle. Me pasa como muy distinto, ¿no? Pero con los Pokémon, que todavía no sé de qué tratan. Los Vengadores, que podría perfectamente haberle dado una chance, me pasó de largo, como una sortija de la calecita que no hubiera logrado agarrar. Gracias por convocar la serie, queridísimo Radio Escucha. Esta melodía, que está a la altura de la de Misión Imposible, de SWAT, es de Ray Conniff.

Esta serie nunca me terminó de interesar. Sin embargo, la melodía la llevo grabada. Me parece espectacular. Y me la escuchaba aparte, solo por escucharla.

0: Ay, Marcelo, nosotros nos encantaba ver la serie de los invasores y todavía, mirá que han pasado los años, con mi hermano tenemos un código, mostramos el dedito así, como que somos invasores. Cuando él llega o cuando yo llego, mostramos el dedito meñique. Ay, qué bárbaro. Bueno, te mando un abrazo. Soy Inés de Flores.
1: Gracias, Inés. ¿Alguna vez te vas a encontrar con David Vincent? A ese no le muestres el dedo rígido. Hay dos dedos que son los dos dedos más importantes de la ficción de todos los tiempos. Uno es el dedo pulgar de Dedo Negro, el personaje de García Ferré, que podía impostar cualquier personalidad y solo se lo descubría por el dedo negro. Nadie podía entender por qué un villano capaz de fungir ser cualquier otra persona, no era capaz de maquillar también su dedo. ¿Por qué se quedaba con un dedo que revelaba quién era? Eso solo es comparable con el meñique rígido de los invasores, que es el segundo dedo más importante de la historia de la ficción. Ustedes saben que en Punta del Este hay unos dedos que son famosos, que son una escultura. Bueno, más importantes son los dedos de Dedo Negro y de los invasores.

0: señor Magui. No me provoque. No soy yo cuando me disgusto. Esa serie me encantaba. El Increíble Hulk, con Bill Bixby, Lou Ferrigno y Jack Colvin como Jack Magee. Qué serie espectacular. Y cuando él más se acercaba, o sea, el periodista, Jack Magee, es como que lo iba a sorprender y descubrirlo. No sé pero cómo, pero se lograba escapar David Banner. Bueno, eso es mi aporte. Soy Ariel, desde Corrientes Capital.
1: Muchas gracias, Ariel. Tu voz hubiera venido especialmente indicada para calmarlo a David Banner cuando estaba a punto de convertirse en Hulk. Si le hablabas con esa dicción y con ese tono, seguramente Hulk se tranquilizaba. El mismo actor hizo después El Mago. Creo que se llamaba Bill Bixby el actor, hizo una serie que llamó El Mago. Inolvidable. El Increíble Hulk. Otra gran duda, ¿por qué quería volver a ser un ser humano? La masa esa, ¿por qué? ¿En qué le convenía volver a ser un ser humano si fatalmente lo iban a enojar?

Y quería volver a ser un ser humano porque era una tragedia la serie, finalmente. Porque pretendía un mundo pacífico, pretendía hablar con sus semejantes, que no lo dejaban.

0: había perdido, el bidón se había perdido, el barco estaba nadando.
1: La isla de Gilligan convirtió la tragedia de un naufragio en una comedia. De Robinson Crusoe, el hombre condenado a la soledad, a un grupo que se divierte en el medio de una isla desierta.

Gracias a vos, la familia Carruay, que cada vez que aparecía una novia se moría. Nunca se casaban los chicos. Estaba ahí el embrión de Charles Ingalls. Era uno de los hermanos Carruay.

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1: Buenas noches, Radio Mitre. Lo estamos escuchando de San Salvador de Jujuy junto a mi compañero Raúl, quien le habla, Gabriel. La serie que más me impactó y nunca me olvido son Las calles de San Francisco.
0: Raúl y Gabriel, alguna vez estuve en San Francisco y hay que subir empinadísimas cuestas. Las calles en ningún momento están horizontales. Tenés que ser un escalador para caminar esa ciudad. Y yo camino. Nunca admiré tanto a los policías de esa serie como durante ese viaje en 2009. 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
2: Estamos viajando.
0: Y como en esas series semanales llega el horario, el momento.

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0: producto oficial de la selección argentina.
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3: Cielo nublado en la madrugada de Buenos Aires, 6 grados la sensación térmica. Ley de propiedad privada, el proyecto libertario será votado en general en instantes tras el retiro del polémico capítulo que modificaba la ley de tierras. El texto, recordemos, incluye la implementación de desalojos exprés, también contempla modificaciones en materia de expropiaciones. Los cambios en la denominada ley de manejo del fuego también podrían llegar a ser retirados por el gobierno. El presidente de la Unión Industrial le respondió a Caputo, Martín Rapalini, cuestionó el exabrupto del ministro de Economía. El titular de la UIA dijo que no fueron declaraciones felices.
4: Creo que bueno, que no son declaraciones felices que ayuden al diálogo que tanto se necesita para sacar este país adelante, ¿no? Y nosotros creemos que defender la industria no es incompatible con defender la estabilidad macroeconómica, la baja de la inflación, el equilibrio fiscal, la normalización de la economía. Lo que pasa es que al mismo tiempo creemos que la Argentina necesita una industria competitiva, integrada al mundo y capaz de exportar. Lo que pasa es que, bueno, venimos planteando los problemas que afectan a esa competitividad, que es los problemas impositivos, los problemas laborales, infraestructura, financiamiento, la competencia desleal que está impactando fuertemente, el bajo consumo que tenemos y la caída de actividad en muchos de los sectores industriales.
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3: Se indica para hoy viernes 7 de agosto en Capital Federal una temperatura mínima estimada en 5 grados, la máxima en 13 con cielo ligeramente nublado. 8 grados 6 décimos la temperatura, 82% la humedad.
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¿Qué tal? Buen día, muy buen viernes. Un personaje muy divertido en la tele italiana hace unos años, con un espectáculo en la noche, quien supo decir él, su gran amigo, conductor de un programa nocturno. Biagio Antonacci, que en algún momento compartió shows con Eros Ramazzotti, que el próximo noviembre estará cumpliendo 63 años, con una canción que comenzó a sonar un tiempo después de haberse grabado y haber editado. Pero siempre nos trae ese juego, esa intención muy 80 de los artistas de la península. Biagio Antonacci con él. ¿Qué freta, che? ¿Qué apuro hay? Por aquí andamos. Y en verdad, ¿qué apuro hay si ya llegamos al viernes? Y estamos en Mitre con toda la audiencia. Nos vamos a quedar hasta las 5 de la noche a la mañana.

0: Casi 11 horas de debate, el Senado de la Nación, que ha sumado rechazos a los cambios a la ley de manejo del fuego. Hay, por supuesto, expectativa, porque ya está en el último tramo el tema de los oradores. Peligra otro capítulo del proyecto de propiedad privada. Vamos a estar muy cerca allí, esperando las definiciones. Un oficialismo con el apoyo de la oposición dialoguista busca aprobar el proyecto de ley de inviolabilidad de la propiedad privada. Ya encontramos la madrugada del viernes. Hay una sospecha de una ajustada definición. Y un colega, un periodista, hace pocos minutos dio a entender que tan ajustados estarían los números que todo indica que en el tratamiento en particular se estaría cayendo este capítulo que modifica la ley de manejo del fuego. ¿Y por qué? Porque no reuniría los votos necesarios para que sea aprobado. A ver si vamos un poquito. Verónica y Marcelo nos llevan al recinto para escuchar algunas definiciones que por estas horas dan a quienes les toca hablar. Por ejemplo, un senador por La Rioja de La Libertad Avanza, Juan Carlos Pagotto, dice esto. Escuchen un minuto.
1: Si usted quiere investigarme, le doy todo lo que quiera para investigarme.
2: Gracias.
1: Tampoco puedo aguantar todos los insultos. No insulto a nadie. Llevo 2 años sin tener problemas con nadie. Pero ya que usted exige el respeto, entregue el respeto. Si usted tiene problemas con el senador Bullrich o con otro, dígalo. Dígalo y pruébelo. Yo a usted jamás le falté el respeto. Y como yo, ninguno de muchos de los senadores acá que estamos siendo mudos testigos.
0: Pagotto se refiere al exgobernador Capitanich, hoy senador Capitanich. Parece que hubo un intercambio de acusaciones, de palabras. Escuchemos un poquito más, Viroa, a Pagotto, al senador por La Rioja.
1: Porque verdaderamente, usted cuando hace alocuciones es bien informado técnicamente, pero el hecho de la pasión no puede llevar a que rompamos relaciones y a que a todos, generalizando, nos trate de corrupto. Yo no soy ningún corrupto y no vine acá a avalar ninguna corrupción. Así que esa es la cuestión.
2: Gracias, senador Pagotto. Senadora Bullrich.
0: A ver qué pasa ahora.
2: Listo. Corresponde darle la palabra al miembro informante, Agustín Cotto, que me había pedido la palabra, y como miembro informante le corresponde. Antes de la votación, corresponde que él hable si la pide. Agustín Cotto.
3: Gracias, presidente.
0: Bien.
3: No, para.
0: Recién estábamos con la palabra de Bartolomé Abdala, dando la indicación. Ya ingresaríamos en el último tramo de oradores y después se daría la votación, que vamos a seguir, vamos a estar muy de cerca allí con todo lo que ocurre en el Senado de la Nación, obviamente. Bueno, tenemos San Cayetano, 7 de agosto, una importante cantidad de gente, no sé si llegan a miles, pero sí hay un grueso importante en las filas que en las últimas horas de ayer, jueves, y por estas horas se acercan al santuario de Liniers. Después vamos a estar repasando horarios de misas, como cada 7 de agosto. Miles de fieles, dice la información, acercándose a santuarios dedicados a San Cayetano. Ayer recibíamos una información muy interesante de la cantidad de gente cuando emitíamos para Mitre Santa Fe 99.3 en pleno mediodía, la cantidad de gente prevista cuando hablábamos con un referente de la iglesia y San Cayetano en Santa Fe, también en Córdoba, en otras partes de la provincia de Santa Fe, en otras provincias argentinas. San Cayetano es patrono del pan y del trabajo. Bueno, vayamos al Senado, a ver. Vayamos
2: un poquito
0: al Senado.
2: Poder Ejecutivo Nacional sobre inviolabilidad de la propiedad privada, expediente PE 13/26, con la eliminación del capítulo 3 y el capítulo 4 en conformidad de lo manifestado por el miembro informante. Le pido que se logueen. Sí, senador Mayans.
4: Para una aclaratoria, presidente.
2: lo escucho.
4: O sea, de 6 capítulos quedan 2 y el de forma. O sea, queda la palabra imbio y lo otro se perdió. Entonces, ¿por qué no retiran el proyecto, presidente? Porque es una de 6 capítulos quedó 1.5 y el título de forma. Diputado, esto va a terminar con esto porque encima le mandan un proyecto inconstitucional con medio término, presidente.
0: Estamos es el senador por Formosa, José Mayán, que juega irónico en los últimos minutos esperando la votación. A ver, escuchemos un poquito más.
2: Bueno.
4: Y el capítulo,
2: le voy a pedir, le pido al secretario.
4: ¿Quedó capítulo 1, presidente?
2: Correcto, le voy a pedir al secretario que lea las modificaciones que se han hablado a lo largo de esta sesión. O lo íbamos a hacer en particular, por eso queremos votar en general y después en particular leemos cada una de las modificaciones.
0: Ya está. Cierta cara de ironía y sonrisa en algunos rostros.
2: El 1, el 2. El 5 y el 6. El 3 y el 4 se sacan. Queda el 1, el 2, el 5 y el 6.
0: Bueno.
2: Sí, senador Salino.
5: Es imprescindible que digamos sobre qué estamos hablando, porque en el dictamen que hicieron sobre a las 12:45 no hay capítulo 6. Entonces, estamos volviendo a la orden del día 104.
0: Bueno, vengamos por aquí. Ese es el... Después vamos a continuar cuando... En los próximos minutos se llegue al instante de la votación. Sigue el debate, siguen las dudas. Bien, ya volveremos al Senado de la Nación. Hablábamos de San Cayetano, del tiempo de este 7 de agosto, de los fieles que fueron llegando en la última hora por allí, y por supuesto que vamos a estar dando cuenta, informando de todo lo que acontece. Como no tenía sueño, llegó un momento que me sentía aburrida, empecé a consumir cocaína. Esto lo dijo Candela, la novia de Facundo Moyano, quien negó haber sido víctima de violencia física o verbal por parte del sindicalista, y estuvo declarando ante la fiscal de la causa, sosteniendo que sufrió un brote psicótico después de haber consumido cocaína. Ella le dice a la fiscal que su interés es retomar el vínculo con su pareja. Yo, como no tenía sueño, empecé a consumir cocaína. Estaba acompañada de su abogado, el doctor Roberto Herrera. Era el domingo pasado a la noche cuando había comenzado a consumir. A la tarde había ido con Facundo Moyano al estadio de River a ver al equipo, y después del partido regresaron al departamento donde vive Moyano, en la avenida del Libertador al 5400, en el barrio de Belgrano. Ella contó que habían visto una película y que después comenzó a drogarse, según la declaración que hiciera ante la representante del Ministerio Público Fiscal. Ella dice en un momento que hacía tiempo que había probado droga. Yo venía con cambios en estado de ánimo y no fue una buena mezcla. Tuve un brote psicótico. Además, recordó que a Moyano lo había conocido vía Instagram hace 2 años. Pasamos muchas etapas, fuimos amigos, estuve en pareja con otra persona, lo dejé de ver. Y desde enero de este año estoy de novia con él. Hacemos muchas cosas juntos, como viajar juntos, no convivimos. Cada uno tiene su departamento, nos vemos seguido. Ella dice en un momento que se olvidó de todo, que no recuerda ni haber estado mal, negó haber discutido con él. No tuvimos ninguna discusión ni nada por el estilo. Ni siquiera tuvimos sexo. Después vamos a retomar el tema. Vamos al Senado de la Nación, a ver qué pasa. Ahora se vota en general. Vamos a guardar entonces los números correspondientes de la votación.
6: Resultado: afirmativos 37, negativos 33, abstenciones 0.
2: resultando aprobado en general, corresponde proceder a la votación en particular por secretaría. Antes de darle al secretario, me pide la palabra el miembro informante. Tiene la palabra el senador Agustín Coto.
3: Gracias, presidente. Para mocionar, votar por capítulos.
0: Bien.
2: Había una moción del senador Agustín Coto. Votamos a mano alzada para votar por capítulos. No, no. Por medio electrónico, pero votar por capítulo y no por artículos. Se vota por capítulos. Esa es la moción del senador Coto. Aprobado por mayoría la moción del senador Coto. Sí, senador Capitanich.
7: Respecto al capítulo 1, las modificaciones a la ley 21.499 sobre expropiaciones y 24.374...
2: Senador Capitanich, si me permite un segundo, corresponde que el miembro informante emita las modificaciones del capítulo 1 y después le doy la palabra a usted, que seguramente va a sugerir modificaciones. Senador Agustín Coto tiene la palabra.
3: Gracias, presidente. En lo que respecta al capítulo primero, hay mucha mención por
0: bueno,
3: arriba, pero vamos a hacer una propuesta de modificación.
0: Nos fuimos encontrando con esta votación hace un minuto. 37 votos positivos, 33 negativos, 0 abstención. Con esta votación y un Senado que estuvo debatiendo por 11 horas aproximadamente la ley de inviolabilidad de la propiedad privada. Hay manifestaciones también de algunos senadores por este momento. En un ratito vamos a pasar todo en limpio. Vamos a estar conociendo más detalles y, por supuesto, en este transcurrir de la madrugada. Pero tenemos este número por el momento en la votación de la ley de inviolabilidad de la propiedad privada. 37 votos positivos, 33 negativos. Después daremos cuenta, por supuesto, con más detalles en qué consiste, bajo qué circunstancia y cómo queda todo. Porque tampoco podemos olvidar la tensión en la zona que se vivió en el transcurrir de la tarde y la noche, con gases, con detonaciones. La policía desalojando la manifestación contra el tema de la ley de tierras, la lluvia en algún momento, que también conformaba ese paisaje, y otra vez hechos violentos en la cercanía del Congreso cuando llegan momentos así tan particulares en los temas para debatir en las sesiones correspondientes. Ahí con corridas, con pedradas, y por lo menos da cuenta a esta hora de 28 detenidos. Bueno, en definitiva, el Senado que le da media sanción a la ley de propiedad privada y el oficialismo que desiste de otro capítulo polémico. Se fue quitando la modificación a la ley de tierras para compras de extranjeros y en la recta final del debate terminaron eliminando los cambios en el manejo del fuego sobre los destinos de terrenos incendiados y se logró la aprobación en general. Reitero entonces, 37 votos a favor, 33 en contra, 0 abstención. Ya daremos cuenta de todo ello. Bueno, y también vamos a hablar de otros temas que hacen a nivel internacional. Europa, con títulos que van provocando diarios, la media mañana en diferentes capitales europeas, la ola de calor, que está poniendo a ciudades, por ejemplo, de Italia en alerta roja. Austria, batiendo récords de temperatura, un clima insoportable dada la cantidad de días. Una sofocante ola de calor apoderándose de Europa, estableciendo un récord nacional de temperatura allí, avivando incendios forestales en Francia, alterando sistemas de energía, de transportes en el continente europeo. Temperaturas por encima de 40 grados en distintos países. Deriva en advertencias sanitarias para millones de personas. Y leía un artículo ayer por la tarde de científicos advirtiendo que estos fenómenos se tornan o se han vuelto más frecuentes e intensos, porque además se va complicando todo en la cantidad de días y un clima que se calienta un poco más. una ola de calor intensa viviendo Europa en las últimas semanas y expone la vulnerabilidad en los sistemas de salud pública, en el tema de energía, en las redes de transporte, en la infraestructura turística. Y por supuesto, es un cambio también de comportamiento en los gobiernos, en las empresas, con este clima extremo. Por ejemplo, Italia está en alerta roja. Un informe en un noticiario de la televisión de Italia dando cuenta con grandes títulos y hablando de esa alerta roja por ciudades monitoreadas por su Sistema Nacional de Vigilancia del Calor, desde Trieste en el noreste hasta Palermo en Sicilia. Un riesgo para la salud de la población. En grupos vulnerables como adultos, mayores, enfermedades crónicas en algunas personas, en los niños. Y le piden a residentes, a turistas, a evitar la exposición de la luz solar directa, a permanecer en espacios interiores, siempre que sea posible, a beber mucha agua. Por supuesto, las recomendaciones que conocemos y muy bien, en veranos intensos, que los argentinos y en algunas zonas en particular del país suelen pasar. Temperaturas muy elevadas. Otro de los temas que abordaremos, que mencionábamos en la trasnoche anterior, es la intensa sequía. Imágenes del Danubio, del Rin, el poco caudal de agua, inconvenientes para el transporte, en la navegación. Y la intensa sequía trae, por ende, problemas y complica la situación de las plantaciones para darle de comer a los animales, por ejemplo. Bueno, ya vamos a estar ampliando un poco más todo eso. Son los temas del mundo que hacen el Senado, que le acaba de dar media sanción a la ley de propiedad privada. El oficialismo desistió de otro capítulo polémico y todo quedó 37 votos a favor, 33 en contra. Ya daremos cuenta de todo eso también. ¿Cómo ha bajado la temperatura? Bueno, el anticipo meteorológico del día de ayer daba cuenta de un avance de un frente frío sobre la zona que traería tiempo inestable, lluvias y después un marcado descenso de la temperatura. Tanto que el viento del sur, que sopla a esta hora 10 kilómetros en la hora, provoca 6 grados 5 en la sensación térmica. Está fría Buenos Aires. Lo será en el amanecer de este viernes. 82% la humedad, continúan las nubes. Hoy el pronóstico habla de 13 grados de máxima, pero una jornada soleada, especialmente cuando llegue el mediodía, el efecto del viento del sur irá limpiando el cielo, se irán las nubes. El sábado una mínima de 6, una máxima de 13, y el domingo también estará frío el amanecer, una mínima entre 3, 4 grados, una máxima de 13 con buen sol. Verónica Rossetti y Marcelo Nelli, técnicamente por esta hora. Señores, estamos en Mitre, los vamos a informar. Vamos hasta las 5 de la noche a la mañana.

0: los que deben responder están mirando a otro lado.
1: Bueno, hoy es 7 de agosto. Muchos peregrinos por la zona del santuario de Liniers. Probablemente alguno de ellos en la sintonía de Mitre. Si por ahí hay un toque de generosidad, una deferencia, lo vamos a agradecer, por si alguien tiene ganas de charlar algún ratito en el transcurrir de esta madrugada. Actividades que comenzaron ayer, cerca de las 8 de la noche, con un festival cultural en el santuario. Allá cerca de las 11 de la noche fue el primer pacto de amistad con San Cayetano. Los fieles fueron recibiendo una cinta amarilla como símbolo de la celebración. Y por supuesto, en el primer minuto de este viernes 7 de agosto, se abrieron oficialmente las puertas del templo. Esto es Cusco 150, en el barrio de Liniers. Una jornada que va a comenzar luego a las 8, la tradicional misa de los trabajadores, presidida por el arzobispo de Buenos Aires, Jorge García Cuerva. Cuando termine la ceremonia, se va a realizar la bendición de las herramientas de trabajo. Y durante todo este día, este viernes 7 de agosto, habrá celebraciones religiosas de una manera continua. Cuando termina cada misa, se va a renovar el pacto de amistad con el santo y se irán entregando estampitas con la tradicional cinta amarilla. Recordemos que luego a las 11 de la mañana se va a celebrar la misa central, que se puede seguir a través del canal oficial de YouTube del santuario, para que, quienes no puedan desplazarse, llegar hasta allí, dar la presencia. El ingreso, ya lo vamos conociendo, pero es importante recordarlo, hay dos modalidades de acceso, una fila de peregrinos que por esta hora camina lento, aquellos que desean acercarse hasta la imagen de San Cayetano, tocar ese cristal que la protege, dejar espigas de trigo, se demoran un instante en un rezo frente al santo. Y hay disponibilidad de una fila más rápida, pensada probablemente para quienes prefieren ingresar directamente al templo y poder participar de las futuras misas, o acaso una oración, y no recorrer esa larga peregrinación. Acompañada por la marcha de San Cayetano, movimientos sociales, centrales obreras, la consigna es tierra, techo, trabajo. A partir durante la mañana, en las inmediaciones de la Basílica, irá avanzando por la avenida Rivadavia hasta llegar a Plaza de Mayo, y allí tiene previsto un acto frente a Casa de Gobierno. Se esperan cortes de tránsito, desvíos en distintos sectores del recorrido, gran parte de la jornada de este viernes. Daremos cuenta también de algunas interrupciones, de algunas calles y caminos también para poder optar, y alternativos para poder llegar a su actividad correspondiente. Pero también estamos con San Cayetano, 7 de agosto, en el Santuario de Liniers. Otro de los temas. Bien, las 2 menos 20 ya.

0: Tengo en mis manos un libro que lo recomiendo. Hemos charlado con el autor, lo haremos en próximos minutos, pero con una particularidad. Tiene que ver con la realidad del día a día nuestro. Los que habitamos la gran ciudad o las grandes ciudades, donde se generan los consorcios, donde se generan las charlas, los debates, las protestas, las indiferencias, los desconocimientos. Pero hay una persona que conoce largamente el tema. Es un abogado de un marcado prestigio, particularmente con el tema técnico, con aquello que lo une especialmente con la materia que sigue e investiga hace tantos años, la propiedad horizontal. Apariciones permanentes en los medios. Es uno de los columnistas destacados del programa de Marcelo Bonelli, los fines de semana, un clásico de Mitre, en el sábado tempranísimo, hace muchísimos años. Y tiene la generosidad de aceptar charlar un ratito con nosotros a esta hora, el querido doctor Eduardo Aguad. ¿Cómo va, Eduardo? Gracias por atendernos a esta hora.
1: Buenas noches, Juan Carlos. ¿Cómo estás en esta noche fría de Buenos Aires? Pero tu programa y vos le ponen calor. Eso es lo lindo que tiene escucharte.
0: Bueno, muchas gracias. A mí me gusta esto que decís, porque después tenemos algunos amigos que escuchan y dicen, mirá cómo le está agradeciendo el vinito y cómo le está agradeciendo él. Vos viste cómo son las cosas que dicen algunos. No sé, es difícil la vida así, Aguad. Porque a mí desde chiquito siempre me decían, tenete un abogado cerca. Y yo hace 40 años que te conozco, Aguad, entonces di con aquello que mi papá hace muchos años, más allá de mi intento de la abogacía y de todo eso, que fue un pasaje de mi vida.
1: Pero 40 qué lindo. Años ya y nunca, 40 años y nunca me pagaste una consulta.
0: No, bueno. vos le vas generando letra a toda la amistad que tenemos en común, obviamente.
1: Bueno, claro, no, por supuesto.
0: Pero no te podés quejar del vino que hemos brindado. De eso no te podés quejar.
1: Y el que vas a traer próximamente. Sí, qué lindo.
0: Aguad, el libro tuyo, Consorcios al borde de un ataque de nervios. Es realmente atrapante porque tiene historias absurdas, aterradoras, tiernas de la vida en comunidad. Es un libro que tiene un prólogo magnífico, que escrito nada más y nada menos que por Jorge Fernández Díaz, enorme periodista, también compañero de la casa, los sábados en la media mañana. Y todo lo que tiene ese bagaje de tu experiencia, de conocimiento al tema, y de tanta gente que te hace consultas constantes, permanentes, con el tema de consorcios, los edificios. ¿Cómo está el tema hoy?
1: El tema de los consorcios está siempre complicado, Juan Carlos. ¿Por qué? Porque en los consorcios, como te digo, como te he contado, a veces vive la gente. Y mucha gente crea problemas. Vos fíjate que en una familia de cuatro personas, simplemente, ya hay algún problema. En algún momento hay un problema.
0: Hay diferencias,
1: hay discusiones. Sí. Imagínate, no cuatro, 400 personas que viven bajo el mismo techo. Porque en realidad, en un edificio, en un consorcio, se vive bajo el mismo techo.
0: Claro.
1: Y hay 20 familias o 50 familias, y hay 200 personas o 300 personas. Y cada persona tiene sus intereses, cada persona le gusta una cosa diferente, cada persona quiere algo distinto, y bueno, y siempre surgen alguno que otro problema, ¿no? El tema está ahora en saber llevarlos
0: claro.
1: y tratar de buscar un equilibrio entre todos.
0: Ese es el tema. Vos sos una persona que maneja muy bien ese diálogo y haces equilibrio, porque bien lo destacás en el libro y ahora también con lo que vas exponiendo, hay puntos de vista con muchos desencuentros, pero notables. Y un factor económico que también incide, doctor Aguad, y mucho, ¿no?
1: El factor económico creo que es uno de los principales por los cuales hace que el humor de, claro, de los consorcistas, porque nos estamos ocupando de los consorcistas, pero yo, si vos me apurás un poco, te puedo decir los ciudadanos en lugar de los consorcistas, pero voy a seguir diciéndote los consorcistas. El factor económico hace que el humor de los consorcistas esté por el piso, realmente se sientan mal muchos, la gran mayoría, total, porque están subiendo las expensas enormemente. Sin ir más lejos, el mes pasado se hicieron algún estudio desde algunas instituciones, vieron que subieron un 6% las expensas. Y si vos lo comparás con el índice de precios al consumidor, está tres veces más.
0: Claro,
1: las expensas son tres veces
0: exacto.
1: más.
0: Exacto. Pero además está el tema de ese resabio de la deuda. Porque hoy el argentino vive con deuda. Tiene deuda en el día a día, tiene deuda en las tarjetas, tiene deuda en las expensas, tiene deuda en el colegio de los chicos, tiene deuda interior, tiene una deuda que no puede solucionar inmediatamente porque ve pasar el tiempo, ve pasar la vida. Y fíjate qué detalle, después lo voy a abordar en el transcurrir de la madrugada, esta situación. Primero, el mes pasado, con esa locura infinita y esa pasión del fútbol y un resultado que nos iba entonando por cada partido que jugaba la selección, respuestas positivas, nos entusiasmaba. Es como que de la noche a la mañana pintábamos otra historia, estábamos un poco más felices. Todo arriba de la mesa estaba igual, las deudas continuaban. Después pasó lo que pasó. Terminó, no fuimos ganadores, y desde entonces el sol desapareció. Y lo hemos hablado, fuera de este momento del aire contigo, Eduardo. ¿Dónde está el sol? ¿Quién se lo llevó? La cantidad de días que terminó agravando y fue un contraste marcado con aquellos días de sol y de alegría por el fútbol y en nuestra selección, y de repente todo se apagó y vino la tristeza, y miramos otra vez arriba de la mesa. Las deudas continúan y se incrementan, ¿no?
1: Se incrementan a pasos agigantados, y esto es lo que inquieta a la gente. Claro. Lo malo que tiene el tema, se incrementan a pasos agigantados, y esto es lo que inquieta a la gente. Claro. Lo malo que tiene el tema de la deuda en el consorcio, Juan Carlos, es que la deuda en un consorcio hace que haya poco mantenimiento. Entonces, sucede que hay, por ejemplo, edificios que hace meses, te lo digo porque me llaman y me lo cuentan, hace meses que no tienen el ascensor para utilizar. Porque está roto.
0: No tienen el
1: dinero, y no tienen el dinero para repararlo. Entonces no pueden usar el ascensor, tienen que ir y subir y bajar por las escaleras, como en los edificios de la antigüedad que no tenían ascensor, ¿viste?
0: Con gente que está imposibilitada. Hay gente mayor o hay gente que tiene un inconveniente con sus piernas, con su columna, con su tema. ¿Y cómo hago? Y pasan los días. Bajo es un poco más aliviado, pero ya está muy preocupada porque dice, tengo que volver y tengo que subir 6, 7, 8, 10 pisos o más.
1: Sí.
0: Pero ¿y dónde está la plata? ¿Y dónde y cómo se hace? Bueno, no se puede. Y otros temas también ahí, ¿no? Dentro de la vida del consorcio. ¿Qué denuncia?
1: Claro.
0: El tema de la deuda del encargado, con otros sistemas, el tema de la iluminación y los pasillos y los paliés, ¿no?
1: Y hay cosas que realmente, si se ponen a pensar muchos propietarios, se podrían llegar a dejar de pagar sin consecuencias para el consorcio. Pero,
0: mira, a ver.
1: Para esto, primero los consorcios tienen que crear un comité, se le podría llamar, ¿no?
0: Sí.
1: Un grupo de 3-4 personas que se pongan a estudiar cada uno de los gastos del edificio, cuánto se gasta, y si es realmente un gasto esencial o es un gasto que puede, a lo mejor momentáneamente, dejar de realizarse.
0: Claro,
1: sin consecuencias, claro. Sin consecuencias para la seguridad del edificio, para la seguridad de los habitantes, etcétera, etcétera. Esto por el lado de los consorcios. Pero después también tenemos que las autoridades se pongan a pensar en formar otro comité para que vea cuáles son los gastos que tienen los consorcios y cuáles son los gastos que podrían llegar a evitarse si las autoridades dijeran, bueno, esto es superfluo y hay cosas superfluas que le está cobrando lamentablemente el gobierno a los consorcios, y esto lleva a las expensas muy para arriba.
0: Entonces, algunos ítems que se podrían eliminar. Algunos ítems que se podrían eliminar, eso.
1: Exactamente.
0: ¿Sí? ¿Vos cuál considerás que no es tan importante, Aguad? Por ejemplo, un ítem. Si tenés idea, tenés algo en la mente, por ejemplo.
1: Sí, por ejemplo, una entidad que teóricamente sirve para para que las partes, cuando tienen un desacuerdo, lleguen a un acuerdo. Realmente eso es una cosa superflua y no tienen por qué pagarla a los consorcios, por ejemplo, ¿no es cierto? Hay algo que siempre dicen, mucha gente dice, estamos pagando un montón de cuota sindical, de cargas sociales, de encargado, y es todo obligatorio. Y yo digo, sí, eso es cierto, es obligatorio. Podría dejar de hacerse obligatorio. Entonces la gente tendría la opción de tener o no tener ese servicio.

0: Pregunta claro. No tiene respuesta. ¿Cómo cuando vuelve? No vuelve más. ¿Y esto va a ser eterno? Se levantó cruzado. Está frente al ascensor, un ascensor que no funciona y una respuesta que da vueltas por su cabeza. Esta noche hay que sacar otra vez la basura, bajar claro. por esa escalera, sacar las bolsas correspondientes, llevarla al container en la hora correspondiente y después volver a subir porque el ascensor no anda. Pero mirá qué capítulo que metiste, Aguad. Es una realidad. Es difícil. Una gran realidad. Claro.
1: Y esto me lleva a lo que estás diciendo, me lleva a comentarte que el gobierno de la ciudad de Buenos Aires sí. está aplicando multas porque se decidió a apretar a los consorcios que no saquen los residuos
0: antes en la hora correspondiente,
1: de las 19 claro. y después de sí. las 21.
0: Sí, pero sí, va la faja inmediato, ¿eh? Clausura y hay de todo, en los comercios, sí. Sí, últimamente. Sí. Le cierran
1: pero pasa
0: comercios.
1: Pasa lo siguiente. ¿A claro, ver? Comercios lo cierran y a los consorcios le ponen una multaza. Pero ¿qué ajá. pasa con aquellos consorcios que tienen solamente servicio de encargado por la mañana, por ejemplo, claro. 4 horas a la mañana y a la tarde no tienen? Entonces, ¿cuándo sacan los residuos? Claro. Necesariamente tienen que pagar una hora extraordinaria a un encargado para que vaya una hora a la tarde o 2 horas y saque los residuos. Porque si no, cada propietario tiene que llevar su bolsita
0: este es el
1: de
0: tema.
1: Residuos al contenedor de la cuadra. Si es que hay
0: claro,
1: en la cuadra y si no en la otra.
0: Pero muchos propietarios o inquilinos en la situación que viva se ven imposibilitados a veces por una cuestión laboral, Eduardo. Claro. Porque vuelven a las 20 del trabajo. Porque la demora. Cuando llega dice, 9:45, ya pasó. ¿Cómo hago? Bueno, tomate un tecito un ratito, dale. Y seguimos.
1: Dale. ¿Cómo no?
0: El doctor Eduardo Aguad, presentando su libro Consorcios, de la noche a la mañana.

0: Un ratito de un clásico, sin dudas, con Big Damone y aquel Begin de Begin, la música del jazz y una época, ¿eh? Estamos charlando con el doctor Eduardo Aguad, presentando su libro Consorcios. ¿Cuándo vas a presentar tu libro y a dónde, Eduardo? Contale a la audiencia.
1: Lo vamos a presentar, el libro Consorcios, al borde de un ataque de nervios.
0: ¡Qué bueno!
1: El lunes. Sí,
0: el lunes. Ahora, el próximo lunes. Lunes 10.
1: El lunes que viene. Sí. Lunes 10 de agosto a las 4 de la tarde, por gentileza e invitación del doctor Leandro Vergara, que es el decano de la Facultad de Derecho de la Universidad de Buenos Aires.
0: ¡Uy, qué bien! Un cariño para él.
1: Lo vamos a... Sí, un cariño para Leandro. Lo vamos a presentar el lunes a las 4 de la tarde en el Salón Azul de la Facultad, en Figueroa Alcorta, 2267. Figueroa Alcorta y Pueyrredón. Así que, por supuesto, vos y todos tus oyentes están especialmente invitados a que estén.
0: Va a ir mucha gente, porque además va a querer sacarse la foto con Eduardo Aguad en ese elixir interior que tiene la facultad, y además en esa propuesta de paisaje y de estructura con esa amplia escalera al cielo y a la justicia, por ejemplo. ¿No es cierto? Edificio icónico de Buenos Aires. Qué lindo. Bueno, ahí va a posar el doctor Eduardo Aguad, con tantos colegas, ¿sí? Y tantas colegas que irán a saludarte, ¿sí?
1: Qué lindo.
0: Y habrá invitados consagrados también, me imagino.
1: Tengo la suerte y el honor de contarte, Juan Carlos, que, bueno, la presentación del libro la va a hacer el doctor Vergara, como te dije, Leandro Vergara. Primero va a hablar él, el decano de la Facultad de Derecho.
0: Muy
1: Después
0: bien.
1: Va a hablar un amigo común que se llama Jorge Fernández Díaz.
0: ¡Qué periodista! Palabras mayores, por favor.
1: Periodista y escritor.
0: Es además autor del prólogo de tu libro,
1: Jorge. Exactamente, del prólogo de mi libro. Una hermosura. Ha hecho una síntesis del libro en ese prólogo.
0: ¡Qué privilegio
1: maravilloso
0: que tenés!
1: Sí. Y volcó algunos conceptos sobre mí que son inmerecidos, por supuesto. Yo le digo a él eso, a pesar de las cosas que dice él. Porque si te cuento lo que dice al aire, dice que tiene miedo de ir preso, le dijeron.
0: No, para nada. No,
1: yo le digo tranquilo. Y si vas preso, yo te saco. Digo,
0: es un
1: abogado.
0: Mire que va a tener mucha gente usted que defender, ¿eh? Tiene una larga lista de gente que le hace sonar el celular, así que, por
1: favor.
0: Exacto. Claro. ¿Y quiénes más van a estar por allí?
1: Y luego va a hablar mi amigo Marcelo Bonelli.
0: ¡Uy, Marcelo! Sí. Bueno, Marcelo Bonelli. Es un amigo de la vida, Marcelo.
1: Sí.
0: Sin duda.
1: Si yo te muestro un WhatsApp que me mandó, me dijo, decime qué tengo que decir en la charla, porque si tengo que decir la verdad,
0: no, está muy bien. La pregunta es interesante de Marcelo, sin duda.
1: Claro.
0: Es respetuoso.
1: No, la verdad sobre vos, porque por eso.
0: Es respetuoso.
1: No,
0: bueno, está bien, pero tampoco que lo tuyo no sea un condicionante para el orador.
1: Claro.
0: ¿Vos qué le respondiste? Decí lo que quieras y lo que sientas.
1: Decí
0: me imagino.
1: Lo que sientas.
0: Claro.
1: Y
0: total, yo me sé defender solo.
1: Exactamente. Si me tengo que defender, me defenderé.
0: Obvio. No, totalmente. Bueno, ese será el escenario.
1: Y voy a hablar yo.
0: Muy bien.
1: Y como dicen que yo hago las cosas siempre a mi manera, va a ir mi amigo Dani Martin, un viejo cantante de boleros.
0: Un crooner.
1: Viejo no por la edad.
0: No, una leyenda. Podemos decir así que queda mejor. Una leyenda a su voz.
1: Acompañado por el maestro Gustavo Calabrese, con su teclado,
0: fantástico.
1: Van a cantar a mi manera, justamente.
0: Bueno, esto y, a las 4 de la tarde el lunes en la facultad.
1: El lunes a las 4 de la tarde, sí, en Figueroa de Corta, 2267, la Facultad de Derecho, famosa y enorme que hay allí en Figueroa de Corta y Pueyrredón. Así que
0: bueno,
1: están
0: invitados
1: todos. Bueno, mucha
0: gente estará por allá. Sí. Decime, Eduardo, ojalá, los capítulos correspondientes, las historias que tienen, todo aquello que surge en este Consorcios al Borde de un Ataque de Nervios, son historias reales, contadas por consorcistas que fueron llegando al paso de los años, que te lo dejan a través de los WhatsApp, en grabaciones, en la radio, en encuentros con ellos. Es algo así, ¿no?
1: Exactamente. Es la realidad que sucede en los consorcios, Juan Carlos. Nada más y nada menos que la vida de los consorcios. Y bueno, que yo intenté compilar un día, ¿viste? Porque, claro, yo no pensaba escribir un libro.
0: No.
1: Y entonces, Marcelo Panoso, de la editorial Planeta, se contactó conmigo porque justamente le pidió a Jorge Fernández Díaz mi teléfono. Y bueno, me dijeron, mira, te queremos contratar para que escribas un libro sobre el tema del cual te ocupás vos de hace tantos años, que es el tema consorcio.
0: Muy bien.
1: ¿Nos podés hacer el libro? Bueno, yo le dije, está bien, va, sí, se los hago. Y me puse a escribir. Y,
0: excelente.
1: En unos meses.
0: ¿Puedo leer?
1: Estuvo listo.
0: Sí. Ajá. No, completa,
1: y ahora
0: completa.
1: Está a la venta en todas las librerías del país. Mira.
0: Total. Consorcios al Borde de un Ataque de Nervios. ¿Puedo leer uno de ellos, doctor Aguad?
1: Dale, sí, sí. Me va a encantar escuchar en tu voz algo que escribí yo, mira.
0: Ah, bueno, muchas gracias. Espero que me salga bien. Dale. El número 11. ¿Para qué le habrán puesto caballos? Los vecinos de un elegante edificio de Recoleta aseguraban que había caballos en uno de los departamentos. El administrador, claro, pensaba que estaban locos. Había perros, gatos, canarios, hámsters, loros, y hasta hubo una iguana. Pero caballos, imposible. El edificio era antiguo y de mucha categoría. Los pisos del hall de entrada eran de mármol y las paredes de boisería. Había un encargado que cumplía con su horario, tal como lo indicaba el libro de órdenes. No era un hombre muy bien predispuesto, pero era eficiente. Aseguraba no haber escuchado los relinchos en cuestión e insistía en que más allá de perros y gatos, nunca había visto nada. Los habitantes del tercero, cuarto y quinto pisos insistían en que se escuchaban relinchos a toda hora. Y así fue como la insólita consulta llegó a mi estudio a través del administrador, para quien la situación era una locura. Harto del asunto, decidió ir personalmente al edificio. Los vecinos aseguraban que el sonido provenía del cuarto B, propiedad de un señor que vivía en el campo, en la provincia de Entre Ríos. El departamento, amplio, cuatro ambientes, había pertenecido a sus padres, pero tras la muerte de ambos, hace unos años, permanecía deshabitado. Félix, así se llamaba el dueño, lo había heredado y lo usaba únicamente durante sus esporádicas visitas a la ciudad de Buenos Aires. Por lo general, para cerrar algún negocio o asistir a la tradicional exposición de agricultura y ganadería de la rural. El tema fue motivo de una consulta, más por lo desopilante que por lo grave de la situación. Hasta el día en que comenzaron los relinchos, todo se desarrollaba con total normalidad en el consorcio de la Avenida Las Heras, esquina Pueyrredón. No había inquilinos y la mayoría de los propietarios se conocían desde hacía más de 5 décadas, dato que también dejaba entrever la edad que tenían. Por esa razón, cuando fueron con la novedad al administrador, este no los tomó en serio. Se limitó a sugerirles que prestaran atención para poder identificar de dónde venía el sonido, y dio por cerrado el asunto. La edad les debe estar afectando los sentidos, pensaba. Pero en el edificio no se hablaba de otra cosa. Los vecinos subían y bajaban por el ascensor y las escaleras varias veces al día, solo para intentar identificar con precisión de qué unidad provenían los relinchos. Tras una breve pesquisa, determinaron que se trataba del cuarto B. Así se lo informaron al administrador, quien, cansado del tema, se comprometió a presentarse el día siguiente en el edificio. Precavido, le escribió un mail al propietario para avisarle que a las 16 pasaría a dejarle un papel, asegurándose así de que estaría presente. Solo de pensar en la situación, al administrador lo invadía la vergüenza. Félix era una persona amable, campechana, que si bien no era muy conversador, siempre saludaba con educación. Se lo veía poco por el edificio, pero jamás había atrasado en el pago de expensas, ni dejó de aprobar mejoras, incluso cuando usaba el departamento, poco y nada. 4 de la tarde en punto, el representante legal se encontró con los integrantes del Consejo de Propietarios y juntos subieron al cuarto piso. Uy, ¿en qué disparate me metí?, pensaba el administrador. Llegaron. Una vez allí tocaron el timbre del cuarto B. La primera sorpresa se la llevó el señor del campo cuando, al abrir la puerta, vio al administrador acompañado de varios de sus vecinos. La segunda sorpresa fue para el administrador al ver en medio del living 2 caballos. Los vecinos tenían razón. El amable señor, dueño de miles de hectáreas en la provincia de Entre Ríos, tenía caballos en su departamento. «Estos son Bobby y Tommy», reaccionó Félix al notar la sorpresa en los rostros. «Son 2 ponis bebé», agregó, y señalaba a los animales recostados sobre el piso de parquet. Con total naturalidad explicó que ya estaban vendidos y que al día siguiente serían trasladados por sus nuevos dueños a un campo en Tandil, en la provincia de Buenos Aires. Los vecinos lo escuchaban incrédulos, mudos. Lo mismo el administrador. Lentamente, algunos comenzaron a acercarse con prudencia para no asustar a los caballitos. Félix los animó a acariciarlos sin temor, mientras le pedía a los animales que no relincharan demasiado para no molestar a los amables vecinos. Y así fue como todos aprendieron que en Buenos Aires se puede vivir en un cuarto piso, en Recoleta, con parquet, guaserip y ponis, siempre y cuando no relinchen demasiado. Una historia de las tantas. ¿Para qué le habrán puesto caballos?, escrita por el doctor Eduardo Aguad, con historias reales que le han contado a él y que las vuelca en este libro, que recomiendo y mucho, Consorcios, al borde de un ataque de nervios. Hay de todo, Eduardo, de todo.
1: Qué bien que lo leíste, qué lindo.
0: Bueno, muchas gracias.
1: tu lectura.
0: Bueno, muchas gracias.
1: Muy bien.
0: Pero además, qué bien fuiste diagramándolo en cuanto a todo lo que seguramente te han contado en el relato.
1: Sí.
0: Cómo lo resumías, cómo le ibas volcando la expectativa de acuerdo al papel, al mensaje, la promesa de una hora. Y si no aparecía, y sin embargo aparecieron.
1: Claro.
0: Y había que sacarse la duda. ¿Quién iba a pensar eso?
1: Exactamente.
0: ¿No? Sí.
1: ¿Quién iba a pensar? ¿Quién iba a pensar que había realmente ponis adentro del departamento? Y cuando me vinieron a hacer la consulta me contaron sí. de qué forma.
0: Vos no le creías. No, claro.
1: Dice, como el ascensor es grande, los ponis subieron por el ascensor de a uno, mirá, por supuesto.
0: Claro. Como si llevara una heladera. O un mueble importante.
1: Claro.
0: Llevaba un pony.
1: Llevaba un caballito. Mirá vos, ¿no?
0: Qué historia.
1: Y plena recoleta.
0: Sí.
1: Y bueno,
0: las eras se porredó. Hay muchas.
1: El libro está lleno de historias como esas porque son la realidad de la vida cotidiana en los consorcios, Juan Carlos.
0: Doctor Aguad, ¿no? La gente quiere comunicarse contigo. ¿Qué teléfono? ¿A dónde te llaman? ¿Te escriben? Contale.
1: Te voy a dar un teléfono, uno de línea, que es el más fácil.
0: Sí.
1: Es 49-82-20-24. Ahí pueden llamar, los van a atender. Si no los atienden, dejan su mensaje grabado con lo que me quieran contar, con lo que me quieran decir. Te lo repito, 49-82-20-24, ese es el teléfono donde
0: bien.
1: Se pueden comunicar con nosotros, Juan Carlos.
0: Después
1: tenemos línea, bueno, en todas las redes.
0: Dale que tengo que anotar.
1: También,
0: repetime el numerito. A ver, 49.
1: Anótalo. El número bien. Es 49-82-20-24.
0: Ahí está. Perfecto, 49-82-20-24. Hay oyentes que tienen algunas preguntas para hacer, a ver si hay alguno por allí, si no te lo hago
1: saber. A ver, escuchémoslos.
2: Buenas noches, Juan Carlos de Misier. Soy Teresa, tengo 83 años, vivo en Córdoba. Me encanta tu programa, por favor. En Córdoba, en la Feria del Libro, ¿cuándo se podrá conseguir el libro del Dr. Aguad? Es interesantísimo. Muchísimas gracias. Te escucho siempre. Abrazo enorme para él y para vos y toda tu audiencia.
0: Bueno, muchas gracias. Teresa, en Córdoba, dice si el libro del Dr. Aguad, Consorcios, al borde de un ataque de nervios, puede... Por ejemplo, ir a buscarlo a la Feria del Libro en Córdoba, alguna librería. ¿Hay una respuesta ya, doctor, o no? A ver.
1: Me dijeron en la editorial sí. Planeta que el libro está en todas las librerías del país.
0: Bien.
1: Yo supongo que en las librerías de la Feria del Libro de Córdoba también debe estar el
0: Exacto.
1: libro.
0: Exacto.
1: Si no llega a estar, yo le diría reclámenlo a la editorial Planeta.
0: Sí. Pero vos podés hacer un llamadito también, por tu parte.
1: Ah, sí, sí.
0: Porque mucha gente lo hace y no tiene respuesta. Y por ahí con el tema editoriales hay que ir a golpear la puerta. Sí.
1: Ya se deben estar enterando a través de tu programa.
0: Probablemente.
1: El amigo Marcelo Panoso y la gente de la editorial Planeta, parece que el libro está faltando en Córdoba, en la Feria.
0: Por ejemplo,
1: de
0: decirlo.
1: Córdoba,
0: claro.
1: Parecería que está faltando. Así que analicen eso, traten de subsanarlo. Ya,
0: muy bien.
1: Si no lo están escuchando ellos de forma directa,
0: alguien
1: se
0: lo va a comentar.
1: Se
0: lo van a estar comentando.
1: Seguro.
0: Bueno, entonces, próximo lunes, 4 de la tarde, en el aula azul de la Facultad de Derecho. ¿Es así?
1: Exactamente, en el Salón Azul.
0: Salón Azul
1: de la Facultad de Derecho. Figueroa Alcorta, 2267. Están todos invitados, ¿eh? Porque
0: muy bien, hay multitudes para ir a verte.
1: Del libro.
0: Sí, y para bien, ir a escuchar, bien, y ojalá. Algunas anécdotas y momentos que cada uno contará. Eduardo Aguad, anda a descansar. Gracias por tu tiempo, que tengas un gran viernes y la seguimos, ¿eh? Pronto.
1: Dale, dale. gracias a vos por
0: no, el por
1: me
0: favor.
1: Regalaste.
0: No,
1: y,
0: no.
1: Y por ser mi amigo y bueno, y
0: lo mismo para
1: por
0: vos.
1: Por encontrarnos pronto a comer algo, que comer es lo
0: chau,
1: de menos, pero charlo.
0: No, eso es lo de menos. Chau, querido. Por supuesto.
1: Por eso.
0: Chau, hijo.
1: Por eso. Hasta luego, chau, chau.
0: Chau, Aguad.
1: Chau.
0: Muy bien. Ahí estamos. El doctor Eduardo Aguad. En este ratito de la noche a la mañana, un viernes, por aquí estamos en Mitre, hasta las 5 de la mañana.

0: aquellos primeros años de Diango, quedaba una canción dando vueltas, porque además es fans de Diango, el Dr. Awad, y por eso surgía, cantando un poco el notable Diango, aquella canción en los años 70, Yo Mañana. Bueno, el Senado aprobó y giró a la Cámara de Diputados el proyecto de propiedad privada. El oficialismo logró imponer la iniciativa, 37 votos a favor, 33 en contra. Pero tuvo que resignar los cambios a la ley del manejo del fuego, porque hubo resistencia de aliados provinciales. Una buena cantidad de horas, ¿eh? Finalmente el proyecto se aprobó en general por esos números. Duró casi 11 horas el debate. Casi el mismo resultado se fue registrando en la votación en particular de los cuatro capítulos sobrevivientes de esa iniciativa. Cruces, dudas. Se mantenía la protección sobre bosques nativos, reservas forestales, tema de los bloques de fuerzas provinciales y algunos senadores patagónicos, que comenzaba a crecer esa resistencia a levantar la prohibición para poder disponer de los predios en bosques implantados, humedales, áreas protegidas, aquellos, por ejemplo, lugares afectados por un siniestro. Bueno, el oficialismo termina pidiendo la eliminación del capítulo que modificaba la ley del manejo de fuego. Esto lo plantea Agustín Coto por Tierra del Fuego antes de la votación general y provoca el aplauso de la oposición. El presidente de la Comisión de Asuntos Constitucionales y miembro informante del oficialismo. Segundo capítulo que tuvo que resignar el oficialismo 2 días. Sí, en las últimas 48 horas. Porque el martes anunció que no iba a insistir con la idea aquella de relajar los límites a la venta de tierras productivas a personas físicas, jurídicas, extranjeras. Más o menos por ahí iba. Un tema que hace también a una situación de vida de un país. Por supuesto. Ahora, el hombre de a pie se habrá quedado observando un rato dentro de la posibilidad de su tiempo en una vidriera donde una serie de televisores se ofrecían, algunos encendidos, en una casa de electrodomésticos. Y lo habrá leído también en su celular cuando viajaba en el subte, en el tren, en el colectivo. Pero lo que más le llamaba la atención es que había desvío en el tránsito y se complicaba todo a partir del mediodía y mucho más en la tarde, que además tenía el marco de la lluvia, del viento. No era lo mejor climáticamente como para considerar un momento de marcha o por lo menos desplazarse por esa zona. En las afueras del Congreso la historia se complicaba. Una manifestación en rechazo a la iniciativa que terminó con grupos violentos arrojando piedras a la policía. Había ya en ese momento una importante desconcentración de los manifestantes. ¿Sí? Bueno, mientras en el interior y en el Senado el debate giraba en torno a la aceleración de los plazos judiciales para los desalojos. Los cambios en materia de desalojos regirán en la ciudad de Buenos Aires y en los predios que sean de jurisdicción nacional. Todo esto se rige por el Código Procesal Civil y Comercial de la Nación. Se fueron escuchando otras exposiciones. Mariano Ricalde, senador por la capital, proyecto impulsado por el oficialismo, dijo, bajo la excusa de defender la propiedad privada de los ocupas, esto lo dijo así, SIC, y los usurpadores, lo que hacen es incluir en los desalojos express a los inquilinos con el contrato por el mero retraso en el pago en un contexto donde la gente no llega a fin de mes y se endeuda. Inmediatamente hubo una respuesta por parte del Bloque Libertario y se escuchó de parte de María Belén Monte de Oca por Tierra del Fuego que le respondió al senador Recalde, durante años se protegió la ocupación ilegal y se castigó al que invertía. Y con este proyecto pretendemos devolver la garantía a la propiedad privada, blindar el proceso judicial de trampas procesales y poner orden donde antes había caos. Bueno, por ahí anduvo la historia de un jueves a viernes que ha quedado atrás, se votó y el oficialismo logró imponer la iniciativa, 37 votos a favor, 33 en contra, 0 abstención, pero tuvo que resignar cambios a la ley del manejo del fuego ante la resistencia de aliados provinciales. Hay un tema que me llamó y me convocó y que quiero compartirlo un poquito con ustedes porque hace a una realidad inmediata con nuestras horas, con nuestros días. Otra vez nublado. Una persona que despierta, corre la cortina, observa por la ventana y busca el cielo. Y el panorama sigue siendo gris y otro día nublado. Una pregunta que terminó dominando el encuentro, la conversación, charlas en la actividad del trabajo, en un taxi, en un mensajito a través del teléfono, nublado. Incómodos intercambios con extraños en un ascensor, grupos de WhatsApp, en fin. Queja y resignación, ¿no? Y Buenos Aires, que en las últimas 2-3 semanas, largo tiempo, termina ensayando una especie de invierno con un toque londinense. Inmediatamente se hace esa referencia porque durante mucho tiempo, por aquellos que tuvieron la posibilidad de visitar una ciudad tan bonita como Londres, o acaso porque el diario traía así, o la revista de moda, sobre la foto que acompañaba a quien lucía la ropa, era siempre gris. ¿Dónde está el sol de Londres? ¿Y por aquí? Bueno, aquí un cielo que amanece gris, sigue gris al mediodía, la tarde, y se va a dormir gris. Y el fenómeno se terminó colando en el ánimo. Hay una maquinaria biológica concreta detrás del cansancio, como decimos habitual, bajón, que muchos lo dan a conocer por estos días. 10, 12, 14 días consecutivos sin ver el sol, no estamos acostumbrados. Pero la racha de cielo cubierto se tornó tediosa y, por supuesto, interminable. Ya era motivo no para justificar, sino para comenzar una charla o por lo menos para quejarnos. Y ahora estamos con una gran expectativa porque los informes dicen, viernes vuelve el sol. Una neuróloga, la doctora Estela Maris Valiensi, que está a cargo de la sección Medicina del Sueño del Hospital Italiano, y escribió La Ruta del Sueño, elige una cita de Julio Cortázar y dice: el tiempo entra por los ojos. Eso lo sabe cualquiera. Esto lo escribía Cortázar. Y es así también desde la biología. A través de la vista, dice la doctora, la luz busca y busca en nuestro cerebro un pequeño grupo de neuronas que constituyen el llamado núcleo supraquiasmático. Ese núcleo es el reloj central, el que te avisa cuándo es de día y cuándo es de noche. La falta de luz matutina de alta intensidad no logra frenar de una manera eficiente la producción de melatonina. Y se trata de esa hormona vampiro o de la hormona de la oscuridad, esa que la glándula pineal libera cuando se va el sol y que en días con claridad se corta rápido, por ejemplo, a media mañana. ¿Y en los días grises? No. Porque presenta una cola de secreción matutina Y dice la doctora, ese excedente prolonga el cansancio gran parte del día. Y suma la importancia de la vitamina D, que la piel fabrica con el sol, porque interviene en el descanso, regula varios neurotransmisores. Y no tener esa carencia genera fatiga, falta de energía, que a menudo decimos, che, me falta dormir. Pero el gris del clima se hace sentir. El médico psiquiatra, el doctor Gustavo Corra, miembro de la Asociación Psicoanalítica Argentina, docente de la carrera paramédico ambientalista de la UBA, prevalece un ánimo más bajo, cansancio, irritable, y hay menos ganas de socializar, de estar con gente, con el otro. Hay una psicóloga, Emilce Schenk, diciendo que la ansiedad que alimentan el encierro y la menor interacción social se detecta. Cierto mal humor cotidiano. La persona mal dormida lee peor las microexpresiones y reacciona peor. Pero ¿cómo hace el sol para ponernos en hora? Y hay un especialista en sueño, el doctor del sueño, conocido en Instagram, Pablo Ferrero, que ofrece una imagen muy gráfica. El sol es uno de los principales drivers del sueño, del ritmo circadiano. Yo, dice Pablo, lo llamo el despertador, el que te avisa, el que te marca qué hora es, y ahí arrancás. Su receta para los días sin luz es poder incorporar señales o hábitos que ayudan a la sincronización. Despertarte a la misma hora, desayunar siempre a la misma hora, hacer ejercicio siempre, almorzar a la misma hora. Son dadores de tiempo. Pequeños marcadores del día que te recuerdan en qué momento estás.
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0: Sas, la muchacha de París, Sas. Esta tarde vi llover. Llevamos una importante cantidad de tardes en los efectos de la lluvia, pero hoy, por favor, la expectativa crece y crece porque el pronóstico da cuenta que será un viernes soleado, ventoso, pero soleado. Y si está al salir, lleve un abrigo, por favor, porque nos vamos encontrando con 6 grados de sensación térmica, 82% la humedad, se esperan 13 grados de máxima, pero soleado, soleado. 3 menos 20. ¿Quién está por ahí, Marcelo? Hola.
1: Juan Carlos, buenas noches. Arrancaste Hola. El programa con uno de los temas en italiano que más me gustan. Son muchos los que me gustan, pero este me encanta. Te mando un beso grande, Ceci de Belgrano.
0: Bueno, Ceci. Uy, suena muy lindo. Ahí Marcelo lo soltó un poquito. Sí. Viaggio Antonacci, cuando dice por ahí. Hey. Che fretta c'è? Che apuro hai? A ver.

cantante y compositor italiano. Él cumple años cada 12 de marzo, muchacho de Milán. Estudiaba la secundaria, siempre recuerda a Marco, Mauro, Máximo, sus amigos. Todos comenzando con una M, ¿no? Marco, Mauro, Máximo. Y se llamaron los Falchi Junior. Él tocaba la batería allí. Después estuvo en una edición de San Remo con una canción llamada, a ver, tengo por aquí, Voglio vivere in un attimo, quiero vivir un momento. Vino un productor y le dijo, anda a hablar con esta persona. Y a los dos días fue y firmó un contrato discográfico. Y tuvo la posibilidad, cuando se iban los años 80, de publicar su primer álbum, Sono cose che capitano, son cosas que pasan, ¿eh? Que después hubo un disco que se llamó Fiori, Flores. Y estuvieron en los grandes éxitos en París y una noche cantó con Laura Pausini. Sí, hubo la canción aquella, Trate il mar, entre tú y el mar, entre tú y mil mares. Se entusiasmaba el público. Pero hay hallazgos, hay momentos donde despierta un detalle, un estilo, el ritmo, los arreglos de una trompeta que lo acompaña y tiene cierto vigor. Es como divertida, ¿no? ¡Qué fretta, che! ¡Qué apuro hay! Biagio Antonacci. Bueno, nuestra amiga, escuchando la radio en la zona de Belgrano, la temperatura con una sensación térmica fría, aquellos peregrinos por San Cayetano en la zona de Liniers. Después vamos a ir conociendo otros detalles, particularmente por este día, una jornada que va a comenzar 8 de la mañana con la tradicional Misa de los Trabajadores, presidida por el arzobispo de Buenos Aires, Jorge García Cuerva. Y después termina la ceremonia y se va a realizar la bendición de herramientas de trabajo. Habrá celebraciones religiosas todo el día y después habrá una misa central 11 de la mañana que se puede seguir a través del canal oficial de YouTube del santuario. ¿Sí? Y después habrá movilizaciones. La marcha de San Cayetano por movimientos sociales, centrales obreras y la consigna Tierra, Techo y Trabajo. Van a partir a media mañana desde la Basílica, avanzará por Avenida Rivadavia, buscará llegar a Plaza de Mayo y habrá un acto frente a Casa Rosada. Habrá cortes de tránsito, desvíos, ténganlo en cuenta, viernes particularmente, San Cayetano. Viernes. Tenemos el viernes con 80, tenemos algunos títulos para seguir. Señor Nelly, ¿usted tiene algo de Sinatra, por ejemplo? Es muy loco pedir eso. 1973. Han vuelto los ojos azules, dijo el productor. Bueno, va de nombre en la portada del vinilo. Y Sinatra decía...

0: Dame otra oportunidad. Sinatra 2, 48.
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0: Con muy buen ritmo. Sí, era la disyuntiva. ¿A dónde vamos? Vamos para la zona de Belgrano, vamos al bajo. Boliche que se abría. Los 80 en marcha un viernes. Y Katrina and the Waves.

con el repaso de las canciones y las historias de aquella muchachita con tanta sonrisa y bonita en su expresión, Katrina and the Waves, con el caminando en el mediodía y el sunshine, el brillo del sol. Bueno, producciones basadas en hechos reales que fueron conquistando y mucho en los últimos días a través del streaming y en Netflix. Es recomendable porque algunos recordamos ese momento, han pasado muchos años, cuando nos asistía como una noticia para poder brindarla aquellas noches de diciembre de 1988. Un desembarco de bomba en el Panam 103. La verdadera historia, uno de los acontecimientos más tristes, más trágicos de la aviación comercial. Y el peor atentado terrorista registrado en la historia del Reino Unido, el atentado de Lockerbie. Hemos leído, hemos visto, ¿sí? Pasaron los años. Hay otras generaciones, a partir de estas presentaciones que se hacen en las redes, por un lado, y después en las plataformas, con grandes producciones. Si tienen la posibilidad, lea o búsquela. 21 de diciembre de 1988. El vuelo 103 de Pan Am despegaba de Londres, destino Nueva York. Habían pasado... No habían pasado 40 minutos, menos. Después de iniciar el trayecto, sobrevolaba una ciudad escocesa muy tranquila, Lockerbie. Una bomba oculta en el equipaje, en bodega, detona, explota, en pleno vuelo. Y el impacto destruye el avión a más de 9.000 metros de altura que ya había alcanzado. Y provoca la muerte de las 259 personas a bordo, 11 residentes locales. El impacto de los restos sobre las viviendas caía, por supuesto, y todo lo que generaba. Y después, lo que siguió fue una investigación enorme, interconectada en la historia del Reino Unido, una investigación criminal. Inspectores escoceses, agentes del FBI,

0: Argentina y una aureola, imagen que sus fanáticos lo convierten en un símbolo de culto. Bueno, hay un tono irónico de esa leyenda, genera miles de interacciones, comentarios. Vamos a ver, por supuesto que es un bajón. Él se queda pensativo, lleva ese ticket a la boca, mira por el parabrisas de su auto después de la maniobra, inmortaliza ese momento y su cuenta, y ahí está, pasando sus días en Europa y esperando la competencia del 23 de agosto. Marcelo, en cuatro llegamos a las cuatro. Hablando de cumpleaños, el señor Caetano Veloso también hoy celebra su día.
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Festejando 84 años hoy, Caetano Veloso y La Fina Estampa. O para mí, el mejor disco en la producción de Luis Miguel, 33, Devuélveme el amor. Para alcanzar juntos las 4 de

4:03, vamos comenzando otra hora, viernes 7 de agosto. Como cada 7 de agosto, miles de fieles de todo el país se van acercando a los santuarios dedicados a San Cayetano. ¿Sí? Hoy, gran punto de encuentro también, con mucha gente a lo largo de la trasnoche, en el santuario de San Cayetano, en el barrio porteño de Liniers. Peregrinos a lo largo de la jornada, San Cayetano, patrono del pan, del trabajo, gente que va a agradecer, a pedir trabajo, a encomendarse al santo. El lema es San Cayetano, aquí tienes a tu pueblo, incluye misas, bendiciones, actividades religiosas y por supuesto la tradicional peregrinación de los trabajadores. Para ir recordando un poco el movimiento de hoy, luego a las 8, la tradicional misa de los trabajadores, presidida por el arzobispo de Buenos Aires, Jorge García Cuerva, termina la ceremonia y se va a realizar la bendición de las conocidas herramientas de trabajo. Celebración religiosa de manera continuada. 11 de la mañana, la misa central, que se puede seguir también a través del canal oficial de YouTube del Santuario San Cayetano. Para aquellos que estén lejos, que quieran seguir la ceremonia o que no puedan asistir de manera presencial. Bueno, la fila de peregrinos está destinada a quienes quieren acercarse hasta la imagen de San Cayetano, tocan ese cristal que la protege, dejan espigas de trigo, rezan unos instantes y así va transcurriendo estas horas. Después, la celebración religiosa tendrá la Marcha de San Cayetano, organizada por movimientos sociales, centrales obreras, la consigna Tierra, Techo y Trabajo. Va a partir a media mañana desde las inmediaciones de la Basílica en el barrio de Liniers, avanzará por Avenida Rivadavia, buscan llegar a Plaza de Mayo. Habrá un acto allí, frente a Casa Rosada. Habrá también cortes de tránsito, desvíos de algunas calles, caminos alternativos en distintos sectores de ese recorrido. Por supuesto, escuchando Mitre, tendrá también, en cuanto a la ubicación, la interrupción del tránsito y, como les dije recién, los caminos alternativos para poder avanzar en este día viernes 7 de agosto. Sensación térmica 5 grados, hay viento del sur soplando en la ciudad, 12 kilómetros en la hora, 86% la humedad, 5 grados 1 la térmica. Hoy, día soleado, dice el pronóstico, por fin, después de tantas jornadas con cielo gris, cubierto y esa desazón interior. Y como comentábamos allá por las 2 de la mañana, la gran pregunta, ¿cuándo vuelve el sol? Bueno, el pronóstico hoy es elocuente, lo dice para también del viernes, el sábado, pronostica, el domingo, el lunes, una mínima entre 2 y 3 grados y una máxima de 12, que continuará con esos registros a lo largo de la próxima semana. Máximas de 12, 13, el jueves, donde nos vamos a encontrar con abundante nubosidad nuevamente, sin descartar algún chaparrón en la caída de la tarde del próximo jueves. Las 4:07, Verónica, vamos al diario. Tenemos títulos en la portada de Diario Popular. El título más destacado, Senado, tensión en el recinto y graves incidentes en la calle. Avanza la ley de inviolabilidad de la propiedad privada. Las imágenes son elocuentes por todo lo sucedido ayer con mucha violencia. Candela reveló que consumió cocaína y que quiere volver a ver a Facundo Moyano. Hablaron Auzmendi y Nervo. El clásico entre el ciclón y huracán toma color. Estos partidos son únicos, se viven diferente. Coinciden ambos jugadores. El domingo van a jugar a las 3 de la tarde y ahí estaremos en la previa, en una breve instancia del Vivamos la Vida, hasta las 14.
un refuerzo para Arruabarrena. Llega a Valencia para firmar y ponerse la camiseta de Boca. Será la cuarta compra tras la llegada de Montero, Luzano y Villa. La incorporación más cara en la historia del Millo. River cerró la compra de Thiago Almada por 23 millones de dólares. El futbolista, con poca acción en el Atlético Madrid, llega al club de Núñez. Firmó Francisco Ortega. El equipo de Chacho Coudet buscará mañana ante Tigre levantar cabeza. Dos femicidas mintieron para ocultar los crímenes de sus parejas. Fueron detenidos. Alerta, 80 robos al día a choferes de app en el AMBA. Tras el fuerte temporal, vuelven las bajas temperaturas y el sol. Misa en Liniers, marcha Plaza de Mayo, hablando de San Cayetano. Las 4:09 minutos, títulos en la portada de Diario Popular.

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4:11 minutos. Caminar por la calle Corrientes y encontrarnos con un histórico teatro que celebra 90 años desde su inauguración, cuando Buenos Aires iba estrenando otra identidad urbana, construido en aquel marco del ensanche de la calle Corrientes, convertido en emblema del art déco porteño. Hoy cumple 90 años. Teatro Ópera de Buenos Aires, 1936, el mismo año que se inauguraba en Buenos Aires el Obelisco. Y de esa manera se avanzaba con una de las transformaciones urbanas más importantes de la historia. Y por supuesto que se convirtió en uno de los grandes símbolos de aquella nueva, por entonces, Avenida Corrientes. Ligada al ensanche, una obra que iba a modificar la fisonomía del centro de la gran ciudad, el antiguo Teatro de la Ópera fue demolido. Y en su lugar se levantó una sala moderna, imponente, acorde con la imagen de una ciudad con proyección al futuro. 7 de agosto de 1936. Nuevo Teatro Ópera. Una verdadera revolución arquitectónica. Aquel diseño inspirado en las líneas del Art Deco, incorporando una estética de vanguardia para esa época, detalles geométricos, una fachada importante, y había un juego de integración, arquitectura, tecnología, confort. Ese espíritu de una Buenos Aires cambiante, mirando a grandes capitales del mundo. Buena acústica, innovaciones técnicas y la amplitud de la sala que lo convirtieron en uno de los espacios culturales más importantes de la ciudad. Y después la empresa Clemente Lococo, que encargó al arquitecto Alberto Burdón un teatro para grandes producciones teatrales, musicales, cinematográficas de aquellos años. 2.500 espectadores. Buena climatización, una imponente bóveda azul, escaleras de mármol, mosaicos bizantinos. Teatro Ópera, presentado como uno de los espacios culturales más modernos de América Latina. 90 años, recibiendo a grandes figuras, los niños cantores de Viena, Lola Flores, Marcel Marceau, Louis Armstrong, Marlene Dietrich, al tiempo que convirtió una casa para grandes artistas aquí, Mariano Mores, Mercedes Sosa, Charlie García, Fito Páez, grandes nombres. Albergó exitosos espectáculos como La Bella y la Bestia, Los Miserables, Chicago, ¿sí? Los grandes nombres del mundo del espectáculo, de la cultura popular nacional, Teatro Ópera, que sigue ocupando, ¿sí?, un lugar privilegiado en la memoria de Buenos Aires. Tengo por aquí, en la agenda de estos días, en la cartelera, Billy Elliot en el musical. Imperdible. Hoy, por ejemplo, comienza el show 8 de la noche, al igual que mañana, sábado 8 y domingo 9. El domingo hay función 15:30 y las 19:30, y mañana sábado 16 y 20 horas. Natalie Pérez llega al ópera el 27 de agosto, comenzando el show, 8 de la noche. El 28, Falta y Resto, llegan desde Uruguay, mira, a las 9 de la noche. Y el sábado 29 de agosto, Silvia Pérez Cruz, inicio del show a las 9 de la noche. Cartelera por los días de agosto, los próximos fines de semana, y hablando del Ópera de Buenos Aires, que hoy, 7 de agosto, está cumpliendo 90 años. Un ícono cambiando la vida de la Avenida Corrientes. 90 años de la ópera. 4:15 minutos.

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escribe Luis Storch, Luz de Balcón, Larrea 389, entre Corrientes y Sarmiento, donde el barrio de Onza respira telas, apuros, voces superpuestas, vivía Sara, con su madre Regina y sus hermanas. El departamento tenía techos altos, pasillos largos, de esos que amplifican los pasos y guardan ecos antiguos. Olía a cera de piso recién lustrado, a sopa de lentejas que hervían desde temprano y en ciertos atardeceres a un silencio espeso que parecía quedarse a dormir. Sara había nacido con un oído diferente, como si el mundo le hablara en clave. De chica reconocía los colectivos no por los números, sino por el ritmo de sus motores. Sara imitaba con la boca el timbre exacto de un bandoneón cansado o tarareaba un vals con todas sus variaciones después de escucharlo una sola vez. A los 9 años, sentada frente a un piano prestado en casa de una prima, tocó la comparsita del principio al fin sin saber leer una nota. No era un truco, era el oído absoluto. Esta nena tiene algo, decía por lo bajo la tía Golde, como si nombrarlo en voz alta pudiera romper la magia musical. Pero en casa era algo, y ese algo no encontraba el lugar. Regina, viuda demasiado joven, había aprendido a no distraerse. 4 hijas, una ciudad áspera y un futuro que no admitía errores la obligaban a avanzar con paso firme. No creía en dones ni en señales. Creía en poder llegar a fin de mes. Sara, con su sensibilidad desbordada y sus silencios abruptos, era un misterio incómodo. A veces se encerraba en el baño a llorar sin un motivo visible, y otras pasaba horas golpeando cucharas sobre la mesa del comedor. Armaba melodías invisibles. Otra vez con esa manía, rezongaba su hermana Betty mientras iba de a poquito alineando los platos. El piano, ajeno y escaso, se volvió un refugio. La tía Golde, que enseñaba canto lírico en el segundo piso, le permitía usar su piano cuando podía. Sara se sacaba los zapatos, apoyaba los pies descalzos en los pedales y tocaba como quien reza en un idioma que nadie más comprende. Tenía temporadas luminosas y otras en las que no lograba salir de la cama. Melancólica, nerviosa, palabras suaves para no nombrar lo inexplicable. El problema no era su tristeza, sino su indiferencia. En la casa de la calle Larrea, donde la supervivencia exigía un ritmo común, salirse del compás era una amenaza. A los 17 compuso una pieza breve, Luz de Balcón. La tocó una sola vez en una reunión familiar. No hubo aplausos. Pero la tía Golde, allá atrás, se secó una lágrima sin hacerse ver. Un día Sara desapareció durante varias horas y volvió con una partitura arrugada entre sus manos. ¿Dónde estuviste?, le preguntó Regina, más cansada que enojada. Titubeaba en la respuesta. Fui al conservatorio. Me tomaron la pieza. No hubo festejos ni abrazos. Esa noche, sin embargo, Regina se levantó en lo profundo de la madrugada a tomar agua.
y al pasar por el cuarto de Sara vio la puerta entreabierta. La habitación estaba a oscuras. Sara dormía con una sonrisa leve. La partitura doblada con cuidado descansaba bajo su almohada. Regina no entró, no la despertó. Murmuró apenas en ladino como una plegaria torpe, pero sincera. Que el Dios te proteja, hija mía. Aun si yo no sé cómo hacerlo. No cerró la puerta y siguió caminando. Luz de balcón. Luis Storch. Leímos este ratito, de la noche a la mañana.

esperando por el sol del viernes que tanto prometen. Una vueltita por París a esta hora, un petit rien, algo pequeño. Billy Stone, de la noche a la mañana, 4:28.

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4 y media, 5 grados la sensación térmica, salga con un abrigo. Pero esperamos el sol en un par de horas, un poquito más, ¿sí? Será un amanecer más luminoso. Noticia de última hora a nivel internacional, un joven de 14 años abriendo fuego en una escuela de Tailandia. Mueren 4 personas. Hay hasta el momento más de 15 heridos. La información desde Bangkok. Autoridades informaron que entre las víctimas hay alumnos y profesores. El atacante, 14 años. Tenía 14 años. Sigo leyendo porque esa conjugación, porque se quitó la vida después del ataque. Tenía 14 años. Esto ocurre en un colegio secundario de Bang Krui, provincia de Nonthaburi. Estoy hablando de Tailandia. Allí el atacante, estudiante de ese colegio, ingresó, disparó hacia el alumnado, sin previo aviso, terminó hiriendo a varios de sus compañeros, maestros. El autor del tiroteo era un estudiante que permaneció dentro de la escuela cuando llegaban los primeros informes. Y el diario inglés The Guardian, vamos encontrando aquí en una columna, el ministro de Educación tailandés dijo que la cifra de muertos por el momento se confirmaba en 4. La escuela forma parte de una red de instituciones secundarias fundadas por la familia real tailandesa. Y entre sus exalumnos, los que fueron en su juventud allí, se encuentran primeros ministros, académicos y escritores. Y uno de los videos que se ha viralizado en las redes en la última hora muestra a varios alumnos dentro de una de las aulas del establecimiento y de fondo se escuchan los disparos. Y podemos observar imagen, los jóvenes en el piso completamente aterrorizados, algunos escondidos bajo pupitres también. Hay una imagen de un arma, varias municiones, una riñonera, en fin. Bueno, es noticia de la última hora, se va confirmando que un joven de 14 años abrió fuego en una escuela de Tailandia, mueren 4 estudiantes, hay más de 15 heridos y el joven se suicidó. Hay víctimas, profesores y alumnos, también por lo que supimos a esta hora. Otro de los temas, la novia de Facundo Moyano. Como no tenía sueño, empecé a consumir cocaína, dijo. ¿Sí? Estuvo declarando ante la fiscal de la causa. Y ella sostiene que sufrió un brote psicótico después de haber consumido cocaína. Y su interés es retomar el vínculo con su pareja. Recordemos que Facundo Moyano está imputado por delitos de lesiones leves y privación ilegal de la libertad y lesiones leves en el contexto de violencia de género. Ella dice ahí, suelta de ropa. Como no tenía sueño, empecé a consumir cocaína. Bueno, como no tenía sueño, me puse a escuchar Mitre de la noche a la mañana. Más o menos lo mismo. Las 4:34. Buen ritmo. Para ir buscando de a poquito un viernes 7 de agosto, esperando el sol también.

0: buen sonido y buen trabajo del mexicano Siddhartha, Pedacito de mi corazón. 4:38.
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5 menos 20, en 20 minutos llega Miguel Ángel Verdún. Tenemos un día por delante con mucha información, fresquito el amanecer, sí, 5 grados la sensación térmica, 83% la humedad, viento del sur que cruza Buenos Aires a 10 kilómetros en la hora. El pronóstico da cuenta de un viernes soleado, una máxima de 13, para el sábado también. Una máxima que va a oscilar entre 12 y 13 grados, sol, nubes. El domingo en un amanecer frío, mínima de 3, también máxima de 13 y continuidad de ese numerito para las máximas a lo largo de la próxima semana. Tanto el lunes, martes, miércoles, jueves, 12 la máxima con mínimas entre 3, 5 y 7 grados, por lo menos. Así lo va marcando el Servicio Meteorológico Nacional de esta hora. Vamos al repaso de los títulos en la portada de Clarín.

El título más destacado, el Senado votó la ley que protege la propiedad privada y acelera los desalojos. Otro título en Clarín, el Central no ayudará a los bancos en el rescate de los morosos. Esto lo dijo el presidente de la entidad. Nosotros vamos a evitar las soluciones que impliquen quitarle recursos a alguien para asignárselos a otro. Por el dinero que ganó, Aerolíneas pagará ganancias por primera vez en la historia. Es el segundo año que reúne diferencias. La ganancia neta en 2025 llegó a 238 mil millones. Thiago Almada a River, el pase más caro en el fútbol argentino. El club va a pagar unos 23 millones de dólares para sumar a su plantel la llegada de la selección y del Atlético de Madrid. 25 años. Dijo que su mujer murió al explotar el celular. Lo detuvieron por femicidio. Nadar en aguas heladas sin neopren. Un título allá en lo alto. Lo vamos a desarrollar en un minuto. 4:43. Algunos títulos en la portada de Clarín.

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1: Es ella. Es el último single. Fabi Cantilo trae lo nuevo de la noche a la mañana.

Ahí está, es Fabiana Cantilo presentando Flor de Loto. Marca el camino a un próximo trabajo discográfico que lo llamará Hiperlumínica. Sí, hay una mirada luminosa sobre el presente, inspirada en la imagen de la flor de loto, capaz de florecer en el barro sin perder belleza. Y una canción que habla precisamente de crecer en medio de tanta adversidad, la capacidad humana para reinventarse, aun cuando vive en el día a día en un contexto que le parece muy hostil. Y ahí está, la posibilidad de emerger fortalecidos, recordándonos que incluso en el caos siempre hay un espacio para crear otra realidad. Esto es lo que dice Fabi. Flor de Loto, Fabiana Cantilo, es lo nuevo de la noche a la mañana. México.

0: 448.
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3: ...4:49, en 11 minutitos llega Miguel Ángel Verdún. Tenemos un día por delante, mucha información. Viernes 7 de agosto, San Cayetano. ¿La ciencia tiene una canción favorita? Bueno, según la investigación, escáneres cerebrales revelaron que aquella canción de Toto, África, activa intensamente los centros de placer, emoción, memoria, libera dopamina. Un clásico que tomó un número uno en Billboard. Hablando de un viernes con 80, nos ubicamos en el año 1982. No es solo nostalgia. Científicos, fanáticos, coinciden que genera respuestas físicas automáticas, como sonrisas por allí, por lo que supimos, el poder emocional de ese estudio y por todo lo que genera en función de sus sonidos. ¿Acaso la ciencia confirma que genera respuestas físicas y de allí vienen las sonrisas, los movimientos automáticos en la gente, equilibrio entre el ritmo, los arreglos y la letra, que la convierte en una experiencia sensorial placentera? Un éxito comercial desde 1982. Los fanáticos, los científicos coinciden en esta canción y en este sonido. África. Toto. Año 1982. Ahora es un recuerdo de la noche a la mañana.

0: que más importa.
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4:57 por la Argentina y Europa y la ola de calor poniendo a grandes ciudades, por ejemplo, de Italia en alerta roja, zona de Austria, Eslovaquia, batiendo récords de temperatura. Ayer jueves, y el pronóstico que habla también de temperaturas elevadas para este viernes. Clima extremo, arriba de 40, 42 grados. Científicos, autoridades advirtiendo que estos fenómenos se vuelven mucho más frecuentes e intensos. El clima se calienta, los cambios no llegan. Y una ola de calor que expone vulnerabilidad en los sistemas de salud pública, en la generación de energía, en las redes de transporte, la infraestructura turística da cuenta también. Por supuesto, gobierno, empresas que buscan adaptarse a periodos más frecuentes de clima extremo, mucho calor. El Ministerio de Salud de Italia poniendo en alerta roja a 27 ciudades monitoreadas permanentemente por su Sistema Nacional de Vigilancia del Calor, por ejemplo. Alertas que se extienden desde Trieste, en el noreste, hasta Palermo, zona de Sicilia. Un riesgo para la salud de la población, no solo de grupos vulnerables, adultos mayores, personas con enfermedad crónica, los niños también. Y por el otro lado, algún título en alguna portada de diarios de Europa dando cuenta de la sequía que afecta al Danubio, al Rin, en diferentes países donde afecta la falta de agua. Y entonces complica el tema del transporte fluvial. En fin, hay detalles que son preocupantes por Europa en este verano y en estos días de agosto, particularmente. Mucho calor. En un poquito menos de un minuto, buscamos las 5 de la mañana.

0: minuto, Miguel Ángel Verdún, buen día, buen viernes, Miguel.
1: Hola, Juan, ¿cómo estás? Bien. Buen día.
0: Bien, querido, bien.
1: Más 90 no se consigue con esta música.
0: Claro, a ver, un poquito más arriba.
1: Ahí vamos, vamos. De la noche a la mañana, por Radio Mitre, con Juan Carlos del Misier, vamos.
0: Y llega Miguel Ángel Verdún, venga arriba. Sigamos bailando, Miguelito.
1: Ahí estamos.
0: No, trencito, vos a mí no, yo te.
1: No, bien, espectacular.
0: Sigamos bailando.
1: Aguante la noche latina, vamos. Vamos, vamos. ¿Cómo pasabas esa música, eh? Mamita.
0: Qué memoria, loco, que tenés.
1: Qué bárbaro.
0: La pasábamos y después íbamos a determinados lugares y la bailábamos.
1: Comunicaciones.
0: No te olvides.
1: No te olvides.
0: Por ejemplo. Y algunos lugares, algunas cenas también donde salíamos a bailar. Servilletas en mano y qué sé yo.
1: Sí.
0: Los sacados. Estábamos sacados nosotros.
1: Todos, sí. ¿Qué época los sacados?
0: Los 90, 91, mami.
1: Pizza con champán, todo.
0: Exacto. Y corbatita amarilla. Venga, arriba.
1: Ahí está. Pinga, ping, ping, ping. Ahí está.
0: Arriba. Ahí está.
1: Subiste a la fiesta, vamos. Vamos del vecino, ¿no se sube a la fiesta?
0: Sí. Qué terrible. Bueno, listo, llegamos a San Cayetano.
1: Qué lindo.
0: Llegamos a San Cayetano.
1: Cuánta fe, cuánta devoción.
0: Totalmente, mucha gente caminando en el transcurso de la noche, que va llegando allí, a Liniers, una convocatoria, que después, bajo la consigna Tierra, Techo, Trabajo, se irá movilizando durante la mañana en inmediaciones de la Basílica, y avanza por Avenida Rivadavia para llegar a Plaza de Mayo, y habrá un acto frente a Casa Rosa.
1: Exacto.
0: Mucha gente. Se temía en un momento por el tema de el clima adverso, la lluvia. La gente comienza a ir y después se encontró con una baja de la temperatura, pero el cielo se va despejando y se espera por el sol, felizmente.
1: Exactamente, ¿eh? con mucho frío, pero como suele ocurrir en estos 7 de agosto, ¿no? Que,
0: sí,
1: que hay que apechugar el frío, pero la gente va para pedir, pero también va para agradecer.
0: Exacto, muy bien, porque además es un momento muy particular, muy sublime. Es el patrono del pan, del trabajo, se encomiendan a él, y en ese punto de encuentro se da esa característica que lo comentábamos ayer muy temprano, porque hay un primer pacto de amistad con San Cayetano cuando los fieles reciben esa cinta amarilla como símbolo de celebración.
1: Sí, señor.
0: Y un pedido. Uno la lee en esa cinta amarilla, dice: San Cayetano, danos fuerza y trabajo. Y ahí estaba, en Cusco 150, en Liniers, dando comienzo a esa fiesta grande, a esa celebración del espíritu y a esos deseos. Ahora a las 8 aproximadamente, y lo vas a seguir y muy bien con tus informes, la misa tradicional de trabajadores, que la va a presidir el arzobispo de Buenos Aires, Jorge García Cuerva.
1: Y esperamos una homilía que seguramente tendrá un contexto social muy profundo.
0: Sin dudas. 11 de la mañana, con la misa central, se transmite en vivo a través del canal oficial de YouTube del santuario. Así que quienes no puedan asistir, están lejos, gente que nos está escuchando en otras partes de la provincia, del interior o afuera, en el extranjero, pueden ubicarse el canal oficial de YouTube del santuario San Cayetano, y allí pueden seguir también la misa a esa hora. Bueno, Miguel, anoche era un partido para Lanús o para Unión. Así, marcaba de esa manera.
1: Sí, sí.
0: Bueno, hubo un efecto del viento sobre ese pelotazo que toman desde la casa el jugador de Unión, que le pega. Una pelota liviana y un roce en las manos del arquero, que vuela bien. Pero bueno, ese fue el determinante. Un partido, por momentos, corrido, mordido, poco prolijo.
1: Sí, no fue un partido recordable, mucho menos para Lanús.
0: No.
1: Y mucho menos aún para la defensa de Lanús, porque el primer gol vino por un mal rechazo de Izquierdos, y el segundo, como lo acabas de describir muy bien,
0: que había mucho viento.
1: Había mucho viento.
0: La cámara enfocaba la tribuna y la platea, estaba todo el mundo emponchado, con gorros en la cabeza, y la camiseta de los jugadores era una bandera que flameaba.
1: Claro.
0: Cuando iban al primer plano, todo era agite, había viento en la camiseta del referee, de los jugadores. Mucho viento había cambiado y había bajado la temperatura notablemente también.
1: Exactamente.
0: Partido para el olvido, lo dijiste. Bueno, sí, un trámite. Ya pasó.
1: Para Lanús hay que recuperarse, y para Unión es un impulso porque venía de varias derrotas o varios partidos sin ganar.
0: Por supuesto, y empates, que ahí rascó con Platense, y me parece que con Mendoza también. Después terminó perdiendo. No, con Gimnasia de Mendoza terminó perdiendo.
1: Sí, exacto.
0: Bueno, vamos a ver, fin de semana que tenemos Tigre River.
1: Sí,
0: con tanta plata ahí en Victoria. Sí. Tigre le ganó a Racing 3-1.
1: Sí, Racing, lo voy a decir literal, Racing es un quilombo, ¿eh?
0: Bueno, Racing juega el lunes, 20:15 en la Paternal. Ayer hubo un jugador, Sosa, que agarró las cosas y se fue.
1: Claro, y otros fueron desafectados también. Hay mucha bronca con Milito.
0: A ver.
1: Hay mucha bronca con Milito.
0: Claro.
1: A ver, por lo general, esto de la disputa, la interna entre el futbolista y el dirigente, es hasta casi normal en el fútbol, porque pelean la plata. Es normal que el dirigente le baje el precio al jugador. Hasta ahí estamos en condiciones de negociaciones que el futbolista sabe, no lo ignora. Bien, el problema pasa por un jugador, por un presidente que es ídolo y además fue futbolista.
0: Debería entender mucho mejor esa mecánica.
1: Totalmente. Y se comporta como un tipo que nunca pisó una cancha de fútbol y que no tuvo vestuario.
0: Marca, una distancia notable. Y todo lo contrario, muy bien lo describías por su pasado. ¿De dónde proviene? ¿Qué hizo? Jugó al fútbol y fue un gran jugador. Y se convirtió en un ídolo también de esa hinchada que hoy se siente
1: abandonada,
0: defraudada totalmente. ¿Qué será? El lunes en la noche juega Racing, 20:15 en la Paternal, Argentino Junior.
1: Sí.
0: Quería decirte, Miguel, que mañana hay un sábado atrapante para escuchar el Super Mitre Deportivo. 5 de la tarde, Tigre River. 19:15, Boca Vélez. Siguen en el Ducó, ¿no? Jugando.
1: Claro. Boca sigue siendo local en el Ducó, sí.
0: Y 21:30, Independiente Platense. Con Martín Palermo, como DT del Calamar.
1: Que vuelve.
0: Van a Avellaneda. 21:30. Y San Lorenzo Huracán tempranito, el domingo, a las 3 de la tarde, como para no poder hacer la sobremesa. Gente que va con su platito de pasta o algún chori por ahí, que se dice, me voy a la cancha. Voy a ver San Lorenzo Huracán a las 3 de la tarde. Como antiguamente con los horarios del fútbol, ¿te acordás?
1: Pero
0: una
1: por supuesto.
0: Fecha a las 15:30 o a las 16.
1: Ese era el horario histórico.
0: Sí.
1: Y en esas épocas todos jugaban a la misma hora, no había tutía.
0: Exacto. Por ahí un partido adelantado un viernes.
1: Sí.
0: Por ahí el lunes, con aquel relato y aquel comentario que hacía Horacio Aiello,
1: el
0: periodista de entonces.
1: A la derecha de la pantalla, señora.
0: Señora, decía.
1: A la derecha de la pantalla, señora. Yo me acuerdo un viernes, un Boca de Lorenzo, frente a Chacarita. Un viernes, a la noche. El partido lo termina ganando Boca, pero lo empieza ganando Chacarita por una macana de Gatti. Que quiso salir con el pie, se la sacan y adentro. Y enfoca la cámara, en ese tiempo viste que había muy pocas cámaras. La cámara lo enfoca al Toto Lorenzo, que solamente lo quedó mirando, como haciéndole reiki a Gatti.
0: A Gatti.
1: No le sacaba la mirada encima, nada, era una momia. Eso fue en el primer tiempo. En el segundo tiempo Gatti no salió.
0: Directamente. Claro.
1: No me olvido.
0: Mira vos. Sí, qué época, qué notable. Horacio Aiello llegaba con la música de entonces, del deporte, y colgaba su sombrero en ese perchero, a un costado del estudio, miraba la cámara y decía, buenas noches.
1: Exacto.
0: Táctica que utilizó Augusto Bonardo también.
1: El de los guantes.
0: El de Bonardo.
1: El de los guantes.
0: Claro, siempre muy bien empechado. Caminaba por Santa Fe después de las 5 de la tarde, todas las tardes.
1: Qué estirpe, ¿eh?
0: Sí. Que había vivido en Costa Rica un buen tiempo. Y tenía esa característica de un notable, sobre todo, corbata, saltono, saco. Augusto Bonardo llegaba y tenía esa característica en aquel programa que se llamó La Gente, en la televisión. Claro, y dejaba los guantes arriba de la mesa y iba al primer plano de la cámara, o a veces quitándose su sombrero o su abrigo allí. Y Aiello era, como bien decías, aquel relator que decía cuando iba a patear el córner, a la izquierda de la pantalla, señor.
1: Ahí está, exactamente. Y por Canal 13, recuerdo los relatos de Ricardo Arias y los comentarios de Norberto Longo, que se fue a Estados Unidos a vivir, casado con una tenista.
0: Con una tenista.
1: Claudia Casabianca.
0: Claudia Casabianca, muy bien.
1: Señor.
0: Mira,
1: ahí está.
0: Un verdún en el recuerdo.
1: Ahí está. Y me acuerdo que en esas épocas ya nacía un pequeño, muy pequeño, vestuarista que se llamaba, que venía de Bolívar, y se llamaba Marcelo Tinelli.
0: Claro, que además marca su pasaje importante con Muñoz.
1: Exacto.
0: Y después,
1: el oral,
0: cuando Badía lo lleva, claro.
1: Sí.
0: Cuando era la característica de dar cuenta de los resultados.
1: Exactamente.
0: De todo aquello.
1: Hacía deportes, en la oral deportiva, y más temprano también estaba en Rivadavia, Marcelo, en la M. Y se pasaba a la FM y se iba con Badía a hacer Piedra Libre.
0: Claro, aquella época. Hemos ido siendo estudiantes del ISER.
1: Totalmente.
0: Porque el papá de Badía era profe.
1: Era profe, Juan Ramón. Juan Ramón Madía, que a mí me bochó en el ISER. Yo no entré.
0: Mira.
1: Junto con Nicolau. Me agarraron, me hicieron una tenaza entre Nicolau y Juan Ramón Badía. Y me fundieron. Nicolau me dijo, esto no es para vos, pibe.
0: Mira. Claro. Mira. No, pero él se refería a ese momento.
1: Claro, claro.
0: No podía proyectar.
1: Claro.
0: Chao, Miguelito.
1: Chao, genio.
0: Es un buen viernes.
1: Nos vemos.
0: Un abrazo. Y nos vamos.
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0: Verónica Rossetti, Marcelo Nelli, técnicamente como siempre, impecables. Señores, la seguimos el domingo a la 1 de la tarde, un ratito en la previa de San Lorenzo Huracán. Volveremos por aquí para seguir caminando agosto en Mitre, de la noche a la mañana. Buen fin de semana, hasta cada momento.

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2: Muy buenos días, o buenas noches todavía. Buen día, Verónica Rossetti en los controles. Qué lindo pase hicimos con Juan. Estuvo Marcelo Nelly. Estuvo Marcelo Nelly también en los controles durante toda la madrugada. Bueno, buenos días, Argentina. Acá estamos, ¿eh? Las 5 de la mañana pasaditas. Y mientras la ciudad despierta, acá estamos. El país empieza a ponerse en marcha con muchísima información. Las cosas que han pasado en las últimas horas. En Radio Mitre ya encendemos la compañía para transitar juntos la primera hora del día, porque comienza un día por delante. El espacio donde la actualidad marca el pulso. 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Vamos a recorrer los principales títulos nacionales e internacionales en un rato, con los principales diarios, los principales portales. Algunos diarios están llegando un poquito tarde por razones obvias, elocuentes, sobre la votación que fue muy tarde en el Congreso. De esto vamos a estar hablando en un rato. La información llega primero, la música le pone el ritmo a este nuevo amanecer. Vamos a recorrer los principales títulos nacionales, también internacionales. El estado del tiempo, cómo está el tránsito ahora con Fabiano Actis, la economía, el deporte y todo lo que necesitas para saber antes de salir de casa. 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Cinco grados de térmica en Buenos Aires. Cielo despejado. ¿Nos despertamos? ¡Vamos!

0: vota en general solamente la orden general del día 104/26 sin el capítulo 3 y sin el capítulo 4.
1: El dictamen original.
0: El dictamen original. Y después se vota en particular el capítulo 1, el capítulo 2 y el capítulo 5. 5 y 6. Aclarado, se vota en general.
2: Resultado, afirmativos 37, negativos 33, abstenciones 0.
0: Resultando aprobado en general, corresponde proceder a la votación en particular.
3: Más de 11 horas de tensión, dice Clarín en su portada online. El Senado le dio media sanción a la ley de propiedad privada. El oficialismo desistió de otro capítulo polémico. Tras haber quitado las modificaciones a la ley de tierras para compras extranjeros en la recta final del debate, eliminó los cambios en el manejo del fuego sobre destinos de terrenos incendiados para lograr la aprobación en general. 37 votos a favor, 33 en contra y va a diputados.
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3: Incidentes también durante esta sesión fuera del Congreso, corridas, pedradas y al menos 26 detenidos intentaron tirar vallas y la policía lanzó agua y gases. Fueron momentos de extrema tensión y durante varias horas en los alrededores del Congreso y por varias cuadras. Fue una marcha que reunió a sectores de izquierda, movimientos sociales y CA. Artistas como Lali Espósito estuvieron en las cercanías del Congreso. Hubo al menos 26 detenidos, como te decía, y 4 efectivos heridos. Y debajo de Clarín, el último título, en la parte inferior, nos sorprendió ayer esta noticia. ¿Recuerdan a la mujer que murió por la explosión de un celular? Bueno, detuvieron al marido por femicidio. El caso impactó 2 meses atrás. Una mujer murió en Córdoba cuando explotó el teléfono que estaba cargando en el auto. Su auto perdió el control del vehículo y se despistó incendiándose. Eso fue una noticia impactante porque todos quedábamos pensando, la mayoría, cómo puede ser que haya ocurrido semejante explosión para que le cause la muerte a esta mujer. Bueno, ella, la académica Lucila Pagani, estuvo 3 días internada hasta que falleció. Lo que parecía un accidente fatal se convirtió al cabo de una investigación en una causa por femicidio. Nunca se encontró el lugar ni un cable y se detectó olor a nafta dentro del auto, solo del lado del acompañante. El acusado es docente universitario en Córdoba. Cinco y 22 en la República Argentina. Fabiano Bactis, buen día.
5: Muy buenos días, Miguel Ángel Verdún.
3: Acá estamos.
5: 4 grados 4 la térmica en Buenos Aires.
3: ¿Y sigue bajando?
5: Y seguirá bajando durante toda esta semana. Tendremos mínimas entre 3 y 7 grados. Muy frías mañanas durante toda una semana, digamos, el invierno ya declarado.
3: Y sí,
5: en nuestra capital, alrededores y el país.
3: Acordate que julio nos prepara y agosto nos lleva.
5: Bueno, espero que no a
3: Espero que no a nosotros. Espero que a nadie.
5: Dios, todos los que nos escuchan.
3: Por lo menos, por supuesto. Pero igual, bueno, la vida es así. A veces pasa, ¿no? Que a alguien le toca. Dios dice.
5: El deseo es que no.
3: El deseo es que no. Que nos dé un poquito más como para poder hacer este programa y para continuar.
5: Sí,
3: ¿no?
5: Vivir.
3: Que la vida es linda. Más allá de todas las cosas que ocurren.
5: Dios mío.
3: Porque es triste lo que se vio ayer, Fabiano. Vos los viste también, somos periodistas, pero la ciudadanía en general, una ley que ya venía zapateada desde arranque nomás, una ley muy política, donde obviamente tiran el proyecto en la mesa y igualmente va a haber una reacción. Si te ponen fuego en el brazo, vas a saltar, vas a gritar, y eso fue lo que pasó. Y bueno, después, bueno, vinieron los incidentes, vinieron los detenidos, y esto va a continuar seguramente.
5: Claro, porque esto es media sanción, habrá sesión en diputados, ¿no?, para la definitiva.
3: Lo que pasa es que se supone que el Senado es un poco más complejo para el oficialismo. Diputados es un poco más amigable, digamos, más friendly. Pero bueno, habrá que ver.
5: Habrá que verlo, ¿no?
3: Así que bueno, dijimos la térmica entonces.
5: La térmica, 4 grados 4, el cielo está despejado, no hace mucho que no haya nubes, pero en función del frío, ¿no?
3: Claro,
5: humedad 83%, el viento sur a 12 kilómetros por hora, bien fresco.
3: Bien fresco, bien sur y para que limpie. Vos sabés una cosa, viste que yo te dije, le comenté a todos, que ya tenía un nuevo community manager, que es el doctor Iesi.
5: Sí.
3: ¿Vos podés creer?
5: ¿Renunció? No,
3: ya me pidió aumento de sueldo.
5: Ah, bueno. Fue por más.
3: Me pidió aumento, ya el primer día me pidió aumento de sueldo. El doctor Iesi es el que me asesora, es quien me asesora con el tema de mi Instagram.
5: Porque hablaste bien de él.
3: Exactamente, ya me pidió aumento de sueldo.
5: Sí.
3: Y yo le dije, no, pará, maestro. Ya en el primer día, y me sabe que me mandó un abogado laboral.
5: Ya cuando vino la palabra maestro, vino, ya se complicó.
3: Sí. No, pero no nos desconozcamos, le digo. Y ya me mandó el abogado laboral, el doctor Barone. Mandó el doctor Barone para negociar. Bueno, pero ya arreglamos con el doctor Barone. Una caja de alfajores. Ahí ya está.
5: Mirá, Barone.
3: El doctor Barone se lleva el 20, la caja de alfajores trae 10, el doctor Barone se queda con 2,
5: sí.
3: Y el resto para el doctor Iesi.
5: ¿Se marca los alfajores o...?
3: Sí,
5: ¿de marca?
3: Sí, tiene top. Que ser. Eso de la capital de Cuba.
5: Ajá.
3: Lo de la capital de Cuba.
5: Claro.
3: Eso.
5: Con V.
3: Exactamente. Sí, exactamente. El cambia la B. Pero bueno, claro. Ya sabemos cuál es.
5: Sí.
3: Son muy ricos eso. Así que bueno, arreglamos. Hicimos un buen arreglo extrajudicial. Y va a poder seguir siendo mi community manager. Eso me dijo, tenés que insistir con el Instagram.
5: O sea, él quería ser.
3: Claro, él quería.
5: Fue pidiendo algo más.
3: Él fue por los alfajores y lo logró. Así que bueno, me pido, tenés que insistir con el Instagram.
5: ¿O fue Barone?
3: Barone también. Barone también me pidió. Entonces que bueno, M.A. Verdún mi Instagram, que vamos bárbaro, ¿eh?
5: Bien, arriba.
3: La audiencia, los seguidores, que son masoquistas porque saben que mi Instagram no tiene demasiadas cosas interesantes, ellos van igual, ellos siguen. Así que, ¿el tuyo?
5: Fabiano Actis.
3: Perfecto, perfecto, bien ahí. M.A. Verdún es Fabiano Actis. Acá estamos, 5:26 en la República Argentina. Nos vamos de a poquito, despertando. No creas que con esta melodía vas a escuchar al que pensás que vas a escuchar. No es ese. Ni tampoco la otra, tampoco, esa no. Estos son otros, que estuvo en La Voz y fue subcampeón de La Voz Argentina.

0: Mirá qué pirulito de tapa que encontré en Clarín. Esto para vos, Actis.
1: A ver.
0: Mira, yo no sé si te la bancás esto. Yo creo que no. Más allá que vos seas un gran nadador, porque sabemos, yo nado bien. Yo, Miguel, nado bien, pero Fabiano no hay con qué darle. O sea, el campeón de la de mi triunfo primero es Fabiano en el nado, ¿sí? O sea, si yo me pongo a competir es como que compita con Meolans, ¿sí? Pero yo creo que esta no te la bancás. Mirá qué titulito que te tira de tapa el diario Clarín. Nadar en aguas heladas sin neoprene.
1: Sí.
0: No te la bancás esta.
1: No lo he hecho.
0: Pero verdad que tenés que llegar al agua helada sin neoprene, ¿sabes qué? ¿No? ¿Cómo salís, no?
1: En estas heladas no, en estas de 2 grados no lo he hecho.
0: El mundial.
1: Sí, me he metido en agua fría importante, Mar del Plata, en invierno.
0: ¿Sin neoprene?
1: Sin neoprene, pero no con 2 grados. Esto, bueno. Esto es en el lago argentino.
0: El lago argentino.
1: Y acá está Matías Ola.
0: Sí, justo, mira.
1: De fondo, sí.
0: Y es como que nosotros tenemos a 6 dedos nuestro operador de la 100.
1: Sí, Matías, ¿no? Sí. Vecino de Barracas.
0: Vecino de la Barraca, mira vos.
1: Y está con la organización de este tipo de eventos.
0: Sí.
1: Con convocatoria a gente de todo el mundo.
0: Sí, sí.
1: O sea, participan argentinos, pero más todavía gente del exterior, de los países que tienen, claro, este tipo de aguas, ¿no? Sí,
0: de agua fría.
1: Este tipo, sí, de aguas,
0: de
1: natación.
0: Heladas.
1: Y con gente de distintas edades, ¿eh? No, no creas que son tipos de 20 años.
0: Uh-huh. Sí, sí, claro, bueno, claro. Bueno, yo no me la... A mí clavamos un neoprene. Yo con el neoprene te voy al agua.
1: Lo lindo es que organizan y arman la pileta sobre el lago.
0: Claro.
1: Le hacen toda la...
0: Al cuadradito.
1: El perímetro,
0: el rectángulo.
1: Y los andaribeles, todo.
0: Perfecto.
1: Elementos del juego.
0: Impresionante. Cinco y media de la mañana en la República Argentina. Yo recién te había dicho que este fue uno de los finalistas de La Voz Argentina. Y se preguntarán quién es Alan Less, un gran cantante.
1: Sí, lo he conocido recientemente.
0: Ah, ¿sí?
1: Alan, sí.
0: Sí, sí, sí. Muy
1: buenísimo. Buenísima la primera actuación que tuvo él.
0: Sí, sí, claro.
1: Con una canción de Miranda que después la cantaron ellos mismos, ¿no?
0: Exactamente, con él. Y bueno, haciendo esta versión, esta reversión de Nos Siguen Pegando Abajo de Charlie.
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0: Hoy San Cayetano, y les recordamos, después de más de 11 horas de sesión, el Senado le dio media sanción a la ley de propiedad privada. El oficialismo desistió de otro capítulo polémico. Estamos hablando que en la recta final del debate eliminó los cambios en el manejo del fuego sobre destinos de terrenos incendiados para lograr aprobación general. Hubo 37 votos a favor y 33 en contra. También este articulado contempla el desalojo exprés. La pregunta es, ¿qué cambia para los inquilinos y los dueños la aprobación de la ley de propiedad privada? El proyecto oficialista impulsa desalojos más rápidos y amplía quienes pueden solicitarlos y redefine plazos y notificaciones y establece garantías para inquilinos vulnerables, con nuevas reglas para la restitución y entrega inmediata de inmuebles. Esto es en resumen muy acotado lo que abarca esta ley que va a ir a diputados después de la media sanción de senadores. 5:33 en la República Argentina y

0: Como una forma de celebrar la próxima llegada del Papa León XIV a la Argentina, el nuncio apostólico ofició una misa en la Catedral Metropolitana. En el medio del temporal, el frío, el embotellamiento, fue tremendo poder llegar. Radio Mitre lo cubrió y descubrió a quién. A la vicepresidenta Victoria Villarroel, que estaba en primera fila en esta misa oficiada por el nuncio apostólico. A la salida, ahí la interceptó ¿quién? Adivina.
1: Me imagino.
0: ¿Adivina?
1: Ella.
0: Sí, ella, la única, la one, nuestra one, que es Mercedes Ninzi. Bueno, le hizo varias preguntas. La vicepresidenta se detuvo y respondió todo. Bueno, primero sobre estos pedidos que le hicieron para que presente la renuncia entre Quirno, el canciller, y el jefe de gabinete, Diego Santilli. Después le consultó también sobre esta posibilidad de que ella no la inviten para cuando llegue el Papa a las actividades del Pontífice en Argentina. Bueno, de todo esto habló la vicepresidenta en un diálogo que mantuvo casi mano a mano en las puertas de la catedral con Mercedes.
2: El problema es que a veces no se pueden expresar los disensos, y yo soy una persona que fue votada para respetar las instituciones, para asegurar el correcto funcionamiento del Senado de la Nación y del Congreso, y aquellas cuestiones en las que estoy de acuerdo he colaborado de la misma manera que cuando he ejercido mi libertad de expresión.
3: ¿Usted va a seguir vicepresidenta en el cargo?
2: Por supuesto, los argentinos nos han elegido como fórmula y voy a honrar el compromiso y el deber que me legaron los argentinos.
4: Y compréndeme.
2: No desestabilizo a nadie, nada más lejos de mí, porque yo en todo momento tengo apego y respeto a las instituciones del país, a la Constitución Nacional, y todo lo hago por amor a la patria. El canciller creo que se ha excedido, pero es una cuestión que creo que ya deben ser dichas estas palabras cara a cara, no para escandalizar a la población.

0: Ahí firme como rulo de estatua. Ahí está Marcelo en Israel a través de 100radios.com. Está escuchando la radio con tantos argentinos en todo el mundo que nos están sintonizando. Ahí a M. Averdún al Instagram me van escribiendo. Gracias a todos, y a Faena Bacti también.
1: También.
0: Están escribiendo. Bueno, Marcelo tiene una banda de rock, y a las 21:30 toca en Zappa Haifa. Me mandó fotitos y todo. Así que bueno, todos los argentinos que estén por ahí, vayan a ver a Marcelo Flecker.
1: ¿Canta él también?
0: Me parecería que sí.
1: ¿Castellano?
0: Sí, seguro. Lo que sea canta, seguramente. Así que bueno, es una banda de rock nacional.
1: Por eso, canta en español. Nacional.
0: Así que le mandamos un abrazo y que le vaya muy bien. Y estamos ahí haciendo el aguante a todos los argentinos en Israel y en muchos lugares. Ahí estábamos escuchando a quién, Aire con Ivonne Guzmán, aquella de las bandanas, como las olas. ¿Cómo estamos con los datos del tiempo en Capital Federal y Gran Buenos Aires?
1: Tenemos 4 grados 4 de térmica a esta hora, abrigarse mucho en la jornada de hoy. No va a superar la temperatura los 13 grados, allí estará la máxima cerca de las 2, 3 de la tarde. Lo mismo va a ocurrir durante toda la semana, con mínimas de hasta 3 grados que se darán el día lunes. En lo que hace la temperatura, no quiero saber la térmica del lunes cuando comencemos la semana.
0: Mamá, la térmica, hay que venir con térmica.
1: Pero vuelve Horacio.
0: Sí, por eso me pongo doble.
1: Ahí está.
0: Doble térmica.
1: Ahí está.
0: Sí, está. Lo vamos a recibir con mucho amor, por supuesto.
1: Y comprensión.
0: Y comprensión, como siempre.
1: Como siempre.
0: Como siempre, porque lo queremos, ¿no? Lo queremos, mucho. Horacio. Mucho lo queremos.
1: Mucho.
0: Verónica, ¿lo queremos, Horacio? Lo queremos. ¿Cómo mienten? Una cosa de loco. Bueno, Candela, la chica del caso Moyano, Facundo Moyano, después de haber recibido el alta en el Pirovano, dijo que sufrió un brote psicótico. Prestó declaración y aclaró que el problema nunca fue con el exdiputado. Mirá vos.
2: Estuve inconsciente hasta ayer y nada, y lo primero que pude es contactarlo a él. Yo no tenía abogado cuando pasó todo esto, Estorto salió a defenderme muy bien, se lo agradezco, pero yo ayer, cuando tomé conciencia de esto, busqué un abogado para venir acá y nada más.
3: ¿Huiste miedo?
2: No, para nada, chicos, para nada. Si no lo hubiera dicho, obviamente. Varias cosas que atravesé yo psicológicamente. Y bueno.
4: ¿Qué le decís a Facundo?
2: Ah, espero verlo pronto.
3: ¿Seguís en pareja con Facundo?
4: ¿Estás enamorado? ¿Estás bien?
2: Sí, el problema nunca fue con él. Es un brote psicótico yo tuve.
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2: Se realizó la tradicional vigilia por San Cayetano y los primeros fieles ingresaron al santuario de Liniers. Vamos a estar cubriéndolo allí en Liniers. Baje.

Escucha. Títulos importantes que marca La Nación en su tapa de papel. Hoy, viernes 7 de agosto, día de San Cayetano, avanza la ley que acelera los desalojos y les pone límites a las expropiaciones. El proyecto de inviolabilidad de la propiedad privada obtuvo media sanción en el Senado. Título de tapa con foto. También marca los incidentes, fuego, desmanes y el regreso de los piedrazos. Almada, la compra más cara en la historia del fútbol argentino. De esto no nos tenemos que olvidar, marca La Nación. El volante llega a River, que pagará 20 millones de dólares al Atlético de Madrid y lidera el ranking de transferencias. Y acá te hacen la lista de las grandes figuras que han pagado fortunas los distintos clubes, entre ellos, como te decía, en River. En un rato vamos a escuchar un audio de Rapalini, titular de la UIA, contestándole a Caputo, que los trató de tarados y demás. Cayó en un solo día el 60% de la lluvia de todo el mes de agosto. Lo de ayer fue demoledor. La inteligencia artificial ahora crea virus que no están en la naturaleza. También lo dice hoy el diario La Nación. Matan en un robo, en La Matanza, a un chofer de una app de viajes. Dice el diario Popular, alerta, 80 robos al día a choferes de app en el AMBA. En un rato vamos a ir ampliando esta información, porque no es un dato menor. Estamos hablando de 80 diarios a choferes de aplicaciones.

0: muy linda voz de esta canción histórica de León Gieco, Todos los días un poco. Ahí está León, pero la voz femenina, Guillerma Becker. Guillermina Becker. ¿La tenés?
1: Bella voz. No la tenía. Sí, la canción, obviamente, sí. De Gieco. Una canción bellísima.
0: Preciosa canción. Y una voz que yo no la tenía. Cuando ya la descubrí, estaba, viste que me gusta chusmear a mí.
1: Sí.
0: Y la descubro, capaz que hace mucho tiempo está cantando, y uno por su ignorancia a veces no descubre.
1: Seguramente, no de popularidad, pero claro. Viste que estos artistas de golpe surgen, pero tienen todo un bagaje previo. Sí. Lo mismo los chicos de La Voz.
0: Exacto.
1: Aparecen en La Voz, parece que son nuevos, pero en realidad tienen un bagaje, vienen cantando en pubs, en lugares más chicos.
0: Mucha expertise, exactamente.
1: Y bueno, mucho oficio, sí.
0: Me encantó lo de Guillermina Becker con León Gieco, Todos los días un poco. Y me quedo con el título de La Nación de hoy, fuerte réplica de la UIA a las críticas del gobierno. El presidente de la Unión Industrial Argentina, Martín Rapalini, respondió a lo que dijo Caputo ayer, que dijo que él había cuestionado a los tarados que hablan de la industria. Bueno, Rapalini decía esto.
2: Creo que bueno, que no son declaraciones felices que ayuden al diálogo que tanto se necesita para sacar este país adelante, ¿no? Y nosotros creemos que defender la industria no es incompatible con defender la estabilidad macroeconómica, la baja de la inflación, el equilibrio fiscal, la normalización de la economía. Lo que pasa es que al mismo tiempo creemos que la Argentina necesita una industria competitiva, integrada al mundo y capaz de exportar. Lo que pasa es que, bueno, venimos planteando los problemas que afectan a esa competitividad, que es los problemas impositivos, los problemas laborales, infraestructura, financiamiento, la competencia desleal, que está impactando fuertemente, el bajo consumo que tenemos y la caída de actividad en muchos de los sectores industriales.

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2: Y recién habíamos anticipado una información con un dato realmente preocupante.
3: La muerte de Killing, así se llamaba el chofer de aplicación, Claudio Marcelo Killing, era de Castelar, tenía 52 años, y el impacto de la noticia abre todo el fenómeno de 80 robos al día a choferes de app en el Gran Buenos Aires y la capital federal. El crimen a balazos de otro chofer volvió a encender la alarma. Al momento del ataque, una pasajera acababa de subir al vehículo para comenzar su trayecto. Hubo 3 disparos que impactaron en la zona de los glúteos de la víctima. Los motochorros huyeron en dirección a la avenida Juan Manuel de Rosas, a la altura del kilómetro 40. Killing, gravemente herido, perdió el control de la Kangoo. Ese era su automóvil, su vehículo, que terminó volcada la Kangoo dentro de una zanja. Y esto ocurre en 80 episodios diarios. Al considerar denuncias policiales, investigaciones judiciales, procedimientos y relevamientos del sector, la estimación para el AMBA.
2: Mientras tanto, le vamos deseando una pronta recuperación al negro Rada.
3: Vamos.
2: Vamos a desearle lo mejor. Y ahí vamos a escucharlo con La Vela Puerca y El Viejo.

0: El petróleo sube otra vez ante la preocupación por los planes de reapertura del estrecho de Hormuz. Este es uno de los títulos internacionales que tenemos en el día de hoy. Datos del tiempo en Buenos Aires.
1: Ahora 6 grados 6 la temperatura, 4 grados 4 la sensación térmica. Hay cielo despejado, humedad 83%, la presión 1009 hectopascales, hay viento del sur a 12 kilómetros por hora. La máxima para hoy será de 13 grados.
0: Despacito, despacito, nos vamos despertando. Despacito, despacito, decimos buen día. Despacito, despacito, preparamos el viernes. Y un fin de semana que será fresco. Ya te lo anticipamos.

Va a ser todo lo que quiera Dios, así que no estoy muy preocupada por esa situación. Creo que faltan muchos meses y apunto y creo que no va a haber ningún problema. En mi caso, siempre quiero lo mejor para la República Argentina y el respeto a la institucionalidad y a la Constitución Nacional.

0: Qué linda versión. Uno la conoce por Jaime Ross, cuando le dices pecadora,
1: ¿no? Grande, grande.
0: Pecadora, y llora. Quedó así grabado como está a Jaime Ross. Bueno, esta versión hermosa de Juan Carlos Baglietto y Lito Vitale. Hermosa,
1: la
0: mandate.
1: La dupla de Lito y de Baglietto, que están unidos en este último tiempo. Lito Vitale produciendo
0: muy lindo,
1: todo,
0: muy lindo.
1: Todo el tiempo.
0: Muy lindo. Un marfileño récord, 160 millones de dólares, marca Clarín hoy. Es lo que pagó el Real Madrid por el fichaje de Yann Diomandé, de 19 años, el más caro de su historia. Otro titulito importante: por el dinero que ganó, Aerolíneas pagará ganancias por primera vez en su historia. Es el segundo año con números positivos para la empresa desde su estatización.

0: Gracias, Verónica Rossetti, en los controles. En este viernes realmente muy, pero muy lindo. Gracias, Fabiano Actis.
1: Gracias, Miguel.
0: Ahí estamos. Nos encontraremos ya el próximo día lunes, ya con equipo completo, ¿eh? Seis de la mañana en la República Argentina. Hoy recordamos a este uruguayo que en un día como hoy se tomó un plato volador y se fue de gira. Nació en Colonia y de muy joven se radicó en Argentina. Fue actor, historiador, ufólogo y parapsicólogo. Hizo cine, televisión y radio. Condujo Más allá de la cuarta dimensión y fundó la revista Cuarta Dimensión. Reportó más de 3.000 avistamientos y contactos con ovnis. Vivió 90 años. Hablamos de...

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andan? Dos minutitos pasan de las 6 de la mañana. Sí, día viernes, viernes luminoso. Y aquí estamos con todo para compartir con ustedes y metiéndole música. Dale.

0: nos encontramos en este viernes luminoso, día viernes 7 de agosto, San Cayetano. Sí, ya muchos están empezando a movilizar desde tempranito. Vamos a estar dando cuenta de la cobertura, también de los cortes que va a haber en el departamento de Godoy Cruz, entre otras cosas. Como siempre, para nosotros es un placer estar con ustedes. Soy Sofi Gainza y a mi lado Tincho Domínguez Viere. ¿Cómo andás, Tinchito?
1: Buen día, Sofi. Buen día todos. Buen viernes, día esperado el día viernes, pero como bien vos decís, día de San Cayetano, muchísimos fieles esperan en la jornada del día de hoy aquí en la provincia de Mendoza, con movilizaciones, con caminatas, así que, bueno, un día viernes especial.
0: Exactamente. ¿Cómo anda mi querido Juanpi Montaldini?
2: Hola, ¿cómo están?
0: Ay, por favor, chico, ¿se quedó dormido? No, está despierto, pero con seriedad, como siempre. Ahí está Juanpi Montaldini, y acá tenemos, sí, 3 minutos pasan de las 6, enseguida, mañana fresca, enseguida vamos a estar repasando los datos y lo que se espera para el fin de semana, porque la verdad que ha estado movido el tema del pronóstico del tiempo. Por lo pronto, estos son los temas centrales.
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0: Después de una sesión maratónica, el Senado aprobó la ley de inviolabilidad de la propiedad privada, luego también de retirarse el capítulo de la ley de manejo del fuego.
1: Vamos a charlar también de lo que pasó afuera del Congreso con la marcha contra la ley de la propiedad privada. Hubo 12 detenidos y 4 efectivos heridos por los incidentes.
0: Y finalmente no votó Anabel Fernández Agasti, y aquí en Mendoza se desató un enojo. Ya les vamos a contar de qué se trata, ¿eh?
1: En agenda aquí en la provincia de Mendoza, el armado de Axel Kicillof, Gabriel Catopodi, Jorge Ferraresi y Boyaski son 3 hombres fuertes de Axel Kicillof que llegan a la provincia este viernes.
0: Revuelo en Luján de Cuyo, ayer ya lo anticipábamos en Primero Mendoza. Vamos a seguir contándoles cómo está esta investigación en torno a 2 chicos que denunciaron ser secuestrados.
1: En términos internacionales, alerta en España por una convocatoria en redes para un nuevo cruce masivo a Ceuta.
0: Hablamos de Estados Unidos y de Fred Machado. ¿Recuerdan el empresario que financió la campaña de Spert? Bueno, fue condenado por fraude y lavado de dinero. Enseguida les contamos.
1: Tensión en Medio Oriente, seguimos sumando información porque aseguran que es inviable el acuerdo sobre el estrecho de Hormuz entre Irán y Omán.
0: Resumen económico y financiero como todos los días, también con datos muy interesantes de las exportaciones aquí en la provincia de Mendoza, en lo que fue ayer el marco de la celebración por los 30 años de Pro Mendoza, todo sobre la mesa.
1: Y un dato de la Ruta 7, un consorcio de empresas mendocinas quedó a un paso de adjudicarse el tramo Cuyo por 20 años.
0: También vamos a hablar de los que dan de baja la prepaga y que se quedan sin cobertura. El dato es abrumador, ¿eh?
1: Vamos a ver el resumen deportivo, vamos a charlar de la jornada del día de ayer con algunos partidos, Unión le ganó a Lanús, y también del movimiento, del gran movimiento que hay en el mercado de pases, sobre todo con los futbolistas argentinos.
0: Thiago Almada, que ha dado la noticia, el movimiento millonario que ha generado, 20 histórico.
1: 20 millones de euros es, sí, lo señor, que se habla, y ya está confirmado, así que un Thiaguito Almada que vuelve a la Argentina.
0: Tal cual. Bueno, seguimos avanzando porque vamos a hablar también de usurpaciones. La policía acá en la provincia de Mendoza desalojó a más de 20 usurpadores de un predio en obra en la ciudad de Mendoza.
1: Y las obras sin permiso crecieron en la provincia de Mendoza y encendieron la alerta de las autoridades.
0: Tremendo lo que pasó con este video que se viralizó en estos días y que ocurrió a mitad de semana en Tunuyán con un hombre que amenazó de muerte a un menor. Les vamos a contar de qué se trata. Ocurrió aquí en Mendoza, sí, en Tunuyán.
1: Exactamente, y la Federación Económica de la provincia de Mendoza pidió más diálogo aún con Brasil en el medio de la tensión diplomática que se vive entre el gobierno nacional y el gobierno brasileño, así que también vamos a estar charlando de este tema.
0: Y al respecto de esta tensión que dijo que no existió, o al menos no afectó la relación con Mendoza, me refiero a Brasil con Mendoza, Patricia Jiménez, sí, la titular, la gerente de Pro Mendoza, también habló respecto de este tema.
1: Agenda internacional del presidente Milei, se reunió con Noboa en Ecuador y firmaron acuerdos.
0: Entre ellos, el acuerdo comercial automotriz, que tiene un importante impacto argentino-Ecuador, así que enseguida les vamos a contar.
1: El gobierno suspendió la reforma portuaria para destrabar el conflicto. Recuerdan el paro que arrancó la semana con la paralización de los puertos, así que vamos a estar charlando de este tema porque ya se destrabó el conflicto.
0: ¿Recuerdan el video con los dólares, el de Jessica Sirio? Bueno, la justicia desestimó la autenticidad de este video, así que también vamos a comentarles las novedades.
1: Juicio causa cuadernos, el ex encargado de las cocheras habló, así que también vamos a estar repasando lo que dijo.
0: ¿Y saben quién le respondió a Caputo, a Luis Toto Caputo, el presidente de la UIA? Sí, le respondió y fuerte, enseguida lo vamos a escuchar.
1: Y el Ministerio de Capital Humano criticó el nuevo paso universitario, así que también tema candente que vamos a estar repasando.
0: Tenemos muchísimo para compartir con ustedes, 7 minutitos ya pasan de las 6 de la mañana, y sí, abrigate, pero abrimos la ventana, dale.
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0: Tenemos el dato de hace 3 horas atrás y fíjense, 3 grados 4 décimas era el registro, reitero, hace 3 horas y es el que está cargado en el Servicio Meteorológico Nacional. Seguramente en unos minutos les vamos a poder comentar el registro nuevo. Y la sensación térmica apenas superaba los 2 grados. Una décima de grado por encima de los 2 grados. La sensación en cuerpo hace 3 horas atrás, la humedad 80%, la presión 921 hectopascales, una brisa del sudoeste a 6 kilómetros por hora, la visibilidad normal y la máxima treparía a 15 grados, así que vamos a ver cómo se desarrolla esta jornada y sobre todo cuando tengamos los datos renovados del Servicio Meteorológico Nacional, lo que sí indica algo nublado, pero bueno, lo concreto es que más allá de que está nublado, está fresquita la mañana, Tincho.
1: Está muy fresca la mañana y ya prepárense para cuando se despierten mañana sábado también, va a estar mucho más fresco, así que cuando arranquen la mañana, probablemente mañana sábado se queden en la cama un rato más.
0: Estaba mirando, 2 grados de mínima para mañana sábado, 11 de máxima y el domingo...
1: Sí, el domingo te quedas durmiendo todo el día.
0: Todo el día en casa. Sí, un grado 7 y 7 de máxima. Un grado de mínima y un 7 de máxima. Bueno, parece que el frío dice, no, todavía no me voy, ¿eh?
1: Exactamente.
0: Me tienen que esperar un ratito más a que
1: no, volvió a tocar la puerta.
0: Tal cual. Bueno, ¿cómo estamos de ANSES para recordar los datos?
1: Bueno,
0: siempre
1: recuerden que el día de lunes retoman aquellas jubilaciones y pensiones que no superen el haber mínimo. El haber mínimo para aquellos jubilados es de 420 mil pesos y a ellos se le agrega el bono adicional de 70 mil pesos, así que recuerden que el día lunes comienza el cobro.
0: Y recuerden también que el paso a Chile sigue cerrado, el sistema integrado Cristo Redentor todavía no ha podido ser habilitado justamente porque continúan las nevadas, si bien había una ventana a buen tiempo, pero no es lo suficiente para poder no solo despejar, sino también habilitar, no da el tiempo para ir habilitando. Vamos a ver qué pasa la semana que viene. Por lo pronto, esta es la información a esta hora. Lo mismo sigue cerrado el paso Pehuenche, así que a tenerlo en cuenta. ¿Se te movió? ¿Se les movió el piso? ¿Lo sintieron esta vez?
1: Yo no sentí nada.
0: No me digas.
1: No, yo no sentí nada. Justo estaba lavando los platos. ¿Y
0: no se te movió el piso mientras lavaba el plato?
1: Nada.
0: ¿No se te cayó un vaso?
1: Nada. Me empezaron a llegar los mensajes del grupo. Así que me enteré por ahí y bueno, nada. Yo no lo sentí, la verdad. Esta vez.
0: Yo estaba en la compu tipeando y sí, sentí porque se me movió la silla. Juanpi, ¿sentiste? No, nada. No, yo sí, estaba sentada en la compu, es más, estaba mi hijo ni se dio cuenta porque no interpretó,
1: sí, pero yo sí
0: y me asusté un poco, te dije, se movió lindo y me quedé como esperando a ver si pasaba algo más. Bueno, 4.6 en la escala de Richter fue, ¿eh?
1: Exactamente, esa fue la graduación del temblor del día de ayer, pero trajo esto, que algunas personas, incluso hasta mi madre me llamó, viste, preocupada.
0: ¿Preocupada?
1: Sí, no, yo no sentí nada, Leo, no. A veces pasa que...
0: Sí. Estás en movimiento en el auto y no te das cuenta.
1: Y que algunas personas realmente lo sienten muy fuerte por la estructura donde
0: también
1: están. Y que otras personas quizás no lo sienten. Y bueno, en ese sentido,
0: quienes estuvieron en Luján de Cuyo, que ahí fue el epicentro, ahí sí se sintió más fuerte seguramente.
1: Ojo, igual, vamos poniendo el ojo, recordemos. ¿Qué? Venezuela, Japón.
0: Nosotros,
1: ya es la segunda vez que, porque hace...
0: Esperá que me empiezo a contracturar, mira.
1: Sí, hay que estar atento y hay que estar, preparado frente a cualquier contingencia.
0: Hacemos una tanda y enseguida, como siempre, los invitamos a participar de esta mesa que se enriquece con ustedes. Tanda, ya volvemos.
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1: Buen día, Sofi, Tichito, Juanpi, Brunito, no sé quién están, porque hace varios días que no los escucho. Espero que estén muy bien. Viernes luminoso y helado.
0: Exactamente, Wally. 2 grados 5 décimas es la temperatura actual en la ciudad de Mendoza. Pero esperá, ¿y la sensación térmica? 1 grado.
2: Oh, ¡qué no. frío!
0: 1 grado en la sensación.
3: ¿Quién nos manda a salir de la casa?
0: ¿Viste? Hay que salir abrigado.
3: Sí.
0: Abrigado, viste que uno pensaba que había empezado la primavera a imponerse. No, no se impuso nada, volvió el frío. 1 grado de sensación térmica, la humedad 79%, la presión 918.2 hectopascales. Una brisa del oeste, fíjate, vos antes hablábamos del sudoeste, ahora del oeste, a 6 kilómetros por hora. La máxima treparía 15 grados, un poco alentador este ascenso de temperatura, pero a esta hora de la mañana tenemos 2 grados 5 décimas.
3: Bueno, y un dato a tener en cuenta es que muchas notas periodísticas, nosotros ayer con Pedro Massa lo charlábamos, que quizás la semana que viene pueda haber pronóstico no de nevadas en el llano. Pedro Massa ha descartado un poco quizás la probabilidad de nieve, pero sí la vuelta del frío y que eso genere que quizás haya una remota posibilidad, pero había notas periodísticas que ya aseguraban que la semana que viene iba a nevar aquí, así que...
0: Bueno, vamos a ver qué pasa.
3: Vamos a ver, por lo temprano, así vemos la mínima, va a estar muy fresco, va a rondar el grado o incluso los 0 grados el día lunes y el día martes, así que va a estar fresco la semana que viene.
0: Bueno, tenemos otro audio, lo escuchamos, a ver.
4: Sí. Buen día, chicos. Por razones de tiempo voy directo al hueso. Lo apoyo al 100% al papá que defendió a su hijo. No puede ser que vos críes a tu hijo con toda la educación y el respeto y venga un tilingo y te lo quiera patotear o le haga pasar malos ratos. Función de un padre, defender a su hijo.
0: Bueno, esto es respecto de un tema que ya se nos está anticipando. Enrique, gracias Wally por los mensajes, gracias a todos los que se van sumando. Enseguida vamos a hablar de esto que sucedió en Tunuyán, a la salida de una escuela, y ya hay una investigación abierta, así que tenemos varias novedades para contar. Acá nos dice Sofi, Tincho, Benemérito, Juanpi, odio los fines de semana. Me faltan ustedes, genios.
3: Ah, claro.
0: Se movió todo, todos, preguntando si yo estaba golpeando las puertas de los vecinos. No, era el temblor que estábamos contando que tuvo ahí el epicentro en Luján de Cuyo. Bueno, si se sintió. Cuéntenos cómo están transitando esta mañana, si están terminando la jornada laboral. Bienvenidos sus comentarios también, o políticos, de lo que quieran, bienvenido sea.
3: Exactamente. Recuerden que somos materia dispuesta y pueden formar parte de los temas de la mesa mandando un mensajito por escrito o un audio de hasta 30 segundos al 2615881003.
0: Bueno, avanzamos porque tenemos muchísimo para compartir como todas las mañanas. Y sí, finalmente, después de una sesión maratónica, el Senado aprobó la ley de inviolabilidad de la propiedad privada. Recordemos que había quedado afuera ya la reforma de tierras y también quedó afuera lo que era el capítulo que refiere a la ley de manejo del fuego. Así es que finalmente se aprobó con estos cambios, sin estos capítulos, la ley, reitero, de inviolabilidad de la propiedad privada. Y en el medio de esto, con algunas cuestiones candentes, porque como se esperaba, la sesión tenía algunos cruces. Teníamos a una Patricia Bullrich que volvió a defender a Javier Milei. Teníamos a un Joaquín Venegas Lynch que admitió ser titular de Glocalterra, pero negó conflictos de intereses con la ley de tierras, por ejemplo. Y decía esto en medio de una sesión maratónica. Lo escuchamos.
5: Porque si no, que se abstenga el que tiene empleados cuando votamos modernización laboral. Acá muchos somos los que venimos del sector privado. Miro la banca opositora y no estoy tan seguro de eso. El que exporta cuando votamos un tratado. No podríamos legislar. Si alguno de ustedes exporta algún producto, sean aceitunas o sea lo que sea, no podría votar esto, ni a favor ni en contra.
0: Bueno, las palabras en medio de la sesión, sí. ¿No? Pero esto es lo que pasaba adentro.
3: Esto pasaba adentro, pero afuera se daba la marcha contra la ley de propiedad privada, un capítulo que por más que se haya retirado, la marcha se mantuvo a lo largo y ancho del país. Hubo movilizaciones en Buenos Aires, hubo movilizaciones aquí en la provincia de Mendoza, pero en Buenos Aires estuvo el foco sobre todo de violencia. Hubo 12 detenidos y 4 efectivos heridos por los incidentes entre la policía y los manifestantes. Los enfrentamientos comenzaron alrededor de las 17 horas y se registraron en la las afueras del Congreso hasta casi la medianoche. Así que fue un conflicto que además duró en el tiempo y que terminó con esto, con 12 detenidos y 4 efectivos heridos.
0: Y por otro lado, hay que decirlo, después de todo el pedido y el agradecimiento que escuchábamos por parte de Anabel Fernández Agasti, no votó en el día de ayer. Y esta situación generó enojo entre la Cámpora, sí, entre la misma Cámpora. Concretamente hubo un arreglo entre el PJ y la Libertad Avanza para que no votara Anabel Fernández Agasti. Y esto generó que hubiera enojo en el kirchnerismo mendocino, también con lo que es a nivel nacional, porque el foco está puesto ahora en la figura de Máximo Kirchner, en lo que se viene siendo y viendo como un movimiento de arena política que de hecho hoy tiene novedades acá en Mendoza.
3: Exactamente, pero no por el lado de Máximo, sino por el lado de Axel Kicillof, porque el espacio político que impulsará una eventual candidatura del gobernador de la provincia de Buenos Aires tendrá este viernes su primer acto de organización aquí en la provincia de Mendoza, con una actividad que incluirá la inauguración de un local partidario. La convocatoria es impulsada por el diputado nacional Martín Aveiro, la intendenta de Santa Rosa Flor de Estefanes y los intendentes Emir Andrados de Tunuyán y Edgardo González de la Valle. Se espera la presencia de Gabriel Cato Podi, Jorge Ferraresi y Hugo Yasky, tres hombres fuertes de Axel.
0: En otro orden, les contamos esto que pasó en el día de ayer, que generó revuelo, lo anticipábamos en Primero Mendoza. Los dos chicos que eran intensamente buscados, un chico y una chica de 13 y 14 años, en Luján de Cuyo, aparecieron, denunciaron que fueron secuestrados, al menos sus familias denunciaron eso. Se está investigando esta situación porque lo real y concreto es que faltaban de su hogar desde el día domingo. Se habla de un trasfondo vinculado con el comercio de estupefacientes, de un conflicto familiar e incluso hasta de una travesura. Todo está en investigación y los chicos incluso estuvieron internados, así es que seguimos muy de cerca esta situación, ¿eh?
3: Nos vamos a nivel internacional ahora con una noticia de alerta en España, porque hay un mensaje que está circulando que dice: nos vemos el 15, y es una convocatoria en redes para un nuevo cruce masivo a Ceuta.
0: Y por otro lado, hablamos de Fred Machado, sí, recuerdan, ¿no? El empresario que financió la campaña de Esper, que fue condenado ahora, y esta es la novedad, por fraude y por lavado. Aunque Machado inicialmente se había declarado inocente, modificó, cambió su estrategia legal para poder alcanzar un acuerdo con la Fiscalía Federal y terminó reconociendo las maniobras delictivas.
3: Tensión en Medio Oriente. Aseguran que es inviable el acuerdo sobre el estrecho que firmaron en Hormuz entre Irán y Omán.
0: Y hablamos de la tensión en el Mar Rojo, porque el gobierno de Yemen advirtió que responderá al ataque hutí que dejó 58 soldados muertos. Volvemos a la Argentina, resumen económico y financiero.
3: Exactamente, porque el dólar mayorista encadenó su cuarta suba consecutiva y quedó a un paso de perforar los 1.500 pesos.
0: Y las acciones argentinas retrocedieron hasta 6,4% y el riesgo país saltó 4,6% a un máximo en dos meses.
3: El gobierno nacional pagó al FMI 852 millones de dólares y las reservas del central cayeron debajo de los 49 mil millones.
0: Y hablamos del nuevo relevamiento de expectativas del mercado que publica el Banco Central, porque precisamente el mercado recortó proyección para fin de año, pero anticipa un fuerte repunte en la previa electoral. Mostró una baja el REM de casi 21 pesos en la estimación para diciembre, pero reiteramos, mantuvo prácticamente estable el sendero cambiario de corto plazo.
3: Y las exportaciones de Mendoza en números, tras el balance de ProMendoza a 30 años de su creación, es la fundación que celebró 3 décadas de trabajo y aseguró que los productos y servicios mendocinos llegan a más de 130 países. También destacó que unas 700 empresas exportan cada año desde la provincia, y quien habló fue el propio gobernador Alfredo Cornejo, quien escuchamos algunas de sus palabras.
6: Hace 3 décadas, Mendoza creó la primera agencia provincial de promoción de exportaciones en la Argentina, con un modelo que todavía hoy sigue siendo un ejemplo, que es el trabajo conjunto entre el sector público y el sector privado. Ese es probablemente el mayor mérito de ProMendoza, haber demostrado que cuando el Estado genera reglas claras, abre puertas y acompaña, y cuando el sector privado invierte, innova y arriesga, los resultados llegan.
0: Por otro lado, hablamos de la Ruta 7, porque un consorcio de empresas mendocinas quedó a un paso, sí, a un pasito de adjudicarse el tramo Cuyo por 20 años. Estamos hablando de una UTE de empresas mendocinas que resultó preadjudicataria de la licitación pública de la Ruta 7. Resta ahora la aprobación de Vialidad Nacional. ¿Cuáles son estas empresas? Rapidísimo lo decimos. Laullero Construcciones Sociedad Anónima, Green S.A. y Corporación del Sur S.A. El peaje, porque ya hablamos de peaje, uh-huh. La tarifa básica rondaría los 3.090 pesos sin IVA y es un contrato por 20 años.
3: Bueno, sumamos información también en términos económicos por el quiebre en el sistema de salud que preocupa. Sí. El 60% de los que dan de baja su prepaga quedan sin cobertura. Es un número que estiman que más de 700.000 bajas en medicina prepaga durante los últimos 2 años y que ahora más personas dependen del sector público y que aumentó 50% la demanda en Mendoza.
0: Sí, 6.25, le metemos pata. Resumen deportivo, Tincho.
3: Bueno, Unión venció a Lanús en la jornada del día de ayer. Fue con el resultado 2-1 y terminó finalmente la fecha 2 del clausura.
0: Y lo titulábamos porque está en todos lados. Es un contrato millonario el de Thiaguito Almada. River Plate acordó con Atlético Madrid y cerró el arribo de Thiaguito. ¡Qué bárbaro!
3: Y no es el único de la escaloneta porque Facundo Medina ahora deja Francia y será nuevo refuerzo del Bayer Leverkusen. El jugador fue transferido por una cifra cercana a los 25 millones de euros.
0: Bueno, el otro 20 millones de dólares, 25 sí. millones de dólares, de euros, estamos ahí, ¿eh?
3: Van cotizando la escaloneta.
0: Van cotizando.
3: Bueno, llegar a la final del mundo no es poca cosa y eso hace que después su precio en el mercado
0: obviamente suba
3: repentinamente.
0: Claro que sí. Ahora, donde hubo locura es justamente en el recibimiento a Franco Mastantuono. Claro, los hinchas de Fiorentina se volvieron locos.
3: Sí, bueno, hace un poco remoras de lo que fue la llegada de Batistuta en su momento.
0: Sí, estoy mirando el video, ¿viste?
3: En la Fiore. Mucha facha. Mucha facha
0: también, ¿no?
3: Mastantuono, sí.
0: Pero bueno, lo recibieron con todo, ¿eh? Ahí sí. El club muy contento.
3: Exactamente, y moviéndonos un poco del fútbol, vamos a destacar la participación de nuestro pimpollo,
0: claro.
3: Faustino Oro, porque deslumbró en una exhibición de ajedrez, ganó una partida simultánea contra una selección de 25 jugadores, ¿escucharon uh-huh. bien? Jugó a la vez contra 25 personas y le ganó a todas. Es el gran maestro argentino de 12 años que brilló en Mar del Plata, donde recibió un reconocimiento especial.
0: 6.27 y a esta hora queremos compartir con vos el siguiente dato.
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0: Lo decíamos al inicio, 7 de agosto, día de San Cayetano, y por eso vamos a hablar acerca de, entre otras cosas, el tránsito, que va a estar cortado justamente en el departamento de Godoy Cruz por la misa de San Cayetano, que sabemos reúne a miles de fieles allí en el departamento.
3: Estará cortado desde las 8 de la mañana hasta las 20 horas en, escuchen bien, Anatole Franci y Chacabuco, también en Derqui y O'Higgins, y en Derqui y Santos Dumont. Además, continúan las obras del metro tranvía, por lo que se recomienda especial cuidado en la zona y tomar vías alternativas si va a circular, porque va a haber mucho movimiento allí por todo el departamento de Godoy Cruz.
0: Recordemos que las dos principales concentraciones de fieles suelen ser en la parroquia de Godoy Cruz y en el santuario arquidiocesano de Orfila, en Junín. Durante todas las jornadas siempre hay misas, procesiones y un importante operativo de tránsito y de seguridad. Y siempre se habla de una multitud. Para lo que es la provincia de Mendoza, siempre son alrededor de 200.000 personas, a veces uh-huh. un poco más incluso, que pasan por estas parroquias ubicadas allí en Anatole France al 642, para pedir trabajo, también para agradecer las oportunidades laborales o simplemente para participar de la celebración religiosa. Así es que desde ahora, desde tempranito, ya se empieza a ver movimiento allí por la zona de San Cayetano con las procesiones y en buena hora, ¿no? En buena hora que sí sea. Y vamos a estar informándoles con móviles en vivo, sí. Todo como corresponde, porque es una movilización religiosa que realmente siempre convoca y mucho. Uh-huh. Así que bueno, vamos a estar muy atentos a todo lo que pasa aquí en el día de San Cayetano. Acá nos dicen, hola chicos, que tengan un viernes muy luminoso, nos dice Vero, con un flyer que sale una taza a la montaña de atrás de fondo. Y dice, feliz viernes, hoy es un buen día para agradecer lo que ya tenemos y abrir el corazón a todo lo que viene. Muchas gracias, Vero. Buenos días, ¿qué pasó o qué pasa con el tema de los rugbyers franceses que se había retomado el juicio? Preguntan. Lo que pasa es que se tiene que resolver. La corte tiene que que resolver el pedido que había interpuesto en su momento la abogada que representa a la denunciante. Esto todavía no está resuelto. Se espera que sea la tercera semana de agosto cuando haya una resolución. Así que todavía no se sabe si se reabre la posibilidad de investigar nuevamente a los Riviers, recordemos, acusados de abuso sexual, que fueron sobreseídos, o si ya queda cerrada la causa. Acá nos dicen, yo desde las 19 hasta las 7:40 de guardia. Después llevo a Peter al colegio y me subo al delivery hasta las 13. Y de paso le doy info a Silvina Giró de las novedades que encuentra. Me encanta. Está siempre conectado. Buenos días, Sofi Tincho. Feliz viernes luminoso para todos. Acá, como siempre, con Lore, juntos, yendo a trabajar y escuchándolos. Firmes como rulo de estatua. Muy bien. Vamos nomás. Muchísimas gracias y que sigan sumándose. Bienvenidos sean.
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0: 6:30 de la mañana.
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0: 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Bueno, recordamos que sigue inhabilitado el sistema integrado Cristo Redentor. Está más que confirmada la información oficial, al igual que el paso Pehuenche. Y la temperatura, bueno, baja en esta mañana de día viernes, pero luminoso al fin. Y por cierto, 2 grados 5 décimas. La sensación térmica, 1 grado. Si todavía no saliste de casa, a abrigarse. Y si estás terminando tu jornada, como siempre decimos, seguramente ya sabías que tenías que estar abrigado.
1: Exactamente, está muy fresco para arrancar el día viernes con las mejores energías. Siempre, viste, uno le va poniendo el calorcito de... de haber transitado la semana, pero la verdad que arrancó muy frío el día.
0: Sí.
1: Arrancó para quedarse en la casa con un cafecito.
0: Bueno, pero hay que salir, Tincho.
1: Con unas tostaditas.
0: Qué rico. Unas facturitas también. Uy, qué bueno. Sí. Bueno, que siempre nos escriben allí diciendo que y nos mandan las fotos que están saliendo las facturas del horno. Muchas gracias a todos los que siempre se suman y, como siempre, invitados a hacerlo, Tincho.
1: Exactamente. Recuerden, nos pueden mandar un mensajito por escrito, un audio de hasta 30 segundos al 2615-88-1003.
0: Nos vamos al tránsito con Luis Jofre.
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0: Buen día, querido Luis Jofre. Buen viernes luminoso. ¿Cómo estás?
3: Buen día, Sofi. Gusto de saludarte. Muy bien. Acá estamos ya iniciando la jornada laboral. Mañana bastante fresquita, te diría,
0: sí.
3: Sofía, ahora que viene luminoso.
0: Estábamos repasando...
3: No le quita el calificativo al viernes, pero está fresquita la mañana.
0: No le quita que sea un viernes luminoso, a veces va a ser más frío, otras veces más caluroso, con versito y todo, mira. Pero sí, está fresca la mañana. Recién repasábamos los datos, los reiteramos para los que se van sumando, 2 grados 5 décimas, pero la sensación térmica, 1 grado, ¿eh?
3: Uh-huh,
0: así que bueno, el invierno dice, no me voy todavía. Luisito, no me voy.
3: Hay que salir bien abrigado, te digo, Sofía.
0: Claro.
3: Yo siempre pienso en la gente que anda en motocicleta, sobre todo, ¿no?
0: En bici, en moto.
3: Aquellos que hacen el reparto de comida o de libre, ese tipo de trabajo, bien abrigado.
0: Totalmente, o quienes están barriendo de las municipalidades de temprano
3: también,
0: trabajando, o quienes están con el trabajo en los camiones de la basura, recogiendo la basura desde muy tempranito, uh-huh, desde la madrugada, así que sí, la realidad es que eso sí que le ponen el pecho al frío, ¿no? Así que bueno, abrigarse, a cuidarse, ¿y cómo venimos con el tránsito?
3: Bueno, Sofía, vamos a advertir en la zona de Vicente Zapata para el día de hoy. Vicente Zapata, entre San Juan y San Martín, hay un despeje de estacionamiento por obras, así que a tener en cuenta que durante la mañana en ese sector está vedado el estacionamiento por lo menos hasta el mediodía.
0: Uh-huh.
3: Y recordamos el dato importante que ayer hablábamos también, tiene que ver con el corte que permanece San Martín, Manuel Sur y calle Peltier. Atención al dato allí, es un corte total por obras, a tener en cuenta esto porque más o menos 7:30 se origina bastante demora para cruzar la Casa de Gobierno.
0: Uh-huh.
3: Los colectivos, esos que giraban por calle San Martín al sur, están haciendo directamente por el 9 de julio. Pasan, digamos, calle Peltier hacia el sur, llegan a Fragata Moyano, bajan a Avenida San Martín y desde allí retoman su recorrido habitual. Así que, momentáneamente, las paradas de calle Peltier y San Martín están anuladas, o sea que la gente tiene que abordar el colectivo sobre calle 9 de julio mientras dure la obra calle San Martín y Peltier. Atención también al dato, recordamos que el sector de ingreso Belgrano y calle Brasil, o Belgrano y San Juan en este caso, está el corte total de la empresa Aguas Mendocinas por las tareas que continúa haciendo en el sector. Y en cuanto a ingresos a esta hora, tránsito normal Casa de Gobierno, iniciamos el recorrido como cada mañana aquí en la sección, sin problemas, paso los Andes Mariano Moreno, también la conexión de Mariano Moreno y Belgrano para llegar a la Casa de Gobierno, se ahora con tránsito normal, y poco movimiento tiene hasta ahora también todo lo que es microcentro de la ciudad. Córdoba y San Martín, atención, intersección donde el circuito semafórico está fuera del servicio, allí apenas empieza la Meda, así que pedimos allí precaución también, porque es un sector que tiene colectivos que bajan por la avenida San Martín hacia el norte y que suben por calle Córdoba hacia el sector oeste de la capital.
0: Uh-huh.
3: Destacamos también recordando que el tramo de Patricia Mendocinas, atención al dato, entre Colón y Pedro Molina sigue reducido a un carril, la trocha solamente del costado izquierdo para transitar vehículos particulares y también los colectivos que transitan por Patricia Mendocinas más al sur. Y destacar también, durante el fin de semana, Sofía, como hacemos siempre, los operativos que hace la ciudad de Mendoza que tienen que ver con el control de la alcoholemia, además del control de la documentación del vehículo, sí. Así que la gente que visite la capital de Mendoza durante la noche, especialmente, tengan en cuenta estas consignas justamente para tratar de evitar incidentes viales en el ámbito de la capital.
0: Muy bien, completísimo como siempre, que tengas un hermoso fin de semana y que también vamos a estar repasando, que ya lo estuvimos comentando más temprano, los cortes en el departamento de Godoy Cruz justamente por el día de San Cayetano. Así que tengas un hermoso viernes luminoso, querido Luis.
3: Igualmente, Sofi, gran abrazo y buen fin de semana, que la pasen muy bien.
0: Igualmente, hasta luego. Allí escuchábamos a Luis Jofré con todo el informe del tránsito.
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0: Acá nos saluda Juana, que nos dice: buen día, Sofi, Tincho, buen viernes y excelente fin de semana. Muchísimas gracias, Juana. Acá también nos están mandando, dijimos facturas, mira, Tincho, sí. Nos mandan foto.
1: Qué de, bueno.
0: Las
1: qué
0: facturas que foto. Están ahí en las bandejitas.
1: Sí.
0: ¿Cuántas bandejas hay ahí? Hay medialuna, bueno. Pastelera, hay de todo. Membrillo también veo, qué rico. Tenemos audio, a ver, escuchamos.
4: Hola Sofía y Tincho, ¿cómo va? Yo acá en la panadería no tengo frío, soy María Alejandra. Bueno, y que tengan una excelente jornada y feliz día de San Cayetano. Y que Milei se vaya, por favor.
0: Muchas gracias, Alejandra, por tu saludo por San Cayetano. Bueno, allí también está manifestando su opinión política respecto al presidente Javier Milei, que enseguida vamos a estar hablando de él.
1: Y no tiene frío porque está, no tiene, claro, está con los hornos.
0: Con el horno a full, las facturas a full. Qué bien, qué bien. En buena hora. Bueno, muchas gracias a todos los que se van sumando y bienvenidos a la mesa de aire de noticias. También con esto, con reclamos, con información acerca de algún siniestro, algún semáforo que no anda, un reclamo.
1: Exactamente. Recuerden, nos pueden hacer a través de un mensajito por escrito, una vez hasta 30 segundos. Somos la materia, siempre de materia dispuesta, es al número de la radio 2615-88-1003.
0: Lo titulábamos más temprano y ya teníamos una opinión al respecto. Esta situación que tuvo lugar en el departamento de Tunuyán a la salida del Colegio Normal, donde un hombre amenazó de muerte a un menor de edad a la salida precisamente del establecimiento educativo. Le dijo: ¿qué te haces el mafioso? Si sos un princeso, te voy a matar. Muy fuerte el video, son escasos segundos, pero muy fuerte. La Dirección General de Escuelas ya tomó cartas en el asunto y ha citado a las familias de ambos estudiantes porque parece que es un conflicto que viene de larga data, así que ya se está tomando cartas en el asunto para que no escale a mayores, pero la verdad que una situación que se ha viralizado y que muestra una violencia preocupante, reitero, en el departamento de Tunuyán.
1: Exactamente. Por otro lado, otro caso que ha tomado resonancia aquí en la provincia de Mendoza, y es un nuevo giro, nosotros lo venimos dando cuenta durante toda la semana, es el caso del Corso. Ya se ha apodado así esta causa, donde el involucrado aseguró que le robaron la identidad. Es Pablo Núñez, que aseguró que no es él quien retiró el vehículo y que le robaron su identidad tras perder los documentos, y que luego terminó con este vehículo en una colisión y que no habría sido identificado todavía la persona que habría retirado ese vehículo.
0: En otro orden de temas, les contamos que la policía aquí en la provincia de Mendoza desalojó a más de 20 usurpadores de un predio en obra. Esto ocurrió en la ciudad de Mendoza.
1: Las obras sin permiso crecieron aquí en la provincia de Mendoza y encendieron una alerta por el riesgo sísmico. Es un informe del Centro de Ingenieros que advirtió que las construcciones ejecutadas sin autorización previa crecieron de manera sostenida desde comienzos del siglo.
0: Y de lo que venimos también hablando es de la relación entre Argentina y Brasil. ¿Pero qué se dice desde Mendoza? Bueno, ayer la subgerente de ProMendoza, en lo que recién escuchábamos al gobernador Alfredo Cornejo, en el marco de los 30 años de ProMendoza, Patricia Jiménez, habló respecto de eso, de la relación, y dijo que no se ha visto afectada, al menos con la provincia.
5: Claramente no debe afectar, no ha afectado en lo que nosotros podemos visibilizar hasta hoy. Nosotros tenemos un evento grande el mes que viene con 20 compradores, de los cuales casi el 50% son compradores de Brasil. No ha llamado ningún comprador a decir no vamos a ir. O sea que cuando pasa en Perú con el Banco Central, que es independiente de la política, por suerte el comercio es independiente de algunos vaivenes turísticos, la relación de Argentina con Brasil y de Mendoza, puntualmente con Brasil, no se ha afectado independientemente del color político que ha tenido en los últimos 30 años.
0: Bueno, así refiriéndose entonces de que no se ha visto afectada, al menos así lo entienden desde la Fundación Pro Mendoza, Patricia Jiménez, la relación con Brasil.
1: Pero por su contraparte, la Federación Económica de Mendoza sí pidió más diálogo con Brasil para bajar la tensión, y la Cámara Empresarial quiere que las diferencias ideológicas no se extiendan a las relaciones entre los estados.
0: Saltamos al plano nacional, el presidente Javier Milei se reunió con su par Daniel Noboa en Ecuador, firmaron acuerdos comerciales y de seguridad, uno de ellos más que interesante.
1: Exactamente, es un nuevo acuerdo comercial autónomo automotriz, con la presencia del presidente Javier Milei y el canciller argentino Pablo Kirchner, se rubricó la renovación del AC59 con Ecuador. Argentina ahora podrá exportar 3.000 autos por año con preferencia arancelaria.
0: Y por otro lado, el gobierno nacional suspendió la reforma portuaria para destrabar el conflicto que les veíamos contando en el puerto, en los puertos, que tenía a varios, a centenares de barcos parados. Bueno, finalmente se dio marcha atrás con esta reforma portuaria.
1: En una investigación hay un giro en la causa de Jessica Sirio. Aquí la justicia desestimó la autenticidad de los videos con los dólares. Los peritos advirtieron que la fecha de modificación de las grabaciones pudo haber sido alterada previamente mediante herramientas digitales.
0: ¿Se acuerdan?
1: O de inteligencia artificial. Viste que nosotros lo
0: habíamos anticipado.
1: Lo deslizamos diciendo, bueno, hay que estar atentos de cuándo fue la fecha. Estos videos pueden tener o no alguna carga. Bueno, sí. La justicia finalmente desestimó la autenticidad de los videos con los dólares.
0: Yo lo que me acuerdo es que lo habíamos charlado y que veíamos el video y lo seguíamos charlando al aire.
1: Eran raros. Algunos videos, sobre todo con el tema del espesor de los dólares.
0: Viste, y el cajón.
1: El cajón, exactamente. Así bueno, que bueno.
0: Un giro interesante. Vamos a ver cómo sigue y qué es lo que termina aclarándose. Juicio por la causa de los cuadernos. Un ex encargado de las cocheras presidenciales habló sobre un auto mencionado por Centeno, causa cada vez más compleja que se sigue develando.
1: Y el juez Lijo, a su vez, acumula una nueva causa por el rulo cambiario con maniobras fraudulentas por 14.000 millones de pesos en la Cámara Federal, que ordenó unificar la nueva denuncia.
0: Y ayer hablábamos y mostrábamos, compartíamos lo que decía Luis Toto Caputo, el ministro de Economía, cargando contra Axel Kicillof. También cargó con quienes hablan de la industria y los trató de tarados. Bueno, respondió a ellos justamente el presidente de la Unión Industrial Argentina, Martín Rapalini, y dijo lo siguiente.
6: No son declaraciones felices que ayuden al diálogo que tanto se necesita para sacar este país adelante, ¿no? Y nosotros creemos que defender la industria no es incompatible con defender la estabilidad macroeconómica, la baja de la inflación, el equilibrio fiscal, la normalización de la economía. Lo que pasa es que al mismo tiempo creemos que la Argentina necesita una industria competitiva, integrada al mundo y capaz de exportar.
0: Bueno, así lo escuchábamos a Rapalini, ¿no? Pidiendo esto, defender la industria, pero también encontrar un equilibrio con todos los factores.
1: Exactamente, y lo charlamos en el resumen económico y financiero, tras darse a conocer el relevamiento de expectativas de mercado, el REM. Bueno, gurúes de la Citi prevén una inflación menor al 30% en 2026, pero recortaron el crecimiento al 2,7%.
0: En otro orden de temas, el Ministerio de Capital Humano criticó el nuevo paro universitario. Dijo, cumplimos lo acordado mediante el giro de fondos. La cartera de Petovelo fue la que se pronunció respecto de esta situación, emitió un comunicado en respuesta a esta medida de fuerza que ya fue oficializada por docentes de la UBA para el 12 de agosto.
1: Y ampliamos en temas judiciales porque la casación rechazó un recurso de Julio De Vido y su esposa en la causa por enriquecimiento ilícito.
0: Y también hablamos de casación, pero en otro orden, porque confirmó a los jueces que van a estar a cargo del juicio Vialidad 2.
1: Polémicas declaraciones de un conductor libertario de carajo. Propuso una esterilización y tirar napalm en el Gran Buenos Aires. Es el abogado libertario Alejandro Sarudi Benítez, que afirmó que la provincia de Buenos Aires no tiene salvación, y esto trajo mucha polémica en todas las redes.
0: Acá nos llega información de, afortunadamente ya fue sofocado, un incendio que tuvo lugar esta madrugada en el departamento de Guaymallén. Hubo afectaciones en 7 ambientes de la vivienda y han trabajado justamente bomberos del cuartel central y del departamento de Guaymallén. Pérdidas totales aparentemente, así es que bueno, lamentamos el hecho, afortunadamente sin víctimas fatales. Acá nos dicen buen día, San Cayetano, gracias. Escuché y opino, Milei será reelegido. Así sea, buen fin de, dice Marcelo de Godecruz. Gracias, Marcelo, por sumarte. Acá nos dicen, los invito a que pregunten o averigüen lo que sale o lo que cobran a un propietario conseguir un permiso para una obra en su domicilio. Te sale prácticamente lo mismo que la modificación que querés hacer. Es todo para recaudar a costa del propietario. También nos dicen aquí, entiendo que es en función de las obras que estábamos mencionando, que eran obras clandestinas que estaban empezando a preocupar aquí en la provincia de Mendoza. 6:48, Tincho. Y 49, ahí cambió. Buceamos.
1: Momento de bucear en las redes sociales porque, bueno, este la verdad me da penita porque siento que es algo que me puede haber pasado a mí de chiquito, viste, los padres a veces suelen hacer algunas jodas a los hijos, y acá fue algo que se hizo viral por el video que retrata que este joven se bajó en la estación de servicio, pero a comprar GNC en bidón, claro, gas natural comprimido, es gas, no se puede poner como la nafta en bidón. Y lo mandaron a comprar GNC y se volvió viral. El joven fue enviado con un bidón. Ahí lo escuchamos de fondo.
7: Amigo por acá. 5.000 de GNC. Sí.
1: Claro.
0: Y el playero, ¿Cómo dice sin la tapa?
1: Y el playero se le suma.
0: Bueno. Pare. A mí también me podría haber pasado. Y no sé si es tan chica también, no, distraída nomás.
1: No se lo voy a olvidar más porque, fue una broma, quizás media pesada, pero en ese sentido se ha hecho viral en las redes y bueno, el joven se bajó finalmente a comprar GNC. Hay otras que han trascendido en algún momento de que han comprado aire para las cubiertas,
0: claro,
1: ¿viste?
0: Claro. Bueno, por eso, uno a veces está también distraído. No sé si pasa a veces por la edad tampoco, pero puede ser que uno está a veces volado, ¿viste? Te dicen algo y caes ahí en la trampa.
1: A ver, no significa que yo se lo vaya a replicar a alguien en el corto tiempo, pero es muy buena el chiste. O sea, el chiste está podría ser muy gracioso si el otro cae, ¿me entendés?
0: Sí. Bueno, y esta lista es la lista loca. Así le dijo, la tituló la propuesta de una docente que ha revolucionado las aulas y es viral. A ver, escuchamos.
7: ¿Cómo les baila? Bien. ¿Cómo les baila? Bien. ¿Cómo les baila? Bien. ¿Lista loca sí, lista loca no?
8: Sí.
7: La serie se había olvidado. Empieza mi amigo, mi gran amigo, mi super amigo, mi extra amigo. Salvi.
0: Bueno, es la manera que tiene la estrategia pedagógica que ha asumido esta docente,
1: claro,
0: que se ha vuelto viral, es Aldana Sánchez, porque bueno, ha puesto esto de moda, la lista loca, y que entiende que es una manera de transformar el clima que se vive en las aulas, en las escuelas. Uh-huh. Y vos fíjate cómo se escuchan a los chicos felices, ¿no?
1: Exactamente,
0: chochos.
1: Y en este caso el presente es una frase de películas.
0: Claro.
1: Escuchamos.
0: Ahí está enseñándole.
7: Oli.
8: Eres un juguete.
1: Esa es la de Toy Story.
0: Claro. Y está utilizando las películas.
1: Sí,
0: talentada la serie,
1: es buenísima,
0: ¿no? Está utilizando las películas para que los chicos puedan anclar y de esa manera también didácticamente y de una manera divertida puedan aprender. Bueno, interesante la propuesta, se ha vuelto viral, en la lista loca.
1: Exactamente, lo que se ha hecho viral también en las redes y es tendencia es, bueno, muchos sueñan con estar jugando un partido de fútbol y que se acerque Messi, ponele a jugar.
0: No.
1: Bueno, lo mismo pasa, o ponele a los que les gusta el tenis, que se acerque un gran jugador, Francesco Lundo, el argentino, o David Nalbandián, o incluso Djokovic, Federer. Bueno, en el básquet es Facundo Campazzo para los argentinos.
0: Sí.
1: Es como el que le siguió después la historia a Manu Ginóbili, siendo el bueno, el capo de la selección argentina. Y finalmente, a uno joven que estaban tirando en el aro,
0: sí,
1: se dio este encuentro en un parque de Córdoba. Y Facundo Campazzo se sumó a jugar un picadito con todo. Y se ha hecho viral. Estaba el audio, pero filmando ruidos de básquet nada más. Entonces, se ha hecho viral. La gran actuación además que tuvo Facundo,
0: claro,
1: Campazzo, porque les pinta la cara, ¿viste? A los chicos, es buenísimo.
0: Bueno.
1: Y bueno, en ese sentido, sí, es buenísimo. Y en ese sentido se hizo viral el jugador de la selección argentina de básquet, es Facundo Campazzo.
0: Bueno, muy bueno. Acá nos dicen 6:52, buen día, chicos. La Radio 10 de San Cayetano, hoy viernes, un gran día, llega el fin de los escucho, me gustan mucho los dos. Un buen dúo para noticiar a Mendoza, nos dice Marcela. Gracias, Marce. Uh-huh. Hola, Sofi, Tincho, feliz viernes, que tengan un hermoso fin de semana, aunque los extraño los sábados y domingos, dice Cristina. Un saludo a todo el equipo. Buen viernes y excelente fin de semana para todos. Y acá nos ponen, claro, cara congelada,
1: sí,
0: brazo haciendo fuerza y gafas de sol, porque sí, está fresca la mañana. Lo decíamos recién, lo reiteramos para quienes se van sumando, 2 grados 5 décimas, pero la sensación térmica. Y ay, sí, un grado.
1: Está polar, está polar.
0: ¿Está polar?
1: Sí,
0: decís?
1: Está fresco.
0: O para está para,
1: sí,
0: el polar.
1: Sí.
0: O para el polar.
1: Bueno. No, está para estar en la cama. Metido así todo con dos frazadas.
0: La frazada que, sí, te tape la nariz.
1: Sí,
0: buen,
1: sí,
0: día,
1: sí,
0: Sofi, sí. Tincho. Feliz fin de, nos dice Mariela. Gracias, Mariela. Bueno, muchas gracias a los que se siguen sumando y lo pueden seguir haciendo con todo. Con info, reclamos, opiniones políticas, lo que deseen, bienvenido sea.
1: Mensajito por escrito, audio hasta 30 segundos al número de la radio, 2615-881003. Ahí pueden formar parte de los temas de la mesa.
0: 654, le metemos pata, hacemos la última vuelta a nivel internacional. Un ciudadano franco-argentino dio positivo en hantavirus tras un viaje por Francia. Esto fue a finales de julio y está aislado con una familia, con su familia en España. Así es que hay alerta justamente por el tema de un nuevo caso de hantavirus.
1: Y una noticia que impactó al mundo digital es el fallecimiento de la influencer Sydney Toule, con solo 26 años. La joven falleció el 5 de agosto tras convivir durante 3 años con un tipo de cáncer muy poco frecuente, el colangiocarcinoma. carcinoma, una forma agresiva que afecta a las vías biliares.
0: Y hablamos también del Machu Picchu porque un incendio forestal afectó el bosque primario y está obligando a suspender los servicios de tren.
1: Y el nivel histórico más bajo del río Danubio reveló naufragios de la Segunda Guerra Mundial y fósiles de mamut. Estamos hablando que el bajo nivel que se vive allí en el río trajo esto, destapó viejos barcos nazis de la Segunda Guerra Mundial, incluso huesos prehistóricos.
0: Interesantísimo. ¿Hacemos la última vueltita a nivel internacional, Tincho?
1: Dale, porque Independiente Rivadavia juega a partir de la jornada del día de hoy. Enfrentará a Río Cuarto, a Estudiantes de Río Cuarto de local a partir de las 21 horas.
0: Y un poquito antes, a las 19:30, Rosario Central versus Aldo Civi.
1: Deportivo Maipú visita a Midland en un partido clave por el reducido. El botellero intentará escalar puestos en la zona B a partir de las 20.
0: Y le metemos un poco al rugby, claro que sí, porque Rodrigo Sgrossi da titular ante Sudáfrica y está liderando la presencia de Mendoza en los Pumas. Felipe Contempomi confirmó justamente el 15 inicial para este amistoso, que es el sábado en Vélez.
1: Mañana a las 16, exactamente.
0: Lindo, ¿eh?
1: Va a estar lindo el partido, así que, y bueno, sobre todo va a estar lindo por la presencia de un mendocino allí en el 15 titular. Así que bueno, mucha expectativa para la jornada del día de mañana.
0: 6:56, estos son los títulos centrales.
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0: Luego de una sesión maratónica, el Senado aprobó la ley de inviolabilidad de la propiedad privada, luego de retirarse también el capítulo de la ley de manejo del fuego.
1: Marcha contra la ley. Hubo 12 detenidos y 4 efectivos heridos por los incidentes entre la policía y los manifestantes afuera del Congreso.
0: Cato Podis

0: Del gobierno nacional, sí, porque el presidente se reunió con el presidente, con su par de Ecuador, Daniel Noboa, y firmaron acuerdos comerciales, entre ellos uno interesantísimo vinculado con la parte automotriz.
1: El gobierno suspendió el decreto que desató el conflicto portuario tras la disputa que provocó un paro de 4 días.
0: Causa Cuadernos, un ex encargado de las cocheras presidenciales, habló sobre un auto mencionado por Centeno.
1: Y el presidente de la UIA le respondió a Luis Toto Caputo, dijo que defender la industria no es incompatible con la estabilidad macro.
0: El Ministerio de Capital Humano criticó el nuevo paro universitario.
1: Casación ratificó a los jueces que estarán a cargo del juicio Vialidad 2.
0: Y Casación también rechazó un recurso de Julio Devido y su esposa en la causa por enriquecimiento ilícito. Tenemos una actualización para compartir a esta hora antes de despedirnos, vinculadas a los precios de la energía para el mes de agosto. Nación actualiza los precios justamente de la energía, una medida que se aplica a los consumos registrados a partir del 1 de agosto. El impacto promedio en la factura a los usuarios finales va a ser del 3.4%. Enseguida vamos a estar ampliando en Primero Mendoza esta información de último momento. 6:58, gracias por estar allí, que tengan lindo final de semana, quédense en Radio Mitre Mendoza, y el lunes te esperamos aquí
1: en aire
0: de noticias.

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1: Las 7 de la mañana.
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0: Hola, hola, hola, hola, hola, hola, muy buenos días, bienvenidos a Primero Mendoza, sí, aquí estamos, juntos, FM 100.3, Radio Mitre Mendoza, 7 de la mañana, 2 minutitos bien tempranito, y 7 de agosto, ¿no? Día de San Cayetano, vamos a estar siguiendo, por supuesto, cada una de las instancias de esta celebración. Muchísimas personas se congregan hoy, ¿no? Para pedir pan, paz, trabajo, para agradecer también. Así que bueno, en esta Argentina está un poco compleja, ¿no? En materia de empleo y demás, así que vamos a estar también charlando sobre este tema. Muy buenos días a nuestros compañeros, equipo completo, Carlitos La Rosa, día viernes de balance, Sofi Gainza, Claudia Durán, ¿cómo andan?
1: Hola chicos,
2: buen día.
1: ¿Qué tal? ¿Todo bien? ¿Preparado para cerrar la semana?
0: Sí, señor.
1: Síntesis, balance,
0: todo junto.
1: Final, leyes, bueno,
0: todo.
1: Un popurrí de cosas impresionante.
0: Estuvo movidito ayer también. Bueno, frío, ¿no? Esta mañana.
2: Sí.
0: Claudita trajo más abrigo hoy.
2: El invierno dice, no me quiero ir.
3: Me equivoqué, porque traje abrigo, pero bueno, no tanto como el que merece este día con 4 grados de temperatura a esta hora de la mañana, chicos.
0: Estamos con 4 grados, pareciera mucho menos, ¿no?
3: Sí,
0: con esto
3: sí,
0: de la sensación térmica también, ahí vamos a estar viendo en cuánto va a terminar esta jornada esta mañana, porque el frente frío ingresaba, lo decía Pedro, queremos saber qué va a pasar, ¿no? Incluso en la alta montaña con las nevadas que continúan, este paso que 24 días, el paso cerrado increíble, ¿no? Casi un mes va. Bueno, esperemos a ver qué pasa, incluso en el inicio de la semana, a ver si se puede dar la apertura, está difícil, vamos a ver qué onda, y además el frío acá en el llano,
2: la,
0: ¿no? A ver si con este, claro, con este frío puede pasar esto, Sofi, de la nieve, ¿no?
2: De la nieve, alguna precipitación nieve aquí en el llano, que bueno, que ya nos estábamos despidiendo con esto que decía Claudita de la ropa, bueno,
0: total.
2: Un poco lo hablábamos siempre fuera de aire, de que claro, uno se empieza a desabrigar porque estaban las temperaturas muy agradables,
3: sí,
2: pero ahora no,
3: y
2: todo lo contrario.
3: Cuando ves la máxima decís, bueno, va a estar lindo, no me voy tan abrigado, pero
2: no,
3: hoy es necesario.
0: Ya estábamos hablando de la mesa navideña, del verano,
3: demás,
0: nos cayó la...
2: Ahora nos dijeron, no, pero no se apuren tanto.
0: Nos cayó la realidad esto de, bueno, el frío estamos, ¿no? Estamos en principio, primeros días de agosto. Bueno, mucha info que vamos a estar compartiendo, por supuesto, ¿sintieron el temblor?
2: Sí.
0: Anoche fue
2: lo
0: fuerte,
2: sentí.
0: Se sintió,
2: lo sentí,
0: ¿eh?
2: Me asusté, hasta las paredes, sentí que
0: sí,
2: hicieron
0: hizo
2: ruido,
0: como un ruido,
2: como
0: ¿no?
2: Un
0: fue como fuerte, sí.
2: Sí.
0: Bueno, asusté, las 21, 4,5, ahí se corrigió el dato, 4,5 a escala de Richter, 10 kilómetros de profundidad, 16 kilómetros del sureste de Mendoza, entre Carrizal y Cacheuta, ¿no? Ahí en Luján de Cuyo, pero se sintió con fuerza. Bueno, mucho que vamos a estar debatiendo, temas centrales, en este caso ya lo habíamos contado ayer, se caía la ley de tierras, pero bueno, hubo una jornada de protestas e incidentes, el gobierno logró avanzar por 37 votos a favor y 33 en contra con otros capítulos de la normativa de inviolabilidad de la propiedad privada. Quedó reducida a 3 aspectos: la aceleración de los procesos de desalojo, esto del desalojo exprés, cambios en requisitos para expropiaciones estatales y mecanismos de regularización dominial para algunos inmuebles rurales, pero también afuera quedaron las modificaciones, por ejemplo, de la ley de manejo de fuego, ¿no? Por presión incluso de aliados de provincias patagónicas y demás, ya le vamos a estar contando. Fue una jornada caliente, hubo detenidos, heridos y demás en esta manifestación, sobre todo en Buenos Aires, en forcejeos con la policía. En Mendoza 5.000 personas estuvieron aproximadamente marchando por las calles, y llamó la atención esta maniobra llamativa, ¿no?, de todo el cuerpo legislativo que no permitió que votara por caso la legisladora mendocina Anabel Fernández Agasti. Ya le vamos a contar allí los motivos y demás. Fue extraño, ¿no? Y en esto hubo reclamos del kirchnerismo de Mendoza a toda la dirigencia política, incluidos los propios, ¿no?, allí en Buenos Aires. Bueno, a nivel país, ¿no?, lo que ha pasado allí, ya lo vamos a estar contando por qué se dio esta situación. Bueno, mucha información vamos a estar aquí desarrollando, así que los esperamos, por cierto, para compartir este programa durante toda la mañana. Arrancamos Primero Mendoza.
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0: Muy buenos días, Luis Jofre, ¿cómo va? Buen viernes.
5: Muy bien, Pablo, igualmente, y todo tu equipo. Bueno, estamos ya día viernes, sobre todo, con un poquito de... Nosotros hablamos que tenemos un incremento ya en la zona de lo que es Paso Los Andes, Mariano Moreno, sector sur. Recordamos también que Belgrano y San Juan tienen allí el corte total de tránsito. Comienza a incrementarse la marcha en el tramo de Avenida San Martín entre Irigoyen y Morón. Y atención, Pablo, para hoy, porque el tramo de Avenida San Martín, mano al sur, entre Peldir y Fragata Moyano, tiene un corte total de tránsito por tareas de reparación de pavimento. Así que atención al dato allí, el incremento de marcha que tenemos hacia Casa de Gobierno. Los colectivos que doblaban por San Martín al sur, a la altura de Peldir, dirigen su recorrido directamente hasta Fragata Moyano, por Fragata Moyano bajan a Avenida San Martín y desde allí retoman su recorrido habitual. Atención también porque hay un despeje de estacionamiento durante la mañana en el tramo de Avenida José Vicente Zapata entre San Juan y San Martín por obras, así que en ese sector durante la mañana no se puede estacionar. Y advertimos, atención, Córdoba y San Martín, semáforo que está fuera de servicio en ese cruce. Pedimos allí precaución porque también tenemos un incremento del transporte público que comienza a ingresar al microcentro de la capital. Sector de lo que es microcentro, hay buena marcha por España al norte, Emilio Civil con buena marcha en la zona de ingreso desde el Parque San Martín y con un poco más de movimiento vehicular la conexión de Mariano Moreno y Belgrano para bajar al sector del Parque Cívico. Recordamos también para hoy que el tramo de calle Patricia Mendocina entre Colón y Pedro Molina se mantiene reducido un carril. Atención al dato allí porque hay líneas de colectivos que transitan mano al sur ingresando por ese sector al sector del Parque Cívico. No tenemos datos de incidentes viales. Recordamos también, Pablo, que durante el fin de semana se hacen los operativos que tienen que ver con el control de alcoholemia a los conductores, preventivos justamente para evitar incidentes viales, así que en ese sentido pedimos conciencia y mucha precaución a la gente que vaya a ingresar a la capital de Mendoza.
0: Clarísimo, entonces ahí está, incluso los consejos para el fin de semana. Gracias, Luis, la seguimos después.
5: Con mucho gusto, Pablo, buen viernes, que la pasen bien.
0: Dale, saludos. Abrazo.
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7: Hoy es viernes.
8: ¿El mejor día de la semana?
7: Bueno, pero para eso tenés que saber cómo va a estar el clima.
0: No, ahora sí saludamos a nuestro compañero Pedro Massa, lo estábamos esperando. Pedro, muy buenos días, buen viernes.
8: Buen viernes, Pablo, para vos también, para todo el equipo.
0: Bueno, Pedro, contanos qué pasa con este frío que estamos sintiendo por estas horas.
8: Pasó el frente frío que esperábamos en el día de ayer, se renovó completamente el aire en toda la franja central de Argentina, con distintas particularidades en distintos sectores, ¿no? Buenos Aires con tormentas fuertes, en algunos sectores con viento sonda como San Juan, en nuestra cordillera ya la nubosidad desapareció porque pasó el frente frío, se alejó y ahora a nosotros nos tocó el recambio de masa de aire. Y lo que habíamos dicho ayer, lo que son 12, ahora mañana pueden llegar a ser 2. Bueno, no son 2, son 3. 3 grados tenemos en este momento y la posibilidad de que pase otro frente frío más, reforzando el frío que entró ayer. Bueno, otro frente más entre esta noche y mañana. Así que viene un periodo de tiempo muy frío a toda la región de Cuyo, particularmente al llano, porque hasta ahora le había tocado cordillera.
0: Claro.
8: Nosotros veníamos zafando, ahora viene para el llano y va a estar por lo menos una semana entre nosotros.
0: Pedro, ¿esto significa posibilidad, como se está también comentando, hay algunos trascendidos de que tengamos alguna precipitación nieve, alguna nevada aquí en el Gran Mendoza, en el llano, sobre todo en la ciudad?
8: Mira, lo que yo creo que la evolución va a ser más o menos así. Para hoy esperamos una temperatura parecida a la de la tarde de ayer, 14 o 15 grados, así que hoy todo tranquilo. ¿Puede aumentar el viento? Sí, puede aumentar el viento en sectores de precordillera en el día de hoy, pero nada fuera de lo normal. Mañana sábado, el otro frente frío va a estar generando un nuevo descenso de temperatura, pero hasta ahí, nada más, algún aumento temporario de nubosidad, descenso de temperatura. El tema es el domingo, y no todo el domingo, la tarde y noche del domingo, primeras horas del lunes, porque ahí va a estar ingresando un sistema de alta presión por Patagonia, va a estar generando aporte de aire marítimo, y eso va a hacer bajar mucho la máxima del domingo y del lunes. Y en ese interregno, entre la tarde y noche del domingo y la mañana del lunes, existe la chance para Mendoza y el Gran Mendoza de algunas lloviznas, para lugares como el Valle de Uco, San Rafael, General Alvear, Malargüe, de algunas nevadas. ¿Puede haber algo de nieve cerca de Mendoza? Sí, puede haber algo, no lo descartamos, pero va a ser algo poco menos que insignificante.
0: Bien, lo dejamos ahí entonces aclarado, vamos a estar atentos a lo que pase, por supuesto, Pedro, y como siempre te agradecemos, solo consultarte, el paso a Chile sigue cerrado, las nevadas en alta montaña continúan, van en ese sentido, ¿qué posibilidades ves de que esto aclare?
8: Mira, ahora no hay nada. Ahora todo lo que estuvo pasando, ya no queda nada de todo eso. Esperábamos que esto fuera así, pero queda el viento y ver si ese viento puede favorecer o no, o puede complicar las acciones logísticas para despejar el paso. Pero en lo que tiene que ver con nubosidad y precipitaciones, por hoy, por mañana no vemos nada. Sí, para la semana que viene, probablemente martes o miércoles, otra vez aparezcan nevadas.
0: Bien, Pedro, gracias como siempre. Nos reencontramos el lunes. Buen fin de semana.
8: Buen fin de semana para todos ustedes, Pablo también. Gracias.
0: Abrazo.
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1: Siete de la mañana, 16 minutitos. Vamos al contacto con nuestra compañera Silvina Negrón. Nos trae información de las calles, recorridos y demás, lo que pasa con el tránsito también. Silvi, te escuchamos.
2: Pablo, muy buenos días para todos. Bueno, en primer lugar, último día donde va a estar el corte total en la calle Terrada de Luján de Cuyo. Recordemos que hace 3 días que está cortada justo en la intersección con la calle Anchorena, así que hoy ya tienen que terminar las tareas de la red de agua que han estado haciendo en la zona. Después, a partir de mañana, ya podrían circular con total normalidad. Por otro lado, tengan presente que ya el ingreso a la ciudad por José Vicente Zapata está más movido. Bueno, es día viernes también, sabemos que los lunes y los viernes se carga más, sobre todo si van a ingresar por Vicente Zapata y por la calle Alem. No tanto a esta hora si van a ingresar por la calle Buenos Aires. Tengan presente el punto de obras en acceso este entre Arturo González y Tirazo, y también desde el puente de Serpa hasta el puente Cervantes y desde calle La Madrid hasta el puente Las Margaritas en la zona de Maipú. Por otro lado, el acceso sur también ya está cargado, sobre todo en sentido norte, a la altura de Rodríguez Peña y a la altura de La Madrid. Muchos vehículos que también toman el acceso sur y luego van por el acceso este para ingresar a la ciudad. Recuerden, en acceso sur, que siguen los puntos de obra entre Paso y Ascuénaga y entre Ascuénaga y la variante de Palmira, así que hay que circular con precaución en esas zonas. Y también recuerden que han cambiado el sentido de las laterales del acceso sur, así que si circulan por la lateral oeste de Paso hasta calle Artigas, la circulación es de norte a sur, y si circulan por la lateral este de Ascuénaga hasta Paso, la circulación es de sur a norte, así que es información importante para tener en cuenta. Ya llegando a la ciudad por la zona de Guaymallén, recuerden que sigue reducida la calzada en la calle Alberdi, atrás de la terminal, y a esta hora sí pueden aprovechar a circular por la zona bancaria, la zona de la Alameda, porque todavía no hay grandes demoras importantes. También la zona de calle España, Patricias Mendocinas, dentro de todo se mantiene sin demoras, y sí hay más movimiento ahora en la zona del Parque General San Martín, sobre todo en la Avenida del Libertador. Si vienen bajando hacia el este, ahí van a encontrar bastantes vehículos que también vienen desde la Avenida Champañat. Y dicho esto, les digo que hoy tenemos una mañana más fría, así que salgan un poco más abrigados que ayer.
1: Está clarísimo, bastante más fría, Silvi, ¿no? Y se siente con fuerza. Sí. Claudita, ahí estaba ajustando también el pronóstico del servicio, ¿no? Ahora a las 7.
0: Así bueno. Es, bueno, está baja la temperatura, sí. Silvina, así es que hasta a seguir abrigada, sensación. Porque al menos con la sensación térmica estamos abajo. Mira, un grado, 8 décimas positivos, pero la sensación térmica es de 2 décimas de grado nada más.
1: Claro, ahí está por
2: se
1: eso.
2: Se siente. Uy, está para volver a sacar el gorrito.
1: Bueno, a prepararse.
2: Y guantes. Para estas horas de la mañana, las primeras.
1: Bueno, Silvi, prepárese para el fin de semana, el domingo, lo dijo Pedro, tarde-noche. Posibles precipitaciones un poquito más cerca, así que ahí están, precipitaciones nívidas.
2: Así que hay que sacar más abrigos.
1: Más abrigos todavía, a estar atentos por si se da el fenómeno aquí más cerquita de la ciudad. Gracias y volvemos más tarde, dale.
2: Y gracias a ustedes, dale. Volvemos enseguida.
1: Ahí está.
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0: Bueno, 7 de la mañana, 24 minutitos. Gracias a todos por los mensajitos que van llegando. Seguimos las vías de comunicación nuevamente y tenemos mucho para compartir, para ir debatiendo, que sea clima político también. Carlitos, tenemos, ¿no?, temas muy importantes y darle un balance a la semana también, ¿no?
1: La semana terminó con todo. Vamos a tener varios temas que incluyeron a Mendoza. Pero lo principal es ayer que muy, muy, muy cortada salió la ley de inviolabilidad de la propiedad privada, uh-huh. Pero con dos artículos eliminados, incluso uno que no se esperaba, que es del manejo del fuego de las tierras incendiadas. Señor. Así que ese es un tema que vamos a tener que charlar, porque uh-huh. al gobierno le fue tan mal en una cuestión como esta. Capítulo aparte de lo que pasó con Anabel Fernández Sagasti,
0: sí.
1: Que es un tema para discutir, uh-huh. porque... todo el mundo, incluso los peronistas, votaron en contra de que ella votara. ¿Por qué? Lo vamos a charlar enseguida. Claro. Ante bueno. el manejo de los peronistas. Uh-huh. Así que bueno, y después distintos temas políticos, candidatos y todas las cuestiones que hacen a las elecciones de Mendoza, que siguen teniendo variaciones y sorpresas que vamos a ir desarrollando durante lo que corresponda al clima político.
0: Dale, dale. En este listado de candidatos, ¿no?, que siguen proliferando y se siguen mostrando.
1: Todos están
0: en carrera.
1: Y aparte bueno. los apoyos van cambiando de un lado para otro. Bueno. Así que lo vamos a charlar.
0: Hay que ver cómo decanta, cómo se va definiendo. Entendemos que antes de fin de año tiene que haber ya, sobre todo en el oficialismo aquí en la provincia de Mendoza, alguna resolución, porque el peronismo también pretende ir avanzando, ¿no?, en los próximos meses también definir quién va a ser su candidato. Bueno, 7:26, Sofi nos trae información policial judicial importante y en esto que pasó en el Valle de Uco, Sofi, ¿no?
2: Exactamente. ¿Qué te haces el mafioso si sos un princeso? Te voy a matar. Estas son algunas de las Tremendo. Palabras que esbozó un adulto contra un menor de edad a la salida del Colegio Normal de Tunuyán, uh-huh. un hecho que se ha viralizado a partir de este video que actualmente uno lo puede ver en cualquier plataforma, porque está circulando por doquier y que muestra esto, una situación sumamente violenta donde un mayor de edad, un padre de familia, amenaza a un estudiante y el hecho, si bien había tenido lugar a principios de la semana, se viralizó en las últimas horas porque es un video donde muestra justamente esto, ¿no? Un adulto mayor agrediendo verbal e incluso físicamente con algún empujón a un menor de edad. La Dirección General de Escuelas ya tomó sí. cartas en el asunto, ya citó a ambas familias uh-huh. porque parece que es un conflicto entre estudiantes de este colegio de larga data y que ahora lo que llevó a esta situación es que justamente a partir del conflicto entre estudiantes intervino el padre de uno de ellos. Es por Bien. Eso que desde la Dirección General de Escuelas ya citaron a las familias de ambos estudiantes para mediar en el conflicto, activaron el protocolo Bien. Y radicaron una denuncia
0: bueno,
2: en Fiscalía.
0: Me gustaría saber si hubo antecedentes de esta situación y si fueron también propuestas o manifestadas en la escuela por parte del padre, que ahora es el agresor, ¿no? Para ver si se hizo algo desde la escuela. Pues a veces también
2: para
0: el bullying,
2: para anticipar
0: a veces
2: esta
0: también
2: situación.
0: Tenemos que hablar de los casos de bullying y lo poco que se hace a nivel oficial o estatal para tratar de calmar las aguas, ¿no? Lamentablemente hemos llegado a esta instancia, nada justifica la agresión o lo que ha pasado uh-huh. con este papá, pero también tenemos que poner sobre la mesa la gravedad de un tema, ¿no? El drama del bullying
2: del
0: en las
2: bullying,
0: escuelas, ¿no?
2: Y por eso hablamos de un conflicto de larga data okay. entre estos okay. estudiantes a donde finalmente interviene un mayor. Bien decís vos, sí. nada justifica la violencia, uh-huh. Pero sí estamos indagando en esa parte que es Dale. Fundamental, que es el trasfondo.
0: Ahí lo vamos a estar contando, si hubo antecedentes y qué fue concretamente lo que ocurrió para llegar a esta instancia límite, uh-huh. ¿no? Triste.
2: Y tan violenta.
0: Sí. 7:28, Claudita nos suma info del ámbito internacional.
3: Bueno, repasamos que en la jornada de hoy Abelardo de la Espriella va a estar asumiendo la presidencia uh-huh. de Colombia. Recordemos que también había anunciado el cierre de 14 embajadas y 15 consulados en lo que iba a ser el inicio de su gobierno. Podemos hacer un repaso de eso. Y otro de los datos son destacados, que cambió la sede donde va a ser la asunción uh-huh. como presidente y que su primer discurso será frente a militares, algo que no era habitual en la asunción de otros presidentes en su país. Eso por un lado. Lo otro tiene que ver con lo que está sucediendo con el petróleo. Nuevamente claro. una suba por esto que se sigue dilatando y es una posibilidad de tregua en este conflicto entre Estados Unidos y Venezuela. Y cortito te digo y te anticipo, vamos a hablar de qué está pasando con el sector automotriz, fabricación de autos y venta de autos usados. Hay datos y te los los vamos a compartir enseguida.
0: Bueno, interesante. Y también, bueno, uno piensa en esto de la fabricación, lo que pasaba en la industria automotriz, lo contábamos ayer con el tema Brasil, ¿no?
3: Sí.
0: Que no se termina afectando ningún vínculo, ninguna relación comercial, y también en esta industria, ¿no? Tan importante, sin más duda, allá de lo que dice Mendoza, que ayer hablábamos, ¿no? El aniversario de Pro Mendoza, de que no se va a afectar, que no va a haber impacto y demás, pero estas escaladas, ¿no? En la tensión, a ver si termina teniendo algún efecto
2: negativo. Bueno, la
0: FEM, ¿no?,
2: está pidiendo más también, diálogo.
0: Exacto,
2: ¿eh?
0: Calmar un poco.
2: Calmar las aguas.
0: Y tratar de dejar de insultar, ¿no? Ni
1: nadie
0: más ni
1: quiere,
0: menos, Carlitos.
1: Nadie quiere que haya, ni los brasileños ni los argentinos quieren que se rompan las relaciones. Uh-huh. Pero los políticos hacen lo posible para ayudar a que se rompan.
0: Dios mío,
1: esa es la realidad concreta. Es una irracionalidad absoluta. Si bien lo más seguro es que predomine la cordura y la racionalidad, porque se trata de plata y de negocios y de integraciones comerciales, la verdad que la política ayuda muy poco a lo único que importa, que una integración creciente entre Argentina y Brasil, que es natural, casi biológica, te diría yo, y que con esas estupideces electorales los políticos intentan joderla. Sí. Lo que están haciendo es molestar. Es molestar a que la gente labure.
0: Totalmente.
1: Y después le dicen tarados, boludos.
0: Sí, sí, a todo. A la industria.
2: Rapalini respondiéndole al ministro Luis Toto Caputo.
0: Tratando de equilibrar,
2: ¿no?,
0: un poco el debate, la discusión, entendiendo la necesidad de y apoyar lo que está pasando en la macro, pero también se necesita apoyar a la industria, ¿no? Y no dejar de lado o decir que no hay sentimientos en lo que está pasando a buenos sectores, a buena parte, ¿no?, de la industria argentina. Así que, bueno, interesante también ese tema. Vamos a estar atentos. Definitivamente lo de Brasil es necesario, ¿no? Un tiro en el pie en esto de la dirigencia política frente a lo que la ciudadanía está esperando, ¿no? Que se aceite aún más la relación entre Brasil y Argentina, Argentina-Brasil. 7:31, vamos a las noticias. Llega Mitre, informa primero, ahí volvemos.
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6: Hora 7:31 minutos en toda la República Argentina. La temperatura actual en Mendoza es de 1 grado 8 décimas, la humedad del 77%.
7: Se vota en general.
8: Solamente
7: la orden
8: general
7: del día 104/26 sin el capítulo 3 y sin el capítulo 4. Y
8: después, dictamen original.
7: El dictamen original. Y después se vota en particular el capítulo 1, el capítulo 2 y el capítulo 5 y 6. Aclarado, se vota en general.
9: Resultado, afirmativos 37, negativos 33, abstenciones 0.
7: Resultando aprobado en general, corresponde proceder a la votación en particular.
6: Senado, el oficialismo aprobó la ley que acelera los desalojos, pero tuvo que retirar otro capítulo para evitar una derrota. La norma modifica la ley de expropiaciones y habilita el desalojo exprés. Ahora tiene que ir a diputados para convertirse en ley. La Libertad Avanza tuvo que retirar el capítulo que cambiaba la ley de manejo al fuego de Máximo Kirchner porque no tenía los votos. Pedradas, corridas y detenidos frente al Congreso en la marcha contra la ley de propiedad privada. Hubo 12 detenidos y 4 efectivos heridos por los incidentes entre la policía y los manifestantes. Los enfrentamientos comenzaron alrededor de las 17 y se registraron en las afueras del Congreso hasta casi la medianoche. Los mendocinos también se movilizaron en el kilómetro cero sin incidentes. Un incendio consumió gran parte de una vivienda ubicada en Cade Chacras y Talcahuano de Guaymallén. Hubo afectaciones en 7 ambientes de la vivienda. Trabajaron bomberos de Guaymallén y del cuartel central. Sucedió a las 2 de la mañana. Claudio Chiquitapia reveló uno de los grandes objetivos en los que trabaja la AFA de cara al Mundial 2030. El presidente aseguró que impulsa la aplicación del certamen a 64 selecciones.
10: Vos me decís, che, y sería mejor con 20. Y podría ser, quizás, pero el mundo también está cambiando. El mundo cambió. El Mundial de Clubes hizo con más clubes. Este Mundial mismo, jugamos con 14 selecciones más. 14 selecciones más. Y si vamos al del 2030 y jugamos con 64, van a ser más selecciones también. ¿Y claro, por qué? ¿Por qué? Entonces tan equivocados no estamos.
6: La térmica es de 2 décimas, el viento sopla del sudoeste a 6 kilómetros por hora, el cielo se encuentra despejado y la máxima 15 grados.
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2: Siete de la mañana, 35 minutitos, los decíamos al inicio del programa. 7 de agosto, día de San Cayetano, la gran celebración. Queremos saber cómo se está dando todo, cómo se van ultimando cada uno de los movimientos en esta jornada especial aquí en nuestra provincia. Silvina Girono cuenta, Silvi.
3: Bueno, estamos. Así es, Pablo. Estamos en la parroquia de San Cayetano, en el departamento de Godoy Cruz, porque hoy es el día de San Cayetano y ya de a poco vienen los fieles. Claro que es muy temprano, pero obviamente que se empieza a notar el movimiento. Vamos a hablar con Julián, que justamente es voluntario de la parroquia, para que nos cuente bien. Julián, ahora está por terminar la primera misa, pero van a tener durante todo el día también la procesión. ¿Cómo es el cronograma? Buen día.
4: Buen día, ¿cómo estás? Sí, está terminando la primera misa. Tenemos 9 misas hoy durante todo el día. La próxima a las 9 de la mañana, tenemos a las 9, a las 10, 10 y media, perdón, a las 12, a las 15, a las 17, a las 19, a las 20:30 y a las 22. Y la procesión se va a hacer a las 16:30 por las calles de acá del barrio.
3: Bien, es una recorrida dentro de todo corta la de la procesión.
4: Sí, es más o menos media hora, porque es 16:30 para llegar acá a la misa de las 17.
3: Bien.
4: Así que sí, son 20 minutos, media hora más o menos que demora la procesión.
3: Bien, ¿y a qué hora termina la jornada? Digo, ¿después de la procesión hay más misas?
4: Sí, sí, termina la última misa a las 22. Estamos, o sea, termina a las 23, a esa hora entra el santo, y ya después de la última misa ya se cierra todo para terminar de ordenar y acomodar todo acá.
3: Bien, ¿cómo esperan el movimiento de gente? Porque digo, a esta hora ya hay bastante movimiento de gente que viene antes de trabajar a misa.
4: Sí, correcto. Hasta ahora viene mucha gente que viene antes de entrar a trabajar. Después, durante la mañana, bueno, a ver, todo el día es...

0: permanente el movimiento de gente, y después esperamos que en la tarde venga muchísima gente, porque creemos que hoy nos va a acompañar el día, que va a estar lindo, y al ser viernes esperamos muchísima gente esta tarde.
1: Bien, gracias, Julián.
0: No, por nada.
1: Bien, Pablo, desde la palabra de Julián, aquí voluntario de la parroquia San Cayetano, como les decía, hay bastante gente que ha venido desde temprano, porque en realidad las puertas abrieron a las 6:30 y la primera misa a las 7:00, y ahora está ya terminando, ya la gente va saliendo justamente de la misa que se ha dado a las 7:00 a.m. Así que vamos a hablar con la gente antes de que se nos vaya otra vez a la casa a trabajar. Vamos a hablar con el señor,
2: dale,
1: que
2: dale.
1: Lo vemos acá, Sandra. Estamos en vivo para Radio Mitre. Ha venido a misa temprano hoy.
3: Es primera vez que vengo, por razones familiares.
1: Uh-huh. ¿Viene, digamos, la primera vez acá o a este horario?
3: Acá y a este horario. Nunca, siempre he pasado, nunca venía. Uh-huh. Y bueno, ayer me puse querer venir.
1: Bien, bueno, ¿le ha gustado la misa? ¿Se va satisfecho?
3: Muy, muy contento.
1: Bien, ¿se pide, se agradece un poco de las dos?
3: Sí, todo ahí, sí, pedimos por mí y por mi señor.
1: Por toda la familia. Gracias, señor.
3: Gracias.
1: Bien, Pablo, bueno, la palabra ahí de uno de los fieles que van saliendo de a poquito, y acá van saliendo los chicos también, que vamos a hablar con ellos. ¿Cómo les va? Estamos en vivo para Radio Mitre. ¿Han venido temprano a misa? ¿Siempre vienen a este horario?
4: Siempre, todos los años.
1: Bien, bueno, ¿les gustó la misa? ¿Qué les pareció?
4: Muy linda, muy poca gente. Todo eso. Como todos los años venimos, hay muchísimo, y hoy no, hoy hay mucha gente.
1: Claro, ¿ve más gente en este horario otros años?
4: Hoy sí, muchísima más gente.
1: Bien, bueno, y usted, señor, digo, viene a pedir, a agradecer.
3: Ante todo, agradecer.
1: Se lo ve como emocionado. El señor de adelante también estaba así como usted.
3: Es una debilidad mía en este momento.
1: Bien, bueno, gracias. Que tengan lindo día.
4: Igualmente.
1: Bien, Pablo, bueno, la palabra ahí también de los fieles que han venido acá a la primera misa, porque en realidad la jornada es larga, y de hecho, bueno, la señora nos decía, poca gente se ve, pero en realidad es que también, bueno, no sé qué habrá pasado, que ha venido menos gente a este horario. Es muy temprano, por ahí algunos vienen, me decían, más al mediodía, a la claro. tarde, o sea, cuando ya han terminado de trabajar también, que aprovechan ese horario, pero digamos que, bueno, para ser temprano, dentro de todo hay movimiento aquí en San Cayetano. Y han venido las personas que vemos siempre acá, que han hecho promesas, ¿se acuerdan de la señora que hacía estampitas que las hace para regalar? Vamos a hablar con Dale. Ella unos minutos acá, que la vemos repartiendo. ¿Cómo le va? Que las vemos todos los años. Usted firme, estamos en vivo para Radio Mitre. ¿Cuántas estampitas ha hecho este año? Que veo muchas. Este año creo que ya, bueno, mi nombre es Inés, buenos días. Este año creo que ya pasé las 4.000. ¿Cuándo empezó a hacer tantas? ¿Empieza muchos meses antes?
5: Sí. Muchísimos meses antes empiezo, ¿viste? Cuando tenés ahí una tarde, un día, qué sé yo, que vos decís hoy, bueno, vas haciendo ahí, bueno. Y agradezco a toda la gente que te recibe, lo lindo que se, siempre digo, ahora se ha hecho una mini empresa, porque mandamos a Neuquén, Malargüe, Tunuyán, y ahora también en Santa Rosa, La Dormida, y acá en Jocolí también. Entonces, viste, eso es, la gente que te reciba eso es una bendición.
1: Y también usted, le digo, las hace con mucho trabajo, porque les pone un bollito de pan casero chiquito.
5: Hago el pancito, compramos las bolsitas, los ganchitos, todo. Y bueno, vamos, es todo muy artesanal. Por eso es que lo voy haciendo con mucho tiempo, y después cuando ya tenemos acá, los venimos, las bendecimos y ya está, y empezamos. Pero sí, lleva su tiempo, pero lo haces con tanto amor, y para que en cada hogar haya trabajo, tengan, para los que tienen, que lo sigan teniendo, para los que no, que lo encuentren, y que siempre tengan un pedacito de pan, creo que es lo mejor, lo más grande. Y gracias a toda esa gente.
1: Bueno, el año que viene va a volver, Inés, como todos los años.
5: Obvio que sí, porque vamos a estar mientras, hasta ahora tengo asistencia perfecta, me parece.
1: Yo por lo menos la he visto todos los años acá, así que por lo menos en mi asistencia está perfecta.
5: Así que sí, mientras tenga salud, viste, yo este año realmente a San Cayetano, el año pasado fue un momento familiar muy difícil, y este año le agradezco, y creo que no me van a alcanzar los años que tengo para agradecer. Así que imagínate, qué amor, cómo no va a ser.
1: Gracias, Inés.
5: No, gracias a vos.
1: Bien, Pablo, bueno, la palabra de Inés también, que ya este año ha hecho 4.000 estampitas y, bueno, nos decía, las ha llevado también a otros departamentos, pero sí, por lo menos en lo que hemos visto nosotros, tiene asistencia perfecta porque literalmente que viene siempre. Claro. Bueno, algo importante para destacar, porque acá en la parroquia de San Cayetano, en Godoy Cruz, hacen misas, tienen la procesión, todo el cronograma que repetíamos recién, pero también en Junín se hacen varias misas y es un momento importante porque en Junín el cronograma de misas es a las 9 de la mañana, porque ya empezó ayer a la medianoche con una misa, pero hoy siguen a las 9 de la mañana, a las 11, a las 3 de la tarde y a las 5 de la tarde, y a las 8 de la tarde el arzobispo preside la misa central y después va a tener lugar la tradicional procesión de las antorchas. Así que también es un momento importante para destacar, obviamente, que se va a hacer en Junín, porque va a estar el arzobispo. Atención cuando circulen acá, porque hay cortes en inmediaciones de la parroquia San Cayetano. Bien. Solo van a poder circular hasta la esquina de la parroquia, después está la policía, han puesto unos conos, así que no se va a poder circular mucho.
2: Perfecto, Silvi, gracias. Enseguida te damos ahí un apoyo con algunas cuestiones puntuales de cada uno de los cortes, de las calles y demás, pero va a estar bastante movido. Por ahora viene tranquilo, también entendemos por el frío hasta ahora, ¿no, Silvi? Quizás
1: sí, a partir de... Eso, bueno, me decían que el año pasado estaba lloviendo, yo no recordaba, pero ahora lo que pasa es que hace bastante frío. Está frío, entonces, sí, a comparación de los días, de cómo venían, ahí, bueno, se ha complicado. Pero bueno, para que tengan presente, los cortes ya empezaron y son hasta las 8 de la tarde. Bien. En Anatole Franz y Chacabuco, en Derqui y O'Higgins, y en Derqui y Santos Dumont. Son las intersecciones que están cortadas.
2: Perfecto, ahí está, completísimo, Silvi, gracias. La seguimos después.
1: A ustedes, seguimos enseguida.
2: Ahora sí hacemos tanda, ya volvemos.
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0: 7 de la mañana, 48 minutitos. Vamos al contacto con nuestro compañero, con Matías Gómez. Lo saludamos, Mati. Nos trae información vinculada a la Escuela de Negocios Alta Dirección. Mati, te escuchamos.
1: Así es, Pablo. Buen día para todos en la mesa. Les cuento que ya estoy en el foro anual de la AEM, la Asociación de Ejecutivos de Mendoza 2026. En esta ocasión, economía, liderazgo y futuro del trabajo son los ítems, son los ejes por los que se estará recorriendo durante la jornada del día de hoy aquí en un hotel céntrico muy conocido, donde ya empiezan a llegar las personas que van a formar parte, tanto disertantes, también algunas personas que vienen a escuchar agotadas las entradas. Más de 400 personas ya que han sacado sus entradas, sus acreditaciones, todo para recibir estas palabras, ¿no?, de los distintos disertantes que formaban parte de esta jornada. Se espera a las 8:30 la presencia del gobernador Alfredo Cornejo junto con personas que forman parte del Ejecutivo, también del Legislativo Provincial y de la Suprema Corte de Justicia de la provincia de Mendoza. Así que será una jornada realmente interesante para hablar de estos tres ejes: economía, liderazgo y futuro del trabajo. Estoy con Jorge Mozo, el presidente de la Asociación de Ejecutivos de Mendoza, para que dialoguemos un poco en Radio Mitre sobre cuáles son estos ejes y cómo se va a ir desglosando la jornada del día de hoy. Bueno, buen día, sin duda una jornada muy importante.
2: Sí, una jornada importante. Hemos trabajado en este foro desde abril aproximadamente y, bueno, no fue fácil coordinar las agendas de los tres disertantes y poderlas llevar a cabo en un foro ahora hoy en el Hotel Hyatt en Mendoza.
1: Jorge, le consulto también porque una de las de los ejes que se va a estar desarrollando tiene que ver con la incorporación de las nuevas tecnologías, con cómo trabajar, cómo incorporarlas al trabajo, a lo empresarial y demás, y hablan específicamente de inteligencia artificial. ¿Qué tan importante y cómo ha cambiado el paradigma hoy de las empresas?
2: Bueno, la inteligencia artificial dejó de ser algo lejano, algo de ciencia ficción, y pasó a ser una herramienta concreta para organizar muchas actividades y muchas áreas que tenemos dentro de las empresas. No solamente hacer más rápido lo que ya estamos haciendo, sino también aportarle un plus y restarle trabajo a las distintas áreas para que los ejecutivos se concentren en lo que realmente es importante, que es potenciar sus equipos y darle valor a las empresas. Es una herramienta muy importante, ayuda y simplifica muchísimas tareas que veníamos realizando.
1: Vos también hablábamos hace un ratito antes de comenzar la entrevista de la importancia que tiene, y de uno de los ejes que usted va a repasar también, acerca de la incorporación de lo público, en realidad del trabajo entre lo público y lo privado. Ya lo hemos escuchado al gobernador Alfredo Cornejo cuando por ahí hace incentivos hacia las pymes, hacia el empresariado que por ahí es más emergente. ¿Cuál es la importancia de la vinculación pública y privado y cómo se está trabajando en el día de hoy?
2: Bueno, lo que pasa es que el desarrollo de las organizaciones y de las empresas es una tarea que hoy no se puede realizar aislada. El Estado tiene una parte importante y ¿cuál es la parte importante del Estado? Bueno, crear un marco donde las organizaciones y las empresas puedan crecer y puedan desarrollarse. Hablamos de reglas claras, de incentivos, de hacer una mirada constante en regulaciones que por ahí obstaculizan el empleo. Y por el lado de las empresas, capacitarse, incorporar, innovar y darle sustento a cada uno de los sectores de la matriz productiva de Mendoza, que es diversa y amplia, para el desarrollo de Mendoza, que ese es el fin esencial, el desarrollo de la provincia.
1: ¿Y cómo impactamos las medidas de la macro o el impacto de la macro sobre las economías regionales? Usted también, de los ejes importantes es esto, ¿no?, de trabajar con los recursos acotados o trabajar con los recursos justos para optimizarlos, un poco la premisa también. ¿Cómo se está trabajando en cuanto a la macro? ¿Cuál es la relación?
2: Bueno, la macro es algo que se ha venido el gobierno nacional, es algo que lo ha ido llevando con éxito, es una de las cosas importantes para mostrar del gobierno nacional. Ahora, el tema de la macro estabilizada tiene el correlato en la toma de decisiones de las empresas. Cuando los márgenes se achican, cuando las rentabilidades se acotan, tenemos la planificación de abrir nuevos mercados, incorporar nuevos productos, todo se debe, la toma de decisiones es mucho más difícil y más fina. Eso es lo que... ahora, después está el otro tema, el nivel de actividad, la micro, qué sectores se desarrollan más que otros, cuáles son los que inciden más en el desarrollo de las economías regionales, ese es otro tema. Pero desde la perspectiva de los empresarios está innovar, profesionalizarse y trabajar en hacerlo más eficiente las empresas en el sector que nos toca competir.
1: Muchísimas gracias, Jorge Mosso. Hasta ahí, Pablo, bien. Escuchábamos a Jorge Mosso, presidente de la Asociación de Ejecutivos de Mendoza. A modo de cierre, Pablo, te cuento también un poco cómo se desarrollará la jornada aquí en el foro que tendrá lugar, el foro anual AEM 2026, aquí en el Hotel Hyatt. Van a exponer en el orden en el que estará Claudio Zukovicki, uno de los disertantes. Luego seguirá, él estará a cargo de todo lo que tiene que ver con la economía y cómo son los desafíos que se enfrentan en una economía, como hablábamos recién con Mosso, ¿no?, creciente. Estará Sebastián Campanario y Bernardo Bárcena también, quienes estarán disertando durante la jornada del día de hoy. Así que una jornada interesante, más o menos hasta las 13, es el horario en el que está dispuesto, pero bueno, habrá mucha presencia política, presencia también de personas que ya empiezan a llegar para las acreditaciones aquí en el hotel.
0: Bien, Mati, quedamos atentos, después volvemos con vos, gracias.
1: Hasta luego.
0: Hasta luego, hacemos nueva tanda, ya regresamos.
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0: Bien, 7 de la mañana, 59 minutitos. Agradecemos los mensajitos que están llegando de los oyentes. Vamos a dar las vías de comunicación, Claudita.
1: 2615-881003. Recuerden el número de WhatsApp de Radio Mitre Mendoza. Pueden dejar opiniones sobre los temas que vamos tratando, sobre las entrevistas. Recuerden, si es un audio, 20-30 segundos. Y si no, el mensaje escrito siempre es bienvenido. En redes estamos como arroba Radio Mitre MZ. Estamos en Instagram, en X, en Twitter y también en Facebook. También pueden ir dejando algún comentario porque vamos compartiendo muchísima información también a través de las redes sociales.
0: Ahí va. Los esperamos a todos, por supuesto, como cada jornada. Y Claudita lo decía recién. Bueno, lo comentábamos, ¿no? Creo que fuera de micrófono. Vamos a decirlo ahora, Clau. Tenemos premio para esta jornada.
1: Tenemos premio.
0: Vamos.
1: Tenemos un voucher de 50.000 pesos de Óptica Latino. ¿Qué? Que sí, se pueden
0: sí,
1: llevar.
0: Está el premio de viernes.
1: ¿Cómo?
0: Sí,
1: ¿cómo?
0: Sí. ¿Cómo?
1: ¿Qué?
0: ¿Cómo? Juanpi, de vuelta.
1: Sí, voucher de 50.000 pesos de Óptica Latino de España y Rivadavia de Ciudad. Sí. Si quieren participar, no tienen que dejar sus datos. Es muy viernes. Está bueno llevarse un premio. Nombre, apellido, DNI completo por escrito al WhatsApp de Radio Mitre Mendoza. Y están participando. El número, recuerden, 2615-881003.
0: Viste que te iba a llegar la posibilidad de que te lleves esos lentes. Ahí está entonces. El voucher de 50.000 pesos se va sí o sí. 10 de la mañana, hay plazo límite para mandar los mensajitos. 10:15, como hacemos cada jornada que tenemos premio, se va este especial. Así que ahí estamos. Vamos a las noticias. Regresamos enseguida.
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0: Un minutito, ha pasado las 8 de la mañana en toda la República Argentina. La temperatura actual en Mendoza, mañana fría, 1 grado 8 décimas, la humedad del 72%. El Senado aprobó la ley de propiedad privada, pero el gobierno debió ceder en la reforma del fuego. Con una ausencia que generó polémica, los senadores mendocinos Mariana Jury y Rodolfo Suárez acompañaron el proyecto, mientras que Anabel Fernández Agasti no pudo votar tras rechazarse su participación virtual. Los mendocinos salen a pedir pan y trabajo a San Cayetano. La mayor convocatoria se espera en la parroquia San Cayetano, ubicada sobre calle Anatole France al 642 en Godoy Cruz. El templo permanecerá habilitado hasta las 23 para permitir el ingreso permanente de los fieles.

0: fieles. Durante la jornada se celebrarán 9 misas, mientras que a las 16:30 comenzará la tradicional procesión por las calles del barrio. Debido a la gran afluencia de personas, el municipio dispuso cortes de tránsito entre las 8 y las 20 en distintos sectores cercanos a la parroquia. Las restricciones afectarán las intersecciones de Anatole France y Chacabuco, Derqui y O'Higgins y Derqui y Santos Dumont. La tarifa del servicio eléctrico en Mendoza tendrá un incremento promedio del 3,4% para los consumos registrados a partir del 1 de agosto, luego de que el gobierno de Javier Milei actualizara los precios mayoristas de la energía. Los nuevos precios rigen entre el 1 de agosto y el 31 de octubre. En una entrevista, Claudio Chiquitapia dijo que le enojan todas las teorías conspirativas y que en cada partido hubo una operación mediática diferente.
1: Conspirás contra tu propia selección, no querés que le vaya. Un problema puede ser Claudio Tapia. Déjalo de lado. Si tenés un problema con Claudio Tapia, agárratela con Claudio Tapia. Pero acá hubo cada partido sistemáticamente una operación diferente. Pasamos la primera fase y parecía que cada vez que jugaba Argentina iba a pasar algo. O anunciaban algo, o iba a suceder algo malo, o había algún intento de desestabilizar algo que es fútbol. La selección no es ni mía. Yo soy el presidente de la Asociación del Fútbol Argentino, pero no es mía la selección. La selección es de todos. Y acá tienen que entender que la selección le dio alegrías a todo el pueblo argentino. Y que la selección logró que los amigos vuelvan a decir, che, ¿dónde nos juntamos para ver la selección? Que en el año 22 logró reivindicar a los combatientes y a los excombatientes de Malvinas, y que en este Mundial, con ese partido, logró instalar en la agenda diplomática del mundo algo que hacía muchísimo tiempo que muchos no se hablaban, y que en más de 30 países dijeron, ¿por qué las Islas Malvinas se llaman Falkland si son argentinas?
0: Mañana fría, la térmica 2 décimas, el viento sopla del sudoeste a 6 kilómetros por hora, el cielo se encuentra despejado en todo el Gran Mendoza y la máxima a 15 grados.
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0: Bueno, momento de reflexión editorial de nuestro compañero Carlitos Larrosa con este título: las leyes tienen que ser necesarias y oportunas.
1: En un momento como este, donde la Argentina está teniendo dificultades de todo tipo, la vida cotidiana de las personas, porque cuesta llegar a fin de mes. Repito, porque cuesta llegar a fin de mes. Bajo esa idea se sustentan un montón de problemas que están indicando que las personas comunes, aquellos asalariados, aquellos que ganan poco, en general, la mayoría de los argentinos tiene problemas para subsistir. Ante un tema como ese, al cual el gobierno lo trata con absoluta indiferencia, diciendo incluso que no es problema suyo, como textualmente afirmó el presidente Milei, aparecemos con leyes de extranjerización de tierra, o de manejo del fuego, o de distintos tipos de cuestiones que tienen que ver con una cuestión más ideológica, como es la inviolabilidad de la propiedad privada, simplemente que están totalmente desligados de los debates actuales. Las leyes tienen que plantearse como una continuidad de la política activa de gestión, en el sentido de mejorar la vida de las personas. Hoy no se está legislando sobre las necesidades que tiene la sociedad y la ayuda que le puede dar la política para que aún por sí misma la sociedad pueda recibir, aunque sea apoyo moral, simbólico o económico, para mejorar su calidad de vida tan deteriorada. En vez de eso, aparecemos con leyes que a nadie le importa y entonces terminan con un fracaso estrepitoso como lo de ayer, porque lo de ayer fue un fracaso estrepitoso. El gobierno sufrió con el tema de la ley de tierra, que era el centro del proyecto, un golpe muy grande y un fracaso político innecesario que se combina con las tonterías que fue a decir Lula, perdón, en la tierra de Lula, el presidente Milei, insultando al presidente de una potencia amiga cercana de una manera innecesaria absolutamente. O sea, estamos perdiendo el tiempo porque estamos confundiendo las cosas, porque creo que el gobierno ha perdido noción de lo que está pasando y del clima social que está viviendo la mayoría de los argentinos. Tenemos que crear y desarrollar leyes necesarias y oportunas de acuerdo a los reclamos y exigencias de la sociedad y de la Argentina. La ley de extranjerización de tierra sonaba como hablar de extraterrestres, por más que fuera buena o mala, sonaba como hablar de extraterrestres en un momento en que incluso hay muchas dudas sobre el tema de los extranjeros. Hay una especie de renacer nacionalista con el tema de la campaña anti-argentina y el tema del fútbol, y el gobierno se opone a todo eso. Ante eso, los gobernadores y los senadores de la mayoría de las provincias le dijeron: no, nosotros no te apoyamos en esta, y perdió innecesariamente. El gobierno tiene que mantener sintonía con una sociedad que me parece que la está perdiendo.
0: Bien, Carlitos, interesante el planteo. Vamos a ver cómo sigue toda esta historia. Vamos a hacer una pequeña tanda, ya regresamos.
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1: 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Bueno, 13 minutitos nos separan de las 8 de la mañana. Bueno, linda música, Juan sí. Pitranqui, para esta hora. Bueno, bien de viernes además, ¿no? Ahí pensando también en el fin de semana. Pero también pensando en estos mendocinos que se van acercando a poquito allí a las celebraciones por San Cayetano, pidiendo paz, trabajo, uh-huh. salud sobre todo, ¿no? Y agradeciendo también por todo lo que, bueno, mucho o poco que han podido conseguir o que tienen este año, pero también reclamando, pidiéndole al santo a ver si puede ayudar en esta Argentina tan difícil, ¿no? Tan compleja en materia económica, laboral. Vamos a ver qué nos dicen quienes se van acercando allí a Godoy Cruz, Anatole France. Te escuchamos, Silvi.
2: Bueno, así es, Pablo. Seguimos aquí en la parroquia, en el departamento de Godoy Cruz. Este es un rato en el que no hay misas, porque la próxima misa es a las 9 de la mañana. Pero la gente, de todas formas, se acerca para, por ejemplo, recibir la bendición o también confesarse, porque está ese servicio disponible. De hecho, el padre en este rato también, a los que quieran, los van confesando. Y después ya a las 9 de la mañana, nuevamente, vuelve el movimiento, porque ahí empieza la otra misa, así hasta terminar la jornada. A las 4:30 de la tarde, recordemos que es la procesión, que va a ser acá por inmediaciones de la parroquia, va a ser una procesión dentro de todo corta, pero sí, obviamente que muy importante. Recién justamente repasábamos todo, que va a tener una duración de media hora aproximadamente. Y como les decía, vamos a seguir hablando con la gente y también con la gente que siempre viene. Porque acá yo veo que el Señor está lleno de pan, justamente que va repartiendo a la gente por ese día. Así que vamos a aprovechar a hablar con él unos minutos. Bueno, viene todos los años, siempre lo vemos aquí. Y obviamente con todo este pan, ¿cuánto pan ha traído hoy? Buen día.
3: La cantidad, porque si la gente va a decir, ¿qué hago? ¿Fabrico pan? Yo no soy panadero, soy peluquero, soy colorista.
2: Bien, pero viene siempre todos los años y reparte los bolsos de pan.
3: Exacto, si hay más de 100 kilos de pan.
2: Bien, un montón. ¿Y cómo surgió la idea? ¿Surgió por algún motivo, alguna promesa?
3: Sí, hace muchos años, quien fue mi señora, me vas a hacer emocionar. Ah. Pasamos después de haber pasado por el médico. Uh-huh. Y lo dio malo el resultado. Y dio la casualidad que pasamos por acá. Y me paré acá a pedir. Pero era tan grande la angustia que tenía que no podía estar adentro de la parroquia. Entonces salí, me fui a la esquina a buscar un agua mineral y vi pan. Y ese día entendí cuál era el mensaje. Nos prometimos, yo era mayor que ella, y nos prometimos mutuamente quien se fuera primero. El otro tenía que continuar. Y acá estoy.
2: Y así fue como ha continuado y viene siempre, digo, desde hace cuántos años que viene mucho.
3: Hace muchísimos años, más de 10, no sé cuántos años. Uh-huh. Pero el mensaje de hoy no es tanto la angustia que puedo tener por el recuerdo, la nostalgia. El mensaje de hoy es para la gente joven, como vos, que no pierdan el interés de la fe, que respeten a sus mayores, honren a sus abuelos.
2: Lindo mensaje, porque digo, está por ahí, hay pocos jóvenes, ahora también es muy temprano, pero hay pocos jóvenes que se acercan a la iglesia.
3: Hay, todavía no han llegado. Viste esto, como dice, hay una película que dice constrúyelo y ellos vendrán. Se llama El campo de los sueños, la película. Y yo hago lo mismo. Yo vengo temprano, a las 7 de la mañana. Yo tengo acá a las 7:30, me traen la mercadería que es el pan. Y empiezo a disfrutar el día más maravilloso que tengo del año. Gracias a Dios. Soy abuelo de vuelta, mi quinto nieto, mi nieta que se llama Ainhoa Bárbara, me tiene loco, tiene 3 meses y estoy enamorado de la vida. El mensaje para todos tiene que ver que si estás pasando, transitando una enfermedad, aférrate a la fe. Dios es generoso y San Cayetano nunca los ha desamparado.
2: Bueno, muchas gracias.
3: Gracias a vos. Felicidades.
2: Igual, bien. Bueno, y volvamos a hablar con Pedro, que también es voluntario de la parroquia. Justamente él, recién repasábamos todo ese cronograma, pero nos puede contar bien, un poco, un resumen, ¿no?, de la historia. ¿Por qué se conmemora este día que es tan importante, no?
4: Bueno, San Cayetano para nosotros, para la comunidad cristiana entera, es el quien acompaña en la paz, en el trabajo. San Cayetano era un sacerdote italiano que siempre me llama mucho la atención una historia de él, que dice que cuando en el convento donde estaba él, no tenían para comer, entonces se acerca al sagrario, le golpea la puerta y le dice: Señor, no tenemos para comer. Así, esa simpleza, y de la nada cae una carreta, en los años, estamos hablando de 1700, cae una carreta con comida, sin más. Entonces, esos milagros que San Cayetano lograba a través de su fe y de la fe que fue llevando en los suyos, hace que hoy sigamos pidiendo y proclamándonos un poco por ese trabajo, ese pan, esas necesidades, y dar gracias, muchas gracias de todas las bendiciones que recibimos.
2: Bien, gracias, bien, Pedro. Bien,
4: bueno. No, por favor.
2: Bien, gracias, Pablo. Silvia. Bueno, sí. Vamos a seguir acá un rato más, seguramente después en el transcurso de la mañana hacemos más salidas, pero sí, la próxima misa es a las 9 de la mañana aquí en la parroquia que está ubicada en el departamento de Godoy Cruz, y pueden traer donaciones como ropa, alimentos, que acá en la iglesia también las reciben.
5: Gracias, Silvia. Lindos y emotivos mensajes, por cierto, así que agradecerle ahí a cada uno de los fieles y creyentes que estuvieron dando su mensaje. Gracias. Ya enseguida volvemos con vos. Nos vamos directo al foro de ADEN. Está nuestro compañero Matías Gómez. Nos suma más información.
6: Así es, estoy en el foro de ADEN, donde ya empiezan a llegar los disertantes, empiezan a llegar funcionarios. Está a llegar también desde el Ejecutivo lo que es la vicegobernadora Eve Casado y el gobernador Alfredo Cornejo, el que se los espera también aquí. Y ahora acaba de ingresar también a presenciar y a ser parte también del foro de AEM, el vicepresidente de la Federación Económica de Mendoza, Nicolás Vicky, a quien también tenemos el agrado de saludarlo y preguntarle en primer lugar sobre este comunicado, ¿no?, y las diferentes afectaciones que pueden tener en las relaciones bilaterales con Brasil. Ustedes se manifestaron al respecto.
7: Buenos días. Sí, efectivamente, desde la Federación Económica de Mendoza emitimos este comunicado destacando la importancia que tiene para Mendoza y para el país la relación bilateral con Brasil, una relación histórica que nos habilita muchos mercados para los productos que se elaboran en la provincia, especialmente referido al agro, a la agroindustria, y que este tipo de situaciones tienen que dejarse de lado desde el punto de vista de que las cuestiones ideológicas pueden ser coyunturales, pero los intereses del país son permanentes. Y una política exterior tiene que trascender los gobiernos y sus colores políticos para que sea una política de Estado de largo plazo y que a su vez nos permita, dentro de un aliado estratégico como es Brasil en el Mercosur, poder avanzar y continuar los acuerdos de libre comercio que tanto necesita nuestra provincia, nuestra producción, nuestros empresarios, para poder verdaderamente tener oportunidades comerciales de negocios que hoy en día el mundo nos brinda y que las relaciones internacionales y obviamente con hermandades como Brasil son claves para poder lograr esas políticas.
6: Las perspectivas económicas de cara a lo que viene, ¿cómo las ve usted a partir de esto? ¿Ya siente que puede haber alguna repercusión con las economías regionales?
7: No, eso sería muy irresponsable en nuestra parte hacer algún tipo de alusión a que ya tenga un impacto económico. Estamos esperanzados de que esto se revierta, de que no sea algo permanente. Entendemos que esto a todo el país lo debería importar al sector empresario del país, al sector político, y por eso hacemos esta advertencia, un poco para que se entienda que en esto de las distintas diferencias que hay, en el medio hay empresarios, hay pymes, hay trabajadores, hay familias, hay empleo y hay desarrollo. Por lo tanto, no podemos quedar entrampados en las diferencias, sino al contrario, buscar la construcción. El país necesita consensos, el país necesita acuerdos de largo plazo, necesitamos previsibilidad, y este tipo de cosas atentan contra ello, y por eso nosotros lo ponemos en valor para lograr que no se vuelva a repetir y que volvamos a la senda de la coherencia y de la política exterior que tanto necesitamos.
6: Mendoza tiene una relación con Brasil importante, ¿no? En cuanto a lo que exporta, lo que importa, el movimiento económico que existe. Sin duda, es uno de los principales destinos de nuestras exportaciones. Y por eso mismo, Brasil, como centro de consumo, como centro también de un par en materia de negociación del Mercosur como bloque, es importantísimo construir, avanzar y seguir creciendo en esas relaciones y obviamente en comercio, que la diplomacia es el camino, la Cancillería y los distintos agentes diplomáticos tienen que conocer que tiene un impacto para nosotros cuando salimos a vender y que esto pueda revertirse para nosotros es sumamente importante.
7: La última, las relaciones con Nación, ¿cómo están en ese sentido, no? De ir y vuelta en cuanto a lo económico, a lo comercial, y bueno, en este momento creo que estamos en el foro de AEM, donde se ve un grupo de empresarios, muchos jóvenes también. ¿Cómo cree usted que puede evolucionar esta relación?
6: Mira, creo que la macroeconomía ordenada es una regla indispensable que creo que ha sido un acierto de este gobierno, porque hoy en día nadie discute que el equilibrio fiscal, que la inflación cero, que la estabilidad son condiciones básicas para el crecimiento. Ahora bien, entendemos que también la microeconomía es importante y estamos sintiendo la necesidad de que se reactive el consumo, que el poder adquisitivo se mejore, que haya financiamiento acorde para la realidad de nuestros sectores productivos, que podamos continuar con el trabajo que tanto ha costado realizar en las pymes por los distintos vaivenes que tiene a veces nuestra política económica. Y esto es importantísimo porque es el momento para decir que necesitamos esta transición, llevarla adelante para que no se caiga ninguna pyme y no se caiga ninguna empresa y los trabajadores y nuestros sectores puedan tener hoy las herramientas necesarias para afrontar los desafíos que se vienen.
7: Bueno, seguimos ahí porque me gusta hablar de eso de las economías regionales, usted hace hincapié en eso también, en economías de Mendoza. ¿Cómo analiza las leyes de regulación llevadas adelante por Tucumán que involucran a la industria del vino?
6: Bueno, en eso estamos sumamente preocupados porque el anteproyecto que estamos esperanzados de que no avance tiene un capítulo donde modifica la ley de vinos. Y eso sí tiene, por ejemplo, impactos concretos o tendría impactos concretos en las exportaciones de nuestra vinicultura, porque modifica la ley, el concepto de vino, le quita el tema del mosto de uva fresca, eso permite que haya una refermentación del vino, del mosto al vino, y esto está prohibido, por ejemplo, en el reglamento intra-Mercosur. O sea, para que la gente entienda, hago mosto y después lo vuelvo a transformar en vino. Eso no se permite en el régimen interno del Mercosur, el reglamento interno del Mercosur, y además, como productores, no nos perjudica porque uno nunca va a saber cuándo va a haber, cuánto stock va a haber. Porque si yo puedo hacer en noviembre, después una helada, volver a poner vino al mercado, los precios nunca van a estar acordes a la oferta y la demanda, porque siempre va a haber demasiada oferta y además. Elimina algo que nosotros desde nuestra institución, desde la Asociación de Cooperativas Vitivinícolas, lo dijimos firmemente y hasta se judicializó, que es el CIU, que es el comprobante de ingreso de uva, que es el título de propiedad que tiene el productor y que es lo que permite después tener información de cuánta uva se elaboró, cuánta uva se cosechó, qué tipo de uva, cuánto mosto se hizo, y en función de eso tomar decisiones de política vitivinícola y la trazabilidad. El importar vino también de otro país y mezclarlo con el local que estaba prohibido y perder la identidad. O sea, estamos poniendo en juego muchos años de crecimiento de la viticultura, destacándonos como algo diferencial con la identidad, con la trazabilidad, con la confianza del consumidor de lo que está tomando, de que no es un vino común, no es un vino cualquiera, no es un vino que tiene una relación con su territorio, con su terroir, con su zona, con su gente, el enoturismo, la diversificación. Todo eso se está poniendo en juego con esta reforma.
7: Muchísimas gracias, Vicky. No, muchas gracias a ustedes. Tengan una jornada. Ahí entonces hablábamos con el vicepresidente de la Federación Económica de Mendoza.
5: Gracias, Matías. Ahí está. Volvemos con vos enseguida. Hasta luego, 8:27. Solo sumamos este título, tiene que ver con los celulares en las cárceles y una decisión que se está tomando a nivel nacional.
8: Y un pedido que había anticipado justamente el gobierno provincial. Bueno, finalmente la Nación adhirió justamente al pedido de la provincia de Mendoza para reforzar el control de las comunicaciones por celulares dentro del sistema penitenciario. Enseguida lo vamos a desarrollar, pero bueno, es un poco que lo que viene a colación de lo sucedido con estos presos que se conectaron a un streaming y toda la investigación en torno a ello y las restricciones, ¿no?
5: 10 años controles. 10 años de las leyes, se demoraba esto, veremos si el ENACON ahora acusa recibo luego de este pedido que hizo el gobernador de la provincia después del escándalo que se armó, ¿no? Vamos a ver si esto se logra finalmente avanzar, vamos a ver si este compromiso se traslada a la realidad, a la práctica, ¿no? Vamos a la tanda, ya regresamos.
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5: 8 de la mañana, 30 minutos.
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5: Hora 8, 31 minutos en toda la República Argentina. La temperatura actual en Mendoza, 1 grado 5 décimas, la humedad del 82%. Se cumplen 24 días del cierre del paso a Chile. Las cuevas y puentes del Inca permanecen prácticamente sin movimiento turístico, mientras el corredor internacional continúa cerrado. Los pronósticos anticipan nuevas nevadas y temperaturas bajo cero, por lo que la reapertura todavía no tiene fecha. El gobierno provincial otorgó un millonario subsidio para el programa oncológico del Hospital Central. La asistencia económica supera los 3.700 millones de pesos y permitirá cancelar compromisos con proveedores para mantener la atención de pacientes oncológicos. Javier Milei en Colombia se reunirá con el presidente electo Abelardo de la Espriella y participará de su asunción luego de su jornada oficial en Quito. La delegación argentina, integrada también por la secretaria general de la presidencia y hermana Karina Milei y el canciller Pablo Kirchner, partió rumbo a Santiago de Cali.
0: Mañana fría, la térmica, una décima bajo cero, el viento sopla del sudoeste a 6 kilómetros por hora, el cielo se encuentra despejado y la máxima 15 grados.
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0: Bueno, 8 de la mañana, 32 minutitos, abrimos la mesa de clima político, ya estamos con Carlitos Larrosa, en este viernes también de balance, ¿no? Y lo que nos ha dejado la semana, claro. Y sobre todo las últimas horas, Carlitos. Bueno,
1: ha sido días muy movidos, movidito, sí. En un sentido muy distinto a como se lo vivimos antes, uh-huh. En la época del Mundial, donde hubo un impas y sí. Donde la gente hablaba de cosas lindas, ahora hablamos de cosas feas, bueno. lamentablemente.
0: Muchos se acuerdan de Scalón y de sus declaraciones, de su templanza.
1: De unos días en los cuales... Todo lo que estaba arriba,
0: todo estaba bien.
1: Transmitía paz,
0: todo era
1: transmitía
0: positivo.
1: Unión, sí. Transmitía ganas de estar juntos, y la gente no pensaba en las opiniones diversas, claro. Sino en la coincidencia que teníamos y compartir una misma idea de nación.
0: Bueno,
1: todo eso se perdió. El presidente se hiperactivó, uh-huh. Salió con todo, hizo 4 o 5 entrevistas, dijo algunas cosas interesantes y otras barbaridades,
0: bueno.
1: Casi por igual.
0: Uh-huh.
1: Y te digo nada más como un pequeño listadito, sí. Temas. El tema de Petri, de Luis Petri, sí. Que tiene novedades, aparentemente se está moviendo. Uh-huh. El tema a nivel nacional sobre su candidatura a gobernador, la cual él quiere sí o sí,
0: sí.
1: Pero no todos quieren sí o sí.
0: Y no.
1: El tema de Anabel, que es una anécdota, pero que generó
0: un tema... Es anecdótico, es simpático, pero a la vez también llama la atención, porque se han enojado varios kirchneristas.
1: Y las declaraciones de Hilardo me dejaron helado, y me cayeron muy simpáticas.
0: Sí, fueron graciosas.
1: Muy,
0: claro.
1: Simpáticas.
0: Tiene razón también, ¿no? Bueno, ahí lo vemos.
1: El tema de... si hay alguien que dice tonterías en Argentina, a lo mejor será un gran presidente,
0: sí.
1: o no, eso, cada uno que lo elija, nuestro oyente tiene su posición, o un mal presidente, pero que dice tontería,
0: Caputo.
1: Es Milei.
0: Ah, okay. Bueno,
1: primero que todo.
0: Después sigue la lista. Sí.
1: Pero en la lista.
0: Ahí está.
1: Lo acompaña Luis Caputo. Todo lo que dice son tonterías.
0: Dios
1: y
0: mío.
1: Parecía un chico inteligente. Y quizá lo sea.
0: No, bueno, pero es inteligente.
1: Se pone
0: pero
1: a hacer política y empieza a opinar y a decir soncera, haciéndose el chabacano, el cancherito. Una serie de cosas que no están en su personalidad, que parece más bien un hombre más bien callado, retraído. Un financista que sí. Se mueve.
0: Fíjate.
1: Tonto.
0: Fíjate, bueno. Que baja todo en esto de que uno pone en primer lugar Milei con esas declaraciones por ahí necesarias, o algunos tiros en los pies o de poca sensibilidad. Fíjate, de ahí como va bajando a lo que termina diciendo Caputo, pero el propio Milei esta semana volvió sobre su misma concepción. Dice: yo no discuto sentimientos, yo discuto datos, ¿no? Y a partir de ahí. Todo lo demás, ¿no?
1: Yo no le pido a los...
0: La sensibilidad...
1: Que él no tenga empatía, claro. Y que no tenga sentimiento. Es un tema, sinceramente, a mí la vida privada de Milei,
0: claro.
1: Me interesa como a él le interesa la mía. Con todo respeto.
0: El tema es la vida de los argentinos, ¿no?
1: El tema es otro, que es el presidente de los argentinos.
0: Claro.
1: Y si los argentinos están sufriendo dificultades, decirle... Señores, ese no es problema mío, que se la arreglen.
0: Fíjese cómo sale, ¿no?
1: Que quieren que yo les pague la deuda al que se endeuda. El que se endeuda, aunque sea para llegar a fin de mes, ¿alguien le puso una pistola en la cabeza? No, Javier, le pusieron 1000 pistolas.
0: No solo una, claro.
1: Le pusieron 1000 pistolas. Ayer las declaraciones creo que fueron de Carlos Pañi,
0: uh-huh.
1: Hubo 2 declaraciones que a mí me impactaron esta semana, impresionante. Una, la cantidad de periodistas argentinos que hacen lo mismo que hace Mirta Legrand. Vale decir, hablan de la joyería preferida de ellos. Dice, hablan de compra y venta de joyas, se ha transformado en un tema que casi todos los periodistas o casi toda la joyería
0: están promocionando.
1: ¿Qué quiere decir eso?
0: Bueno.
1: Quiere decir una cosa muy simple,
0: la
1: que la gente
0: abuela.
1: Común está vendiendo las pocas joyas que tiene para poder subsistir. Eso es una cosa realmente preocupante. Y segunda, la dijo ayer creo que Pañi, que también no la conocemos tanto acá, pero sí en el conurbano, la cantidad de lesiones, agresiones e incluso muertes, uh-huh. Que ha habido de aquellos cobradores que van a pedir a la casa de las personas que paguen sus deudas. Vale decir, hay un circuito informal de usureros privados que están llegando a los pobres y le están diciendo, ¿cuánto necesitas para llegar a fin de mes? 200.000 mangos, te lo pongo. La semana que viene me devuelve 300.
0: Y ahí se arma el problema. ¿No?
1: Y entonces la gente se indigna y agrede a aquellos que van todos los días a decir, vengo de parte del capo mafia a cobrarte la deuda. O sea, se están apareciendo nuevas actitudes en la vida cotidiana de las personas que antes no teníamos.
0: Bueno, ahí es muy interesante una columna, no sé si la viste, Carlitos, de Luciana Vázquez, donde habla justamente de los morosos, esta nueva categoría en la sociedad argentina, ¿no?
1: Que es bien gente que se está endeudando desesperadamente para cuestiones del momento, de la ocasión. Son realidades concretas ante el cual el presidente no puede decir, yo, ¿quién le pone una pistola en la cabeza para endeudarse? Si vos te tenés que endeudar, te tenés que endeudar. Y lo peor, en la época de Menem, en el drama, era que la gente se deprimía porque no tenía trabajo.
0: Claro.
1: Acá no ese es el tema. Acá el tema en general, si bien está aumentando el desempleo, la mayoría de estas personas tiene trabajo, pero te da bronca que vos trabajés todo el año, todos los días del mes, y no podás ni satisfacer la mitad de tus requerimientos básicos.
0: Bien.
1: Eso genera ansiedad, inquietud, molestia, indignación, desesperación y tristeza.
0: Clarísimo, Carlito. Y esto lo venimos marcando, ¿no?, en los distintos programas que venimos hablando, sobre todo esta semana, lo hacíamos con Cintia, acá en Clima Político, cuando íbamos viendo cada una de las encuestas, va muy marcado esto, ¿no?, el sentimiento, la sensación, ¿no?, que va teniendo la ciudadanía, pensando ya en la plataforma incluso electoral del año que viene, y esto de más del 60%, 6 de cada 10, incluso en algunos casos 7 de cada 10, con una situación de bolsillo complicada, con una cuestión de la paciencia que se va agotando, con una situación personal, de economía familiar, que va mostrando un deterioro fuerte, ¿no?
1: Cualquiera que hoy en la Argentina tuviera una intención de voto razonable,
0: sí,
1: y que dijera claramente que no va a volver atrás, o sea, que no va a eliminar todo lo que hizo este gobierno, que es lo que los estúpidos, como ese intendente Quintela de La Rioja o Agustín Rossi, están diciendo, que ayudan a Milei, claramente, cualquiera que hoy tuviera una intención de voto diciendo, yo voy a seguir, voy a respetar las cosas buenas que hizo Milei, pero voy a cambiar las malas y voy a actuar de una manera mucho más amplia, mucho más abierta y mucho más dialoguista. Cualquiera de esas personas hoy le gana la elección a Milei, porque Milei está pasando una situación económica, perdón, en las encuestas, muy mala por la situación económica de las personas y porque ha caído mucha la confianza en él.
0: Sí.
1: Y no ha caído porque alguien lo esté criticando, porque la crítica del peronismo es muy relativa, porque ellos son tan culpables o más, o hicieron más desastre, hicieron evidentemente mucho más desastre de lo que ha hecho, si lo hizo el gobierno de Milei. No es la crítica del peronismo, es la gente que está muy mal, muy molesta, y entonces está enojada, y ¿con quién se va a enojar? Con el gobierno. Bueno, puede estar 3 años o 2 años y medio diciendo que la culpa la tienen los gobiernos anteriores. Hay un momento en que vos tenés que asumir tu responsabilidad si hace 2 años y medio que has gobernado, que tenés buenas variables, que tenés plata en el Banco Central, tenés coeficientes que hacen que te alaben desde el Fondo Monetario Internacional y que no podés lograr que la gente común tenga un respiro.
0: Claro.
1: Eso es lo que eso no lo había visto nunca antes yo. Eso nunca en mi vida, y estoy en el tema de encuesta hace 30 años, veis que el principal requerimiento de la gente es la necesidad y la desesperación para llegar a fin de mes. O sea, nunca lo vi.
0: Pagar servicios, fíjate cómo aparecen las encuestas, ¿no? La dificultad para pagar servicios.
1: Los servicios se han transformado en un tema
0: tarifas,
1: muy caro, ¿viste? Sí, o sea, fue implacable lo que se hizo, se pasó.
0: Había que sincerarlas, eso lo decimos siempre.
1: Sí, pero no puede subsidiar gente que pagaba el 10% de lo que valían el gas y el agua y la luz, a pagar el 100% o
0: es
1: casi.
0: Un salto
1: el salto de hacerlo en 1 año y medio, en una cirugía sin sin anestesia.
0: Sobre todo por los salarios no acompañaron, ¿no?
1: Que es terrible, no se puede ser tan implacable. Se criticaba a Macri por tibio o porque no se animaba a hacerlo. Bueno, este gobierno lo hizo de una forma tan grande que ahora genera este perjuicio.
0: Sí.
1: O sea, estamos diciéndole, pero de cualquier forma, aún así, aunque haya que pasar el invierno, Pablito, vos no puedes ir como presidente a nadie le ponen una pistola en la cabeza. El que se quiere endeudar, que se joda. Vos como presidente tenés que decir, aunque yo no puedo ayudarlos económicamente, yo los comprendo y voy a hacer lo imposible para que cuanto antes eso no ocurra más. Claro. Eso es lo que tiene que decir cualquier mensaje, persona sensata.
0: Por supuesto.
1: Eso de que no te ponen una pistola en la cabeza es el de una persona mala. Es el de una persona agresiva, es el de una persona que desprecia a los demás. Eso se puede ocurrir, pero no el presidente.
0: Bueno, queda claro, no es todo.
1: Explico, eso es lo que me enoja. Como me enoja lo de Brasil, no porque el presidente tenga o no razón. Él dice, mentí en decir que este hombre estuvo preso, que es un presidiario. No es que haya mentido. Lo que pasa es que, sinceramente, no puede ir a defender a su candidato Bolsonaro y hablar a favor de Bolsonaro.
0: Incluso había otra forma de decir lo mismo.
1: Y no insultar al presidente del país con el que más relaciones tenemos.
0: Está claro.
1: Tiene necesidades. Bastaba con que cuatro palabras ofensivas la eliminara para que no hubiera habido ningún lío. Armó un escándalo internacional. Claro. Innecesariamente. Sí. Por su personalidad, él dice, soy así. No, hermano. Si vos sos presidente de la nación, no puede ser así.
0: Está claro.
1: Vos, como conductor de un programa de radio, tenés que contenerte. No puedes decir exactamente todo lo que sentís y las broncas que tenés. ¿Por qué? Porque vos estás al servicio de tu oyente. Y tenés que pensar también en tu oyente y hay cosas que el oyente tuya no quiere escuchar. No me vengas a contar tu drama personal acá, porque no es el lugar. Contámelo después en un café. ¿Por qué Milei no hace lo mismo? ¿Por qué desarrolla su instinto? Eso es lo que cuesta. Bueno, ¿esto qué le costó? Le costó que esta semana sufrió una estrepitosa
0: disminución a la relación.
1: Claro, la relación es gravísima.
0: Quedó rebajada.
1: Quedó rebajadísima y
0: comercial, ¿no?
1: Y generó un clima en la Argentina por la cual se jugaron el apoyo de una ley ómnibus, esta ley de inviolabilidad de la propiedad privada, de la cual los principales temas, pero fundamentalmente el central, que incorporó después, pero que el central es el de la ley de tierras, que terminó fracasando porque yo, en mi opinión personal, podemos discutirlo, si vos querés ampliar la cantidad de tierra para vender, tierra productiva para vender, sea a extranjero o a privado extranjero o a privado argentino, pero que sea para aumentar la inversión, yo creo que un tema se puede discutir. Pero acá no, la gente no pensó eso, nadie. Por eso los gobernadores se dieron vuelta cuando miraron la encuesta. La gente está pensando que quieren vender la tierra a extranjero por intereses geopolíticos. Y uno se pone a pensar, viene Peter Thiel, y dice, yo no es que no quieren las tierras productivas, quieren las tierras estratégicas.
0: Por eso,
1: las tierras que tienen que ver con los recursos no renovables, con los recursos estratégicos, con toda esa cuestión, como diciendo, antes de que China
0: avance,
1: las vaya comprando a través de testaferro o lo que fuera, tenemos que tenerla nosotros. Entonces vos decís, o sea, para que no se lo enajenen los chinos, tenemos que permitir que lo enajenen los norteamericanos o los magnates de Silicon Valley.
0: Bueno, es un argumento suficiente y una duda suficiente como para haberse manifestado en contra, ¿no?
1: Y sobre todo ante un gobierno que decreta los discursos del odio contra el extranjero.
0: Por supuesto.
1: Y que dice, acá nadie va a estudiar gratis si es extranjero, y empieza una tarea general de decir y de generar antipatía hacia todos los extranjeros.
0: Tanto nacionalismo, ¿hasta dónde? ¿Hasta qué parte llega, no?
1: Si el extranjero es el que quiere estudiar en la Argentina, o el que quiere curarse en la Argentina, ese hay que mandarlo a la mierda. Pero si el extranjero es, y ahí somos patriotas y hacemos discursos del odio contra el inmigrante.
0: Es el que viene.
1: Pero si el extranjero es el que quiere comprar tierra para hacer negocio inmobiliario, ese es un genio, lo tenemos que tratar bien. No, la gente dice, si el extranjero no lo queremos, no queremos todos los extranjeros.
0: Esa contradicción.
1: Vos no puedes generar nacionalismo por un lado y aperturismo por el otro. O sea que eso es un error político.
0: Sí.
1: Un error político tremendo que ha generado un gobierno. ¿Por qué? Porque en base a eso que vos dijiste recién, de los resultados, y que quiere resultados y no sentimiento, él, presidente, está perdiendo contacto con lo que realidad siente la gente. Y un presidente es la persona que más contacto tiene que tener con los sentimientos de la gente, aunque no los pueda solucionar, tiene que ser el que más los comparta por y supuesto. El que más diga, porque soy el presidente de todos ustedes, yo los comprendo y lo que ustedes sienten lo siento yo. Claro. Eso a él no le importa, no es su estilo. Incluso se da el lujo de decir, no es mi tema, yo tengo que lograr objetivos. Bueno, señor, sí le importa, un presidente tiene que importar esas cosas y segundo, discutamos si lo está logrando. Porque que un gobierno que haya hecho un ajuste tan furioso no lo haya podido bajar en absoluto a la micro, a lo bajo, en 2 años y medio,
0: ahí es
1: un gobierno que está cometiendo errores políticos grandes.
0: Y ahí está, ¿no? Porque uno dice, discutamos los datos, no los sentimientos, como dice Milei y demás, pero nos vamos a los datos o a lo que está pasando, y no es menor, ¿no? Cuando uno empieza a ver algunos informes o análisis interesantes, ¿no? Que tienen que ver con lo que se está moviendo o no de la economía. Fijaste este informe elaborado por la consultora MAP, donde habla de lo que está pasando con el consumo privado. Y es interesante ver de que se están agotando estos motores que impulsan la recuperación, ¿no? ¿No? La desaceleración de la demanda está golpeando hoy por hoy, y lo vemos con números concretos, ¿no? A supermercados, a shopping, a fabricantes de bienes durables, en un contexto que hay menor crédito, esto es lo que dice este informe, ¿no? Ingresos debilitados y mayor peso de las importaciones. Es una realidad que se está viviendo en varios sectores.
1: Bueno, lo vemos todos los días, ¿no? En todos lados.
0: Lo vemos, Carlos, lo vemos. Lo ves, la dificultad que hay con el consumo. Y esto
1: y creer, se creer está agotando. Pecar por la ingenuidad de creer, como cree algunas personas, bueno, abramos todo. Que si tenemos que importar carne, importemos carne.
0: Hay sectores muy golpeados, hay familias cada vez más afectadas. Claro,
1: entonces, y los industriales. Y los industriales que se jodan.
0: Los tarados que hablaban, de la industria. Sobre todo en la gestión pasada, claro, que también cayó, ¿viste?
1: ¿Por qué no le decís, ¿sabés quién es el principal tarado que habla de la industria en el mundo? Donald Trump. Donald Trump es el tipo que más defiende
0: más
1: la
0: protege,
1: industria norteamericana.
0: Más protege su industria.
1: Además, claro. La protege totalmente. Obvio. Nosotros, yo no quiero que la protejamos en el sentido de darle privilegio.
0: O cerrarnos y quedar.
1: Quiero que le eliminemos los impuestos y le apoyemos, bueno, para que pueda competir en igualdad de condiciones con lo importado.
0: Es lo que espera la industria, sacarle
1: porque
0: el pie
1: si no,
0: arriba, ¿no?
1: ¿Sabes qué pasa con lo importado? Viene, destroza la industria, el dueño de la empresa echa a todos sus empleados, él se transforma en importador, con lo cual él no pierde nada.
0: Exacto.
1: Él se transforma en importador y se vende todas las cosas más baratas hasta que se queda sin competencia.
0: Okay.
1: Y cuando se queda sin competencia, te aumenta de nuevo los precios. O sea que eso no sirve para nada.
0: No, porque vuelve a ser monopólico, claro.
1: Fuerte, propia y barata. Y a la vez tenés que permitir, pero manejando con discreción y con cuidado, que haya importaciones, está claro.
0: Bueno, de ese tema también sumamos datos, tienen que ver con lo que pasa con la industria, esto de los tarados y la declaración de Caputo. Enseguida vamos a hacer semáforo, por supuesto, pero fíjate estos datos que son también elocuentes y que preocupan, ¿no? Se está estimando que este año podrían llegar a cerrar más de 3.000 empresas, Carlitos, ¿no? Y que se perderían unos 105.000 empleos en la industria, ¿no? También la conclusión de un trabajo privado sobre el sector fabril, ¿no? Pensando,
1: claro,
0: también esta parte de la industria, ¿no?
1: Te lo reitero, que no dice este gobierno es que, por ejemplo, el dueño de la fábrica esta de neumáticos de autos,
0: sí,
1: cuando vio que no podía competir, directamente cerró,
0: sí,
1: y echó a todos los empleados.
0: Exacto.
1: Pero él no quebró, él se hizo importador.
0: Empezó a traer todo afuera.
1: Él dejó de producir para ser importador.
0: Es el negocio para unos pocos, y está claro.
1: O sea, el empresario se reconvierte. Uh-huh. Ahora, ¿cómo hacer para recuperar el salario para 1.000 personas a las que echaste?
0: Claro.
1: Porque importar necesita mucho menos personas que producir. Que esa es también la cuestión. O sea, no es solo vender las cosas más baratas. Hay que vender la más barata, logrando la mayor cantidad de trabajo para la gente, porque si la gente no tiene trabajo, por más que la cosa esté barata, no las puede comprar.
0: Bueno,
1: es una cuestión como elemental y básica,
0: claro.
1: Pero eso en el gobierno no le importa porque tienen dogmatismos. Dogmatismo, sobre todo en la teoría económica de libertaria, anarcocapitalista, que nadie le hace bien ver porque nadie se anima. al presidente Milei que tendría que tener cuidado con ese tipo de cosas. Bueno, si no va a seguir perdiendo votaciones.
0: Fíjate las declaraciones, siempre interesantes, ¿no? Porque trata de mostrar ese equilibrio, me parece que es positivo, porque apoya mucho a la gestión de Javier Milei lo que dice el propio titular de la Unión Industrial, ¿no? De Rapalini, diciendo, nosotros apoyamos y estamos viendo con muchísima alegría todo lo que está pasando en materia de macroeconomía, datos que son alentadores. Pero no se puede descuidar lo que está pasando con algunos sectores de la industria.
1: Nosotros estamos con este gobierno, pero defender la industria, dice, no es incompatible con defender la estabilidad macroeconómica, la baja de inflación, el equilibrio fiscal y la normalización de la economía. Apoyamos todo,
0: obvio,
1: pero queremos defender la industria.
0: Sí.
1: Si no, ¿de qué sirve apoyar todo eso?
0: Exacto.
1: Si vamos a transformarnos en un país importador, vale decir, en un mercado persa.
0: Uh-huh.
1: Vamos a hacer un enorme mercado persa donde vendan todo afuera, tengamos a la mitad de precio autos chinos,
0: sí.
1: Regalemos las tierras y transformemos esto en un territorio vacío e inhóspito donde se pelean los chinos con los norteamericanos.
0: Con toda la
1: ¿Eso queremos hacer?
0: Sí, y con toda la potencialidad que tiene la Argentina, ¿no? Con todos los recursos que tiene
1: Argentina,
0: para venderle al mundo, ¿no?
1: Por supuesto, Argentina tiene que ser un gran... Es un país muy complejo y muy industrializado y muy desarrollado en ese aspecto. Tiene que desarrollar más su potencialidad y después, si Milei quiere pelear del lado de Bolsonaro y de Trump, o quiere pelear contra los chinos, todo eso, es una cuestión secundaria. Pero no quiere, nos están metiendo en temas geopolíticos de quinta categoría por una cuestión puramente partidaria, cuando acá lo que necesitamos son proyectos de desarrollo económico integrales en los cuales se incorpore, por supuesto, a la industria. ¿Cómo no va a haber industria? Es ridículo.
0: Seguro,
1: creer que ha habido industria subsidiada y que no sirve para nada.
0: O abusos empresariales con los precios y demás, siempre
1: y
0: lo hemos contado, ¿no?
1: Ante la falta de apertura, que los ha habido, bueno, pero ahora tenemos apertura.
0: Bueno, que sea
1: ahora una... el cambio es otro, ahora ya no tenemos que hablar de los abusos de los precios, tenemos que hablar de la baja de impuestos para que puedan competir
0: en
1: igualdad de
0: condiciones uno con otro. Pero que sea competitivo, ¿no? Que tenga esa posibilidad sacándole un poco el pie encima, ¿no? Bueno, lo hemos contado varias veces, hemos hablado con distintos especialistas al respecto, pero bueno, está esa dificultad y estos datos que sumamos, ¿no? De que algunos motores están impulsando o que impulsaron, ¿no? La recuperación están mostrando un agotamiento, ¿no? Así que también interesante frente a lo que está pasando con la industria. Enseguida hacemos clima, hacemos semáforo, Carlitos, pero sí un minuto especial para lo que pasó. Lo decíamos esta semana, se cae la ley de tierras, todo lo que fue pasado, bueno, el capítulo 3, ¿no? De la ley de inviolabilidad de la propiedad privada, específicamente en tierra, extranjerización de tierras, y se termina cayendo también el manejo del fuego, por presión y malestar de los patagónicos.
1: De los patagónicos, de los ambientalistas que dicen hay incendios intencionales que se hacen con el único objetivo de que una tierra productiva pierda su productividad para que se pueda hacer un edificio allí.
0: Uh-huh.
1: O sea, hay delincuencia. Entonces, es un tema para discutir.
0: Es riesgoso también habilitar eso, ¿no?
1: Es un tema ver cómo se hace para atraer inversiones, cueste lo que cueste y caiga quien caiga y del modo en que sea. Es una parte importante de la vida, pero no es toda la vida. Hay que mantener un equilibrio y también ayudar a la gente que está postergada y sobre todo saber que así como hay empresarios que han subsidiado a la industria en una forma indebida, que hay un montón de empresarios, incluso extranjeros, que vienen solamente a especular acá.
0: Claro.
1: Hay que ponerle límite a todo la apertura. La historia en Estados Unidos tiene dos características. Hay dos leyes. Si vos querés ser liberal en serio, tenés que luchar por una verdadera libertad de oferta y demanda, pero también luchar contra los monopolios.
0: Uh-huh.
1: O sea, en la Argentina el tema de los monopolios no le interesa. Mientras venga guita, que venga lo que sea. Además, el mismo presidente Milei dijo... Los monopolios son los mejores porque quiere decir que si una persona monopoliza un área es porque es el mejor.

0: después bajan el valor, claro, curiosamente.
1: Bajan el valor,
0: ¿no?
1: Entonces después cualquier, bueno, este tipo de afuera o de adentro la puede comprar por 3 mangos, exacto, para hacer cualquier especulación.
0: Bien. O sea, bueno, eso queda fuera de la normativa, Carlito, y se termina aprobando cuestiones que ya estaban más con consenso.
1: Está bien,
0: ¿no?
1: Algunas ya tienen razón.
0: Sí. Con el tema de desalojo express. Pero quería detenerme en lo que pasó con Anabel Fernández Agasti, ¿no? Y esto que ha llamado la atención, ¿no?
1: Algo tan lógico. Aparentemente, según dicen los peronistas,
0: sí,
1: nosotros estamos de acuerdo, dicen ellos, con que Anabel hubiera votado como quería, la única que la apoyó al terminar siendo la vicepresidenta Villarruel, con, sí, que ella hubiera votado. Pero este tema tiene que tratarse en una comisión, porque si no permitimos que cualquiera, por cualquier razón y por lo que sea, utilice esta técnica de estar afuera para hacer como que asiste, y esto yo puede llegar a mucho. Esto tiene que tratarse en una comisión, dice.
0: Bueno, pero tanta comisión, Carlito, tan difícil es decir habilitar a una persona que encima quiere participar de la discusión, independientemente de las voluntades y también de los intereses políticos de cara. Pero tan difícil es decir, hay una emergencia, hay una situación médica, se pueden estipular los motivos, ¿no? Que cualquiera va a participar o que va a estar tomando un trago en el Caribe, como pasó en algún momento, ¿no? Es para emergencia, Carlos.
1: Discutámoslo en comisión.
0: Una mujer embarazada que debería poder participar.
1: Por eso son tan simpáticas. Yo no sé si serán.
0: Vamos a leer las declaraciones de Luca.
1: Luca Hilardo. Hay que ser tan casta mental, dice Hilardo, para no dejar votar a Anabel Fernández Agasti en estas condiciones, o sea, embarazada. Los de la Cámpora,
0: sí.
1: De Axel, los de los gobernadores, son una severenda, dice, casta. O caca.
0: No sé si te escucharon bien. Va el propio Lucas Hilardo, el kirchnerista mendocino, va contra propios kirchneristas.
1: Contra Axel y contra
0: la propia
1: los kirchneristas, como quieran llamarse, pero no son otra cosa. De los otros no espero nada. La única con dignidad en ese Senado fue la que peleó por un derecho, vale decir, claro, la vicepresidenta. Los demás dan lástima, todito. A eso hay que pedir explicaciones. Y agradecerle a Anabel por dejar expuesta a la caca. Realmente... Debo decir que más allá de acordar o no,
0: ideológicamente.
1: Me encantaron las declaraciones de Luca. Me parecieron tan frescas, tan interesantes y con una tan sana indignación,
0: sí,
1: que me encantaron. Anabel Fernández Agasti tenía que haber votado.
0: Exacto.
1: No definía nada al final.
0: No.
1: Por eso los otros se borraron.
0: Está bien.
1: Tenía que haber votado y dejarse de joder con temas leguleyos y todo eso. Tenía razón la vicepresidenta.
0: Dios mío.
1: Tenía razón... Sí. Anabel Fernández Agasti, y tiene razón Luca Hilardo, aunque
0: sí,
1: lo diga de una forma un poco coloquial y con algunas malas palabras, pero con las malas palabras que se dicen acá.
0: Se enojó en serio con los propios también.
1: Sinceramente,
0: no se puede creer.
1: Debo decirle a Luca, te felicito, me encantó lo que dijiste.
0: Y uno
1: no sé
0: escucha,
1: si tenés razón, pero me pareció muy valiente.
0: Nada, bueno, independientemente de las posiciones, lo ideológico, o estar o no de acuerdo con algunas expresiones y demás, o formas de ver la política, ¿no? Realmente en esto se está hablando algo con un poquito más de sentido común, ¿no? Cuando no lo vemos muy seguido. Carlito, y lo escuchamos a Mayans dando sus explicaciones, porque ayer lo contábamos acá en Clima Político, decíamos, ojo, porque lo que está haciendo Villarruel también, que fue como positivo, decía, no solo para permitir que vote Fernández Agasti, era para que votara también el catamarqueño Flama, creo que es el apellido, y en esto por una cuestión Flama, ¿no? Ahí está, bueno. Fama, ahí está. Quería también el hacerlo por una cuestión de una urgencia médica, tenía un problema, bueno, que se le permitiera. Villarroel permitía a los dos, de un partido político y del otro, pero finalmente Mayans dice lo que pasa, que no avalamos esto en este caso, que vaya mejor a estudiarse en la Comisión Constitucional, porque puede sentar un precedente y puede complicar a futuro. Y bueno, en fin.
1: Quedaron mal.
0: Dios mío. Bueno.
1: Y bueno, es una anécdota. Y se puede discutir legalmente,
0: sí,
1: pero acá quedaron todos como tontos por no permitir una cosa elemental más allá de una cosa como otra, y la vicepresidenta quedó como la única que permitía el derecho de voto de una chica embarazada que quería dar su opinión más allá de que todos tuvieran intereses políticos en todo esto. Pero bueno, el hecho concreto es que se terminó y la ley salió con parche, muy debilitada, y en general fue más bien un golpe político,
0: sí,
1: una derrota o una derrota a medias, pero más en contra que a favor del gobierno.
0: Para mí fue una derrota del gobierno más que a medias, pero bueno,
1: me parece bárbaro, sí, porque sacaron de 5 o 6 artículos, sacaron los dos más principales,
0: se fue pinchando,
1: los eliminaron.
0: Claro.
1: Y eso es porque por no tener sensibilidad, por no sentir

0: Lo que le está, lo que se hacen los oportunistas con el tema de la cuestión anti-argentina y acusan de una conspiración anti-argentina hasta el Partido Demócrata de Estados Unidos,
1: Claro.
0: porque está en contra de Trump.
1: Pero
0: Hay
1: los
0: que, hay que estar en un grado de delirio significativo para hacer una cosa como esa. Se hacen en eso los nacionalistas, pero después, cuando no entienden que la gente dice, si estamos en una época nacionalista y estamos en una campaña de Argentina, ¿le vamos a permitir a cualquier extranjero que venga a comprar nuestras tierras?
1: Bueno.
0: La gente dice que no. Los gobernadores que pensaban votar a favor de Milei, cuando hacen encuestas con sus martas reales o
1: Sí, sí, sí, sí,
0: con
1: sí.
0: sus distintos grupos, cuando hacen encuestas en su provincia, ven que el 50, el 60 o hasta el 70%
1: Les
0: de sus
1: está.
0: pueblos dicen, no queremos que extranjericen la tierra, están casi todos en contra. Entonces, hasta los propios mileístas
1: Está claro.
0: están en contra del tema.
1: Bueno,
0: Grave error de
1: sí, señor.
0: sensibilidad, ¿por qué? Porque el señor Milei no acepta sentimientos, quiere ser una máquina.
1: Exacto.
0: Pero sin embargo, cuando tiene que putear,
1: Lo hace lindo, ¿eh? Y bien fuerte.
0: putea lindo, ahí tiene
1: Bueno,
0: sentimientos.
1: y también la falta de, lo contábamos en el clima político también, esto de haber negociado quiénes fueron los interlocutores para haber llegado a buen puerto. No le salió y Patricia Bullrich también sufrió un revés
0: Patricia
1: en ese sentido, ¿no?
0: Bullrich,
1: Sí.
0: ella le aconsejó que bajara esta ley, pero terminó militándola,
1: Bueno, por
0: y
1: eso, la
0: terminó
1: termina
0: pagando el costo
1: militando,
0: político.
1: termina generando
0: Karina Mirelli le dijo,
1: cambios.
0: hay que
1: No,
0: hacerla,
1: bueno.
0: y se hizo.
1: Y así
0: Terminaron
1: terminó.
0: pagando el costo político.
1: Sí.
0: Terminaron la semana fracasando
1: Sí, señor.
0: cuando empezaron la semana con un Milei a todo
1: Está
0: vapor.
1: clarísimo.
0: Un
1: Bueno,
0: error político de
1: error.
0: ellos, sin que no hubiera alguien en contra.
1: Otro
0: A esto
1: error.
0: no lo bajaron los peronistas, se bajaron ellos mismos.
1: Sí. Así terminó. Bueno, veremos cómo continúan las otras discusiones se van a dar en el Congreso. Solo aclaro esto, es el senador nacional por la provincia de Catamarca, sí, Flavio Fama, que bueno, está allí por la Unión Cívica Radical y que se le había permitido también votar. Bueno, ahora esta decisión con lo de la votación remota se va a discutir en Comisión Constitución de Asuntos Constitucionales. Veremos si sigue la novela también ahí, a ver qué pasa
0: Bien.
1: con los votos a distancia. ¿Hacemos semáforo, Carlito?
0: Sí.
1: Dale.
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1: Bueno, ahí estamos. Le ponemos el rojo a quién, Carlitos.
0: Y en mi parte, o de tuyo,
1: Sí.
0: en mi parte esa frase tan ridícula de Luis Caputo, para todos los tarados que hablan de la industria. Si
1: Está
0: bien,
1: bien.
0: él dice cosas
1: Sí,
0: correctas.
1: sí, sí.
0: Antes, si pinchaba una goma,
1: 10 veces más caro te
0: te
1: salía.
0: salía 4 veces más caro. Si compraba un auto, era 2 veces más cara. Todo eso es cierto y todos lo sabemos. Pero de ahí a querer eliminar la industria, solo un tarado,
1: Claro.
0: como él dice que son los demás, puede pretender una cosa así. Para todos los tarados que hablan en la industria, una frase
1: Sí,
0: como
1: sí.
0: toda la que él dice. Son frases tontas, de alguien que no sabe, que se quiere hacer el cancherito y el
1: Sí.
0: vivo y no tiene el talento para eso. Más que, a Milei le dicen el loco y el loco es el loco y
1: Que
0: lo que dice lo dice.
1: queda ahí, claro.
0: Pero este no,
1: Es...
0: este se mete en temas que no le interesa. Horrible lo
1: Sí,
0: que
1: sí,
0: dijo.
1: sí. Vos sabés que yo lo había puesto también en mi semáforo, lo puse en amarillo, pero comparto, pongámoslo en rojo porque llama la atención y además porque sumamos estos datos de lo que se prevé que puede pasar con la industria, esto de la pérdida de empleos y también el cierre de industria, ¿no? Así que me parece que es importante, es un rojo para destacar. Y en amarillo, yo había puesto al
0: Dale.
1: revés, había puesto en rojo, pero lo podemos poner en amarillo si te parece, esta maniobra que termina aprobando ahí el Congreso con la votación a distancia y lo que pasó con Anabel Fernández Agasti, me parece que es un llamado de atención, podría haber sido también un rojo, porque la verdad, estas discusiones no se deberían estar dando, Carlos, ¿no? Una legisladora que quiere
0: No,
1: votar, simplemente votar, te
0: por
1: guste o no.
0: supuesto, por supuesto.
1: Y también sumaba los incidentes en el Congreso, que no habíamos comentado, pero también, ¿no? Todo lo que se termina generando sin
0: Eso,
1: sentido, ¿no? Otra vez.
0: primero que todo, es totalmente correcta la movilización. Como hubo en Mendoza,
1: Sí,
0: acabó
1: acá
0: 5.000 personas,
1: unas
0: se
1: 5.000 personas.
0: movilizaron,
1: No hubo problema,
0: protestaron y
1: claro.
0: no hubo problema, como casi nunca lo hay, porque acá está todo ordenado.
1: Sí.
0: Pero en el Congreso de la Nación siempre pasa lo mismo. Siempre hay un grupo de cretinos
1: Sí, bueno.
0: que, sobre todo cuando terminan las manifestaciones,
1: Que
0: empiezan a
1: arman
0: tirar
1: lío,
0: piedra.
1: sí.
0: Y generan que se hable solamente del caos. Y después terminan todos diciendo la policía que reprimió.
1: Sí. Y
0: Perdón.
1: termina recayendo en la figura de la fuerza de seguridad,
0: De
1: pero bueno,
0: fuerza de
1: pues
0: seguridad,
1: se llegó a
0: pero
1: una situación extrema,
0: siempre
1: ¿no? Claro.
0: arman un caos. Tirando piedras
1: y ahí siempre vamos
0: y siempre son pocos.
1: Y siempre vamos a repudiar ahí los incidentes y demás.
0: Las críticas y las movilizaciones en contra de las leyes, porque eso es un derecho democrático.
1: Tan importante.
0: Así que no hay nada que hacer.
1: Bueno, y como decía Carlitos, acá en la provincia hubo una movilización interesante, ¿no? Porque juntar 5.000 personas, no sabíamos qué iba a pasar y fue importante lo que ocurrió en la tarde.
0: Así que eso
1: defendiendo
0: bien,
1: la ley.
0: Y dentro también de lo positivo. Me gustaron mucho la frase de Luciano Suárez.
1: A ver, en verde, vamos con el verde, dale.
0: Con el verde. Uh-huh. Con la ley de tierra, Milei supo frenar a tiempo. lo felicito. O sea que Milei, no lo felicito yo a Luciano, sino que Luciano felicitó a, como diciéndole a Milei, una cosa que yo le diría, a veces, hermano, te tenés que equivocar, y si te equivocas, ¿sabes cómo se arregla eso? Pidiendo perdón.
1: O sea,
0: y reparando el daño.
1: La viste a tiempo. Te reaccionaste a tiempo.
0: Bueno. Y se dio cuenta a tiempo, porque si no hubiera metido la pata, porque esta ley seguro que en diputados es un escándalo, y si salía iba a generar escándalo, aún si hiciera bien o mal, porque es una ley no oportuna, en un momento no necesario.
1: Está claro. Bueno, y sin duda este tipo de mensajes, ¿no?, que da el propio intendente de la ciudad en su plan también de ir por la candidatura a la gobernación, muestra estas distancias, ¿no?, como venimos contando con el gobierno nacional, pero a la vez también, bueno, tirarle ese mensajito de acercamiento, pero diciéndoles a veces hay que actuar de manera diferente.
0: Por supuesto, ¿no? una crítica sutil,
1: sí, claro.
0: Pero reconociendo que en esta vez Milei la hizo lo que correspondía. Sí,
1: capitalizando sus diferencias, obviamente, con el gobierno nacional.
0: Mira,
1: ¿no?
0: Tenés
1: a Petri al frente. Claro.
0: Victoria Villarruel y Anabel Serna de Sagasti se unieron en esta porque querían votar en contra de una ley.
1: Eso está claro.
0: O sea que lo hicieron por un interés político. Pero estuvieron del lado de los buenos. Porque lo que estaban pidiendo era una cuestión correcta. A mí no me interesaba para qué lo votaban. Yo quería que votara. Entonces, por eso apoyé a la vicepresidenta.
1: Bien.
0: Por eso apoyé a Anabel Fernández Agasti.
1: Que no nos acusen de kirchnerista.
0: Que
1: no nos acusen de kirchnerista ni peronista.
0: Lo apoyo porque me gustó su actitud.
1: Exacto.
0: El derecho a querer
1: votar. Y a veces está bueno analizarlo de ese lugar.
0: Después,
1: ¿no?,
0: el contenido de las ideas
1: por
0: políticas.
1: Supuesto.
0: Si hay alguien a quien yo he criticado es al kirchnerismo en Mendoza. Y si hay alguien a quien yo critico en su idea, muy parecida a la del proceso militar, es a la vicepresidenta. No tengo nada con ella. Pero en este caso, lo que hicieron me pareció correcto.
1: Bueno, hablando de kirchnerismo, viste que hubo pedidos de algunas figuras a nivel nacional de que se dejen de pelear, que se dejen de molestar con la interna entre Máximo, Axel y demás, a ver si se logra unificar toda esta cuestión. Lo digo a colación también de lo que pueda llegar a pasar. Hablábamos esta semana con Martín Aveiro, que él cree que el candidato de la unificación a nivel nacional, después veremos qué pasa acá en la provincia, ¿no?, cree que va a ser Axel Kicillof. Está dentro de ese programa.
0: Él está operando para él.
1: Y hoy justamente con esto de la bajada a Mendoza de la figura de Axel Kicillof, está este acto, ¿no?, que se va a dar
0: con dos
1: figuras
0: o
1: que
0: dos
1: exacto, un ministro que está actualmente en el gobierno de la provincia de Buenos Aires y también Catopodes y Ferraresi, dos exministros nacionales que van a venir a estar como oradores en este acto que prepara el terreno para el desembarco de alguna manera de la plataforma de Axel.
0: Que ellos hagan lo que quieran.
1: A nivel nacional, ¿no? Bueno.
0: No.
1: Esto es a las 7:30 de la tarde, 19:30, en el SUTE, ahí en Coronel Plaza 556, aquí en el centro, ¿no?
0: Lo que quieran y que vayan.
1: Exacto. Y mañana, que lo recordamos también para aquellos que les interese, está la presentación del libro de Flor de Estefani.
0: Ah, muy lindo.
1: A las 6:30 de la tarde.
0: Muy lindo.
1: Esto de la vendimia del poder. ¿Te acuerdas que hablábamos con Eda? Nos iba contando y que también está con ese. Se adelantó un poquito con su intención, ¿no?, de querer ser gobernador.
0: Y tiene todo su derecho.
1: Y veremos qué pasa con el peronismo en estas definiciones, que puede haber, como decías, Carlitos, en las próximas semanas, próximo mes, alguna definición por parte de otros candidatos como Matías Estebanato.
0: Más concreto,
1: ¿no?
0: Todos hablan de que Matías Estebanato en estos días va a lanzar su candidatura, o va a decir que quiere hacerlo, cosa que hasta ahora no dijo nunca.
1: Tal cual. Bueno, agradecemos a los oyentes, tenemos mensajitos, los vamos a ir leyendo, acá nos dejan varios, muchos que quieren participar en los concursos también desde tempranito. A ver, nos dice acá un oyente, Milei siempre está en el semáforo roja en el semáforo rojo de una forma o de otra, eso habla por sí solo, nos dice acá el oyente, ¿no?, que termina
0: a veces
1: estando
0: está en el semáforo rojo,
1: hemos planteado también situaciones positivas, ¿no?, obviamente, vinculados a al manejo económico, esto de lo macro y demás, pero bueno, se va complicando con algunas cuestiones. Dice otro oyente acá que nos deja un mensaje: es muy preocupante y poco alentador cuando una parte de las asociadas junto con algunos periodistas festejan y les ponen contentos un fracaso, que no lo fue, dice acá el oyente del gobierno. Siguen sin entender que el gobierno no representa y el fracaso es de todos. Hoy, gracias a la izquierda golpista y los medios en su mayoría, se quieren Estados Unidos, Irán o el Congo belga, pueden comparar la Patagonia. Eso es lo que querían, si está el verdadero fracaso. Dice.
0: Bueno, no entiendo mucho lo que quiere decir,
1: no sé en esto último, pero bueno, respetamos obviamente su visión, su opinión. Acá, buen día Pablo, equipo, muy buen viernes para todos. Tienen razón, siempre arman un caos, un bajo porcentaje y siempre son los mismos que hacen lío. Y opino que la ley de tierra es engañosa. Bueno, un poco lo que ha generado en buena parte de la ciudadanía.
0: Por lo menos confusa, ¿no? Y no es oportuna.
1: Como la mayoría de las cosas que tratan en el Senado. Es un mensaje que nos deja Danilo para también aportar ahí a la discusión, ¿no? Que tengan linda jornada. Nos deja un saludo. Bueno, Rodrigo también que se suma, muchos para participar de los concursos. ¿Cómo puede ser después de tanto tiempo de quejarse de los modos de Milei, salen a festejar los modos de Lucas Hilardo? Nos dice acá el oyente. Bueno, lo decíamos desde el lugar. A ver.
0: Que tengan un poquito de sentido del humor, por Dios, no. No estamos, es una anécdota. Y aparte dijo caca.
1: No fue mucho más allá. No, dijo, en vez de casta, dijo caca. O sea, no, tampoco.
0: Pero por favor, no sean tan solemnes en todo.
1: Y sobre todo, ¿sabes qué? No, nos pareció interesante este cuestionamiento, reconocimiento que hace a su propio compañero, a sus propios dirigentes.
0: Se animó a criticar, ¿no? a la cámpora. Nombre de la cámpora.
1: Por eso, un kirchnerista que critica a la cámpora.
0: Es una cuestión muy valiosa. O sea, bueno. Y aparte, ¿qué compara una cosa con otra? No tiene nada que ver, es comparar pera con manzana o piedras con agua salada, ¿viste?
1: Bueno, dice, no pueden molestar las mismas cosas de un solo lado, dice acá lo dentro. No fue con ese sentido. Lo decíamos de sentido común de una mujer embarazada, independientemente de sus intenciones, y sabíamos cómo iba a votar o cómo iba a votar. Después no se dio lo de la ley de tierra, pero simplemente permitieran que
0: con
1: votara.
0: Con todo respeto, me parece que ha transformado una noche importante en un debate muy menor.
1: Seguimos discutiendo cosas menores, definitivamente, en el Congreso, ¿no?
0: Por supuesto.
1: Buenos días. La humanidad está viviendo una transición vertiginosa. Todo está cambiando, cambios psicológicos y filosóficos. Queremos explicar, queremos comprender la realidad con conocimientos, con formas mentales caducadas, nos dice Paciencia, José Luis.
0: Y sí.
1: Nos deja su reflexión, ¿no?
0: Y nosotros no estamos pensando con todas las normas, pero es un debate filosófico.
1: Bueno, acá nos están acusando de, no digo peronista, de kirchnerista. Dice, buen día, y ustedes felices con la derrota del gobierno, se les nota, nos dice acá.
0: La derrota del gobierno es un dato de la realidad. ¿Felices?
1: No.
0: Personalmente, yo, vos lo sabés.
1: No, a mí me gustaría que se debatiera más de fondo.
0: El tema de la inversión extranjera en la Argentina es un tema que le charlamos incluso entre nosotros.
1: Sí, muy
0: a mí
1: sensible.
0: No me molesta.
1: Y claro, porque vos decís, ¿qué diferencia puede existir? Por momento nos planteamos eso, entre un buen inversor, bajo controles, ¿no? Que venga y que deje su recurso de acá para tratar de explotar y que genere el derrame, a que lo haga un nacional que también no está siendo controlado, o que ha pasado anteriormente con quienes compraron tierras y que generaron solo beneficios para ellos.
0: Todo se puede charlar, pero acá nos acusan de decir una verdad, porque el gobierno fracasó, nos dicen que nosotros estamos contentos que el gobierno fracasó. No, el gobierno fracasó porque se equivocó.
1: Y ojalá pueda mejorar.
0: Y ojalá la gente no se equivoque, porque a mí no me gusta que la gente se equivoque.
1: Exacto. Bueno, y ojalá todo mejore, repunte, ¿no? Y con estos indicadores económicos y que pueda ir mejorando. Había un datito interesante con la inflación, que no lo dijimos, pero salió el informe del Banco Central, del REM, donde estipula no mucho más del 2%, o sea que se mantendrían esos niveles a la baja, lo que es julio un 2%, y agosto podría ir al 1,8%. O sea que hay un buen dato para el gobierno en ese sentido, ¿no?
0: Ojalá,
1: por supuesto. Buenos días, amigos. La situación económica no beneficia en nada a la gente trabajadora, jubilados. Solo los especuladores con monedas digitales se benefician. Impuestos carísimos, municipios más del 50%. Inflación, dice, 9%. ¿Cómo se entiende tanta desigualdad? Saludo. Bueno, un poquito esto de la preocupación, ¿no? Que hay en el hogar, ¿no? A la hora de ver cuánto alcanza para llegar a fin de mes. Buenos días a todos. Acá también nos dejan saludos. Buenos días, chicos. Carlos, Pablo, en parte tienen razón en cuanto a las fábricas y la importación, pero dice, no nos olvidemos que durante 20 años las textiles y la industria pesada argentina pescaron en barril. Nos hicieron rehenes de sus precios y pagar sus costos y los costos que el Estado para mantener el estado del proteccionismo, ¿no? Bueno,
0: tienen toda la razón del mundo.
1: Vamos para un equilibrio, ¿no?
0: Es lo que decía recién. pagar nada por la luz y el gas,
1: claro, tampoco.
0: Es horrible, está mal.
1: Lo decíamos, había que sincerar las tarifas.
0: Pero sincerarla de la forma brutal en que se hizo es joder muchísimo a las personas más allá de su posibilidad.
1: ¿Cómo lo podías acompañar con lo que estaba pasando con los salarios? Pero volvemos a lo mismo.
0: Como este gobierno dice que no tiene sensibilidad, lamentablemente va a pagar costos políticos innecesarios porque un gobierno también tiene que tener sensibilidad.
1: Sálvese quien pueda, si no, ¿no? Bueno, buen día, estimados. El presidente de una nación tiene que tener sentimientos y mirar cómo está su pueblo y qué necesidades tiene. Este deber de ser, esta debe ser, dice, su principal preocupación y sus actos de gobierno estar destinada a resolver justamente esas necesidades. Sino que se dedique a otra cosa. Es un mensaje que nos deja Elida también.
0: Inevitablemente. ¿No? En otras actividades a lo mejor no. Pero un presidente sin ese sentimiento, no es un presidente. O es un mal presidente.
1: Es difícil, ¿no?, pensar que está a la altura del cargo que ostenta, ¿no? Que
0: ocupa. Insisto, este librito
1: de Carolina,
0: Jackie, sí. Divino, que lo estoy aprovechando este tema,
1: bueno, para me lo leí,
0: que se llama La empatía, y donde dice lo importante que es la empatía en los gobernantes para poder conducir una nación o una provincia o lo que fuera. La empatía es lo que el gobierno de Milei no quiere tener empatía, le molesta tener empatía, le molesta querer y que lo quieran. Sí. Y lamentablemente, aunque parezca sensiblero, eso es parte de la política. Todos los gobernantes, hasta bueno, Trump es capaz de eso.
1: Está claro.
0: Pero Milei en eso quiere ser frío, quiere ser helado, gélido.
1: Bueno, y llevar ese mensaje de la empatía también al salir de las oficinas, a embarrarse en el buen sentido, ¿no? Que no se confunda ideológicamente con nada, sino al estar más en contacto con la realidad, Carlos, ¿no?
0: Absolutamente.
1: Bueno, ¿de qué rol político hablan? Si el extranjero viene a invertir y tributar en Argentina, hay que echarlo, pero si viene a usar gratis el servicio de salud y educativo que pagamos todos los ciudadanos y bastante que nos cuesta, está bien, siempre luchando contra el capital, ¿verdad? Y hablan de dogmatismo libertario. Uh-huh. Bueno, ahí está, sumamos otro mensaje. Gracias a todos los oyentes. Carlito, hacemos una tanda.
0: Dale.
1: Volvemos enseguida con más.
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10: Hora 9:33 minutos en toda la República Argentina. La temperatura actual en Mendoza, mañana fría, 2 grados 7 décimas, la humedad del 70%. Los mendocinos salen a pedir pan y trabajo a San Cayetano. La mayor convocatoria se espera en la parroquia San Cayetano, ubicada sobre calle Anatole France al 642 en Godoy Cruz. El templo permanecerá habilitado hasta las 23 horas para permitir el ingreso permanente de los fieles. Durante la jornada se celebrarán 9 misas, mientras que las 16:30 comenzará la tradicional procesión por las calles del barrio. La tarifa del servicio eléctrico en Mendoza tendrá un incremento promedio del 3,4% para los consumos registrados a partir del 1 de agosto, luego de que el gobierno de Milei actualizara los precios mayoristas de la energía. Reiteramos, mañana fría, la térmica 1 grado 3 décimas, el viento sopla del sudoeste a 6 kilómetros por hora, el cielo ligeramente nublado y la máxima 15 grados.
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0: Bueno, 9 de la mañana, 35 minutitos. Gracias a todos los oyentes por los mensajitos que nos están enviando. Vamos a recordar, todavía hay tiempo de participar del concurso del día de hoy, Claudita.
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0: Bien, vamos a meternos en otro tema. Venimos tratándolo, obviamente, en las últimas 3 semanas, porque hoy se cumplen ya 24 días del Paso Internacional Cristo Redentor, el Sistema Integrado Cristo Redentor cerrado. Queremos saber cuáles son las expectativas, qué puede pasar en las próxima jornada. Ya estamos en contacto con Pablo Tijeras, encargado de la Guardia Urbana Municipal de Las Heras, en Uspallata y justamente en la alta montaña. Pablo Marino, te saluda y todo el equipo. Buenos días.
2: Hola, ¿qué tal? Ahí un saludo grande a la mesa y a toda la audiencia.
0: Bueno, gracias, Pablo, nuevamente por este contacto. Contanos la situación de la alta montaña, qué perspectivas ves y cómo está todo en cuanto a la operatividad.
2: Mira, el paso está habilitado hasta Puente del Inca para el turismo interno. Y bueno, Vialidad Nacional sigue haciendo el despeje de ruta para llegar a Boca del Túnel.
0: ¿Y en este momento, o lo que se prevé para esta jornada, el fin de semana, siguen las nevadas?
2: Hay pronósticos, pero bueno, se van corriendo, ¿viste? Eso es hora a hora, momento a momento, por el hecho de que eso con el correr de las horas puede llegar a nublarse. Ahora tenemos un día soleado, por ejemplo.
0: Ah, mira.
2: Pero eso puede variar.
0: Bien, y esas ventanas permiten optimizar la limpieza, pero no se llega a poder hacer la habilitación del túnel. ¿Qué perspectivas, expectativas ves con eso puntual?
2: Sí, obviamente, con relación a eso, estamos permanentemente, Vialidad Nacional está verificando el tema de, obviamente, de las avalanchas, el tema de despeje de la ruta, pues obviamente tenemos un montón de nieve en lo que es la zona de cuevas y la curva de la soberanía, que bueno, ahí caen rodados permanentemente por el tema de se ablanda la tierra, y bueno, entonces eso hay que tener mucha precaución y ir constantemente verificando.
3: Bien, Sofi. Pablo, quería consultarte cómo están trabajando con el tema del operativo previsto para cuando se logre habilitar, porque la información que tenemos oficial desde Gendarmería es que justamente va a haber un operativo para priorizar a los camiones que están varados y se va a dar mayor dotación, se va a incrementar la dotación de personal en las aduanas.
2: Sí, estamos en permanente comunicación con el comandante principal Nelson Zarza, que es el jefe de Escuadrón 27 acá de Uspallata. Estamos reuniéndonos permanentemente tanto con él como con Pablo Quiroga, que es el jefe del Corredor Internacional del Ministerio de Seguridad, y el municipio, ¿no?, que está colaborando también por orden del intendente y nuestro secretario de Seguridad. Así que, bueno, estamos ahí espalda con espalda para cuando se rehabilite poder tener una buena operatividad y un buen servicio en la cordillera.
0: Pablo, ¿y cuándo crees que puede darse ese paso, esa posibilidad?
2: Y bueno, eso va a depender mucho del tiempo y va a depender del trabajo que se está realizando de Vialidad Nacional. Ya te digo, ellos están...
0: Pero en cuanto al pronóstico...
2: Están tratando de que se habilite lo antes posible.
0: Claro, pero en cuanto al pronóstico, estas previsiones de que puede darse esa ventana después del domingo, ¿podría mejorar realmente? ¿Hay varios días ahí que se pueda llegar a dar alguna ventana de paso que se pueda habilitar?
2: Sí, el fin de semana se esperaban fuertes vientos y nevadas, pero no tan grandes como las que tuvimos estos días. Pero bueno, esto es, como te digo, es día a día y bueno, y esperar a que supuestamente sea la semana que viene no tenemos nevadas, sí viento, que eso también perjudica un poco la labor de la Vialidad Nacional, porque al correr viento blanco y al estar corriendo la nieve, sí, eso empieza a ser volátil y vuelve a congelarse la calzada.
1: Pablo, más allá de las evacuaciones que se han hecho de personas, ya sea gente que generalmente trabaja o vive en la zona de alta montaña por cuestiones laborales e incluso turistas, ¿cómo es el panorama para aquellos que se han quedado en alta montaña? Porque sabemos que hay gente que por trabajo se ha quedado, incluso hay algunos eventos que se van a realizar en estos próximos días. ¿Tienen provisiones? ¿Están preparados para cualquier eventualidad? ¿Qué es lo que comparten con ustedes a la hora del intercambio de información?
2: Mira, hace 2 días nosotros hicimos y fuimos hasta Cuevas con personal de Gendarmería Nacional y de la Comisaría 23 a hacer relevos de personal de seguridad que está cuidando la fibra óptica de la empresa eléctrica y de 2 comercios que querían bajar, y bueno, se los acompañó e hicieron el relevo de personal en ese lugar. Permanentemente estamos monitoreándolos, estamos hablando telefónicamente con ellos, que también tienen provisiones, y bueno, y como ahora se está trabajando en el lugar, hay una brecha sanitaria, entonces, bueno, es más fácil el acceso y más rápido la evacuación si es necesario.
0: Bien. Pablo, gracias como siempre por este contacto. Esperemos a ver si surge alguna novedad hacia el fin de semana. Estamos en contacto. Gracias.
2: Muchísimas gracias.
0: Que tengas buena jornada. Hablábamos con Pablo Tijeras, encargado de la Guardia Urbana Municipal en Las Heras, allí en Uspallata y Alta Montaña. Bueno, con este temporal de nieve, esta complicación incluso con el viento, que puede perjudicar también las tareas ahí de vialidad, a ver si se da la habilitación del paso hacia el fin de semana, principio de semana que viene. Estamos atentos. 24 días cerrado.
3: Fíjate que todavía nadie puede decir cuándo hay una ventana, no. Pero no de buen tiempo, sino para que realmente
0: varios días
3: se
0: incluso,
3: habilite.
0: ¿No?
1: Claro. Es que va a demorar mucho tiempo, bueno, ¿no? Sí, volver a la normalidad y bueno, y también el tema de cómo se vayan ordenando, la logística que vayan a tener para que nadie termine ni perdiendo tiempo ni enojándose, ¿no? En
0: también.
1: Esto.
0: Bien. Bien, bueno, quedamos ahí atentos a ver qué va a pasar en las próximas jornadas. Vamos a hacer una pequeña tanda, enseguida les vamos a contar un poquito más de este aumento en la tarifa eléctrica en Mendoza, cuánto será la suba en las boletas de agosto, esta actualización en promedio del 3,4%, pero bueno, les vamos a ir contando cuánto puede llegar a impactar en las boletas, ¿no? En cuanto a pesos reales, ¿no? Dependiendo del consumo de cada hogar. 9.41, ya volvemos.
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0: 9 de la mañana, 45 minutitos. Gracias a todos los oyentes por los mensajes. Sofi, sumamos este accidente de tránsito en
1: sí,
0: ciudad.
1: Sí, precaución a la hora de circular por calle Ituzaingó, que se encuentra cortada justamente por un choque entre dos vehículos. Hay una camioneta que se encuentra cruzada sobre Ituzaingó. Esto ha sido en Santa Fe e Ituzaingó de aquí de ciudad, así que a tener precaución.
0: Sumamos entonces, o vía alternativa, ahí tengan cuidado al circular por la zona. Vamos a profundizar en esta novedad. Tiene que ver con el aumento en la tarifa eléctrica en nuestra provincia, de cuánto va a ser la suba en las boletas a partir de agosto. Ya estamos en contacto con Cristian Azar, que es el presidente del Ente Provincial Regulador Eléctrico, el EPRE, para conocer un poquito más en detalle de este nuevo ajuste en las facturas de la luz. Lo saludamos, Cristian. Pablo Manino y el equipo le dice buen día. ¿Cómo le va?
2: Hola, Pablo. Buen día a vos, a todo tu equipo y a la audiencia.
0: Bien, gracias por esta comunicación, y queremos saber un poquito más en detalle bien a qué se debe este aumento.
2: Bueno, este aumento se debe a una resolución de la Secretaría de Energía de la Nación, uh-huh, que impacta a todo el territorio de la República, es decir, tanto a Mendoza como todas las provincias del país, porque se actualizó el precio de referencia de potencia y de los precios estabilizados de la energía, digamos. En razón de lo cual, la Secretaría de Energía emite esa resolución e informa a todas las provincias para que actualicen los cuadros tarifarios respectivos al servicio eléctrico en el componente nacional, que es el valor de la energía, digamos.
0: Uh-huh. Y en este caso, ¿de cuánto es el porcentaje de aumento? ¿De cuánto estamos hablando?
2: Bueno, el promedio para los usuarios finales va a ser del 3,4% para los residenciales, uh-huh, es decir, para todos los usuarios residenciales, aproximadamente el 85% de los usuarios de la provincia. Digamos, el impacto va a ser para todos los usuarios del 3,4%, y en el caso de los residenciales...
0: Cristian, estamos teniendo... Ahí está. Cristian, estamos teniendo problemas ahí con la comunicación. Vamos a volver a establecer el llamado. Ahí vamos a volver a llamarlo al titular del EPRE, porque bueno, no se terminaba de escuchar muy bien, si va cortando allí la comunicación propia, ¿no? De la señal, de lo que está pasando en las comunicaciones telefónicas. Así que vamos a volver a contactarlo para que nos explique bien en detalle de este ajuste, de este aumento. Estaba aclarando ahí, el funcionario tiene que ver, ¿no?, con una actualización de los precios mayoristas de energía. Esto lo ha definido la Nación, que van a tener este impacto promedio del 3,4% en las facturas. Esencialmente, vamos a preguntar bien por el detalle, dependiendo del consumo de cada uno de los hogares y si tienen o no subsidio, cuánto va a ser el impacto real en porcentaje, por debajo del 3,4%, pero bueno, en pesos significa, ¿no? Hay unos montos ahí importantes para saber lo que puede significar esto en las facturas, ¿no? Así que de enseguida le vamos a consultar también esta parte, y también qué pasa en el plano local, porque uno cuando ve la tarifa eléctrica se divide en distintos ítems. Está el VAT, el valor agregado de distribución, que en principio permanece sin cambios, pero también queremos saber si esto hacia adelante también va a tener algún tipo de ajuste, ¿no? Entonces vamos viendo durante el año que se va aumentando distintos ítems y al fin y al cabo una factura que se termina engrosando, ¿no? La dificultad, como decíamos, Carlitos, ¿no? Esto de la preocupación a la hora de pagar los servicios, los costos, en este caso también de la electricidad, ¿no?
3: Efectivamente, hay que tener mucha... cuidado con esa y mucha prudencia.
0: Sí, señor.
3: Mucha
0: sí, señor.
3: Prudencia.
0: Bueno, estamos tratando de restablecer la comunicación ahí con el titular del EPRE, justamente para poder tener más detalles de lo que significa este incremento, este aumento. Hablamos de Cristian Azar, ya enseguida vamos a tomar contacto, pero vamos a ir sumando esta información en cuanto a lo que significa este impacto promedio para los usuarios finales del 3,4%. En este caso no se modifica el valor agregado de distribución y vamos a ver el impacto entonces en las facturas. En el caso de los usuarios, si quieren ayudarme, Sofi y Clau,
1: sí,
0: en el caso de los usuarios con subsidios que consumen hasta 600 kilowatts bimestrales, tendrán una suba promedia del 1% en su factura.
1: Sí, sí.
0: Esto va a representar incrementos desde aproximadamente 180 pesos, 179 pesos, hasta 580 por mes. Pero después vemos cómo sigue, ¿no?
4: Exactamente. Eso dependerá, por supuesto, de cada uno de los usuarios. Como decías vos, 580 dependiendo del consumo. Uh-huh. Para los usuarios subsidiados que superen los 600 kilowatts bimestrales, el incremento promedio llegará al 1,5%, y en esos casos el impacto estimado sobre la factura será de unos, para que lo tengan en cuenta, pasando limpio, puede variar entre 720 pesos y 19.000 pesos por mes, y los hogares residenciales que no tengan subsidio van a tener una actualización del 1,6%. En ese caso el aumento mensual se va a ubicar entre 400 y 20.000 pesos por consumo, hay que tener en cuenta el nivel de consumo que tienen esos usuarios, ¿no? Hay que tener presente cómo va a ser y, bueno, finalmente lo que llegue en cada una de las facturas,
5: ¿no? Va a depender ahí la categoría tarifaria, la demanda, obviamente, de la energía, lo que se consume y demás. Pero, bueno, por eso se hablaba de este 3,4% en promedio, pero cuando uno ve el consumo y si tiene o no subsidio, es un poco más bajo el porcentaje, pero termina impactando en los montos finales, ¿no? Porque se puede llegar a pagar hasta 20.000 pesos por mes. ¿Qué pasa, Sofi, con los subsidios para los usuarios?
1: Exactamente, se mantienen los subsidios para los usuarios de menores ingresos. El gobierno nacional lo que resolvió es mantener durante el mes de agosto, el corriente mes de agosto, las bonificaciones extraordinarias para aquellos usuarios alcanzados por el régimen de subsidios energéticos, justamente para amortiguar este mayor consumo que se da propio en esta época del año por las bajas temperaturas. Y en el caso de la electricidad, continúa vigente una bonificación adicional del 16,59% sobre un consumo base de 300 kilovatios hora mensuales para los hogares subsidiados. Allí el descuento total alcanza, reitero, los 66,59%. Pero bueno, a tener en cuenta, ¿no?
5: Seguro. Bueno, Claudita, ahí sumábamos, ¿no? Estábamos viendo esto.
4: Hay que tener en cuenta que es un valor nacional, que esa es la diferencia que hay. Por ahora los componentes provinciales no están incluidos.
5: Exacto, es lo que decíamos del
4: al menos
5: IVAN,
4: agosto,
5: ¿no?
4: Y digo, para que lo tengan en cuenta, hasta octubre.
5: Exacto.
4: Y hay que tener en cuenta que los hogares que tienen subsidios son aquellos que tienen ingresos netos del grupo familiar que no superan las 3 canastas básicas totales. La bonificación es del 50% sobre el consumo base. Recordemos que la mayoría de las personas ya están registradas en el justamente para recibir el beneficio, y se entiende que en esos casos es de forma automática.
5: Bien.
4: El beneficio, pero hay que tener en cuenta que cumple este requisito básico, bueno, que es ingresos netos del grupo familiar que no superen las 3 canastas básicas totales.
5: Está claro, y no deja de ser un nuevo golpe al bolsillo de esto que vemos, ¿no? El componente nacional, después hay que ver qué pasa con el provincial y así se va generando un aumento cada vez mayor. El impacto en el bolsillo obviamente se siente, ¿no? Y es la dificultad, pensando en lo que pasó ahí, que los salarios no están acompañando tanto y está esa dificultad de hacer frente a las tarifas. Si aclaramos nuevamente esto, la actualización corresponde específicamente al componente nacional de la tarifa, y como decíamos con Claudita, ya que el valor agregado de distribución, el VAT, que este, remunera, ¿no?, a las distribuidoras eléctricas, se va a mantener sin cambios durante el trimestre de agosto-octubre. Esto es, esta decisión tiene que ver porque la inflación acumulada no ha superado el 7%, que era el límite, ¿no? Es el porcentaje que se había dispuesto como condición para ir revisando justamente ese componente, como decimos, el valor agregado de distribución. En este caso, eso no se toca si es un componente nacional y el aumento va a ser en promedio el 3,4%.
4: Y son las modificaciones, escucha esto, del POTREF, que es el precio de referencia de la potencia, los precios estabilizados de la energía, digo, por la boleta, para que lo tengan en cuenta. PEE es digamos, la abreviación. Bien. Y los servicios adicionales al mercado eléctrico mayorista.
5: Bien, ahí está entonces, actualizamos esta información, no pudimos volver a establecer el contacto con el funcionario, con el presidente del EPRE, pero damos en detalle allí los montos para que tengan ustedes a la hora de ver la factura de esta suba que se viene en las boletas de agosto. Hacemos nueva tanda, volvemos enseguida.
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2: Bueno, así como venimos haciendo en las últimas jornadas, también es importante prestar atención a lo que pasa con la lactancia materna, ¿no? Y los controles, sobre todo.
3: Sí, que siempre decimos que es fundamental, no lo decimos nosotros, lo dicen quienes entienden en la materia, que la lactancia materna es la primera vacuna que tienen nuestros hijos. Sí. Por eso es fundamental estimular

0: La vacuna, la primera vacuna de
1: Exacto.
0: los bebés, y también saber para las mamás, ¿no?, que están transitando la lactancia, esto de los controles es súper importante, y también que existen especialistas
1: Sí, las
0: puericultoras,
1: puericultoras,
0: ¿no?, que
1: sí.
0: también brindan esa asistencia, esa enseñanza para poder llevarlo de la mejor manera, porque hay varios factores que inciden,
1: Desde
0: ¿no?,
1: ya que sí,
0: a
1: hay
0: la hora de
1: muchísimas
0: amamantar.
1: cuestiones, desde cuestiones afectivas hasta
0: Obvio.
1: físicas y demás, y está buenísimo poder acceder a consultas, que en muchos casos hay consultas gratuitas que hay en centros de salud u hospitales, para que uno lo puedan asesorar y llevar esa situación de la mejor manera posible para conectarse y poder amamantar a su hijo o a su hija, ¿no?
2: ¿Y qué dicen los especialistas? En ese caso, el bebé manda. ¿Por qué? Porque el bebé debe mamar cada vez que tenga hambre.
1: Sí.
2: Viste que a veces uno dice
1: es
2: los
1: demanda.
2: Horarios.
0: Desde tan temprana edad manda.
2: Sí.
0: Puede
2: sí.
0: ser, sí.
2: Porque viste que dice que uno que a las 3 de la mañana, que a las 5, no,
1: no.
2: Sin horarios rígidos,
0: bueno.
2: Y debe ser de 8 a 12 veces por día en las primeras semanas de,
1: sí.
2: Del nacimiento.
1: Vos sabés que en la primera semana de vida tienden a bajar de peso, entonces justamente te incentivan muchísimo a amamantar y esto, que sea libre demanda.
2: Y la mamá con mucho sueño, pero
1: sí,
2: no importa, pero todo sea por ese bebé.
0: Libre demanda, ahí está entonces. Durante la lactancia, los controles médicos también son importantes, como decíamos, acompañan la salud de la mamá, del bebé, y ayudan a resolver todo tipo de dudas a tiempo. Ahí están los consejos de los amigos del Hospital Español.
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0: Las 10 de la mañana.
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0: Un minutito ha pasado a las 10 de la mañana en toda la República Argentina. Mañana fría en Mendoza, 2 grados, 7 décimas, la humedad del 70%. Los mendocinos salen a pedir pan y trabajo a San Cayetano. La mayor convocatoria se espera en la parroquia San Cayetano, ubicada sobre calle Anatole France al 642 en Godoy Cruz. Debido a la gran afluencia de personas, el municipio dispuso cortes de tránsito entre las 8 y las 20 en distintos sectores cercanos a la parroquia. Las restricciones afectarán las intersecciones de Anatole France y Chacabuco, Derqui y O'Higgins y Derqui y Santos Dumont. Proponen endurecer la ley de tránsito para quienes conduzcan bajo los efectos de droga. Un proyecto de La Libertad Avanza modifica la ley 9024 y el código contravencional en la provincia, equipara la negativa al narcotest con un resultado positivo y establece sanciones diferenciadas según la sustancia consumida. El Departamento General de Irrigación prorrogó por 2 años y medio la restricción para otorgar nuevos permisos de perforaciones en la margen derecha del río Mendoza, más específicamente en la subcuenca El Carrizal. Se trata de una zona muy codiciada donde se han instalado en el último tiempo importantes emprendimientos vinculados al rubro vitivinícola. Fútbol. Deportivo Maipú visita Midland para sostener su lugar en el reducido. El botellero se presenta este viernes desde las 20 horas fuera de casa con el objetivo de revalidar el triunfo conseguido ante Atlanta y seguir prendido en los puestos de clasificación. Mañana fría, la térmica 1 grado 3 décimas, el viento sopla del sudoeste a 6 kilómetros por hora, el cielo se encuentra ligeramente nublado y la máxima 15 grados.
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0: 10 de la mañana, 3 minutitos. Vamos rápido al contacto con nuestra compañera con Silvina Esgrón. Nos cuenta este accidente que Sofi recién también adelantaba, ¿no? Allí en pleno centro, en la calle Ituzaingó. Silvi, te escuchamos.
1: Así es, Pablo. En la cuarta Salta e Ituzaingó de Ciudad chocaron una camioneta y un auto. Afortunadamente no hay heridos de gravedad. También las alcoholemias han dado negativas, pero hay un problema que una de las camionetas es automática. Entonces, al ser automática, ha quedado trabada y sí o sí la tienen que sacar con la grúa. Así que ha quedado totalmente cortado el ingreso a la calle Ituzaingó si vienen, digamos, a la altura de Santa Fe. Como ha quedado este vehículo en el medio de la calle, no se puede pasar hasta que lo muevan. Precaución si circulan por la zona, ya ha venido tránsito, así que ha señalizado la zona con algunos conos y también están esperando a que venga la grúa para retirar este vehículo. Y aparentemente sí, el vehículo que venía por la calle Santa Fe no respetó el disco paro, porque justo tiene un disco paro que está luminoso, en buen estado, y no ha respetado que tenía el vehículo que venía por Ituzaingó, así que por eso es que han terminado chocando. Pero bueno, tengan presente este dato, que cuando vengan por Ituzaingó a la altura de Santa Fe no van a poder seguir porque está esta camioneta que obstaculiza el tránsito, y si vienen por Santa Fe no van a poder doblar a la derecha por Ituzaingó hasta que saquen el vehículo.
0: Bien, Silvia, bueno, quedamos atentos, volvemos ese día con vos, dale.
1: Volvemos enseguida, hasta luego.
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0: Bueno, 10 de la mañana, 6 minutitos, momento de la noticia positiva. Ponemos en valor la tarea de esta científica del vecino país, científica chilena, que desarrolla un probiótico que combate la bacteria ligada al cáncer gástrico. La investigadora chilena Apolinaria García, de la Universidad de Concepción, desarrolló este probiótico patentado que alcanzó una eficacia del 93,6% para reducir la presencia de la de Helicobacter pylori, la bacteria considerada el principal factor de riesgo para desarrollar el cáncer gástrico. El avance es el resultado de más de 2 décadas de investigación y busca complementar las estrategias de prevención de esta enfermedad. Claro está, los especialistas están dejando allí justamente aclarado que no se trata de una cura contra el cáncer, sino de una herramienta para ayudar a prevenir la infección o apoyar también su control. La erradicación de Helicobacter pylori sigue basándose principalmente en tratamientos con antibióticos cuando están indicados, mientras que este probiótico representa una prometedora alternativa complementaria que continúa siendo estudiada. Así que ahí está entonces el trabajo de esta científica chilena que ha desarrollado este probiótico que combate la bacteria ligada al cáncer gástrico.
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0: Bueno, ahora sí, 10 de la mañana, 7 minutos. Gracias a todos los oyentes que se sumaron a dejarnos sus mensajes para participar de los concursos, sus opiniones. Vamos a tratar de leer algunos mensajes más. Todos están participando del concurso. Enseguida, en minutos, decimos quién se lleva el premio de esta jornada, Claudita, que es el voucher, ¿no?
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0: Excelente. Y enseguida lo decimos, nos vamos al contacto con el móvil. Está Matías Gómez, nos trae más información del foro de ADEN.
3: Es así, seguimos en el foro de AEM, se siguen desarrollando las exposiciones. En este momento está hablando uno de los expositores, hay un ida y vuelta muy interesante con los presentes que han venido justamente a este foro. Enseguida va a haber un break cerca de las 11 de la mañana y de ahí seguirán hasta la 1 de la tarde, que es la idea. Ya estuvo presente el gobernador Alfredo Cornejo, dio el discurso de inicio de este foro y ya se ha retirado para seguir con sus actividades. Decíamos en el principio, una de las primeras salidas, Pablo, que los ítems más importantes que se iban a tratar en este foro son tres: economía, liderazgo y futuro del trabajo. Uno de los expositores es Claudio Sucho Vicky, él es economista y está a cargo de hacer un ida y vuelta con la gente. Es muy interesante lo que plantea. Hablamos con él, obviamente lo vamos a escuchar en unos instantes, hablando sobre los desafíos económicos que se plantean en este contexto, ¿no?, de macroeconomía, microeconomía y demás. Vamos a escucharlo al economista Claudio Sucho Vicky hablando sobre las decisiones macroeconómicas y el impacto que pueden llegar a tener en las provincias con sus economías regionales. Lo escuchamos.
4: Entonces, yo entiendo que el gobierno tiene restricciones de la caja que tiene y estos cambios traen ajustes a gente que le va bien y gente que le va mal. Para mí no hacerlo es peor, no tomar decisiones es peor. Y después uno puede cuestionar, no es mi caso, pero escucho mucho cuestionamiento de la velocidad. Es muy entendible, para algunos fue muy rápido y no dio tiempo a la industria local, para otros fue muy lento y no se bajó tanto impuestos. Está esa discusión de velocidad. Y después tenés una discusión de forma, si son las formas correctas, no correctas, si se puede hacer de otra manera. Y yo repito siempre, yo tengo 40 años de mercado y yo es la primera vez que veo que los argentinos discutimos la forma, algo la velocidad, pero no el rumbo. Y eso para tu generación es increíble. Qué buenísimo.
3: Bueno, ahí habla justamente de nuestra generación, se refiere a la generación un poco más joven que él, de cómo se están planteando distintos rumbos de la economía. Un dato relevante es que hay mucha presencia joven, de empresarios jóvenes, de personas que están dando sus inicios en cuanto a la economía regionales, que están todos aquí presentes. ¿A qué hora expone Sucho Vicky? A las 11:30, así que habrá actividad todavía hasta la hora del mediodía aquí en el foro AEM 2026.
0: Excelente, Mati, gracias. Siempre está bueno escuchar, ¿no?, estas voces de profesionales y, bueno, las distintas visiones que se tiene, lo que está pasando con la economía, y ojalá sea por el bien de todos, ¿no?, que el rumbo de la economía argentina vaya hacia el desarrollo y que beneficie a buena parte de las empresas, de la población y demás, ¿no? Pues está difícil y complejo y también lo reconocía el propio especialista. Mati, gracias. Volvemos con vos enseguida.
3: Hasta luego.
0: 10 de la mañana, 11 minutitos, y ahí Claudia hablando de esto, ¿no? Porque uno piensa en los distintos sectores, en el caso puntual también de la industria automotriz, se está observando una dificultad.
2: Exactamente. La producción automotriz en el mes de julio, es el último dato que hay, tuvo una caída del 16%. ¿Qué sucede con esto? Poca venta en el mercado interno, o al menos no los números que esperan, pero sí mejoras en las exportaciones. Y lo que dicen es que las exportaciones han amortiguado sin duda la caída en las ventas a nivel nacional. Esto lo dice ADEFA, que es la Asociación de Fábricas de Automotores, que indica que se fabricaron 31.189 vehículos en julio, 16% menos que en el mismo mes del 2025 y casi 16% menos que en el mes de junio. Viene en caída. El otro dato relacionado con el sector automotriz es el vinculado con la venta de usados, que también ha tenido en el mes de julio un número negativo, 12,2%. Pero en la comparación intermensual ha tenido una leve mejora de casi un punto, 0,8% frente al mes de junio. Bueno, digamos que los números van fluctuando, al mejor, al que le ha ido mejor, si uno mira los datos, es sobre todo al sector del usado, ¿sí? De acuerdo a los números que se vienen registrando en este último año, sobre todo en los últimos meses, pero de todas maneras las exportaciones salvan el tema de la caída en las ventas a nivel nacional de los cero kilómetros, por ejemplo.
0: Veremos cómo sigue esta historia, ojalá sea para que vaya repuntando, también atentos a esta afectación o no, que puede pasar con el impacto, ¿no? Este vínculo comercial con Brasil, con porque Brasil, es uno de los principales mercados, ¿no? Que tiene vinculación de un lado y del otro, ¿no? A la hora de hablar de la industria automotriz, esperemos que no se vea ningún tipo de afectación ahí al respecto. Bueno, 10-13, Sofi, nos suma info policial judicial.
5: Sí, vamos a actualizar lo que contábamos ayer respecto de la audiencia del caso Marcelo D'Agostino, porque finalmente se realizó, a pesar del pedido que había presentado la querella y que nosotros habíamos anticipado y contado, la querella me refiero a la abogada que representa la denuncia contra Marcelo D'Agostino, y finalmente se realiza, no culminó porque la querella primero expresó su rechazo respecto de que se estuviera realizando esta audiencia, que entendía no se debía realizar hasta que se definiera si la conjueza que está al frente debería estar o no al frente, y luego de expresar su rechazo planteó, o por lo menos expresó, que iba a realizar 10 planteos. Solo alcanzó a hacer uno de ellos. ¿Qué fue lo que pidió? Que todas las pericias, esto que venimos hablando y que es tan sencillo, Pablo, a la hora de justamente definir las imputaciones que actualmente caen sobre el ex funcionario de justicia y las que no han, por lo menos, no se han definido si efectivamente corresponden o no, que son de abuso sexual y demás, y violencia de género, que sean efectuadas por cuerpos ajenos al Ministerio Público Fiscal. ¿Por qué? Porque entiende la querella que precisamente si las pericias son realizadas por personal del Ministerio Público Fiscal, pueden estar contaminadas. Claro. Puede haber parcialidad. Y lo que están pidiendo es que intervengan o desde Nación, o incluso la Universidad Nacional de Cuyo, o otros organismos que no sea justamente el Ministerio Público Fiscal el que realice las pericias, no solo sobre D'Agostino, sino también sobre la denunciante. Así es que ese fue el primer planteo. Obviamente la audiencia no culminó, se va a continuar. Hay que ver si se retoma la semana que viene, que era lo que se esperaba, pero también aparentemente hay algunos inconvenientes. La defensa de D'Agostino lo que sostiene es que la querella lo que está haciendo es tratar de dilatar la causa, la investigación. Pero bueno, son las situaciones que se siguen dando y las vamos contando a ver cómo avanza finalmente este caso.
0: Bien, bueno, interesante, ¿no? Lo venimos siguiendo, todas las instancias y cómo se ha ido dilatando el proceso, sobre todo lo que tiene que ver con la denuncia, como decimos, Sofi, no específicamente
5: la más grave en realidad.
0: De qué va a pasar, si va a haber alguna imputación, ¿no? Con el tema de la denuncia por abuso sexual. Ahí quedamos. Atentos a ese proceso. Claudita, antes de irnos.
2: Una más cortita. Dale. La publicación de Lucra de las últimas horas en redes sociales. ¿Vieron la historia? Dios, terrible Dios. Asado se comió Lucra y puso: tráiganse un Ferné nomás.
0: Ahí está.
2: Y algunos ya han hablado de ese tema. Por ejemplo, Mario Pergolini dije: está re triste el muchacho.
5: Está celebrando con asado. Está
0: bueno,
5: celebrando.
0: Él le dijo que no estaba pensando
2: en
0: casarse.
2: Pero
0: ¿no?
2: Puso un corazoncito. Bueno. Con el vendaje, ¿viste? El emoji del corazón vendado.
5: Como si tuviera una curita. Claro,
2: como el corazón herido. Bueno, puso eso, al menos para los que lo haitean mucho. Ahí está.
0: Ahí Pompi nos dice, está disfrutando de comer un buen asado.
2: Cada uno maneja la tristeza como quiere, chicos. Es verdad que te agarra ansiedad y comes un montón. Bueno, él está comiendo
5: el famoso pote de helado, bueno.
2: El asado.
0: Está disfrutando también de la soltería. De la vida, está bien, bueno.
2: A tres casas de la
0: No hubo ahí algo.
5: Le llegó el aroma.
2: El aroma asado le debe haber llegado a Paquita. ¿Te acordás que dijimos que voy a comprar una casa ahí? En la esquina? No sé, me imagino
0: supongo que
2: sí.
0: Se va a mudar.
5: Y bueno,
0: sí,
5: pero
2: ¿qué es ese chorizo?
0: ¡No!
2: ¡No!
0: Claro que
2: el olor asado.
0: Bueno. Lo dejamos ahí, pero bueno, y van a empezar a surgir seguramente temas de un lado y del otro, ¿no?
2: Bueno, eso ya tiene el temita que hablábamos, sí. El anticipo que ayer de con Callejero Fino, que hacía esa canción que habla claramente del tema de los tiempos distintos en el amor, es así.
0: Callejero Fino y muy fino todo el argumento. Pero de la,
5: cualquier otra similitud, o sea, es clarísimo el mensaje de la letra.
0: Carlitos nos mira en esta puja amorística.
6: No lo puedo creer.
0: Ahí está, tremendo, ¿no? Está bien, está disfrutando de comer un buen asado. Y un buen fernet. Nos vamos, decimos quién se lleva el premio de esta jornada, porque tenemos el voucher de los 50.000 pesos, Claudita.
2: Exactamente, de Óptica Latino, nuestros amigos de España y Rivadavia de Ciudad, que siempre, por supuesto, le dan la posibilidad a los oyentes de llevarse un lindo obsequio. Bueno, hoy también lo tienen.
0: Y si va a la nieve, como dice Sofía, hay que cuidarse del sol todo el año, por ahí los ojos también, un buen anteojo.
2: Siempre el regalito de los amigos de Óptica Latino, ¿no?
0: Bien. Sí. Está bueno, está bueno. Bueno, decimos quién se lleva el premio. En este caso es para Estela Mónica González.
2: Muy bien, Estela, felicitaciones.
7: Tomá, un regalito.
0: Ahí va. Va con todo ahora con este invierno, con este frío para el fin de semana, pero si quizás tiene algún momento de sol.
2: Salida,
0: ojo que en la nieve a veces hay que estar
5: por el refresco también, por más que no tenga...
0: Para esté nublado, ¿no?
5: Claro, hay que estar nublado.
0: Evitar los rayos UV, hay que afectar la vista. Bueno, felicitaciones Estela Mónica González, DNI terminado 167. A todos gracias por sumarse, por participar. Carlitos, hasta el lunes.
6: Hasta el
0: lunes.
6: Buen
0: fin de, Sofi.
5: Buen fin de.
2: Disfruten el asado, chicos.
0: Coman rico, ahí está. Chau, chau.
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0: Bueno, 10 de la mañana, 23 minutitos y por supuesto estamos con Ceci Ranua en este pase especial de Radio Mitre Mendoza. ¿Cómo va, Ceci?
1: ¿Qué tal, Pablo? Buen día, señora, señor, muy bien, porque es viernes,
0: sí,
1: y se ha cumplido a rajatabla lo que nos dijo ayer Pedro Massa. Divino, pero frío.
0: Iba a estar frío.
1: Y es una mañana espléndida.
0: Sí.
1: Es una mañana preciosa, soleada, el cielo está despejado, te abrigás bien y la disfrutás.
0: Listo, se puede recorrer, sí, tomando los recaudos, sí, y la verdad que está hermoso. Bueno, veremos qué pasa hacia el fin de semana, decía Pedro, por ahí va a estar bajo estas condiciones. El domingo, prestad atención, tarde-noche, incluso madrugada del lunes, porque se puede llegar a dar cerca alguna precipitación nívea, no muy copiosa, pero vamos a ver si finalmente se concreta esa posibilidad. Pedro nos decía que puede ser, pero más tranqui, ¿no? Vamos a ver qué onda.
1: Hoy disfrútelo, no sea pichones. Si quiere salir a caminar, camine, vaya a la plaza, dé un par de vueltas a la manzana. No sea pichones porque se soporta muy bien el frío del viernes.
0: Bueno, nosotros aquí disfrutando también del edificio en el que estamos, ¿no? El edificio Gómez,
1: Ceci,
0: porque se cumple un nuevo aniversario de este emblema, este edificio histórico de nuestra
1: provincia, ¿no? Que terminó su construcción en 1954 y fue declarado Monumento Histórico Nacional un 8 de agosto de 2017, una de las obras sobresalientes de la arquitectura moderna, no solo en Mendoza, en la República Argentina.
0: Bueno, preparados para disfrutar, obviamente la jornada de mañana se celebra, se recuerda, ¿no? Esta construcción tan linda y tan llamativa, ¿no? De distintos puntos de la provincia que se observa, ¿no? Cuando uno va ingresando sobre todo a la ciudad. Para hablar justamente de este aniversario y de todo lo que está haciendo Ciudad Patrimonial, ¿no? Aquí en la capital de Mendoza, vamos a charlar, ya lo tenemos en comunicación telefónica, a Felipe Rinaldo, que es el subsecretario de Turismo aquí de la ciudad de Mendoza. Los saludamos, Felipe, Cecilia Rano, Pablo Marino, te dicen buen día.
2: ¿Qué tal? Buenos días, Pablo, Cecilia, ¿cómo están? Un gusto poder estar en contacto con ustedes.
1: Muy bien, muy bien. Con la intención de contarle a los mendocinos, no solo a los locales, a los que viven en la capital, sino también a todos los que llegamos de otros departamentos, a este punto que es verdaderamente emblemático para Mendoza, este edificio Gómez que van a agasajar de alguna manera con este aniversario.
2: Emblemático, icónico, es parte del paisaje de Mendoza. Ya cuando la gente ve esa fisonomía, esa estructura en pleno kilómetro cero, ¿no? Un edificio tal como vos decís, del año 54, que está cumpliendo 72 años ya, un impulso ahí de justamente un Juan Gómez López, que es el que vio el Empire State cuando viajó a Nueva York y dijo, quiero uno en Mendoza. Y bueno, ahí encauzó a los hermanos Civit para que, trabajaran sobre el proyecto y superaran a lo que es el pasaje que está cumpliendo 100 años este año también, ¿no? Otro edificio icónico, histórico y, bueno, tan importante para los mendocinos y que los turistas conocen, que les llaman la atención y que ya saben que es Mendoza cuando ven esa foto, esa postal, ¿no? Con la precordillera de fondo y poder disfrutar de ese edificio. Y sobre todo, bueno, el décimo piso, el Gómez Rooftop ahí, el impulso de Guillermo Hugo, que dijo, Felipe, hagamos algo, mirá, estamos cumpliendo un aniversario. Le dije, bueno, dale, mirá, lo vamos a hacer visible como ciudad patrimonial, vamos a montar la historia y vamos a decir qué es lo que van a ofrecer mañana. Y bueno, ahí van a tener intervenciones artísticas, bueno, va a estar Marcelo D'Ambrosi y otro DJ que es, Javier Guerra. Van a estar ellos ahí con algunos clásicos. Bueno, Guillermo dijo que va a tener algunas promociones para que la gente pueda disfrutar, el mendocino, el turista, de un aniversario de la declaratoria como Monumento Histórico Nacional, un edificio tan importante para los mendocinos y que también nos deja dentro de la ciudad de Mendoza, ¿no?
0: Seguro. Bueno, invitación hecha para todos los vecinos y para todos los turistas. Esto a partir de las 7 de la tarde, 19 horas. Así se pueden sumar ahí al Gómez Rooftop en el piso 10, como decía aquí Rinaldo. Bueno, ¿qué importancia tiene este tipo de reconocimiento? Y sobre todo, bueno, haber sido declarado Monumento Histórico Nacional. A veces nos perdemos en esta realidad, ¿no? Pero es interesante tener en nuestra provincia este tipo de emblemas, ¿no? A nivel arquitectónico.
2: Bueno, totalmente. Sí, Mendoza después del terremoto de 1861, la construcción nueva de 1863 en adelante, lo que ha sido la reconstrucción de esta ciudad en el sector en donde hoy en día estamos, ¿no? Plaza Independencia como eje principal y las cuatro plazas satélite y todo lo que empezó a construirse alrededor, ya pensando en edificios que tuvieran un estilo también. Además del estilo arquitectónico, que sean sismo resistentes. Nosotros estábamos leyendo ahí un poco la historia lo que pensaron los hermanos civiles es que tenía que tener una base rígida, entonces que han trabajado sobre una estructura que la verdad que quédense tranquilos ustedes, porque mucho concreto, mucho armado dentro de una ciudad que ya está pensada para posibles terremotos, un poco lo que también pensó en su momento Valopet cuando diseñó esta ciudad nueva, sí. Y de ahí empezó a crecer esta ciudad que hoy en día nosotros podemos disfrutar. Edificio que no tenga mucha altura, pero mucho concreto, pero bueno, diferentes estilos también que se pueden encontrar en la ciudad. Sepan ustedes también que vamos a seguir poniendo en valor, también sobre todo el conocimiento del público mendocino, tantos edificios que están cumpliendo 100 años o que son edificios históricos y icónicos, y vamos a contarles la historia también para que todos lo sepan, ¿no? Lo importante que tenemos en la ciudad de Mendoza, con un estilo arquitectónico que es único en medio de una ciudad oasis con tantos árboles y con la cordillera de fondo.
1: Interesante, bueno. Esto, y además reconocido, como bien decías, a nivel mundial por esta situación, por haber sido destacado Monumento Histórico Nacional. ¿Quién no se ha parado en la esquina de la peatonal para mirar para arriba, ¿no?
0: Me pasó claro. Ayer sacando fotos, es increíble. Sí. Increíble. Siempre sorprende.
1: Es una sorpresa para muchos. Está muy bueno.
2: Desde abajo, es imponente verlo desde otros puntos, porque cuando se encienden las luces de la noche, la verdad es que parece un faro en la ciudad. Y también es imponente la vista del décimo piso ahí, con una terraza hermosa que tiene, bueno, el bar, cómo trabajó Aguirre Lerón en el proyecto que del actual bar, que es el Gómez Rupto, que la verdad que vale la pena y dan ganas de ir a tomar algo ahí y poder contemplar la ciudad de arriba, ¿no?
1: Sí, totalmente de acuerdo. Incluso esta misma mañana, ¿no? Soleada y fresca te permite esta postal que se llevan los turistas particularmente, pero día a día cada uno de nosotros que llegamos aquí para celebrar. Queda hecha la invitación entonces, para que todos sean de la partida.
0: Exacto.
1: Bien ahí.
2: Totalmente. Bueno, mendocinos y turistas ahí, serán bienvenidos mañana al Gómez Rupto para poder disfrutar y de un nuevo aniversario y poder contemplar un lindo atardecer del día sábado del fin de semana, que también, tal como vos decís, nos va a acompañar el tiempo, por suerte. Y bueno, si bien se viene el frío la semana que viene, pero aprovechemos este invierno que tenemos días así templados como el de hoy.
0: Linda invitación. Gracias, Felipe, por este contacto.
2: Gracias a ustedes, un abrazo enorme y nos veremos mañana si están por ahí. Gracias.
1: Claro que sí, bueno. Así será. Bueno, el edificio Gómez, que además ha alberga medios de comunicación, entre ellos en el séptimo piso estamos nosotros, que somos muy afortunados. Esto que decía él, esta masa de cemento donde los temblores se sienten, es cierto, estamos, repito, en el séptimo se mueve todo, pero que nos da mucha tranquilidad. Es un sitio extraordinario, tiene una vista maravillosa.
0: Y que se preveó y que se construyó bajo estos parámetros, y la verdad que hoy por hoy es una mole que está muy bien construida. Bueno, un edificio, Ceci, cuenta con 13 pisos en total, alcanza esta altura de 60 metros en la estructura principal, pero llega a los 80 metros hasta la punta de la aguja, ¿no? Que es también lo que llama la atención. Bueno, locales comerciales en la planta baja, 10 plantas destinadas a oficinas, superó el pasaje San Martín y bueno, se consolidó como uno de los edificios más altos de la ciudad hasta la década del 90, ¿no? Así que bueno, aquí estamos en el edificio Gómez, disfrutando y en la previa de este aniversario, ¿no?
1: Exactamente, Pablito.
0: Ceci, bueno, gran programa. Nos encontramos el lunes. Buen
1: Así
0: fin de semana.
1: Así será.
0: Para todos.
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0: 10 de la mañana con 33 minutos. Bienvenidos a Hoy por Hoy. No es cualquiera, es el del viernes, que es el más lindo de la semana, señoras y señores. Gracias por estar allí, Raúl, Alfredo, la gente que ya empezó a saludar y que es de la partida hasta las 2 de la tarde aquí en la 100.3 con nuestro programa. Un programa que los recibe con 7 grados 6 décimas, mucho mejor que al principio del día. Yo entré bajo cero a la vida despierta hoy, así que tengan en cuenta el dato, 58% la humedad, viento del sudeste a 4 kilómetros horarios, cielo ligeramente nublado por sectores y máxima para hoy 15 grados. Lindo, ¿no? Buena amplitud térmica, empezamos bien de abajo y va a trepar la temperatura, se va a notar, así que bienvenidos. Seamos de la partida, hay mucho para decir, mucha información de esta madrugada, ¿no? Con esta aprobación finalmente de la ley de inviolabilidad de la propiedad privada. Ya enseguida vamos a hacer la tapa, pero te cuento que 1:30, 2 de la mañana se aprobó. Así que acá estamos, con todo esto para contarte y lo que se viene, porque tenemos visitas en la provincia. El equipo está completo, y eso es muy importante, porque es viernes de catarsis, es viernes de lentos, viernes de modo positivo. ¿Qué más te puedo decir? La Gilia, ¿cómo anda? Buen día.
1: Bien, bien viernes es. Sí. Porque si no está eso, no es viernes.
0: Con
1: para
0: todo,
1: nosotros.
0: Con todo.
1: Claro, exactamente. Bueno, que tengan un buen
2: fuerte
1: día todos.
0: Ahí me gusta, sí. Fuerte al medio.
1: Vamos,
0: totalmente.
1: Vamos.
0: ¿Cómo anda López Grilo?
3: Muy bien, Ceci. Disfrutando de estos escasos 7 grados, casi 8 que tenemos, porque esta va a ser la temperatura máxima del domingo.
0: Y sí.
3: Entonces no nos tenemos que quejar hoy viernes, que hay un sol espectacular, hace frío, pero estamos en la época y después va a ser peor. Entonces disfrutemos mientras tanto.
0: Eso es.
3: Aparte vivir en los lentos, estamos todos esperando esa parte.
0: Hoy por hoy, si quieren lentos, pidan ahora. No dejen todo para último momento, que después a la 1:30, 2 de la tarde estamos ahí. Ay, que entró Phil Collins, ay, que entró...
3: No. Terminan
0: esa hora.
3: Sin entrar.
0: Es ahora, Claudita. Exacto. Durán, ¿cómo anda?
4: Muy bien, Ceci, porque es viernes.
0: ¿Qué tal?
4: Es otra cosa el viernes.
0: Es
4: para
0: otro
4: mí, para
0: sabor.
4: Para todo el mundo. Uno se encuentra con alguien en la calle y te dice, ay, estoy feliz porque es viernes. No importa si tenés que trabajar sábado o domingo, pero
0: viernes
4: es otra cosa.
0: Es viernes, es muy cierto. Acá Amelia llega, que escuchó el pase que hicimos con Pablito Manino. Ustedes saben que está de aniversario de declaración de Monumento Destacado de Argentina el edificio Gómez. Me preguntaba si había dicho el funcionario por qué se llama Gómez. Bueno, es por su impulsor y propietario, Juan Gómez López, que era hijo de empresarios fundadores de transportes, Rufino Gómez, y Antonia López, la mamá, quien mandó a construir este edificio, que hoy por hoy es un ícono, un rascacielos en ese momento, no es tal ahora, pero en su momento era de los más altos, que se inauguró, repetimos, en 1954. Lleva el apellido de su dueño, de la familia propietaria, Amelia, para que usted sepa también que se ha sumado recién. Así que está de festejo el edificio. Yo no percibí el temblor ayer.
1: Yo sí.
3: Lo percibí.
1: Fue un portazo fuerte. Un portazo fuerte, lo siguiente, ¿viste? Ahí parecía que alguien se había enojado, ¿viste? En el piso de arriba de la casa que pegó el portazo. Dije, ¿eso fue alguien que se enojó? ¿Nos estamos peleando? No. O realmente tembló. No, tembló porque se movían las lámparas, ¿viste? Era un poquito más. Así que sí, lo sentí. 4.6, 4.5 era lo que había informado el INPRE.
0: Pero digo, para susto, yo veía mucha gente así como exagerando un poco el asunto.
3: Claro.
0: Porque depende de dónde lo tomó, ¿no?
3: Porque si a vos te toma en un piso alto, no es lo mismo que a uno que lo agarra en superficie, ¿no? Porque las personas que viven en altura lo perciben bastante más intenso que uno que está abajo. De todas maneras, te digo que estaba por entrar a tomar una ducha y después me quedé un rato esperando que por si
4: por
3: pasaba
4: la duda,
3: algo, ¿no?
4: Claro.
3: Fuera a ser.
4: No sé, yo estoy en una etapa, no sé si es la edad, pero estoy insensible, no sentí nada. ¿Qué quieren que les diga?
0: Yo me he ido a entrenar, la verdad es que nadie se dio cuenta. Cuando llegué veía todos los mensajes en el WhatsApp, digo...
2: ¿Pero qué ha pasado?
0: Así, tal cual, me quitó las palabras. Bueno, si usted lo percibió, si se ¿es de asustarse usted con los temblores? Le pregunto, no me diga el terremoto, obviamente. Con el temblor de 3, 4, 5... ¿Usted se asusta? 2615-88-1003, el teléfono de contacto con nuestro programa que te acompaña hasta las 2 de la tarde. Tanda y volvemos.
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0: nos pienta un lagrimón. Esta fue Cortina de Hoy por Hoy, años atrás. Qué buena canción, canción rutera, canción para informarlos, porque tenemos que hacer la tapa. Hay mucha gente acá, me dicen, claro que me asusté, Cecilia. Enseguida les leo algunos mensajes del sismo de ayer y las repercusiones, cómo lo percibió cada uno. Me gusta la gente rápida. Ya tenemos dos lentos más en la lista, ¿eh? No dejen el lento para último momento. No subestimen el lento de los viernes de hoy por hoy. ¿Dónde si no? Un viernes a la 1:30, 2:45 de la tarde te van a poner una serie de lentos. Uno mejor que el otro. Elegido por ustedes.
1: Claro. Ayer, ¿sabés qué es ese? Escuché un programa de streaming en Buenos Aires que decía, ¿por qué no hacemos una sección de lentos? Y me acordé de nosotros.
0: Dijiste, esta gente.
1: Esto nos están robando.
2: Ladrones.
1: En nuestra cara.
0: Nunca se ha hecho esto. No, bueno, pero está lindo tenerlo, así que disfrutémoslo. Tenemos un montón de cosas para compartir hoy, señoras y señores. Tapa de hoy por hoy y pongo obviamente al Senado. De madrugada aprobó la ley de propiedad privada sin el tema de tierras y sin la reforma del fuego. Pasa a diputados automáticamente. Acá me escribía uno de los oyentes, me decía un papelón. Lo que se vio en la calle es nefasto. Me recordó otras épocas. No creo que los argentinos tengamos ganas de vivir eso otra vez, ¿no? Los violentos en la calle, golpeando a las fuerzas de seguridad, rompiendo las veredas, destruyendo las plazas. Todo porque adentro se estaba ejerciendo la democracia, que no es ni más ni menos que votar una ley. Te puede gustar más, te puede gustar menos, pero destruir, no, eso realmente, cierto pasado que la verdad que es desafortunado. Lo pongo en tapa y dejo esta opinión personal, ¿no? A propósito de lo que vi ayer y que me dio bastante vergüenza. Argentina firmó el nuevo acuerdo comercial automotriz con Ecuador. Está la visita oficial allá y en instantes le cuento algunos detalles. Vamos a hablar del relevamiento de expectativas de mercado, el REM, que dio a conocer el Banco Central de la República Argentina. Inflación menor al 30% para todo el año y un crecimiento recortado del 2,7%. Enseguidita más. El gobierno pagó 852 millones al Fondo Monetario, pagamos todos los argentinos, porque ustedes saben que la idea es cumplir, para que nos vean de otra manera en el mundo, un vencimiento previsto en el programa que está en curso con el Organismo Internacional de Crédito. Y a último momento puse en tapa una masacre en Tailandia, un chico de 15 años mató a los abuelos y luego fue a disparar, abrió fuego en una escuela. Tremendo por donde se lo mire. Fede, sumame tapa.
1: Sí, sumamos en la tapa una reunión que tuvo la ministra Mercedes Ruz con autoridades del ENACOM en Buenos Aires. Esto se dio en las últimas horas. Básicamente, a modo de título, el ENACOM va a ser lugar al pedido que está haciendo la provincia de sumar inhibidores en las cárceles provinciales. Recordemos que las cárceles federales ya los tienen, pero las cárceles provinciales para que no se pueda usar el celular adentro de las cárceles. Todo destapado después de los streamers presos, ¿no? O los presos streamers, al revés, ¿no? Que estaban usando los teléfonos para salir en un streaming que fue viral a nivel nacional. Y una destacada también, Ceci, es que han condenado a Meta, la dueña de Facebook, WhatsApp, Instagram y otras redes sociales, por afectar la salud mental de los niños. En un ratito te cuento, eso es una condena que llega desde Estados Unidos, pero que también va a tener impacto en todo el mundo y también, por supuesto, aquí en Argentina.
0: Muy bien. Belén, contame.
3: Sí, ayer hubo una reunión nueva de bomberos y por la tarde se supo qué es lo que están pidiendo. Ahora, es una reunión con la ministra Ruz. Ahora vamos a ampliar en un ratito. Y otra cosa es que la CONADO Histórica ha adherido a unas jornadas de lucha. La primera es la semana que viene, pero después han adelantado que habrá una semana completa de paro en las universidades nacionales.
0: Bien, lo que se viene. Claudita.
2: Bueno, yo me quedo con una frase de un documento que han dado a conocer desde el radicalismo y sin duda va a ser algo que va a dar que hablar, Ceci. Es una reunión, hubo en esta semana, enseguida vamos a dar los detalles, pero ya emitieron un documento, apurar el paso para gestar una alternativa política. Me quedo con eso.
0: Mira, se les acaba el año y enfrente no hay nada, dicen algunos. ¿Y quieren... viene Kicillof?
2: Sí, no viene. ¿Hoy? Kicillof. Vienen dos representantes de Kicillof.
0: ¿Qué pasó? ¿No iba a venir Kicillof?
2: Ferraresi y Catopois.
0: ¿Y qué pasó con Kicillof?
2: Lo han invitado para agosto.
0: Ah, mira.
3: Pero estamos en agosto, ¿no viene?
2: No, para el 17 de agosto lo habían invitado. Es verdad, estamos en agosto, estoy medio perdida.
0: No, pensé que era hoy que venía él directamente.
2: Bien, en realidad lo le habían propuesto venir. Recordemos que han inaugurado la sede hace un tiempo en la calle Mitre. Sí. Pero bueno, entienden que va a venir tal vez para mediados de agosto.
0: Fíjate, bueno, Vamos a ver. Ayer estuvo en la plaza. Ayer estuvo en la plaza Kicillof hablando, ¿no? Se hizo un tiempito para participar de la manifestación ahí en las afueras del Congreso. Así que fíjate vos. Bueno, con Ferraresi hemos hablado en alguna oportunidad acá. Él fue parte del gobierno de Cristina y Alberto. Tenía un ministerio a cargo, ¿no?
2: Sí, y actualmente están también en un ministerio en el gobierno de...
0: En la provincia.
2: En la provincia de Buenos Aires.
0: Bueno, señoras y señores, mirá todo lo que ha pasado. Siguen sumando lentos, me encanta. 2615-88-1003, el teléfono de contacto con el programa, que hace una nueva tanda y ya vuelve.
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0: 7 minutos nos separan de las 11 de la mañana. Para usted que se ha sumado recién a nuestra audiencia, le cuento la temperatura. 7 grados 6 décimas con 58% de humedad. Cielo ligeramente nublado, viento del sudeste a 4 kilómetros horarios. Máxima para el día 15, buena amplitud térmica. Realmente disfrutemos de este día, como bien decía Belén y anticipó Pedrito. El domingo la máxima será esto que tenemos ahora. Por lo tanto, no diga que no le avisamos. Prepare el abrigo, importante. Y se queda escuchando la radio, además. Por supuesto, para pasarla bien e informarse. Y ganarse premios hoy, Claudita.
1: Sí, así es. 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
0: Muy bien, estaba leyendo la nota de Daniel Santoro en Clarín. La declaración es de esta jovencita Candela Arizaga, aparentemente pareja de Facundo Moyano, la que vimos semidesnuda en el video, donde ella aparentemente se había escapado del departamento donde estaban compartiendo un momento con el sindicalista. Dice: yo tenía mi propia droga, aclaró Candela. Creo que me la habían regalado. Y en alguna forma, bueno, le quita todo tipo de responsabilidad a Moyano, a un Facundo Moyano, ante la justicia sobre este escándalo que se desató cuando muchos entendieron que estaban consumiendo juntos y ella tuvo un brote psicótico. Todo es materia de análisis, Federico, pero sí, lo cierto es que le pidió a la fiscal que levante la restricción para verlo a Facundo, favoreciendo la situación, obviamente, de su pareja.
2: Sí, sí, sí, sí.
0: Se habló de agresiones, ¿se acuerdan? En principio decían que ella huía porque había recibido algún tipo de amenaza o golpe. Bueno, ella ahora le quita todo tipo de responsabilidad a él.
2: Sí, hay tres patas, ¿no? Una en la que decimos, Facundo Moyano, ¿qué va a decir? No va a declarar en su contra. Pero si esta persona que dice ser su pareja, quien inició todo lo que terminó en la detención de Moyano, no declara en contra de él. Y después hay testigos, como el que escuchamos nosotros, el encargado de un edificio, que dijo: yo lo vi más en pos de querer agarrarla, contenerla. Sí. Lo vi más exhausto a él por llegar hasta el lugar. Y después, bueno, llegó la policía, hizo todo lo que hizo, pero no con una actitud de me pegó, me lesionó. La primera investigación sí se inició por unas lesiones leves y privación ilegítima de la libertad, porque de algo ella estaba huyendo, escapando. Uh-huh. Ella ahora puede alegar que puede haber sido un efecto de la droga.
1: Dice sí, que sí, sentía que la perseguían y que no separaba que era su pareja.
3: Claro. De hecho, ella dice, también huí de la policía porque pensé que me perseguían. Es decir, ella cuenta todo el relato. Sí. Es decir, yo también, fíjense que yo también huyo de la policía. Huyo de todos porque sentía que la perseguían.
0: Sí, algunos se preguntan si no habrá algún tipo de presión para con ella. Hay un abogado defensor, desde luego, llevando adelante la causa en defensa de esta jovencita.
3: Y no tenía lesiones tampoco, ¿no?
2: Que lo cambió el abogado, porque el primero era estorto, y después la familia le dijo: no, vos, hasta acá llegó tu defensa, contrató un nuevo abogado. Pero bueno, sí, el dato, el nuevo abogado es Roberto Carlos Herrera, que lo designó después de recuperar la conciencia, después de estar algunas horas en el hospital. Bueno, directamente es esa la declaración, ella lo amplió ante la fiscal, sí, y bueno, vamos a ver cómo avanza esta causa. No hubo violencia, tuvo un brote, es el título, ¿no?, en todos los diarios, y lo que deja ella después en las declaraciones a la prensa.
0: Es 23 años. Sí, que terrible años. El tema de los consumos.
1: Sí, 41 él. 41 y esto él. De que quiere restablecer el vínculo, por eso lo que decías vos, así que le pide
0: verlo. Sí. Digo, qué tema tremendo el de los consumos, ¿no? Y esta forma, ¿no?, de decir, estábamos tomando cocaína abiertamente en un departamento. Sí, sí,
3: sí. Yo, terrible. Yo también cometo errores y no quiero hablar sobre mi consumo.
0: Claro.
3: Yo también cometo errores, como diciendo, dejen de juzgarme o de acusarme o de acusar, porque soy una persona más que hace esto que hacen varios.
1: Bueno, tiene una adicción, claramente.
0: Está muy bien, es una persona adicta que probablemente ni siquiera pueda ayudarse a sí misma. Claro. De eso estamos hablando, ¿no? Sí. Este es el drama de la droga, que el propio adicto no puede pedir auxilio. Acá está la cuestión. Insisto, es una persona muy joven que ha ido cambiando a lo largo de estas últimas horas, pero reconociendo que estaban consumiendo en un departamento. Digo, es terrible. Yo no sé por qué a uno le parece normal esto que cuentan, ¿no? Que alguien que tiene toda una vida por delante cuente que estaba tomando cocaína toda una noche con una persona, sé quién fuera la persona. Lo tremendo es que tengamos jóvenes de 20 y pico cuya noche pase por consumir cocaína, entre otras cosas, porque también se habló de Tusi.
2: Noche o noches.
1: Y lo que ella aclaró es que ella era la que consumía, no habló en plural, dijo estaba consumiendo y dijo que era droga de ella, ¿no?
0: Bueno, Facundo Moyano se negó a hacer la pericia.
1: Ese detalle también, ¿no?
0: Claro, que probablemente, bueno, uno entiende que tiene sus motivos para negarse y está dentro de la ley negarse, pero bueno, no se pudo comprobar si él también había consumido. Tengo 2 minutitos, me voy al móvil. Adelante, Matías, por favor.
4: Sí, Cecilia, buen día. Bueno, te cuento que se está desarrollando en este momento.

0: sé por qué en el día de San Cayetano nos decían que es el día de hoy, están pidiendo por trabajo. Así que si usted anda por el centro, tenga en cuenta estas, digamos, estas manifestaciones sobre media calzada. En este caso acaban de subir en este momento por Espejo, así que está San Martín liberada. Pero bueno, interrumpo un poco el tránsito, ténganlo en cuenta porque está bastante cargadito a esta hora la zona del microcentro y bueno, la marcha que durará más o menos hasta el mediodía porque hay un acto, como les decía recién.
1: Muy bien, muchísimas gracias.
0: Hasta luego.
1: Hasta luego. Hoy hay misas en Godoy Cruz, allí en la calle Anatole France, en la vicaría, y también en Orfila. A las 20 va a estar Monseñor Marcelo Colombo oficiando la misa allí en el santuario en el Este Provincial. Hacemos el top horario y las noticias.
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1: Las 11 de la mañana.
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0: Un minutito ha pasado las 11 de la mañana en toda la República Argentina. La temperatura actual en Mendoza, 7 grados 6 décimas, la humedad del 58%. Comienzan a reparar la pasarela peatonal del acceso este frente al mercado cooperativo del Este. Mañana, desde las 8:30, habrá desvíos en el acceso mano al centro a la altura del Pío González y se retomará la ruta antes de Tirazo. Los mendocinos salen a pedir pan y trabajo a San Cayetano. La mayor convocatoria se espera en la parroquia San Cayetano, ubicada sobre calle Anatole France al 642 en Godoy Cruz. El templo permanecerá habilitado hasta las 23 horas para permitir el ingreso permanente de los fieles. En el día de San Cayetano, organizaciones sociales se movilizan por las calles del microcentro para pedir por el trabajo. Debido a la gran afluencia de personas y de fieles, el municipio de Godoy Cruz dispuso cortes de tránsito entre las 8 y las 20. En el marco del Foro Asociación Ejecutivos Mendoza AEM, Claudio Zuccovicchi dio su panorama económico a Radio Mitre Mendoza y dijo que el gobierno tiene restricciones de caja.
1: Entonces, yo entiendo que el gobierno tiene restricciones de la caja que tiene y estos cambios traen ajustes a gente que le va bien y gente que le va mal. Para mí no hacerlo es peor, no tomar decisiones es peor. Y después uno puede cuestionar, no es mi caso, pero escucho mucho cuestionamiento de la velocidad. Es muy entendible, para algunos fue muy rápido y no dio tiempo a la industria local, para otros fue muy lento y no se bajó tanto impuestos. Está esa discusión de velocidad. Y después tenés una discusión de forma, si son las formas correctas, no correctas, si se puede hacer de otra manera. Y yo repito siempre, yo tengo 40 años de mercado y yo es la primera vez que veo que los argentinos discutimos la forma, algo la velocidad, pero no el rumbo. Y eso para tu generación es increíble. Es buenísimo.
0: El tiempo mostrará dos caras este viernes en Mendoza. Mientras el viento sonda avanza sobre la precordillera y varias zonas del sur provincial, la cordillera se prepara para un episodio de nieve que ganará intensidad durante la noche y mantendrá sectores bajo alerta amarilla durante buena parte del sábado. Ahora el viento sopla del sudeste a 4 kilómetros por hora, el cielo se encuentra ligeramente nublado y la máxima a 15 grados.
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1: Buen día, chicos. Cris de Ciudad, ¿qué le iba a decir? Ferrari, sí, ¿no? Era este el que fue echado cuando entró Milei porque andaba de joda en vez de embajador. En fiestas privadas, y tenía una denuncia. Yo tengo una excelente memoria. Mi cabeza siempre ha sido como un archivo. ¿Y qué? ¿Se va a presentar para qué? ¿Como gobernador? No sé, cada vez peor esta gente. Gracias.
2: Bueno, informarles sobre un incidente vial acá a la altura de la cancha del Tomba, en dirección sur-norte. Hay dos motos, un auto que está parado y un camión con un contenedor. Así que bueno, está complicado el tránsito acá, así que bueno, fíjense cuando vengan por ahí con precaución. Gracias, chicos, que tengan buenos días.
3: Muchísimas gracias, estimado. Está yendo el móvil de Radio Mitre para allá, para hacer la cobertura pertinente. Cris Ferraresi fue ministro de Desarrollo Territorial y Hábitat, y el escándalo en el que estuvo de alguna manera involucrado es porque tenía contratada una jovencita, una militante de la agrupación Eva Perón, en la zona de Avellaneda, donde él supo ser intendente muchos años. Ella, de 18 años, fue una de las primeras vacunadas. Entendía que no era población de riesgo, ni mucho menos, pero tuvo la oportunidad de recibir mucho antes que tantísimos argentinos la vacuna contra el coronavirus, y lo que armó el escándalo en definitiva fue que la jovencita se sacó una fotito mostrando el carnet de vacunación, cuando la mayoría de nosotros no podía acceder. Entonces, sí. ¿Qué se entendió? Que tan cercana a Ferraresi había tenido ese privilegio. Claro. Purita, ¿se acuerdan de Purita?
0: Sí, así se llamaba. Estefanía Desiré Purita Díaz, 18 años, empleada, recibió la vacuna Sinopharm. No estaba en grupo de riesgo y eso fue la polémica.
3: Claro.
0: El intendente, hay que decir que sigue siendo intendente de Avellaneda, Ferraresi, ahí perdón la salvedad de que habíamos dicho era ministro, no, el ministro era Catopodis,
3: claro.
0: Y es ministro de Kicillof, y él es intendente y ha pedido licencia desde claro. Mediados de julio para poder dedicarse a la campaña.
4: Mm. Y la oyente decía, no es el ministro que echó Milei, no, en realidad él formaba parte, más que nada, o forma parte, ¿no?, del peronismo. A quien echa Milei es un ministro que se llama Ferraro, no Ferraresi.
0: Claro,
4: es el primer ministro al que claro. Echa Milei, que es Ferraro, a principio de 2024. Llevaba menos de un mes la gestión de Milei, y lo echó por... Creo que era por estas filtraciones, ¿no? Que era quien filtraba a la prensa lo de las reuniones de gabinete. Son distintos, sí, distintos casos, sí. Distintas personas
0: distintos
4: directamente.
0: Nombres, claro.
4: Claro, exactamente.
3: En este caso, lo que provocó el escándalo fue que además de... La sacaron después. Parece que la señora del intendente no le gustó que Purita tuviera tanta
4: alcance,
3: prensa.
4: Tanto alcance.
3: Y bueno, se quedó sin beca. Pero por eso fue famoso en algún momento Ferraresi, desde su Avellaneda natal. 11 minutitos de las 11 de la mañana y contame un poquito más.
4: Contamos, Fede. Ceci, relación Mendoza-Nación para bloquear los celulares en las cárceles de la provincia. Se habló de este tema en el Consejo de Seguridad que se dio en Corrientes, estuvo ahí la ministra Mercedes Ruz, pero no solamente se habló allí, Nación. La ministra Alejandra Monteoliva, la ministra de Seguridad de la Nación, dijo que también van a pedir lo mismo al ENACOM, van a reforzar no solamente el pedido de Mendoza, sino también hacerlo a nivel nacional. Pero, además de eso, Mercedes Ruz estuvo en una reunión en Buenos Aires, después de estar en Corrientes, viajó hacia Buenos Aires, y lo que me comentan es que el Ente Nacional de Comunicaciones, el ENACOM, tal como lo había dicho Cornejo también en una conferencia de prensa de que iban a hacer ese pedido, les dio el visto bueno. Sí, va a bajar esos límites que hoy se encuentran por disposiciones del ENACOM para dar los inhibidores en las cárceles provinciales. Sí, van a avalar este pedido y se va a avanzar, bueno, seguramente con lo que tenga que ver con este reclamo para prohibir los celulares en las cárceles. Ya lo que hicieron desde el Ministerio de Seguridad operativamente es pasar un listado de todos los celulares que tienen que entrar, digamos, o que están, que ellos saben que están en las cárceles provinciales para que entren en esta banda negativa. Sí, para que directamente se bloqueen. Es una gestión directamente de bueno, el Ministerio de Salud con el Ministerio de Seguridad con el Ministerio de Seguridad Nacional y también el ENACOM. Lo que va a modificar el ENACOM es la resolución 300/26, habilitando así a las provincias a trabajar con sistemas de inhibición, obligando a las compañías a bloquear líneas, y esto se da también en una reunión que paralelamente participó Leandro Biskupovic, quien es el titular de el secretario de Tecnología Aplicada a la Seguridad, con los representantes del ENACOM. Así que noticia que se da a conocer en las últimas horas después de este streaming de los presos, en el cual se detectó algo que todos sabíamos, pero que quedó más en evidencia aún, que es que los presos tienen celulares.
3: ¿Qué decir, no? Un temazo.
4: Al menos ahora, si hay algún teléfono en la cárcel...
3: Hay miles,
4: es porque... No, claro. Es que los teléfonos... Digo, el aparato va a seguir estando. Si el inhibidor existe, la carcasa ya no sirve, ¿no? Pero... Digo, si se logra obtener algún tipo de señal, es porque o alguien da de baja al inhibidor, porque falla el sistema, porque siguen faltando los controles, pero bueno, hasta ahí va a llegar el control. Yo creo que con un inhibidor, listo, o sea, se bloquea absolutamente el problema.
3: Quiero decir, yo ya no me cocino al primer hervor, saquen los teléfonos también.
4: Hagan los operativos también, sí.
3: Claro, saquen los teléfonos. Más allá del inhibidor, que es una medida que se debió tomar hace mucho tiempo. Enhorabuena que llegue. Claudita.
0: Bueno, resumo dos cositas en una. ¿Puede ser? Sí,
3: diga,
0: sí.
3: Diga.
0: Rápidamente te digo y ampliamos lo de apurar el paso para gestar una alternativa política. 2027, camino al 2027 en realidad es, o en 2027, una reunión de referentes del radicalismo en Buenos Aires, en la ciudad de Buenos Aires. El lugar fue El Obrador. Estuvieron discutiendo un armado para el 2027. Dicen que no hay que naturalizar que el radicalismo no tenga candidatos presidenciales. O sea, que quieren poner alguien en como candidato presidencial. Uno, claro, entiende, digo, por lo que sí exponían. Bueno, ¿qué quieren? Primero hicieron un análisis de la situación de los argentinos, los aspectos positivos y negativos de la gestión de Javier Milei, y hablaron de construir una alternativa. Convocatorias, fuerzas políticas y sectores sociales entienden que pueden llegar a acordar con otros frentes, sí, y otros sectores de la sociedad argentina, funcionamiento pleno y oportuno de los órganos partidarios y elaboración de una plataforma que llegue a una estrategia nacional que sea en todo el territorio argentino para cobrar fuerza y pensar en un candidato para el 2027.
3: Pregunta, ¿no están un poco cortos de tiempo los radicales?
0: Qué sé yo, sí, tal vez muchos dicen es pronto para el año que viene, pero para alguien que quiere armar un, más allá de que es un partido consolidado, un frente con otros partidos, y podríamos decir que están cortos. Estamos a agosto del 2026, ¿no?
3: O bueno, tendría que ser una figura, Claudia.
0: Sí, muy, muy importante.
3: Muy, muy destacada, que no permita ningún tipo de dudas y mucho menos del rumbo a tomar el radicalismo, ¿no? Que ya ha virado en varias oportunidades.
0: Mira, y me quedo con esto. Identificación junto a los aliados políticos de una fórmula para la presidencia y vicepresidencia de la República Argentina. O sea, van a acordar nombres. Es importante eso. Bueno, ¿quiénes estuvieron? Algunas, como decíamos, figuras importantes. Mario Negri se ve en la foto. Facundo Suárez Lastra, son referentes históricos, ¿no? Sí. Del radicalismo. Y estaba Ernesto Sanz, ¿sí? Que, bueno, hemos hablado con él en algún momento en este año y viene hablando también de que es necesario volver a abrirse camino desde el lado del radicalismo, ¿no? No quería dejar de repasar eso. Veremos qué sucede. Y ya que estoy hablando de alguien que es de San Rafael, me voy a San Rafael y cortito te digo, han presentado un proyecto en el Consejo Deliberante de San Rafael sí, para actualizar una ordenanza de regular los vehículos abandonados en la vía pública. Me parece que es interesante, si querés después te digo algunos detalles, te adelanto este tema, porque tiene que ver en cómo qué sucede o cómo disponemos de los autos abandonados, en este caso en San Rafael. Hay una ley de tránsito en la provincia de Mendoza que articula con los departamentos y ellos quieren trabajar para hacer una playa específica y eliminar eso que por ahí visualmente no es lo más bonito, porque están ahí los autos abandonados.
3: Es importante, es complejo además. En alguna oportunidad hablé con gente de otras municipalidades, hay un camino hecho por otras comunas, pero no es fácil retirarlos. Cuando tienen dueño y están parados, abandonados, destruidos, a veces incluso hay personas en situación de calle que los ocupan durante la noche. Es complejo el panorama, pero enhorabuena que se tome el toro por las astas. Creo que tenemos a Silvina Isgro en el móvil por el siniestro vial. Silvi, contanos.
5: Así es, Ceci. Un siniestro vial en la costanera hacia el norte, a la altura de la cancha del Tomba, han chocado dos motociclistas. Está herido uno de ellos, no de gravedad, pero sí está el servicio de motoambulancias que lo están asistiendo. Algo importante para aclarar, venían los dos motociclistas por Costanera hacia el norte, por la vía rápida, uno de ellos delivery, se cayó y vino el otro motociclista y lo pisó. Entonces, por eso el que iba primero, que es el delivery, está herido, pero no va a requerir traslado. Son heridas leves, por eso lo está atendiendo el servicio de motoambulancia, que hablando justamente con ellos, me dijeron que llegaron rápido y lo pudieron asistir en aproximadamente un minuto y medio. Así que también para destacar el servicio y atención a los conductores, porque está reducido el carril rápido en este tramo de la costanera, como les decía, a la altura de la cancha del Tomba. Cuando vengan circulando van a ver las motos, las motoambulancias, además de las otras. Así que eso los va a alertar para disminuir la velocidad. Pero como es sobre el carril rápido, por eso tienen que tener cuidado y bajar la velocidad, porque está todavía ahí todo el despliegue, ¿no? Las motos, aparte se acercó una de las mamás de los chicos, así que hay un auto y, bueno, hasta que no los terminen de revisar, sobre todo al delibre, que es el que está herido, no van a liberar y despejar la zona. Sí, no está a tránsito.
3: Muchísimas gracias, Silvi.
5: A ustedes. Hasta luego.
3: Hasta luego. 11:20, tanda y volvemos.
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2: Buen día, Carlos, ¿cómo estás?
3: Pero qué alegría escuchando, señora.
2: Un placer. Un placer, Carlos, tenerte aquí en el programa. Poníamos en tapa hoy, finalmente, que el gobierno logró sacar la ley de inviolabilidad, pero tuvo dos bajas importantes. Por un lado, el tema tierras, y por otro lado, el tema manejo de fuego con los campos. ¿Cómo viste la sesión? Y también te pregunto por lo que pasó afuera, Carlos, que fue bastante nefasto.
3: No, lo que pasó afuera es lo típico de los grupúsculos. O sea, porque la gente se manifiesta. Ejemplo, ya lo dije hoy esta mañana, en Mendoza se manifestaron 5.000 personas con total, en forma totalmente pacífica, reclamando contra la extranjerización y de la soberanía y todo ese tipo de cuestiones, que son ideas políticas respetables, donde un montón de gente fue a peticionar que la ley no se aprobara, y es legítimo. O sea, yo no tengo problema. La evidencia es cuando pasa, cuando se van todos y quedan un grupo de patoteros y delincuentes y chiflados y provocadores que son poquitos y que agreden a la policía para después decir que la policía lo agredió a ellos, que dejó el kirchnerismo lo agigantó diciendo represión policial, cuando no hay nada de eso. Hay nada más que agresión de grupúsculos pequeños que lo que buscan es armar escándalos. No fue más allá de eso, felizmente, porque en su momento, recuerdo todavía las pedradas en el Congreso durante la sesión por la jubilación en la época de Macri, que fue casi un intento de golpe de Estado, porque el kirchnerismo desde adentro del Congreso lo apoyó. Esta vez fue un tema menor. Y el debate por la ley es un debate que yo digo que es un debate innecesario. Así como Milei, desde mi punto de vista, en forma totalmente correcta, lanzó la reforma de la Carta Orgánica del Banco Central, que es una reforma estructural importante, ni necesaria y oportuna, ahora se mete con ese tema de la ley de tierra, que es una cuestión totalmente discutible, totalmente opinable y fundamentalmente no oportuna. En un momento como este, después de lo que se habla de campaña anti-argentina, que el mismo gobierno habla de leyes de odio contra los extranjeros y promete expulsar a estudiantes y científicos y otros tantos, dice Milei textualmente, que introduzcan terrorismo a través de la ideología por el hecho de ser extranjeros, nada más. En un momento en que hay una especie de xenofobia, hay un nacionalismo extremo, en un momento en que la gente tiene muchas dudas, poner una ley que implica extranjerizar en mayor cantidad de tierra que nosotros tenemos, es una cosa que se hace sospechosa, que todo el mundo dice no es entrega de tierra para inversión, es entrega de tierra para soberanía, lo cual no es cierto, eso no lo dice la ley. Pero cuando uno ve las relaciones de Milei con Trump y las relaciones de Milei con Peter Thiel, el tecnólogo, que lo que buscan es tener tierra, sobre todo en el sur argentino, con finalidades geopolíticas, o sea, para que competir con China para que China no las tenga. Entonces uno dice, esto es extraño. Entonces la sociedad intuye que esto no es correcto y dice, no me gusta, me están extranjerizando lo que me pertenece. Correcto o no correcto es lo que siente hoy la sociedad con algún grado de legitimidad o de sentido común. Ante eso los gobernadores, aliados al gobierno, le dijeron, no te vamos a bancar. Y el gobierno tuvo que dar marcha atrás en lo que es una derrota política innecesaria por meter en el peor momento una ley que aparte no es imprescindible desde ningún punto de vista, porque los cupos actuales que tenemos para extranjerizar la tierra prácticamente es algo en 2 o 3 regiones muy pequeñas del país, no han sido cubiertos. O sea que no era necesaria, generó un debate inútil, generó un gasto político para el gobierno, generó que perdiera legitimidad, o sea, una derrota legislativa innecesaria por una ley que en estos momentos no es oportuna, como no es oportuna la ley de aumentar el precio, de liberar el precio de los libros. Hay desregulaciones que son convenientes y otras que no lo son, precisamente porque hoy hay que ocuparse fundamentalmente de los temas económicos, que es a donde tiene que estar legislando el Congreso, para ver de qué manera ayuda a solucionar los inmensísimos problemas que la mayoría de la sociedad tiene para llegar a fin de mes, para sobrevivir y para todo ese tipo de cuestiones que a lo mejor al gobierno le parecerá sentimentaloides, pero que sin embargo son los que ocupa a la mayoría de la sociedad. La sociedad tiene nuevos problemas generados por las nuevas políticas, que a lo mejor han generado cosas positivas, pero también han tenido secuelas, o lo que podríamos llamar hasta daños colaterales, que el gobierno tiene que encararlo. No puede hacerse distraído diciendo que si una persona se endeuda o quiebra o se transforma en moroso, la culpa es solo de él y es un tema individual y que el Estado no tiene nada que ver. El Estado no tendrá que subsidiarlo, pero el Estado tiene que ver. Bueno, que el Estado se ocupe de las cosas que importan, que son los grandes temas macro, lo que le va bastante bien, y los pequeños, pero muchísimos temas micro, en lo que le va bastante mal. Si se ocupe de eso, y que no invente cuestiones que hoy por hoy no son necesarias y que tienen que ver más con la ideología del presidente que con las necesidades de la gente. Así que, por eso pasó lo que pasó. O sea, la ley de tierra fracasó porque era imprecisa, porque se hizo en el peor momento, porque se hizo con impericia absoluta desde el punto de vista política, porque fue un error del gobierno. Bueno, como dijo, en eso yo comparto lo que dijo el intendente de la capital, de Mendoza, Luciano Suárez, me alegra que el presidente Milei haya reflexionado y haya dado marcha atrás. Bueno, yo también me alegro, lo que espero es que no cometa o que no siga cometiendo errores como ese o el de insultar a Lula o cuestiones innecesarias en la cual cuestiones de forma, él las transforma en el fondo, en cuestiones de fondo, simplemente por el solo hecho de acometerla. Con un poco de racionalidad, de sentido común y de equilibrio, las cosas pueden andar bastante bien. Si no estamos perdidos, ni estamos marchando hacia el peor de los mundos, pero sí estamos en un momento muy difícil en el cual el gobierno se tiene que ocupar principalmente de eso, de sus ciudadanos, de su gente, de los argentinos, que son los que lo necesitamos.
2: Carlos, gracias.
3: A usted, señora.
2: Un placer. Carlos Salvador Larrosa en Hoy por Hoy.
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6: Hora 11:33 minutos en toda la República Argentina. La temperatura actual en Mendoza, 10 grados 3 décimas, la humedad del 66%. Chocaron 2 motociclistas, uno de ellos resultó con heridas leves. Trabaja el servicio de motoambulancia en el lugar. Está reducido el carril rápido de la Costanera al norte frente a la cancha del Tomba. Reiteramos, un choque en Costanera, 2 motociclistas involucrados. En el marco del foro AEM en Mendoza destacan la figura de los líderes de cara a un panorama electoral. 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
7: Se realiza en Mendoza el foro AEM 2026 con premisas claras como economía, liderazgo y futuro en el trabajo. Hablamos con Bernardo Bárcena, quien destacó en su disertación sobre liderazgo, ¿qué es lo más importante que deben tener en cuenta los líderes cuando se habla de política?
8: Bueno, yo creo que hoy en día lo más importante es lo que se hace. Venimos de muchos líderes o muchos líderes políticos que hablaban, ¿te acordás? Que prometían cosas. Hoy necesitamos en Argentina salir adelante. Estamos con niveles muy altos de pobreza, todavía inflación alta, temas de inseguridad. Por lo tanto, por supuesto, la manera en la que se comunican los líderes es importante, pero para mí es más importante y mucho más urgente tener líderes, sea cual sea, que hagan gestión. Gestión con honestidad. Las dos claves del liderazgo político son la honestidad y la gestión. Ser honestos y hacer cosas que realmente le sirvan a la gente. Para mí eso es lo importante y urgente hoy en día.
7: Desde el Foro AEM 2026, Matías Gómez, Mitre, informa primero.
6: Fútbol. Independiente Rivadavia busca recuperar la sonrisa ante Estudiantes de Río Cuarto. La Lepra recibe al conjunto cordobés desde las 21:45 en el Bautista Gargantini. Por la cuarta fecha del torneo clausura, el equipo mendocino viene de perder ante Sarmiento, pero se mantiene lo más alto de la tabla anual. El viento sopla del sur a 6 kilómetros por hora. El cielo se encuentra ligeramente nublado en todo el Gran Mendoza y la máxima para el día de hoy, 15 grados.
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0: 10 grados 3 décimas la temperatura, cielo ligeramente nublado, humedad 46%. Estamos rozando la cuyanía perfecta, te diré. Viento del sur a 6 kilómetros horarios, máxima para hoy 15 grados, pleno invierno. 7 de agosto en marcha, día de San Cayetano, y nos han pedido un lento de Demi Russo. ¿Se acuerdan?
1: Sí.
2: ¿Qué?
0: Demi Russo. En una época se decía en los 80 que comía perros.
1: Sí, me acuerdo. Era como una especie escándalo. De leyendas urbanas de este hombre. Sí.
0: Claro, él tenía una gran túnica blanca y cantaba en el escenario. Bueno, han pedido un lento. Sumen los lentos a esta hora. Después todo es tarde, Belén López Grillo.
3: Todo es tarde.
0: Exactamente.
3: Tal vez sea tarde, si no apuran el tema, esta reunión entre los bomberos y Mercedes Ruz. Porque ayer hubo una reunión, otra vez, de varios cuarteles, 10 cuarteles en realidad de lo que es la provincia de Mendoza, para hablar sobre todos los temas que los aquejan. En principio dijimos, bueno, no les llegan los fondos nacionales, ¿se acuerdan en su momento?
0: Sí.
3: Pero acá el Sonda reveló otros problemas. En el caso del Este, ya el incendio del casino había dejado expuesto que había una mala comunicación entre el CEO, que recibe el llamado para asistir de los bomberos, y los bomberos voluntarios. ¿Por qué? Porque ellos dicen no funciona como en Mendoza, no es directo. Acá entra al cuartel de policías, de bomberos de policía, y ellos son los que tienen que llegar primero que nosotros. Y esto, dice, hizo que en el último sonda se nos incendiara una autobomba, dijeron desde Barriales, perdimos 200 metros de manguera y todo se ha puesto bastante más complejo. Son muchas las carencias que tienen. Y después conocimos el tema del combustible, que no es nuevo, que les llega a los bomberos 6.000, en el mejor de los casos 20.000 pesos para que le pongan nafta a cada una de las unidades, cuando ellos dicen, si tenemos que actuar en viento sonda, es probable que gastemos hasta 700 litros en la misma asistencia.
0: Ahora, eso había dicho la cartera, sí, de seguridad, que se había corregido, que eso había sido un problema. No me queda claro,
3: bueno,
0: esto
3: no.
0: ¿Quién dice la verdad?
3: Acá lo que están haciendo, lo que hicieron ayer y quedaron en determinar, este fue el pedido. ¿Por qué no planteamos todos estos temas juntos en un diálogo con el Ministerio de Seguridad? ¿Por qué no nos dicen ellos qué es lo que sucede y nosotros planteamos? Porque no solamente el problema se registró para estas últimas asistencias, sino que lo tenemos de manera permanente, y si necesitamos salir a hacer más asistencias, vamos a tener los mismos problemas. Lo que quieren ellos es sentarse a dialogar, pero no solamente para resolver estos y otros problemas que tienen los bomberos, sino para que se instale un diálogo permanente entre ambas partes, porque si no parece que los bomberos voluntarios están solos por un lado y el ministerio por otro. Y para que no haya una versión de cada lado, sino que logren, por supuesto, solucionar los problemas poniendo la mejor voluntad, es lo que dijeron los bomberos. También está la situación de la federación, que es la regularización institucional que tiene o que quiere o pretende la Federación Mendocina de Bomberos Voluntarios, porque necesitan fortalecerse para poder representar ese sector y facilitar otra vez el diálogo. No tenemos hasta ahora información desde los bomberos, repasé algunos cuarteles antes de venir, que les hayan dicho, bueno, juntémonos desde el ministerio, pero entendemos todos y cruzamos los dedos para que sea así y se puedan sentar a dialogar. ¿Por qué? Porque a ninguno de nosotros nos pasaría o nos gustaría que nos pasara algo y los bomberos no estén. Y les digo algo, esto no es nuevo. Hace muchos años hubo un incendio muy grande de una casa en la consulta y los bomberos llegaron, pero no tenían agua. Entonces, ¿qué hicieron? Ayudar a los vecinos a con baldes intentar apagar el incendio de la casa. Digo, porque parece una cosa que sucede en el último tiempo, pero es histórico esto.
1: Sí, y sí. Además este reclamo lo están haciendo todas las federaciones de bomberos voluntarios de cada una de las provincias. Estaba viendo que Tucumán también había pedido reunión con las autoridades provinciales porque tiene que ver con este dinero que no llega de Nación y dependen un poco del dinero que llega de Nación, que había sido 120 mil millones lo que había anunciado el gobierno en enero,
0: sí,
1: para regularizar esa situación que estaban atravesando los bomberos voluntarios, pero también es real que por ahí si no llega de Nación necesitan también un poco, sí, de ayuda, ¿no?
0: Hay también cuarteles que fueron intervenidos e investigados por el manejo de fondos. Hay cantidad de situaciones complejas en torno a este tema. Vamos a ver si finalmente se pueden reunir con la ministra Ruz. Lo que no veo es que armen una comisión. Eso lo veo un poco verde, pero tal vez se lo aceptan. Digo, no sé cómo es el diálogo hoy por hoy. El bombero que salió aquí de apellido Sarmiento dijo que su diálogo era con la defensa civil.
3: Claro, el jefe de bomberos de San Martín salió aquí.
0: Sí.
3: Sí, porque con ellos coordinan. El tema es que ellos quieren pasar más arriba, quieren decir, si el ministerio es el que da el dinero, bueno, hablemos con el ministerio para saber cómo solucionamos esto, pero porque no solamente es el tema de los combustibles, son muchas otras necesidades que
1: herramientas,
3: tienen.
1: Herramientas, por ejemplo.
3: Herramientas, bueno, capacitaciones, algunos tienen, otros no. No sé, Fede, vos tenés más información.
2: No, sí, que el lunes se van a reunir finalmente. Es el lunes, el día en el que se van a reunir con el Ministerio de Seguridad. Pero bueno, hay que tener en cuenta que bueno, lo que decían aparentemente el Ministerio de Seguridad, y acá entramos en la duda de quién es el que tira y quién es el que afloja, quién es el que miente y el que dice la verdad, es que había sido un problema técnico en cuanto a los fondos. Después, el problema de base sigue estando presente y eso no lo dudamos. Pero los fondos sí se habían cambiado por un sistema que automáticamente hizo un descuento y que estaban ya trabajando. Ellos dicen, ya lo solucionamos, pero del otro lado de los bomberos dicen, no, acá no hay ninguna
0: solución. Dicen que no. Claro. Bueno, que sí que no, claro, que el lunes se junten.
2: Ese
0: bueno,
2: es el tiré de la flor.
3: Esa es la última noticia, o sea que no da Fede, se van a juntar el lunes y no solamente va a ser la parte de los fondos, hay otros bastantes problemas que tienen los bomberos.
0: Yo así me imagino que el gobierno lo debe saber si ya se lo habían planteado la defensa civil. Vamos a ver qué ocurre después con la ministra. ¿Qué dice en este caso la cartera de seguridad, si sabía o no la defensa civil de estos otros problemas, si están planteados y si van a recibir alguna solución? Vamos a la tanda y volvemos.
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0: Buenos días, equipo de Radio Mitre. Con el tema de los lotes estafados, el lote, para que ustedes tengan referencia, es el fideicomiso El Libertador de Colonia Segovia. Sí, para que lo tengan como dato, para que averigüen. Gracias. Buen día, equipo de Radio Mitre. ¿Por qué está aumentando tanto la papa? El kilo de papa hoy en la feria, 2.500 pesos. Lo que hace un mes atrás estaba en 800. ¿Se podrá averiguar? Gracias.
1: Claro que se puede averiguar, desde luego vamos a hacer la consulta pertinente para saber probablemente alguna contingencia climática que haya, que exista menos oferta de papa y probablemente se encarece, pero lo vamos a chequear para brindarle el dato. Gracias al caballero por el tema de los loteos truchos, porque él fue víctima, ayer nos había grabado este señor también y nos brindaba información para hacer consultas a futuro y tenemos información de última hora, Belén.
2: Sí, así es, la Dirección General de Escuelas junto con Defensa Civil informan que se suspendieron las clases presenciales en el turno tarde, todos los niveles en el departamento de Malargüe. Tiene que ver con el viento, estamos viendo el Servicio Meteorológico Nacional para Malargüe, los vientos están en una alerta amarilla importante, eso es por viento sonda, iba a ser ventoso todo el día, primero iba a llegar el viento muy fuerte desde el sector sur, pero ahora ya tienen viento sonda 21 kilómetros por hora en Malargüe. La visibilidad está a 20 kilómetros, pero se espera además que durante la tarde también corra viento sonda con ráfagas durante la tarde que podrían llegar hasta entre 70 y 78 kilómetros por hora y por la noche casi 70 kilómetros por hora. Esto es entonces lo que está sucediendo en lo que está por ocurrir también en el departamento del sur, lo que sí ya está confirmado, no hay clases durante la tarde. Después, si esto se complica más, seguramente Dirección General de Escuelas y Defensa Civil darán nueva información para el resto de los turnos del día de hoy.
1: Muy bien, Belén, muchísimas gracias. Gracias a todos los que han dejado mensajes a propósito de distintos temas que hemos mencionado. El que tuiteó en las últimas horas luego de una información que fue confirmada es el ministro Caputo, Luis Caputo, a propósito de un nuevo acuerdo comercial automotriz entre Argentina y Ecuador. Ustedes saben que el presidente ha hecho una gira, dos países, Ecuador y Colombia. En Colombia para la asunción de la Espriella, el nuevo presidente, y en Ecuador una reunión bilateral y se destraba una negociación, escribió Caputo, que llevaba años estancada. Logramos que nuestros vehículos pasen de tributar desde un 28% a un arancel general del 10% con acceso del 0% para vehículos eléctricos e híbridos y autopartes. Es un paso importante, escribió el ministro, para recuperar presencia en la región, impulsar inversiones y fortalecer la competitividad de nuestra industria. Este acuerdo abre una gran oportunidad para el sector automotriz. En el próximo año proyectaremos duplicar las exportaciones actuales, generando más inversión y más empleo de calidad. A propósito de este acuerdo comercial automotriz que firmaron Argentina y Ecuador. Viernes con modo positivo.
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1: Bienvenido, Mati. ¿Cómo estás?
4: Muy bien, Cecilia, y contento porque llega el día viernes y ya le decía a nuestra presentación, ¿no? El modo positivo con estas historias que siempre a nosotros nos trae, pero muchísima felicidad, ¿no? Orgullo. Contarlas de jóvenes mendocinos, de personas que trascienden y que dejan también su marca en todos nosotros. En este caso, traigo una historia interesante que vincula la educación y la inserción. En este caso, educación con inserción laboral. Y es que jóvenes con discapacidad intelectual han completado una formación universitaria inédita en el país. Sí. Este es el título. Para desglosarlo, estamos en la UNCuyo, en la Facultad de Derecho, junto a Leticia Vázquez, que es, ella es la directora del Programa Universitario de Formación Laboral para Personas con Discapacidad Intelectual, y dos estudiantes que han terminado esta formación, y vamos a hablar obviamente con ellos también, Ceci, son Jorge y Alejandro, Jorge Albornoz y Alejandro Pagano. Pero en primer lugar, ya lo tenemos a Leticia, presta lista ya, todavía muy tempranito, ya recibiéndonos, para contarnos en primer lugar, Leticia, ¿cómo ha sido esta formación laboral que bueno, este programa incentiva, ¿no?, a la incorporación de personas con discapacidad intelectual a formar parte del rubro laboral, ¿no?, insertarlos?
5: Bien, buenos días. Buenos días, Cecilia. Gracias, Matías, por esta comunicación. Sí, en primer lugar, aclarar que esta es una iniciativa de la Facultad de Educación de la Universidad Nacional de Cuyo, que tiene como propósito dar respuesta a un área de vacancia en cuanto a educación para que personas con discapacidad intelectual puedan acceder a instancias de educación superior, tal como está establecido en la Convención de los Derechos de Personas con Discapacidad.
4: ¿Qué tipo de formación se le da? Porque yo acá estoy viendo que venían con un machuquito con toda la información muy prolijo, los chicos, y usted también, profe, es toda una currícula de una formación que lleva un año y medio, ¿no? Realizarla, completarla.
5: Sí, sí, exactamente, así es. El año pasado iniciamos el cursado de esta formación, que tiene una duración de 3 cuatrimestres, que son en definitiva un año y medio, para lo cual los jóvenes cursaron 3 veces a la semana, en un horario de 13:30 a 18 horas, y se formaron, se prepararon para afrontar las demandas que en distintos ámbitos laborales pueden tener. Es decir, que se forman para poder conseguir empleo, sostenerlo, y tener así un ingreso en su vida.
4: Bien, y también, Cecilia, te cuento que estoy con Jorge Alejandro. Tengo a Alejandro acá a la izquierda, uno de los estudiantes, él tiene 24 años, jovencito, y ha finalizado ya esta formación. Bueno, Ale, contame, ¿qué te ha parecido todo esto? ¿Cómo te sentís al haber podido realizar una formación y ya pensando, terminé este ciclo, lo completé?
6: Me sentí bien estudiando, para que tenga trabajo, esfuerzo.
4: Vos me contabas también que te gustaría ver en un campo en específico que tiene que ver con la PC, con la educación, con la programación. ¿Ya tenés decidido dónde querés trabajar?
6: Sí, hasta ahora tengo que hacer otros trabajos distintos, mandar la cantidad de currículum que me toca mandar para empezar a trabajar el técnico de PC.
4: Bien, interesante. ¿Y qué te parece la formación? ¿Te gustó? ¿La pasaste bien? ¿Este año y medio se pasó rápido? ¿Costó?
6: No me costó nada. Cuando estuve 2 meses trabajando en educación a distancia, Facultad de Educación Sede Centro.
4: ¿La pasaste bien?
6: Sí.
4: Interesante. Nah, acá te están estirando ahí, te están soplando.
6: Y las tareas que me tocó son el armado del currículum con Canva, el armado de la carpeta, pegar 2 stickers, cargar hojas impresas blancas, el armado del juego con Genial Kahoot.
4: Te metiste lindo. Bueno, y ahora ya, si queda de otra parte, bueno, ya vamos a ir también hablando con la profe Ceci para ir cerrando, pero para ver cómo también pueden, para ver también cómo podemos incorporar nuevos conocimientos, aquellas personas que estén escuchadas e interesadas, pero también estoy con otro de los estudiantes. Él se llama Jorge Albornoz, y también nos quiere contar un poco de su experiencia. ¿Cómo ha sido esta experiencia, Jorge?
7: Hola, buenos días. Muy bien, estoy viniendo todos los días, de lunes, martes, lunes, miércoles y viernes, que fueron los días que tuve que venir. Y bueno, mi experiencia fue buena. Mi experiencia laboral como capacitado, las tareas que hice fueron ingresar a la plataforma, revisar cuántas eran, ingresar a posgrado y enviar un correo a las personas que no se habían conectado nunca, que esas personas después fueron a 2 charlas. Que fue el jueves y viernes, las charlas que tuve que ir.
4: ¿Y qué tal? ¿Cómo te has sentido en este proceso del año y medio? ¿Te has sentido cómodo? ¿Ha sido una profesión que recomendás a otras personas?
7: Sí, puede ser recomendada para otras personas que se quieran formar o que hagan lo que quieran hacer, pero para estudiar o aprender algo más.
4: Muchísimas gracias, Jorge.
7: De nada.
4: Bueno, profe, entonces, aquellos que estén interesados, se emocionan, profe. Aquellos que estén interesados, ¿cómo pueden hacer? Porque muchas personas están al otro lado diciendo, bueno, a mí me encantaría formar parte de esto. Esta fue la primera experiencia. ¿Van a haber más experiencias? ¿Cómo pueden hacer?
5: Sí, pensamos en abrir una nueva corte en el año 2027. Estamos trabajando para eso. Las personas que quieran saber del programa pueden comunicarse a un correo que les voy a dejar. Es Leticia Vázquez,
4: okay, con
5: cedambas.unku.edu.ar.
4: ¿Lo repetimos, por favor?
5: Sí, Leticia Vázquez, cedambas.unku.edu.ar. Allí se pueden comunicar porque la idea un poco es que se sigan formando personas con discapacidad intelectual para el mundo laboral, pero también convocar a aquellos empresarios, aquellas personas que estén a cargo de instituciones en el medio, que quieran participar de esta experiencia para que se sumen. La primera experiencia que hemos tenido ha sido sumamente positiva, así es que, bueno, invitamos desde la Facultad de Educación de la Universidad Nacional de Cuyo a todos quienes se quieran sumar a esta propuesta de uno u otro modo.
4: Un gran modo positivo siempre nos hace ir a escucharlo a Jorge y a Alejandro también con todas sus experiencias, nos deja a todos con esta sensación de que se puede, ¿no? Que son jóvenes que se insertan en el mundo laboral y en el mundo educativo, y aquí justamente se le da esta articulación gracias a la UNCULO, que bueno, gracias a la propia Leticia Vázquez se puede hacer posible. Ya saben, se pueden comunicar y también poner parte para aquellos que estén escuchando.
1: Gracias, Mati.
4: Hasta luego.
1: Hay que agregar que este modo positivo lo envió un oyente que nos escribió muy amablemente con un recorte de esta información que hablaba acerca de esta formación universitaria. Se lo agradecemos muchísimo porque de esta manera Matías y la radio puede ir chequear y además conocer a estas personas que encuentran en este espacio un sitio donde progresar.
8: Sin duda.
1: Una verdadera inclusión.
8: Un verdadero modo positivo, sin duda.
1: Totalmente, totalmente. Me encanta.
9: Es emocionante, o sea, conocer la historia, que ellos digan, fui tales y tales días, aprendí a armar un currículum con tal aplicación, sí. pude hacer algo en lo que, bueno, me salió bien y estaban ellos también contentos de contarlo. Eso no es menor.
2: ¿Sabes qué me emociona? Yo conozco a algunos de ellos y lo que me emociona es que haya en la sociedad una respuesta a las demandas que sí tienen, ¿no? A las

0: casos de
1: hay
0: inserción
1: casos
0: sumamente positiva, viable y necesaria.
1: Entonces,
0: además,
1: digo, cuando las posibilidades, las oportunidades están, no les quepa dudas que ellos las van a tomar porque las esperan, las precisan y quieren seguir creciendo, ¿no?
0: Totalmente de acuerdo. Sí. 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
0: Las 12.
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0: Un minutito ha pasado las 11 de la mañana en toda la República Argentina. La temperatura actual en Mendoza, 11 grados 7 décimas. La humedad del 66%. Atención, se suspenden las clases presenciales para el turno tarde en Malargüe debido a fuertes vientos. Abarca todos los niveles y modalidades en el resto de la provincia. El servicio educativo se brinda con normalidad. En el marco del foro AEM en Mendoza destacan la figura de la inteligencia artificial en los sectores económicos. Nuestro móvil nos amplía.
1: La Asociación de Ejecutivos de Mendoza realiza el Foro AEM 2026. Están en este momento disertando diferentes especialistas acerca del liderazgo, la economía y el futuro del trabajo. Vamos a escuchar a Sebastián Campanario, quien estará hablando sobre las nuevas tecnologías, en este caso implicadas a las economías regionales, como la inteligencia artificial.
2: Una sensación ambigua, que es medio inevitable, que es inquietarte y preocuparte y entusiasmarte al mismo tiempo, ¿no? Vos cuando empezás a usar alguna herramienta, decís, wow, qué bueno que está esto, lo que puedo hacer, pero al mismo tiempo te das cuenta que, bueno, que por ahí la difusión de esa herramienta implica que una profesión o un sector entero de la economía tenga muy comprometido su futuro laboral o su futuro de negocios. Entonces eso es algo que pasa permanentemente. Y lo otro también que me parece que es interesante es que, por lo menos a mí me pasa por primera vez, que uno puede leer libros, puede escuchar a gente hablando de esto, pero no toma verdadera conciencia de la entidad del cambio que estamos atravesando hasta que empieza a usar las herramientas. O sea, el uso de las herramientas es, hoy te diría, algo fundamental para tener conciencia de lo que está pasando.
1: Desde el foro del AEM 2026, Matías Gómez, Mitre, informó primero.
0: Fuerte salto en el termómetro de la inflación nacional. La inflación en la ciudad de Buenos Aires fue del 2,9% en julio y acumula un 33,2% en los últimos 12 meses. El último mes había sido del 1,8%. Luego de 3 meses de desaceleración, el indicador porteño quebró esa racha nuevamente y registró avances en los principales rubros. Inestabilidad en Medio Oriente, Arabia Saudita, Turquía y Pakistán firman un pacto de defensa mutua. Los aliados musulmanes sunitas de Estados Unidos pactaron que cualquier agresión militar que sufra uno de ellos será considerada un ataque contra todos. El acuerdo, que busca reforzar la disuasión colectiva, llega en un momento de tensiones en Medio Oriente por los conflictos en Irán, en Gaza y en el Líbano. El viento sopla del sur a 6 kilómetros por hora. El cielo se encuentra ligeramente nublado en todo el Gran Mendoza y la máxima a 15 grados.
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2: Atención los conductores, se mantiene en este momento el corte y desvío de tránsito San Martín y Peltier por tareas de reparación de pavimento, en este caso también el tramo de Avenida San Martín entre Irigoyen y Morón está cargado el tránsito que ingresa a Casa de Gobierno, zona norte en este momento Alameda, con tránsito normal saliendo por Avenida San Martín hacia el departamento de Las Heras, y hacia el este dos datos, ya que el tramo de Rondó entre San Juan y el viaducto hay demoras importantes cruzando a Guaymallén, como así también cargado el tramo de calle Lavalle a la altura de Federico Moreno para salir hacia el carril de Godoy Cruz. Atención los conductores que están circulando sobre el tramo de calle Patricia Mendocinas, recordamos la restricción a un solo carril entre Colón y Pedro Molina. Buena marcha por su parte, zona de Aristides Villanueva saliendo al oeste, fluidez mantiene Juan B. Justo hacia el sector del Parque San Martín y con algunas complicaciones el tramo de Mariano Moreno a la altura de Olegario B. Andrade, recordamos que en ese sector está restringido por obras. En cuanto a la zona del Parque Central, buena marcha registra calle Mitre dirigiéndose hacia el norte de la capital. Semáforos ya quedaron restablecidos. Recordamos también que durante el fin de semana la ciudad de Mendoza continúa con los operativos preventivos que tienen que ver con el control de alcoholemia, por lo cual es la consigna a tener en cuenta durante todo este fin de semana. Circule siempre con mucha precaución y disfrute del manejo a esta hora del mediodía.
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4: Bien, 10 minutitos pasaron del mediodía. Datito, antes del móvil, se conoció la inflación de CABA e impulsada por el turismo, creció 2,9% en julio. La medición anterior había sido de 1,8% y entienden las autoridades que han hecho la medición que el fuerte aumento se ha dado sobre todo por los servicios ligados a las vacaciones de invierno, como pasajes y hoteles. Todos incidieron en los incrementos de la luz, los colegios privados y las verduras. Además, ¿no? Lo que se va sumando en el conteo final, repito, inflación de la Ciudad Autónoma de Buenos Aires, 2,9 en julio. Silvina Isgro, desde San Cayetano. Silvi, te escuchamos.
5: Bueno, así es. Si volvemos al departamento de Godoy Cruz, vinimos muy temprano, cerca de las 7:15, ahora volvimos y el panorama es totalmente distinto, porque ahora, como ha salido el sol también y eso acompaña, más temprano era muy de noche y hacía más frío, ahora hay mucha más gente que en la mañana temprano. De hecho, bueno, las misas van a estar durante todo el día, a la tarde también está la procesión. Y bueno, este recorrido que hemos estado haciendo, me contó el intendente de Godoy Cruz, Diego Pastorelli, que bueno, viene todos los años también de recorrida a pedir, a agradecer. Intendente, buenos días.
6: Hola, muy buenos días.
5: Bueno, viene todos los años, un año más.
6: Sí, vengo todos los años, bueno, todo esto que decís, Lina, a pedir, a agradecer, ahora ya con otra función, más intendente, a controlar un poco que el servicio esté bien, ya en otra tarea, pero sí, es una tradición que tengo, es muy concurrida esta fecha religiosa, y hay muchísima gente, ahora en la misa de las 12 está colmada la iglesia, no tanta gente, pero sí en la procesión de las 4 y en la misa de las 20 ya hay mayor afluencia pura.
5: ¿Nota más gente que el año pasado o más o menos igual a ese horario?
6: Yo estoy notando un poquito más de gente que el año pasado. El año pasado estuve muy temprano, había menos gente, es el momento donde menos gente viene, pero sí, está bastante concurrido. No está bien, la gente viene a pedir, la gente creyente viene y se apoya en esta fecha y viene a pedir.
5: Bueno, me decía que justamente ahora viene con el rol de intendente para controlar y cómo están funcionando el tema de los servicios municipales, qué han dispuesto.
6: No, un poco lo que son trabajos de rutina que hacemos todos los años, que hacemos el corte sobre aquí, sobre Anatole France, y bueno, todos operativos de limpieza, me acompaña gran parte del equipo y demás, estamos atentos a los estacionamientos con gente con operativos de tránsito también, para hablar con los vecinos, que bueno, tengan un poco de paciencia, pero operativos de rutina, que venimos prestando el servicio aquí en San Cayetano hace muchísimo tiempo.
5: ¿Y los cortes van a estar hasta que termine la jornada?
6: Hasta que termine la jornada están los cortes, sí, sobre todo, como te decía, que a las 20 horas ya hay mucha afluencia de público, así que más o menos 21, 22 los cortes están.
5: Gracias, intendente.
6: Un saludo, gracias.
5: Bien, Ceci, la palabra del intendente de Codelcruz, Diego Costales, que ha venido también aquí a la celebración de San Cayetano, y bueno, como decía el intendente, les decía yo, hay bastante fieles con este sol que está espléndido, les diría. Vamos a hablar con la señora antes que se nos escape cortito para la radio, mientras le da vergüenza. Bueno, no rebotó, así que vamos a ir con otro fiel. Vamos a venir con la señora, que la veo acá. ¿Cómo le va? Estamos en vivo para Radio Mitre. ¿Viene siempre todos los años?
7: Sí, y he sido siempre voluntaria para servirle a San Cayetano.
5: Bien, ¿siempre a este horario o que se viene más temprano?
7: No, según, no tengo horario. Sí.
5: A ver, se pide, se agradece.
7: Re temprano. Sí, le agradezco todo y le pido por todo argentino, por todo. Y por todo, por mi familia, mis hijos, por mis nietos, por todo.
5: Bien, bueno, gracias, señora.
7: Bueno, gracias.
5: Bien, sí, sí. Bueno, la palabra de una de las fieles que ha venido aquí, ella no tiene horario, viene todos los años. A ver, la señora, que la veo acá con un perrito, ¿cómo le va? Cortito para Radio Mi Cristina, ¿si viene todos los años o es la primera vez?
8: Todos los años, bueno, agradecer.
5: Bien, bueno, sí, siempre y siempre al mismo horario, va cambiando.
8: No, siempre al mismo horario. Cuando hay menos gente, más tranquilo, es poder estar con la palabra del Señor.
5: Bueno, y lo bueno es que ha venido con la mascota también.
8: Sí, también, agradecer siempre.
5: Gracias a vos. Bien, bueno, algunos traen las mascotas también. La señora tenía ahí un perro salchicha. Y algo importante para destacar, Ceci, que se puede confesar, también les dan la bendición, además de las misas que ya vamos a repasar los horarios. Además pueden traer donaciones, ya sea de ropa, de alimentos, que acá en la parroquia se las reciben y después se los dan justamente a los que más necesitan por ahí. Y por último vamos a hablar acá con las chicas, que las veo haciendo fila. ¿Cómo le va, señora? Estamos en vivo para Radio Mitre. Cuénteme, ¿está haciendo la fila para la bendición?
8: Para la bendición y para la bendición de San Cayetano. Por la vida de mis hermanos, por la vida de todos y el trabajo. Que es lo que más falta nos hace a todos, porque a todo el mundo nos gusta el trabajo. Y pedirle a San Cayetano que no se componga esta situación tan fea que tenemos. Porque tenemos una situación muy mala, muy fea. Con los gobiernos, con el presidente, con todos. La verdad que nunca imaginé que este año iba a ser peor que los otros años.
5: El mismo trabajo, los salarios,
8: todo, no. Yo soy cuidada y mi hermana también, y creo que son 500,000 pesos, nada, mi amor. Entonces, entre luz, gas y todas las cosas, no te quedas para comer, no te quedas para comer. Francamente, te lo digo, porque a mí me pasó, no te quedas para comer. Entonces, bueno, agradecerle el día al mayor. Llevo ya más de 30 años que vengo acá. Y vamos con toda mi alma.
5: Seguro que la fe sigue intacta.
8: Yo sí, yo amo lo.
4: Silvina Grot desde San Cayetano en Godoy Cruz. Cerramos el móvil y regresamos en pocos minutos seguramente, reiterando que a las 20 es la misa en Orfila con la presencia de Monseñor Marcelo Colombo, quien también es el presidente de la Conferencia Episcopal Argentina. Más de 20 días cerrado el paso internacional con severos problemas para el despeje de rutas a raíz de la cantidad de nieve que ha caído y que va a caer todavía. Tenemos varios temporales por delante. Queremos saber cómo es la situación en el vecino país, en Chile. En línea está Sergio Salazar, jefe de la unidad Pasos Fronterizos del Ministerio del Interior chileno. ¿Cómo anda, Sergio? Bienvenido.
9: Todo muy bien, muy buenos días por acá también.
4: Muchas gracias por atendernos. ¿Cómo está el panorama en Chile, Sergio? Aquí tenemos mucha nieve y obviamente el paso está cerrado. ¿Cómo están trabajando ustedes del otro lado?
9: Justo en este preciso instante, probablemente en una hora y media más, dos horas más, vamos a tener un comunicado que vamos a poder difundir correctamente, que guarda relación con que la noticia que al menos al día de hoy el trabajo de especie de la ruta está totalmente concluido, al menos desde Radio Vieja hasta el túnel internacional. En este instante está en camino una delegación que básicamente nos va a informar de que el camino está ya trabajado, despejado y que está en condiciones de permitir la circulación de vehículos para los próximos días. Tanto así que para el día de mañana, sábado, y para el día domingo se está gestionando la autorización para que vehículos particulares livianos ya puedan acceder hacia la zona alta del sector, y especialmente el acceso a Hotel Portillo, que colinda con el complejo fronterizo. Sin embargo, mientras no se concluyen las obras de despeje de la ruta por el lado argentino, evidentemente el paso fronterizo no se va a poder aperturar.
4: Sergio, teníamos entendido que se avecinaban nuevos temporales que llegaban precisamente del otro lado de la cordillera. ¿No tienen ustedes este dato?
9: Perdón, ¿cuál dato? No lo escuché bien.
4: El de nuevos temporales que traerían más nieve a la zona cordillerana.
9: Sí, claro. Sin embargo, la magnitud de esos frentes de mal tiempo no son equivalentes a lo que ha ocurrido en la última semana. O sea, evidentemente esto es una cuestión común o propia en esta época, y estamos en condiciones de responder rápidamente al despeje de la ruta si eventualmente vuelve a caer nieve. La nieve acumulada alcanzó cerca de 6 metros y esa nieve ya se encuentra despejada. Lo que vaya a ocurrir los próximos días no va a cambiar el escenario mucho, porque lo más probable es que no lleguen a caer más de 50 centímetros de nieve, que es lo que regularmente ocurre ahí. Y estamos preparados para eso, digamos. O sea, siempre vamos a estar condicionados a la condición climática, pero me parece que el trabajo grueso, la parte más difícil del trabajo, que era el despeje de los 6 metros de nieve, ya está culminado, y esa es la noticia importante para el día de hoy.
4: Qué bueno, sí, realmente es una muy buena noticia, especialmente si se logra, con el acompañamiento del estado del tiempo, lograr el mismo sentido en la República Argentina. ¿Cómo han manejado ustedes el tema del cierre del paso? ¿Cuánto tiempo o cómo lograron trabajar con los vehículos que tienen que cruzar?
9: Lo que pasa es que las características del territorio son completamente diferentes al lado argentino, ustedes lo saben.
4: Sí.
9: Es distinta, y la pendiente es mucho más alta. Eso hace que el trabajo de especie se reduzca a un espacio más pequeño, ¿no? Entiendo que en el lado argentino el trabajo en la última semana, al menos, nos reportaron que quedaban por lo menos unos 20 kilómetros de especie. Yo entiendo que estos días ha avanzado suficientemente, pero por lo pronto lo que hemos ofrecido a las autoridades del país vecino es colaborar también con nuestro equipo de vialidad para avanzar desde el túnel internacional hacia Argentina, de forma de poder colaborar con el despeje y a lo mejor buscar un punto de encuentro en el que la colaboración necesaria, en este caso, se justifica absolutamente y permita la certeza que rápidamente se puede capturar el paso, dadas las complejidades que ha tenido la larga... El largo tiempo de detención de la carga internacional por el Cristo Redentor.
4: Claro, acá hay más de 2.000 camiones esperando para cruzar a Chile. Efectivamente, esto que usted menciona de la posibilidad de que haya colaboración entre los países, ¿ya ha sido informado de modo oficial?
9: Sí, está. Mire, yo puedo dar fe de que el día de ayer lo confirmé oficialmente. Personalmente estuve en la ciudad de Buenos Aires con mi contraparte en el Ministerio Interior de la República Argentina.
4: Sí.
9: Se lo formalizamos a ellos y también al embajador de Chile en Argentina. O sea, está comunicado. Ahora es decisión también de la autoridad y la coordinación, específicamente ver si es necesario o no, de acuerdo a las características del trabajo que están haciendo en la vida argentina. Yo ahí obviamente no puedo opinar en la medida que no tenga certeza de cuál es el estado del arte en la situación actual en la Argentina.
4: Bien. Es importante lo que plantea entonces, esta posibilidad de interactuar, teniendo en cuenta que lo que nos divide es una cordillera que además nos genera, a nosotros estábamos esperando esta nieve, nos genera la alegría de poder tener agua en el verano, pero está la otra cara, ¿no? La de los camiones parados, la del tránsito que no puede circular hacia Chile. ¿Ustedes van a preparar algún tipo de operativo especial? Acá se habla de cápsulas de 200 camiones, porque son tantísimos y la ruta va a estar muy, pero muy lenta. ¿Qué ocurre del otro lado cuando hay así tanto parate, ¿Nos podría contar cómo se trabaja la llegada de tantos camiones?
10: La coordinación más específica justamente la está liderando el delegado presidencial regional de los Andes, que es nuestra contraparte en el paso del Corredentor. El día de ayer tuvieron una reunión en la tarde con la contraparte argentina también, y se está definiendo un protocolo de trabajo que evidentemente va a determinar, yo no puedo dar una cifra, pero aproximadamente entiendo que se va a trabajar en una lógica como de oleadas, ¿no? De grupos de camiones. De aproximadamente 200, 300 camiones. Hemos tenido experiencias previas en que han ocurrido situaciones similares en las que se ha definido la circulación de grupos de transporte, evidentemente para evitar la congestión. Esa definición de números se va a dar una vez que tengamos expresadas más de cuándo se va a abrir el paso, que eso es lo primero. Y también se va a definir si obviamente se va a privilegiar en una primera etapa solo transporte a camiones. Y luego definir los tiempos de ruta para entrada a Chile y luego para salida hacia la Argentina, que también es una definición importante. Sin obviamente en la primera etapa, en esta primera marcha blanca, va a ser muy difícil que los camiones de ingreso y salida se crucen en la ruta por las características que tiene Caracoles, y porque probablemente todavía falta despejar mucha parte de lo que nosotros llamamos berma, que es lo que va a costar la ruta. Entonces, es parte de la definición de los próximos días.
4: Bien.
10: Yo no me quiero adelantar una fecha, pero dado y considerando que nosotros ya hemos terminado nuestra parte del despeje, si logramos avanzar la próxima semana, es altamente probable que ya a contar de la subsiguiente vamos a empezar definitivamente a pensar en el inicio de estos trabajos de ingreso y salida de camiones.
4: Muy bien, esperamos que sea así. Ha sido muy amable, Sergio, por la información brindada.
10: Bueno, no, por nada. Hasta luego, ya.
4: Un placer. Muchas gracias. Sergio Salazar, jefe de la unidad Paso Fronterizo del Ministerio del Interior de Chile, hablando de esta situación, que dice que tienen despejada la ruta y, bueno, al menos por ahora buen tiempo, y que se aguarda que pueda ocurrir lo mismo de este lado, del lado argentino, para que pasen los camiones. Esto que dijo en el último tramo, se lo preguntamos porque acá ya sí hay armado un operativo de cápsulas de a 200 camiones, porque cuando empiecen a circular va a ser todo muy lento. Y además hay que contar micros y vehículos particulares.
11: Los números para Chile me parece que no son los mismos, viste que hablaba de 200, 300 sellos y mucho más.
12: Son más los que cruzan.
11: Mira, acá estoy viendo un video del delegado presidencial Ricardo Figueroa Ayala, que es la autoridad que hacía referencia a él, que es el que lo comunicará en las próximas horas. Ayer subió un video desde Los Libertadores y el camino estaba despejado. Estaba nublado, había nieve en los costados, pero estaba despejado hasta Los Libertadores.
4: Claro. Es distinta la geografía, sí, hay que decirlo, y la disposición.
13: Hablando de eso, dijo Pablo Tijeras esta mañana aquí en Radio Mitre que no solamente es despejar la ruta, sino que se está haciendo un control sobre el tema avalanchas. Claro. Porque nosotros tenemos varios otros problemas, además de despejar la ruta. La característica de montaña, no tiene contención, está pegada al carril en casi todo el tramo de alta montaña. Entonces tenemos varios problemas para solucionar antes de decir, bueno, pueden pasar.
4: Se habilita, efectivamente. Claro, es bueno decirlo. En algún momento el señor de Chile lo destacó, esto de la contingencia y las condiciones del terreno. Por eso le preguntamos cómo se hace allá, porque no lo sabemos. Sabemos cómo se despeja acá y cómo se trabaja, pero esta condición es importante tenerla en cuenta, fundamentalmente porque no va a faltar el que diga cómo los chilenos despejaron y acá, ¿qué están haciendo? Bueno, están tratando de resguardar a todos los que tienen que circular por allí. Tanda, ya venimos.
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0: Hora 12, 30 minutos en toda la República Argentina. La temperatura actual en Mendoza, 12 grados, la humedad del 38%. Atención, se suspenden las clases presenciales para turno tarde en Malargüe debido a fuertes vientos. Abarca todos los niveles y modalidades. En el resto de la provincia, el servicio educativo se brinda con normalidad. Los mendocinos salen a pedir pan y trabajo a San Cayetano. La mayor convocatoria se espera en la parroquia San Cayetano, ubicada sobre calle Anatole France al 642 en Godoy Cruz. El templo permanecerá habilitado hasta las 23. A las 16:30 comenzará la tradicional procesión por las calles del barrio. Debido a la gran afluencia de personas, el municipio dispuso cortes de tránsito. Las restricciones afectan a las intersecciones de Anatole France y Chacabuco, Derqui O'Higgins y Derqui y Santos Dumont. El mercado argentino encara la última rueda de la semana con tendencia bajista en Wall Street. Los ADRS alternan subas y bajas. El riesgo país sube y roza los 400 puntos básicos. Revés para Tapi Tobillino. Un juez calificó de una mera formalidad y ficción jurídica el cambio de domicilio de la AFA. El magistrado penal económico Diego Amarante así lo planteó en una causa por lavado de dinero en el manejo de los fondos de la entidad. Rechazó un pedido en base, entre otros argumentos, a que la AFA mudó su sede a Pilar. Rugby, Rodrigo Isgros será titular ante Sudáfrica y lidera la presencia mendocina en los Pumas. Felipe Conte Pomi confirmó el 15 inicial para el amistoso de este sábado en Vélez. El wing formado en Mendoza Rugby volverá a jugar desde el arranque a las 16 horas. El viento sopla del este a 4 kilómetros por hora y el cielo se encuentra despejado en Tolerán Mendoza y la máxima 15 grados.
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0: Bienvenido, Pedro, ¿cómo anda?
1: Muy bien, sí, ¿cómo va? Buen mediodía para todos ustedes.
0: Esta mañana lo recordaba, de hecho abrí el programa mencionándolo, porque ayer en algún momento de toda la conversación sobre meteorología en la provincia, usted dijo, el viernes va a estar divino pero frío. ¿Y qué tal? Sí. Así se ha cumplido el asunto, ¿eh? Ah, muy bien pronosticado. Sí.
1: Pero muchísimas gracias. Bueno, mira, la idea era que de los 12 grados que habíamos tenido ayer a la hora de la mínima, pasemos a tener 2 grados con la mínima del día de hoy. Y por ahí anduvo, Ceci. Y si en el Plumerillo teníamos esa temperatura, en la ruralidad de Mendoza, sin duda alguna, la temperatura fue mucho más baja, ¿no? Compatible con heladas de variada intensidad.
0: Sí, totalmente de acuerdo, Pedro, y además se notó, paulatinamente fue cambiando el panorama muy lentamente, seguimos con baja temperatura, pero el día es espléndido, realmente lo es.
1: El día es espléndido, y yo creo que a partir de esta hora la temperatura puede pegar un salto y llegar a un valor de temperatura muy agradable allá por las 4 o 5 de la tarde, que es el horario de la máxima. Yo no descartaría cierta influencia de viento sonda o de efecto sonda en general en algunos sectores, porque mañana está por pasar otro frente frío, y cuando los frentes fríos siguen esta ruta, esta trayectoria, tienen la capacidad de generar un aumento en la intensidad del viento en cordillera, en precordillera, y eso puede generar un efecto de calentamiento y secamiento compatible con sonda.
0: Te cuento, Pedro, sobre esto que decís, hay un acierto porque ya han suspendido las clases por viento en Malargüe para la tarde.
1: Bueno. No creo que sea tan importante, pero el efecto se va a notar acá, ¿eh? Sí. No en la velocidad del viento, pero sí el efecto de calentamiento y secamiento. Vas a ver cómo va a pegar un salto la temperatura en 2 o 3 horas, se puede llevar a unos 17, 18 grados.
0: Bueno, y estamos paraditos acá mirando con cariño esto que hemos esperado tanto, que es el fin de semana. ¿Qué vamos a decir sábado y domingo, Pedro?
1: Mira, me parece que la idea fuerza es el tema de las heladas. Tanto para la mañana del sábado como para la mañana del domingo. Mínimas que podrían estar entre 3 y 5 grados, 2 y 4 grados, y eso, como te digo, ¿no?, en la ruralidad es en valores típicos de heladas. Después, entre la noche del domingo y el lunes, va a pasar otro frente frío. No le daría mucha entidad, pero puede generar algún momento de cielo mayormente nublado y hasta alguna llovizna. Acá.
0: Sí.
1: En lo que es la cordillera oriental, lo que es el Valle de Uco, lo que es Malargüe, San Rafael, hasta podría haber algo de nieve también.
0: Bueno, para que tengamos en cuenta el dato, Pedrito, ¿quiere ponerle una nota general al fin de semana?
1: 8.
0: Un 8. Bueno, no, pero está más que aprobado. Muy bien.
1: Sí, indubitablemente.
0: No digan que no les avisamos. Prepárense para disfrutar sábado y domingo soleados, Pedro.
1: El sábado para mí va a tener la mejor calificación. Va a estar un poquito ventoso, la temperatura va a ser más baja que la del día de hoy. Acuérdate que la de hoy está un poco inflada por el tema del efecto sonda. Uh-huh. Así que mañana lo que va a tener es un poco más de viento sur, algún aumento temporario de nubosidad y un leve descenso de temperatura. ¿Alcanza para descalificarlo? No. Pero sí para ponerle una nota apenas por encima de la aprobación. Y el domingo va a tener tiempo bueno, va a tener algunas horas de sol y el desmejoramiento estaría llegando a última hora, comprometiendo más que nada la noche del domingo y la mañana del lunes.
0: Bueno, llegan mensajes, dicen, no, Pedro, el domingo no se corre en Guaymallén, también se corre en Ñacuñán, hay carreras, habíamos dicho, bueno, a abrigarse, no queda otra.
1: Sí, abrigarse, porque eso me parece que es la información más importante, el tema de la amplitud térmica que puede haber.
0: Claro, si arrancan temprano, hay que estar bien abrigadito. Escuché este mensaje, escuche señora, caballero, un placer. Vale, dice. Buen día, Ceci. Ayer en el médico lo dejé muy bien a Pedro. Mira. Porque el médico decía que los meteorólogos no le pegaban al pronóstico. Y yo le dije, vos porque no escuchás Mitre y a Pedro Massa. ¿Qué tal?
1: Estuvo muy bien. Muchísimas gracias. Muy amable.
0: Muy buena, Vale. Gracias por estar ahí, por ser de... Claro, no escuchás Mitre, no escuchás a Pedro, después andás diciendo cualquier cosa. ¿Qué te pasa, no? Por favor, le pido. Pedrito, gracias.
1: Por suerte están las encuestadoras que nos destronaron en materia de...
0: A las que nadie le cree. Claro. La pifian en todas las elecciones. Bueno, Pedrito, gracias.
1: A ustedes, sí, hasta el lunes. Buen fin de semana.
0: Buen fin de semana. Pedro Daniel Mas en Hoy por Hoy. Tanda y volvemos.
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1: Bueno, vamos a repasar cortito lo que es la propuesta esta del Consejo Deliberante de San Rafael para echar mano, lo vamos a decir así, sobre los vehículos abandonados en la vía pública. ¿Cuál es el tema? Quieren que se le den más herramientas al municipio para intervenir de manera más rápida, porque a veces son engorrosos los trámites y los autos se quedan ahí abandonados y quieren eliminarlos de la vía pública. Los cambios, primero que hacen redefinir el abandono, del concepto de abandono, el vehículo va a ser considerado abandonado cuando esté inmovilizado, escucha esto, Ceci, durante 5 días consecutivos o presente evidentes signos de estar fuera de funcionamiento. Por ejemplo, le falta alguna pieza, tiene daños por colisiones, no tiene neumáticos, ¿sí? O cualquier otra condición que impida que ande o circule de manera normal. Y lo cierto es que este proyecto también amplía las facultades de los inspectores municipales. Si detectan un vehículo en esas condiciones, tendrán que hacer un acta con fotos, ubicación precisa, descripción del rodado. Después se tiene que identificar al titular, notificarlo por distintos medios. Si no lo localizan, publican por 48 horas una notificación en la página oficial del municipio y a partir de ese momento el propietario tiene 72 horas para ir a retirar de manera voluntaria. Si no sucede, la municipalidad queda facultada para retirar inmediatamente el rodado mediante grúas propias o los medios que tenga y resulten necesarios. También lo que habilita esta ordenanza es la posibilidad de la creación o acondicionamiento de playas municipales para depositar esos autos removidos. Lo que hace es utilizar, digamos, agilizar los procesos de que no se dilaten el tiempo y que esto se resuelva en 5 días a partir de que un inspector ve un vehículo abandonado, entre comillas, en la vía pública.
0: Muy bien. Cortito, también una política que tiene que ver con la visita de los referentes de Axel Kicillof a la provincia.
1: Es así. El armado ya se viene dando desde hace tiempo y lo cierto es que llegarán a la provincia 3 representantes. En un primer momento se hablaba ni más ni menos que de Gabriel Catopodi, Jorge Ferraresi, lo decíamos más temprano, pero también llegará Hugo Yasky, que son los hombres fuertes, se entienden, de Kicillof en Buenos Aires. Son referentes del kicillofismo, como se le dice, estarán llegando y lo que se espera es que den una charla donde empiecen a delinear la propuesta de Kicillof a nivel federal, en este caso en la provincia de Mendoza.
0: ¿Va a venir Kicillof?
1: Sí, lo decíamos más temprano. Bueno, en realidad la invitación está hecha, está previsto que Kicillof empiece un recorrido, ya ha hecho algunos viajes a algunos lugares del país, pero lo cierto es que esperan que la presencia de él empiece a notarse más en las distintas provincias de la Argentina.
0: Bien, de campaña. De campaña, pero sin el visto bueno de Cristina, hay que decirlo. Kicillof que se lanza solo. ¿Y del otro lado quién está?
1: Hay varios que suenan.
0: ¿Uñac?
1: Está Uñac, está Pichetto. Al menos que son los dos. También se hablaba de Jorge Brito, que tiene el aval parte del peronismo.
0: Bueno,
1: pero digamos, definido un candidato.
0: Uno solo.
1: Uno no. Solo no hay.
0: Bueno, Nos vamos al móvil con Matías Gómez. ¿Lo tenemos a Mati enseguidita? Bueno, Fede, te aprovecho.
2: Dale, sí, Ceci. Vamos a hablar de un tema que prometimos. Condenaron a Meta, la dueña de WhatsApp, esta sí. mega empresa de Mark Zuckerberg, la dueña de WhatsApp, Facebook, Instagram, a pagar, atención, 567 millones de dólares por afectar directamente la salud mental de los niños. Mm. Es un fallo que se da en Nuevo México y que ordena al gigante de las redes sociales a pagar esta suma en concepto de indemnización por los daños causados a los jóvenes a través de las plataformas. Según dice el juez, dice la empresa matriz de Instagram y Facebook, y a través de estas, ha creado una molestia pública, por lo que ordena adoptar una serie de medidas de seguridad para los jóvenes. ¿Cuáles son estas medidas de seguridad? Límites mensuales al uso de Facebook e Instagram por parte de adolescentes, la restricción en las notificaciones, ¿viste? El push que todo el tiempo sí. te está avisando quién te habló, quién no te habló, quién te puso me gusta. Bueno, controles más estrictos sobre el contacto de adultos con menores, lo que hemos visto, ¿no?, a través de causas de grooming que ocurren en todo el mundo. Dice salvaguardias para los chatbots de inteligencia artificial y revisión forzada de las denuncias de abuso sexual infantil. En una primera fase, el jurado había ordenado a Meta a pagar 375 millones de dólares solo en sanciones civiles para determinar que la empresa había infringido esta ley estatal de protección al consumidor al tergiversar, bueno, la seguridad de Facebook e Instagram para niños. Antes había mucho más controles, me daba la sensación. Ahora no, ahora un chico muy chiquito ya tiene redes sociales, ya tiene el acceso a las pantallas, y bueno, ahora la justicia, al menos en Estados Unidos, empieza a, bueno, condenar a esta mega empresa, sobre todo por afectar la salud mental de los niños, para que veamos que no es verso todo lo que decimos a veces de que las redes sociales están afectando a los chicos aquí de Mendoza, de la Argentina. Bueno, un jurado de Estados Unidos también lo ve de esta manera.
0: Hay un tema enorme con la responsabilidad nuestra, no la de los padres, a la hora de entregarle un teléfono celular a un chiquito.
2: Sí.
0: Y acá tenemos que ponernos los pantalones largos y reconocer que muchas veces nos equivocamos las familias, independientemente del peso que le cae a la empresa.
2: Sí.
0: Por la oferta que hace, que evidentemente es imposible de eludir para los más chicos de la casa. Sin embargo, el que tengan un teléfono y no haya forma de controlar o no se controle, es otra cuestión a discutir en algún momento. La responsabilidad parental. Nosotros vemos a veces en el supermercado a niños que están en el carrito,
2: claro,
0: en la sillita del bebé, ya con un teléfono en la mano, uh-huh, para que no moleste.
2: Para que, claro, sí, para que dejen a la madre o al padre comprar tranquilo.
0: Sí, para que no haga ruido, ¿no? En los consultorios se ve mucho esto también. Es complejo, también. Es realmente complejo. Y después está la avanzada en las escuelas, ¿no? De dejarlos a un lado y que solo sea para lo pedagógico.
1: Sí.
0: Hay que mirar lo que hace el mundo en esta materia, porque evidentemente en otras partes del planeta ya muchos han visto los estragos que ha hecho.
1: Claro. Y han tomado cartas en el asunto mientras nosotros pensamos y justificamos que el uso es fundamental. Hay otros que te dicen, no, paremos ni siquiera dentro del aula. Digo, hay algunos países que son extremos en eso, ¿no?
0: Que han pasado de un extremo al otro.
1: Exacto.
0: Todo con pantalla a nada con pantalla.
1: Y volver incluso a los libros, nosotros, a los libros físicos. Sí. ¿No?
2: Nosotros parece que vamos a contramano de eso.
0: Vamos
2: cada
0: tarde.
2: Vez más pantalla.
0: Sí. Vamos tarde atrás y sin mirar lo que pasa adelante. Tengo unos minutitos para el Mati, que está en el móvil. Te escucho, Mati. Adelante.
3: Bueno, tiene que ver con lo que está sucediendo en la jornada del día de hoy con San Cayetano. Actividades en todas las esferas de la Iglesia Católica. En este caso, en la Iglesia Santiago Apóstol, aquí en la patronal Sarmiento de Ciudad, ya se empieza a ver movimiento porque en este momento, hace unos minutos, empezaron a repartir en una olla popular iniciativa de agrupaciones populares y también de la Iglesia, a cargo de Marcelo Benedictis, bueno, una olla popular con lentejas para las personas en situación de calle. Y también afines de las personas que van pasando por acá también, pero la prioridad, nos decían recién desde la Iglesia, es alimentar a aquellas personas que hoy no tienen el pan. Así fueron textuales las palabras, así que es lo que está pasando ahora. Está lo popular, son 700 porciones, ustedes si pasan por acá por Peatonal Sarmiento, entre las calles 9 de Julio y España, van a poder ver el movimiento en la Peatonal Sarmiento. Son 700 porciones, han entregado la mitad, así que hay bastantes todavía para aquellas personas que anden por la zona y que dan también colaborar, formar parte de este pan y trabajo, ¿no?, que es el eslogan también alrededor de lo que hoy es el santo patrono, ¿no? El San Cayetano. Así que movimiento bien. Por aquí, por la Patronal Sarmiento, Cecilia.
0: Gracias.
3: Hasta luego.
0: Llega Rafaela.
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0: Bueno, señoras y señores, tan viernes, una vez se ofusca, hay que bajar un cambio, sí. No va a cambiar si no cambió hasta ahora. Disfrute el momento, podríamos decir.
1: Claro, pero lo que te traigo, las dos que te traigo,
0: ¿pero vamos,
1: Ceci,
0: a chismear?
1: Vamos a chismear.
0: Entonces me frota las manos, vamos.
1: Las dos personas involucradas no bajan un cambio, parece.
2: ¿Qué pasó?
1: Vieron que vuelve PH, el programa de Andy Kuznetsov, que hace entrevistas, o bueno, es un cenando con Andy Kuznetsov para competirle un poco a Mirta ahí por la pantalla de Telefe. Bueno, lleva una mesa tremenda para este fin de semana, para este sábado. Entre las que están Pampita y Yanina Latorre. Parece que se cruzaron. Dicen que en la previa hubo algún picudeo, también durante la grabación, o sea que algo de esta pelea vamos a poder ver. Y dice acá el título de la crónica que declara justamente Yanina Latorre, dice, nosotras pensamos y actuamos diferente en la vida.
3: ¿Qué?
1: La engancharon a la salida de la grabación. Obviamente tienen que saber que esto va grabado. Pero parece que las dos se llevaron la atención de toda la escena. Pensamos diferente, actuamos diferente, somos opuestas en un montón de cosas. Pero bueno, al menos estuvo bueno charlarlo. Refolotó del otro lado Pampita, sí, que salió hablando en Desayuno Americano. Y se quedó tenso, nos saludamos porque somos profesionales y educadas, dijo Pampita. Yanina no me criticó, pero no estaba de acuerdo en nada de lo que yo estaba diciendo. Y ahí ya se empieza a ver el cruce.
0: Claro.
1: No, lejos de la paz, lejos de firmar la paz. Pero bueno, siempre está bueno sacar los trapitos al sol, también dijo Pampita. Así que vamos a ver qué ocurre el sábado, si realmente fue así este cruce, si hubo alguna mirada así como diciendo, dale, no te creo nada. O bueno, parece que a Yanina le habrá molestado el tema de que le han pagado a Pampita y a Yanina, no sé.
0: Lo dejamos ahí. A mí no me pagan.
1: Total, la transferencia de Mercado Pago ya llegó.
4: Le está sirviendo al programa que va a tener la primera edición como para generar un interés por verla. Yo tengo una buena y una mala. Feliz y una infeliz.
0: Primero la feliz.
4: A ver. La feliz, vieron que finalmente se casó Cristiano.
1: Sí,
2: ¿ya
1: se casó?
4: Claro, el fin de semana pasado, ¿se acuerda que lo contamos?
1: Claro.
0: Sí. Ahí está.
4: Y ayer vi unas fotos en donde estaba el grupo de amigos, Kim Kardashian.
2: No, me muero las fotos.
4: La Roca,
1: Will Smith,
4: ¿cómo se llama el chico que hace Spider-Man ahora?
1: Tom Holland. ¿Pero son amigos o los invitan por ser famosos?
4: No, son amigos, imagínate, Cristiano, ¿cuántos años tiene?
1: Pero con Spider-Man.
2: Lamin Yamal.
4: Mbappé, Vinicius, Neymar, Marcelo,
2: el streamer,
4: Bellingham.
0: Déjalo ahí, ya está. Sí, vamos.
4: Bueno, una foto feliz.
0: Dicen acá si fue Tinelli. ¿Es Marcelo Hugo?
2: No está Tinelli.
4: Ay, no lo vemos.
1: ¿Quién
4: tal vez,
1: es? Uno
4: tal vez en los
1: debe
4: costados.
1: Tener el pelo teñido de rosado.
2: Bueno, Neymar también.
4: Espectacular, sí, se ve que la pasó. Pero la foto es muy espontánea, muy bonita, como que estaban todos muy divertidos.
2: Como que todos querían salir en la foto.
0: Estaban todos.
4: No se ven como extraños invitados a una foto formal que tuvieron que ir porque no les quedó otra, sino que se los ve a todos divertidos. Esa es la buena, la mala. Que le robaron todo a Franquito Colapinto.
2: Tal cual.
4: Dijo, no me dejaron ni la matera. O sea, es como...
0: Hagamos una vaquita
1: en
0: para
1: Italia estaba, ¿no?
0: Que se quedó sin mate.
4: Dice, ni la matera dejaron, loco. Estoy seguro de que no le va a gustar el mate. Dijo.
2: Porque daba por sentado que eran europeos los que le habían robado. Y no sabemos, porque...
0: ¿Y dónde se lo robaron?
4: Se lo robaron en Italia porque él está ahí. Dice, últimas fotos de esta ropa, mate, etcétera. Se llevaron todo lo que encontraron.
0: No se salva nadie, diría.
2: De ninguna parte del
0: ministro,
2: mundo.
0: ¿No?
4: Sí, espero que
0: los ministros siempre encuentran.
4: Dice, espero que los italianos que se lo adueñaron lo disfruten. Pero dicen, ni la materia me dejaron loco, estoy seguro de que no les va a gustar el mate.
2: Pensando en el mate. Bueno, yo tengo una que... Ángel de Brito anunció que... Lam, chau chau. Porque dijo, ya llevamos 12 años, es un ciclo.
0: 12 años.
2: 12 años de Lam, que ahora es Lam, porque era Los Ángeles de la Mañana, pero como fue cambiando de horario.
4: Es verdad, quedó en Lam.
0: Claro.
2: Bueno, el tema es que lo anuncia en un streaming e inmediatamente dice que recibió un llamado de la primera dama del lugar donde...
0: ahí está. Uy, está llamando. No.
2: De Pamela David.
1: La primera dama de América.
2: Claro, y que le ofrece hacer otro formato, otro programa, le dijo. Todavía no sabemos qué formato. Dice, me están ofreciendo algo así fue.
0: Una cascada.
2: Todavía no tiene... o sea, no sabía, él ¿no? lo estaba anunciando, al mismo tiempo recibió Pati, la propuesta querido. Para hacer algo, no sabe qué, pero bueno, estará viendo. Pero sí dijo que el ciclo estaba cumplido. Convengamos que por ese programa pasaron muchas figuras, o sea, ahora son figuras, pero tienen que agradecerle a LAM sí, el lugar donde hoy están. Claro. Entre ellas, Danina Latorre.
0: No nos pasan ¿no? esas cosas a nosotros, ¿no? No. Dios mío.
2: Bueno, así que será entiende que el año que viene será el último año de LAM. Ya lo empezó a anunciar ahora porque dicen que para él ya es un ciclo mira, terminado.
0: No habrá hecho eso para terminar. Que lo llame Pamela, ¿no?
4: Le suban el
2: puede sí, ser, quizás, claro. ¿Sí? Parece ojo, que no se quieren depender.
1: Después
2: muchacho.
1: De 12 años de programa es una estrategia.
4: Ojo, también te puede cansar bueno. un poco estar haciendo 12 años.
2: Sí, más vale. Capaz. Y además,
0: como son,
2: puede querer virar a su.

0: 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Sí. No opinen sobre los cuerpos de los otros.
1: Claro, no hay que darle, ¿no? No hay que darle atención a eso. Sí, porque bueno, aparte consigue la gente lo que quiere, ¿no? Que vos le prestes atención.
2: Sí, igual es una carta muy bonita, muy Georgina, muy linda, porque toca a todas las mujeres, no solamente a lo que a ella le pasa. Entonces está bueno, porque se expone esa, pero engloba el resto. Y ahí fue cuando Anto le puso el me gusta, apoyando un poco lo que a esa le pasa, porque no es la única actriz o persona que está en los medios que se siente agraviada porque o engorda un poquito más o tiene más musculatura, más cuerpo que otra.
3: Bueno, Katy Perry, que lo decíamos, estaba de vacaciones, tiene un cuerpo ya diferente al que tenía cuando empezó
1: cuando salió,
3: a ser sumamente exitosa.
1: Cuando salió con las primeras canciones.
3: Y también había recibido un poco de hate. Y bueno, son mujeres absolutamente naturales con la evolución del tiempo.
2: Y o sea, eso te iba a decir, el paso del tiempo es para todos. O esas personas que escriben no les va a pasar el
0: ahí
2: tiempo.
0: Está. ¿Qué le dijo Cristiano? Ella contó. Le recordó que su identidad y sus logros no dependen únicamente de su apariencia, sino de quién es y de su recorrido. Tú no vives de tu imagen, tú vives de lo que eres. Una mujer perfecta, guapa, con un cuerpazo, madre, buena persona, exitosa, que vive la vida con amor. ¿Qué más quieres? Es normal que te envidien. Y hablamos de muchas cosas más.
2: Hermoso.
0: A la pipeta.
2: Excelente.
0: Quédate con el que te defiende así, ¿no?
2: Ay, además, que es así. Mi cuerpo cambiará como cambia el de todas las mujeres. Y espero que lo siga haciendo durante muchos, muchos años, porque eso significará que sigo viviendo.
0: Ahí está.
3: Muy bien, bravo.
0: Mirá cómo estamos, ¿eh? Viene Yuya. Vamos.

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3: 3 minutos han pasado de la 1 del mediodía en toda la República Argentina. La temperatura actual en Mendoza, 12 grados, la humedad, 38%. En el panorama de Mitre informa primero títulos. Los mendocinos salen a pedir pan y trabajo a San Cayetano. La mayor convocatoria se espera en la parroquia San Cayetano en Godoy Cruz. El templo permanecerá habilitado hasta las 23 para permitir el ingreso permanente de los fieles. A las 16:30 comenzará la tradicional procesión por las calles del barrio. Atención, se suspenden las clases presenciales para turno tarde en Malargüe debido a fuertes vientos. Abarca todos los niveles y modalidades. En el resto de la provincia, el servicio educativo se brinda con normalidad. Comienzan a reparar la pasarela peatonal del acceso este frente al mercado cooperativo del Este. Mañana desde las 8:30 habrá desvíos en el acceso mano al centro, al oeste, a la altura del Pío González, y se retomará la ruta antes de Tirazo. La tarifa del servicio eléctrico en Mendoza tendrá un incremento promedio del 3,4% para los consumos registrados a partir del 1 de agosto, luego de que el gobierno de Javier Milei actualizara los precios mayoristas de la energía. Se cumplen 24 días del cierre del paso a Chile. Las cuevas y puente del Inca permanecen prácticamente sin movimiento turístico, mientras el corredor internacional continúa cerrado. Los pronósticos anticipan nuevas nevadas y temperaturas bajo cero, por lo que la reapertura todavía no tiene fecha. El Senado aprobó la ley de propiedad privada, pero el gobierno debió ceder en la reforma del fuego. Con una ausencia que generó polémica, los senadores mendocinos Mariana Jury y Rodolfo Suárez acompañaron el proyecto, mientras que Anabel Fernández Agasti no pudo votar tras rechazarse su participación virtual. El presidente Javier Milei asiste hoy en Colombia a la asunción de Abelardo de la Espriella en medio de una alerta terrorista. El mandatario argentino tendrá primero una reunión bilateral con su colega colombiano y por la tarde de este viernes estará presente en la ceremonia de juramentación y toma de posesión. El gobierno saliente de Gustavo Petro reforzó la seguridad tras la incautación de un vehículo con 400 kilos de explosivos.

0: Termómetro. La inflación en la ciudad de Buenos Aires fue del 2,9% en julio y acumula un 33,2% en los últimos 12 meses. El mes pasado fue del 1,8% y luego de 3 meses de desaceleración, el indicador porteño quebró esa racha nuevamente y registró avances en los principales rubros. Rugby. Rodrigo Isgro será titular ante Sudáfrica y lidera la presencia mendocina en los Pumas. Felipe Contepomi confirmó el 15 inicial para el amistoso de este sábado en Vélez. El wing, formado en Mendoza Rugby Club, volverá a jugar desde el arranque a las 16 horas. Fútbol. Independiente Rivadavia busca recuperar la sonrisa ante Estudiantes de Río Cuarto. La Lepra recibe al conjunto cordobés desde las 21:45 en el día de hoy en el Bautista Gargantini por la cuarta fecha del torneo clausura. El equipo mendocino viene de perder ante Sarmiento, pero se mantiene en lo más alto de la tabla anual y quiere volver al triunfo ante su gente. El viento sopla del este a 4 kilómetros por hora. El cielo se encuentra despejado en todo el Gran Mendoza y la máxima a 15 grados.
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0: 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On. 12 grados la temperatura en Ciudad Capital y alrededores, 38% la humedad, sopla viento del este a 4 kilómetros horarios, el cielo está despejado, es una mañana preciosa, ya un mediodía precioso. Usted ya almorzó una tarde, nosotros sí. Estamos todavía con el cafecito, ¿no?
1: Y sí, sí. Haciéndolo estirar, ¿no?
0: Estiramos,
1: que se pueda,
0: claro
1: dos.
0: Que sí, se viene el fin de semana con frío, chicos, qué bien, ¿no? Ya tenemos...
2: Sí.
0: Cosas ricas
1: y previstas.
0: Y algo previsto, claro, tenemos siempre. Algún planazo para el fin de semana, máxima de 15 para hoy, le puso un 8 Pedro Massa al sábado y al domingo. Y más temprano un oyente preguntó qué pasaba con el precio de la papa que había subido. Se fue con la pregunta Silvi Nisgró y trajo la respuesta. Silvi, adelante.
3: Bueno, y efectivamente nuestro oyente tiene razón porque aumentó la papa, así que no se asusten si van a la verdulería y la encuentran más cara. Ahora la bolsa, bueno, claro que hay que cocinar muchas papas, sí, obviamente compran una bolsa, sale 25.000 pesos y por kilo en la verdulería la están vendiendo a aproximadamente 2.500 el kilo de papa. Si no, está los papines, que son unas papas muy chiquitas, que las están vendiendo a 1.600 pesos el kilo. Hablemos con Omar Carrasco, presidente de la Unión Frutihortícola de la provincia, y nos dio más detalles de por qué ha aumentado. Escuchemos lo que decía.
4: Y efectivamente, las papas han sufrido un aumento bastante alto en estas últimas dos semanas. Se debe a varios factores. Primero, que todos los años, entre agosto y septiembre, suele haber suba de papa porque suele determinarse la producción más alta, digamos, en la provincia. Y sufrimos algunas heladas en el último mes, sobre todo en el mes pasado, sobre todo en la zona de Las Carreras, que es donde más producción de papa se saca. Por eso ha mermado la oferta en los mercados. Y generalmente se suele buscar papa y reemplazar ese faltante en Córdoba, en la zona de Villa Dolores, donde hay gran producción de papa. El problema es que en Córdoba ha sufrido muchas lluvias y eso hace que la papa salga con menos tamaño y menor cantidad. Entonces, al terminarse la papa mendocina y no tener una alta producción de papa de Córdoba, en los mercados empieza a escasear la papa, baja la oferta, por eso se dispara el precio. Más o menos hace unas dos semanas, una bolsa de papa estaba en torno a los 14.000 pesos. Hoy en día está entre los 26 y los 20. Una papa mendocina y una papa Villa Dolores hoy en día está entre los 28 y los 30.000 pesos.
3: Bien, para que no se asusten si van a la verdulería y tampoco se asustan si ven más caro lo que es el kiwi, la banana y la palta, porque también han aumentado porque ha cerrado el Paso Cristo Redentor ya, y bueno, no ha abierto desde hace un montón de días y han aumentado hasta un 40%, por ejemplo, algunos precios que están manejando en cuanto al cajón, que ahí tendrían que, bueno, comer bastante. Por ejemplo, el cajón de banana por 20 kilos está a 55.000 pesos, la palta por caja 52.000 pesos y el kiwi por caja 55.000 pesos. Pero si van a la verdulería, por ejemplo, pueden encontrar un kilo de banana en 3.500 pesos en algunos lugares, porque en otros sale 4.800 pesos, el kilo de palta, un poco más caro, a 6.500 pesos, y el kilo de kiwi a 6.000 pesos. Pero bueno, es justamente porque el paso lleva muchos días cerrado también y eso va repercutiendo en toda la cadena. Así que es lo que está más caro, papa, banana, kiwi y palta.
0: Hay que buscar otras alternativas entonces, hasta que bajen los precios, aunque sea otras frutas y verduras de estación, de modo tal de no modificar demasiado, ¿no?
3: Sí, hay un montón de variedad. Y no, también ver a la verdulería que uno va, porque cambia muchísimo, depende de la verdulería,
0: sí.
3: La zona.
0: Sí, señora.
3: Por ejemplo, en algunos lugares el kilo de banana 3.500, en otros 3.800, o sea, y en otro 4.500. Bueno, varía, así que hay que también estar atento a los precios.
0: A los precios. Hay que caminar, diría Lita de Lázari, ¿eh? Camine, señora, camine. Silvita, gracias.
3: hasta luego.
0: La rebauticé. Silvina, gracias. Quise decir, nos vamos al deporte.
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0: Bienvenido, Juan, ¿cómo estás?
5: Bien, ¿qué tal?
0: Muy bien, esperándote para hablar de movimientos del mercado y obviamente partidos de esta fecha.
5: Bueno, una mañana muy productiva para un elenco brasileño. Estoy hablando del Vasco da Gama de Brasil, que ha sellado la transferencia de dos argentinos de dos clubes grandes, dos pases que venía negociando y que finalmente había terminado de cerrar. Estoy hablando de la llegada de Facundo Colidio y de Santiago Sosa. El elenco de Brasil se lleva al capitán de Racing, el último símbolo, junto con Maravilla Martínez, que le quedaba al plantel de Racing. Solo Maravilla queda ahora de aquel gran plantel. Racing se ha desmembrado totalmente y por completo. Y se lleva también a Colidio, que en el caso de los hinchas de River me parece tanto no les molesta. Así que una mañana productiva para el emisario de Vasco da Gama que llegó a Buenos Aires hace algunos días. Además de esto, contarle a la gente que Jerónimo Rulli es nuevo arquero de Manchester City. En principio llega para ser suplente, pero llega a uno de los grandes de Europa. Es un salto para él, además en una liga como la Premier. Contarle a la gente que ha sido presentado oficialmente Mastantuono en Fiorentina, con toda la magia de la ciudad de Firenze, obviamente precedida por el aura, por la figura de Gabriel Omar Batistuta, el ídolo máximo de la ciudad, y no parecerían ser los únicos argentinos de nivel de selección que van a tener movimiento en estos días. Así que un poco de esa manera la primera semana de agosto va cerrándose con algunos movimientos de mercado.
0: Muy bien, y si hablamos de partidos, mi estimado.
5: Dos partidos para hoy en una liga profesional que, por supuesto, va a tener sus platos fuertes mañana con River y con Boca, y el domingo con el gran clásico de San Lorenzo y Huracán, pero que hoy tiene dos partidos que son los que van a abrir la fecha y, en este caso, grandes partidos para poder disfrutar. El primero entre Rosario Central y Aldo Civi en Arroyito a las 7:30 de la tarde, y luego el de Independiente Rivadavia jugando con Estudiantes de Río Cuarto 15 minutos antes de las 10 de la noche. Esto, por supuesto, tiene mucha expectativa en el hincha de la Lepra, después de lo que fue, por supuesto, una semana importante con la llegada de Maxi Salas. No va a jugar hoy Maxi, esto está claro. Se sostiene el equipo con Sartori y con Arce arriba, pero bueno, más tarde o más temprano el hombre que salió del container estará jugando. Están los convocados. Titular no va a ser, uno imagina que va a entrar desde el banco de los suplentes, así que interesante noche la de hoy para mirar fútbol en Mendoza.
0: Sin dudas. Muchísimas gracias, Juan.
5: Chau, chau.
0: Chau, chau.
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0: Antes de la tanda, Fede, te escucho.
1: Sí, Ceci, hay una información judicial de la última hora que tiene que ver con este caso de las desapariciones de Garrido y Baigorria, ¿no? ¿Recuerdan aquel caso de los años 90? Bueno, han elegido a los jueces que van a juzgar a los 16 ex policías. Héctor Cortés, Paula Marisi y Alberto Carelli van a hacer el juicio por las desapariciones de Garrido y Baigorria ocurridas en el Parque General San Martín. Es una decisión de la justicia federal de que, bueno, el Tribunal Oral Federal tenga a estos jueces dirigiendo, bueno, lo que va a ser el debate. Todavía no tiene día ni horario el inicio de este debate oral y público por el caso Garrido y Baigorria. Baigorria, que fue el primero de desaparición de personas en Mendoza desde la vuelta de la democracia. Empezó a investigarse en la justicia provincial hace unos 36 años y en el 2017 pasó al fuero federal porque el delito no había cesado, ya que ambos siguen desaparecidos. Así que información de última hora que llega desde la justicia federal.
0: Tanda, ya venimos.
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0: 26 minutitos han pasado ya de la una de la tarde. Recuerden que por el viento está suspendida el dictado, está suspendido el dictado de clases en Malargüe, zona sur de la provincia. Y acá esperamos un ascenso alrededor de las 4 o 5 de la tarde por el mismo efecto sonda, nos dijo Pedro, de la temperatura en Ciudad Capital y alrededores. Dicho esto, Claudita, buenas noticias.
1: Buenas noticias, al menos para una de nuestras oyentes, porque hablamos de una mujer que se lleva el premio de hoy, que repasamos, era un voucher de 50.000 pesos de Óptica Latino de España y Rivadavia de Ciudad. Como decíamos, es una ganadora y ella es Marcela Godoy Romero, 925, así termina el DNI de Marcela Godoy Romero. Felicitaciones.
0: Ahí estuvo. Muy bien, Marcela, gracias. Y gracias a toda la gente que ha participado a lo largo de la jornada con mensajes para llegar a los premios. José Luis, muchas gracias por estar ahí. Gracias al doctor Silvio. Gracias, Dani Berna, por el saludo. Hoy es el Día del Maratonista. Un cariño para toda la gente de Mendoza que se desempeña, que corre los 42K. Así que a disfrutar esos kilómetros. Bien ahí, ¿eh?
2: Y en contrapartida, el Día de la Cerveza también. Día Internacional de la Cerveza. Había un evento que se iba a celebrar con la IPA. El IPA Day, exactamente, sí. En Luján. Se ha suspendido por las cuestiones climáticas y meteorológicas. Así que tengan atención, si tenían que ir, ya les debe haber llegado seguramente la notificación, pero acá lo reforzamos. Y también, bueno, es el Día de la Cerveza. No sé,
3: perfecto,
2: se puede.
3: Tenemos un pollo en esta hora.
2: Y bueno, a esta hora, vos decís, 1:30. Bueno, está bien.
0: Muchos de los que corren cuando terminan se toman la cervecita.
2: Es que tiene que ser el permitido.
0: Y suele haber en los kits de las carreras cerveza sin alcohol.
2: Bien.
0: Que se consume mucho porque tiene propiedades diuréticas. Bueno, la verdad es que no sé si es el combo. Hay carreras el fin de semana, algunas seguramente cuando pase la meta.
2: Sí.
0: Toma la isotónica, la botellita de agua y después un asadito. ¿Por qué no?
2: Y por qué no, claro. ¿Mm?
0: Sí, con sí, algo sí. Más. Usted elige. Bueno, Claudita Durante, escucho.
1: Bueno, repasamos un datito que tiene que ver con uno de los departamentos, Maipú específicamente, y es que se conoció que el municipio echó a dos empleados que estaban vinculados a casos de violencia de género. Los dos desempeñaban en el área de servicios públicos y justamente estaban implicados en causas judiciales que, según lo que indica la comuna, es una cuestión incompatible con la función pública. Uno de ellos estaba acusado de lesiones, amenazas con arma de fuego en contexto de violencia de género, eso fue fuera del ámbito laboral, sí. Y el otro estaba vinculado con temas judiciales por falsificación de carnet de conducir, de su carnet de conducir, lo que fue calificado como falsificación de documento público, se claro. Sabe, ¿no? Bueno, por eso la aclaración del municipio, y también hay que decir que ninguno de ellos cumplía funciones en la atención al público del municipio, y a partir de estos dos se conoció que ya Maipú ha cesanteado por tener causas judiciales a estos dos, y fueron 7 los despedidos por los que la comuna de Estebanato, el resto 5 más, de 5 cesantías más, porque abandonaron injustificadamente su trabajo y bueno, fueron cesanteados.
0: Sí. Está muy bien, me parece que es el camino, porque después tenés al otro empleado en Maipú seguramente que trabaja seriamente, que se esfuerza, que llega a tiempo, que si se le vence el carnet va y lo renueva. Y no tiene por qué estar en el mismo lugar trabajando con una persona que no cumple.
1: Claro. Y se dieron todos los plazos administrativos que corresponden, claro, en estos casos, ¿no? El sumario, la posibilidad de darle a esas personas a que tengan den su versión acerca, sí, de la situación que se da para que se empiece con ese sumario y la investigación interna, y cómo se comprueban las faltas, bueno, se decide sacarlos del municipio.
0: Bien, una decisión que se ha tomado. Bueno, estaba leyendo este cambio que ha hecho Estados Unidos, lo dio a conocer Marco Rubio, es el secretario de Estado del país del norte, una medida del gobierno de Donald Trump que va a exigir a ciertos solicitantes de visa mantener sus perfiles de redes sociales abiertos al público. Ustedes saben que generalmente cuando se va a solicitar la visa, preguntan qué redes sociales tiene uno, pero muchas veces están de forma privada. Esa es la forma que uno elige para que no vean sus tweets, de repente los posteos. El objetivo, dijeron desde el gobierno de Estados Unidos, es revisar el contenido digital para detectar amenazas a la seguridad nacional o pública. Uh-huh. Ustedes saben que ellos hacen un barrido y hay palabras que son clave, que se entiende que si están mencionadas en un tuit podrían generar algún tipo de inquietud y habría que investigar. De ahora en adelante, para que le den las visas a ciertos solicitantes, sí. Atención, estudiantes, periodistas extranjeros y otros grupos evaluados en los controles consulares, habrá que incluir la revisión de redes como X, ex Twitter, Instagram, Facebook y TikTok. Se pide que las cuentas no estén configuradas como privadas o restringidas a solo amigos durante el proceso de verificación.
2: Y a chequear ahora lo que han publicado, que no pueda ser de carácter ofensivo. Digo, si bien todos sabemos lo que buscan en cuanto a que dicen amenazas,
0: terrorismo,
2: que sean,
0: particularmente.
2: Mensajes uh-huh. con esa índole, también puede ser que se pongan quisquidosos en algunas otras cosas. Digo, alguno puede llegar a opinar o tener alguna opinión, por ejemplo, contra Donald Trump y quizás queda en alguna de esas en esas revisiones, ¿no? Pero bueno, a tener en cuenta que es para algunos la medida que determina Estados Unidos.
0: Muy bien, vamos al top horario.
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0: 13:32 minutos.
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0: Pero si te parece muy meloso, tenemos otra versión de arranque de la sección.
2: Llega esta hora del viernes y se vienen los lentos de Hoy por Hoy. Fuerte al medio.
0: Ahí está. Hoy se lucieron, ¿eh?
2: Sí.
0: Han pedido unos temazos. Tenemos la lista de la semana que viene armada también.
2: Uy, bueno, ya está.
0: Así somos nosotros, ¿no?
2: Un programa entero podemos hacer de todo
0: impecable.
2: Esto.
0: Estéreo, te parafres. Este es de la semana pasada. Es tristón.
2: Y bueno.
1: Y lentón.
0: Pero es triste.
2: Es que la historia es triste.
0: La historia, claro. Que original tema y tiene que ver con el papá de
2: Gustavo Cerati.

0: su madre, ¿no? Esa madre que lo acompañó hasta el último suspiro,
1: Lili.
0: Lili, exactamente. Bueno, ¿qué más pidieron? Este es el lento de la película Filadelfia.

0: queda otro de la semana pasada, ¿eh? En carpeta. A él vamos.
1: Es que esa intro.
0: Siempre. Lo piden siempre, chicos.
1: Corten esa parte.
0: Bueno. Quítame la respiración.
1: Sí. Este es el. Te traslada a las películas.
0: El de la película. Claro, de Top Gun.
1: El momento del bar, ¿no? En el momento en el que están ahí.
2: No, y después de la moto, ¿no?
1: En la moto, sí. perdón, claro.
0: En el del bar es el otro, pero no es lento. Sí. Pero es buenísimo también. Coco, ¿verdad?
1: No me acuerdo. No recuerdo ahora, pero no sí recuerdo. Es el de la moto, perdón.
0: Y de película en película, me dice Juan Pablo Montalbini, que a está ver. Poniendo los lentos. Sigan revolviendo que se pega el guiso, chicos, ¿eh? Pues es muy lindo esto, pero está en la cocina así, oh.
2: Este era de Ghost, la sombra del amor, cuando estaban moldeando...
0: La arcilla,
2: sí. Y salía cualquier cosa.
0: Qué linda, Demi Moore, con ese enterito de jean, ¿se sí, acuerdan? Y él aparecía, vos decías,
2: perito fantasma. Corto.
0: Este es para bailar.
1: Sí, no, este es mucho más bailable que los anteriores.
0: Y pidieron Demi Russo.
1: Que vos lo mencionaste, claro.
0: Sí. Ahí está. Pero es lento este. Yo no lo conozco, ¿eh? Never.
1: Te hace mover un poquito más.
0: Yo me olvidé cómo se llamaba el tema. Forever and Ever.
1: Y ahí es para desplazarse.
0: Un poco a la derecha, un poco a la izquierda.
1: Concepto lento lo gana el anterior. Digo, si hoy hiciéramos una competencia, lo gana el anterior.
0: ¿Un Bolton les gusta? Sí. Tenemos también, han pedido Michael Bolton.
2: Full, sí.

0: Qué romántico. No lo tenía, ¿eh? Este de Bolton. Claudia se está durmiendo. Claudita, no, querido, canta, Jesús.
1: Claudia se traslada a
2: ¿qué, 2 años? Me estaba contando una intervención de Michael Bolton en La Niñera.
0: Ah, claro.
2: Que
0: sí,
2: sale en uno de los capítulos.
0: Acá dicen Barry White, Carlos Paz, Keops. Un saludo desde la esfera de espejo.
1: Bueno,
0: me encantó. ¿Quién no fue a Keops?
1: Bueno, yo no.
0: No me digan eso.
2: Yo no, porque no fui de viaje de egresados. Él porque es joven.
0: Pucha, che.
1: Perdón, me hubiese encantado
0: nacer en San Carlos de Bariloche.
1: Y claro.
0: Pero, ¿a dónde se va de viaje de egresados en Mendoza?
1: A Bariloche. A Bariloche. Claramente, ¿sí? Pero bueno.
2: No. Y pero éramos pobres, ¿eh? Si no podíamos.
0: Pucha, che. Allá hacíamos sándwiches de milanesa, vendíamos de todo.
1: Sí, para ir.
0: Ahora tenés que vender. Claro.
1: No, hoy tenés que vender,
0: tenés que vender la cocina.
2: Claro, sí, hacemos el sorteo.
0: Qué lindo, gracias a todos. ¿Queda alguno en la gatera por ahí dando vueltas? Qué mal. ¿Por qué? Sí, ¿ves? Basta. ¿Te das cuenta?
1: Creo que hay que cortar con tanta dulzura.
2: No, pero es muy viernes para ser tan malos. Ya está.
0: Toda la semana con el látigo. Hoy que teníamos tiempo para disfrutar del lento.
2: Hoy que podemos venir sin corbata y zapatillas.
0: Hoy, casual day.
2: Claro.
1: Bueno. Hoy no se baila más lentos.
0: Se terminaron los lentos. Nos vamos a la calle al móvil. Matías, venga, por favor. Salve este momento de tristeza.
3: No voy a calmar mucho el momento de tristeza, pero es una noticia que tiene que ver con el tránsito.
0: Un choque
3: en pleno centro. Así que circulen con precaución porque estoy en Catamarca y calle Salta. Salta entre Catamarca y Garibaldi. No saben lo que es. Directamente no se puede circular. No es grave el choque. Es entre tres vehículos, un colectivo, un auto y una moto. En este momento acaban de cortar ya el tránsito porque tienen que limpiar la calzada porque hay líquido sobre la misma que puede ser peligroso por el tema de que está resbaloso, ¿no? Un poco de combustible, un poco de aceite en la zona. Por eso está cortado el tránsito sobre calle San Juan, entre Garibaldi y Catamarca. Así que mucha precaución en la zona. Miren, Garibaldi, Cecilia, directamente... él avanza a paso de hombre, así que esquiven esta zona. Lo que es Catamarca, que Catamarca va hacia el oeste, avanza un poquito más fluido, pero está muy caótico el centro de Mendoza, el microcentro, y tengan en cuenta que al haber combustible en la calzada van a tener que limpiar, por el momento muy transitado y con calzada restringida. Así
0: Mati, que, repito, Mati, por favor, sí, repetí en la zona, exactamente dónde se produjo este incidente.
3: El siniestro vial fue sobre calle San Juan, entre Garibaldi y Catamarca.
0: Bien, ahí está. Para que esquiven, el asunto acá es esquivar a tiempo.
3: Mirá, en este momento acaban de habilitar media calzada sobre San Juan, porque, bueno, es increíble la cantidad de autos, no puede estar cortada, pero digo media calzada porque, claro, al estar el combustible, esto se complica mucho, porque se vuelve resbalosa la calzada.
0: Qué problema, ¿eh? Realmente. Bueno, el choque nuestro de cada día. Lo que ocurre es que los viernes, en general, todo se acelera a partir de las 12 y todos quieren salir rápidamente. Y San Juan, hay que decirlo, quedó chica. A esa altura quedó chica. La calle es pleno centro, hay estacionamiento además, y la verdad es que es un caos. Un caos. Si tenés que pasar por la zona, empezá a buscar vías alternativas, no digas que no te avisamos, ¿eh?
1: Las paralelas.
0: Pero también se cargan.
3: El tema de las paralelas,
0: que se cargan.
3: Perdón que los interrumpa, pero el tema de las paralelas es que están igual o peor que calle San Juan. A esta hora, directamente, el microcentro está muy cargado. No solamente porque los autos que circulan, sino por los que están estacionados o parados con las balizas en lugares que no se pueden estacionar. Está caótico.
0: Bueno, no digan que no les avisamos. Mati, gracias.
3: Hasta luego.
0: Que vuelvan los lentos, dicen por acá. Phil Collins, vamos anotando para la semana que viene, vidas separadas.
1: Phil Collins ya es un columnista de los lentos, digo, está todos los viernes. Hoy le dimos un descanso a Phil.
0: Ha hecho todo bien como Berlín, dicen acá. Sí, y viste, cuando haces buenos lentos, claro, el año que viene metemos con Bolton, hacemos una cortina del programa. Prueben y verán, qué lindo, dice acá, muy bien. Los que tenemos más de 70, atención. Atención, escucha, Montalbini, usted que es DJ y de los buenos. Franoa, Iva Zanicchi y Ornella Vanoni. Estos van todos a la lista de la semana que viene. Dicen, Las Hojas Muertas, de Yves Montand. Inés de Godoy Cruz nos manda, por favor, prueben estos lentos y verán.
1: Epa. Ahí está.
0: Ojo, que acá la voz de la experiencia nos está tirando tres nombres para la semana que viene.
1: Vamos, vamos ahí.
0: Está todo enlistado. Quédense tranquilos. A la tanda, ya venimos.
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0: 47 minutitos de la una de la tarde. Nos cuentan acá, compraron un coliflor divino a 1000 pesitos. Dice, tortilla deliciosa y me queda la mitad. ¿Probaron el puré de coliflor?
1: En esta falto, ¿eh?
0: Rico. Y el coliflor hervido al horno con pimentón dulce.
2: Ah, ¿sí?
0: Ah, chicos, pruébenlo. Muy rico todo, no convalidemos precios, nos dice Silvia. Silvia, tal cual, camine, señora, camine. Lo dijimos, como bien fomentaba Lita de Lázari. Y acá nosotros contando, ¿no? Que estamos muy agradecidos. Hay muchísimos mensajes, no podemos leerlos a todos por lo general, pero quedan muchos en el tintero. La mayoría está participando por el tema de los lentos y haremos otra tandita la semana que viene. Y muchos otros se preguntan, ¿qué hay más para informar? Hay mucho, ¿eh? Para informar. Esto, por ejemplo, es lo importante.
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0: Reiteramos, el Senado aprobó la ley de propiedad privada. Con la media sanción, el proyecto del Ejecutivo pasa a la Cámara de Diputados. El articulado aprobado contempla modificaciones relacionadas con las condiciones para activar expropiaciones desde el Estado y desalojos exprés en usurpaciones, en juicios sumarísimos y veloces para el caso de falta de pago. Además, quitaron el capítulo de las tierras y también la Libertad Avanza bajó de la reforma el tema del fuego en campos cerca del final de una extensa sesión. Se mantienen vigentes los bloqueos de tierras por 30 y 60 años, según el caso, tras incendios.
1: Un juez rechazó trasladar a Campana una causa contra Tapia y Tobillino y calificó la mudanza de la AFA a Pilar como una ficción judicial. Se trata del juez nacional en lo penal económico, Diego Amarante, que rechazó el pedido del juez federal de Campana, Adrián González Charvay, para que le remitiera una causa que investiga al presidente de la AFA, Claudio Chiquitapia, y al tesorero Pablo Tobillino y a otras personas por presunto lavado de activos. En una resolución que tiene 18 páginas, el magistrado concluyó que no existen razones para desprenderse del expediente y cuestionó que se pretenda fundar la competencia territorial en el cambio del domicilio legal de la Asociación del Fútbol Argentino a Pilar.
2: La Federación Económica de Mendoza manifestó su preocupación por la tensión diplomática entre Argentina y Brasil a partir de las declaraciones del presidente Milei contra su par brasilero Lula da Silva. Desde la entidad advirtieron que no debe comprometer lazos y el comercio exterior con un mercado clave para Mendoza. A través de un comunicado sobre el impacto de esa tensión para la economía regional, la FEM remarcó la importancia de separar el debate político interno de la gestión de las relaciones internacionales.
0: El presidente Milei junto a la secretaria general de la presidencia Karina Milei y el canciller Pablo Quirno mantuvieron una reunión de trabajo con representantes de toda la cadena de valor automotriz argentina tras la firma del acuerdo comercial en el sector ecuatoriano. El acuerdo prevé que los vehículos de nuestro país pasen de tributar un 28% a un arancel general del 10% con acceso del 0% para vehículos eléctricos e híbridos y también para autopartes. Sobre el acuerdo, el ministro Caputo destacó que abre una gran oportunidad para el sector automotriz local. En el próximo año, dijo, proyectamos duplicar las exportaciones actuales generando más inversión y más empleo de calidad.
1: Una noticia de último momento es que el empresario Marcelo Porcel irá a juicio oral por haber abusado sexualmente de alumnos del colegio Palermo Chico. Porcel va a enfrentar los siguientes cargos de abuso sexual gravemente ultrajante, agravado por haber sido cometido contra menores de 13 años y por su función de guardador en al menos 10 hechos distintos. Corrupción de menores de 13 años, también en al menos 10 oportunidades y producción de material sexual con menores de edad en un caso comprobado.
2: El gobernador de Santa Cruz, Claudio Vidal, pisó el acelerador y anticipó que buscará la reelección en el año 2027, comenzando a despejar el horizonte electoral y de cara a lo que ya se entiende es el modo campaña. ¿Se piensan que yo le voy a dar lugar para que vuelvan los mismos corruptos de siempre?, dijo durante una actividad en la localidad de Río Gallegos, en la que apuntó contra el kirchnerismo en busca de polarizar a los votantes.
0: Crisis migratoria en Europa. El gobierno italiano de Giorgia Meloni le respondió rápidamente a España, que le había lanzado un ultimátum al exigirle a Roma retirar antes del domingo 9 los controles fronterizos impuestos a ciudadanos españoles por la crisis en Ceuta. Ahora Italia ha dejado claro en un comunicado que no va a moverse. Su ejecutivo anunció que no revisará la medida al menos hasta el 15 de agosto, dejando claro que no acepta ultimátums ni imposiciones del exterior en lo que respecta a la seguridad nacional y el control de las fronteras.
1: La causa que investiga el asesinato de Julián Álvarez, el guardia en Chaco, dio un paso firme en la reconstrucción de cómo fueron los últimos minutos con vida del joven de 29 años. Según detallaron fuentes cercanas al caso, el informe preliminar de la autopsia elaborado por el Instituto de Medicina y Ciencias Forenses reveló que la víctima recibió 2 puñaladas en la base del cuello y otras 2 en la clavícula derecha, además de múltiples heridas punzocortantes en distintas partes del cuerpo. Por el hecho, está detenida la novia de Julián Álvarez Guardia, que se llama Victoria Luz Cantero. Sigue detenida y está imputada por homicidio agravado por el vínculo.
2: El arzobispo de Buenos Aires, Jorge García Cuerva, lanzó fuertes críticas durante la celebración de San Cayetano y apuntó a la dirigencia política, poniendo el foco en la situación económica y laboral. Durante la misa, sostuvo que existe un pueblo cansado de promesas incumplidas y de dirigentes que hablan de los peores problemas, pero que no están cerca de ellos y se dan la buena vida. En una jornada atravesada por movilizaciones de organizaciones sociales y sindicales contra el gobierno, García Cuerva destacó la presencia de un pueblo esperanzado que, pese a las dificultades, no pierde la fe y sigue acercándose a San Cayetano. Sin embargo, advirtió que esa esperanza convive con el cansancio de quienes enfrentan dificultades económicas y con una creciente demanda de respuestas concretas por parte de quienes tienen responsabilidades de gobierno.
0: 13:53, reiteramos el dato meteorológico destacado, 12 grados la temperatura en Ciudad Capital y alrededores con cielo despejado, es el registro de las 12. Vamos a ver si hay actualización, hoy ha estado muy lento el Servicio Meteorológico Nacional, cada vez tarda más, ¿no? Lamentablemente, 13 grados una décima, 37% la humedad, viento del este a 6 kilómetros horarios, visibilidad normal y una máxima de 15 grados. Para mañana, mínima de 2 y máxima de 11. Recuerden que Pedro dijo el mejorcito el sábado, sin lugar a dudas. El domingo, atención, mínima de un grado, para la capital y bajo cero en algunos sectores rurales de la provincia, por lo tanto, heladas generales, máxima de 7, muy poca amplitud térmica. El domingo va a estar frío. El lunes más frío todavía, mínima de 1 con heladas y máxima de 6, compatible con algo de nieve, dijo, en distintos sectores de la provincia. Martes 2, de mínima, máxima de 10 y va subiendo muy lentamente. Prepárate para 13 y 14 miércoles y jueves. Bueno. Toda la semana. Ay.
2: Con frío.
0: Con mucho, mucho frío nuevamente. El paso sigue cerrado. Día número 23, creo. 23, 24. Ya perdimos 24 la cuenta.
2: Hoy 24.
0: Uh-huh. Bueno, sí. Y esto que decía el señor de Chile, que sacamos la autoridad chilena del Ministerio del Interior, que ellos tienen la ruta despejada, y de este lado hay que esperar muchos camiones y probablemente 7 días más con el paso cerrado, es lo que se está estimando teniendo en cuenta la contingencia climática. Fede.
1: Una de color, Ceci, darle un distinto color al cierre del viernes. Recuerdan, por supuesto, los 2 goles de Maradona a los ingleses, la mano de Dios, sí. Y también el gol del siglo. Bueno, se va a subastar la pelota con la que Maradona brilló ante Inglaterra por millones y millones de dólares. 40 años más tarde, se estima que puede alcanzar los 10 millones de dólares en una subasta que se va a realizar en Estados Unidos. El precio inicial va a partir de la base de los 2.5 millones de dólares. En su momento la pelota fue recuperada por el árbitro de Túnez, Ali Bin Nasser, y bueno, fue vendido posteriormente, después de algunos años. Y va a estar en plena puja económica allí en Estados Unidos, va a ser en Texas, es una de las casas de subasta más prestigiosas de Estados Unidos, que va a celebrar su próxima venta de objetivos de interés. Va a ser del 21 al 23 de agosto, faltan muy poquitos días, se llama Heritage Auctions, la casa de subastas. Así que bueno, va a subasta la pelota con la que Maradona le hizo los goles a Inglaterra. Creo que ya de Maradona, digo, hay muchísimas cosas por conocer, pero camisetas, balones y demás, se han subastado tantas cosas después, sí, de la muerte de Maradona, que bueno, han sido tremendas. De hecho, la camiseta también en algún momento la pudo recuperar Lothar Matthäus, ¿no? En su momento. Así que Nada, tener en cuenta eso que el 21 al 23 de agosto se va a dar esta subasta y vamos a conocer quién y cuánto pagan por la pelota del gol a los ingleses.
0: Bueno, ustedes, a propósito de Maradona, una cortita tiene que ver con lo judicial que declaró el enfermero y habló de los últimos momentos de Maradona y del estado de abandono que tenía en la casa donde estaba, tristísimo.
1: Deprimido, decían, estaba muy deprimido y no se podía mover, sí. Era lo que decía el masajista que con... O sea, le atacó directamente a las personas que formaban parte de esa junta médica que decidía todo en la vida de Maradona en sus últimos días, en sus últimos meses de vida.
0: Increíble, ¿no? Una situación así, difícil imaginarla. Se llama este masajista Nicolás Tafarel.
1: Sí, sí, sí.
0: Y fue uno de los que, bueno, también está denunciado, pero que declaró porque entienden que él fue uno de los que vio hinchado a Maradona mucho antes de su fallecimiento y dijo que no recibía la atención necesaria.
1: Sí, sí.
0: No quería dejar de contarlo, ¿no? Porque
1: claro,
0: es un juicio extenso que ha tenido tantas idas y vueltas con el tema de la jueza, McIntosh.
1: Segundo.
0: Desastre. Pero es muy triste, tristísimo, lo que se sabe del final de Maradona. Belén.
4: Mañana, Ceci, habrá obras en el acceso este. Van a desmontar la pasarela peatonal, que está rota frente al mercado cooperativo de frutas y verduras. Y esto va a implicar modificaciones en el tránsito y además maquinaria de envergadura por lo que se va a realizar en el lugar. Las tareas van a comenzar a las 8:30 de la mañana. Se va a desplegar ahí maquinaria pesada sobre la calzada principal de la ruta provincial 22, sentido oeste. Y el operativo se va a extender durante toda la mañana, por lo que ya se prevén restricciones temporales en el tránsito. Para la remoción de los componentes dañados se va a utilizar una grúa de gran tonelaje junto a un equipo de transporte pesado que son los que van a izar y movilizar las piezas de mayor magnitud. Así es que les pedimos a todos los que estén ahí que tengan en cuenta este dato, porque quienes circulen desde el oeste y hacia el oeste deberán hacerlo por la colectora norte y el ingreso obligado a esta colectora se hará previo a Elpidio González, unos 700 metros, regresando después a la calzada principal antes del cruce con Tirazo.
0: Bien.
4: Toda la mañana esto se va a ejecutar de esa manera.
0: Bueno, ¿hay un audio para escuchar? Sí, oyentes.
5: Hola chicos, Cecilia, grupo. Gracias por la semana hermosa que me han hecho pasar. Gracias por esta semana espectacular, fuera de serie.
0: Ah, lo queremos.
4: No mal, sí.
0: Nosotros les decimos gracias a ustedes. Realmente, que nos tienen paciencia, que nos escuchan. Bueno, que nos escriben en definitiva, ¿no? Que nos graban, es importante para todo el equipo saberlos del otro lado.
4: Es un mimo enorme al corazón para venir con todas las pilas la semana que viene el lunes.
0: Exactamente. Estoy viendo la foto de Milei con de la Espriela.
4: Sí.
0: Claudita, la ha posteado la oficina del presidente.
2: Así es, ya tuvo un encuentro con de la Espriela. Recordemos que es en el marco de la asunción del nuevo presidente de Colombia y en el marco también de este recorrido que está haciendo Javier Milei en distintos países. Te agrego una cortita del Banco Central en relación con el tema de la morosidad. Desde el Banco Central informaron que ha comenzado a estabilizarse el tema de la morosidad.
0: Sí.
2: Advirtieron que la reducción va a ser gradual, que puede llevar 9 meses.
0: En junio paró la morosidad.
2: Sí, y dice Bausili, fue el que describió el proceso como muy lento, y sí advirtieron que ellos han rechazado impulsar

esto de no avanzar con lo que se había pedido en algún momento, que era ver algún mecanismo para estas personas que están tremendamente endeudadas. Vienen de años de deuda y se encuentran con esta situación. Nos vamos. Punto final para Hoy por Hoy de viernes. El reencuentro el fin de semana. Que tengan un maravilloso fin de semana.

0: 14:01 en Buenos Aires, cielo algo nublado, temperatura 13 grados 7 décimas. Marcha de San Cayetano hacia Plaza de Mayo, informa uno de nuestros cronistas.
1: La marcha que partió desde Liniers ya llegó a Plaza Congreso y se acopló a otras organizaciones sociales como el Movimiento de Trabajadores Excluidos, el Movimiento Evita y la Corriente Clasista y Combativa. Ahora todos juntos marchan por la Avenida de Mayo, sentido contrario al tránsito vehicular que está totalmente cortado. Última parada, Plaza de Mayo. Desde el Centro Porteño, Alan Zurita Mitre informa primero.
0: Novedades por el femicidio de Agostina Vega en Córdoba. Detuvieron a dos inquilinos de Claudio Barrelier, son Matías Jesús Córdoba y Eugenia Ludmila Ascarruz. Con estas dos nuevas detenciones ya son 6 los imputados en la causa judicial. La medida se adoptó tras el resultado de una pericia acústica realizada en la propiedad. Esos estudios determinaron que los inquilinos habrían podido escuchar los acontecimientos durante la noche del crimen. Ambos acusados permanecieron en el domicilio desde la noche del sábado hasta el día siguiente. La querella había solicitado previamente la detención de otros familiares y residentes del inmueble. El principal sospechoso, Claudio Barrelier, se encuentra imputado por homicidio triplemente calificado por alevosía y violencia de género. Temperatura en Buenos Aires 13 grados 7 décimas, humedad 49%.
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1: Estamos en pleno recreo, pero igual tenemos lecciones de historia. 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
2: Bueno, profe, ¿hablamos de San Cayetano?
3: Vamos a hablar de San Cayetano, que es un santo italiano de los tiempos de la Reforma, es decir, fue un hombre que pertenecía a la nobleza y, sin embargo, dedicó su vida al sacerdocio, a la fundación de una orden, los Padres Teatinos, que aquí en la Argentina están en La Plata, en Villa Adelina, en Bulón, y fundamentalmente, si bien fue un luchador contra la Reforma, es decir, siguió las enseñanzas del Concilio de Trento, en el cual también tuvo influencia, pero fue de los primeros que tomó la visión de que había que ocuparse además de la vida material de los católicos, de los cristianos, sobre todo de los más pobres. Por eso, con el tiempo, cuando fue santificado, se lo nombró el santo de la divina providencia, es decir, el famoso Dios proveerá, que antes era mucho más usado que en estos tiempos. Se vincula con la Argentina a través de la obra de Mamantula, María Antonia de Paz y Figueroa, la primera santa argentina, que fue nombrada santa por el Papa Francisco el 11 de febrero de 2024. Ahí lo que ocurrió fue que cuando llega, recordemos que Mamantula, una mujer de una buena familia de Santiago del Estero, abandona todo, todo lo material para seguir oficiando los ejercicios espirituales de San Ignacio, que era lo que hacían los jesuitas que fueron expulsados del Imperio Español. Entonces, como ella vio que la fe de la gente en los ejercicios espirituales se remontaba, hizo una misión circular, se la llamaba así porque salía de una ciudad, recorrió un montón de pueblos y volvía a esa ciudad, ¿no? Una táctica que los jesuitas, por ejemplo, usaron en Chiloé. Visitó La Rioja, visitó Jujuy y Salta, y vino a Buenos Aires, donde, luego de tener un par de discusiones con el obispo y con el virrey, le concedieron unas tierras, hoy en el centro de la ciudad, Salta e Independencia, y construye lo que conocemos como la Santa Casa de Ejercicios. Cuenta la historia que una tarde, preparando la cena, fue tal la cantidad de gente que asistió a los ejercicios espirituales en la casa de ejercicios. Recordemos que esto lo hacía una mujer, que ni siquiera era monja. Es decir, realmente Mamantula debería ser reconocida como una luchadora por los derechos de la mujer, porque hizo cosas que no le estaban permitidas. Bueno, ¿qué pasó? Viene una de las beatas que la acompañaba y le dice, madre, no nos alcanza la comida. Y entonces ella dijo, recémosle a San Cayetano, suponemos que ese conocimiento lo tenía a partir de alguna lectura, no era un santo que existiera en ninguna iglesia de Buenos Aires, hablamos de 1797, y le dice, recémosle a San Cayetano y Dios proveerá. La leyenda vinculada a ese episodio es que esta mujer desesperada, la beata que acompañaba a Mamantula, empezó a servir el guiso que había preparado y alcanzó para las cientos de personas que estaban y nunca se acababa la olla.
2: Claro, un milagro.
3: un milagro, la multiplicación de los peces en la multiplicación de los guisos en la casa de ejercicios. A partir de ese momento, Mamantula ordena comprar una estatuilla de San Cayetano que viene de Europa y que hoy está en la capilla. Es la imagen más antigua de San Cayetano que hay en la Argentina y está en la capilla de la Casa de Ejercicios. Con el tiempo, ya muerta Mamantula, la familia de Santiago de Liniers, que poseía enormes tierras en lo que hoy es el barrio de Liniers, de ahí viene el nombre del barrio, por pacientes laterales, comienzan a hacer una segunda casa de ejercicios con un colegio y una capillita ya dedicada a San Cayetano, donde hoy está la iglesia que asiste tanto tiempo. Fíjense que el barrio de Liniers es un barrio potente porque si pasás a Ciudadela, el cementerio israelita es el cementerio israelita de Liniers, claro, que no está en Liniers, está enfrente. Y los mataderos todavía son los mataderos de Liniers.
2: Claro.
3: Y sin embargo están muchísimo más lejos de la estación de lo que se sospechaba. Entonces, ahí comienza con Mama Antula la devoción a este santo que junto con Santa Teresita del Niño Jesús y San Antonio son los santos más presentes en todas las iglesias de la Argentina.
2: Ah,
3: prácticamente, si uno entra en cualquier parroquia, no de las tradicionales antiguas coloniales, sino en Buenos Aires vos tenés a San Antonio, que todos saben las chicas que hay que ir a pedirle novio.
2: Claro.
3: Está Santa Teresita del Niño Jesús, que le podés pedir lo que quiera y te lo concede. Y está San Cayetano, el patrono del pan y del trabajo. Junto con el Señor del Milagro de Salta y, por supuesto, la Virgen de Luján. ¿Ustedes saben cuánta gente asiste a la iglesia de Luján por año?
2: No tengo idea,
3: 7,5 millones de personas entran en la iglesia de Luján cada año. Es decir, es
2: la iglesia, digamos, más concurrida.
3: Es la más concurrida. En el caso del Señor del Milagro, a lo largo de todo el periodo que dura un mes y medio, se calcula que asisten 1 millón de personas. También asisten a la iglesia de Nuestra Señora de Lourdes en Santos Lugares. Y San Cayetano es quizá la que tiene el objetivo más claro, que es pedir por paz, por paz, pan y trabajo. Son los tres, digamos, dones que brinda este sacerdote de Italia, que fue santo y se lo considera el santo de la Divina Providencia. ¿Qué significa la providencia? Que Dios te da lo que necesitas, no lo que pedís. Entonces, uno con solamente llevar adelante el ritual que cree, pidiéndole al santo lo que necesita, es así que vas a obtener lo que necesitas. Si uno ve la imagen, es la imagen de un sacerdote vestido con los hábitos que se utilizaban en la Edad Media y que es muy famoso en la Argentina, no así en el resto de los países de Latinoamérica. No es una devoción que...
2: internacional.
3: Hay otra, por ejemplo, qué sé yo, la Virgen María en todos lados tiene referencias. Hay otros santos que sí son comunes, San Ignacio, Santo Domingo, San Francisco. El caso de San Cayetano, gracias a Mama Antula, se convirtió en una devoción muy fuerte aquí en la Argentina y particularmente en esta iglesia de Liniers, que se ha convertido en un santuario. Vamos a hacer un pequeño comentario. Es una iglesia. Iglesia significa que es un templo de un tamaño más bien grande, si no le diríamos capilla. Que es parroquia, es decir, que tiene un territorio asignado para la celebración de los casamientos, la celebración de los bautismos, y donde queda registrado. La Arquidiócesis de Buenos Aires está dividida en 185 parroquias, y también es un santuario. ¿Qué significa eso? Que tiene una doble comunidad, la comunidad de la gente, de los vecinos, y la comunidad de los que van allí a venerar el santo todos los días 7 y el 7 de agosto, que es algo multitudinario, y que si uno mira las cifras y la repercusión, es algo que comenzó muy fuertemente en la década de 1990. Recordemos que cuando se implementó la convertibilidad, se produjo una desocupación enorme que llegó al 18% en el año 93, y entonces en ese entonces, el que era arzobispo de Buenos Aires, el cardenal Antonio Cuarrachino, dijo que había que prestarle atención. Y el primer curita que se fue a San Cayetano a atender a los peregrinos era el anterior arzobispo, el cardenal Juan Carlos Aramburu, que todos los días se tomaba el colectivo, tenía cerca de 90 años, se tomaba el colectivo en su casa en Belgrano, el 80, que lo llevaba a Liniers, y se pasaba todo el día confesando a quien fuera, y eran pocos los que lo reconocían, porque vestía como un sacerdote común, y dedicó su vida a los pobres en San Cayetano. Así que desde los años 90, 94, 95, se ha convertido en quizás quizá también la devoción popular más vinculada a la situación socioeconómica, lo cual hace posible que haya toda una repercusión política de lo que ocurre allí en Plaza de Mayo.
2: ¿Y vos por qué pensás que hay menos concurrencia este año que otros años?
3: Esto es una opinión absolutamente personal. Sí. Yo creo que la gente va a la iglesia a escuchar hablar de Dios.
2: Sí.
3: Y se está hablando poco de Dios.
2: ¿Se hace política?
3: Yo creo que hay un lenguaje muy vinculado. El otro día me pasó algo muy notable porque un obispo me hizo notar, algunos hermanos obispos que hablan poco de Dios.
2: Ajá.
3: Y al día siguiente un obispo habló por radio, habló 25 minutos por radio, no pronunció la palabra Dios nunca.
2: Ah, mira.
3: Habló de la situación social, de la situación política, que está bien que hablen, ¿no?
2: Yo no
3: censuro que un obispo como ciudadano pueda expresar opinión. Pero de lo que no se tiene que olvidar la iglesia es de hablar de Dios.
2: Claro.
3: Por eso me sorprende cuando voy a iglesias que son, entre comillas, tildadas de conservadoras, porque esas iglesias están llenas.
2: Porque hablan de Dios.
3: Porque se habla de Dios.
2: Claro.
3: Así que, pero esta es una opinión personal.
2: Sí.
3: Y lo digo, bueno, por las ganas que uno tiene de cuando va a esos lugares. ¿A qué va? A escuchar hablar de Dios.
2: Uh-huh.
3: También del resto. Pero si te iluminan, es más fácil.
2: Uh-huh.
3: Si te iluminan desde lo religioso, fíjate vos que se viene la visita del Papa y en general son pocos los que hacen alusión en los medios y en todos lados, a que es una visita apostólica, es una visita religiosa.
2: Claro.
3: Después tendrá consecuencias políticas, tendrá consecuencias en lo social, tendrá muchísimas consecuencias. Pero no olvidemos que el Papa viene para hablarnos de Dios y de la Iglesia.
2: Sin duda. Gracias, profe.
3: Gracias a vos.
4: Yo digo, pobre San Cayetano, ¿no? Estos políticos que tuvo que recibir hoy, fue la CGT, Confederación General del Trabajo o corruptos garcas traidores. La CTA yo no sé cuándo labura, porque están todos los días de marcha.
3: Uh-huh.
4: Todos los días están marchando. Después Máximo Kirchner, que le preguntó a Cristina, mamá, ¿quién es ese tal San Cayetano? ¿Qué sé yo? Ese que dijo, mire, yo no le deseo mal a nadie, pero a mí que trabajo nunca me falte.
2: ¿Y quién era?
4: Un funebrero que estaba en San Cayetano.
2: Claro. Ah, mira vos.
4: Me llamó la atención también para el Mundial, ni una marcha hubo.
5: No, ni una
4: marcha. Los pobres jubilados los miércoles iban solos los jubilados.
5: Sí, pero jugaba Túnez, ¿viste?
2: No, ah.
4: Es todo muy, muy raro.
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2: Hola, encendidos, ¿cómo están? Mi nombre es Laura, soy de Punta Alta. Bueno, los regalos que me gustan a mí son los que tienen un sentimiento, ¿sí? Me refiero a que la persona pensó en lo que te quería regalar. Por ejemplo, eso de que te regalan plata y vos te compras lo que querés, no me parece, porque eso se puede hacer en otro momento. Yo creo que es lindo, así sea nada, el caramelo que a vos te gusta, el chocolate, un libro, un perfume, que la persona prestó atención y sabe, siempre y cuando te conozca, ¿no? Pero sí me gustan los regalos que son pensados para la persona.
3: Sí, que nos completa mi alegría.
4: Hola María, hola Rolito. Acá te hablo desde Villa La Angostura, en el medio de una super nevada, hermoso, frío, viento. Y a mí que me gusta que me regalen, velas, sahumerios, libros, bulbos de tulipanes, plantas, semillas y vino. Bueno, les mando un beso grande y disfrutemos de este invierno hermoso. Chau, chau.
5: ¿Qué regalos te gusta recibir? Esa es la consigna de hoy aquí en Encendidos en la Tarde. A ver, ¿quién nos escribe?
6: Dice ¿quién escribe?
5: Mensaje. Al recibir un regalo no importa el valor monetario del mismo, lo importante es que la persona haya pensado en mi gusto, así como cuando Dani fue a la perfumería y preguntó ¿cuál es el esmalte que lleva mi esposa? Uno de los más emocionantes, inolvidables momentos fue cuando nuestro hijo Ignacio con Ana, su pareja, me dieron un papel y yo leí entre lágrimas Bariloche, Villa La Angostura. Fue un viaje maravilloso que nos regalaron y viajamos los cuatro juntos a ver lugares que todos amamos. A veces los más cariñosos son una fecha determinada, son cuando entro en casa y veo sorpresivamente a nuestros hijos y a nuestra nieta que vinieron desde Bahía Blanca y les ama. Esos regalos generan recuerdos de vida impagables. Pero si me regalan un chocolate o bombones, soy feliz, dice Susana.
6: ¡Qué rico! Chicos, soy Raúl de Tapiales y con respecto a la premisa, dice él. Cualquier regalo me gusta. Perfumes, libros, ropa, accesorios, a veces un buen vino para tomar en la comida, a veces hasta he recibido plata. Pero el mejor regalo es que vengan a mi cumpleaños y festejemos todos juntos. Un saludo para todos, dice Raúl.
5: Me gusta que la persona haya pensado en mí, me gusta que me regalen libros o que se acuerde de algo que yo haya mencionado. Puede ser una pavadita o algo de más valor, pero ya que alguien haya pensado en eso y se haya tomado un tiempito para buscarlo y comprarlo, ya siento que es un regalo. Un abrazo desde la tierra colorada, dice Andrea.
6: Muy bien, me llamo Hernán y el mejor regalo, mira, otro más, que le da mucha importancia al tiempo, dice. La persona que te dedica su tiempo te está haciendo el mejor regalo que se puede recibir en la vida. Y más allá de lo material, yo prefiero eso, que vengan a mi cumple y pasar un buen momento, dice Hernández de Burlingame.
5: Tengo que reconocer que no soy fácil para los regalos, dice Emilia, y muchas veces termino cambiando lo que me regalan. Plantas y chocolates, siempre bienvenidos. Pero soy complicada hasta eligiendo yo las cosas. Un regalo que me emocionó en mi último cumple fue un diario que nos regaló nuestro hijo menor, a mi marido uno igual, para el Día del Padre. Muy lindo. Hay que sentarse y escribirlo, pero fue muy emotivo porque abarca datos desde la niñez, trabajos, qué pensábamos cuando fuéramos grandes, cómo decidí ser mamá o cómo decidió él ser papá. Hermoso. El año pasado mi otro hijo y mi nuera me regalaron un libro que se llama Biopausia, porque justo estaba transitando un proceso de salud largo y fue muy acertado también. Les mando un cariño grande, dice Emilia Fernández de San Justo.
6: Muy bien, hola chicos, soy Elsa de Remedios de Escalada. Hermoso día, ¿verdad?
5: Hermoso.
7: Sí, claro, está. Qué original.
6: Me gusta que me regalen cosas útiles, aunque sean de poco valor monetario. Me gustan mucho los libros, me gusta mucho la cocina, así que cualquier utensilio, dice, me viene bien. O si no, las plantas nunca fallan. Y no tiene que ser algo grande, ¿eh? Con una chiquitita ya me parece un montón, dice nuestra amiga Elsa.
5: Cecilia dice, cuando era chica me volvía loca porque me regalaran juguetes. Hoy de grande lo que más me gusta es que me inviten a hacer algo. Una escapada, una cena, ir al teatro, a un recital. Siento que los mejores regalos son los recuerdos que después te quedan y no tanto las cosas materiales.
6: Chicos, bueno, ahora hay un montón de mensajes que habían entrando. Marce, la de Victoria, dice, amo que me regalen lo que sea. Pero ropa no tanto, porque a veces me regalan un talle menos o dos de más y la verdad que me da fiaquera cambiarlo. Sí, pasa con los perfumes, los relojes, velas, me encanta también, mira. Y lo que tenga que ver con rituales. Ajá. Sesiones de masaje o tratamientos faciales también. Y amo regalar, dice ella, cosas que a la otra persona le resultan útiles como cremas, jabones, perfumes o velas.
5: Claro, eso es buena idea para las mujeres, ¿no? Una crema para el cuerpo.
6: Eso como que nunca falla.
5: Claro, una crema para la cara, para los párpados, pero, un rímel.
6: Ay, cállate, yo te llevo a regalar eso, me va a decir, ay, que me estás viendo avejentada.
5: No.
6: Esas son,
5: a ver, son regalos que hay de todos los precios, ¿no? Porque vos podés regalar una crema para la cara de muy buena calidad y buena marca que no sea cara, o podés regalar una importada carísima. Pero me parece que son lindos regalos para una mujer.
6: Bueno, el 6 de enero te voy a regalar una crema. Quiero que tu respuesta sea, ay, qué linda regalo, Tommy.
5: Ya con que me regales algo es más
6: que callate, querida. Te lo regalo siempre. Vos que me regalaste para mi cumpleaños, tampoco nunca nada, así que no te hagas la sota.
5: Pero no. Vos me estás diciendo, yo no.
7: Con María no, ¿eh?
5: Estoy diciendo que vos me tenés que regalar.
6: No,
5: digo
6: vos
5: que
6: tampoco.
5: Vergüenza. Que es un buen regalo para la gente.
6: No, yo por lo que digo, porque yo la conozco.
8: Rata.
6: No es por rata. ¿Qué tiene que? Terminemos en un tema
7: debería
6: que no tiene
7: dar,
6: que ver.
7: Nunca le regalás nada.
9: Yo me callaría y no sé.
6: ¿Qué le regalaron a ella?
7: Cariño, el afecto.
6: No, yo sé que más afecto le da a ustedes dos. Usted habla, usted solo. Y vos estás hace cuánto, 26 años y...
9: Entonces la acusación de que soy un
5: chupamedias
9: a que se debe.
5: Nunca un auto, nunca un viaje a Europa. Nada,
7: Rolo,
5: nada.
7: Si hicieron regalar un auto y no lo aceptaste.
5: No, tómatela.
6: No, pero quería su cuerpo.
5: Vamos a la noticia.
7: Este es un señor que entra a una casa de lencería, atendido por una diosa, una mujer espectacular. Claro, el tipo la mira y se le caía la baba. La chica le dice, señor, se le está cayendo la baba, no importa, tengo más. Le
6: dijo, ¡ah, por favor!
9: Qué rápido, bueno, pero rápido.
7: ¿Qué decía?
6: Qué rico.
7: Dice, lindo. Mire, estoy el sábado, o sea, mañana es el cumpleaños de mi mujer y no sé qué regalarle. La rubia le dice, mire, si quiere le puedo mostrar algo muy sexy. Tengo un conjuntito espectacular, muy provocativo. Ah, me interesa, muéstremelo. Muéstremelo y después vemos el regalo para mi mujer.
6: ¡No!
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14 horas 33 minutos en Buenos Aires, cielo algo nublado, temperatura 15 grados. Liberan bajo caución a las exfuncionarias de la ANMAT investigadas por el fentanilo de la muerte. Son Nelly Davicio y Gabriela Mantecón Fumado, que pagaron 150 millones de pesos de caución. Estas mujeres tendrán que cumplir pautas de conducta, entre ellas la prohibición de salir del país. Ambas continúan imputadas en la causa que investiga la muerte de por lo menos 100 personas. El juez de la causa, Ernesto Kreplak, analiza la presunta falta de controles y irregularidades cometidas desde organismos públicos. Se atribuye a las exfuncionarias una presunta cobertura estatal hacia los laboratorios productores HLB Pharma y Ramallo. El dueño de la empresa farmacéutica y varios operarios vinculados al caso continúan bajo detención. Las imputadas tendrán que presentarse periódicamente ante el Juzgado Federal de La Plata mientras avanza la investigación. Fútbol. Jerónimo Rulli jugará en el Manchester City. El arquero de 34 años firmará contrato por 2 años. Rulli fue el guardameta titular en el Olympique de Marsella las últimas 2 temporadas y ahora competirá por el arco ciudadano con el italiano Gianluigi Donnarumma.

0: temperatura en Buenos Aires 15 grados, humedad 48%.
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2: Bueno, el regreso al vino ahí de está, Fabricio Portelli.
3: Muy bien.
4: Así que vas a decir el regreso triunfal.
2: El regreso triunfal al vino.
4: Sí, bueno, ¿por qué? Porque ayer 6 de agosto fue el día de los agrónomos acá en la Argentina. Ajá. También de los médicos veterinarios. Sí. Pero como ellos no hablan de vino, no los iba a saludar. Pero ahora, pensándolo bien, también vamos a brindar por ellos.
2: Bien, ¿okay? Fabri, sí, bien. Señor, claro.
4: Y también se celebró el Día de la Enseñanza Agropecuaria en todo el territorio argentino. Se eligió ese día porque en 1883, el 6 de agosto, comenzaron a dictarse por primera vez los estudios superiores de agronomía y veterinaria en el país, que fue en el Instituto Agronómico Veterinario de Santa Catalina, ubicado en Lavallol, partido de Loma de Zamora. Y vamos a aprovechar esta fecha para recordar lo importante que son los agrónomos para el vino. Claro que también lo son los enólogos, no se pongan celosos, muchachos y muchachas, los bodegueros y todos los que trabajan en la cadena de valor del vino, porque todos hacen posible que nosotros solo tengamos que descorchar las botellas, servir en las copas y disfrutarlos.
2: Claro.
4: Pero hoy vamos a brindar especialmente por los agrónomos y en representación a todos ellos voy a nombrar a uno solo. Que es grandote, bastante reconocido, con lo cual le cabe también, Marcelo Canatella, porque esta semana me crucé con él en una degustación y además me regaló su último libro, Partes de la Vid, con lo cual le agradezco. Y es interesante porque es de los pocos agrónomos que se están animando a comunicar de otra manera y a hacer libros, ya va por su segundo libro. Ustedes saben que en la Argentina los agrónomos pueden también hacer vinos porque su formación les otorga conocimientos técnicos y científicos, además del cultivo de la vid y la producción de uvas, en la elaboración de vinos. Su expertise se entiende y se extiende desde la gestión del viñedo hasta la comprensión del terroir y también el análisis de la influencia del clima, lo que les permite tomar las decisiones cruciales en la producción de uvas de alta calidad, que es el insumo esencial para elaborar los grandes vinos. Antes, los enólogos trabajaban en la misma bodega que los agrónomos, pero no se trabajaba a la par, sino que cada uno estaba en su lugar, los enólogos en la bodega y los agrónomos en el campo. Hoy ya es impensado que el agrónomo recorra solo el viñedo, porque principalmente las decisiones se toman en equipo. De la misma manera que también es impensado que el enólogo deguste solo los vinos en la bodega sin su gran coequiper. Porque, fundamentalmente, esta es una frase muy trillada, pero es muy real, que el vino nace en el viñedo. Y una vez que la uva ya está en la bodega, ambos buscan la manera, y esto es es una parafrase, sería, buscan estropear lo menos posible la calidad que vino de la viña. Es decir, lo que la natura no da, después el humano trata de respetarlo, pero cualquier intervención no va a ser mejor que la naturaleza, eso es lo que quiere decir. Y este es el gran cambio que explica por qué hoy y desde hace algunos años estamos tomando los mejores vinos de la historia en la Argentina. Porque el estilo, la concentración, los atributos de todo tipo de vinos, desde el correcto, desde el básico que se toma a diario hasta el más complejo, todos vienen de la uva y ahí está la calidad básica. Y luego en bodega se pueden hacer un montón de cositas para ayudar a lograr los objetivos. Porque solo con una buena uva se puede hacer un buen vino, ¿sí? Pero con una mala uva es imposible hacerlo. ¿Okay? ¿Cuál es el rol fundamental del agrónomo en la vitivinicultura? Lo más importante claramente pasa por la gestión en el viñedo. Ellos se encargan de la planificación, el manejo, el cuidado del viñedo, incluyendo la elección del sitio a plantarlo, las variedades de uva a plantar y los sistemas de conducción y también de poda. Justo en esta época estamos en época de poda. Ahí estamos viendo algunas imágenes que saqué hace un par de semanas en Río Negro, que justamente van a ver el viñedo, que obviamente no es el momento más lindo, porque está pelado, claro. Está como desnudo, pero bueno, es el momento en el cual está tomando energía y ahí es donde el hombre le pide a cada plantita lo siguiente. no solo se decide la cantidad de uva que va a dar cada planta, y eso está relacionado directamente con la calidad del vino, porque piensen que a menor rendimiento, es decir, menor cantidad de kilogramos por hectárea, se van a poder lograr mejores vinos y más concentrados, siempre que las plantas estén equilibradas. No se trata solo de pedirle pocos racimos a la planta y listo. Hay que tener en cuenta el riego, el manejo de la canopia, que es la parte del follaje, las hojas.
2: Canopia.
4: Canopia se llama. Y también todo eso va a condicionar el crecimiento de los brotes. Y luego en primavera, ellos tienen que velar por la floración y el cuaje de la vid, es decir, la formación básica de los frutos, de las bayas, que después se van a transformar en los racimos. Y después, hasta el verano, las plantas van madurando y ellos tienen que intentar que maduren lo más lentamente posible para que lleguen al nivel de azúcar buscado. Acuérdense que el azúcar es lo que determina el alcohol potencial después del vino. Y también hay otra madurez, no solo la madurez azucarina, sino es la madurez polifenólica, que son todos los demás componentes que tiene un vino, porque acuérdense que lo que más se busca es un vino equilibrado, y cuando se habla de equilibrio no solo se habla de alcohol, sino también de los polifenoles. Pero más allá de estudiar las plantas y sus comportamientos, variedad por variedad, también se dedican a estudiar el suelo y el clima. Son expertos en análisis de suelo y el impacto del clima en el cultivo de la vid, y eso les permite optimizar las condiciones para el desarrollo de las plantas que ellos cuidan y la calidad de las uvas. Se sabe que la vid necesita de suelos pobres en materia orgánica, y en la mayoría de las regiones vitivinícolas de la Argentina los suelos son aluvionales, por desprendimientos generalmente de la cordillera, y son de carácter limosos, arenosos y arcillosos. Y a medida que te vas acercando a la montaña, por ejemplo en el Valle Duco, hay zonas con muchas más piedras y más grandes. Uh-huh. Estos suelos, los pedregosos, son más permeables. Eso significa que el agua, que es un bien escaso, drena mucho más rápido. Entonces hay que ser más eficiente. Bueno, la manera que se encontró de poder conquistar el Piemonte cordillerano fue gracias al riego por goteo, que lo hace mucho más eficiente. Es como que el riego, la manguerita, le dice a la planta, abrir la boquita, ping, le da la gotita en la boca y sigue regando. Bien.
3: Mirá vos.
4: Después, y muy importante, está la selección de las uvas. Identificar los lotes de viñedos que producen las uvas de más alta calidad, considerando las características de cada parcela, siempre en función al vino que se tiene en mente. Entonces, ahí viene la decisión crucial, que es determinar el momento de cosecha, que obviamente eso lo hace junto al enólogo. Trabajan en conjunto para determinar ese momento del cual después depende todo, asegurando que las uvas alcancen su máximo potencial. ¿Cómo lo hacen? Degustando las uvas. Recorren en el último tramo, porque si no al principio son muy ácidas, en el último tramo, además de tomar muestras y mandarlas al laboratorio, prueban cada variedad, y ellos ya se dan cuenta, probándolas, cuánto les falta para cosechar, y si ya están para cosechar. Y obviamente es el que tiene la última palabra, ¿sí? Porque sabe exactamente lo que puede dar cada parcela. Hoy los agrónomos tienen un nuevo desafío, uh-huh, que tiene que ver con la adaptación al cambio climático. Pero el conocimiento que tienen les permite adaptar los viñedos a partir de prácticas agrícolas, ¿sí? Y enfrentar estos desafíos buscando soluciones siempre sostenibles, ¿sí? Y algo que cada vez importa más a ellos es la preservación del terroir. Ellos son guardianes del terroir y ellos trabajan para preservar esas características del viñedo que ellos mismos crearon, ¿sí? O cuidan, y velan para que vaya mejorando, es decir, dejarlo mejor de lo que lo encontraron. En resumen, el agrónomo es un actor fundamental para el vino argentino, aportando todos sus conocimientos y lo que claramente influye directamente en la calidad del vino. Por eso y por todos ellos, y también por los veterinarios, hoy levantamos nuestras copas.
2: ¡Salud!
3: Vamos, grande, Fabri. Vamos. Mandamos un saludo grande.
4: Bien ahí.
3: Una amiga me decía hoy, 7 de agosto, mi cuñada cumple años. La llamé y le dije, ojalá, querida cuñada, que llegues a la edad que representas.
2: ¡Ay, qué desgracia! Ay,
3: Hay gente que es jodida, ¿no?
2: Mala.
3: Hay gente que es muy
4: había
3: mala.
4: Había pica ahí, me parece.
3: Sí, sí. Una amiga me decía a mi marido que cumple años el domingo, le voy a regalar la lámpara de Aladino. ¿Para qué? Para que guarde el genio podrido que tiene. Y un amigo me decía, es el cumpleaños de mi mujer y no sé qué regalarle. ¿Y por qué no le preguntas a ella? Lo que pasa es que no quiero gastar tanta guita.
2: ¡Ah, qué desgracia!
5: El dinero no es todo, pero como ayuda. El dinero no es todo. Ay, como
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0: Buenas tardes, María y equipo. Soy Viviana de Longchamps y a mí lo que me gusta que me regalen es algo que demuestre que la persona se tomó interés en averiguar mis gustos o mis necesidades, y cualquier cosa que signifique que la persona pensó en mí para hacer el regalo. Con eso es más que suficiente. Bueno, que tengan un lindo día, hermosa tarde y nada, les mando un beso muy grande.
1: Hola, encendidos. A mí me gusta todo tipo de regalos, material o experiencias, siempre que me dé cuenta de que ha sido pensado y elegido para mí. El regalo, uno de los regalos que más me gustó, por lo original y por lo que contenía en el sentido de haber pensado en la experiencia, es uno que me hizo una amiga durante la pandemia, que desde una conocida firma de embutidos y quesos y demás, me envió a mi casa una tabla de quesos y embutidos realmente muy ricos, con unas delicatessen bárbaras, muy original y además pensado en mí porque sabe que me encantan esas cosas. Bueno, soy Rita de Caballito.
2: Qué buen regalo, una canasta de quesos y embutidos, por ejemplo. Una tabla, no sé, porque te la tenés que comer en el momento, claro. Pero si te regalan una canasta con quesos y embutidos, buen regalo.
3: Esos son verdaderos amigos.
2: ¿Qué cosas te gusta que te regalen? Esa es la consigna de hoy. Mira, vamos sacando ideas de este programa, ¿no? Paulina dice, les comento que los regalos que más me gustan son, sin importar su valor, aquellos que demuestran que quien los hace me conoce. No obstante, lo que más me agrada es que me regalen libros, perfumes y entradas para recitales de artistas que me encantan, como el de un cumpleaños que mi prima Mónica me regaló para ver Il Divo, mi grupo de lírica pop que sigo desde que se crearon. Los escucho siempre y cada día los quiero más. Quiero que el locutor me salude. Adela de San Miguel.
4: Adela, un beso grande, diosa divina.
5: Hola chicos, hermoso programa, dice Isabel de Villa del Parque. El mejor regalo para mi cumple es ver la mesa llena junto a mi esposo, claro. Mis tres hijos, nuera y yernos y demás. Pero, si tengo que elegir algún regalo, me encanta que me regalen velas. Soy muy de las velas por todos lados. Y no para hacer rituales, sino que me encanta tenerlas en el living, en el baño, en el dormitorio, en todos lados las velas. Me encantan, dice nuestra amiga Isabel.
2: Stella dice, hace muchos años que los escucho diariamente, pero hoy la consigna me motivó a escribirles. Tengo 82 años, pero cuando cumplí 60, mis hijos recordaron mi gran afición por volar. Vocación frustrada. Y me regalaron un vuelo de bautismo que realicé en Chascomús. Hasta piloteé el avión.
5: Muy bien.
2: Desde entonces creo que las experiencias son el mejor regalo, más aún cuando recordaron una deuda de mi vida. Que tengan un excelente programa, dice Estela.
5: Chicos, soy Moni, me encanta que se tomen el tiempo para regalarme cualquier cosa, pero el mejor regalo fue un compa del trabajo que me regaló un lavarropas.
2: Bueno, eso un no regalazo.
5: Eso no es un compañero. ¿Cómo? Para mí hay algo más. Disculpe, perdóname, Amanda, que nuestro oyente.
3: Tenía otras intenciones.
2: Vos decís.
5: Y pero un ¿quién le regaló un lavarropas?
4: ¿No habrá sido una indirecta?
2: La verdad es que un lavarropas vale mucha
5: plata. ¿Cuánto vale? 300 lucas, por lo menos.
2: No, más de 500.
4: ¿Pero un amigo? ¿Por qué no se le...?
2: No, bueno, salvo que sea un compañero de trabajo pudiente.
3: Amanda, claro.
2: O que haya hecho una colecta entre todos los compañeros.
5: No, porque acá dice un compa de trabajo me regaló un lavarropas.
2: Bueno, ¿cómo se llama la oyente? ¿Cómo se llama?
5: Moni.
2: Moni de Varela. Volvé a escribir y aclará esta situación porque nos dejás a todos totalmente intrigados.
6: No podemos quedar sin
3: y da el teléfono del tipo.
5: Claro. ¿Para que necesitas una lavarropa vos también?
6: Yo una heladera.
5: ¿Vos ponés la luz? Pues sin luz no funciona la lavarropa.
2: No tenemos compañeros de trabajo así, ¿no?
5: No, por eso te digo. No. O sea, a lo sumo no... No. Qué malo que son. Bueno, que escriba Moni de vuelta, dale.
2: Por favor, queremos más ampliar la información.
3: Exacto. ¿Pasó algo?
2: No sé. Marcelo dice, a mí en particular me gusta recibir plantas de regalo. También alguna golosina. Para María, que le gusta recibir y regalar anillos y le preocupa el talle, le cuento que tengo mi marca de joyería artesanal.
3: ¡A la pelota!
2: Y suelo hacer muchos anillos en talles ajustables, ideal para regalar cuando no estás seguro del talle. Dice, me puede encontrar en Instagram como fuego-metal. Elaboro de forma artesanal piezas únicas e irrepetibles en metales como plata, alpaca y piedras naturales. Marcelo Ramos Mejía, te hemos pasado el chivo.
5: Muy bien.
7: Exacto.
2: Otro mensaje, dale.
5: Sí, hola chicos, María José de Barrio Norte, que dice, amo que me regalen viajes, dice. Lo más de lo más, estado ideal. Sé que no siempre pasa, pero bueno, si hay que soñar, lo hacemos.
2: Inés dice, acepto todo lo que me regalen, no importa lo que sea. Los libros son bienvenidos, pero el solo hecho de que alguien piense en regalarme algo, eso es importante para mí. Creo que es lo que realmente cuenta. Genios de la radio, dice Inés.
5: Mejor regalo que me hicieron, dice Elsa, para que lo está por acá, una merienda o una comida rica con alguien.
3: Bien,
5: dice,
3: bien.
5: No soy muy regalera, tampoco regalo mucho, así que si me vienen con algo para la merienda o para la comida de la noche, es ideal.
2: Muy
5: besos
2: bien.
5: Para todos, Martita.
2: Bueno, estamos preguntándote qué cosas te gusta recibir como regalo. Recibir, muchas veces hemos hablado de cómo elegimos los regalos para dar, pero en este caso, ¿qué te gusta que te regalen? 11-3003-0790 es el WhatsApp de audio, o puede mandar un mail a encendidos@radiomitre.com.ar, Twitter o Instagram.

0: Muy bien.
1: Una amiga me decía, mañana es cumpleaños mi suegra. Digo, y no sé si te ocurre, a ver, ¿qué le podés regalar? Y algo que se me ocurre, por ejemplo, un regalo para ella, devolverle a su hijo.
0: No.
1: Ese es un regalo espectacular.
0: Para ella puede ser.
2: Y bueno, claro. Por ahí ella lo recibe con gusto, qué sé yo.
1: Y devolver los tuppers también.
0: Sí, eso sí, eso es fundamental.
3: Tal cual.
1: El tupper nunca vuelve.
2: No se devuelve. Los
1: es
2: tuppers
1: como
2: son...
1: el boomerang, el tupper.
2: El tupper es como...
3: el boomerang
2: son como los libros. No se devuelven.
3: Dios mío.
1: Terrible.
0: ¿No? O sea, tenemos una...
1: ¿Ah, sí?
0: Una alacena de tuppers robados.
4: De otros.
2: Robados.
0: Ah, bueno. Y ya a esta altura son...
1: Me acuerdo de chico, mamá dice, agradecerle a la tía el regalo. Digo, tía, gracias por el regalo. Ay, Rolito, era una pavada. Sí, la

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2: 15:02. Los termómetros del Servicio Meteorológico Nacional marcan en Aeroparque 12 grados 6 décimas y en el Observatorio de Villa Ortúzar 15 grados. Sin embargo, se siente mucho más fresco el clima en Buenos Aires.

0: Asume el presidente de Colombia y se saludó efusivamente con Milei. Abelardo de las Priella así saludaba al presidente argentino.
1: ¡Viva la libertad, carajo!
2: ¡Viva ¡Vamos, la libertad, Chile! Carajo!
3: ¡Vamos, Chile! Ahí está el tigre y el león. ¡Viva la libertad, carajo!
4: ¡Qué honor, presidente! ¡Qué honor!
5: ¡Qué alegría!
4: ¡Qué honor! Quiero decirte que ha sido fuente de inspiración para toda esta batalla.
5: ¿Tú has sido?
4: No, pero mírame, te estamos, no, aquí estoy.
5: Este es el primer paso.
4: No, pero estamos aquí, tenemos la fortaleza para dar la batalla por la libertad y la democracia.
5: Me encanta.
4: Y querido presidente, quiero decirte que ha sido un faro para nosotros.
5: Gracias.
4: Que ha sido una inspiración para nosotros.
1: El tigre y el león.
0: La marcha de San Cayetano llega a Plaza de Mayo, informa uno de nuestros cronistas.
6: Desde Liniers hasta Plaza de Mayo finalizó con la llegada de la columna que transitó por la avenida Rivadavia. Ahora comparte espacio junto con los gremios y otras organizaciones sociales que están sobre Diagonal Sur. Respecto de lo que ocurrió ayer en el Congreso de la Nación con la discusión de la ley de inviolabilidad de la propiedad privada, se expresó el diputado Sergio Palazzo, quien esto le decía a Radio Mitre respecto de la paciencia que está teniendo la población con algunas medidas del gobierno.
7: Con más de 5 millones de familias endeudadas en la Argentina en mora, con caída de ingresos brutal de los trabajadores del sector público, privado, con jubilados a quienes se los reprime porque piden un mínimo aumento y consideración, lo único que ha hecho este gobierno es terminar juntando a todos los sectores que están mal, y además al pueblo se le empezó a acabar la paciencia. Y yo ya veo que aquella origen del gobierno, donde la gente decía, bueno, pero hay que darle tiempo, ya se le agotó el tiempo y le está reclamando que no hubo soluciones y que está cada vez peor.
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0: Temperatura en Buenos Aires, 15 grados, humedad 48%.
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5: Hoy es viernes.
6: Sí, por suerte.
5: Qué tristeza.
6: No, ¿cómo que tristeza? Yo no aguantaba más.
5: Pero qué tristeza, porque mañana no vas a estar y el domingo
6: no,
5: tampoco.
6: No,
5: llamamos.
6: No voy a estar acá.
5: Está terrible.
6: No voy a estar, chicos.
5: Disfrútenlo hoy.
6: Don.
5: Aquí está el querido Tommy Reynolds. Tendencias.
7: Gracias por venir,
6: No, gracias
7: a
6: vos, Mary.
7: Tratar de hacer una columna que nos dure para el fin de semana.
6: Dale. Intentaré, igual la voy a hacer muy cortita.
8: No, hay que apurar.
6: No, mañana no puedo, Rolando. O sea, mañana aparte ya estás vos, está Anelo, están todos.
5: ¿Y dejás algo grabado?
6: No, pues no es lo mismo. Lo nuestro que es la frescura, esta, el vivo. Grabados no servimos nosotros.
5: Bueno, ¿y en vivo?
6: En vivo menos.
5: Bueno, pero a ver. Ay, me emociona para. No, no te emociones.
8: Vamos, fuerza.
5: No te emociones, Tommy.
6: Para el final de la columna tenemos una perlita de hace un ratito nada más. No se lo pierdan,
5: ¿sí?
6: En un ratito nada más, pero para el final de la columna. Pero vamos a hablar de otra cosa, porque, a ver, sobre todo ustedes hombres, no sé María, porque María, bueno, uno la conoce.
7: María es mujer y se autopercibe mujer.
6: No, pero digo, yo te conozco un poco y sé que no era tu sueño esto que voy a narrar en el día de hoy. O quizás sí,
7: a ver.
6: ¿Quién no, de los muchachos sobre todo presentes, o mujeres también, ¿por qué no?
8: Sí.
6: Soñó alguna vez ser jugador de fútbol, debutar en primera,
7: no.
6: Ganar una copa internacional, levantar la copa del mundo de la selección?
7: Hoy sí, es un sueño casi imposible.
6: ¿Vos querías hacer eso?
5: Papá me quería llevar a Italia.
6: ¿En serio?
5: ¿Y qué pasó? Al Inter.
6: ¿A jugar al Inter? Bueno, pero...
5: Dos problemas, tuve mi pierna derecha y mi pierna izquierda.
6: Ahí. Claro. Bueno, ¿vos no te decían disco rayado?
5: Sí, no. CD...
6: Trucho.
5: Trucho.
8: ¿Por qué?
6: Ahora me acordé.
5: Me ponía y cagaba el equipo.
6: Ahí está. No, era una cosa tremenda. Bueno, ¿usted le gustaba eso también, Fabri?
8: Sí, a full, obvio. Todo niño.
5: Hemos
8: querido.
6: Vos, María, triunfar. No sé, te pregunto igual, no sé si querías ser jugador de fútbol.
7: No quería ser jugador. Cuando yo era chica, no, las mujeres no jugaban al fútbol.
6: Por eso te
7: pregunto. Que no era algo que me...
6: Que te trayera.
7: Que me haya cruzado por la cabeza. Siempre me gustó el fútbol y de chica fui a ver fútbol.
6: Sí,
7: pero
6: por
7: no,
6: eso.
7: Nunca me imaginé jugando, ¿no?
6: Bueno, ahora para todos ustedes, madera, no por vos, María, sino por esto que soñé. Y nunca llegaron
8: algo
6: a nada.
8: Pero si no nos viste a jugar, éramos promesa de gol nosotros.
9: No hace falta verme.
6: Promesa de gol.
5: Yo era arquero, era promesa de gol.
6: ¿En serio? Todos en contra, ¿no?
5: 9 goles por partido.
6: Dios mío. Tendrías que aprender más de Bocinha, por ejemplo.
5: ¿Por qué?
6: No, porque es muy buen arquero, querido. Pero bueno, para todos aquellos que tienen el sueño frustrado de haber sido jugador de fútbol, de competir en primer, de ganar una copa, no se los voy a hacer realidad, pero sí hay un juego argentino que ahora está recontra de moda y que no se habla solamente acá en Argentina, sino en el mundo, que te hace ese sueño realidad.
8: ¿En serio?
6: Sí, porque en las últimas semanas, y sobre todo en las redes sociales y en distintos portales de contenido deportivo, se vieron atravesados por un fenómeno más que masivo, diría yo, que es un simulador virtual de fútbol que se llama Copero. Uh-huh. Copero, convertite en una leyenda o convertite en leyenda. Ese es el título del juego, que que lo fabricaron, lo crearon argentinos, que es muy fácil de jugar y que sobre todo no necesita, no sé, una PlayStation, una Nintendo, ni mucho menos. Simplemente necesitas una compu, como la que tenemos cualquiera de nosotros acá, sí, o incluso en el celular, y ya está. Vas a poder acceder al juego de manera completamente gratuita. Les voy a contar un poco de qué trata el juego y sobre todo quiénes lo desarrollaron, porque son jóvenes estudiantes de ingeniería informática. Uno de ellos es Jerónimo Grinovero, oriundo de Entre Ríos, aunque ahora está viviendo en la ciudad de Santa Fe. Y la plataforma originalmente nace como un sitio web de apuesta. Vieron que hoy hay mucha apuesta, hay mucha estadística.
0: ¿Ah, sí?
6: Sí, ¿no te habías enterado de eso? Mira. Pero bueno, está muy de moda esto, ¿no? De ver las estadísticas de los distintos partidos, el tema también de sitio de apuestas y demás, los resultados deportivos en vivo. Bueno, así crearon la página web que en un momento empezó como a expandirse. Había como unos minijuegos ahí para, mientras uno chequeaba la información y las estadísticas, bueno, estar jugando un ratito, hasta que finalmente lanzaron este videojuego, que en realidad es un videojuego muy simple, que ustedes lo pueden jugar de manera gratuita, como les contaba, y que no requiere ningún tipo tampoco de instalación. No es que en la computadora tienen que instalar, ajá, algo, no. Ajá. Simplemente se meten copero.com.ar y ahí van a ver que pueden jugar. ¿Por qué lo traigo a la columna? A ver, habiendo tantos juegos, tantas páginas web, tanta, la verdad, que movida con respecto al fútbol. Bueno, primero porque es argentino y segundo porque lo han tomado como referentes distintos clubes en el del mundo.
8: ¿Serio?
6: Sí, por ejemplo, el Manchester United lo ha subido a su cuenta oficial en su momento. Ha pasado también lo mismo con algunos clubes alemanes que también lo han difundido, incluso en España. La verdad que de haber nacido de un proyecto casi cero, sin un mango, de que tienen, bueno, los desarrolladores argentinos, terminó siendo algo bien, pero bien masivo. A ver, ¿cómo haces? Bueno, te metes en la página, creas a tu futbolista virtual, vos le pones el nombre, el apellido, la nacionalidad, el número de camiseta, cuál es la pierna hábil y cuál no, y obviamente elegís cuál es la posición dentro del campo de juego, desde arquero hasta delantero, cualquiera de las 11 posiciones. Después, claro, lo interesante de este juego es que tenés que ir tomando decisiones e ir como formando la trayectoria de tu jugador de fútbol, ¿sí? No es que es el azar, no, a partir de tus decisiones, ese jugador de fútbol puede llegar a primera, puede ganar una Copa del Mundo o puede quedar en la, no sé, cuarta división de Bolivia, por decir algo, ¿no? Sin ofender a los bolivianos. Cuarta división argentina, así que no pasa nada. El sistema te asigna un club inicial, por donde vos debutás, y después a partir de ahí vos vas como, bueno, llevando adelante decisiones. Por ejemplo, bueno, planes de entrenamiento, la exigencia que le querés dar a tu jugador de fútbol, las famosas sesiones a préstamo, si te querés ir a un club, a otro, si querés, bueno, quedarte en el tuyo y apostar toda, digamos, tu carrera a ese club. El tema de la alimentación también está en el medio. O sea, es muy interesante. Fíjense que no es
7: que hacer un jugador, digamos, exacto, en todo sentido.
6: Exacto, Mary. Es todo. Es la nutrición, es, claro, la decisión, es el tema del manager, es el tema de decisiones que tienen que tomar los jugadores de fútbol en su carrera. E incluso a veces te enfrentás a situaciones de lesiones, como pasa en los clubes, o disciplinarias, o incluso malos tratos con el técnico. ¿Cuántas veces hemos tenido, no quiero traerlo ahora a colación al Cholo Simeone, y lo que pasa en el Atlético con Julián Álvarez y demás, que no tiene una muy buena relación, pero pasa exactamente lo mismo en este juego? Puedes tener una mala relación con tu jugador de fútbol o con tu entrenador. Puede pasar y también se ve después reflejado en tu decisión final. Y claro, está también el factor aleatorio y el final, porque cada elección impacta en los atributos del jugador que vos elegiste y sobre todo si después te eligen para jugar en la selección mayor, para jugar con, no sé, con Scaloni. Bueno, hay que ver si finalmente te eligen a partir de todas las decisiones que fuiste tomando. La verdad que es muy interesante, es súper simple de jugar, es gratuito, reitero, y lo mejor de todo son dos cosas. Uno, que es argentino el juego,
0: muy
6: pero
0: bien.
6: Puedes, digamos, jugar con cualquier club del mundo, no solamente con los argentinos. Y segundo, que también hay una tabla de posiciones en donde vos te vas enfrentando o a amigos o a gente desconocida del mundo. No es que jugás, como se decía en nuestra época, con la máquina. No, jugás con cualquier persona que esté metida en la página y que se haya creado un usuario en esta página de Copero. Así que es más que interesante. Está ahora siendo uno de los juegos más utilizados por fanáticos del fútbol y no tanto. Uh-huh. Y es súper sencillo. Copero.com.ar, ahí se meten y obviamente forman parte de esta comunidad que está creciendo de manera exponencial, podría decir. Y vamos a cerrar, si les parece, con la perlita del
0: dale,
6: día.
0: Dale.
6: Hace un rato les contaba que, bueno, hay una marcha ahora, no solamente de la CGT, sino también de otros sindicatos gremialistas y también ciudadanos de a pie que se acercan ahí a Plaza de Mayo por lo que es San Cayetano y, sobre todo, bueno, para leer un comunicado en conjunto dentro de un rato nada más. Uh-huh. Pero, entre todo esto, María,
7: sí.
6: ¿Quiénes estaban?
7: ¿Quiénes?
6: Estaban los automovilistas, que muchos de ellos se vieron como perjudicados por esta manifestación que no lograba, bueno, que los automovilistas llegaran a su lugar. Me estoy riendo porque ya sé el desenlace. Es algo que ocurrió hace un ratito.
0: Bien.
6: Entonces, claro, desde nuestro canal colega, los primos de TN le fueron a hacer una entrevista ahí a los automovilistas. Y fíjense lo que pasaba con uno que está un poquitito caliente, mirá.
9: El doble de tiempo mínimo para llegar a donde vaya.
10: A ver. Quiero hablar un minuto, nada más. Vení.
9: ¿Cómo anda, señor? ¿Cómo la lleva con el tránsito?
10: Como el ojete.
9: ¿Ah?
10: ¿Y claro?
9: Sí, clarito. Pero me pregunto, ¿cuánto demoro, señor? ¿Cuánto?
10: No sé cuánto demoro. No llegué a mi oficina de ninguna manera.
9: Oh. ¿No llega a la oficina acá el señor?
0: Bueno.
9: Este es el pulso, ¿eh? Este es el pulso. Así están las cosas, ¿eh?
6: No me quedó claro cómo lo estaba viendo el pobre conductor, que es verdad, estas situaciones se
7: sí,
6: reiteran,
7: es una pesadilla
6: María.
7: Para la...
10: Como el ojete.
6: Ahí está, bueno, muy bien, ahí me quedó claro. Pero esto pasó, sin lugar a dudas, se convirtió en el meme del día. Pero bueno, hablando un poco en serio, un poco en broma, esto cuando perjudican a los laburantes, y sobre todo a este hombre que estaba, bueno, ahora lo tomamos de ejemplo, pero estas marchas lo complican, la gente se enoja también. Y es más que válido que se enoje, claro, porque no pueden llegar a su laburo, a su casa, a lo que fuese que quiere ir a hacer. Así que bueno, tomamos de vuelta como ejemplo, ¿te parece, Luquitas? Este muchacho que la estaba pasando, no sé, a ver, ¿cómo?
9: ¿Cómo la lleva con el tránsito?
10: Como el ojete.
6: Ah, bueno, muy bien, señor. Chao, le mandamos un beso.
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7: Y hablando de cunas, profe.
0: Vamos a hablar, sí, perfecto. Vamos a hablar de la Casa Cuna, Hospital General de Pediatría Pedro de Elizalde, que fue fundada por el virrey Juan José de Vértiz, llama la atención esto, en el 7 de agosto de 1779 comenzó a funcionar donde hoy se encuentra la Manzana de las Luces. Hacía poco tiempo que habían sido expulsados los jesuitas, entonces el virrey convirtió el viejo colegio de los jesuitas en el Real Convictorio de San Carlos, lo que hoy es el Nacional de Buenos Aires.
7: El Convictorio.
0: El Convictorio llamaba, porque eran pupilos, estaban convictos, así se lo llamaba.
7: Qué bárbaro.
0: Y en esas instalaciones que habían quedado vacías comienza a funcionar el lo que se conoció como Casa Cuna, que uh-huh. en realidad era la Casa de Niños Expósitos. Ajá. ¿Qué quiere decir Niños Expósitos? Que eran los niños que quedaban expuestos. Ah, es una forma verbal diferente, y que era una costumbre terrible de aquellos años, estamos hablando de fines del siglo XVIII, donde cuando una madre no quería a su hijo, o ese hijo era fruto de una relación que no podía ser blanqueada, claro. No era fácil ser madre soltera en ese tiempo, a los niños se los abandonaba en las escaleras de las iglesias. Que generalmente eran peldaños de mármol, con lo cual la posibilidad de que ese niño sobreviviera, disminuía por el frío del mármol.
7: ¡Qué terrible!
0: No, era terrible, era una costumbre.
7: ¿Era muy común eso?
0: Era bastante más común de lo que se esperaba, y en general lo que ocurría es que esos niños eran sepultados sin ningún tipo de anotación, nada, por lo tanto no había estadísticas. Con la Casa de Niños Expósitos comenzó a haber una institución, el Hospital de Niños Pedro de Lizalde, ese que está cerquita de la Estación Constitución, es el hospital de pediatría más antiguo de América.
7: ¿Pero esa no es la Casa Cuna?
0: Esa es la Casa Cuna.
7: Ah, la Casa Cuna.
0: Claro, claro.
7: Pero, perdón, llama, sí. ¿Se los enterraba como NN a esos chicos?
0: Claro, como niños expósitos, como niños expuestos.
7: No,
0: era muy terrible, y lo que se intentó fue que esas madres abandonaran a sus niños en los peldaños de la Casa de Niños Expósitos, es decir, huérfanos. Uh-huh. Tenemos el caso de los hermanos Expósito, los grandes compositores de tango y letrista, Homero y Virgilio Expósito, que eran nietos de un niño que fue abandonado en la Casa de Niños Expósito. Entonces, cuando no había apellido, no se sabía dónde venían, le ponían de apellido Expósito.
7: Claro, claro.
0: La cuestión es que este hospital empieza a funcionar bastante bien. Es uno de los tres hospitales más antiguos de Buenos Aires. Estaba el Hospital de la Merced, que hoy es el Hospital Ramos Mejía, y el Hospital de la Merced, que ya no existe más, y el Hospital San Roque, que sigue existiendo, es el Hospital Ramos Mejía. Uh-huh. La cuestión es que se hacen cargo monjas de la atención de esos niños, y como en 1822 todos los hospitales pasaron a ser manejadas por la recién fundada Sociedad de Beneficencia, en la que estaba nuestra querida Mariquita Sánchez de Thompson y Menville, uh-huh. va a encontrarse una solución extraordinaria, que fue incorporar en la puerta de entrada al hospital, que ya se había trasladado a la zona de Constitución, sí. donde hoy se encuentra, en un edificio que era circular, uh-huh. una belleza que perdió Buenos Aires. Le instalaron al lado de la puerta un torno. ¿Qué es un torno? Es una instalación circular que se utilizaba en los conventos de clausura para pasarle la comida o algún pedido a las monjas. Entonces se daba vuelta, sí. eran como unos
7: como
0: paneles,
7: una bandeja,
0: una bandeja que impedía ver de adentro hacia afuera y de afuera hacia adentro.
7: Ajá.
0: Entonces, públicamente se hacía hincapié en que no abandone a sus hijos en los peldaños de las iglesias, sino que déjelo aquí, dé vuelta el torno, que del otro lado alguien se va a encargar de ese niño. Esto salvó la vida de miles de niños porque eliminaba el factor vergüenza.
7: Claro.
0: ¿No? Hay que ubicarse en los tiempos. Cuando uno dice ubicarse en los tiempos no significa avalar canalladas, pero digamos que todos los...
7: Era una realidad.
0: Una cosa de muy, muy, muy fuerte. Entre los niños que se salvaron hubo un tal Benito quiere decir bendecido, porque lo primero que hacían las monjas cuando aparecía abandonado el niño era bautizarlo,
7: claro.
0: para que, pasaran a formar parte de la comunidad de los creyentes. Abandonaron a un niño sin nombre, Benito, y que lo van a adoptar un carbonero de La Boca llamado Quinquela. Benito Quinquela Martín salva su vida porque fue abandonado en la Casa de Niños Expósitos, en la Casa Cuna.
7: Es
0: un detalle maravilloso que muestra lo bondadoso de esta cuestión. El hospital se ha mantenido hasta hoy. Don Pedro de Lizalde es el director del hospital, que en las tres primeras décadas del siglo XX, entre 1910 y 1940, lo modernizó, logró que se hiciera el monumental edificio actual, que es una verdadera maravilla de la arquitectura, y entonces cuando se le empezó a poner nombre a los hospitales, que uh-huh. antes tenían o nombres de santos o del barrio en el que eran, se eligieron a los mejores directores que había tenido el hospital, le tocó al doctor Pedro de Lizalde convertirse como en el hospital de niños sí. del norte, que es el actual Ricardo Gutiérrez, sus mejores directores son los que hoy llevan su nombre. Así que este hospital a lo largo de la historia ha cumplido una tarea benéfica enorme. Hoy ya es un hospital de especialidad cuya fama ha quedado un poco opacada por el Garrahan. Buenos Aires tiene 3 hospitales de pediatría. No hay ninguna gran ciudad en el mundo que tiene 3 hospitales de pediatría. Este es un mérito que tenemos nosotros, 3 hospitales de un nivel extraordinario.
16: Impresionante.
0: Sí, 2 que pertenecen al gobierno de la ciudad, el tercero que es de administración tripartita entre la Ciudad de Buenos Aires, la Provincia de Buenos Aires y la Nación. Mm. Así que, feliz cumpleaños. 247 años cumple hoy la Casa Cuna, una creación del Virrey Vértiz. Un día vamos a charlar por qué le decían el virrey de las luminarias y no el virrey de la Casa Cuna. Pero esa es otra historia.
7: Buenísimo.
0: Así que salud al Hospital de Niños Pedro de Lizalde, la querida Casa Cuna.
7: Sí, señor. 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
16: San Cayetano es el patrono del trabajo. ¿Cuál es el patrono de los subsidios? ¿Alguien sabe?
7: No.
16: La chica dice, mamá, voy a tener mellizos. ¡Ay, qué alegría, nena, qué alegría! Por fin vas a tener 2 hijos del mismo padre.
7: ¡Ah! Oh.

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0: 15:30 en Buenos Aires, cielo algo nublado, temperatura 14.5°. Más sobre las nuevas detenciones en el caso Agostina. Se trata de la adolescente asesinada en Córdoba. Hoy detuvieron, tal como venimos informando, a dos inquilinos de Claudio Barrelier. Un móvil de Radio Mitre, Córdoba, está en la casa del femicida.
1: La casa, ubicada en la calle Juan del Campillo, al 848 de Barrio Cofico, sigue con una custodia permanente por parte de la policía. La orden de la fiscalía es preservar la vivienda. Por otro lado, los vecinos hoy nuevamente se vieron alertados cuando se tomó conocimiento público de la detención de Matías y Ludmila, los dos inquilinos de la parte alta de la casa donde Barrelier terminó matando brutalmente en un femicidio a Agostina. Han quedado detenidos luego de la investigación por orden del fiscal. Contaron a Radio Mitre que esta casa, que tiene más de 50 años en el barrio, pertenecía a los padres de la pareja de Barrelier. Cuando fallecieron, quedó viviendo la mujer y después el propio Barrelier se instaló en el lugar. Testimonios y lo que hablaron con Mitre.
2: Sí, sí, la policía siempre ha estado. Se ha quedado acá, estado 24 horas y con un móvil. Si no, como está ahí el personal policial solo, o un móvil.
1: Y en la casa, después de lo que pasó con Agostina, que se conoció, no vino más nadie, digamos, que haya entrado de la familia después del allanamiento.
2: No, que yo sepa, al menos no he visto nada.
1: Desde calle Juan del Campillo, en Barrio Cofico, Leonardo Guevara, Mitre informa primero.
0: Fútbol, Franco Mastantuono fue presentado en la Fiorentina. El delantero argentino llegó al club italiano a préstamo desde el Real Madrid. Recordemos que se formó en River. Estas fueron las primeras sensaciones de Mastantuono después de su primer día en Florencia.
3: Franco, primer día en Florencia, ¿estás emocionado?
4: La verdad, un día muy especial para mí. Tenía muchas ganas de llegar al club y lo estoy disfrutando mucho.
3: ¿Por qué elegiste la Fiorentina?
4: Bueno, porque es un equipo con mucha historia y la verdad me hacía mucha ilusión poder jugar en este club tan grande.
3: ¿Ya conoces a algunas de tus nuevos compañeros?
4: Sí, sí, bueno, tuve la posibilidad de conocer a algunos, saludarlos y la verdad que todos muy, muy simpáticos conmigo y eso me pone contento.
3: ¿Ya has hablado con el míster Grosso?
4: Sí, hablé con el míster, la verdad me recibió de la mejor manera y bueno, ya espero poder entrenar pronto para jugar.
3: Muchos argentinos han vestido la camiseta de la Fiorentina. ¿Conoces a alguno de ellos?
4: Sí, bueno, hablé con varios de los chicos y me recomendaron mucho venir acá. Me hablaron muy bien del club, así que también fue un motivo por el cual elegí Fiorentina.
0: Temperatura en Buenos Aires, 14.5°, humedad 48%.
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3: Qué buen tema, me tiraste un tremendo centro. Lo que yo propongo en la campaña por traigan cosas para mi cumple y no me hagan cocinar. Porque, en serio, si hay algo que es fastidioso, es que uno, el mismo día de su cumpleaños, tenga que estar preparando su propia torta, la comida, las bebidas. Entonces, para mí, lo mejor, no quiero regalos ni cosas, porque es todo un despelote y la pone la gente en compromiso. Y por ahí no es del gusto de uno, o del talle, o lo que sea. Así que, bueno, propongo eso. Traigan la torta para el cumpleañero. Y si pueden bebidas y comida, también. Beso grande, Ale de Núñez.
4: Hola, encendidos, ¿cómo están? Ay, a mí un regalo que me emocionó mucho y que me llenó de ternura fue uno que me hizo mi hermana de Estados Unidos. Me mandó de regalo la mascota del Mundial, el águila americana, Clutch. Y me dio mucha ternura porque primero que no era algo que esperaba. Después porque me hizo acordar a cuando éramos chicas, que ella me prestaba sus juguetes, que jugábamos juntas, o que el día de mi cumpleaños me entregaba ella el regalo de algún juguete que yo había pedido. Y fue como volver a ese momento de la infancia, de que me regale eso. Es como, no sé, como que nos acerque un poco. Y aparte, por supuesto, ahora lo tengo en mi mesa de luz y duerme conmigo y es parte de la familia, Clutch.
5: Hola, encendidos. Habla Gladys de Domínico. Lo que a mí me gusta son perfumes lindos y alguna salida al teatro y después comer algo. Pero a veces me han preguntado qué necesitas, pero eligen el color ello. Y a veces la han pegado bien.
6: Hola, María y chicos. Buenas tardes. Habla Betty de Banfield. A mí me gusta que me regalen algo personal. Ropa, perfumes, alguna pulsera, pero nada para la casa, porque la casa la atiendo yo y no cumple ellas, cumplo yo. Así que adiós, hay una sola persona que me adivina perfectamente mis gustos. Jamás me cambio su regalo, los demás seguro que sí. Adiós.
7: Una chica tenía un lavarropas, entonces como se le descompuso lo mandó a arreglar. Mientras tanto se compró otro lavarropa, se llama Amanda, yo soy Moni de Varela. Entonces, como le sobraba un lavarropa, la hija le dijo, regálalo. Y justo yo estaba diciendo, a mí me hace falta un lavarropas. Y nos miramos las dos y dijimos, bueno, te lo regalo. No sé si se entendió.
8: He prometido a la luna llena.
9: Sí, claro.
10: Todos malos pensados.
11: No. El mensaje.
12: Está chequeado
11: esto. El mensaje escrito era otra cosa a como lo explico ahora. No se entendió todo eso.
9: Sí. Bueno, era un.
11: Claro, un lavarropa que estaba.
9: Que tenía para regalar.
11: Exacto, claro. Que está en arreglo.
9: Bueno, ¿qué regalos te gusta recibir? Federico dice: soy bastante complicado para los regalos porque nunca sé qué pedir. Pero si hay algo que me encanta es que me cocinen. Mi vieja todavía me hace los ravioles caseros para mi cumpleaños. Y para mí, eso vale oro. No necesito nada más.
13: Para nosotros también, si quiere que invite.
9: También, sí.
11: Chicos, los escribo desde Salta. Me encanta que me regalen cosmética, aromas, música, libros, dulces. Plantas, abrazos.
13: Ah, le gusta todo.
11: Todo le gusta. Todo. Los quiero mucho desde Salta.
9: El regalo más lindo que recibí fue un viaje sorpresa a Córdoba que organizaron mis hijos. Me hicieron creer que íbamos a comer un asado y terminaron llevándome al aeropuerto. No lo podía creer. Más allá del viaje, lo que me emocionó fue todo el esfuerzo que hicieron para organizarlo sin que me diera cuenta, dice Mariana.
11: Chicos, el mejor regalo para mi cumple es ver la mesa llena, bueno, con toda mi gente, pero obviamente que me gustan también las cosas dulces. Yo creo que cualquiera que viene y me trae algunas masitas, un chocolate o incluso un kilo de helado, para mí ya es un súper regalo.
9: Me encanta cuando alguien presta atención a lo que decís durante el año y después aparece con un regalo relacionado con eso. Ahí te das cuenta de que realmente te escuchan. Una vez comenté al pasar que quería aprender a sacar fotos y para Navidad me regalaron un curso de fotografía, dice Julieta. Claro, eso es maravilloso, ¿no? Claro. Que alguien esté pendiente de lo que te gusta.
11: Eso pasa. Chicos, Carlos de Benavides dice la mejor.
14: Carlitos.
11: Mi esposa. Me regaló un vuelo en globo en familia para mi cumpleaños número 50. Siempre prefiero experiencias para compartir o libros. Uh-huh. Esos son mis regalos favoritos, dice Carlitos.
9: En mi caso, el mejor regalo siempre es una reunión familiar. Ya estamos todos grandes, cada uno con su trabajo, sus hijos y sus horarios. Así que es difícil coincidir. Por eso, cuando llega mi cumpleaños, les digo que no me compren nada. Lo único que quiero es que vengan todos a casa. Hacer un asado, comer tranquilos, charlar durante horas y ver a los nietos jugando en el patio. Esos días me voy a dormir con el corazón lleno. Si encima alguno aparece con una botella de vino o una pavada, bienvenido. Pero sinceramente lo que más disfruto es tener a toda la familia alrededor de la mesa. Para mí, ese sigue siendo el regalo más lindo que existe, dice Roberto.
11: Para mis 50, dice Marcela, o Marce, bueno, si es Marcela o Marcelo, me regalaron un mate y una bombilla personalizada. Ah. Y la verdad es que yo no tomo mate, dice. Muy rara vez, en realidad. Así que no fue el mejor regalo, todo lo contrario. La verdad que odio a la gente que no entiende o no piensa en el regalo. Uh-huh. Ahora, si son buenos regalos, sí, creo que me quedo con alguna crema o algún perfume.
9: ¿Viste crema?
11: Sí, algo que sea para la piel. Eso me encanta.
9: Muy bien. Dice este mensaje que manda Claudio, yo siempre digo que el mejor regalo es el que demuestra que la otra persona te conoce. Hace un tiempo, sin que yo dijera nada, mi mujer me regaló una camiseta de mi club de cuando era chico, la misma que usaba con mi viejo para ir a la cancha. La había buscado durante meses porque sabía que yo siempre hablaba de esa época. Cuando abrí el paquete me quedé mudo, wow. Dice. Qué bueno, ¿no?
11: Sí, lo encontró,
9: lindo,
11: muy bien.
9: No, impresionante.
11: Dice, a ver, Jordi desde Salta.
10: ¿Qué dice Jordi?
11: Soy un hombre grande y tengo amigos de todas las edades. Uno de ellos, Fabricio, mira, no será vos, Fabricio.
10: No. A ver.
11: Qué jovencito.
10: No es.
11: Ay, chicos, es joven, Fabri. Me regaló un portarretrato con una foto de un viaje que hicimos con otros dos amigos más, dice. Uh-huh. Ese regalo me pareció espectacular. Súper económico, pero la verdad, súper sentido, sobre todo por la valoración de la amistad, dice Jordi, que nos abraza.
9: En casa tenemos la costumbre de hacernos regalos caseros y para mí eso es lo más lindo. Mi hija, que ahora tiene 24 años, sigue preparándome una torta todos los cumpleaños. No importa si le sale perfecta o se le rompe cuando la desmolda, porque sé que pasó horas haciéndola para mí. Ya me regalaron relojes, ropa y un montón de cosas, pero si me preguntás qué espero cada cumpleaños, es esa torta.
11: Muy bien.
9: El último, Tommy, dale.
11: Dale, cortito. Entonces, acá Graciela de Villa Gesell, que dice, me gusta que me sorprendan con los regalos, pero claro, me gustan cosas como libros, agendas a principio de año, yo cumplo el 3 de febrero, dice, las plantas me fascinan, y si no, unas velas aromáticas. Con eso sencillo, creo que voy más que bien, dice Grace.
9: Buenísimo. Vamos al último corte, ya vienen los cumpleaños, viene el resumen Blue recargado.
10: ¡Uy, qué bueno!
9: Y la canción del final, un temazo. Tremendo.
10: Terrible. El marido que llega a la casa, la mujer llorando, desconsolada.
11: ¿Qué le pasó?
12: ¿Qué pasó? Pasó que este cumpleaños te había hecho una torta y el perro se la comió. Bueno, no llores. Mañana compramos otro perro, dice.
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2: Vamos, Meli,
3: pasteles,
2: vamos.
3: Pasteles del día de hoy. Aquí les habla, les escribe Agustina desde Wolfenbüttel, Alemania. Vale, mi pastel del día de hoy es para mi marido Francisco. Desearle un hermoso día y transmitirle las mejores ondas. Muy y bien. Que pronto vamos a estar mejor. Me encantaría que todos le mandaran sus saludos.
2: Beso grande.
3: Sí, para Alemania, para Francisco, un beso grandote.
2: Saludo en alemán.
3: Hola, encendidos. Hoy están de cumple mis sobrinos Mellis, doctor Abel y Elisa García. Ellos viven en Paraguay.
2: Ajá,
3: saludos de parte de los tíos y primos. Dice
2: Cirila,
3: hoy es mi cumpleaños 73, me gusta.

0: equilibradamente desequilibrada.
1: ¿Fue algo lindo? ¿O?
0: Me encantó. ¿Ah, a mí sí? Me encantó, sí, me encantó.
2: Sí, sí. Mandamos un saludo a la amiga.
0: Ahí está, para todos ellos.
2: Para que tengo más saludos, Mary. A ver. Para mi sobrino Rodrigo Moreno y para mi otro sobrino Mateo Molina, besos grandes. Y para la diosa de Morena Vega de Balcarce, un beso, Morena.
0: Muy bien, para todos entonces, el pastel.

0: pastel, brinde usted con el sabor.
1: ¡Vaya!
2: ¡Yupi!
3: Y recuerden, señores, que este programa
2: trae suerte.
1: Vamos, Mary, vamos.
2: Bueno, la suerte que le trajo este programa, chicos.
1: ¿A quién?
2: A Nora Colosimo.
1: ¿Nora Colosimo?
4: ¿Quién es?
2: La mamá de Wanda y de Zaira Nara.
1: No puede tener más suerte esa mujer.
2: Chicos, entró al mundo del periodismo directamente.
1: ¿En serio?
2: Sí, sí, sí. Porque
1: ¿al mundo del periodismo?
2: Sí, sí, porque conduce un programa ahora en streaming. Aptra tiene un streaming. Yo no sabía que Aptra tenía un streaming.
1: ¿Ah, sí?
2: Pero bueno.
1: Mira.
2: Y le han dado a conducir un programa a Nora Colosimo que debutó
1: ¿pero
2: hoy.
1: ¿Cuál es la?
2: Debutó ayer, debutó ayer el programa. Y
1: a
2: bueno,
1: te dan ganas de no seguir.
2: Bueno. Aptra, Dios mío, Aptra.
4: ¿Hay que decirle gracias a Aptra por esto o no se dice?
2: No sé, no sé. Bueno, cuestión que le fue, parece que estaba contenta.
1: ¿Sí?
2: Y entonces hoy la invitaron al programa de Moria Kazán.
1: Ah,
2: a que
1: cuente,
2: a la mañana de Moria, a la mañana con Moria, que cuente. Bueno.
4: Qué impacto.
2: ¿Y de qué se habla en la tele?
5: Y de sexo.
2: De sexo, obviamente.
1: Claro,
2: entonces,
1: María.
2: ¿Qué le preguntaron?
1: ¿Qué le preguntaron?
2: ¿Cuándo fue la última vez que tuvo sexo?
5: Bueno, pero
1: hace 20 minutos. Digo.
2: ¿Y qué dijo Nora Colosimo? Anoche.
5: Ah, mira, sin saberlo. Sin saber. Mirá.
2: Parece que la señora debutó en el streaming conduciendo su programa.
1: ¿Qué tal?
2: Y para festejar a la noche tuvo sexo con su pareja.
1: Bueno,
2: estaban todos muy excitados con la noticia.
1: Mirá vos.
2: Y qué mujer gánica, dijeron, ¿no? Ahí en
4: gánica,
2: el programa.
4: Gánica,
2: sí, sí.
4: Gánica.
5: Y de ganas.
2: ¿Qué tiene? ¿Qué tiene? Voluntariosa, gauchita, podríamos decir,
5: claro.
2: Gauchita, gánica, gánica. Bueno,
5: gánica dorada.
2: Anoten, anoten y usan esa palabra.
1: Dios
2: bueno,
1: mío.
2: Y Moria le preguntó, ¿y tu novio es más joven que vos, Amora?
5: Amora.
2: Y ella no contestó, eso no contestó.
5: Es más grande, entonces.
2: No sé, pero no importa, a ver, ¿qué,
5: oh, ¿qué te importa?
2: Tiene? Si, a ver, si se puede.
5: Te haga feliz.
4: Es feliz.
2: Por eso.
1: Sí, es feliz.
2: Bueno. Y no, la celebraron mucho, dijo que era una mujer empoderada, Nora Colosimo,
5: wow.
2: Así que todo bien.
5: Vamos,
2: bueno,
5: Norita.
2: Todo no tan bien para Wanda Nara.
1: ¿Qué pasó? Una
2: porque
1: de cal y una de arena.
2: Y una de cal y una de arena. Porque Wanda le había hecho juicio, o lo había demandado por lo menos, a Claudio Pol Caniggia.
1: Ajá.
2: Porque se acuerdan que hace un tiempo atrás Claudio Pol había dicho, le había dicho, Peppa Pig, volvé al establo.
5: Sí.
2: ¿A Wanda?
1: Sí.
2: Peppa Pig volvió al establo. Bueno, y Wanda lo demandó.
5: Y bueno, sí, sí.
2: Pero la justicia desestimó la denuncia y lo sobreselló.
1: Ajá. La justicia por lo que está, ¿no?
2: Así que ahora lo que están pensando es que Claudio, el hijo de Claudio Pol, o sea, el nieto del viento, le podría hacer una demanda a Wanda por daños y perjuicios.
5: Oye, qué pesado. Chicos, sigan con su vida.
2: La verdad, yo digo,
4: la justicia está para otra cosa.
2: No tiene cosas más importantes que hacer.
1: Parece que
4: por
1: no.
4: Eso lo otro no se juzga.
2: Dejen de, claro.
4: La única perjudicada es Peppa Pig, que la metieron en el medio de todo el personaje.
2: Bueno,
1: sáquenme de acá, dice.
2: A Peppa Pig la promocionaron un poco más. Bueno, chicos, ¿qué hizo la Joaquí? Ahora estamos todos detrás de los pasos de la Joaquí.
1: Todos somos la Joaquí. Hoy somos todos la Joaquí.
2: ¿Cómo la Joaquí está procesando el duelo de la separación de
4: Lula? Estamos todos dolidos.
1: ¿Cómo?
2: Bueno, la Joaquí le hizo un pedido a su público.
4: A ver.
2: Que no lo insulten a Luc Ra, uh-huh. Que no lo ataquen, porque eso no es apoyarla a él.
1: Es verdad.
2: A ella, perdón, que eso le hace daño, porque ella lo quiere mucho, está enamorada de él.
1: Terrible.
2: Es verdad que lo bloqueó en las redes sociales y en Instagram y en su chat de WhatsApp.
1: Si puede, le tira un coche encima.
2: Pues. No. Dice que le duele ver las fotos de esa persona que tuvo que dejar ir. Pero dice que porque las fotos están en el WhatsApp de él. Si una persona te escribe por WhatsApp, vos ves la foto.
5: Sí, bueno,
2: y dice, me gustaría que lo respeten a él y también que lo traten bien, porque yo sé que esto a él le está doliendo mucho.
4: Ah. Pues no duele a todos.
1: Las últimas.
2: Bueno, chicos,
1: no muestran eso.
2: ¿Cuánto cobró Pampita por ir al programa de Andy Kundesoff?
1: ¿Cuánto?
5: A ver, ¿cuánto?
2: Se había dicho ayer que cobraba $10,000.
5: Sí, contaste vos, ¿eh?
2: Bueno, ¿y? Janina Latorre dijo que no es verdad que se le paga a Pampita por ir a los programas.
1: ¿Ah, no?
5: No.
2: Dice que Pampita no cobró, que ella quiere instalar que cobra. Pero que no cobró.
1: Tanto.
2: Dice, porque cuando realmente cobró, que fue el programa de Susana Jiménez, cobró una fortuna y no abrió la boca. O sea que la plata que le pagaron al programa de Susana no rindió.
5: No dijo nada.
2: Y después también habló Andy Kundesoff y dijo que no cobró Pampita.
1: ¿Ah, no?
2: Así que no.
5: Bueno,
2: dice, bueno.
1: Estos se sienten unos pelotudos y van.
2: Andy dijo, si me van a pagar $10,000 como invitado, prefiero ir como invitado y no trabajar de conductor, ¿entendés? Bueno, qué sé yo. Lo desmintió Andy.
1: Bien,
2: bueno, dos videitos que nos trajo nuestro compañero Noel Zapatero.
1: ¿Qué dice Noel?
2: La realidad superando a la inteligencia artificial. Cuando uno cree haber visto todo, sí, aparece este video. Una escena tan curiosa como cotidiana sorprendió en Cusco, Perú, cuando una llama fue subida a un colectivo de transporte público, no, ante la mirada de todos los pasajeros.
4: No,
2: divino.
4: ¿Cómo la llama?
2: Y subieron a la llama al colectivo.
5: ¿Pero paga la llama con la sube?
2: Y bueno,
5: hace?
2: Para mí debería pagar pasaje.
1: Sería, obvio. Sería una mascota.
5: No, llama, ¿no? Ay, ¿cómo baja? No,
2: pobre.
1: ¿Qué pasa esto?
2: Sí.
1: Bolivia.
2: Bueno.
1: Claro.
2: Y el otro videito del día. Nadie pone en duda la belleza de las modelos, pero hay cada fotógrafo suelto que mamita. A ver, este fotógrafo. Mira, este señor que está sacando fotos con la camisa abierta, unos pectorales impresionantes.
1: No puedes mostrar eso, Mary.
2: No sé a quién le habrá sacado fotos, pero el fotógrafo en sí ya es un atractivo, ¿no?
5: Tremendo.
2: No, tremendo.
5: Ahí está la chica.
2: Oh, mira, y el tipo... No.
1: Basta, por Dios, me dice acá.
2: Bueno, cerramos.
1: Termina
2: Tommy
1: el programa.
2: ¿Qué pasó en la Argentina mientras esto pasaba en la farándula?
5: Buenas noticias, chiquis. Aumentaron, mira, las llamas viajeras.
1: ¿Cuánto?
5: Un 5,2%.
2: Argentina.
5: Todos
1: a dos.
5: Al colectivo.
1: Claro. A la llama que llama.
2: Bueno, vamos a cantar esta canción porque hoy es el cumpleaños de Carlos Vives, chicos.
1: Grande, Carlos. Amigo nuestro.
2: Así que le dedicamos esta canción para homenajearlo, que dice así.

0: sepa todo el mundo.
1: Como los jetes, ¿no?
2: Yo le digo una cosa.
3: Tan mal cantamos.
2: Horrible, horrible, horrible es poco.
3: Es difícil esta.
2: Pero el sí, sí, sí.
3: Salió bien.
4: Salió perfecto.
2: Nos vamos, chicos. Pero mañana volveremos.
3: ¿Mañana?
2: Y seremos el lunes, digo. Mañana no, no. Y seremos encendidos.
1: ¡No!

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0: Ahora Caputo habla de los exabruptos que dijo en una exposición. Dice que cuando él dijo tarados, no se refería a los industriales. Además, Caputo había dicho que había personas a los que calificó como boludos. Esto decía Caputo.
1: En perjuicio de la industria y el comercio y demás. Bueno, parece que veníamos de un boom que del 2011 al 2023 la economía venía espectacular y teníamos la industria más competitiva del mundo que crecía fenomenalmente hasta ahora. Bueno, no, era exactamente lo contrario. La industria en esos años, en el modelo de los cracks anteriores, la industria cayó 10% a pesar de estar subsidiadas en tarifa y subsidiada por todos los argentinos. Porque todos los boludos, como nosotros, pagábamos las cosas 2, 3, 4, 5, 10 veces lo que valían. Y a pesar de que se les subsidiaba la energía y todo, la industria cayó 10% para todos los tarados que hablan de la industria.
0: Esas declaraciones de Caputo provocaron unas palabras de rechazo por el titular de la Unión Industrial Argentina, quien habló con Radio Mitre hace minutos en Twitter. Caputo señaló: jamás dije tarados a los industriales, sino a los que defienden el modelo anterior, que lo único que hizo crecer fue el déficit y con ello la inflación y la pobreza. La ironía de Pablo Moyano cuando habló sobre el escándalo de su hermano Facundo. Durante la movilización por San Cayetano, el líder de camioneros evitó profundizar en el caso al afirmar que a la situación del exdiputado la definirá la justicia.
2: Que lo defina la justicia, yo no tengo nada que ver.
3: ¿Hablas con él? ¿Hablaste?
2: Encima el pibe mío se llama Facundo Moyano. Yo hablo todos los días con Facundo Moyano, mi hijo. Ah, con Facu hace rato no hablo. ¿Y vos qué dices? Vos estás muy preocupado por todo lo que está pasando en el país.
0: Por otra parte, Pablo Moyano se refirió a la interna peronista. Aseguró que los cuatro candidatos tienen que dejarse de joder, dijo, para ofrecerle a los argentinos una alternativa al gobierno de Milei.
2: Las internas somos tan rivacitas, tan boludos, que se pelean tratando una ley. Tienen que dejarse joder los cuatro candidatos y llevar a un acuerdo dentro del peronismo para ofrecerle a los argentinos el año que viene la alternativa al gobierno.
4: ¿Y si lo ofrece el mejor candidato del peronismo, Pablo?
2: Y hoy es que más mide, no sé qué hará Sergio Massa, sabemos que Máximo está recorriendo por el tema de Cristina. Tiene que haber un gran paso y nosotros los dirigentes, los militantes y afiliados del PJ, llevar al mejor candidato para ofrecerle a los argentinos el año que viene.
0: Temperatura en Buenos Aires, 14 grados 5 décimas, humedad 48%.
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Buenas tardes a todos. Arrancamos un nuevo programa de Bravo por Mitre. Este viernes espectacular. Salió el sol, yo no lo puedo creer. Hace 153 mil millones de días que no salía el sol y hoy salió el sol, señores y señoras. Así que vamos a hacer el programa con más alegría que la de costumbre. Yo creo que sí. Ahí vamos.

0: Padre Sol Nuestro que estás en el cielo. Así canta el Piti Álvarez, cantaba esta canción. Qué lindo que salió el sol, un día ideal. Juancito decía, la otra vez tiraba números y decía, sí. Desde que perdimos la final del Mundial, no volvió el sol. Yo coincido con esa teoría. También, no sé si está 100% chequeada, pero no me importa. Pero es una filosofía, digamos. Es como una idea. Es una idea madre, digamos. Y hoy salió el sol, es un día.
1: El duelo.
0: Hoy, es un día. Hoy, ¿viste cuando en la etapa del duelo ya tocaste fondo y empezás a salir? Hoy es ese día.
2: Vamos.
0: Pero un día espectacular, porque hay sol, está fresco, pero está divino.
2: Y es viernes,
0: está divino.
2: Además.
0: Te pega en la carita y es viernes. Y parece, ahora nos vamos a enterar cuando ya la salude y le dé el pie a Mariana. Parece que va a estar lindo el fin de semana, así que...
2: No lo quememos, por Dios.
0: Mariana, muy buenas tardes. ¿Cómo va a estar el día de hoy? Buenas tardes. Dame buenas noticias.
3: Buenas tardes para vos y para todos. Claro, porque no solo hay sol, está fresquito, como decimos, sino que además bajó la humedad. Un gran tema, la humedad que nos acompañaba. Ahora tenemos 14 grados 5 décimas, el cielo está algo nublado, pero el sol está, lo vemos, está presente, lo podemos sentir, 48% la humedad y, como vos bien dijiste, claro, va a estar lindo, el sol va a estar el fin de semana fresco, La mínima del domingo por lo menos va a ser de 4, va a ser más baja del día de hoy, no nos molesta.
0: No tengo ningún problema.
3: Lo negociamos. Si el sol está, bueno, mañana sábado mínima 7, máxima 13, algo nublado, el domingo mínima 4, máxima 13 también y va a estar parcialmente nublado, así que va a ser un lindo fin de semana, fresquito, pero con sol, como decimos, así que no, nos gusta que así sea y por lo pronto no tenemos en la cercanía lluvia. Y eso también está muy bien.
0: Eso es una buena noticia, ¿te das cuenta? Eso es una buena noticia. Además, viste que decía, frío y sol es mejor que calor y nublado.
3: Ni hablar, ni hay duda.
0: No sé, por ahí a alguno no le parece, a mí me parece que siempre es mejor escenario.
3: Sí.
0: Juancito, ¿cómo estás? ¿Cómo anda la temperatura del fútbol y el deporte?
1: Muy bien. La verdad que el viento fresco de estas horas se está llevando a algunos jugadores del fútbol argentino. Estamos viendo a otros. Hay mucha actividad con algunos jugadores que han formado parte y que forman parte del elenco estable de la selección. Así que gran parte de todo lo que tiene que ver con el mercado de pases nos va a ocupar un lindo rato hoy con los que están acá y con los que están allá.
0: ¿Me vas a hablar de Racing hoy un poquito?
1: Sí, claro. Vamos a hablar de Racing.
0: Sé que me da la sensación que no vas a tener tan grandes buenas noticias para darme, pero vas a...
1: No.
3: Bueno, ya te lo anticipo.
1: Ayer se
0: hablaba de que Racing había inaugurado un container. ¿También es verdad que tenemos un container?
1: Bueno, en realidad fue casi un blef. Porque a diferencia de River, al que le costó un poco más, Racing rápidamente empezó a ubicar las pocas piezas que había separado. Eran tres. Ya tiene por lo menos dos ubicaditos.
0: Bueno.
1: Uno más cerca, que se va a La Plata, y el otro que se va a Brasil. Pero se va a Brasil con uno de River. Con uno de River que no estaba en el container, pero se va igual.
0: Bueno,
1: y River también por estas horas vacía el container con otro que debía haber estado en el container, pero no estaba. Es todo un lío,
0: ¿Cuántas novedades?
1: No, poner ganas, sí, señor.
0: Qué linda imagen la del container. Digo, cómo expresó mucho en toda esta época el tema del container,
1: ¿eh? Incluso, como estas cosas que solo pasan en la Argentina, subieron los precios en las web, en la más importante de venta por internet de
0: container.
1: Sí, porque
3: está cargando.
1: Claro, porque para mucha gente pasó a ser una idea.
0: Claro.
1: Alguien dijo, mirá, podemos usar esto.
3: Claro, y si armamos un
1: lugar de guardar.
2: Si armamos
0: un lugar de guardar.
1: En lugar de guardar Bártulo.
0: Una piecita.
1: Claro. En lugar de Bártulo podemos guardar gente.
0: Hay mucho, incluso ahora, viste, se hace arquitectura con containers, en casitas, un montón de cosas. Linda idea, mirá vos, ¿no?
1: Sí que subieron los precios, ya van a bajar, ya quédense tranquilos, van a bajar.
0: Así es. Ale Canosa, ¿cómo
2: va
0: todo?
2: Muy buenas tardes, qué lindo día. Yo comparto también el sol y gracias a que no hay humedad, pues se te infla en pelo como Rey León. Bueno, mundo del espectáculo, hay un varieté muy, muy importante. Hay algunas cosas muy bizarras, por cierto. Hoy estuve viendo a la madre de Wanda, en Hora Colosimo, le están dando un protagonismo increíble que debutó en el streaming de Aptra. Pero además, bueno, la quieren poner en todos los programas de televisión porque claramente la quieren también en Masterchef y está empezando a hacer un poco de promoción. Después vamos a explicar un poquito la diferencia diferencia entre panelismo y columnista, ¿no? No es lo mismo ser panelista que columnista. El panelista habla de cualquier cosa, aunque no sepa, habla de cualquier cosa.
0: Claro, claro.
2: Opina
0: la idea,
2: de todo.
0: La idea central.
2: Y el columnista es un especialista en. Así que bueno, digo esto porque a veces te dicen, qué sé yo, el panelista tal, y ahí son periodistas, que claro, si bien también están paneleando.
0: A veces
2: paneleando,
0: se puede tocar, claro, puede ser que seas panelista,
2: columnista. Columnista barra panelista, exacto.
0: Y a veces sos solo panelista.
2: Panelista solo sos Berretation. Bueno, voy a otro tema. Roberto García Moritán. La última imagen que tengo de él es escapando de la casa de Pampita con las bolsas. ¿Se acuerdan las bolsas
0: sí,
2: de consorcio? El camión de mudanza. Bueno, él se engancha con chicas jóvenes y sale a caminar por Palermo. Porque si Palermo no fuera un lugar donde lo van a escrachar. Bueno, de todas maneras, Emily De Seco, que es una chica de 25 años, él le dobla la edad, no tiene nada que ver porque no estoy en contra de esto para nada. Confirmó que está saliendo con Roberto García Moritán, se conocieron en una radio, se empezaron a seguir en Instagram y bueno, es una chica que estuvo en el reality Love is Blind con que conducía Wanda y Darío Barassi, tuvo un problema con su pareja en su momento, creo que está condenado a 15 años de prisión por violencia de género, pero bueno, ese es otro tema. Tengo invitados, tengo guía de fin de semana, así que te voy a ir contando todo a lo largo
0: del programa. Bueno, me gusta, para el viernes siempre viene bien y está Rodrigo Jorge, obviamente. ¿Cómo anda, Rodrigo? ¿Todo bien?
4: ¿Cómo estás, Nico? Un abrazo.
0: Bueno, muy bien. Hoy, ¿cuál va a ser tu primer título? ¿Con qué vamos a arrancar hoy?
4: Bueno, tenemos varias noticias, varias información, obviamente este viernes 7 de agosto, atravesado por la marcha de San Cayetano, y varios alternativas y varios audios, varias cosas para comentar, bueno, respecto de distintos personajes políticos que aparecieron,
0: sí,
4: en Liniers.
0: Y dejó mucho porque habló también el arzobispo de la Ciudad de Buenos Aires, García Cuerva, sí. Así que hay mucho material para contar sobre eso. Bueno, hay una noticia de último momento, recién la decía el informativo de Radio Mitre, y que tiene que ver con un incendio y que obviamente se resignifica, ya de por sí un incendio en una propiedad puede ser una noticia o no, y en este caso toma magnitud porque es un incendio en un departamento que está pegado al departamento donde está detenida con prisión Cristina Fernández de Kirchner. Es un departamento de 8 pisos que está pegado literal. Incluso el piso que se está prendiendo fuego es el piso número 3. Está a la misma altura que el departamento donde está presa Cristina Fernández de Kirchner, en la zona de Constitución, ahí en la calle San José 1111. Hay un operativo enorme, de bomberos de la policía de la ciudad y efectivos que están entrando, obviamente, y tratando de controlar el incendio. Y bueno, hay expectativa también porque como está pegadito al departamento, digamos, el balcón,
4: sí, el
0: donde
4: mismo
0: termina la propiedad de Cristina, y el balcón, uno de los balcones de Cristina, al lado de ese balcón,
4: sí,
0: hay una propiedad.
4: Se separan metros, digamos. Metros. Nico, la información es San José entre Humberto Primo y la avenida San Juan, como bien decías, es el edificio lindero al domicilio de Cristina. Hasta el momento, 2 pacientes trasladados, 2 adultos con inhalación de humo, y fueron trasladados por el SAME al Hospital Pena. Esa es la información oficial hasta esta hora, pero continúa sobre la calle San José. Recordemos, el domicilio de Cristina está en San José 1111 y el departamento que está generando este incendio es San José al 1100, el edificio exactamente de al lado. 2 pacientes trasladados hasta el momento.
0: Sí, debe ser 11-7, ponele, porque es al lado.
4: Exacto.
0: Así que bueno, no, ¿hay información acerca de si va a suceder algo con Cristina? Por ahora no, digamos.
4: Oficialmente no indicaron nada si está o no la necesidad de evacuarla
0: trasladarla.
4: O de trasladarla, claro.
0: Además de la, obviamente están trabajando los bomberos de la ciudad de Buenos Aires. Lo que estamos viendo ahora en algunas imágenes es que hay custodia en la puerta del departamento de Cristina, que suele haber, digamos, porque hay una consigna policial, que están en este momento parados ahí. No se ve un movimiento extra, tampoco en otros pisos, pero bueno, obviamente hay que tener atención. Como ella está detenida, si sale, tiene que haber algún tipo de aviso.
4: Totalmente.
0: Si hay un incendio, bueno, trasládenla y
4: en
0: listo.
4: Este caso, claro, se entiende que sería una razón de fuerza mayor, pero lo que sí piden para este tipo de operativos es el corte en el momento del suministro del gas.
0: Okay.
4: De gas y muchas veces de electricidad. Evidentemente, se interpreta que las fuerzas de seguridad no consideraron pertinente la evacuación de Cristina Kirchner. Se entiende que por el avance del operativo, Nico, si no lo hicieron hasta el momento es porque no habría riesgo, hasta ahora. Veremos cómo transcurre la situación en los próximos minutos. Hasta el momento, me acaban de confirmar Cristina Kirchner está en estos momentos en su domicilio.
0: Ah, ok, está bien, es un dato ese. Está dentro, dentro del domicilio, está cortada la calle.
4: Exacto.
0: La calle San José está toda cortada. Y bueno, y acá nos dice Rodrigo que está dentro del domicilio. Bueno,
1: nada. Trae usar microondas.
0: ¿Cómo así? No,
3: claro.
1: Por ahí, megas.
0: No, y sí, idealmente.
3: Un hornito.
4: Peligroso, claro.
0: Sí.
2: Prevención, por favor.
0: Que es lo que dicen de prevención. Bueno, nada, cosas que pueden pasar.
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0: Juancito, metámonos un poco con el mercado de pases.
1: Dale.
0: Es el tema.
1: Dale.
0: Además, hoy arranca la fecha. La nueva fecha arranca hoy, ¿no?
1: Hoy arranca la fecha, bueno, con dos partidos y además es una fecha muy particular porque es el fin de semana del clásico. Que me encanta, que siempre se presenta como el clásico de barrio más grande del mundo. El domingo juegan San Lorenzo y Huracán. Más dentro del programa nos vamos a meter en eso, pero vos hablabas de mercado de pases. Y esta semana, allá por el martes, llegó a la Argentina un emisario, un empresario representante del Vasco da Gama. Y después de dos días de negociaciones, finalmente hoy el hombre se va con lo que vino a buscar. Un mediocampista, para mí de muchísimo nivel, de esos que son muy difíciles de encasillar, como Santiago Sosa, y un delantero, como es en este caso el delantero de River, Facundo Colidio.
0: Se va nomás.
1: Se va y se va a lo, digamos, se lleva, el Vasco se lleva a los dos, con negociaciones que venían llevándose adelante en paralelo, pero que finalmente llegan a buen puerto para que se rompa el ciclo de Sosa en Racing. Me parece, vos lo vas a saber mejor que yo, nada le puede reprochar el hincha de Racing a Sosa. No, jugó hasta incluso con una...
0: riesgo para su cuerpo cuando se lesionó.
1: Exacto.
0: Digamos. Jugó con riesgo para su cuerpo. No,
1: arriesgó todo. Bueno, ahora a Racing, hay que decirlo también, y esta es la otra parte de la película, le queda solo Maravilla como sobreviviente de aquel equipo de hace dos años.
0: Sí,
1: menos de dos años.
0: De los titulares, digamos, porque está Martirena también, pero es suplente.
1: Es verdad.
0: A García Basso lo corrieron, que fue titular en esa final.
1: Sí.
0: Pero el único que juega de toda esa camada
1: la
0: es...
1: La foto, viste que se hacen esas fotos a color y blanco y negro.
0: Sí.
1: Y van comparando. Y bueno, ha perdido prácticamente todo el color. El tema no es tanto eso, porque digamos los equipos se van reformulando. El tema es cómo Racing no pudo reemplazar a nadie, a todos ellos. Creo que el único que ha podido reemplazar prácticamente a la altura es al arquero.
0: Sí.
1: Se fue Arias, entró Cambeses y ahí no hubo trauma. Pero todo lo demás me parece que Racing claramente tiene menos que antes. Cada mercado de pases que fue pasando, Racing tuvo menos que seis meses antes. Y ahora me parece que con Sosa, digamos, si el reemplazante va a ser Craneviter, bueno, me parece que queda corto, ¿no? Hay negociaciones por Leonel Pérez.
0: No, perdón, voy a hablar con muchísimo respeto. No lo tengo ni visto. Sé, sí, que juega en Gremio.
1: Exacto.
0: Que creo que jugaba en Banfield. Nunca lo vi jugar. No,
1: mirá,
0: tengo idea qué hace.
1: Mira, dos cosas de Leonel Pérez. La primera... claramente no es Santiago Sosa, esto está clarísimo. Yo lo vi cuando surgió en Huracán, de Parque Patricio, hizo un muy buen torneo, dos torneos en realidad, y ahí se fue vendido a Gremio. En Gremio no jugó mucho, no llegó a los 10 partidos, menos que menos completos, pero es muy joven todavía, es un chico categoría 2004, está transitando, digamos, lo que para él sería una vuelta temprana, antes de poder adaptarse a un fútbol como el de Brasil, en un club grande, ¿no? Como es el Gremio. Bueno, Racing también lo es, y Racing tampoco tiene tanto tiempo para que se adapte en este clima. Pero, a ver, parece una búsqueda interesante, puede ser. No creo que le cambie la ecuación realmente a esto que venimos diciendo. Ese mediocampo de Gala, de Sosa, Nardoni, Almendra, era otra cosa, ¿no? Hoy Racing no lo tiene. Y ya que te mencionaba también a Colidio, que es el otro que se va a Brasil, River se desprende de él, es un poco más de 3 millones de dólares por el 50% del pase. Colidio cumplió, digamos, un promedio que podríamos decir de 5 puntos, se, digamos, esperaba mucho más de él, no lo logró. Quedó muy marcado por la gente, es un jugador exasperante. Es eso,
0: más silbado, creo que
1: es de esos, ¿no?, jugadores que cuando juega mal de verdad. Viste que hay tipos que no tienen suerte,
0: sí,
1: a veces disimulan un poquito. Colidio es de esos que cuando la gente lo quería encasillar, lo encasillaba. También es cierto que hizo muchos goles en algunos momentos, le ha hecho goles a Boca, ha hecho goles en alguna final. De hecho, el partido que River pierde insólitamente con Belgrano, River lo pasa a ganar gran parte por un gol y una asistencia de Colidio. Pero bueno, estaba claro que con todos los delanteros que llegaron, Chacho también le abría un poco, si no era la puerta, la ventana. Se fue Colidio y se fue Castaño, que se va a jugar al Mineiro de Brasil.
0: ¿Colombiano?
1: El colombiano que ni apareció, ni siquiera tuvo el gesto de venir acá, debe tener algún bolso, se lo mandarán en una encomienda o no sé, tal vez ni siquiera lo quiere, pero fue claramente la peor compra de la historia de River. Claramente fue Castaño la peor compra de la historia de River.
0: Más de 10 palos verdes pagaron, ¿no?
1: Casi 15.
0: No.
1: Y se va ahora, bueno, prácticamente en el anonimato total. Así que la cosa está planteada de esta manera. En un rato seguimos porque Estudiantes trae a Joaquín Correa, el que jugaba en la selección argentina, campeón de América, que se quedó afuera del Mundial de Qatar, para que haga dupla de ataque con Carrillo. Estudiantes que siempre algo tiene, ahora va a tener un poco más. Hoy llega Ener Valencia para jugar en Boca, el fin de semana llega Thiago Almada y, como te prometí también, más tarde hablaremos de algunos jugadores argentinos de la selección que también están moviéndose de club por estas horas, pero en Europa.
0: Me encanta, ¿eh? Buen panorama futbolístico para arrancar el mercado de pases. Vamos a tener, obviamente, muchísima más información.
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0: Tandy, ya venimos.
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2: 16 horas y 31 minutos en Buenos Aires, cielo ligeramente nublado, temperatura 14 grados 5 décimas. Más sobre el incendio en un edificio al lado donde está presa Cristina. Se desató en un tercer piso, en dos departamentos, pero también quedó afectado parte del cuarto piso. Las llamas ya fueron controladas. A los bomberos de la policía de la ciudad los debió ayudar una autobomba de los bomberos voluntarios de La Boca, conocido el cuartel como Vuelta de Rocha. En ese sentido, motos de la policía de la ciudad abrían paso para que llegaran con una cisterna para lanzar chorros de agua a presión y así apagar las llamas. También actuó el SAME de Crescenti, quien mandó las ambulancias y trasladó a dos personas al Hospital Penna. Se corta el tránsito en la zona de San José 1111, barrio de Constitución. Ahora bomberos recorren piso por piso. Reiteramos, nuevo revés judicial para dirigentes de la AFA por el cambio de sede. El juez Diego Amarante rechazó trasladar una causa contra la AFA al juzgado federal de Campana. El magistrado calificó la mudanza de domicilio a Pilar como una ficción jurídica. La investigación analiza presuntas maniobras de lavado de dinero con fondos de la AFA en el exterior. El fallo ratifica que las operaciones principales continúan realizándose en la capital federal. La Cámara en lo penal económico deberá dirimir ahora la competencia si el juzgado de Campana insiste con el reclamo. Ordenaron que Marcelo Porcel vaya a juicio oral. La medida fue tomada por el juez Carlos Bruñard. El empresario Porcel es acusado por abuso sexual agravado y corrupción de menores, ya que abusaba de los amiguitos de su hijo. En Buenos Aires, 14 grados 5 décimas, humedad 48%.
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0: Seguimos en Bravo por Mitra y me perdí el sonido. Ay, no escuchaba, perdón. Vamos de vuelta, pues no escuché, se me habían cortado los auriculares y pensé que no estábamos al aire. La fichita me falló. Bueno, ahora sí, seguimos en Bravo por Mitre. Son las 4:34 en la ciudad de Buenos Aires. Actualizame la temperatura, Mariana.
1: Bueno, en este momento tenemos 14 grados 5 décimas, 48% la humedad y el cielo está ligeramente nublado.
0: Ayer, finalmente por la noche, se aprobó la ley de propiedad privada, una ley importante para el gobierno que obviamente tuvo sus dificultades para sacarla, sobre todo por el capítulo vinculado a las tierras. Pero gran parte del paquete salió adelante y hay uno de los artículos muy importantes, uno de los capítulos de esta ley que tenía que ver con los desalojos y con acelerar y darle un marco normativo y legal más rápido a los desalojos, sobre todo cuando hay usurpaciones de todo tipo, pero también cuando alguien tiene en alquiler una propiedad, que era un problema muchas veces sacarlo. Si te quedaba alguien, dejaba de pagar el alquiler y por ahí estabas 2, 3, 4 años con alguien sin poder sacarlo. Y cuando lo sacabas te encontrabas con un panorama muy, pero muy complicado. Para hablar de este tema, estamos en comunicación con Enrique Abati. Él es abogado especialista de Derecho Inmobiliario y presidente de la Cámara de Propietarios de la República Argentina. Enrique, ¿cómo estás? Nicolás Diana te saluda acá en Radio Mitre.
2: ¿Qué tal, Nicolás? Muchas gracias por el reportaje.
0: Bueno, muchas gracias por atendernos. Yo quería preguntarte cómo analizan ustedes este capítulo que se aprobó ayer y que obviamente facilita los desalojos.
2: Bueno, es algo muy importante que ya se venía reclamando desde hace mucho tiempo, porque no puede ser que alguien que le intrusan un inmueble tarde 4, 5, hasta 6 años en recuperarlo. Es una barbaridad, eso es un atentado al derecho de propiedad. Después, por otro lado, en los casos de las locaciones, un inquilino que no le paga los alquileres o que termina el contrato y dice no me voy, desalójeme, porque sabe que son 2 años para desalojar, mínimo. Entonces, eso realmente desalienta la inversión inmobiliaria. Recordemos que la inversión inmobiliaria está íntimamente ligada a la construcción. Y la industria de la construcción es la industria que en el mercado interno de la Argentina moviliza más dinero y emplea más gente, porque tiene más o menos relacionado con más de 50 gremios. Bueno, no es solamente un albañil la construcción, el cemento armado, lo que fuere. Es hasta el que pinta y la pintura y los pisos y el mobiliario. Todo. Entonces, esto va a beneficiar muchísimo la inversión. ¿Por qué? Porque trae más seguridad jurídica. Porque pongamos el caso, sobre todo el de la gente jubilada. Yo lo digo porque en la Cámara de Propietarios, la mayoría de los que están asociados son jubilados, son gente que tiene dos propiedades, una donde vive y la otra para tener ayuda en su jubilación.
0: Un ingreso
2: extra, puede vivir una jubilación.
0: Por ahí tuvo en algún momento la posibilidad de comprar una propiedad y ahora la tiene como un
2: reaseguro. Sí, con el ahorro de toda su vida. Claro. Imagínate vos lo que es para un jubilado con una mínima que después el inquilino no le pague y tenga que estar 2 años para desalojarlo. Es una catástrofe directamente. Y encima le devuelve el inmueble todo destrozado. Así que esto realmente es un cambio copernicano. Es muy importante. Porque
0: dale, terminalo y te pregunto. Perdón.
2: Sí, porque es muy importante que el desalojo sea breve. Acá lo que hay que explicarle a los oyentes que lo que se va a reformar, esperemos que en la Cámara Baja sigan los mismos pasos que el Senado y aprueben totalmente la ley, es decir, se convierta en ley. Entonces, la cuestión es así. Hoy día, para desalojar a un inquilino que no paga o una casa intrusada, todo depende del juez y del humor del juez y de la ideología, sobre todo, del juez. ¿Por qué? Porque no hay una norma clara que diga que tiene que sustanciarse el proceso por proceso sumarísimo, que eso es lo lógico, y es lo que dispone ahora la nueva legislación. Hay jueces garantistas, garantismo es mal entendido, porque el garantismo es correcto cuando se le dan garantías a ambas partes por igual. Entonces, toca uno de esos jueces que dice, no, procedimiento ordinario, y ahora, en cambio, el juez va a estar obligado, si se convierte en ley, a tramitar este juicio por procedimiento sumarísimo. Eso es muy importante, porque los plazos son muchísimo más breves. Así que no olvidemos que esto va a regir solamente en el ámbito de la capital federal, pero se invita a las demás provincias a sumarse a esto. De todos modos, hay provincias donde tienen un procedimiento de desalojo rapidísimo, como Mendoza, Entre Ríos, San Juan. Son provincias, como cada provincia tiene su código de procedimientos, entonces esas provincias tienen procedimientos muy, muy rápidos. Pues no van a necesitar modificarlo, pero hay provincias como la provincia de Buenos Aires que es un verdadero desastre el procedimiento de desalojo.
0: Y eso quería consultarte, imagino que debe haber muchísima diferencia. A ver, en la ciudad de Buenos Aires desde hace un tiempo, también hay que decirlo, el gobierno de la ciudad tomó una decisión de acelerar todo lo que tenía que ver con viviendas ocupadas que estaban desde hace muchísimo tiempo.
2: Eso sí, está muy bien.
0: Eso también se agilizó porque la justicia también empezó a actuar de una manera más coordinada y se está acelerando. Pero me imagino, vos hablabas de la provincia de Buenos Aires, ¿hay otras provincias donde sea muy complicado el tema de los desalojos, sobre todo cuando están intrusados las propiedades?
2: Provincia de Buenos Aires, Córdoba, en fin. Mismo Santa Fe, son provincias que son muy lentos los procedimientos de desalojo y eso perjudica la inversión porque la realidad es que alguien que quiera tener una renta para su vejez, lo mejor que puede hacer es confiar en un banco. Ya sabemos lo que es la inversión financiera, hoy pues da y mañana puede ser un desastre. En cambio, el ladrillo siempre va a estar ahí y puede sufrir subas, bajas, pero siempre va a estar ahí. Entonces, a salvo que se lo usurpe, ¿no? Ahí viene el problema. Entonces, eso va a crear seguridad jurídica y confianza en los inversores. Es básico.
0: Bueno, veremos cómo sigue. Obviamente queda un capítulo más porque falta que lo apruebe la Cámara de Diputados.
2: Exacto.
0: Pero veremos si finalmente avanza. Enrique Abati es abogado especialista en Derecho Inmobiliario, presidente de la Cámara de Propietarios de la República Argentina. Te agradecemos muchísimo la comunicación con Radio Mitre.
2: El agradecido soy yo. Muchas gracias.
0: Muchísimas gracias. Bueno, esto es parte de uno de los capítulos de la ley que se aprobó ayer en el Senado por la noche. Tiene media sanción ya la ley. Recordemos que el gobierno tuvo que sacar el capítulo de tierras y tuvo que retirar un capítulo más, ¿no?
3: Le costó muchísimo al gobierno, en definitiva, sacar esta ley, la ley de inviolabilidad de la propiedad privada, así se conoce, obviamente, que protege, que blinda en estas condiciones, como recién comentaba Abati. En definitiva, el gobierno tuvo que resignar el capítulo de extranjerización de tierras, es decir, el capítulo 3 que permitía que capitales extranjeros ingresaran o compraran territorio que pertenece a la República Argentina, y también el capítulo que hacía modificaciones sobre la actual legislación del fuego. O sea que, en definitiva, bueno, hubo muchas complicaciones. A último momento el gobierno dijo, bueno, no, acá tenemos que modificar esta situación porque si no, no hay sesión. En principio era con el acuerdo de los aliados, y si no retiraban el capítulo de fuego, Nico, tampoco salía la ley. O sea que, en definitiva, entra en este debate, si querés, un nombre de un ministro de Casa Rosada que, bueno, está en el ojo de la tormenta.
0: Después vamos a retomar ese tema. Nosotros lo hablamos el miércoles, cuando justamente se venían estos cambios y retiraban el capítulo de la ley de tierras, y también venía de otro golpe por el tema del paro de los barcos, de los prácticos, que es Federico Sturzenegger, que está en una situación compleja. Después vamos a retomar ese tema porque es interesante.
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0: Canosa, ¿qué vamos a tener para dentro de un ratito?
4: Adelantame. Voy a hablar de Moritán, de la chiquita Seco, y también voy a sumar a Pampita en un capítulo también que tiene que ver con PH.
0: Moritán lo vi haciendo unas entrevistas en un streaming o algo, no sé, me lo crucé en un...
4: Bueno, él se quiere candidatear como jefe de gobierno para el 2027 por el Partido Demócrata Progresista. Eso al menos lo dijo el mes de mayo en una entrevista.
0: Qué grande Moritán. Bueno. Qué grande, mirá, vino. Ya intentó.
4: Él se queja porque dice, ocúpense de sus vidas, pero él también aprovechó.
1: Cuando
4: estuvo con Pampita, aprovechó también
0: Sí, sí, bueno, él estaba ahí. Obviamente, en ese momento era funcionario de la ciudad. Después,
4: sí, claro, le sirvió también. Él dice que no, pero le sirvió.
0: Pues lo desplazaron, pero bueno, nada.
4: Bueno, un ratito vamos con ese combo, porque Pampita mañana está invitada a PH.
0: Recorrido Moritán.
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0: Vamos una tanda y venimos.
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0: Seguimos en Bravo por Mitre. Dentro de un ratito les voy a contar una historia, algo que pasó en Santa Fe, que es realmente llamativo, que habla de la, es un tema de la casta. La casta total.
1: Okay.
0: ¿Viste cuando nos indignamos, por ejemplo, con el sueldo de los senadores y decimos, mete la casta?
1: Esto es total.
0: De repente
1: total.
0: Se aumentan el sueldo, ahora cobran 12 palos, ¿viste? La casta. Les voy a contar una historia así de la casta total. Bien. Que pasó en Santa Fe.
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0: Cano, tiene cierre.
2: Leiva Joyas.
1: Muy bien.
0: Perdón, pero me di cuenta. Me di cuenta en el momento. Dije, tiene cierre. ¿Querés hacerlo de vuelta el cierre? Porque fue.
1: Vamos de vuelta.
0: Ahí va, mira, haceme el cierre.
1: No, pero ya pasó. Está
0: ya
1: bien.
0: Pasó, salió bien, por suerte. Canosa, me prometiste.
1: Sí, vamos a hacer.
0: Hablar. Ah, espera, te interrumpo un segundito porque tenemos conectado un protagonista importante por algo que sucedió recién, que tiene que ver con el incendio que se produjo al lado del departamento donde está detenida con prisión preventiva Cristina Fernández de Kirchner. Estamos en comunicación con Crescenti, obviamente el director del SAME de la Ciudad de Buenos Aires, porque está trabajando obviamente policía, pero me imagino que también tiene que haber presencia de las ambulancias y del SAME, porque hay personas que fueron desalojadas. Alberto Crescenti ya está conectado con nosotros. ¿Cómo estás, Alberto? Nicolás Diana te saluda acá en Radio Mitre.
3: ¿Qué tal? Buenas tardes. Bueno, por suerte tenemos tranquilidad. Rápido accionar de bomberos. Cerrando policía, nosotros acá estamos con 15 ambulancias, unidad de oxigenación. Pudimos evacuar con bomberos el edificio. Hemos trasladado a dos pacientes, una mujer de 80, un hombre de 82 con inhalación importante de humo. Les suministramos oxígeno y ya están en el showroom del Hospital Pena para terminar su tratamiento. Una mujer de 57 años con crisis nerviosa por este incendio que tomó todo el tercer piso, todo el departamento, prácticamente lo destruyó. Y bueno, gracias a Dios no tenemos que lamentar víctimas fatales.
0: Obviamente todavía no sé si se sabrá por qué se produjo el incendio, ¿hay algún indicio o alguien que por ahí pudo contar algo?
3: No, tenemos que esperar pericia de bomberos, el cuerpo pericial para determinar qué fue. Lo que sí, la carga de fuego que estamos viendo en nuestra central operativa, ya con las cámaras que tiene el gobierno de ciudad, nos permitieron rápidamente acceder al lugar y enviar toda la respuesta.
0: A ver, te tengo que preguntar, porque nosotros veíamos las imágenes, el departamento está pegado y a la misma altura que el piso donde está detenida Cristina Fernández de Kirchner, muy cercano.
3: Unos 20 metros, más o menos, 20 metros.
0: ¿Se sabe si en ese edificio
3: no afectó.
0: Edificio no tuvo que afectar, no hubo desalojados en ese edificio?
3: No. Solamente en San José 1121.
0: Claro.
3: Eso sí.
0: ¿Alguno de los trasladados de gravedad?
3: Estamos evaluando, porque es gente mayor, tiene sus vías aéreas superiores afectadas por el humo, así que estamos esperando, estos auxiliares, radiografía de tórax, seguir oxigenando y ver su evolución.
0: ¿Está controlado a esta altura el fuego?
3: Sí, ya está extinguido.
0: Bueno, gracias Alberto Crescenti, director general del SAME, te agradecemos la comunicación. Bueno, ahí estaba, información, ya está extinguido el fuego, nos dijo, tuvieron que desalojar todo el edificio, hay dos trasladados. Y el dato vinculado a Cristina Fernández de Kirchner no afectó el departamento donde está detenida y no tuvieron que desalojar personas que estuvieran, obviamente, viviendo en ese edificio.
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0: Bueno, Canosa, ahora sí, te tuve que interrumpir, estaba creciente, obviamente, con la información urgente, pero bueno, contame.
4: Bueno, cerramos el capítulo Moritán-Pampita, cada uno por separado. Reiteramos que, bueno, Moritán está muy enojado porque dice que, obviamente, los periodistas se tienen que ocupar de su vida, pero bueno, son ellos los que, en definitiva, nos dan todo ese material. Obvio. Emily Seco, decía, es una ex participante de Love is Blind, que tiene 25 años, que ella misma confirmó el romance con García Moritán, que se conocieron en un programa de radio. Estaba enojado él también porque lo vincularon también los últimos días con Virginia Gallardo, diputada por la Libertad Avanza. Dice que nada que ver. Sí. Bueno, viste que los rumores aparecen en todos lados.
0: Correntina, diputada por Corrientes.
4: La Correntina,
0: claro.
4: Sí. No tengo mucha data de todo lo que está haciendo. No sé si está haciendo un buen laburo o no. Prefiero no meterme en ese tema.
0: Después te hago un repaso, te vas a sorprender.
4: Te agradezco tanto que edites todo eso. Bueno, y decía que Roberto García Moritán se quiere postular, lo ha comentado en el mes de agosto en una nota y lo está haciendo en otros lados también, como candidato a jefe de gobierno por el Partido Demócrata Progresista. Bueno, fuera de esto, terminamos con Moritán, que sea muy feliz, ojalá que le dure mucho el noviazgo. Voy a hablar de Pampita, su ex pareja, con quien tienes una hija, Ana, que grabó ayer para el programa de Andy Kuznetsov, PH Podemos Hablar, que vuelve mañana a la pantalla de Telefe y competirá con el programa de la señora Mirtha Legrand. Bueno, Pampita, que dijo, no me mates el personaje. ¿Con qué quiso decir con esto? Bueno, hubo una discusión de alto voltaje con Yanina Latorre, que no sabemos si mañana la van a poner al aire, si la van a editar, por este bendito título de todos lados que, bueno, dicen que Pampita cobra para hacer notas. La única nota que al menos sé que cobró $10,000 y que no abrió el pico, que no abría la boca, fue cuando le invitó Susana a su living.
1: Que no dijo nada.
4: Que la producción le dijo, te vamos a pagar este dinero, pero para que, bueno, te explayes un poco. No le sacó nada, no contó nada, dijo, yo no vine a hablar de esto. Bueno, sí, la habían contratado para eso. Y lo cierto es que cuando dijo, no me mates el personaje, es que a ella aparentemente le sirve decir que cobra para los programas. ¿Qué dijo Yanina? Salís en Intrusos y no cobrás, salís en Lami y no cobrás. En definitiva, hoy por hoy no están los medios como para pagar ese calle. Y tuvo que salir Andy Kuznetsov a aclarar esto porque dijo, si ella como invitada va a cobrar $10,000, prefiero ser invitado y no ser conductor de un programa. Bueno, lo cierto es que no inflemos tanto a Pampita, chicos.
1: Invitado.
4: Hay números muy, pero muy flacos, te diría flaquísimos en la tele, así que ojalá te paguen $10,000 y con suerte te lleves una cajita de algo, algún gift.
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0: Lo tenemos a Alan Zurita desde el móvil, está en San José 1111, así que lo vamos a conectar para que nos cuente qué está pasando en este momento. Alan, ¿cómo estás? Nico te saluda.
5: Nico, buenas tardes. Bueno, en este momento ya son varias las dotaciones de bomberos que están trabajando aquí en plena esquina de San José y Humberto Primo en este edificio que es que está pegado, sí, literalmente, en donde Cristina Kirchner cumple prisión domiciliaria. No se sabe bien todavía a qué se debió. Algunos vecinos reportan que escucharon una explosión antes de ver las llamas que salían por el balcón de este tercer piso del edificio que está ubicado precisamente en San José al 1100. 3 pacientes asistidos. 2 mujeres se fueron trasladadas al Hospital Pena. Una es asistida aquí mismo, una mujer de 57 años, y en este momento las autoridades están realizando el trabajo piso por piso para verificar que no haya ningún peligro que conlleve, por supuesto, no solamente al inmueble, sino también a los vecinos. Hay que destacar que todavía sale algo de humo, escaso, pero sale al fin del interior del departamento. Hay que ver de qué zona específicamente, si es en la cocina. A ver, vamos a intentar hablar con alguna autoridad aquí. Perdón, jefe, una consulta. Perdón, jefe, está una consulta. Bueno, no se puede, ahí nos corren para este lado. Queríamos saber si podíamos hablar con alguna autoridad de los bomberos que están trabajando aquí para determinar las causas de a qué se debió este incendio que mantiene cortado, por supuesto, el tránsito vehicular a la altura de San José y Humberto Primo. De a poco nos están corriendo también aquí a nosotros debido a que está llegando otra unidad de bomberos. No logro ver el total hasta ahora porque se ha retirado uno, pero ahora está llegando otro. Había 5 o 6 dotaciones en total, más personal y unidades del SAME que están apostadas más cerca de la avenida San Juan.
0: Bueno, nada, el operativo, entiendo que el fuego ya está controlado, pero obviamente sigue el operativo y nos decían que ha habido algunos trasladados a uno de los hospitales de la zona. Alan, te agradecemos obviamente por el informe. Cualquier novedad, estamos en contacto.
5: Hasta luego.
0: Bueno, ahí estábamos, terminamos, tuvimos un paquetito completo con toda la información, estuvo Crescenti, Alan ahora aportando también un poco de color y todo lo que sucede ahí, así que creo que hemos cubierto muy bien todo este tema del incendio que nos agarró cuando arrancábamos el programa. ¿Tenemos una tanda? Vamos.
6: Bravo, bravo, Fernando.
7: One, two.

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0: Estamos con 15 ambulancias, unidad de oxigenación. Pudimos evacuar con bombero el edificio. Hemos trasladado a dos pacientes, una mujer de 80, un hombre de 82 con inhalación importante de humo. Les suministramos oxígeno y ya están en el showroom del Hospital Pena para terminar su tratamiento. Una mujer de 57 años con crisis nerviosa por este, digamos, este incendio que tomó todo el tercer piso, todo el departamento, prácticamente lo destruyó. Y bueno, gracias a Dios no tenemos que lamentar víctimas fatales.
1: ¿Qué se dice en Casa de Gobierno después de la votación del Senado?
2: Radio Mitre pudo saber que desde el gobierno admiten que no hubo una buena comunicación para defender la ley de inviolabilidad de la propiedad privada. Perdimos la batalla cultural, reconocen, a pesar que el texto logró media sanción en el Senado. En ese sentido remarcan, hay que admitir que somos esto, venimos a hacer cambios estructurales. Dicen que a partir de ahora la figura de Diego Santilli tendrá más preponderancia en las negociaciones en el Congreso con los aliados. Desde Casa de Gobierno, Jorge Moure, Mitre informa primero.
1: Temperatura en Buenos Aires, 14 grados 5 décimas, humedad 48%.
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0: Bravo por Mitre en esta tarde preciosa de sol, por fin de sol, con frío, pero una tarde preciosa. Actualizame, Mariana, ¿cómo está la temperatura en la ciudad de Buenos Aires?
1: El día está hermoso, sigue muy lindo, algo nublado, 14 grados 5 décimas y 48% es la humedad, así que lo estamos disfrutando, este día fresco pero soleado.
0: Qué lindo, qué lindo. Y lo tengo a Rodrigo Jorge, porque hoy estuvo la marcha de San Cayetano, o sea, la peregrinación primero, pero que estuvo acompañada también por una marcha, más de tinte político, la peregrinación, sí. Más de tinte, obviamente, espiritual, religioso, es el santo patrono del trabajo, con lo cual se le va a pedir trabajo, mucha gente que se acerca a este lugar, y tiene también un tinte político porque hay una marcha, estuvo la CGT, estuvieron diferentes actores de la política. Contame un poquito.
2: Totalmente, Nico, se dio en el barrio de Liniers esta marcha por San Cayetano, que era muy esperada, de hecho se confirmó, bueno, después de saber la confirmación de la visita del Papa León XIV, tuvo otro volumen, si querés, otra expectativa, ya desde muy temprano con la concentración, con la vigilia de los fieles, como bien decías recién, San Cayetano por paz, por pan y trabajo. Y algunas presencias políticas que, si querés, llamaron la atención o no.
0: A ver,
2: por ejemplo, Kicillof estuvo en San Cayetano, que viene de un raíz ya, porque Kicillof estuvo ayer en el Congreso.
0: Sí,
2: también.
0: sí, es cierto. Es imposible separar eso de la campaña política, obviamente. Ya estamos en tiempos electorales. Kicillof está en su carrera personal para ser candidato a presidente por el PJ o por algún sector del PJ. Vamos a ver cómo termina esa pelea dentro del peronismo, pero obviamente tiene que ver con esto.
2: Exactamente. Y bueno, habló de todo el gobernador de la provincia de Buenos Aires, que, como decíamos, aprovechó el acontecimiento de San Cayetano, esa vigilia en Liniers, que después recorrió toda la avenida en Rivadavia, tuvo una primera estación en la zona del Congreso y después llegó a Plaza de Mayo, donde esperaban las organizaciones sociales, las organizaciones sindicales, donde es habitual la lectura de un documento, si querés, un documento crítico con la situación social, la situación económica en general, no apuntando a un gobierno en particular, pero a la vez Kicillof sí apuntó a un gobierno en

0: particular, porque apuntó los dardos a Milei y al gobierno libertario. Esto decía Kicillof en San Cayetano con duras críticas al gobierno.
1: Es un día importante porque tiene que ver con la fe, con el pueblo y con la situación que está pasando, así que simplemente la idea no es ni partidizar ni nada, simplemente acompañar a un pueblo que está sufriendo.
0: La idea no es partidizar, dijo Kicillof.
2: Bueno, la sola presencia del gobernador ahí, no te digo que la partidiza, no, pero más o menos, digamos, ¿no?
0: Claro, porque, bueno, más allá de que podría haber, por ejemplo, en San Cayetano, haber hecho referencia, por ejemplo, a la situación del trabajo o a la situación en general, bueno, hubo críticas muy específicas al gobierno nacional en lo que se entiende, como decías vos recién, la carrera electoral. Ya estamos camino al 2027, así que puesto en este contexto, y además de que Kicillof ayer participó de la marcha, donde hubo serios incidentes en la zona del Congreso por el debate de la ley de propiedad privada, bueno, puesto en este contexto es difícil pensar que no se partidiza su presencia.
2: Tenemos audios del discurso de García Cuerva, ¿no? Porque fue fuerte el discurso.
0: También.
2: Me parece que fue fuerte. Obviamente la Iglesia ya había marcado algunas cuestiones, digamos, vinculadas al trabajo, a la situación económica y a la corrupción en lo que fue la misa del 9 de julio. Y creo que García Cuerva retomó algunas ideas vinculadas a la situación económica.
0: Totalmente, sí, retomó algunos conceptos que había esbozado Nico, como decías recién, en el Tedeum por el 9 de julio, en su homilía, y en este caso, en el marco de San Cayetano, habló el arzobispo de la ciudad de Buenos Aires del endeudamiento familiar y sostuvo, que fue una de las frases que rebotó a lo largo de toda la jornada, y dijo García Cuerva: parece que el bienestar económico nunca va a llegar al ciudadano común. ¿Te parece que escuchemos que decía el arzobispo?
3: Y dirigentes que hablan de los pobres, pero no están cerca de sus necesidades y se dan la buena vida, que no quiere resignarse a que el trabajo sea una mercancía y que haya que tener dos o más empleos para llegar a fin de mes, o caer en la trampa de los créditos que endeudan y asfixian a muchísimas familias. Tiene una clase dirigente que a veces parece mirar para otro lado y poner toda su energía en descalificaciones y debates estériles, mudos, cuando ya no gritamos lo que nos duele, cuando pasiva y silenciosamente nos resignamos a que las cosas aumenten, el boleto de transporte público, las tarifas, los alquileres, los alimentos. Mudos cuando no reclamamos pacíficamente que el sueldo no nos alcanza.
2: Bueno, fuerte, ¿eh? Y retoma un tema súper actual, que es el endeudamiento.
0: Totalmente.
2: El endeudamiento de la familia. Fíjate cómo retoma, cómo agarra algo de la realidad y lo retoma, lo utiliza como una crítica para la clase política, digamos. A ver, este comentario que hizo García Cuerva es imposible no leerlo como una crítica al gobierno. Sobre todo porque anteayer, una conferencia de prensa del presidente del Banco Central que dijo: no nos vamos a meter en el tema de la deuda de la familia, pues es un tema entre privados. Tiene un punto, obviamente, uno saca un crédito, es un tema entre el que pidió y el banco o el prestamista o la plataforma o la billetera digital a la que vos le pediste dinero, pero bueno, es un tema muy actual. Hay muchas familias, están hablando que hay cerca de 7 millones de personas que están hoy en situación de que no pueden pedir ningún crédito por lo endeudadas que están. Pero bueno, cómo retomó un tema de actualidad y lo trajo de nuevo a la agenda pública. Después te quiero pedir algo, porque sé que estuvo Pablo Moyano.
0: Estuvo en la marcha de San Cayetano,
2: quiero
0: en el último tramo, llegando a Plaza de Mayo.
2: Obviamente tuvo un capítulo donde criticó las políticas del gobierno, pero habló, después lo vamos a retomar, ¿habló del hermano? ¿Habló de Facundo?
0: Habló de Facundo Moyano.
2: Me interesa.
0: Le preguntaron por Facundo Moyano, que era una de las palabras, porque hasta ahora no teníamos ni a Hugo Moyano ni a ninguno de sus hermanos. En este caso hoy, y en San Cayetano, habló Pablo de la situación de su hermano, bueno la situación judicial, todo este escándalo en el que
2: me
0: quedó
2: interesa.
0: Envuelto.
2: Después en un ratito lo vamos a retomar porque bueno, la primera vez que Pablo habla de su hermano Facundo, después de todo lo que sucedió con esta joven que, bueno, que ayer declaró y toda esta historia tan extraña.
4: Total. Tengo que preguntarlo, tema difícil, ¿no?
2: Dificilísimo.
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2: Juancito, ¿qué tenemos?
5: Hay una disposición que ha publicado la AFA en su web oficial que me parece vale la pena resaltar. Ha subido el precio de las entradas en el fútbol argentino.
2: Ah, bueno, es un dato importante esto. Además, hoy arranca la fecha. Toda la gente que quiere ir o que va a ver va a tener un cambio en el bolsillo.
5: Mira, el tema es el siguiente. Son dos aumentos que se han dado en un año. En octubre del año pasado, sí, una entrada general, o sea, de una popular, para una persona adulta mayor, costaba 30.000 pesos.
2: Sí.
5: En enero pasó a costar 40.000 y a partir de ahora la AFA dice que esto va a regir en las próximas fechas, no aclara desde cuándo, no va a ser hoy, 50.000 pesos. O sea, la entrada para ir a un estadio de primera división en la Argentina cuesta 50.000 pesos, 25.000 para jubilados y pensionados y 12.500 pesos para los menores. Si vas a la primera AB Nacional, por ejemplo, un hincha de Ferro, 40.000 pesos.
2: La general para adulto mayor.
5: École. Si vas a la primera AB Metropolitana, la tercera categoría de nuestro fútbol, 35.000. La primera C, 30.000 pesos. Lo mismo que el fútbol femenino. Y 20.000 pesos un partido de futsal de AFA. 50, vamos a decirlo así, 50 lucas para ir a ver un partido del fútbol argentino, ¿es caro o es barato?
2: Y ¿qué dicen ustedes? Para una popular, una entrada general, yo creo que hoy me parece un precio caro.
0: Parece caro.
2: Me ¿qué dicen? Caro. Vos tenés que ir a ver, vas, ponele que vas toda la fecha a ver a tu equipo. Uh-huh. Te toca de local dos veces, son 100 luquitas. Te ofrece ir una popular de parado, la entrada, depende de la cancha que tengas, puedes tener un mejor, un peor baño y no mucho más, pero a eso le tenés que agregar el transporte, partido es largo, algo tenés que picar, por ahí tomás alguna bebida o algo. Estás hablando de un plan que no te debe bajar de las 70-75 mil pesos.
6: Bueno, como una entrada de teatro. Las entradas de teatro están promedio de entre 40 y 50 mil pesos. Hay muchísimo más caras, pero ese es el promedio.
2: Pero es una entrada al teatro.
6: Sí, sí,
2: claro. Estamos hablando de algo que es más popular, como es el fútbol, ¿no?
5: Sí. A ver, ¿qué es lo que...? Más allá de que sí, es cierto, tenés razón, y además es una suba, digamos, acá ha subido el 25%.
2: El último tramo.
5: En estos meses solamente.
2: Claro, en realidad, si lo pensás, si vos sumás el último aumento, está por encima de la inflación.
5: Uh-huh. Está por encima de la inflación. Me da la sensación que, digamos, es lo que a uno le parece. El fútbol estaba muy barato en la Argentina en comparación a otras partes del mundo. Mirá,
2: claro, pensando en relación
5: dólares. En relación a lo que vale con esta entrada, la de 50.000 pesos en dólares en la Argentina, estamos hablando de un ticket de 34.000 a la cotización de hoy, $34.
2: $4.
5: Con 50 a la cotización de hoy. Esto es más o menos lo que se paga por una entrada de fútbol en algunos clubes del fútbol de la Premier y en algunos clubes del fútbol de España. En la Premier este es el piso, de acá para arriba. En el fútbol de España hay algunos clubes que puedes conseguir tickets más baratos. Brasil sigue siendo, de las ligas importantes, una región mucho más amena. A partir de los $15 en algunos clubes vos conseguís entradas. Pero ¿cuál es, entre comillas, la trampa acá? Que en ninguno de todos estos países hay, como en la Argentina, una cultura de socios. Entonces, por ejemplo, en la cancha de River, ¿cuántas entradas vos pensás que se venden de estas?
2: No, ninguna.
5: Porque la mayoría son socios.
2: Son socios, claro. La mayoría son socios, pagan.
5: Entonces,
2: su cuenta social.
5: Esto hay que mirarlo más, y yo por eso daba el detalle de los clubes del ascenso, en donde sí todavía hay una cultura que te diría es hasta vecinal, de la gente que toma la costumbre de ir los fines de semana a ver los partidos de su equipo, aunque el que es socio de un club del ascenso muchas veces también es socio, pero le brinda menos actividades de las que te da un club que además de poder ir a la cancha o no, te da la oportunidad de usar las instalaciones. Y tal vez los llamados clubes más chicos son los que venden más entradas. En los grandes es difícil. Recordando que este es el ticket general, o sea, popular. Las plateas es diferente, es otro valor. Sí, lo que tiene la Argentina en relación a los precios de las populares es que el precio es uniforme. O sea, si vos hipotéticamente pudiera, después anda a conseguir, pero vos pudieras ir a comprar una entrada para ir a la cancha de Boca o a la cancha de River, te vale lo mismo que ir a ver Independiente Rivadavia en Mendoza.
2: Totalmente, claro.
5: La platea es otra cosa porque tiene que ver la ubicación y todo. Y casi de casualidad, digamos, lo veíamos el otro día, ¿cuánto vale, por ejemplo, un día como el de mañana en Miami ir a ver a Messi? Bueno, hay ubicaciones, algunas, las menos cómodas, en donde tenés entradas a partir de los $35.
2: Claro.
5: De ahí para arriba.
2: Ahí estás dependiendo, más lejos arriba, en un sector exacto, menos cómodo.
5: En donde, ahí sí, en el fútbol de los Estados Unidos, se parece más a Europa, cada club rige, obviamente no es lo mismo.
2: No, y además que lo vimos en el Mundial, tenés el sistema de reventa. Si está todo agotado, ya entra el tema de la reventa, que es legal, y los exacto, precios empiezan obviamente
0: bueno, a subir. Bueno, comparativamente, entonces, Juan, mucho más caro. El otro día te iba a preguntar, claro, puede ser que, me contaba un amigo, Ferro, Deportivo Morón, en Morón, $50,000 la entrada. Para Ferro Deportivo Morón, me dijeron que pagó eso, $50,000.
5: No, a ver, hay que ver qué pagó. O sea, la entrada de
2: porque
5: ticket...
2: A veces hay adicionales.
5: No, la entrada de ticket claro, general, la entrada de ticket general vale $30,000. Ahora va a valer 40 para ver ese partido. Valía $30,000. Puede ser que haya pagado una platea, claro, o puede ser que haya claro, pagado una bueno, reventa, lo cual lo creo medio raro porque... No sé, digo, llena la cancha, Morón, pero no sé si había reventa. Pero puede ser una platea, puede ser una platea. Pero bueno, los valores son más o menos esos, así que esta es la noticia para resaltar el título. Entonces, aumento del 25% el precio de las entradas en el fútbol argentino. Ahora la popular pasará a costar $50,000.
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1: Bueno, tenemos una tandita por delante, así que vamos y venimos.
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0: Seguimos sembrado por Mitre. Hace un ratito Rodrigo prometía que le íbamos a escuchar a Pablo Moyano, pero no hablando de la marcha por el tema de San Cayetano, sino porque le preguntaron por su hermano Facundo, que viene de estar involucrado en este extraño episodio donde su pareja salió corriendo. Bueno, según contó ella, dijo que estaba en un brote psicótico producto del consumo de drogas. Pero le preguntaron, ¿qué dijo?
1: Exactamente, Nico. Días complicados, ¿no?, para la familia Moyano. Y en esta oportunidad, Pablo Moyano, que como decías, participó de la marcha por San Cayetano, le preguntaron por su hermano Facundo y por la situación que generó tanta turbulencia a lo largo de la semana. Y dijo Pablo Moyano, estamos defendiendo la tierra, los puestos de trabajo, que lo defina la justicia, dijo sobre Facundo, muy incómodo, y usó una ironía para salir del paso, porque, bueno, persistían las consultas respecto del caso de Facundo Moyano, y dijo, sí, yo hablo todos los días con Facundo Moyano, con mi hijo, que se llama igual, Facundo, y con mi hermano, hace rato que no hablo, contestaba mientras caminaba.
0: Esto vamos a escucharlo, decía, vamos a escucharlo.
2: Que lo defina la justicia, yo no tengo nada que ver.
3: ¿Hablas con él? ¿Hablaste con él?
2: Encima el pibe mío se llama Facundo Moyano. Yo hablo todos los días con Facundo Moyano, mi hijo. Con Facu hace rato no hablo.
3: ¿Y Hugo qué dijo?
2: Hugo está muy preocupado por todo lo que está pasando en el país.
1: Hugo. Pero no habló de Huguito, que sí fue corriendo a la comisaría el día que pasó el incidente.
0: Dos cosas dice. Dice, hablo todos los días con Facundo Moyano por su hijo, pero después dice, hace mucho que no hablo con Facundo. La relación entre Facundo y Pablo está rota desde hace muchísimo tiempo. Rota. No, casi no hay. Te diría que no hay vínculo. No voy a decir casi. No hay vínculo. Cuando se casó, lo contamos la otra vez en el programa, cuando se casó Facundo hace ya varios años con
4: María
0: Eva
4: Vergiela,
0: no lo invitó al casamiento. Él hizo como una especie de cóctel, una fiesta muy chiquitita con un cóctel que
4: creo
0: hubo
4: que
0: fotos.
4: 50 invitados.
0: Sí, 50 invitados, estaba parte de su familia, no lo invitó a Pablo Moyano, o sea que ya desde esa época el vínculo te diría que está roto. Okay. Tienen diferencia de estilos, de formas de ver la política, etcétera, pero no hay vínculo entre los dos hermanos. Así que, igual interesante el testimonio de Pablo Moyano porque contestó.
1: Contestó, digamos, dijo todo sin decir nada a la vez, porque dijo, bueno, hablo con mi hijo, como diciendo, mi hermano no sé de
0: una
1: qué
0: ironía,
1: anda.
0: Una ironía.
1: ¿Se habrá enterado tal vez directamente por nosotros o no habrá tenido contacto? Porque una de las cosas que le recriminaba a Pablo Moyano a Facundo, pero por años, es no tener un estilo combativo como Pablo Moyano sí tiene.
0: Lo otro lo que le recriminaba, me parece que te pasás de rosca con el estilo combativo.
1: Claro.
0: Esa era alguna de las diferencias políticas, después hay diferencias familiares y de negocios más grandes. Pero que también están metidas
1: totalmente
0: ahí.
4: 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Bueno, muy bien, vamos con los invitados del fin de semana. Ya está grabando la señora Mirta Legrand, que va a tener en su mesa a Adrián Suar y a Natalia Oreiro, protagonistas de la película Yo Narciso. Adrián Suar, que además de actuar, forma parte del guión con Pablo Solars y de la dirección. Va a estar Diego Schegginmann y Moria Kazan, que tiene unas semanas bastante ajetreadas, porque se viene su serie, que se va a estar presentando ya en Netflix. Se va a lanzar el 14 de agosto. Ayer hubo un junket de prensa en el Four Seasons con las tres Morias, las tres actrices que interpretan a Moria, Sofía Gala, Griselda Siciliani y Cecilia Roth, en tres etapas diferentes de la vida de Moria Kazan. Dicen que va a ser polémica porque hay algunos personajes que van a aparecer y hay un capítulo que habla también de las drogas y hay muchos que están medio preocupados. Tapa Moria también de la revista Rolling Stone y el martes hay una van premier muy importante con alfombra roja en el Teatro Lola Membrive, donde por supuesto va a haber un montón de figuras. Por supuesto también van a estar los protagonistas de la serie. Y en el domingo van a estar almorzando con Juana Mauricio Dayub, el cocinero Coco Carreño, Paula Morales, una de las actrices que forma parte de la comedia Viudas e Hijas, Mora Bianchi y Mateo Belmonte, ambos protagonistas de la serie Margarita.
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0: Bueno, muy bien. Juancito, meteme en clima futbolístico porque arranca la fecha.
6: Sí, señor.
0: Obviamente me parece que vos lo contabas al principio del programa, que lo más interesante, probablemente porque es un clásico, va a estar el domingo. Pero, ¿con qué arrancamos?
6: Arrancamos hoy con dos partidos, uno en Rosario y el otro en la provincia de Mendoza. El primero será a 7:30, media hora más tarde del final de nuestro programa, en el Gigante de Arroyito. Hasta allí irá Aldo Civi de Mar del Plata para jugar con Rosario Central. Y 15 minutos antes de las 10 de la noche, o sea, 21:45, Independiente Rivadavia con Maxi Salas en el banco de los suplentes.
0: ¡Apa!
6: Creo yo, hoy va a debutar.
0: Para mí juega.
6: Aunque sea un ratito, frente a Estudiantes de Río Cuarto, son los dos partidos del día. Recordamos que este fin de semana...
0: Sí. ¿Sabes que va a jugar bien Salas en Independiente Rivadavia?
6: Bueno, parecería ser un club a la medida para él, con un técnico a la medida como es Alfredo Berti, con un jugador que puede estar detrás suyo como Matías Fernández y un centro delantero como Arce, el paraguayo que fue convocado al Mundial. Con lo cual, una fisonomía de equipo que puede ser muchísimo más parecida a la del Racing de Costa de lo que era River. Cualquier River, el de Gallardo o el de Caudet, que bueno, el de Caudet no tiene forma de nada, no se entiende lo que es. Después te vamos a dar a vos y a la gente los datos del fin de semana, pero te adelanto que el grueso de la fecha se juega mañana sábado. Y ojo, todo eso aquí en la radio.
0: Gracias, Juancito. 7:30 pasaditas, vamos al Mitre Informa Primero.
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2: Horas 33 minutos en Buenos Aires, temperatura 13 grados, una décima.

0: Murió una perrita en el incendio del edificio lindero al departamento donde está presa Cristina. Le decían Gina, no pudo salir en medio de las llamas, lo confirmó Crescenti. Adelante, Móvil Mitre.
1: El titular del SAME, Alberto Crescenti, confirmó que una mascota no pudo ser rescatada y perdió la vida en el siniestro que se produjo en el tercer piso del edificio lindero, a donde vive y cumple la prisión domiciliaria Cristina Fernández de Kirchner.
2: Está totalmente destruido. Por suerte el balcón es un balcón de vidrios alambrados y evitó que los vidrios cayeran hacia afuera. Oxígeno, mucho oxígeno, que es lo que se suministra en estos casos, y con los oxímetros de pulso que tenemos, que son aparatos especiales, que determinan cuánta cantidad de humo inhaló una persona.
3: Eso nos permite.
2: Una y me informó bombero que lamentablemente no pudo salir.
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0: Milei se reunió con el rey de España. Fue en el marco de la asunción del presidente de Colombia, Abelardo de la Espriella. Así lo recibió Milei al rey.
4: Su majestad.
5: Uno de los culpables de la cena.
4: Por favor, qué placer verlo. Qué gusto verlo.
0: Mientras tanto, aquí en Buenos Aires, cielo despejado, temperatura 13 grados, una décima, humedad 53%.
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12: Seguimos en Bravo por Mitre y saben que todos los viernes a esta hora tenemos la presencia de Ángel Rossi, arzobispo de Córdoba, columnista de este programa. Esta semana lo tuvimos ya, porque el día que se conoció que iba a venir León XIV a la Argentina, salió para contarnos algunos detalles. Él lo va a recibir en Córdoba, obviamente, en la Catedral de Córdoba seguramente, pero bueno, hoy lo volvemos a encontrar. Hoy nos dejó un mensaje grabado. No va a estar en vivo, obviamente con la agenda un poco repleta por San Cayetano, pero quería salir, quería dejar su mensaje y obviamente referido a este 7 de agosto. Vamos a escucharlo.
13: Queridos amigos, en esta fiesta, hoy la fiesta de San Cayetano, al que la cristiandad le pide pan y trabajo, que por supuesto pan y trabajo no es algo exclusivo de nuestra religión, ¿no? Sino que el trabajo es quizás lo más ennoblecedor que puede hacer el hombre, ¿no? Es una obligación, pero además dignifica el trabajo. Escuchamos frecuentemente a padres que se enorgullecen de haber dado con el fruto de su trabajo la posibilidad a sus hijos de poder estudiar, de poder salir adelante. ¿Cuántas veces te dicen, nos privamos de muchas cosas, pero que ellos tengan un título, ¿no? Y lo dicen con grandeza de corazón, lo dicen con orgullo y además con verdad. En una sociedad donde muchas veces el trabajo se mide por lo que produce monetariamente, es decir, se trabaja para ganar o sobrevivir, hemos perdido el sentido del gusto por el trabajo, quizás porque mucha gente hoy en día no trabaja en lo que le gusta. Es raro encontrar a quienes le coincide el trabajo que hace con lo que le gusta o es su vocación. Aunque agreguemos también, hoy es difícil encontrar no solo eso, sino trabajo, ¿no? Por otro lado, cuando la creatividad está puesta al servicio de la solidaridad, vemos en la sociedad gestos lindos, que sería bueno que sean más frecuentes. Por ejemplo, en el caso de empresarios que no se apuran a despedir, que conversan con los empleados, con aquellos que dependen de ellos, de los patrones, conscientes que detrás de cada uno de ellos o de ellas hay una familia. Algunos cuidan el trabajo de un empleado al precio de tener que seguir usando su auto usado en lugar de cambiarlo por el último de alta gama o a veranear más cerca, menos días. He visto a un taxista no cobrar, sino llevar y traer a una abuela que iba a buscar su miserable jubilación y con ella le iba a pagar al chofer la ida y la vuelta porque no tenía, que se encontró con un vuelva mañana, se cayó el sistema y ese taxista tuvo la comprensión de llevarla y traerla gratis, ¿no? Y así como condenamos la violencia de una vidriera rota en tiempos o los cortes de ruta, hoy menos frecuente, pero bueno, como experiencia donde quizás se hace más daño muchas veces a los pares, más daño que a aquellos contra quienes se reclama. Pero también tenemos que condenar esta otra violencia de una dignidad rota por la pedrada, diríamos así, de una jubilación indigna, quienes debieran ser nuestros mimados institucionales. A todos los trabajadores, un cariño muy grande y un gracias. A los que lo andan buscando angustiosamente al trabajo, ánimo. Su búsqueda es trabajo, aunque no remunerativo, pero sí de mucha dignidad. Es muy duro un papá que pasa todo el día y llega a su casa a avisarle a su señora, a sus críos, que no encontró nada, ¿no? ¿No? Y a los que puedan darlo, y a los que puedan gestar ámbitos de trabajo, no dejen de hacerlo, para así también constatar que Dios no se deja en generosidad, y sobre todo haciendo memoria cuando quizás muchos de los que hoy están bien, quizás incluso algunos en la opulencia, en su momento la han tenido que caminar, o recordar también a nuestros papás, a nuestros abuelos que bajaron, digamos así, de los barcos con una mano delante y otra atrás, ¿eh? Y que la verdad que no perdamos la memoria de dónde venimos, ¿no? Y nos animemos a ser muy generosos con aquellos que andan buscando trabajo y se les hace difícil, ¿no? Y que no nos conformemos con reemplazarlo con una máquina. Ahora, de acá un tiempito va a ser un robot, o en fin, o podamos despedirlos a veces casi con tanta facilidad que nos olvidamos de que atrás de cada uno de ellos hay rostros, hay gente. Bueno, que Dios los bendiga. Gracias a los que trabajan, felicitaciones, y gracias a los que se animan, aún perdiendo, dar una mano a quienes andan buscando trabajo. Que Dios los bendiga.
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1: Lo recuerdan, mucha gente sí, era histórico representante de modelos y figuras de la televisión, había sido diagnosticado con cáncer de parótida ya por el 2014 y bueno, a partir de allí empezó como a correrse un poco de todo lo que tenía que ver con el mundo de la representación artística y algunos compromisos que tenía por fuera de esto, porque bueno, había tenido ataques de pánico y necesitaba de alguna manera ocuparse y centrarse en su tratamiento. También en su momento cerró su agencia para priorizar su salud. Tiempo de Después condujo un programa que se llamó La Noche, primero en C5N y después fue en Canal 9. En el año 96 había creado su propia agencia de modelos. Han pasado modelos muy conocidas por su agencia, entre ellas Jessica Sirio, Pamela David, Rocío Marengo, Victoria Banucci, Alejandra Maglietti, María Susini, Débora Bello, Loli Antonioli, entre tantas otras, en un momento donde bueno, no había redes sociales y las modelos no es como hoy, que venden su trabajo a través de Instagram o de pronto de otras plataformas, tenían que tener un representante y Leandro Ruth era uno de los más conocidos. Bueno, lamentamos muchísimo, le mandamos un cariño especial a su familia. Me apena mucho porque además con 51 años uno podría decir que tenía toda la vida por delante, pero bueno, el cáncer pudo más.
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3: Le dije hace un rato que iba a hablar de un tema que es la casta pura.
2: ¿Sí? Pura. Lo habías dicho, es verdad.
3: Pura, lo dije, sí. Una decisión. Esto pasó en Santa Fe. Santa Fe y es la... Viste, cuando lo digo, lo voy a repetir, cuando hablamos de los senadores que se aumentan, que ganan 12 millones de pesos mensuales, bueno. Esto pasó, es una decisión que acaba de tomar la Corte Suprema de Santa Fe, el máximo tribunal de la provincia. Una decisión que tomó la Corte y que armó un ruido político e institucional muy fuerte. El máximo tribunal, o sea, la Corte, declaró inconstitucional un tope que había puesto a través de una reforma previsional que había impulsado el gobernador Maximiliano Puyaro y que había establecido un tope para las denominadas jubilaciones de privilegio. Era una medida que alcanzaba principalmente al sistema judicial, a los magistrados, a funcionarios judiciales, a fiscales provinciales. Era una reforma previsional que ponía un límite a las jubilaciones de privilegio. Esa reforma, lo que hacía ese límite, era que las jubilaciones del sistema vinculado a los magistrados le ponía un límite fijado en 20 jubilaciones mínimas provinciales. No podían cobrar más de eso, que igual era un montón de plata, porque... Claro. 20 jubilaciones mínimas eran casi 13 millones de pesos mensuales. Sí, sí. Esa era la jubilación de privilegio. ¿Qué pasó? El máximo tribunal, o sea, la Corte Suprema, que de alguna manera parte del sistema judicial, declaró esta reforma previsional inconstitucional. Con lo cual, a partir de ahora, van a volver al viejo régimen y las jubilaciones que pueden cobrar los jueces, magistrados, fiscales, va a superar los 18 millones de pesos.
4: Bueno.
3: 18 millones de pesos. Lo interesante es que, bueno, la Corte dijo, expuso sus argumentos, la Corte Provincial es inconstitucional, pero era una reforma que había sido avalada hace muy poquito y que de alguna manera reordenaba para un sector muy específico, decir, bueno, están cobrando ya con una caja especial, vamos a poner un tope. Claro. Bueno, la Corte lo declaró inconstitucional, con lo cual vuelve al régimen anterior y no va a haber ningún tipo de tope para, claro, las jubilaciones de los jueces, de los magistrados, los fiscales o los funcionarios también judiciales o el todo el sistema del Poder Judicial de Santa Fe. Nada, un datito, pero viste, cuando hablamos de casta, sí, esto es un poquito la casta. Fielmente. Esto es bien representante de la casta.
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3: Juancito, ahora sí.
4: Una de la casta que...
3: ¿La casta futbolística?
4: La casta futbolera, ya que hablas de eso, más allá del chiste o no, con alguna vinculación en la política, un dato de la tarde, como ocurre por diferentes situaciones, algunas un poco más agraciadas, otras no, se van renovando las autoridades del Comité Ejecutivo de la AFA. Bueno, a partir de este mes de agosto se renuevan 2 lugares. Uno, por un traspaso natural, ha perdido ya formalmente su lugar representando a San Lorenzo Moretti, y ahora ingresa Marcelo Culota, el presidente del club, al Comité Ejecutivo de la AFA. Pero acá está el dato tal vez un poco más noticiable, si se quiere, porque el que pasa ahora a formar parte de las huestes del Comité Ejecutivo de la AFA es Omar Plaini,
3: sindicalista, claro,
4: histórico sindicalista de los canillitas.
5: Canillitas,
4: ¿no?
5: Sí.
4: Vamos a decirlo así, vendedores de puestos de diario y revista.
5: O ex canillitas.
4: O ex canillitas. Y obviamente autoridad de los Andes desde hace muchísimo tiempo. Hay una vacante que, bueno, en este caso sí, lamentablemente se abrió por el fallecimiento de un dirigente histórico del ascenso, Pipo Marín, que falleció hace un tiempo. Pero más allá de esto, la noticia es que Omar Plaini, fíjate vos, ahora forma parte también del Comité Ejecutivo de la AFA, que esto puede verse de dos maneras. Hay una que es una cuestión meramente administrativa, hay que ocupar un sillón y se ocupa. Generalmente esta opción yo la corro. Esto me parece que se aplica más para lo que conté al principio. La vacante de San Lorenzo va, lo ocupa el presidente de San Lorenzo. Acá me parece que hay una posición que la ocupa alguien que, bueno, conoce de poder, así que no digo que va a empezar a tomar decisiones, ni mucho menos, pero ha recibido el aval para formar ahora parte del Comité Ejecutivo de la AFA.
3: Bueno, gracias, Juancito. Vamos a seguir con el deporte, pero esto le va a llamar la atención, porque el martes arrancó en el Calafate la Winter Swimming World Cup 2026, ¿no? Un campeonato de natación de invierno. Y uno dice, bueno, en el Calafate, será en alguna pileta techada del Calafate, utilizaron el Calafate.
1: Claro.
3: No,
1: claro.
3: Es al aire libre.
1: Ah, bueno.
3: Es al aire libre. Vos decís, es una pileta.
4: ¿Alguna
3: una pileta? ¿Será en alguna pileta calentita?
1: No, porque
3: hace frío. No, es en el lago argentino.
4: Wow.
3: Armaron una pileta en el lago argentino. 2 grados tiene en este momento la temperatura del agua del lago argentino. Y nadan ahí. Esa es la competencia de natación.
4: ¡Wow!
1: ¡Qué riesgo!
3: Estamos en comunicación con Daira Marín. Ella es argentina, obviamente, porque este es un mundial. Es nadadora y está participando de ese campeonato, esta Copa Mundial de nado en aguas realmente frías. Daira, ¿cómo estás? Nicolás, Diana te saluda acá en Radio Mitre.
6: Hola, buenas tardes, Nicolás. Muy bien por acá. Y sí, presente en el evento que comentabas hace un momento.
3: Bueno, se llama Nadando Argentina. Contame cómo es esto, porque la verdad es que es extremo. Uno lo piensa, yo miraba ahora algunas imágenes, armaron una pileta dentro del lago argentino y nadan ahí con temperatura a 2 grados. ¿Cómo es esa experiencia?
6: Bueno, esto es un campeonato mundial. Que forma parte de un circuito que se llama IWSA, que es de International Winter Swimming Association, y lo que se hace es una competencia, ¿no?, que se hacen en diferentes partes del mundo, de aguas gélidas. Es decir que son competencias de natación, como se decía, con el agua debajo de los 5 grados. Por eso sería como en aguas gélidas. Acá está alrededor de los 2 grados.
3: ¿Y cómo se entrena esto? Vos, digamos, es la primera vez que competís en esta disciplina, ya lo has hecho, ¿y cómo fuiste entrenando? Porque me imagino que el shock para el cuerpo, yo me imagino, si hoy yo me tiro ahí, no, incluso no sé si me va a hacer bien porque no estoy preparado. ¿Cómo lo preparás vos?
6: Bien. Bueno, yo ya he competido en este tipo, he competido en este mismo evento otros años y también estuve presente en el Mundial Championship, que fue en Finlandia, que el agua estaba también un poco más fría aún. Y bueno, yo vengo un poco de las aguas abiertas y la forma de mi entrenamiento ha sido progresivo. No es que un día empecé a nadar con el agua a un grado. No, yo soy de Río Negro, de General Roca, entonces siempre me gustaron como los desafíos y empecé nadando en aguas abiertas a temperaturas normales. Y lo que fui haciendo es ir entrenando a diferentes temperaturas, como por ejemplo a 11 grados con neopreno, después a 10 grados quizás sin neopreno, pero menos tiempo. Y bueno, y así se va como entrenando de con diferentes también métodos y de una forma progresiva. Como yo vengo más de las aguas abiertas, lo que fui haciendo es como trabajando un poco, porque sea como sea, entras en una hipotermia. Claro. Entonces, por ejemplo, nadaba uniendo, no sé, dos ciudades en invierno, pero con traje de neopreno. Y bueno, y así es como que lo voy como entrenando, también con respiraciones, haciendo ejercicios de calentamiento fuera del agua.
3: Claro, así. Eso quería preguntarte, porque el riesgo de hipotermia está, yo para qué, para que la gente sepa, ustedes no es que nadan con un traje de neopreno, nadan como si con el traje de baño, el gorro y nada más, no tienen un instrumento que les proteja del frío, vos te tirás a la pileta con tu traje de baño nada más, y me imagino, claro, que hay un riesgo de hipotermia, de que el cuerpo entre como una especie de shock.
6: Sí, así es, entras en un estado de hipotermia. Lo que intentás es como que esa hipotermia no te controle o no sea algo riesgoso para la salud, sino poder como, por ejemplo, competir, ¿no? O nadar. Por ejemplo, yo soy de Río Negro y doy clases ahí durante todo el año y vamos haciendo, aunque no está ahora en este momento, por ejemplo, a 2 grados, 3 grados, está a 6 grados. Y claro, se va haciendo como algo progresivo, donde vos, cuando, o sea, no pasás frío, sino que vas sintiendo los efectos del frío. Entonces haces una práctica antes y vas conociendo cómo equilibrar tu temperatura una vez que salís del agua, porque en realidad el tema también de la hipotermia, a veces en el momento podés seguir nadando, pero es después, ¿no? Es cómo podés recuperar tu temperatura corporal. Acá, por ejemplo, como es un evento mundial, hay saunas que te ayudan a recuperar la temperatura, pero también hay algunos ejercicios que se pueden realizar para equilibrar la temperatura.
3: Ale Canosa, le querías preguntar.
1: Sí, primero felicitaciones porque no me imagino practicando esta disciplina, pero te quería preguntar qué sentís, ¿no?, cuando te desplazás haciendo esto en una temperatura tan pero tan baja, digo, una sensación de libertad, de paz, ¿cómo lo podrías describir?
6: Bueno, sí, pasás por muchos estados. Hay algunas carreras que, como hay de todas las distancias, por ejemplo, desde 25 metros hasta 450. Hay algunas carreras en las que, bueno, la hipotermia se puede como controlar un poco mejor y los disfrutas muchísimo. A mí personalmente me apasiona el agua e ir como un poco sintiendo cómo te vas sintiendo dentro del querer nadar a esa temperatura, ¿no? Entonces es como que las brazadas te van pesando un poco más, se te acelera mucho más el corazón, los músculos es como que se fatigan un poco más rápido. Pero bueno, pero más allá de eso también es algo que me gusta, y cuando salís del agua se siente personalmente una adrenalina tremenda. Y más aún, a mí me encanta como el nado en naturaleza, y acá es un lugar donde hay, está el glaciar, es un parque nacional, entonces la verdad es que eso da un plus extra de disfrute y de conexión.
3: Daira Marín es nadadora profesional y nada en aguas heladas, como recién nos estaba contando. Está participando del Winter Swimming World Cup, que se lleva adelante en el Calafate, en el lago argentino. Bueno, nos acaba de contar su experiencia, que es realmente espectacular. Daira, te agradecemos muchísimo la comunicación con Radio Mitre.
6: Bueno, muchas gracias, y bueno, invitar a las personas que se sumen a esta actividad, y a ustedes también. Que es algo sumamente hermoso, y también es bastante saludable para el cuerpo, siempre y cuando sea como teniendo en cuenta ciertos cuidados, como vos, no es que vas y un día de otro te puedes poner a nadar a bajas temperaturas, pero que se puede.
3: Gracias, Daira, y muchos éxitos en la competencia.
6: Un saludo grande, muchas gracias.
3: Bueno, ahí estábamos, ¿eh? Y nosotros nos quejamos del frío. Dos grados.
5: Nos quejamos de todo.
3: 2 grados es la temperatura del agua. Yo, realmente, sí, tenés que ejercitar mucho, pero realmente para destacar. 6:00 p.m, llegó el turno del panorama del Mitre Informa Primero.
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0: 18 horas, un minuto en Buenos Aires, cielo despejado, temperatura 13 grados, una décima. Se aceleró la inflación porteña, en julio fue 2,9%. Dicen que lo que más aumentó fue el rubro servicios ligados al turismo por las vacaciones de invierno. El dato de todo el país será dado a conocer por el INDEC la semana que viene. Por otra parte, una familia porteña necesitó más de 2,5 millones de pesos para ser de clase media y en caso de estar alquilando tienen que juntar casi 4 millones de pesos. Más datos económicos. En junio creció la industria y cayó la construcción. Así lo informó el INDEC. Asumió el presidente de Colombia, se saludó efusivamente con Milei. También el presidente argentino se encontró con el rey de España. Así se saludaban Abelardo de la Espriella, flamante mandatario colombiano, con Javier Gerardo Milei.
1: ¡Viva la libertad, carajo! ¡Viva la libertad, carajo!
2: ¡Aquí está el tigre y el león!
3: ¡Viva la libertad, carajo!
4: ¡Qué honor, presidente! ¡Qué honor!
5: ¡Qué alegría!
4: ¡Qué honor! Quiero decirte que has sido fuente de inspiración para toda esta batalla. Tú has sido...
5: Que se ha salido bien.
4: No, pero mírame, te estamos...
5: Está bien.
4: Aquí estoy.
5: Este es...

0: la derrota, ganar Troya y aceptar errores.
1: Las consecuencias de eso y es asumir y tolerar la derrota. Fíjense que esto es interesante porque tiene que ver con la forma de que toman decisiones. Si ustedes me preguntan a mí qué es lo que hubiera hecho, yo le hubiera pedido perdón a Filoctetes y hubiéramos ganado Troya, pero hubiera demostrado un liderazgo capaz de aceptar errores, porque no hay nada peor que cuando ustedes cometen un error, querer negarlo, porque lo que va a pasar es que van a seguir insistiendo en el error y van a tomar un conjunto de decisiones, todas erróneas, cuyo resultado es peor que lo que tenían.
0: A todo esto hay tensión porque un senador milleísta dijo en medio de la sesión que los dialoguistas eran ignorantes.
2: Ingresó hace minutos por diputados el proyecto de inviolabilidad de la propiedad privada. Radio Mitre pudo saber que tras la sesión en el Senado tensionó el vínculo entre el oficialismo y los aliados por los dichos del libertario Joaquín Venegas Lynch, quien tildó a los dialoguistas de ignorantes y tibios del medio. Eso enfureció a esos sectores y provocó que el capítulo de manejo del fuego se cayera. Además, uno de los jefes de los bloques aliados que integra el grupo de WhatsApp, entre fuertes insultos y maldiciendo el proyecto de propiedad privada, abandonó el grupo. Desde Casa de Gobierno, Jorge Moure, Panorama de Mitre, informa primero.
0: Incendio en un edificio al lado donde está presa Cristina Kirchner. Se desató en un tercer piso en dos departamentos, pero también quedó afectado parte del cuarto piso. Las llamas fueron controladas por momentos. A los bomberos de la policía de la ciudad de Buenos Aires los tuvo que ayudar una autobomba de los bomberos voluntarios de La Boca, Vuelta de Rocha, que llevaron una cisterna para lanzar más agua a presión. Se cortó el tránsito en la zona de San José 1111, barrio de Constitución. Dos personas fueron trasladadas al hospital Penna. Una perrita a la que le decían Gina murió en medio de las llamas. Lo dijo el titular del SAME, Alberto Crescenti, quien mandó 16 ambulancias.
3: Está totalmente destruido. Por suerte el balcón es un balcón de vidrios alambrados y evitó que los vidrios cayeran hacia afuera. Oxígeno, mucho oxígeno, que es lo que se suministra en estos casos, y con los coxímetros de pulso que tenemos, que son aparatos especiales que determinan cuánta cantidad de humo inhaló una persona. Eso nos permite. Una, y me informó bombero que lamentablemente no pudo salir.
0: Duro mensaje al gobierno del arzobispo de Buenos Aires. En la misa principal, Monseñor Jorge García Cuerva afirmó:
4: un pueblo cansado de promesas incumplidas y dirigentes que hablan de los pobres, pero no están cerca de sus necesidades y se dan la buena vida, que no quiere resignarse a que el trabajo sea una mercancía y que haya que tener dos o más empleos para llegar a fin de mes.
0: Nuevo revés judicial para dirigentes de la AFA por el cambio de sede. El juez Diego Amarante rechazó trasladar la causa contra la AFA al juzgado federal de Campana. El magistrado calificó la mudanza de domicilio a Pilar como una ficción jurídica. Liberan bajo caución a las exfuncionarias de la ANMAT investigadas por el fentanilo de la muerte. Son Nelly Davicio y Gabriela Mantecón Fumado, que pagaron 150 millones de pesos para salir. Ambas continúan imputadas en la causa judicial que investiga la muerte de por lo menos 100 personas en el país por fentanilo. Novedades por el femicidio de Agostina Vega en Córdoba. Detuvieron a dos inquilinos de Claudio Barrelier. Recordemos que Barrelier es el principal sospechoso del femicidio. Murió Leandro Ruth, el representante de Modelos. Tenía 51 años. Ruth combatía contra un cáncer de glándulas salivares con metástasis ósea, enfermedad que le fue diagnosticada en 2014. Hoy comienza la cuarta fecha del torneo clausura. Desde las 19:30 en Rosario jugarán Central y el Dosivi, mientras que las 21:45 Independiente Rivadavia de Mendoza recibirá a Estudiantes de Río Cuarto.
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0: Fernando Martínez, buenas tardes.
6: Buenas tardes. Están colapsadas en las salidas al norte por Ilia Cantilo. Al oeste, en toda la autopista Benito Moreno, sentido a Luján, se mantiene hasta el Hospital Posadas, en La Demora, también en General Paz, con congestión para cruzar el puente La Noria por un incidente vial en el Camino Negro.

0: un tránsito intenso en La Plata, Buenos Aires y en la ciudad. Hay reducción por un accidente en Labardén y Amancio Alcorta. Atención, usuarios de trenes, el tren de la costa opera con demora.
1: Temperatura en Buenos Aires, 13 grados una décima, humedad 53%.
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0: que sonriera bajo.
1: En el año 1958, la cantante peruana Chabuca Granda escribió esta canción dedicada a su padre, que con el tiempo se transformó en una de sus preferidas, porque estaba dedicada a su padre, Don Eduardo Granda. La letra es simple y describe situaciones como cuando de pequeña Chabuca veía llegar a su padre a su casa para llevarla de paseo por los patios y plazas de su pueblo. Y ahora estamos escuchando Fina Estampa, cantada por Caetano Veloso. Y con esta canción hoy celebramos de alguna manera el cumpleaños de Caetano Emanuel Viana Telles Veloso, que es cantante brasileño que nació un día como hoy, justamente 7 de agosto, pero del año 1942. Es un camino.

0: Bueno, ahora vamos a tener un momento para escucharlo, Iván, que va a tener recomendaciones de teatro. Pero antes, dame unos auspicios.
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0: Dame un titulito, Juancito, para después.
3: Dentro de un rato, futbolistas argentinos en Europa que también cambian de club.
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0: Canosa, un titulito para más tarde.
4: La justicia autorizó a Mauro Icardi a salir del país.
0: ¡Epa!
4: ¡Epa, lala!
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0: Rodrigo, ¿con qué nos vas a deleitar en el tramo final?
5: Nico, y se enciende nuevamente la interna en el gobierno nacional y reflotan un apellido que generó mucho problema para el gobierno y mucho dolor, muchos dolores de cabeza. Adorni. Patricia Bullrich contra Adorni por el caso de la ley de propiedad privada. Te voy a contar qué dijo la senadora de La Libertad Avanza.
0: Me gusta, me gusta.
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0: Y ahora sí, lo teníamos ahí a Iván en Gateras, que nos va a contar novedades del teatro.
6: Chicos, ¿cómo les va? Tenemos agenda para este fin de semana, de todos los colores hay, ¿eh? Bueno, empiezo con teatro. Ayer hablábamos de la propuesta de Ciclopetaca, ¿no? Este ciclo que tiene en realidad 4 obras cortas de humor, cada una con una propuesta completamente distinta, y una de ellas dirigida por Rosario Isola. Esto se puede ver en el Teatro La Vieja Guarida, que está en Guardia Vieja 3777, hoy a las 20:30 horas. Me permito un pequeño paréntesis, mañana a las 21 se produce la última función de Puntera de Acero, la obra que hacemos en la sala Beckett a las 21 horas, entrada, que quedan poquitas, así que si quieren aprovechar y ver una buena obra, que agradezco, por cierto, hay dos oyentes que fueron el sábado pasado, dos oyentes del programa, fieles oyentes de Radio Mitre, y que les encantó la obra, así que agradecidísimos.
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0: Seguimos en Bravo por Mitre y una de las noticias de la semana fue que se confirmó la visita de León XIV a la Argentina en noviembre. Va a estar acá en el país el Papa. Y queríamos hablar de esto con Alberto Bochatey. Él es obispo auxiliar de La Plata y lo conoce al Papa. Lo conoce antes de que sea el Papa León XIV, que nosotros lo conozcamos con ese hombre. Lo conoció en 2013 cuando vino acá a la Argentina, cuando a él lo iban a nombrar obispo, justamente. Vamos a saludarlo para que nos cuente él esta historia. Alberto Bochatey, ¿cómo estás? Nicolás Diana te saluda acá en Radio Mitre.
1: Buenas tardes, Nicolás, un gusto.
0: Bueno, muchísimas gracias por atendernos. ¿Lo conocés antes de que sea León XIV?
1: Sí, somos de la misma orden religiosa, los dos somos agustinos, sí. Y somos compañeros de curso, o sea que hemos compartido muchos años de estudio juntos en Roma. Él estudiaba una carrera que es Derecho Canónico y yo Teología Moral, pero digamos que vivíamos en la misma comunidad, en la misma casa. Luego él viene para Perú y yo en Argentina. Los agustinos en América Latina tenemos una confederación, diríamos así. Y entonces muchas veces nos hemos cruzado en tareas, proyectos pastorales, misiones, etcétera. Luego él, cuando es elegido general de la Orden de los Agustinos y lo llevan a Roma, él también me invita a Roma para ser superior de la comunidad de estudios de los Agustinos allá. Y bueno, siempre hubo una estrecha relación fraterna y afectiva de amistad.
0: Y después de que obviamente lo nombraron Papa, León XIV, ¿tuviste algún contacto con él? ¿Pudiste saludarlo?
1: Sí, desde luego. Pude viajar a Roma, por suerte, para la asunción de él a la cátedra de Pedro. Imagínate, son momentos. Él, como vos recordabas, vino a la Argentina en 2013 para cuando me hicieron a mí obispo. Lo menos que podía era ir yo para allá cuando lo hacen al Papa, nada menos, ¿no es cierto? Así que sí, hemos podido tener algún ratito breve de encuentro, porque el trabajo y la agenda del Papa es inmensa, y él, como si bien es muy latinoamericano, es de raíz norteamericana, es muy ordenado, y todo va a su tiempo y en su momento justo, ¿no es cierto? Pero sí, hemos tenido lindas comunicaciones.
0: Bueno, ahora va a estar en noviembre, obviamente, en la Argentina. Va a ir a Luján, va a estar en la ciudad de Buenos Aires también. Va a ir a Córdoba. ¿Tenés pensado participar de alguna de esas situaciones?
1: Sí, sin duda. Es la oportunidad de todos los católicos, no solo yo, sino... Y acá aprovecho, en medio de ustedes que están escuchados, a invitar a todos a pensar de ir a saludar al Papa. No solo los católicos, que es tener la suerte de tener al vicario de Cristo en la tierra, sino pensar que a veces la gente se traslada por un partido de fútbol, por una fiesta del salame, o por no sé qué cosa, el carnaval de no sé dónde, y se hacen viajes, hacer un esfuercito, y claro, el Papa en 3 días no puede ir a todos los lugares de Argentina, pero todos los argentinos podemos ir al lugar del Papa. Así que sí, yo en lo personal, en todo lo que pueda, lo voy a acompañar, y además es una forma de decirle gracias que te viniste hasta acá y estamos contigo, te escuchamos y seguro que va a tener muchas cosas interesantes para decirnos.
0: Sí, claramente. No quería dejar de preguntarte, cambiando quizá un poquito de tema, hoy es un día importante también porque es el día de San Cayetano. ¿Cómo lo viviste vos? Y quería preguntarte también, seguramente escuchaste el mensaje de García Cuerva, tuvo algunos momentos donde habló del endeudamiento de las familias, hizo referencia a la situación económica. ¿Cómo viviste vos eso y cómo estás viviendo estos tiempos?
1: Y mirá, como todos sabemos que es un tiempo de grandes cambios, donde obviamente no todos la están pasando bien, y lo vemos nosotros no solo en las parroquias, se lo ve en la calle, se lo ve en el mundo laboral, etcétera. No es la primera vez que el arzobispo de Buenos Aires tiene algunas palabras fuertes al respecto, y tampoco es el momento de la fiesta religiosa hacer el análisis laboral, político, económico, ¿no es cierto? Por eso a mí siempre me causó una gran pena que las organizaciones sociales se cuelguen de San Cayetano y hagan una manifestación el mismo día de San Cayetano, cuando nosotros hacemos una peregrinación de acción de gracias y de pedido. Tenemos otros 360 días para protestar, ¿no es cierto? Y bueno, la cosa está difícil, hay que poner lo mejor de nuestra parte y ser muy inteligentes en saber descubrir dónde está la verdad, quién realmente protege al pobre, ¿no es cierto? Como decía hoy García Cuerva también, ¿no? Que hablan del pobre, pero viven en los mayores lujos de los yates y los millones robados y de tantas cosas por ahí perdidas que ni sabemos. Tratar de poner un país en orden. Y pienso que la visita de Francisco de León nos va a ayudar a eso. Fíjate que uno de los lemas de él es instaurar la paz desarmada y desarmante. O sea, no venir con estructuras, sino venir con una sencillez de decir, hablemos, encontrémonos, tratemos de dar un paso adelante. Y yo creo que eso también lo dice San Cayetano. A mí me sorprendía hoy, viendo un poco también la televisión, todos los reportajes en los distintos canales, parecía como que el periodista quería que la gente dijera que venía a pedir. Y la gente, lo primero que decía es que venía a agradecer y después a pedir. Y eso es muy sano, porque agradecer significa gracia. Estamos debajo de Dios, que Dios nos ama. Y bueno, la dificultad es humana, los líos económicos, políticos y sociales, nos toca arreglarlos a nosotros.
0: Alberto Bochatey, muy interesante todo esto que nos contabas y tu mirada. Él es obispo auxiliar de La Plata, fue muy y sigue siendo muy cercano, lo conoce de una vida anterior, quizá al Papa León XIV, que va a estar acá en noviembre en la Argentina. Te agradecemos muchísimo la comunicación con Radio Mitre.
1: Gracias a ustedes, los felicito, un gran saludo y bendiciones.
0: Bueno, ahí estábamos, lo escuchábamos al obispo auxiliar de La Plata. Qué interesante todo lo que dijo,
2: Sí.
0: Vinculado, me quiero quedar con ese recorte cuando habló de las manifestaciones en el día. Dijo que quizá no es el día para que algunos sectores movilicen y hagan política y es un día diferente. Muy interesante punto de vista del obispo.
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0: Vamos a la tanda y ya venimos.
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2: Soy Juan Locatelli y es un placer saludarlos y acercarles la información del deporte motor en Bravo por Mitre. Comenzamos con lo internacional, como anticipamos. En su momento, el Gran Premio de la República Argentina es tema de agenda para la Fórmula 1, según lo admitió el CEO de Liberty Media, Stefano Dominicali, dueño del circo máximo del automovilismo mundial. El italiano dijo que el calendario 2027 se anunciará oficialmente en septiembre. Saldrían Holanda y Barcelona, entrarían Turquía y Portugal, y que en 2028 habrá muchas sorpresas. Entre las que se podrían sumar están Tailandia, Sudáfrica y Argentina. Remarcó las importantes obras en el Oscar y Juan Gálvez de Buenos Aires para ser aprobadas por la Federación Internacional del Motociclismo para el MotoGP en 2027 y la FIA, la Federación Internacional de Automóvil, para la Fórmula 1 2028. Ampliaremos. Hablamos de Franco Colapinto. Lo negativo fue el robo del que fue víctima mientras se encuentra de vacaciones en Italia gozando del receso estival. Y lo positivo es que su maniobra maravillosa de doble sobrepaso a Lawson y Gasly en el Gran Premio de Bélgica fue considerada la mejor del mes de julio y terminó en el top 10 del ranking de pilotos. El argentino recibió el apoyo incondicional de sus sponsors y espera la renovación de contrato con Alpine para 2027. La próxima de la Fórmula 1, el Gran Premio de Países Bajos, el 23 de agosto. Pasando a la actividad local, en el Autódromo de San Nicolás se presenta el gran festival del automovilismo del Turismo Pista, denominado la Carrera de los 300 Pilotos, con los principales pilotos participando de una de las categorías más importantes de la Asociación Corredores Turismo Carretera. Acompañan el Turismo Carretera 2000. El agradecimiento por la información a Marcelo Rondina y a Roberto Mayorana. Cerramos con el recuerdo de alguien muy especial. El 7 de agosto de 2005, en Mitre Informa Primero, anunciábamos el retiro del automovilismo del más campeón de todos, el flaco de Ramallo, Juan María Traverso. Como dice el tango, no habrá ninguno igual, no habrá ninguno. Gran fin de semana para todos.
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2: Horas 32 minutos, temperatura en Buenos Aires 12 grados 3 décimas en descenso. Tras la votación del Senado, preparan lo que vendrá en gobierno, informa uno de nuestros cronistas.
3: Radio Mitre pudo saber que el próximo martes al mediodía se reunirá la mesa política para analizar la agenda parlamentaria de cara a los próximos compromisos y hacer un control de daño tras lo ocurrido en el Senado por la sangría que tuvo la ley de propiedad privada. Tenemos que ordenarnos. Admiten que no cayó bien el manejo de Sturzenegger por la incesante cantidad de proyectos enviados al Congreso. Se comió la curva, deslizaron. Tajantes, tras el traspié en el Senado y la estrategia en adelante, tenemos que priorizar la política. Desde Casa de Gobierno, Jorge Moure, Mitre Informa Primero.
2: Más sobre el incendio en un edificio al lado donde está presa Cristina.
4: El edificio donde vive Cristina Fernández de Kirchner en San José 1111 no había peligro como consecuencia del siniestro que se produjo en el inmueble lindero. Así lo señaló el comandante de siniestros, Diego Coria.
5: No, para nada. El edificio contiguo no fue afectado por ningún motivo.
6: ¿En algún momento se evaluó evacuar el edificio de Cristina Fernández de Kirchner?
5: Bueno, como estaba el fuego generalizado hacia el frente, al atacarlo rápidamente, bajar rápido las calorías del fuego, se hizo un control rápido de ese incendio, no afectando al edificio contiguo de 1111.
4: Alan Zurita, Mitre Informa, primero.
2: Rugby, mañana debuta un jugador que se llama Francisco Moreno, dicen que es un perito experto en scrums y maul, pesa 146 kilos, es tucumano, jugará en la cancha de Vélez en el partido ante los poderosos Springboks de Sudáfrica. El entrenador Felipe Contepomi destacó la fortaleza del jugador en el scrum para justificar la inclusión. A Francisco Moreno le dicen tanque, señalan que con sus 146 kilos el debutante aportará solidez y potencia. Su carrera profesional comenzó en Cobras Brasil Rugby dentro del torneo Super Rugby Américas.
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7: Y atención porque se complica ahora el ramal Pilar de Panamericana por un accidente en el kilómetro 36 y medio sentido al norte. Dos vehículos involucrados y el carril rápido restringido. Dos choques complican a la autopista del oeste. Uno en el kilómetro 14 y otro en el kilómetro 37, ambos en dirección a Capital. Un tránsito lento al norte en Panamericana también por un choque en el kilómetro 15 ya liberado, pero que afecta el ingreso desde General Paz y también la conexión a General Paz desde Ilia Cantilo. En cuanto a los servicios, el ferrocarril de la costa opera con demora.
2: Temperatura en Buenos Aires, 12 grados 3 décimas, humedad 53%.
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17: Gustavo Matías, muy buenas tardes.
18: Muy buenas tardes, Nico. Cerramos esta semana con 5 fotos que nos deja el sector agropecuario. Por un lado, el tiempo, todo indicaría que se escucharon las oraciones de los productores, ¿no? Una secuencia de jornadas frías, secas, que se estaban esperando para terminar de cosechar el maíz tardío, también para desacelerar el avance del cultivo de trigo que venía evolucionando. Por otro lado, tenemos otra foto que nos deja el mercado de granos. Chicago terminó la semana con el trigo en alza por el riesgo logístico del Mar Negro, mientras que la soja y el maíz cerraron con bajas marginales. En el caso de la soja, perdió un 1% esta semana, cerró la posición septiembre en $425.86 y el trigo cerró en $235.04 posición septiembre. El mercado disponible, tanto Rosario como Buenos Aires, la soja 508.000 pesos y el trigo 320.400 pesos la tonelada. Yendo al otro apunte que nos deja la semana, el sector ganadero, aparecen menos faenas, menor participación de hembra, algo se estaba pidiendo. Sí, animales más pesados, más kilos por media res, esto empieza a cambiar el ciclo productivo y algo se venía anticipando, lo que significa la retención de vientre por parte de los productores. Índice novillo esta semana, 4.203.60 pesos. Índice general de mercado, 3.979 pesos. Nico.
17: Gracias, Gustavo. Nos reencontramos el lunes.
18: Un abrazo.
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0: Seguimos en Bravo por Mitre. Juancito, contame.
1: A ver, hay algunos futbolistas argentinos de selección que se están moviendo, algunos de ellos con mayor o menor sorpresa. Hoy quedó oficializado que Jerónimo Rulli es nuevo jugador del Manchester City. Llega para ser arquero suplente del City. Pero es el City.
0: Che, es el City.
1: Es el City.
0: O sea, ¿quién es el... Perdón, no, yo no me acuerdo. ¿Quién es el titular? Debe tener un arquerazo.
1: Sí, está... si no me falla la memoria... Donnarumma.
0: Claro, puede ser Donnarumma.
1: Había llevado... No recuerdo ahora así de memoria si sigue siendo Donnarumma.
0: Pero bueno.
1: El arquero italiano, si sigue siendo el guardameta de... Sí, sigue siendo. Va a ser el suplente, Rulli, pero es el suplente del City.
0: Escúchame.
1: Es un salto para él. Hoy se presentó oficialmente, ya se sabía, pero finalmente hoy sí, con todo, en una verdadera revolución. Yo le auguro buenas cosas a Franco Mastantuono en Fiorentina.
0: El recibimiento. Yo me quedé helado. Me quedé helado porque, a ver, él no tiene ningún arraigo con Fiorentina, nada.
1: No, va a préstamo. Sí, va a préstamo. Un dato, ¿no? De color, que no es color. Tiene 18 años más tanto, ¿no?
0: Qué increíble. Sí, uno se olvida, pero es muy jovencito.
1: Es muy chico. Recordamos cuando llegó al Real Madrid, tuvo que esperar unos días para poder firmar porque tenía 17.
0: Pero le va a hacer bien, me parece, este paso.
1: Yo
0: por
1: creo
0: ahí,
1: que
0: por
1: le
0: un
1: va
0: equipo
1: ser...
0: más chico, más sí. Tranquilo, donde pueda lucirse. Le va a hacer bien.
1: Como le pasó a Nico Paz, que de hecho va a quedarse en el Como italiano y no va a volver al Real Madrid, pero porque él quiso. ¿O a qué apunto con esto? Bajar de categoría de equipo, pero ir a equipos donde claramente van a poder ser los dueños del equipo. Nico Paz es el dueño del Como y Mastantuono va a ser el dueño de la Fiorentina, digamos. Va a tener la posibilidad de jugar. Madrid aclaró que lo presta por un año y el año que viene volverá. O sea, con menos de 20 años Mastantuono va a volver al Real Madrid. Así que me parece que eso puede andar bien. Cierro con esto, en este paneo que estamos haciendo de jugadores de selección. Aparecieron fotos hoy, sigue de vacaciones el Dibu Martínez con su hermano. La verdad hay que decirlo, parece que no movería su estancia el Dibu y seguiría en el Aston Villa. A mí siempre me ha sorprendido esto.
0: A mí también.
1: También es verdad que no viene de tener el mejor mundial.
0: No, y su mejor mundial fue en Qatar. Claro. Y se quedó ahí, era el momento. ¿No? Porque ahora cuántos tiene, 33,
1: el Dibu tiene 34.
0: 34.
1: El Dibu tiene 34.
0: Ya, a ver, le queda carretel todo, pero está más grande.
1: Para ser un arquero, sí, pero fíjate vos que hoy en el mercado hay arqueros mucho más cotizados por esto que vos decís, por la proyección.
0: Claro.
1: Los grandes de Europa están comprando jugadores de menos de 30 años en su enorme mayoría. Sin novedades todavía por lo que pueda pasar con Julián Álvarez. Cuti Romero, que parecía enfilado para Inter, tiene chances también de un interés concreto del Atlético Madrid de Simeone, que tiene plata fresca porque acaba de vender a Thiago Almada, entonces con ese dinero, más alguna otra venta, pueda salir a buscar a Cuti Romero. Y hay un nombre que todavía no se sabe dónde va a jugar, que es el de Enzo Fernández. Estamos hablando clase A. A él lo buscan clubes clase A. Suena en el City, donde se va Rodri, el mediocampista que...
0: Se va al Real Madrid, ¿no?
1: Parece que se va al Barcelona.
0: ¡Apa!
1: El Barcelona ha metido la cuña y parece que puede llegar a elegirlo. Suena entonces de nuevo el Real Madrid para Enzo Fernández. Y suena también el Arsenal, que también va a tener movimientos de mercado. Enzo Fernández es el jugador argentino... Probablemente junto con Julián, pero Julián es un delantero. Enzo, por su posición en la cancha, es probablemente el jugador argentino más requerido en el circuito del mundo. Yo creo que cualquier equipo del mundo lo quisiera tener. Lo tiene Chelsea, que como ya sabemos también lo va a tener al Colo Barco. Así que vamos a ver si le da o no salida a Enzo Fernández. Un panorama un poco de algunos de los jugadores del seleccionado argentino que van a cambiar de club. Y te digo algo, van a ser algunos más.
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0: Vos sabés que hay mucho ruido en el conurbano y sobre todo en algunos municipios del conurbano. Hay una empresa que se llama NEC. NEC es una empresa japonesa que da servicios a muchos distritos del conurbano, Tigre, creo que está en General Pueyrredón, también en San Martín, en varios grandes, les da servicios tecnológicos para cámaras de seguridad, videovigilancia, los monitoreos, todas cuestiones vinculadas a la seguridad, que es un tema central en el conurbano, central, la seguridad. Todos sabemos lo que pasa cuando hay problemas con seguridad, cámaras, bueno. Esta empresa está vendiendo parte de su negocio en la Argentina. Es una empresa japonesa. Se está desprendiendo de todo lo que ofrece servicios tecnológicos a gobiernos. Y esto incluye cámara de seguridad, monitoreo, que tiene en varios distritos del conurbano. Se lo está vendiendo otra empresa, un consorcio, Assist Group. El tema es que en estos distritos que dependen de esos servicios, empezaron a ver qué va a pasar con el traslado y si la empresa se va. ¿Quién va a empezar a controlar las cámaras, el cablerío, el servicio para vigilancia, para seguridad? Sobre todo en la antesala, ustedes saben, de un año electoral, cuando las cuestiones de seguridad en el conurbano muchas veces son sensibles. Desde la empresa, NEC, que se está desprendiendo de estos negocios en varios, también en otros lugares, pero también incluye a la Argentina, dicen que va a haber una transición, que no va a haber problema, pero hasta ahora en los municipios no tuvieron comunicaciones, con lo cual tienen miedo de que se les corten la cámara de seguridad, mañana, claro. Vigilancia, cuestiones vinculadas obviamente a la policía, etcétera. Así que es un tema para seguir de cerca y que está teniendo mucho impacto en el conurbano, en la provincia sobre todo, porque es donde más tiene servicios, y justo en la antesala, digamos, de un año electoral.
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0: Tandy, venimos.
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5: Vamos en el tramo final de Bravo por Mitre, así que, Canosa, contame algo para ahora.
6: Bueno, me despido con Mauro Icardi porque conté al principio del programa que se levantó la prohibición y que puede salir del país, así que en los próximos días estará volviendo a Turquía con la China Suárez. Pero acaba de postear, hace apenas 40 minutos, indignado, por supuesto, porque bueno, la madre de Wanda anduvo por distintos programas de televisión y además algunos periodistas contaron que le llegó un video. Y esto es lo que pone Mauro Icardi en su cuenta de Instagram. Así que anda circulando un video en el que supuestamente aparecen mis hijas siendo manipuladas para decir barbaridades sobre su padre. Bueno, la verdad no me sorprende en absoluto, conozco muy bien el modus operandi de esta gente. Lo que realmente me llama la atención es el contenido, si no, ¿dónde ha salido este video? Según se dice, provendría del teléfono de Pallarola, del abogado. Qué curioso es el destino, a veces cuando cada uno tiene los abogados que se merece. Bueno, terminan de alguna manera haciéndole el mayor favor a otros. Cuando tenés 9 y 11 años es natural creer que todo lo que te dice tu mamá es lo correcto. Con el tiempo la realidad pone a cada uno en su lugar y sigue, porque por lo general está escribiendo textos bastante largos. Bueno, ahí dice que está circulando un video donde se la escucha a Nora Colosimo llenándole la cabeza a los terribles, chicos. Son tremendos.
7: ¿Cómo esto no la cuento cortan de una vez?
6: Nunca acabar. Yo no sé, le voy a preguntar a Juan. Dicen que puede llegar a jugar en un club no tan importante de Madrid. El Rayo Vallecano, ¿puede ser? ¿De Madrid?
8: Bueno, es un club de Madrid, sí. La verdad que si a esta altura de agosto, ya 7 de agosto, no tiene club.
6: No tiene club, porque en Galatasaray tampoco renovaron.
8: Sí, sea uno de los más chicos.
6: Claro.
7: No. Qué increíble cómo dilapidó su carrera. Sí, sí, sí.
6: Es una lástima, ¿eh?
7: Era crack, un goleador descomunal y la hizo pelota, es la verdad, la hizo pelota.
6: Bueno, si va a este club, lo más positivo es que va a estar en Madrid, un lugar mucho más familiar para la China Suárez. Sí. Pongámosle un poco de piedad.
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10: Rodrigo. Bueno, el gobierno activó, Nico, el modo pase de facturas con funcionarios actuales, funcionarios que están en gestión en la Casa Rosada, incluso con anteriores por la ley de propiedad privada, que vos sabés, obtuvo media sanción ayer en la Cámara de Senadores, sin dos artículos clave, como sabemos, el capítulo 3 de la ley de tierras y el artículo que proponía cambios en la ley de manejo del fuego. Algunos en Casa Rosada dicen, bueno, ganamos 50 y 50. Otros dicen nos quedó un Frankenstein. Evidentemente, cuando el presidente vuelva a la Argentina, cuando regrese al país, porque si querés ahora en un ratito contamos dónde está Milei, bueno, van a tener que reordenar esa interna política. Pero Patricia Bullrich culpó a Adorni. ¿Viste todo el caso a Adorni que mantuvo congelada, frisada, si querés, la situación durante 3 meses, meses de gestión donde el gobierno no pudo hacer nada? Esto decía Patricia Bullrich a propósito de esto.
11: Durante meses fue muy importante que fue que cada vez que se hablaba de algo se hablaba del tema de Adorni, después tuvimos el tema del Mundial.
12: ¿Cree que si se hubiera tratado en esa sesión que finalmente no se llevó adelante por el miedo, se entendió del gobierno, de que pase algo con Adorni, de que pidan la interpelación, ¿cree que ese día se hubiera aprobado?
11: No fue el miedo, fue una cuestión institucional. Nosotros considerábamos que no podíamos permitir una interpelación, que tenía que tomarse una decisión, pero no era la interpelación, y seguramente en ese momento se hubiera aprobado.
12: ¿Usted dice que sí? ¿Con la ley de tierras y con la ley de manejo del fuego?
11: Con todo, sí.
7: Bueno, ahí está, le tira un poquitito más de tierra a toda la tierra que tiene encima Adorni, pero bueno, ella fue de las primeras que marcó que Adorni se tenía que ir rápido del gobierno porque estaba complicando varias cuestiones legislativas, de imagen, etcétera. Bueno, ahí está, se fue Adorni, todavía le queda un poquito de calentura a Pato Bullrich. Tandy, ya venimos.

0: Seguimos en Bravo por Mitre. Hacemos una línea de la agenda de Milei, chiquitito.
1: Milei está en Cali, está en Colombia, Nico, sí. Porque participó de la asunción de Abelardo de la Espriella, el nuevo presidente de Colombia. Bueno, formando, si querés, este nuevo grupo de presidentes de derecha que Milei quiere reunir y los quiere traer a Buenos Aires para ver si logra un poco cambiar la agenda política de toda esta situación del Congreso, si la ley y la media sanción que lograron es buena, es mala. Bueno, Milei viene, reordena un poco la situación, te decía recién en medio de pases de factura, semana próxima reunión de mesa política,
0: sí,
1: y primera reunión de coordinación por la seguridad del Papa León XIV.
0: Bueno, interesante.
1: Acá en Buenos Aires va a ser entre Secretaría General de la Presidencia, Ministerio de Seguridad, y también van a coordinar con la Ciudad de Buenos Aires.
0: Faltan tres meses para que venga el Papa. Sí, sí. Hola, Tato, ¿cómo estás?
2: Hola, Tato. ¿Todo bien? Tato.
0: Rápido, ¿viste? En tres meses, estamos en agosto, en noviembre.
3: Y tienen que coordinar con Córdoba, va a estar en Córdoba también.
0: Sí. Bueno. Tienen que combinar con Provincia de Buenos Aires, porque va a estar en la ciudad,
3: Sí, en Luján.
0: Seguridad de la Ciudad de Buenos Aires, Luján con la seguridad de la Provincia de Buenos Aires, Córdoba con la seguridad de la Provincia de Córdoba, también, obviamente, la seguridad federal, más la seguridad que trae el Papa, que no es que, porque el Papa no es que viene así.
3: Viene con un
0: dispositivo.
3: Carlito.
0: Obviamente, con un dispositivo de seguridad.
1: Estado, tiene que estar todo bien.
0: Comunal.
3: No va a pasar nada.
4: Dejen de bromar.
0: Están todos, por lo que yo pude hablar, están todos en una sintonía muy positiva.
3: Por supuesto.
0: Los tres distritos, más la seguridad nacional, federal, están todos en una sintonía muy positiva. Esto se va a coordinar y va a salir bien.
4: Y ustedes lo saben mejor que yo, ¿no? Pero hay veces que los políticos tienen que entender que tienen que laburar y callarse y correrse.
2: Absolutamente de acuerdo.
4: Como pasa cuando Argentina gana un mundial, cuando hay un acontecimiento que conmueve a la población, no sos vos la... ¿Vos qué tenés que hacer?
0: Hacer tu laburo.
4: Hablar con la gente, tenés que hablar, poner de acuerdo y correte. Esto es para la gente, por la gente. El Papa viene por la gente. No viene a ver ni al gobernador, ni al intendente, ni al presidente.
3: En realidad, por la gente. El Papa viene a Perú, que es su país.
4: A su país, exacto.
3: Y de paso pasa por Uruguay, por Argentina.
4: Seguro.
3: Va a estar todo bien y los creyentes
4: claro
3: van a estar muy emocionados. Y no debería haber ningún lío de nada.
4: Exacto.
3: Nada.
0: Coincido. Nada. Te digo, va a estar en Uruguay, que es muy cerquita de acá. Me imagino también muchos argentinos yendo a Uruguay. Lo pienso, haciendo el doblete.
4: Claro, depende de dónde vivas, a gente le va a quedar más cerca ir a Uruguay a Córdoba.
0: Bueno, probablemente también te puede quedar más cerca. Por eso lo digo, me imagino también muchos argentinos llegando a Uruguay quizá para verlo ahí. No, pero bueno, lo mismo si está en Córdoba. Todas las provincias del norte
3: se van a ir a Córdoba
0: en vez de venir a Buenos Aires, todos se van a Córdoba, San Luis, incluso Formosa, Jujuy, lo que sea, ahí te va a quedar más cerca ir a Córdoba que venir a Buenos Aires.
3: Exacto, bueno, pero estaremos muy atentos, va a ser la noticia del año, de lo que queda del año, sin duda.
0: Sí, de lo que queda del año va a ser una gran noticia. Tatito, ¿te quedás con Volviendo a Casa?
3: Yo voy a despedir al equipo
0: y ya te doy pie. Mariana, buen fin de semana, nos vemos el lunes.
2: Igualmente, hasta el lunes.
0: Juancito, nos reencontramos el lunes.
4: Chau.
0: Canosa.
5: Un placer y por más sol el fin de semana. Vamos con el sol.
0: Más sol.
5: Fresquito.
0: Rodrigo,
5: nos
0: vemos el lunes.
1: Buen fin de. Abrazo
0: para
1: grande.
0: Marta, Marina, todo el equipo NASA en la operación. Nos reencontramos el lunes. Se quedan acá con Tato y su Volviendo a Casa.

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3: Minutos en Buenos Aires, cielo despejado, temperatura 12 grados 3 décimas. Nos reiteramos, creció la industria, cayó la construcción en junio, así lo informó el INDEC. La industria avanzó el 0,9% con respecto a mayo y acumuló una suba del 2% interanual. Mientras tanto, la construcción retrocedió el 4,1% en comparación con mayo, aunque registró una mejora de 4% interanual.

0: Ahí en la autopista Perito Moreno, reducción a la altura de Reservistas Argentinos por un incidente vial, un tránsito lento al norte, también en el ramal Pilar de Panamericana tras el accidente del kilómetro 36.5, sentido al norte. En cuanto a los trenes, el Belgrano Sur ramal Marinos opera con demora.
1: Temperatura en Buenos Aires, 12 grados, 3 décimas, humedad 53%.
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0: 19:06 de este 7 de agosto del 2026. Bienvenidos todos, abrimos puertas, ventanas y tranqueras al Volviendo a Casa, que estaremos como todos los días entre las 19 y las 21, cerrando la jornada informativa con muchas cosas para compartir con todos ustedes y aquí con la pandilla lista. Bienvenidos al país en modo viernes, al país en el día de San Cayetano, al país del duro traspié del gobierno en el Congreso, al país de la inflación porteña que encendió las alarmas, atentos, al país de la ley de tierras afuera, del desalojo con media sanción, al país del manejo del fuego también afuera, al país de los morosos, cada vez más, al país de Milei en Colombia, al país de la inflación en baja, pero del consumo también en baja, al país a la espera del bendito derrame, al país que debe salir adelante. Bienvenidos al país catrasca, al país presumido, al país a la que te criaste, al país de los periodistas más malvados de la tierra, al país a veces contradictorio y a veces no. Bienvenidos al país que deseamos, al país que queremos, al país de la gente que sabe de los viernes. Bienvenidos al país más loco del mundo.
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0: Y saludamos a la pandilla, arranco por nuestra querida Carola Gil. Hola, Carolita.
2: Hola, Tato, hola a todos.
0: ¿Qué tenés hoy vos?
2: Hoy tengo historias.
0: Uy, historias de Charlotte, qué lindo. Sí. Saludamos al profesor Miguel Winiaski, más conocido como Michael.
3: Hola, ¿cómo están?
0: ¿Cómo estás, bien?
3: Sí, muy bien, sí.
0: Qué país de líos, siempre lío, ¿no?
3: De líos, el país, el mundo.
0: El mundo también.
3: Bueno, la existencia.
0: Después vamos a hablar un poquito del mundo también. Sí. De Milei, que está en Colombia a estas horas. Estuvo reunido con el rey de España, bueno, esas cosas que pasan y esa misión que tiene Milei de intentar encarar una especie de, vamos a decir, Latinoamérica de derecha o algo por el estilo. Saludamos al uruguayo José Gabriel Carvajal. Hola, gurú.
4: Hola a todos, ¿cómo va?
0: Gusto. ¿Bien vos? Saludarte.
4: Bien, muy bien, por suerte bien.
0: ¿Tenés relato este fin de semana? ¿Qué
4: haces? Sí, me toca Racing. Así que el domingo. Cierro la llave el domingo con Racing en la Paternal.
5: Mirá que la otra vez te relaté y perdieron.
0: Sí, pero era de local, ahora de visitante, ahora visitante. Capaz que trae suerte.
5: Guarda.
0: Vamos a ver.
5: Tal vez relata José Manuel.
0: ¿José Manuel sí. ¿Sabe relatar?
5: Sí, ¿cómo que no?
0: Sí, claro.
4: Sí, sabes.
0: Ambos da fe.
4: Le estamos enseñando a ver si alguna vez todavía

0: A ver si sí. Cuando este se enferma, yo lo cubro.
1: Te digo que no es mala, ¿eh? No es mala. ¿Cómo? Tener un reemplazo. Escúchame. ¿Cómo andás, Nachito?
2: ¿Cómo estamos, Tatín? Buen viernes.
1: ¿Estás bien vos?
2: Muy bien, por suerte.
1: Bueno, bueno, nos alegramos. Bueno, muchas cosas para comentar. Obviamente, hoy es el día de San Cayetano. Vemos mucha gente movilizada en la zona de Liniers. Esto, obviamente, que tiene. A ver, es una postal de crisis. En realidad siempre hay mucha gente en estos días, pero bueno, se refuerza la idea de, o se pone en evidencia la idea de que la Argentina necesita de tener mejoras notorias en materia económica que no se están viendo todavía, a pesar de que ya vamos, ¿qué? Dos años y promediando largos.
3: Más que la mitad del mandato.
1: Más que la mitad del mandato del gobierno de Milei y todavía no se ven mejoras más allá de los números macro y el orden económico que sí ha traído este gobierno, que hoy tuvo un llamado de atención, sí, cuando se conoció la inflación en la ciudad de Buenos Aires, porque fue de casi 3%, 2,9%. Y esto augura tal vez que la inflación nacional, que se va a dar a conocer el jueves que viene, no sea del 2%, que es lo que venían anticipando un poco las consultoras, sino un poco más. Veremos, porque la ciudad tiene, y esto sí es cierto, algunos indicadores o algunas señales que son propias de la ciudad y que después no se reflejan en los números nacionales, así que habrá que esperar, pero fue un llamado de atención. Bueno, obviamente que el tema político de estas horas sigue siendo el fracaso del gobierno del Congreso, esta madrugada. Yo me quedé como hasta las 2:30 de la mañana, Michael. Carola,
4: no,
1: ¿vos? ¿Ustedes no?
4: No, no, me tenía que levantar a las 6:30.
1: No me podía dormir, me quedé mirando todo.
3: Sigo a vos, pero diferente, porque escribí mi columna para Clarín de los sábados un par de horas después, como a las 5 de la mañana. Porque...
1: O sea que agarraste el reflujo de... en un ratito vamos a hablar con uno de los protagonistas de la jornada de ayer para que nos cuente cómo lo sintió él. A ver, el gobierno claramente no encontró el respaldo que pensó que iba a encontrar. Yo creo que en gran medida por ausencia de músculo político. Digo esto porque lo están culpando en el gobierno a Federico Sturzenegger, que fue el creador de alguna de las normas que entraron en conflicto con la oposición, cosa que seguramente es cierto, que tiene responsabilidad Sturzenegger, pero me parece que el gran problema fue el músculo político del gobierno, del que careció el gobierno y que se encontró con estas trabas tan notorias. Hay un video hoy que sube Patricia Bullrich en las redes, no sé si lo alcanzaron a ver, donde está ella caminando sola, o sola no, entre los distintos lugares, entre las distintas bancas del Congreso, del Senado, y está sola, o se la ve muy sola. Y creo que intenta mostrar eso de alguna manera, por ahí me equivoco, pero yo lo interpreté así, que lo que intentaba mostrar es que me dejaron sola. Y un poco creo que pasó eso ayer. Quedó muy sola Patricia Bullrich frente a una oposición que encontró la oportunidad de darle un mensaje al gobierno. Es, che, no podés hacer cualquier cosa o de cualquier modo. Porque yo creo que acá el error fue... más allá de la propuesta que tenía el gobierno para los cambios, me parece que fue un tema de... Y nunca explicaron nada, nunca dijeron nada, no hubo una política detrás de el proyecto que intentaban aprobar. Bueno,
3: y de encontrar el momento político, por eso dice... También. Claro, por eso dice, hablen con Santilli antes de tomar cualquier resolución. ¿No es cierto? Karina Milei dijo, antes de cualquier medida como esta, hay que hablar con Santilli, que está manejando la...
1: Sí, es que es el encargado de hablar con los gobernadores, además.
3: Claro, y los gobernadores son los senadores, pero si te mandás solo...
1: Sí, pero ¿quién se mandó solo? Se mandó solo Sturzenegger.
3: Alguien le abrió
1: alguien le abrió la puerta. ¿Quién maneja? ¿Quién dirige? ¿No?
3: Hoy Karina enfatizó eso.
1: Sí, está bien, para no hacerse cargo.
3: También, bueno, por eso.
1: Para no hacerse cargo ella, o por ejemplo, Santiago Caputo, ¿dónde estuvo todo este tiempo? A mí me parece que Santiago Caputo fue el gran ausente, porque supuestamente es el estratega. El que planifica, que dice, vamos por acá, primero negociemos esto, instalemos este debate. Yo creo que lo que faltó fue eso. Le faltó al gobierno la capacidad, que tuvieron otros gobiernos. Se me viene rápidamente el kirchnerismo, que hacía de esto toda una batalla cultural, con mucha manipulación, como ya sabemos, etcétera. Y después el propio Macri, cuando lo tenía a todo su equipo de comunicación, que hacían una estrategia de este tipo. Bueno, el gobierno careció, por lo menos en este caso, de una estrategia de instalar el tema, de explicarlo bien, de que se entienda qué es lo que querían aprobar. La verdad que no se entendió nada lo que hizo el gobierno con este proyecto, donde hay que decir que de refilón consiguió media sanción para la ley de desalojo, que es una ley que ahora tiene que pasar por la Cámara de Diputados, pero que si la logran poner, me parece que es una pequeña victoria dentro de la derrota general, ¿no? Dentro de la derrota general. La idea de que iban a entregar la Patagonia, de que iban a entregarla, incluso lo contamos ayer, los senadores kirchneristas entraron al Congreso con...
4: Sí, vos lo contaste acá.
1: Evocaciones a las Malvinas. Bueno, ¿y de cuánto se estaban jugando las Malvinas de ayer?
3: Y hubo uno, el de La Pampa, Ben Susán, que dijo, este gobierno quiere entregarle todo a Estados Unidos y a Israel.
1: ¿Por qué? ¿Pero Israel qué tenía que ver? Claro. Bueno, pero eso fue un error, una mala administración de la crisis del gobierno. Primero porque instalaron proyectos muy ambiciosos o muy grandes, muy grandilocuentes, sin generar el clima para que eso pueda prosperar. Y los climas son muy importantes en política. No es hacer un buen proyecto si fuera bueno, la verdad que no quiero discutir eso, pero no es enviar un proyecto y votarlo. Vos tenés que lograr consensos, tenés que lograr un discurso, un relato, una manera de... ¿Qué estás buscando con esto? Bueno, tenés que expresarlo bien, tenés que hacer de esto un camino inteligente, que creo que es lo que falló. Bueno, después vamos a estar hablando de esto, vamos a estar hablando con Miguel seguramente de la visita de Milei a Colombia, que me parece que es un tema trascendente para la construcción de latinoamericana que se viene. Vamos a estar hablando con el Uru de todo lo que está pasando en el fútbol. Se viene la cuarta fecha, ya la cuarta fecha, y ya hay unos líos terribles por lo menos en River, ¿no?
3: Sí. En River y en varios más.
1: Y en varios más, digo, sí, pero no me mires con mala cara.
3: No, te miro con que...
2: No habló de Racing todavía igual.
4: Aunque se quedaba corto con River.
1: No, pero bueno, claro. River es el de los dos grandes, es el que está más en crisis. Boca me parece que levantó un poquito.
3: Futbolísticamente sí, eso, ¿no? Es cierto.
1: Bueno, vamos a estar hablando de eso. De la AFA, que hoy se abrazó a Infantino.
3: Sí.
1: La AFA, el Chiqui Tapia. Dejamos de hablar de Chiqui Tapia, ¿no?
3: Sí, tuvo un revés judicial en las últimas horas.
1: Es verdad, es verdad.
3: El juez Diego Amarante calificó de ficción jurídica el traspaso de la sede de la AFA a Pilar a pedido del juez González Charvay para que una de las causas que se investigan a Tapia y a Tobillino pase otra vez, o mejor dicho, pase al fuero de Campana y no quede en el fuero económico penal.
1: Bien, capital. Entiendo que es federal. Solo en la causa impositiva de la AFA.
3: No, es el mismo juez que tramita la causa impositiva,
1: ajá,
3: el que rechazó mandar al juez González Charvay de Campana otra causa contra Tapia y Tobillino en la que está investigado el tema del lavado de dinero por la Quinta de Pilar.
1: Ah, bueno, es la Quinta de Pilar, entonces.
3: Es por la Quinta de Pilar.
1: Ah, bueno, sí. Esto es un paso importante, entonces. Quiere decir que todo va, quiere decir no. Podría querer decir, vamos a ponerlo en recontra potencial, bueno, que lo sacarían finalmente al juez de Campana, que, perdónenme, no tiene que hacer nada.
3: Claro.
1: Nada en todo el universo Tapia que se está investigando en la justicia, o mejor dicho, vamos a decirlo bien, que se debería estar investigando en la justicia. Bueno, vamos a hablar con uno de los protagonistas de estas últimas horas, que es Agustín Coto. Él es senador de la provincia, por la provincia de Tierra del Fuego, perdón, presidente de la Comisión de Asuntos Constitucionales y uno de los protagonistas de las últimas horas en el Congreso. No sé si habrá dormido algo, por ahí lo agarramos todavía medio deambulante. Agustín, ¿qué tal? Buenas tardes, te saluda Tato y todo el equipo de Volviendo a Casa. ¿Cómo estás?
5: ¿Qué tal? ¿Cómo están? Dormí algo.
1: Bueno, contanos qué te llevaste de estas jornadas tan calientes en el Senado.
5: Mirá, creo que lo que, a ver, indistintamente de lo que es noticia y no, y es ineludible que ayer se retiraron dos capítulos del proyecto que estábamos tratando de inviolabilidad de propiedad privada, creo que también hay que hablar de los demás capítulos que quedaron y que fueron aprobados, que tuvieron su acompañamiento y que creo que son valiosos y aportan en la legislación argentina. Me parece que limitar esto de que el Estado expropia y después te paga los premios y al mismo tiempo una demanda social de todo un sector que es que los desalojos dejen de ser una cosa eterna y puedan tener un trámite realmente expeditivo y restituirle al dueño de algo eso de lo que es dueño, que todos estamos hablando de las cosas que se aprobaron ayer, ¿no?
1: Sí, sí,
5: sí. Me parece que son cosas valiosas y está bueno, más allá, entiendo, de la controversia, la cuestión política y todo, que, como te digo, no lo eludo, pero creo que hay que ver esa parte, que me parece que es un aporte que está bueno y que ahora, bueno, diputados tendrá que discutirlo.
1: Bueno, es lo que señalábamos nosotros. Algunas cosas consiguieron, sobre todo, me parece que lo de los desalojos es un tema del que se venía... me parece que estaba instalado en la sociedad que era un disparate esto de que no se podía desalojar a alguien que te ocupaba la casa o un campo o lo que fuere, porque la justicia ganaba tiempo, siempre se ponía del lado del que ocupa, y me parece que los cambios en favor de acelerar esto van a ser positivos. La Cámara de Diputados, ¿tienen alguna idea de qué camino puede tener esta parte del proyecto?
5: Mira, no te quiero inventar, la verdad que no lo sé. Uh-huh. Sí, ahora, viste, por la propia dinámica de la Cámara, hay que ver ahora qué comisiones lo giran, claro. Y eso te va a dar quizás, por decirlo de una forma, el primer pantallazo de cómo va a ser el tratamiento, ¿no? Uh-huh. Viste que el laburo de comisión quizás no es el más rutilante, el más fácil, divertido para la noticia, pero es el que a veces te marca la cancha de cómo va a ser. Espero que tenga, como tuvimos nosotros, que tuvo dos giros en el Senado nada más, o sea, dos comisiones tuvieron que tratarlo. Entiendo que en diputados va a ser similar, y si tiene los consensos, creo que va a llegar rápido al recinto. Ya uh-huh. Muchos de los temas más controversiales son los que se discutieron en el Senado, ¿no? Entonces creo que es una ley que, no sé, no tiene por qué tener una resistencia particular así como está.
1: Bueno, ¿qué aprendiste o qué aprendieron del fracaso de la otra parte de la ley, de la ley de tierras?
5: Y mirá, yo te digo lo que le respondí a una colega tuya ayer anoche cuando me estaba yendo. A veces también hay que ver que la mejor ley es la ley posible, ¿no? Uh-huh. O sea, en algún sentido, más cuando estás con un Congreso como el nuestro, que es tan reformista, que está en este tiempo ha habido muchas reformas y se vienen muchas reformas más, ¿no? Entonces, sí. Quizás en este proyecto que tenía tantas aristas, que tocaba diferentes temas, bueno, se logró conseguir lo que se logró conseguir. Ahora, es muy valioso. Te pongo que aprendí que quizás, como te digo, que la mejor ley es la ley posible, y que lo decíamos ayer y lo digo hoy, y es lo que creo yo. Acá te hablo yo a título personal.
1: Sí, sí.
5: Las cámaras son espacios de mayorías, y la construcción de las mayorías para que tengan consenso una norma no es accesorio, es central.
1: Bueno,
5: entonces, me parece que ese es el meollo, ¿no?
1: Yo recién comentaba, a mí me parece que no hubo una estrategia, no hubo un plan. Che, ¿cómo vamos a hacer para convencer al Congreso de acompañar esto?
5: No, mirá, a ver, también hay que decirlo a esto, ¿eh? Este proyecto no llegó por la ventana, este proyecto se trabajó, tuvo tres reuniones de comisión. Mira, te lo digo porque eso me encargué yo. Cuando vino el ministro Sturzenegger, que vino en la primera de las reuniones, y luego una segunda y una tercera jornada, hubo 20 oradores, no es que vino Sturzenegger, hubo 20 oradores. De los 20 oradores, 14 los propuso la oposición. Uh-huh. ¿Y cuántos pidieron? 14. O sea, el 100% de los oradores que se quisieron sumar para discutir el tema, participaron. Entonces, a veces pasa como que, como se ve al final, porque esto se trató desde mayo, vos pensás que arrancamos... El dictamen es de mayo, estamos ahora en agosto. Entonces parece como que se descalzó una cosa de la otra, ¿no? Quizás te puedo decir que en el medio, bueno, pasaron cosas, vino el receso, hubo otros temas que cruzaron quizás.
1: Sí, el Mundial de Fútbol.
5: El Mundial, exactamente. Ahora, tuvo mucho trabajo legislativo, tuvo mucha participación ciudadana, participación técnica. Vino desde el ministro a, por ejemplo, un obispo de la iglesia, vino gente, especialistas de diferentes áreas, participó mucha gente en la discusión, y de vuelta, y las discusiones derivan en un dictamen, y el dictamen tiene mayoría, lo mismo que pasó ayer con la ley. Ahora, si en el medio, y esto no lo digo como crítica, digo, en el medio hay quienes, por ejemplo, deciden acompañar y después prefirieron no acompañar. Bueno, eso puede suceder también. O quien te firma, por ejemplo, el dictamen en disidencia, te dice, che, yo coincido en una parte, pero en otra parte no. Uh-huh. Entonces, después, cuando llegás a tener que discutir el texto final, tenés que hacer esos ajustes. Yo creo que, como te decía al comienzo, lo valioso es que esta ley aporta en lo que el título tiene. Yo lo decía así en el recinto. A mí no me gustan mucho las leyes con nombres, ¿viste? Ley Yolanda, ley Pirulo. No soy un fan de los nombres de las leyes. Para mí hay que ponerle número y chau, porque si no son eslogans. Pero en este caso particular, la ley lo que hace es esto, es ratificar la inviolabilidad de la propiedad privada, y creo que en algunos temas, como hablábamos recién, que es el tema de desalojos, es lo que tenía, y está bueno verlo, rebote social. O sea, los que te mandaban mensajes privados en Twitter, en Instagram, etcétera, te hablaban de este tema. Entonces, te hablo, la gente está a favor. Entonces, me alegra poder decir, logramos un proyecto que es importante y que es valioso para un segmento de la sociedad que lo pide.
3: Agustín, ¿cómo te va? Miguel Wiñaski.
5: ¿Qué tal, Miguel?
3: Muy bien. ¿Cómo sintieron, percibieron y evaluaron lo que ocurría afuera? Una vez más, ¿no? Los disturbios, ¿no?
5: Mira, es muy, la respuesta que te des es re subjetiva. Sí. Te voy a confesar algo. ¿Sabes que en general no se habla?
3: Mirá, es interesante.
5: Yo te lo digo con mis 6 meses de experiencia, no soy un especialista en el Senado.
3: Sí,
5: lo
3: sé.
5: A veces es un microclima, o vamos a decir la inversa, a veces no es un microclima. Entonces, lo que sucede es que quizás lo que vos percibís es lo que te cuentan de lo que está sucediendo. Entonces, yo no sé si eso ha sido tan determinante, quizás sí impacta en lo político en cada uno. Es muy subjetivo, es individual. No es los senadores escucharon o recibieron o dijeron que hay 72 personas con 72 voluntades diferentes.
3: Claro, claro.
5: Te lo digo porque me sorprendió a mí. O sea, cuando yo vivía en mi provincia y era legislador allá, todo era ahí nomás. Nosotros teníamos al público atrás de una... Yo fui legislador.
3: Claro.
5: Atrás de una barandita de 50 centímetros. Acá parece que no, pero el palacio te envuelve, por decirlo de una manera. Uh-huh. Quizás para bien, quizás para mal. Lo digo descriptivamente, ¿no?
3: Pero me parece muy interesante.
5: Entonces, quizás no tuvo tanto impacto. No escuchás. Te hago como de cronista adentro, no terminás de escuchar lo que pasa.
1: No, pero algo pasaba más allá de la manifestación de afuera, si fue grande, si fue chica. Algo pasó que muchos, como bien decís vos, acompañaban inicialmente y al final no acompañaron. Tal vez el clima en sus provincias, tal vez impactó, y yo creo que es esto, una estrategia opositora de instalar esta cosa medio malvinesca, malvinizar la discusión, cuando no pasaba
5: muy
1: por ahí.
5: A ver, a veces yo escuché unos días con críticas, por ejemplo, al proyecto, que son súper válidas. Yo no soy un gurka, yo arranqué diciéndote a vos, la mejor ley era imposible, ¿no? Dicho sí. Eso. Ahora, me cansé de escuchar críticas a una ley que decía otra cosa. O sea, me cansé de escuchar, o sea, la campaña de desinformación que hubo, y no me estoy refiriendo a los medios en esto.
1: No, me estoy refiriendo
5: a cierto, al dispositivo político comunicacional que instaló cosas que no eran ciertas, por ejemplo, en lo que respecta a tierras. Me llamó mucho la atención. Te voy a poner un solo ejemplo para que hasta para que nos escucha. Vender tierras en las zonas de frontera. No se modifica el decreto, no se modificaba el decreto de zonas de fronteras. Y se ponía un doble conforme para cualquier transacción de tierras, doble conforme nacional, o sea, tiene que aprobar el Estado Nacional, y el Estado Provincial. Y además se elevaba el rango del funcionario que se tenía que hacer cargo de lo que la ley vigente dice. Entonces, la cantidad de cosas que quizás se dijeron que no son ciertas pueden haber influido en el clima, y atrás del clima, quizás en la voluntad de los legisladores. Yo no te puedo hablar, estaría mal que yo te diga Juan o Pedro hicieron esto por tal o tal cosa, porque primero no me consta, y segundo sería una falta de respeto. Ahora, sí creo que los climas se construyen.
1: Exactamente.
5: Y hubo una voluntad de construir un clima.
3: Bueno, el eslogan, Agustín,
5: iba de la mano de lo que la ley decía.
3: Claro, el eslogan, la Argentina no se vende, englobando toda una ley, construye.
5: A eso me refiero. A eso me refiero. Se han planteado cosas que son insólitas. Mirá, te lo digo, en lo que respecta a esto, a desalojo, para no hablar solamente de tierra.
3: Sí.
5: Se hablaba de no, quieren echar gente. En muchas provincias, estamos viendo el Código Civil y Comercial de la Nación, ¿no? Que aplica a la ciudad de Buenos Aires y aplica a los territorios, a los lugares que son jurisdicción nacional, por ejemplo, un parque nacional, ¿no? Uh-huh. Ahora, cada provincia tiene su código. Y te voy a poner un ejemplo. Mi provincia, Tierra del Fuego, virtualmente el procedimiento que aprobamos ayer es igual al que está vigente hoy en Tierra del Fuego. Uh-huh. Y nadie salió a decir, van a echar a la gente, echar a los niños de sus casas en Tierra del Fuego, que está vigente hace años. Uh-huh. ¿Por qué? Porque no se fue al texto. Se fue a una discusión medio maniquea de instalar la idea de que hay un cuco y vos tenés que combatir el cuco. Uh-huh. ¿Querés que te diga? ¿Hay que tomar nota de lo comunicacional? Sí, sin duda alguna. Como te digo, creo que hubo un dispositivo político que salió a instalar una realidad que no necesariamente era, y eso puede haber tenido, sin duda, influencia en la voluntad de otros legisladores. Creo que ahí está el meollo de lo político, de analizar qué es lo que estaba pasando, ¿no?
1: Claro,
5: más allá
1: claro,
5: del dictamen de esto y,
1: por supuesto,
5: y todo eso.
1: Agustín, muy interesante hablar contigo. Te mandamos un abrazo.
3: Gracias, sí.
5: Bueno, muchas gracias, un gusto y hasta la próxima.
1: Agustín Cotto, senador por la provincia de Tierra del Fuego, presidente de la Comisión de Asuntos Constitucionales, hablando de lo que pasó en el Congreso en las últimas horas, me parece que con una explicación bastante razonable. Lo que faltó, me parece que está claro entonces, faltó política, ¿eh, Michael? Faltó, sí, política, sí. Nada menos y nada más que política.
3: A ver si falta.
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8: Cielo despejado en Buenos Aires, 11 grados 4 décimos la temperatura. Y 19:31, hora de la vuelta a casa en anochecer de viernes, con radar de tránsito Mitre.
9: Infernal la salida hacia el oeste por el accidente a la altura de Vergara, mano a Luján. Se frena desde Perito Moreno el tránsito. Una marcha intensa todavía con demoras en la Panamericana, en Avenida General Paz, en la ciudad, en Olavarría, al 800, a la altura de Garibaldi. Una formación de un tren chocó contra un colectivo y 7 personas fueron asistidas por el SAME.
8: El gobierno evalúa restablecer las relaciones diplomáticas con Venezuela. Busca definir cuándo normalizar el vínculo entre ambos países. Para eso, está retomando los contactos formales directos con Caracas tras los terremotos registrados en junio. Perú y Chile también iniciaron un proceso de normalización de sus relaciones con Venezuela. Fútbol Liga Profesional, cuarta fecha del clausura en Arroyito. Central recibe a Aldo Civi, 21:45 en Mendoza. Se medirán Independiente Rivadavia, Estudiantes de Río Cuarto. La presión baja a 1.005 hectopascales, viento del noroeste a 6 kilómetros en la hora, cielo despejado, 11 grados 4 décimos la temperatura, 60% la humedad.
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0: hermosa canción que nos trae Carolita, que es de Leonard Cohen, de un poema bellísimo, de un cuadro de Ayúdame.
1: Uy, ¿sabes que no sé si me acuerdo?
0: Ya me voy a acordar. ¿Vos no te acordás, Pupa?
1: A ver, ¿qué decís? ¿Que está basado en un cuadro? A ver,
0: Leonard Cohen.
1: Leonard Cohen. ¿Y vos decís que es un cuadro? A ver, vamos a ver, preguntarle.
0: Bueno, vamos a buscarlo, vamos a buscarlo. La, la, la. ¿Vos, negrito, no cantás esto?
2: La, la, la, la. Yo la quiero pagar.
0: Me dice Pupa, si querés agradecer a los oyentes, tiene razón, tenemos que agradecer a los oyentes porque hoy llegaron los números del rating.
2: Sí, las mediciones.
0: Las mediciones. Sí. Y otra vez, la verdad que estamos muy contentos con los números. Seguimos recontra primero. Bueno, toda la radio, además. No sé.
2: Sí, agradeceme.
0: ¿Al negrito o a Luis?
2: No, al negrito.
0: ¿Al negrito?
2: A mí deberías agradecerme por todo lo que muevo, ¿no? En esta radio.
0: ¡Ay, qué grande que tiene!
2: En este programa.
0: Está, lo que me dijeron que anda muy bien es el pase entre Edu Feynman y Bonelli, que está, hay tres locos ahí que hablan, que cuentan chistes.
2: Sí, hay dos que son brillantes, como Ariel Tarico y Rolo Villar. Después hay uno que, bueno.
0: Nachito Bulián.
2: Hace lo que puede, querido, pobrecito.
1: Hace bulto.
2: Hace bulto.
0: ¿Qué va a hacer
2: Bulián? Hace bulto.
0: ¿Qué va a hacer bulto? Bueno, Carolita, ¿qué nos trajiste en Historias de Charlotte?
1: Bueno, una historia que surgió a partir de una noticia. Ustedes saben que yo cada tanto leo novedades del mundo científico y de la ciencia, la botánica. Y hoy me encuentro con una noticia que decía que después de a 150 años de su muerte, se confirma algo que Darwin había sospechado y que no le había dado la vida para confirmar, que era la existencia de dos especies de plantas que eran dos plantas carnívoras.
0: Ajá.
1: Y ahí... y a partir de eso, bueno, me puse a leer un poco acerca de las plantas carnívoras, algunos detalles maravillosos, sí. como que las plantas carnívoras son sumamente selectivas acerca de qué insectos se van a comer. No se comen cualquier insecto. Discriminan entre aquellos insectos que son potenciales polinizadores, es decir, que tienen la capacidad de perpetuar especies, y aquellos que no. Entonces no es que le pones cualquier mosca y se la come, no, es esta sí, esta no, esta mariposa sí, esta abeja no, esta sí.
0: ¿Y en base a qué criterio?
1: A la supervivencia de la especie propia.
0: Genial.
1: Es decir, no matar al polinizador, que el polinizador es la abejita que va de una flor a la otra y permite que el polen vaya de una especie de un ejemplar a otro y se perpetúe, es decir, a que la naturaleza siga, es decir, en vez de ir en contra, es decir, caza, pero discriminadamente. Es decir, nada que implique ni su propia muerte ni la muerte de otras especies.
3: El ecosistema.
1: Claro, en realidad piensa en forma de la perpetuación de la naturaleza.
0: A mí me fascinan esas cosas porque obviamente Carola dice piensa y no piensa.
1: Absolutamente.
0: Es algo, es mágico.
1: Claro.
3: La naturaleza piensa por
1: no, por
3: insectos.
1: Eso, es la perfección de la naturaleza. Por ejemplo, otro...
0: O sea, a ver, vamos a ponerlo bien en claro.
1: Sí.
0: A reiterarlo, sí, para que quede claro.
1: Sí.
0: La planta elige al bicho al que va a comer en base a la capacidad de daño de ese bicho para con la naturaleza en general.
1: Exacto. Es decir, va a obviar o a evitar comerse polinizadores.
0: A las abejas, por ejemplo.
1: Claro, o algún tipo de mariposa. Bueno, todos bichos que vayan a sumar a que las especies se perpetúen y que el ciclo cumpla.
0: Qué bárbaro.
1: Así que tienen, por ejemplo, ese aspecto, ¿no?, de discriminar qué menú comen.
0: Claro.
1: Y después, como las plantas carnívoras tienen flores en algunos casos, las flores emiten unos, largan unos aromas así sumamente tentadores y apetecibles, si querés, que atraen mariposas, abejas, y la parte de la planta que es la que come, esa emite olores, hedor, de hecho, a podrido, a materia en descomposición, porque ¿qué atrae? Moscas y otro tipo de bichitos, no menos necesarios, pero claro, que en realidad pueden ser devorados sin afectar de ninguna forma al medio ambiente.
0: Quiero corregir algo que dije recién, que dije es magia. Esto es
1: la perfección.
0: La evolución de las especies.
1: Claro,
0: ¿no?
1: Claro.
0: Es Darwin puro.
1: Sí, es Darwin observando y no había llegado a las conclusiones que se terminaron de confirmar en estos días, 150 años después, ¿no? Con mucha experimentación a la que Darwin no tuvo acceso, claro, por supuesto. Pero a partir de las plantas carnívoras, que bueno, son bastante feas de mirar, la verdad, salvo que te cuento estos detalles bellos y uno las ve con más cariño, pero las plantas carnívoras, hay dos...
0: ¿Cuáles son? A ver...
1: Son... tienen una suerte de boca con pelos que se abre y sumamente pegajosos, que hacen que cuando se posa una mosca o el insecto o la hormiga, quede enganchada ahí, y ahí lentamente, si uno la filma con una cámara y después lo va acelerando un poco, se cierra y bueno, terminan alimentándose de ese insecto, que es algo...
2: Es como la de Francella en el encargado.
1: Es verdad, es como la planta que tiene Francella en el
0: encargado.
1: Ah, Francella
0: tiene una, ¿sí? Tenés razón.
1: Y me acordaba de las plantas carnívoras, y creo que hay dos cosas que nos metieron los dibujos animados.
0: De que comen personas, sí, sobre todo niños.
1: Sí, las plantas carnívoras, y me van a dar la razón, dos cosas, plantas carnívoras y arenas movedizas. Dos grandes temores de la infancia.
0: Pero perdón, las arenas movedizas, no me digas que no son verdad.
1: No, existen, por supuesto, existen.
0: Qué susto.
1: Dije, pero a ver,
3: con edad hay un carterito antes que te avisa.
1: Claro. Pero dije, ¿y dónde nos metieron esto de las plantas carnívoras y las arenas movedizas? Bueno, empecé a buscar en la ficción infantil, bueno, Scooby-Doo.
0: Uy, qué genio Scooby-Doo.
1: Scooby-Doo tiene por lo menos 3 o 4 episodios con arenas movedizas y con plantas carnívoras.
0: ¿En serio?
1: Sí, sí. Para los que no se acuerden, Scooby-Doo era un dibujo animado de Hanna-Barbera. Scooby-Doo era un perro, un gran danés, y tenía unos amigos que eran Fred, Vilma y Shaggy.
0: Y se movían en una camioneta, en una de esas, ¿cómo se llama?
1: Claro, en una, sí, una Volkswagen.
0: En una Volkswagen, sí.
1: Sí, se movían en una camioneta y salían a cartear.
0: En una combi, gracias, Pepo.
1: Una combi. Salían a esclarecer misterios y eventos sobrenaturales que tenemos que confesar que cuando éramos chicos un ratito de Scooby-Doo te daba miedo, después sabías que finalmente descubrían que
0: era extraordinario.
1: todo un truco, ¿no? Y que no existía tal cosa, pero había un momento de miedo que uno transitaba, y había otro episodio con plantas carnívoras, por supuesto, que devoraban seres humanos, ¿no? Después está la tiendita del horror, que es otra de las... Es otra película, también no me acuerdo, debe ser de fines de los 80, 90, donde cultivan plantas carnívoras. Hay un hombre que cultiva plantas carnívoras. Pero bueno, esta cosa de que siempre vuelvo a esto, de los niños y esta necesidad de transitar el miedo,
0: claro,
1: a través de la ficción, porque de alguna forma nos permite pasar por experimentar la sensación del miedo en un entorno seguro donde realmente no va a pasar nada, ¿no? Pero ¿cómo?
3: Que sucede en la pantalla.
1: Claro, sucede en la pantalla, no me van a comer las plantas, puedo tener un sustito
0: y
1: por un rato.
0: Bueno, los libros, los cuentos que nos contaban.
1: Eran medios tremendos,
0: a los chicos les gustaban esos cuentos. Mira, Caperucita es una cosa espantosa.
1: Sí, se comía, abrían al lobo al medio, sacaban a la abuelita viva. Una cosa tremenda. Pero bueno, había que transitar todo eso en preparación para los miedos reales y de alguna forma sí. hacerlo en un entorno donde, bueno, nada podía ser tan grave y podíamos pensar que caíamos en arenas movedizas o que éramos devorados por plantas carnívoras.
0: ¡Ay, qué miedo! ¡Qué miedo! ¡Qué susto! ¡Qué susto! Las historias de Charlotte.
4: Las historias

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1: Gracias, Nachín. A ver, Miguel querido, contaros un poquito de Milei en Colombia, Milei con el nuevo presidente de Colombia, con el rey de España. ¿Qué hace el presidente
2: el acto
1: argentino?
2: De posesión de Abelardo de la Espriella. Para tener una idea, tenemos, creo, entiendo que un audio sale por YouTube también para los youtubers, nuestros youtubers.
1: Sí, sí.
2: Escuchemos cómo se encuentran Milei y Abelardo de la Espriella.
3: ¡Viva la libertad, carajo! ¡Viva la libertad, carajo!
4: ¡Vamos, tigre!
3: ¡Viva la libertad, carajo! ¡Viva la libertad, carajo!
1: Vamos, tigre, le dice Milei, y el otro lo abraza.
2: Abelardo de la Espriella, el nuevo, pero tomó posesión hoy de su cargo por 4 años, se autodenomina tigre. Entonces, el tigre, el león.
1: Qué gracioso.
2: En fin, eso también es un clima de época.
1: Un clima de época total, claro. Se los ve muy, muy afines, ¿no? Muy cercanos.
5: En sintonía,
2: sí.
5: ¿No?
2: Sí,
5: sintonía.
2: De la Espriella es una especie de Milei replicado.
1: Sí. Más prolijo igual, ¿no?
2: Más prolijo, sí, se peina. Esto es una característica muy diferente.
1: ¿Pero va a significar un cambio de época para Colombia, pensás?
2: Sí, definitivamente. Viene de Petro, está muy polarizada la situación en Colombia.
1: Claro.
2: Petro y los petristas no terminan de reconocer el triunfo de la Espriella, que es indiscutible e inevitable. Y ya está, ya asumió, pero la polarización colombiana, que por otra parte es histórica, es muy fuerte. También, como decía, se encontró Milei con el rey de España, le dieron un doctorado honoris causa en la Universidad de Cali, venía de Ecuador, donde hacía 19 años que no iba un presidente argentino,
1: claro.
2: Firmó diversos convenios con Noboa, el presidente, declaró terrorista a un grupo narcoterrorista ecuatoriano antes de viajar, entonces estaba configurando esa alianza.
1: ¿Quiénes están hasta ahora en esta nueva alianza?
2: Y bueno, de varios de los que estuvieron presentes en el acto de posesión de Abelardo de la Espriella. Kast, el presidente chileno.
1: O sea, tenés Argentina,
2: el
1: Chile.
2: El presidente ecuatoriano Rodrigo Paz de Colombia, de Venezuela. Ecuador. Abelardo de la Espriella de Colombia. Tenés Ecuador, Colombia, Bolivia, Chile y Argentina.
1: Ah, Bolivia también, claro.
2: Rodrigo Paz de Bolivia es un de derecha. Yo diría que es más moderado.
1: Importa, pero para aglutinar.
2: Es de derecha. Y entonces ellos ponderan y enfatizan y valoran el color azul, que dicen que es el de la derecha, uh-huh. Y discrepan del de Brasil, a quien considera rojo. Todo en este clima en donde Brasil, bueno, retiró a su embajador, ¿no?
1: Sí, sigue estando retirado, digamos, no se revirtió, viste que muchos pensamos que se podía revertir, que por ahí era por unos días, pero se mantiene.
2: Ah, bueno, Brasil es fuerte, ¿no? Es Brasil.
1: Sí, es Brasil. Y Estados Unidos obviamente acompaña estos giros.
2: No solo acompaña, sino que le retiraría o le habría retirado, están en eso, la visa al embajador de Brasil en Washington. Claro, entonces hay una cuestión especular.
1: Uf.
2: Ahora, Brasil, lo que pasa es que Brasil es el gran socio de China, el socio de China en Latinoamérica,
1: claro,
2: es Brasil.
1: Claro.
2: Para la visión del mileísmo y de la ultraderecha, hay dos países rojos. Lo que pasa es que son los dos más poderosos. México, no solo dos, está Venezuela, que no sabemos bien qué es, pero México y Brasil. Porque México, Sheinbaum, es de izquierda, de centro izquierda.
1: Ahora, lo que son los chinos, ¿no? Porque vos decís Milei que Brasil. Milei se pelea con Brasil, pero con los chinos no. Con los chinos no se pelea nadie.
2: Y no. Siempre fue una potencia comercial.
1: Claro, claro. No tiene ánimo bélico.
2: Claro, no, y ni los ejércitos. Fue invadido una y otra vez por Japón, que sí ha tenido.
1: Sí, claro, Japón sí.
2: Claro, claro. Pero claro, la animosidad de Trump, que replica Milei con Lula, es fundamentalmente de orden económico, geopolítico, por el vínculo Brasilia-Pekín, digamos, un vínculo bien fuerte, uh-huh. Poderoso, y Lula lo aprovecha. y veremos las elecciones, ¿no? Todos estos juegan por Flavio Bolsonaro.
1: Todos estos juegan para sumarlo al este megagrupo a Flavio Bolsonaro.
2: Claro, exactamente. Y planea, Milei dice, una reunión de derecha, o quizás de ultraderecha, dicen algunos, no sé, aquí en Buenos Aires.
1: ¿Antes de la elección en Brasil?
2: Bueno, creo que no está definida la fecha, pero sosteniendo, digamos, la candidatura.
1: Aléjenla de la visita del Papa, che, no armen lío. No. Porque, digo esto porque escuché que no está muy alejado.
2: Es cierto. Y el Papa, bueno, es otra historia, ¿no? Con otro mensaje, evidentemente, que el de todos ellos. Aunque de la Espriella se manifestó muy cristiano, hizo un acto así como espiritual, cuasi espiritista, diría yo.
1: ¿En serio?
2: Sí, sí, de unciones y arrodillamientos.
1: Están en fin, todos medio locos,
2: son
1: digamos,
2: todos,
1: ¿no?
2: Todos, todos. No, casi Rodrigo Paz parece... Bueno, casi un tipo muy, muy religioso, de misa dominical, el presidente de Chile. Rodrigo Paz es otra cosa, en fin. Pero los extremos de la Espriella y Milei son de la fuerza del cielo a... no sé qué, al Espíritu Santo.
1: Qué increíble, ¿no? Qué vidas que rotan, que mutan, y este continente tan sufrido. Bueno. Ojalá que estos personajes tan extravagantes traigan un poco de riqueza, ¿no? Que se necesita y tanta.
2: De riqueza.
1: Vamos al informativo, seguimos en unos minutitos nada más, dale.
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0: 8 de la noche, cielo despejado en Buenos Aires, 11 grados 4 décimos la temperatura. Se reactivó la causa por la mansión de Pilar. El fiscal Navas Rial ordenó medidas que estaban pendientes y ahora se espera la realización de una audiencia clave. El expediente busca determinar quién es el verdadero dueño de la mansión, que estaría evaluada en más de 17 millones de dólares. La casa está a nombre de Real Central SRL, de Luciano Pantano y Ana Lucía Conte, supuestos testaferros del tesorero de la AFA. Uno de los elementos relevantes es una tarjeta corporativa de la Asociación del Fútbol Argentino, hallada a nombre de Pantano, vinculado a Pablo Tobillino. Dos argentinos fueron detenidos en aeropuertos de Estados Unidos. Ileana Lee, que fue arrestada cuando estaba por viajar desde Filadelfia, mientras Matías Porraín quedó bajo custodia en Miami. Ambos fueron detenidos antes de tomar vuelos internos y atravesaban procesos migratorios que todavía no estaban resueltos. Los casos se produjeron en medio de una nueva estrategia impulsada por el gobierno de Trump en los aeropuertos. La medida está buscando localizar a extranjeros con situaciones pendientes a partir de la información de los pasajeros que pasan por esas terminales. Fútbol, Liga Profesional, cuarta fecha del Clausura. Están igualando 0-0 en Arroyito, Central y Aldo Civi. Cielo despejado en la noche de Buenos Aires. 11 grados 4 décimos la temperatura. 60% la humedad.
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0: Seguimos volviendo a casa, estamos con la segunda hora ya y abrimos como hacemos de manera habitual, eligiendo cada uno de nosotros su foto del día. Michael, arranca vos.
1: Bueno, la foto de los fuegos en el edificio de la calle
0: ¡ay!
1: San José.
0: Vos también le ibas a elegir ese, yo también.
1: San José 21, que no es San
0: al
1: José,
0: lado.
1: San, pero es lindero, tuvieron que evacuar a 30 personas, sí. Hay un par de heridos. Imaginemos a Cristina Fernández durante esa circunstancia.
0: Sí, porque es al lado, porque el edificio de Cristina es un edificio más antiguo, que debe uno imagina que tiene techos más altos. Entonces el piso 2, que es donde vive Cristina, coincide exactamente con el piso 3 del edificio de la otra medianera, que es el que se incendió, con lo cual estaba a 3 metros del fuego.
1: Estaba pegada.
0: Pegada, pegada, es impresionante la escena.
1: Todos los fuegos, el fuego para Cristina.
0: Por supuesto que siempre en las redes, sobre todo, claro, circulan todas las ideas conspirativas. Algunos decían, ¿qué están haciendo? ¿Quién fue? ¿Te das cuenta? ¿Te das cuenta lo que significa esto? ¿Qué significa? No sé. Nah.

0: primero la sacás de ahí, si se hubiera extendido, y después preguntás. Pero bueno, ya está, lo contuvieron y ahora tendrán que ver si se puede volver a habitar y cuándo el edificio incendiado. Pero es verdad, que el de Cristina quedó del otro lado del muro. Una escena muy impactante el día de hoy. Carolita, ¿tenés otra?
1: Sí, tengo otra foto del día que es una foto de época de los 90 y de los 2000. Hoy se anunció la muerte de un hombre que se llamaba Leandro Rudd, tenía 51 años,
0: sí.
1: Era manager de modelos. Estaba con una enfermedad, luchando contra un cáncer hace unos años ya, y murió en el hospital Fino Quieto, pero estuvo ligado por representar a mujeres del espectáculo y de la moda, que fueron muy resonantes en la historia del espectáculo, sí, y de la política argentina, porque entre ellas estaba Jessica Sirio. Jessica Sirio trabajó junto a este hombre por muchísimo tiempo. Pamela David, otra de sus representadas, Rocío Marengo, pero bueno, este personaje de la noche y del espectáculo porteño y del mundo de la moda, bueno, conocía profundamente los laberintos del poder, ¿no? Como suele suceder con estos hombres que están cerca de mujeres bonitas y talentosas algunas, y bueno, representante de modelos, y bueno, se debe llevar...
0: Talentosas algunas, dijo
1: sí,
0: Carola.
1: Sí, algunas, sí. Y se debe llevar con él muchos secretos y muchas historias, ¿no? De la política argentina, de la noche.
0: Yo sospecho mucho de ese tipo de personajes.
1: Bueno, suelen ser personajes con mucha información.
0: Además, ¿qué hace? ¿Qué hace rondando ese tipo de mujeres?
1: Bueno, él las representaba y tenía, representaba modelos, ¿no?
0: ¿Qué sé yo? ¿Jessica Sirio es modelo?
1: Bueno, en algún momento lo fue, después se convirtió en un personaje más mediático, en conductora, empresaria. Y mujer de Martín Insaurralde.
0: ¿No es empresaria, Luis?
2: No es empresaria.
0: ¿Lo querés decir con todas las letras? ¿Vos lo digo yo?
2: Sí, no es empresaria. Digo, E-M-P-R-E-S-A-R-I-A.
0: ¿Qué dijiste?
2: Empresaria, pero vos dijiste con todas las letras. Pero
0: no.
2: Lo que yo te quiero decir es alguien que no sabemos qué hizo en los últimos 10 años en su vida y tiene 14 departamentos.
0: Claro,
2: bueno,
0: que sí.
2: Está listo, chicos.
3: Hay varios que saben lo que hizo, pero bueno.
0: Hay varios que saben. Es así. Uruguayo, ¿tu foto del día?
4: Mi foto del día es la de Facundo Medina, el futbolista que acaba de ser transferido del Olympique de Marsella al Bayer Leverkusen de Alemania, pero no es por eso la foto del día, sino porque contó una anécdota. Andaba en la zona de Garín, provincia de Buenos Aires, con una goma baja en su auto y decide parar en una gomería. Y el gomero, sin saber quién era, empieza a hablar, sí, estaba despotricando, qué sé yo, con algún parche que no pegaba, y dice, la selección, entregaron el partido, los futbolistas son unos vendepatria. Y Facundo Medina lo empieza a... Ah, sí, ¿por qué? Y bueno, no viste cómo jugaron la final, qué sé yo. No le dijo nadie, el gomero no lo conocía.
0: Me estás cargando.
4: Hasta que aparece una vecina que salía de una panadería pegada a la gomería y lo ve y lo reconoce. Y la mujer se mete en la gomería
0: a abrazarlo,
4: a agradecer.
0: Y el gomero...
4: El gomero quedó
0: knockout.
4: Va en posición adelantada. No lo salvaba ni el VAR, el gomero.
0: ¡Qué bueno!
4: Y se puso a llorar el tipo. Sí, el gomero porque...
0: ¡Ay, pobre! ¿En serio?
4: Y bueno...
0: Ahora, ¿qué tontería? Yo lo escuché tanto a eso. La idea de que, no, jugaron para atrás. Pero ¿por qué un equipo de jugadores de fútbol profesionales que representan a la selección argentina se van a tirar para atrás en una final del mundo? Bueno, es un disparate.
4: Vos te das cuenta, ahora estás llorando y decías que nosotros fuimos para atrás, te das cuenta, le decía, se lo tomó con muy buen humor porque al principio no le dijo que era. No, es más, le dice, ¿por qué te parece eso? Le empezó a preguntar.
0: Ah, lo chicaneaba,
4: le tiró de la lengua. Cierro mi foto del día con Facundo Medina porque en un momento, y él también cuenta, que su propia madre le dijo, Facu, ¿qué pasó? ¿Pasó algo? Y bueno, ella le dijo, mamá, dice, ¿me conoces? No repitas las historias que seguramente en el barrio, a tu alrededor, pasó.

0: Nosotros perdimos contra un equipo que jugó más. Pero bueno, este episodio de la gomería, porque además pinta mucho también la falta de sustento para aseverar que tantas veces tenemos. Nah, porque sí, los jugadores entregaron el partido, qué sé yo, y estaba presente ahí. Y se largó a llorar, el tipo se largó.
1: Ay, terminó de los nervios, ¿no? De la incomodidad, claro.
0: Estaba frente a uno de los integrantes de la selección.
1: Qué bárbaro, qué linda la escaloneta, cómo extraño todo eso, ¿no?
0: Y sí. Extraña. ¿Volverá? ¿Habrá más escaloneta?
1: Y no sé, qué sé yo, qué deparará el destino. Yo voy a poner como foto del día al juez federal Ariel Lijo. Ya hemos hablado de él un montón de veces, ustedes lo deben conocer, es el juez federal más influyente desde hace muchos años en la Argentina. Y acaba de hacerse cargo exclusivamente él solito de la causa, de todas las causas que tienen que ver con los negocios multimillonarios que se hicieron con el dólar blue durante el cepo, durante el gobierno de Alberto Fernández y Sergio Massa, que es la causa judicial que, mucho más que la de, por ejemplo, el Chiqui Tapia. Esta causa judicial es muy trascendente, muy importante, e investiga nada más y nada menos que a Massa y a Alberto. Y al peronismo y al kirchnerismo, porque es la que investiga todos los negocios que se hicieron a través de cuevas financieras y a través de las importaciones que se aprobaban. Acuérdense que en una época para importar en la Argentina durante el gobierno de Alberto tenías que conseguir un permiso oficial.
2: Claro.
1: Claro,
2: para conseguir el dólar al precio oficial.
1: Exactamente, que era mucho más conveniente que el otro. Bueno, eso te lo daba Matías Tombolini, ¿se acuerdan de Tombolini?
2: Claro.
1: Sí. Bueno, toda esa pandilla de gente está o debiera estar siendo investigada. Ya
2: Massa
1: estamos a
2: también, ¿no?
1: 20, no, Massa para empezar, porque era ministro de Economía en ese momento. Bueno, ya pasaron más de 4 años y nadie investigó nada, se están todos los jueces pasando las causas. En su momento la tuvo Servini de Cubría, se la pasó al hijo. Ahora la tenía la jueza Capuchetti, jueza federal también, que lo que hizo fue decir, no, está bien, que lo haga todo el hijo. Todo Lijo, juez federal Ariel Lijo. Todos lo recuerdan porque el gobierno de Milei al principio intentó proponerlo para ministro de la Corte. Esto fue rechazado por el Senado de la Nación, no tuvo los votos suficientes. Es un hábil juez federal de la vieja guardia que hoy tiene todo el poder del mundo y ahora encima tiene la causa que podría llevar preso a todos estos personajes de hace no tanto tiempo en la política argentina. Por supuesto, el pronóstico que yo puedo dar desde acá, y tal vez, y ojalá me equivoque, es que es una causa que va a durar tantos, pero tantos años que un día nos vamos a olvidar de ella. Así de triste. El que cierra las fotos del día es nuestro querido Nachito. No, ¿quién es?
3: Luisito.
1: Luis, vamos, Luis, ¿cómo va?
3: Muy bien, chicos, muy bien. Yo voy con cosas un poquito más importantes.
1: Vamos, Luis, bueno, muy bien. Que nosotros estuvimos hablando pavadas durante una hora y media, ¿no?
3: Así es, porque...
2: arranca el programa, Tato. Arranca el volviendo a casa.
1: Tenés la apertura.
0: Saludás,
1: la verdad que estuvimos perdiendo el tiempo... 1:13.
2: No, arranquemos de cero. Sí.
1: Dios mío.
3: Vamos a ir con la imagen del día, porque yo estoy en redes sociales, estoy en todos lados. Una chica hacía videos.
1: Ajá.
3: Una creadora de contenido, Mica Rodríguez. Ella hace videos en su cuenta de Instagram y ella descubrió que su familia se reía de ella.
2: No,
3: con sus videos.
1: ¿Cómo se van? ¿Por qué se van a reír de ella?
3: Vamos a escucharla, ¿no?
1: A ver.
3: A esta chica. Y escuchen cómo termina, porque no termina bien esto.
1: Upa, Luis.
4: De que mi familia habla mal de mis videos. Se reúnen todos y ponen mi video y se mueren de risa. En especial, la que más se ríe de todo esto es mi tía Norma. Ella es farmacéutica y está casada hace unos años, ya hace muchos años. Y anda con uno de trabajo, hace 5 años.
1: Opa.
4: Él también es un hombre casado, tiene chicos. Y bueno, me parece que está bueno venir a informar acá a las redes sociales. Y así nos reímos todos entre todos. Y un saludo porque seguramente lo está viendo junto con su esposo, ¿no? Si ves esto, te engaña con Carlos, tu mejor amigo.
3: ¡No! ¡Terrible! ¡Esto la prendió esto es real! ¡A la tía Norma!
1: ¡Esto es real!
3: ¡Esto es real,
2: Norma, no
3: Yang!
2: Se hace esto.
3: Y no termina acá.
1: ¡Es horrible! ¡Pobre la tía Norma!
3: No termina acá. La tía Norma le contestó.
1: ¡No!
0: Sí, tenía que haber
3: le uno. Mandó un WhatsApp.
1: ¿Tenemos el audio?
3: No, no, le escribió por WhatsApp.
0: Esta serie
3: yo te voy
0: tiene
3: a leer.
0: Más de un capítulo.
2: ¿Qué le puso?
3: ¿Con qué necesidad, Micaela, andar ventilando mis cosas, por
1: claro,
3: Dios?
1: Sí, sí.
3: Espero que estés feliz ahora. Arruinaste mi matrimonio. Arruinaste un matrimonio como el mío, tus primos, la amistad con Carlos. Él solo fue algo de algunas veces. Lo sabes perfectamente. Yo empecé la iglesia, cambié. Esto quedaba en familia. Hoy te crees mucho, pero no hay que escupir para arriba ni creerse más, Micaela. Bueno, eso le contestó...
1: ¿Te puedo creer?
3: La tía Norma. Y Micaela no se quedó atrás.
2: Nos pusimos muy nerviosos todos
0: hay,
2: acá.
0: Hay tercer capítulo que me gusta.
3: Micaela no se quedó atrás. Y Micaela le respondió a la tía Norma. Y le puso... Tía, discúlpame, pero la familia la destruiste vos con Carlos. Encima el mejor amigo del tío y se hacían los boludos.
1: Mira, me estás cargando que era el mejor amigo del tío.
3: Todos lo sabían menos el tío, le pone. Ay,
0: eso no es ninguna novedad.
3: Ella le puso, pero yo cambié, no sé qué cosa, solo Dios
1: iglesia,
3: sabe lo que
1: fue.
3: Claro. Bueno, y siguió, pero se liquidaron con la tía Norma. Así que bueno, un saludo grande para Mica, que sigue generando contenido. Bueno, la cuestión es, esto siguió, Qué cara dura que sos, me subió la presión con esto, vimos el video en casa. Me río porque subís tonterías en vez de conseguirte un trabajo a tu edad. ¡Quilombo! Todo quedó en familia.
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7: Y abrimos aquí nuestra querida sección Gente que Sabe, como hacemos todos los viernes. Hoy tenemos un invitado especial, para mí es especial, espero que para los oyentes también, porque que les resulte interesante escucharlo, porque es medio como a mis amigos, está un poco loco. Es abogado, se llama Leonardo Santizo, Leo para mí, y lo saludo antes que nada y ahora les cuento por qué vino acá a Gente que Sabe. Hola Leo, ¿cómo andás?
8: Bien, gracias Tato por invitarme. Un gusto como siempre.
7: Leo es abogado. Es abogado especialista en jubilaciones y demás, previsional, y hace algunos años, nosotros compartimos vida de club, nuestros hijos son amigos y demás, me enteré que estaba lanzándose un negocio rarísimo que era el de producir gin para hacer gin tonic, gin. Bueno, ahí empecé a descubrir yo, Carola, vos por ahí lo sabías, que en Buenos Aires había un montón de gins, de bares de gin y ventas de gin. Se había puesto como medio de moda.
9: Está de moda, sí.
7: ¿Vos también sos consciente
9: de
7: eso?
9: Sí, sí.
7: ¿Sí? Bueno, ahora vas a probar el gin de Leo, que se llama Gin 809, que fabrica en Carlos Ken. Ahora les voy a explicar bien. Ahora, después, no conforme con eso, años después, él abrió una destilería en Carlos Ken, extraordinaria, re linda, la que se puede ir a visitar, además, a pasar un rato, a comer algo, a tomar algo, y empezó a fabricar whisky. Yo le digo, Leo, pero te volviste loco, el whisky en la Argentina, no sé, el whisky es en Escocia, es en mi Escocia. Bueno, y empezó a fabricar whisky, y tiene whisky, y está buenísimo, y ahora lo vamos a probar nosotros. Pero bueno, la idea era, gente que sabe, quería que Leo nos contara de esta increíble aventura en la que se metió. Con el gin entiendo que no solo, con el whisky ya me parece que estás más solitario.
8: Claro, pero te cuento algo, la destilería no vino por el gin, vino por el whisky.
7: Ah, vos pensaste de entrada en el whisky.
8: Claro, la entrada fue el whisky y el gin vino como un subproducto para ir lanzando hasta que salga el whisky.
7: Ah, ok.
8: Pero la idea principal fue producir un whisky.
7: ¿Y por qué? ¿Por qué en la Argentina no hay whisky?
8: Pasa,
7: hay pocos, entiendo que ahora hay pocos.
8: Hay pocos, el otro día salió el anuario de las destilerías de Argentina, que son 55 en total hasta ahora.
10: Pero hay un número.
7: Hay números, sí.
8: Lo que pasa es que es muy complejo hacer whisky, es muy, muy difícil, y además es costoso, y pensar que en una economía como la que es Argentina, que hoy va por un lado, mañana por el otro, vos dejás en un barril, en una barrica, mucho tiempo, claro, el producto, con una inversión increíble, que por ahí te es más negocio invertirla en otro lado.
10: Claro.
8: Pero bueno, esto fue una pasión, es como le digo, hablamos siempre que me llegó la crisis de los 40, me voy a comprar una moto y tatuarme.
10: Dijiste la moto, los chupines y la camisa negra, no, hago whisky.
8: Claro.
10: Está bien, muy loable.
8: Es más seguro que no voy a tener un accidente de tránsito, pero sí, sí, más estresante de la
7: no,
8: producción.
7: Pero es una pasión y además ahí en el lugar donde lo haces, en Carlos Kent, armaste un lugar hermoso y tenés una relación con la comunidad, con el pueblo, y es una aventura de vida.
8: Claro, es muy gratificante todo el proceso, porque donde nosotros pusimos la destilería es en un campo. Nosotros hacemos whisky más estilo americano, porque cuando empezamos a estudiar que queríamos hacer un whisky de calidad, el clima nos condicionaba para hacer un buen single malt, porque para hacer un buen single malt, en mi opinión, tenés que tener una amplitud térmica similar a la de Escocia, y la zona donde estamos nosotros es muy similar a Kentucky, donde se produce el bourbon.
10: Claro, con veranos intensos.
8: Y inviernos fríos.
10: Claro.
8: Y mucha humedad, y bueno, ¿y qué pasa? Nosotros, Argentina, quería que el producto sea argentino realmente. Entonces, ¿qué tenemos los argentinos muy buenos? El maíz y el trigo.
7: Pará, pues está yendo muy rápido. ¿Cómo se hace el whisky?
8: Hay dos tipos de whisky. Hay un montón de tipos de whisky, sí, pero sí, los más conocidos en Argentina, para la gente más que no es muy conocedora, es el escocés, o lo que es el single malt, o los bourbon americanos.
7: Claro.
8: El bourbon es producido con maíz, centeno y maltas, o maíz, trigo y maltas.
7: Ok.
8: Y el escocés es solo maltas.
7: ¿No tiene maíz?
8: No tiene maíz.
7: Ah.
8: Por eso son los single malt, que son malteados, son solo maltas. Y el bourbon no.
7: ¿La malta qué es? Es un...
8: Es una cebada. Que se maltea, es decir, que se moja. Uh-huh. Y una vez que se moja, empieza a germinar, y cuando empieza a germinar, se seca. Para ahí, depende cómo lo secas, va a ser ahumado, no ahumado.
7: Claro.
8: Pero ¿qué pasa? Las maltas...
7: En Escocia es muy común el ahumado. Acá me parece que no.
8: No, lo que pasa es que, bueno, ahí te puedo hablar horas, ¿no? Porque en verdad todos los whiskies escoceses en su principio fueron ahumados, porque cuando se secaba, se ahumaba. Hasta que en las ciertas zonas de Highland empezaron a un sistema mucho más profesional y quedó más fino. Por ejemplo, no quiero decir marcas, pero los whisky de Highland no son ahumados porque era más refinado.
7: Claro, no el ahumado es más,
10: no tenías que secarlo, es más popular con fuego y humo. Y
8: curva, claro.
7: Y más hoy, popular el ahumado. Claro,
8: y ahora se puso de moda de vuelta el ahumado, pero en una época tener un whisky ahumado era tener un whisky medio
10: Baratieri.
8: Rústico, claro.
7: Bueno, cuestión es que vos decidiste hacer el americano, el estilo americano.
8: El estilo americano con una impronta un poco más argentina.
7: Ajá.
10: ¿Y dónde está la impronta argentina?
8: Primero usamos alambiques tipo pot still, los diseñamos nosotros.
7: ¿Qué es? ¿Alambique qué es?
8: Los alambiques donde se destila. El americano generalmente usa alambiques de columna, de destilación continua, que tiene una ventaja que vos podés destilar sin parar y sin lavarlo.
7: El proceso de destilado, pero pensá que nuestro público no fabrica whisky. El proceso de destilado no
8: se contaría. Yo te voy a contar de a poquito cómo se produce, claro, el whisky.
7: Dale.
8: Nosotros agarramos más o menos 720 kilos de granos para hacer una barrica de 200 litros. ¿Está bien? Nosotros lo empezamos a cocinar, pero como usamos tres granos distintos, tenemos tres temperaturas distintas de cocción. ¿Esa cocción qué genera? Genera que transformemos los almidones de los granos en azúcares, que después esos azúcares se van a fermentar y van a generar alcohol. Entonces, primero los cocinamos un tiempo.
7: ¿Qué es? ¿En una cacerola gigante?
8: Es en una olla a presión, como de tu casa, pero grande, industrial.
7: Uh-huh.
8: Se cocina, por ejemplo, el maíz se cocina, la parte de la gelificación se produce a los 90 grados de temperatura. Se hierve casi el agua, se mete una polenta. Hacemos la polenta, hacemos una polenta, de una vez que está cocido el maíz empezamos a reducir el agua, la temperatura. ¿Por qué? Porque las maltas especiales que usamos nosotros, que esa es la diferencia con el americano, que usamos más tipos de maltas, gelifican a 68 grados. Después lo bajamos, cocinamos una hora más, reducimos la temperatura a 65, donde entran las maltas que son las que son enzimáticas, las que van a usar las enzimas para generar... Yo te hablo técnico, te mato. Pero genera las enzimas que después van a transformar el almidón en azúcar y después el trigo entra. Una vez que terminamos de cocinar, se enfría a 27, 28 grados de temperatura y ahí se pone la levadura. Después ponemos la levadura y lo dejamos días a que la levadura empiece a comer esas azúcares. Una vez que come las azúcares, genera alcohol. Bueno, una vez que está terminada la actividad de la levadura, es decir, que ya no tiene más actividad, que ya comió todo el azúcar, ¿nosotros qué hacemos? Lo pasamos a un alambique a fermentar.
7: ¿Un alambique son esos de madera de las películas?
8: No son de madera, son de cobre y acero inoxidable. Nosotros la base es de acero inoxidable, donde pasa el vapor, y la parte de arriba es como una olla de cobre.
10: ¿Ahí va toda la mezcla, la pasta o solo el líquido?
8: Nosotros mandamos todo el mashville, toda la polenta. Sí. Y lo que vamos a hacer ahí es lo que se llama strip run, el stripping, que es sacar todo el alcohol posible de esa mezcla. ¿Qué pasa? Vos empezás a calentar.
7: Tenemos que ir al informativo. Pero, después completás, pero estamos en el alambique. Claro, tenés toda la mezcla ahí.
10: Todo ahí en la mezcla.
8: Ahora te explico después del corte cómo es ese proceso.
9: Dale, vamos a tomar un trago y después
7: dale, ya venimos.
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12: La hora 20, 31 minutos, el cielo despejado en Buenos Aires, 11 grados la temperatura. Caputo le bajó el tono a la pelea con los industriales. Aseguró que nunca tuvo la intención de criticar al sector con sus declaraciones. El ministro de Economía aclaró que sus dichos estaban dirigidos a quienes defienden el modelo económico del kirchnerismo. Afirmó que el modelo anterior solo hizo crecer el déficit y como consecuencia también la inflación y la pobreza. La explicación de Luis Caputo se produjo después del contrapunto con la UIA, que había reaccionado a expresiones del funcionario. El titular de esa entidad, Martín Rapalini, pidió condiciones de igualdad para competir y mayor valoración para los empresarios. Un juez rechazó trasladar a Campana una causa contra Tapia y Tobillino. El magistrado Diego Amarante rechazó el pedido del juez de Campana, Adrián González Charvay, para que le remitiera el expediente. La investigación alcanza a Claudio Chiquitapia, Pablo Tobillino y a otras personas por el presunto delito de lavado de activos. Amarante sostuvo que no hay fundamentos para cambiar la jurisdicción y calificó como una ficción la mudanza de la AFA a Pilar. El juez cuestionó que el domicilio legal de esa entidad en Pilar pueda determinar la competencia territorial del expediente. El magistrado afirmó además que no existe identidad entre ambas causas y que los argumentos presentados no justifican el traslado. Viento del norte a 10 kilómetros en la hora, la presión baja 1.005 hectopascales, el cielo despejado, 11 grados la temperatura, 60% la humedad.
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0: Seguimos volviendo a casa este 7 de agosto del 2026 a las 20:38. Seguimos. ¿De Moyano supimos algo de Facundo Moyano? No, nada, le. Sigue
1: la chica declaró que tuvo un brote psicótico.
0: Y... La chica dijo que no tenía nada, que era un buen muchacho Facundo, ¿no?
1: Dijo que lo iba a volver a ver, que seguían de novio. Que ella tuvo un brote, lo dijo ella el otro día.
0: Un brote, ahora le dicen brote. Mamita querida, qué bárbaro. Sí, igual pareciera que no hay. A ver, seguramente fueron los abogados de Moyano y arreglaron con los abogados de ella para que no hiciera la denuncia. Y ya está, al ser, como le habíamos contado, si no hay un caso de violencia de género, que no parece haberlo, no puede intervenir nadie, no puede intervenir la justicia, salvo que ella denuncie. Si ella no denuncia, chapucho. No hay nada más para hacer y quedará como una anécdota para Facundo Moyano. Iba a decir a quien se le arruinó la carrera.
2: ¿Qué carrera? No, las declaraciones de la chica fueron pintorescas.
0: Pintorescas,
2: sí,
0: ¿no?
2: Sí, dijo que como no se podían dormir, tomaron cocaína.
0: Claro, que es lo que,
2: es lo que está indicado.
0: Que es lo que hacemos todos cada vez que no podemos dormir, ¿no?
2: El insomnio. El doctor te dice, no. Si anda con sueño...
3: Nada mejor que eso.
0: Qué locura, ¿no? Cuando se naturalizan esos discursos, esos relatos... Es que estamos un verdadero lío. Bueno, seguimos con nuestro querido Leonardo Santizo, aquí en Gente que Sabe, Leo, para todos. Nos estabas contando cómo se producía el whisky y justo llegó el informativo.
2: Estábamos en el alambique.
0: Estábamos ya en el
2: alambique.
0: Toda
2: la mezcla ahí.
4: Bueno, tenemos dos alambiques en la destilería. Uno de 2.000 litros, que es de donde se hace el strip run que te decía. Que sacar todo.
0: ¿Vos también te hablas en esos idiomas, Luis?
1: Sí, yo voy a hacer el
0: strip run.
1: El strip run y después el gashless.
0: ¿Qué es el strip run?
4: Bueno, es sacar todo el alcohol posible de esa mezcla que tenemos. Nosotros generamos el primer alcohol con la fermentación alrededor del 10% o 11% de volumen de alcohol en esos casi 2.000 litros de polenta que tenemos. Pasamos esa polenta al alambique, empezamos a calentarla. ¿Y qué pasa? El alcohol es más volátil que el agua. Entonces, a mucha menos temperatura, ya alrededor de 74 grados de temperatura, empieza a salir vapor de alcohol, lo condensamos y lo transformamos en líquido de vuelta. Eso lo vamos a llevar hasta más o menos 90 grados de temperatura y vamos a sacar con eso todo alcohol, ya sea bueno y malo. Ese alcohol vamos a generar...
0: ¿Cómo bueno y malo? ¿Por qué?
4: Claro, porque alcohol, ahora en la segunda te voy a explicar cuáles son los alcoholes buenos y cuáles son los alcoholes malos.
0: Sí, tampoco te pongas tan técnico, porque se me escapa.
4: Bueno, sale el strip run, vamos a sacar de esos 2.000 litros, vamos a sacar alrededor de 450 litros de alcohol de más o menos alrededor de 36 volúmenes. Entramos en 11, sacamos 36 volúmenes de alcohol, 450 litros. Lo pasamos al segundo alambique, de 800 litros. Ahí sí hacemos las separaciones de alcohol. ¿Qué hacemos? Lo primero que hace, los alcoholes más volátiles son... El primer alcohol que sale es acetona, el de la quita esmalte.
2: Sí.
4: El segundo alcohol que sale es el metanol, alcohol de quemar, el que es veneno.
2: Ah. El que no se puede tomar,
4: el que no
2: claro.
4: se puede tomar. Y esos son las cabezas. Después tenés el corazón, que es el etanol, que es el alcohol que sí podés tomar... que sale alrededor de entre 84 volúmenes de 84 grados de temperatura y 90 grados de temperatura. Ese es el corazón. Ese corazón es el que vamos a meter en barrica.
2: Ese es el que vos necesitas. ¿Vosotros los descartás o los vendés para otra cosa?
4: Son subproductos que los usás para otra cosa. Sí. En verdad, las colas, que es el isopropanol, nosotros lo que hacemos es las metemos de vuelta en la primera destilación para equiparar el gusto de los lotes y tener un extra alcohol todavía.
0: Bueno, y después lo metes en la barrica y ahí ¿cuánto queda?
4: Y ahí queda, para nuestra receta, al menos 3 años tiene que estar en barrica.
0: Wow.
4: Y a los 4 años sí o sí lo tenemos que cambiar de barrica porque nosotros usamos barrica, porque usamos el método americano de barrica nueva. Y es muy, se te pasa en madera. Y ahí lo pasas a, si querés tenerlo más tiempo, lo pasas a una barrica usada, donde lo puedes tener otros 4 años más.
0: Claro, en Escocia no, se queda más tiempo.
4: ¿Por qué? Porque ellos usan barrica usada previamente por bourbon. Entonces, la barrica ya absorbió todo, ya está impermeabilizada con el whisky anterior.
2: No le larga tanta madera.
4: No le larga tanta madera. Ah. En cambio, a mí se me pasa en tanino, en madera. Entonces, tengo que ver ese tema.
0: Qué laburo, un laburo recontra artesanal, fascinante de...
2: Pará, pregunta. ¿No? Sí. El enólogo hace vino, el que hace whisky, ¿cómo se llama?
4: ¿No tiene nombre? Es un maestro destilador, un maestro blender. En verdad, yo la parte de producción tengo empleados que lo hacen, sí, pero la parte de barrica, el blend, que por ejemplo de este primer lote, lo hago yo directamente.
0: ¿Y eso aprendiste de ir probando?
4: De ir probando, estudiando, leyendo un montón, hablando con destilerías, visitando destilerías en Estados Unidos, el otro día hablé con una destilería en Escocia.
0: Dijiste que eran 54 los productores de whisky en la Argentina, sí. Nos sorprendió a todos ese dato, yo la verdad que no sabía que había... siquiera uno, sabía que estabas vos, pero no sabía. ¿Y a dónde venden? ¿Dónde se comercializa el whisky?
4: A ver, hay muy poco en el mercado. Todavía no hay mucho en el mercado. Están produciendo, en la mayor parte de los whiskies en Argentina, todos se vuelcan un poquito más a lo que es el single malt. Tenés dos famosos en el sur, tenés uno más importante también en Mendoza, y después en Buenos Aires hay un montón, pero... todavía son muy chiquititos como para que pueda llegar a ver algo, ¿no?
2: Claro.
0: ¿Y a dónde lo venden eventualmente? ¿Dónde quieren venderlo? ¿Vos dónde vas a vender? ¿En las casas de vino?
4: Nosotros estamos medio que queremos ser un poco más exclusivo del producto, ¿no? Tenemos a una distribuidora que va a vender en vinotecas.
0: Ah, en vinotecas, ahí, claro, sí.
4: Pero nosotros queremos venderlo como más directo porque es un producto que... queremos que no sea tan masivo por la calidad que tiene, ¿no? Uh-huh. Pero vienen a la destilería o mandamos por correo.
0: Sí, Nachito, dale.
3: Sí, el Negrito quiere
0: hacer una pregunta. Ah, el Negrito, qué bueno. Al Negrito le gusta mucho el whisky.
3: Sí, yo te quiero preguntar, Leo, pues ya se me calentó la gola después de probarlo. quiero consultarte cuántas botellas por año hacen.
4: Depende, el primer lote... para probar el mercado, cómo acepta nuestro producto, hicimos 1.400 botellas. Es el lote número uno. Lo que no llegue a vender, lo vamos a guardar para colección, porque es el lote uno.
3: Ok.
2: Claro, te lo quedás.
4: Me lo quedo y no lo vendo.
3: ¿Puedo consultarte más allá de las vinotecas o estos lugares exclusivos que vos querés vender tu whisky? ¿Tienen una página donde se pueda ver, donde se pueda comprar? No...
4: Sí, tenemos la página que es brightfield.com.ar.
0: ¿Brightfield qué significa? Perdóname.
4: Campo brillante. Tiene un significado. Todos los productos tienen un significado, el nombre. Tiene que ver con la producción. Cuando compro el campo, donde está la destilería, estaba sembrado el trigo. El trigo es uno de los componentes más importantes de la receta. Cuando el trigo lo vas a cosechar, se vuelve amarillito. ¿Vieron? Como ahora que está San Cayetano justo viendo
0: sí,
4: el triguito.
0: Sí.
2: Dorado.
4: Dorado, era todo dorado. Había un viento como hoy y había sol. Y brillaba. Y dije... Y ahí en el momento dije, el whisky se tiene que llamar Brightfield. Y encima que es en un pueblo como Carlos Ken, que es un pueblo de una persona con nombre inglés, ¿no?
0: Ah, mirá.
2: ¿Y el gin?
4: Y el gin es el 809... queríamos un número para el gin por una cuestión de que lo veíamos más joven, no es futuro, no es pasado, no es presente, y había que buscar un número. Y viste que acá las brujas te buscan el número.
3: Sí.
2: ¿Te tiraron ese?
4: Claro, no sabíamos qué número poner, y cuando yo decido cuál es la receta del gin, habíamos pasado 809 días en búsqueda de la receta. Y ya las chicas de marketing dijeron, 809 días para la perfección. Ya está, y quedó.
2: Los tiempos del gin son mucho más cortos que los del whisky, ¿no?
4: El whisky lleva
2: ¿cuánto es lo mínimo que necesitas para hacer un gin?
4: No, un gin, nosotros a diferencia de con el whisky, nosotros el whisky generamos el alcohol. El gin ya compramos el alcohol hecho.
2: Sí.
4: Y en en 3 días te hago... 3.500 o 4.000 botellas.
2: Otra cosa. Y es porque el gin, hay algunos que son mucho más perfumados que otros, especiados. ¿Eso qué es? ¿Cosas que le agregás o que ya vienen en el...?
4: No. El alcohol que vos usás de base es un alcohol sin gusto.
2: Sí.
4: después vos le agregás los botánicos. Todo gin, para que sea gin, tiene que tener enebro primero.
2: Enebro seguro, sí.
4: Y después los botánicos que vos quieras.
2: ¿Y vos qué le agregás?
3: No se puede decir la receta, claro.
0: Negro, defende a tu rubro.
3: Sí, totalmente. Bueno,
4: nosotros te contaba, teníamos.
3: Además, se me cayó recién el gin.
0: Ahora vas a ir a tu casa, negro.
3: No, se me cayó recién la botella de gin en el pantalón y me hizo un gin tonic.
2: Una locura. Qué tarado que es. Sí.
4: Bueno, la página es brightfield.com.ar o en los Instagram están 809 Gin o Brightfield Whisky en Instagram. Muy bien. Ahí nos contactan, hay WhatsApp, todo, y les podemos enviar, compran por ahí, le enviamos por correo a la casa.
0: Perfecto. Qué linda aventura.
4: Una cosa que el otro día le estaba diciendo en una charla, el whisky, la receta no solo es elegir los granos, la receta es elegir los granos, la levadura, la temperatura de fermentación, después en el grado de alcohol que entra en barrica, porque puedes entrar en 60 volúmenes, en 65, en 50 y pico, y después cuánto y cómo lo dejas añejando.
0: Claro.
4: Todo eso hace a la receta, y cada barrica, como yo explico, es como los hijos. Son del mismo padre y de la misma madre, pero
2: salen
4: son
2: todos distintos.
4: Todos distintos. Hasta el mismo que pongas en barrica el mismo día, son distintos gustos.
0: ¿Y eso por qué?
4: Y porque la madera por ahí es de árboles que crecieron en lugares distintos, está más cerca de la pared, que es más cálida que la que está en el medio.
0: Increíble.
4: Y eso, va variando, ¿no? Tanto, o sea, que...
0: Como el vino, es igual. Cada vino tiene su historia y su diagrama. Es extraordinario. Sobre todo te felicito, ya te lo he dicho, pero te lo digo ahora al aire, porque me parece alucinante que puedas tener una pasión tan, tan grande y que la lleves adelante. Porque todos, viste, fantaseamos con hacer cosas.
2: Lo hacemos.
0: Y vos
1: tiramos y no.
0: Te pusiste y lo hiciste. Una cosa increíble. Bueno, estás fabricando whisky.
4: Bueno, uno de los desafíos que lo hice fue porque me basé un poquito en la industria del vino. ¿Se acuerdan cuando éramos chicos que el vino era malísimo?
0: Sí, claro. Pero...
4: La que vino un loco.
3: Pegaba más que el 2 de un equipo, ¿no? Pegaba acá. Pegaba.
0: El 2 de gimnasia, decilo.
3: Sí, sí, no pasa nada.
4: Y bueno, a raíz de eso dije, lo tenemos que hacer. Y también estamos en una época que los chicos más jóvenes tenemos hijos adolescentes, están como desmoralizados y hablaban de Argentina un poco medio más mal. Y dije, no, hay que demostrarle que lo podemos hacer y podemos competir mundialmente.
0: ¡Qué bueno!
4: Y bueno, fue un poco a un altruismo que empezó con esto. Esperemos que funcione bien, ¿no? Pero...
0: Sí, sí, la verdad que
1: ¿tiene
0: sí.
1: futuro de exportación?
4: Primero lo quiero para Argentina. Ah. El gin sí, ya estamos hablando para exportar, pues muy rico y ganaron medallas. Pero el whisky primero quiero que quede en Argentina. Lo que sobre, se exportará.
0: Gracias, Leonín, por la visita, ¿eh? Una maravilla. Brightfield.com.ar, dijiste, ¿no? Gracias por la visita y nada, nosotros nos seguimos viendo y saludamos a los oyentes que te despiden, ¿eh?
4: Bueno, muchas gracias por invitarme, un placer, chico.
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0: Hola, Radio Mitre, mi fiel compañera. Para el programa de Tato Yang.
1: Sí.
0: Adoro las historias, la noticia escondida de Charlotte. Son súper interesantes todas las historias que trae.
2: Gracias.
0: Estoy escuchando la de las plantas carnívoras. Muy, muy bueno. Cuánto más sabia es la naturaleza que el humano, ¿no? Soy María de Bulón.
3: Gracias, María.
0: Todos. Me encanta escucharlos.
3: Qué lindo.
2: Gracias.
3: Tienes razón.
2: La naturaleza es mucho más sabia.
3: Bueno, somos parte de la naturaleza.
2: Sí, pero somos de lo más flojito.
3: Los descarreados.
2: Que produjo.
4: Hola, Tato. Soy Cristina de Almagro, desde Mar del Plata. Están hablando del incendio al lado de la casa de Cristina.
3: Sí.
4: Me la imagino a la señora en una frente a un atril diciendo: no miren hacia el norte, miren hacia el costado. Voy a cocinar, besito.
3: Besito, linda. Yo me, cuando, obviamente cuando pasó lo del incendio, yo estaba justo en TN, estaba con Elio, con el Laura Cole, y empezó el incendio, y estaba obviamente la cámara frente a al edificio.
2: A la casa de Cristina, claro.
3: Y todos decíamos, mirá si sale huyendo en bata, por el fuego, atemorizada, semidesnuda. No, se quedó adentro y esperó hasta que le dijeron no pasa nada. No pasa nada, pero estaban los custodios muy alterados, los custodios de Cristina, bueno, ahí en la puerta hablando, llamando supongo que a la comisaría. Los bomberos llegaron enseguida, hicieron laburo perfecto, nada de quejas.
5: ¿Viviste, fue un momento, ¿viviste cerca un incendio en tu propio edificio alguna vez?
3: No, debe ser desesperante.
5: Ah,
3: ¿no? ¿Te pasó?
5: Sí, me pasó, el año pasado.
3: ¿En serio?
5: Sí, un incendio chico en el primer piso, yo estoy en el 15. Me despertaron el sonido de los bomberos.
2: Ay,
5: y dije,
2: ¿qué,
5: ¿a dónde van estos tipos ahora?
3: Y
5: paren enfrente.
3: No.
5: El estado que... breve. Me puse lo que podía, agarré una mochila con papeles y otras cosas más, y me iba a salir bajando por los cables que cuelgan. Yo tengo balcón y digo, me agarro los cables, a mí yo no me quemo vivo ni... Hasta que
2: no se podía bajar por la escalera.
3: Y lo que pasa es que el fuego sube. Podía,
5: claro, el fuego, el humo sube. Abría la puerta y era una cosa y no se veía nada.
2: Qué desesperación.
5: Sí.
3: ¿Y qué pasó? ¿Lo apagaron?
5: Lo apagaron rápido. Bueno, después quedó el humo, pero ya sabés que el incendio está apagado.
3: ¡Ay, qué susto!
5: Porque además, lo único que ves es humo. No tenés noticia de nada. Hasta que subieron media hora en la que pensabas de todo.
3: Uf, qué situación horrible.
2: Sí, horrible. Bueno. Sí, había abajo en la planta baja una chiquita que había recuperado a su gatito.
3: Vos siempre pensando en los bichos en vez de en los humanos.
2: A esta altura,
3: Gracias, Carolita. Nos vemos el lunes.